0: Porque en la primera jugada, después del descanso, después de charlar y pensar, vuelve River a tirar un pelotazo de Juanfer a Zubiabre, el más petizo de toda la cancha.
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2: Viene Druce, Druce para Kendry. Kendry con una gambeta, se viene, cae en el área, pide falta. Duda el árbitro, la pelota está en el punto del penal y le cobra retención a Kendry Páez. Le cobra retención a Kendry Páez. Entró embalado Kendry contra el área. Le reclama a River que hay una infracción del hombre de San Lorenzo en el empellón mano a mano de Romagna. Para mí no hay nada, Gustavo.
0: Para mí no hay nada. Apenas lo toma del brazo Romagna cuando se mete Kendry Páez y se deja caer, no va a haber nada. A las dudas de Zunino. Si tiene dudas River de cómo atacar, las dudas que tiene Zunino de cómo arbitrar este partido.
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2: 2 minutos del segundo alargue. Está protestando Musto, ¿no? El ayudante de campo de Caudete, al cuarto árbitro, sobre un supuesto empujón de Romagna adentro del área a Kendry, Paulo, ¿no?
3: Sí, porque entienden que había falta, que era penal para River.
2: La pelota la viene a buscar Erazo. Erazo mete el cuerpo, gana Aníbal Moreno, falta contra Erazo. Falta contra Erazo. Y amarilla, ¿para quién? ¿Para Moreno?
3: Para seis, sí, para Aníbal Moreno.
2: Amonestado Aníbal Moreno, quedó en el piso Gulli. Tiro libre para San Lorenzo.
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2: Me puede parecer falta, pero de ninguna manera es para tarjeta amarilla, Gustavo.
0: No, pero eso es el menor de los problemas para River, la tarjeta amarilla Aníbal Moreno. ¿Por qué lo digo? Porque River choca y choca y se tropieza con la misma piedra en cada partido. Equipos a los cuales les cuesta llegar, como San Lorenzo en este momento. River cometiendo faltas necesarias, tontas, de apurado nomás, empujones de espalda para regalarle a San Lorenzo un tiro libre que caerá en el área de Beltrán.
2: Sí, que parecería ser la única manera que San Lorenzo puede inquietar a River.
0: La única.
2: Con un hombre de menos, van todos los grandotes a buscar de cabeza, se defiende River. 4 minutos del primer tiempo suplementario. Hay tiro libre para el Ciclón. Una pelota bombeada que viene al segundo palo. Arriba, la bajaron de cabeza, gol de San Lorenzo. ¡Gol! ¡Gol! ¡Gol! De San Lorenzo López, para mí. Se le voy, ganó de cabeza Fabricio López. Ganó en el segundo palo. Fue el primer palo, el hombre de River saltó y no llegó. Llegó Fabricio López de cabeza en el segundo palo. Se la cruzó a Beltrán. No llegó el arquero. Y San Lorenzo, de la única manera que podía, lo pone a River de cabeza. Que tiene unos problemas defensivos enormes. El que saltó fue Kendry Páez. El que falló en la marca para que Fabricio López lo ponga arriba, San Lorenzo 1, ahora 2-1.
0: Y tenemos que decir que San Lorenzo lo gana bien. Increíblemente, tenemos que decir que San Lorenzo lo gana bien. ¿Por qué increíblemente? Porque tiene un hombre menos de los 30, porque ha atacado poco, pero cuando lo ha hecho se ha aprovechado de los errores propios de River. Y porque River lo pierde, más que San Lorenzo ganarlo. Cometió una falta tonta, defiende mal. ¿Cómo puede ser que Kendry Páez sea el último? Que Kendry Páez defienda a un jugador de los más altos de San Lorenzo. Y ese cabezazo en el segundo palo no es más que una consecuencia de lo inteligente que fue San Lorenzo para jugar este partido y de los increíbles problemas que tiene River para defender.
2: 5 minutos y gana San Lorenzo 2-1. Y caen algunos insultos para los jugadores, Paulo, de abajo, ¿no?
3: Sí, mucha gente en silencio que no puede creer de la floja actuación de River, ¿eh? Otra vez con un hombre de más y no lo sabe aprovechar.
2: A ver si River reacciona o no. San Lorenzo sí se defendían. Imagínese ahora que gana el partido 2-1. La pelota viene contra el área, arriba Sala. La peinó afuera. El cabezazo de Salas afuera, saque de meta para San Lorenzo.
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2: San Lorenzo pega en el mismo momento que pegó ayer Huracán en la Bombonera.
0: Claro.
2: Con una ingenuidad, una con un penal tonto de Dinolo y aquí con una falta tonta de Aníbal Moreno, Gustavo.
0: Claro, y cuando decimos que San Lorenzo lo gana bien, es que el cabezazo de López fue adentro, recién el cabezazo de Sala se va afuera, y así vamos. San Lorenzo aprovechando lo poco que tiene, pero siendo muy efectivo. River generó un montón de cosas, no podemos decir ataque, de cosas, ¿no? De empujones, de arrebatos, aún así eso no lo pudo aprovechar.
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2: Se viene Juanfer, que le reclamaba un pase a Martínez Cuarta. Se viene Juanfer, hay silencio en el Monumental. La pelota bien abierta para Acuña. Acuña dice no, la tireta larga. Recortada 7 minutos, lateral para San Lorenzo.
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3: No reacciona y te digo que hasta el Chacho Codé con las manos en los bolsillos. Y yo creo que el público de River se llama mucho a silencio, sin tanto insulto y tanto enojo por alguna declaración y algún pedido del propio entrenador, porque fue la cara y el rostro de los hinchas una calentura.
0: Es que el hincha debe pensar, seguimos insultando a los jugadores, presionando a los jugadores, cada vez juegan peor. Entonces, tal vez el silencio para dejarles un espacio, una oportunidad, para darles una oportunidad, una chance, de a ver si se tranquilizan y juegan mejor. Pero lo vengo diciendo desde hace una hora esto, y River no lo logra hacer. El Chacho también es responsable porque no ha podido darle una forma hoy a River.
2: 8 minutos, sale Martínez Cuarta, para el huevo Acuña. El huevo Acuña toca otra vez atrás. De primero para Aníbal Moreno. Aníbal Moreno entregó la pelota por el medio. Se viene con la pelota y ataca a River. Por la derecha la tiene Juanfer. Juanfer está cerquita del área. Se cierra San Lorenzo. Viene el huevo. Viene Acuña. Le marca el pase a Subiabre. Se le va Acuña. Para mí el lateral para San Lorenzo. El árbitro dice que es para River. Se salvó Acuña. Herrera la mandó al lateral. Hace el huevo por afuera. Entrega para Juanfer. Juanfer atrás apoya a Rivero. Se viene Rivero. Gana San Lorenzo. Pierde River. Por ahora eliminado River. Pelota para Sala. Sala la aguanta. Está de frente Subiabre. Prefiere meter el centro. Viene al punto del penal. Se pasó Driussi. Y queda Juanfer. Juanfer por afuera. Entregó para Montiel. Va River. No pasa el peligro. Montiel le pega al arco. El arquero da rebote. Y después de cabeza. Abajo del arco. Se lo termina perdiendo Kendrick Páez. Afuera 9 minutos, saque de meta para el Ciclón, Gustavo.
0: Y parece ser los centros y los remates de media distancia la única manera que River tiene de llegar al empate. Otra vez tiene que llegar al empate. Apurado, tomando malas decisiones, pero con un San Lorenzo ahora sí, definitivamente metido dentro del área grande.
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2: Bueno, se viene Freitas. Presentamos el cambio, vamos.
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3: Deja la cancha aplaudido el 21, el huevo Acuña. Adentro el 35, Joaquín Freitas.
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2: Bueno, debe estar esteñoado, golpeado Acuña, porque era el jugador más claro de River, Gustavo.
0: Sin duda. La salida de Acuña solo se explica porque lo pidió Acuña, alguna molestia, como la salida del Perrito Barrios en San Lorenzo. Salieron los dos mejores jugadores, los que cambiaron el partido para uno y para otro.
2: Falta Salas en la mitad de la cancha, tiro libre para River. 10 minutos, rápido pasa el tiempo, River va. Gana San Lorenzo 2-1 de cabeza Fabricio López. Lo está dejando afuera River. La tiene Montiel por afuera. Maga para meter el centro. Se cierra bien San Lorenzo, que se está llevando la clasificación del Monumental.
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2: Centro el área de San Lorenzo, devuelve Romaña. Le queda la pelota a Gulli. Sale Gulli con el balón, se va fuera, lateral para River.
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2: Juanfer entrega para Zubiabre. La manda el pase para Salas. Se la manda a la lateral a Salas. Salas va a tomar el lateral. Toma carrera. Mete un bombazo Salas. No, toca cortito. De primera para Freitas. Freitas va contra el área. Mete el centro. No hay nadie con el pecho. La termina bajando de Ritis. Se le entrega la mano a su arquero. Gana San Lorenzo 2-1.
0: Cambios tampoco le dieron soluciones a River. Lo digo porque recién Freitas, que acaba de entrar, tiene un centro a nadie, apurado. Pero tampoco Salas. Mejoró demasiado lo de Colillo. Tampoco Zubiabre. Ni el propio Juanfer le ha podido dar, más allá de aquel pase en el empate, le ha podido dar un poquito de fútbol a River.
2: River que tiene el campeonato a perder de River. No puede pasar a San Lorenzo. Es increíble, cada vez que queda fuera Boca en un torneo, que River viene de atrás, termina quedando eliminado. La tiene Zubiabre. Zubiabre con la pelota. Entrega Zubiabre. La gente, claro, le grita, vayan al área. Porque River toquetea intrascendentemente en la mitad de la cancha. Por afuera se viene Montiel, un centro. La pelota queda bollando. Madriucci en el mano a mano. Va a evitar el córner. Lo evita. Y la manda al lateral de Romagne para River en ataque por derecha.
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2: Va a venir el lateral. Se arrancó Polaco, Vélez, está aguantando Vélez Gimnasia.
4: 9:30 de la noche arranca en el Amalfitán y Vélez Gimnasia, Gabe.
2: Lateral en la puerta del área, un remate a la mano del arquero. Se animó Aníbal Moreno, las manos del arquero, Gustavo.
0: Un remate que termina en las manos del arquero, pero no encuentra. Son remates que también hablan de la poca claridad, de las pocas ideas que tiene River de terminar la jugada, de alguna otra que no sea un remate de media distancia.
2: La saca, primero Rivero. Después Martínez cuarta para Montiel para Juanfer largo para que se venga Driussi, a ver quién gana la cuerda. Viene Kendry, lo cierra Romagna, el último a tocarla, la pelota no sale, la tiene Romagna, la hace rebotar en Kendry Páez, el lateral para San Lorenzo, que Romagna lo festeja como un gol olímpico, Gustavo.
0: Sí, un lateral. Y ahora se pelea con algún jugador de suplente de River que está en el córner. Porque el lateral que saca a favor Romagna es al lado del banderín, en su propio terreno. Así está jugando el partido San Lorenzo, que tiene muy claras las cosas de cómo va a ser de acá al final.
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2: 14 minutos. San Lorenzo, como un equipo maduro, está eliminando a River.
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2: 14 minutos, lo hace Montenegro. La pelota viene a la posición de Kendry Páez. La aguanta Salas. Salas se entrega atrás. Domina Salas en la media luna, la sacó para afuera. La tiene Zubiabre, está en el pau. Un Zubiabre lo que se perdió. Bajo del arco. Salas lo asistió, quedó mano a mano Zubiabre. La tiró arriba del travesaño, no lo puede creer el Monumental entero, Gustavo.
0: Fue de mucho tiempo, algo de frialdad en Juanfer para primero meter una pelota donde nadie esperaba para Salas por adentro. Salas se sorprendió tanto que le quedó atrás, pudo abrirla Zubiabre. Zubiabre piensa en un momento, engancha, lo hace pasar a Perruzzi y cuando tiene que definir la tira por arriba del travesaño, pero 10 metros arriba del travesaño.
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2: La pedía por el medio Drussi, ¿no? Después del enganche Zubiabre, estaba Drussi para el gol. Si la tocaba al medio, la tiene Beltrán. 15 minutos, lo terminó el árbitro. No dio ningún tiempo, ningún minuto de descuento. Lo terminó el árbitro con San Lorenzo ganando 2-1. Se termina el primer tiempo suplementario. Por ahora River queda eliminado.
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2: Con de Fabricio López, chicos, tienen a mano Vélez. Me dan Vélez, 21-30. Me das a mano la formación.
4: Está Lucho, está Lovano.
5: David Montero va a ser el arquero. Joaquín García, Mamana, Magachán y Elías Gómez. En la mitad de la cancha, Andrada, Liendro, Robertson y Lanzini. Y adelante, Florian Monzón.
2: ¡Pedá Gimnasia!
5: El arquero va a ser Infran, Steinbach, el uruguayo Martínez, Conti y Silva Torrejón. En la mitad de la cancha, el uruguayo se mete en el equipo Augusto Max, Miramón, Nacho Fernández, adelante Mendy y el Chelo, Marcelo Torres.
2: Mucha gente tenés Yolita allí en el estadio.
6: De a poco, Gaby, de a poco se va llenando la Amalfitani. Hay mucha gente esperando este partido que es muy importante para Vélez y para Gimnasia.
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2: Me parece que se va a venir Galopo en River, ¿no?
3: Que va a agotar los cambios el entrenador. Se va a venir con la 34 Giuliano Galopo.
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2: ¿Qué te debo, Alejandro? Dale.
7: Para informar que San Lorenzo apenas pudo triunfar dos veces en los últimos 20 años en la cancha de River. En el 2019 con el gol de Gaich, 2021 2-1 con los tantos de Ubita Fernández y Jalil Elías. Y otro detalle, Gaby. El último triunfo de River como local sucedió hace 5 años. Fue 3-1 con el triplete de Julián Álvarez.
2: Bueno, se va Gullian, San Lorenzo también. Presentame el cambio en el ciclón.
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8: Dejó la cancha efectivamente el número 10, Facundo Gulli. Ingresó el 17, Gregorio Rodríguez.
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2: Dame el cambio River, Paulo.
3: Adentro el 34, Giuliano Galopo. Afuera el 9, Sebastián Driussi.
2: Bueno, Nieto le sale bien a River, ¿no? Que su número 9 se tenga que ir antes, Gustavo.
0: Claro, porque no la tocó. Driussi muy poco la tocó. Ya en el final del tiempo de los 90, no hizo nada, no tocó una pelota en el primer tiempo suplementario. Lo saca, lo pone a Galopo para tratar de, nada, aportar a alguien que tenga algo de gol.
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2: Bueno, por segunda vez anula la salida desde la mitad de la cancha el árbitro del partido. No entiendo por qué, Gustavo.
0: ¿Por qué? No sé, no entiendo por qué.
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2: Ahora sí, arranca el segundo tiempo. La pelota le cae a Montiel. Montiel de cabeza para su arquero. 15 minutos de River a todo nada. Tiene casi el camino del campeonato servido. Ya no está Boca, pero River ni eso aprovecha. La pelota la viene a buscar Martínez Cuarta. Martínez Cuarta por derecha. Gulli jugó tan mal que lo puso en el segundo tiempo y lo sacó en el segundo tiempo suplementario.
0: No la tocó. Gulli no la tocó. Tenía que reemplazar ni menos que a uno de los mejores jugadores de San Lorenzo, como el Perrito Barrios. Y no aportó nada y terminó saliendo.
2: Para mí falta contra Ian Zubiabre. El árbitro dice que no, lateral para River. Primer minuto. Ya no está Cuña. Ya no está Driussi. Se arma River con Martínez Cuarta. 2-1 gana San Lorenzo. Por ahora River eliminado. Se viene Vélez con el polaco Caime en un ratito. Por afuera domina. La tiene Zubiabre. Zubiabre por afuera. Entregó para Juanfer. Juanfer a Kendry. La tiene Juanfer. A ver qué hace. Engancha Juanfer. Con el costadito del pie zurdo. Tocó para Zubiabre. Zubiabre adentro. La pelota la bajaron. Punto del penal. Está el empate. Viene. La sacó en la línea Romaña. Le pega de volea. Y afuera Montiel. Y afuera Montiel en la línea, la sacó Romaña. Lo tuvo River y se la perdió Gustavo.
0: En un partido malo de River, aún así no le sale ni una. No le sale ni una porque tiros en los palos, porque ahora Romaña, más allá de que creo que va a terminar cobrando posición adelantada, la sacaba en la línea. Ni en las buenas ni en las malas, River ha tenido una buena noche.
2: Era de Montiel la posición adelantada y Martínez Cuarta la tocaba por encima del cuerpo del arquero. Y Romagna evitaba el gol, pero era posición adelantada.
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2: Está Gil tirado en el área, por eso se demora. ¡No! Juanpi.
8: Correcto, acusa un golpe, se recupera de a poco el arquero paraguayo de San Lorenzo.
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2: A devolver Gil. Pierde River, demora el arquero, 2 minutos. La pide Razo del otro lado del campo de River. Gana San Lorenzo. Un gol de River para llevar las cosas a los penales, Gustavo.
0: Va a ser otro problema. Si llegara a ocurrir ese, va a ser otro problema porque River sabe, los jugadores que están dentro de la cancha saben que ha sido una mala noche y los penales serán tal vez un problema también.
2: La tiene Zubiabre, Zubiabre con el balón. 2.35 de 15. Entrega por el costado izquierdo para Freitas. Freitas sale a la derecha con Kendry. Se viene Kendry para él, la deja correr para Juanfer. Juanfer domina. Entrega a Juanfer para Jan Zubiabre. Jan Zubiabre con la pelota. Empieza a gritar el público de River. Le queda poco tiempo a River para empatar el partido, llegar a los penales o quedar eliminado otra vez después de Boca.
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2: Viene Montiel, Montiel al centro de cabeza. Ganó por el córner. Ganó por el córner, la mandó Gil. Tremendo cabezazo de Galopo, tirándose al piso para una extraordinaria reacción de Gil, Gustavo.
0: Esto entró Galopo para atacar el área y hacer un gol. Ha hecho muchos en River.
2: Corner corto. La pelota viene por izquierda, otro centro al área. Todo San Lorenzo defendiendo su cuadro mayor. Le queda Moreno. Moreno por afuera. Para otro centro, viene bombeado al área. La saca de cabeza arriba. ¿Cómo puede Romagna? Uy, se desgarró, me parece.
0: Aníbal Moreno.
2: Se desgarró, me parece, Aníbal Moreno, ¿eh? O se desgarró, o un tirón de Aníbal Moreno, que lo va a dejar a River. Mira la carita de Coudet.
0: Claro, no tiene más cambios, ¿no?
2: No, no, no tiene más cambios, y pierde a un jugador importante. Y a todo esto, River no puede mantener y no puede hacer diferencia ese hombre de más que tiene, Gustavo. No,
0: son todas malas noticias para River. Es una acumulación, es avanzar en el partido. Y que las malas noticias se acumulen, los goles de San Lorenzo los primeros, pero los malos pases, el mal funcionamiento y ahora encima las lesiones.
2: Se queda en la cancha Moreno, aunque rengueando, mirá. Dando saltitos en la cancha Moreno. Le queda Zubiabre. Zubiabre toca por el medio, River pierde. Queda eliminado por ahora, 4 minutos. Corre por afuera Freitas. Freitas ganó la cuerda, va hasta el fondo, va en el mano a mano, la pierde Freitas. Después comete falta, sonso River, ¿eh? Tonto es River. Por momentos, un equipo ingenuo, tonto, inmaduro. Tiro libre para San Lorenzo.
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2: El negocio lo hace todo San Lorenzo, que en el segundo tiempo del suplementario, después de los 30 del primer tiempo, que se quedó con uno menos, reguló mejor que River, Lombardi.
0: Lo gana con la cabeza. Y no lo digo porque los dos goles hayan sido de cabeza, sino porque fue más inteligente que River. En las buenas, aprovechando las oportunidades, y en las malas, cuando tuvo algún inconveniente, siempre fue más inteligente, siempre fue más astuto para sacar este partido adelante.
2: La pelota del fondo la saca Beltrán. Beltrán tocando al medio. Aníbal Moreno se quedó para ocupar un espacio, pero no puede ni caminar Moreno. Le queda Zubiabre, Zubiabre por izquierda. Ya pasaron 5 minutos. Ya arrancó Vélez, tienen los equipos en la cancha, Polaco.
4: Frente a la pelota el Chelo Torres, está por arrancar en el Amalfitani.
2: Se viene Juanfer, Juanfer, centro al área. Cae un jugador de River. Reclaman una falta contra Galopo, la tiene Gil. Va a salir el arquero de San Lorenzo.
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2: Reclamaban una falta contra Galopo. Nada. Es un agarroncito, pero nada, Gustavo.
0: Nada, nada. River en modo desesperación ya, River, pidiendo cualquier cosa. Galopo sintió apenas un contacto y se dejó caer.
2: ¡Arranca Vélez! ¡Arranca Vélez, señores! Aquí se termina River, que va a quedar eliminado. Otro golpe durísimo, si es que esto termina así, para este River inmaduro y tonto, el equipo del Chacho Coudet. La pelota la viene a buscar en la salida Martínez Cuarta. Martínez Cuarta por derecha para Moreno. Moreno rengueando como puede, se quedó en la cancha porque River no tiene más cambios. Juanfer toca al medio para Zubiabre, Zubiabre, centro al área, está gol de River. ¡Gol! Offside de Montiel. Offside de Montiel. Recobraron posición adelantada Montiel. Le cobraron posición adelantada a Montiel. Era gol de Montiel, le cobraron offside, Gustavo.
0: Toda la gente de River esperando que el VAR lo salve. Alguien lo tiene que salvar a River. Y puede llegar a ser el VAR o no. Subiabre en la posición de 10. Tenía el remate, amagó el remate. Y termina tirando el centro. Pero creo que estaba adelantado. Un paso adelantado Montiel cuando salió la pelota de los pies de Subiabre.
2: Para mí el hombro de Montiel adelante. Para mí es correcta la decisión y la posición adelantada bien cobrada.
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2: Para mí es correcta la decisión. Lo dice el árbitro, que no juegue. Para mí es offside, ¿eh? Para mí el hombro de Montiel está adelantado. De seis hasta truco. Va a salir Gil del fondo.
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2: Va a salir Romaña. Le dice el árbitro que juegue. Finalmente lo va a hacer Gil. No hay gol de River, hay posición adelantada, van 8. Quedan 7, ¿cómo arrancó Vélez? ¿Cómo arrancó Gimnasia, Polaco?
4: Parejo, primero 2 minutos, 1-0 Vélez Gimnasia.
2: Corta en el fondo el chino, va Martínez cuarta. 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La pelota la viene a buscar en la salida Erazo. Erazo por afuera, abrió la cancha para que se venga con la pelota. Ganando por afuera, Gregorio, se le va. Es para River, salida para River del fondo.
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2: Bueno, ganó un córner Gregorio Rodríguez, mirá. Es tiro libre que le va a pegar Insaurralde.
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2: 9 minutos por ahora, River afuera, San Lorenzo se queda. Le va a pegar Insaurralde. Insaurralde corto. Entregó la pelota para Gregorio Rodríguez. La hace rebotar en el hombro de River. Es lateral para San Lorenzo. Que hace correr los minutos, Gustavo.
0: Claro, esa inteligencia, ese ser astuto, lo sigue haciendo San Lorenzo, perdiendo un par de minutos, ganando en realidad un par de minutos cerca del córner de River.
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2: Martínez cuarta, sale con Juanfer. La gente en silencio en el Monumental. Expectantes, el silencio que antecede al huracán, que podría ser la eliminación de River. Ya con Boca eliminado, tenía todo su merced River. Es más, tenía el partido su merced. Lo arrancó perdiendo, lo empató. Tenía un hombre de más y ahora va en busca del empate porque se queda afuera. Se viene Galopo. Galopo con la pelota va contra el área. Lucha Galopo, le pega de afuera a la mano del arquero. A la mano de Gil. Se queda Gil en bolsa y va a devolver el arquero de San Lorenzo Loma.
0: Son varias estas jugadas que no hacen más que explicar el momento de River. Desprolijidad, no saben qué hacer los jugadores. Rematan contra los jugadores rivales enfrente. Le queda la única chance de meter un sablazo y clavarla en un ángulo, pero por juego y por inteligencia no será.
2: Sale Subiabre para Quintero. Quintero la tira larga, pero es tan larga que salta y se queda Gil con la pelota. ¿Y qué hace Caudeta todo esto, Paulo?
3: Vos sabés que no está tan metido como antes, ¿no? Yo creo que empieza a tener un poco de resignación. En silencio ahora el entrenador de River.
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2: Es que ni siquiera, más allá que Huracán ayer tenía 2 menos, River se lo lleva por delante a San Lorenzo como Boca Huracán.
0: No
2: se lo lleva por delante. Cada minuto que pasaba en una jugada de Boca de gol contra el arco de Huracán ayer, River no genera eso.
0: Es que Boca tuvo ayer esto de ir armando las jugadas, entendiendo que era una manera, era abrirla y tirar un centro. Pero River ni siquiera puede hacer eso.
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2: 11 minutos la tiene Subiabre. Subiabre entrega para Moreno. Moreno Rengo mete el centro contra el área. La pelota queda bollando. La venía a buscar el hombre de River, pero no llegaba. La termina mandando afuera Herrera. La pelota pica, no se va al lateral. Vete Kevin. A ver qué hace Kendry Páez. Kendry Páez la aguanta, tira un sombrero. Le queda la pelota. Galopo, tres dedos adentro. Muy sutil el centro. Está para sutilezas.
4: La devuelve Gregorio Rodríguez, lateral para River, 12 de 15.
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4: Se viene River por izquierda, el centro viene al punto del penal, arriba Romaña. Devuelve de cabeza a Romaña, empieza a atacar Moreno. Moreno con la pelota, toca Moreno para Jan Zubia, abre para River. 3 minutos le quedan, más alguno que otro de descuento. Abierto Salas, Salas la mata con el pecho, tira un centro bombeado, le permite saltar a Gil. Le permite saltar a Gil, que se queda arriba muy alto con la pelota y la gente de River se sigue enojando, Gustavo.
0: ¿Cómo no se va a enojar a gente de River si lo pierde de esta manera River? Sabemos las carencias que tiene River, pero lo que no ha podido ni siquiera mejorar River es evitar meterse en problemas, solucionarle las cosas al rival. Hoy lo perdió por eso, porque le permitió a San Lorenzo hacer y aprovecharse de un par de jugadas. Y con eso, por ahora, llevarse la victoria.
4: 12 y medio se venía Juanfer, la perdió. Lo único que le queda a River ahora es empatar y llegar a los penales. Sería un milagro eso para River. Centro de su viable, viene al área, la bajaron de cabeza. La termina sacando por el medio. Insaurralde la perdió. Falta. Lo terminaron offside. No es falta de Galopo. Es indirecto por Vélez o Gimnasia.
9: Parejo, equilibrado, no se arriba de las áreas. 7 minutos, primera etapa 0-0.
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4: Parece estar resignado River. Otra eliminación sorpresa del campeonato, Gustavo.
0: Yo no sé si a esta altura hay que decir que es una sorpresa que River pierda el partido y que lo pierda de la manera que lo está haciendo, porque son errores que viene cometiendo hace tiempo, son carencias que viene mostrando hace tiempo. San Lorenzo es un trabajo simple, sencillo, inteligente, aprovechando lo poco que River le dio en esta noche.
4: Un equipo tonto, un equipo inmaduro. Presentame el último cambio, San Lorenzo.
1: 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Nosotros también cambiamos. Frenson ahora es Fortara Borelli.
8: Se retira el 32. El único amonestado es Ezequiel Herrera. El que ingresa es el 16, el uruguayo Guzmán Corujo.
4: La pelota viene por afuera. Había fallado Martínez Cuarta. Le queda Gregorio, va Rodríguez. Rodríguez pisa la pelota. Lo marca y gana Aníbal Moreno. Está jugando con la última liñita de respiro que le queda. La última de River. 14 minutos y esto se termina. A los 15 pasa algún minuto de tiempo adicionado. Esto se termina. Por afuera viene River con un centro de Kendry Páez. Al área viene pasado el segundo palo. La dejaron correr para Juanfer. Juanfer de zurda. No, Juan. Juanfer de zurda dentro del área. Hizo una barbaridad. Para terminar de demostrar que Juanfer no está a la altura de River, en mi opinión, Gustavo.
0: Las últimas dos jugadas de ataque de River fueron ese centro a las nubes de Salas, que lógicamente terminó en Gil, que mide 2 metros 10, y esta definición de Juanfer dentro del área, sin un hombre de San Lorenzo cerca, y tirándola 8 metros arriba del travesaño. Le ha faltado de todo a River, pero principalmente inteligencia.
4: Se de... a devolver en el fondo 15 ya. Tomás Paulo, ¿no?
3: Sí, hasta los 17.
4: 2 minutos más. Devuelve el arquero Gil. La pelota termina rebotando en el hombre de San Lorenzo o en el de River. Dice que para San Lorenzo, el lateral, el árbitro. Es dramático el final con San Lorenzo por ahora quedándose con la clasificación y River quedando eliminado.
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4: Un River desordenado, un River sin identidad, un River tonto, Gustavo.
0: Sí, todo eso. La verdad, todo eso, las faltas que cometió, las desinteligencias que cometió para entender los dos goles de San Lorenzo. Y después, ese apuro innecesario, ilógico, porque es lógico que juegue apurado ahora, cuando faltan 2 minutos, pero viene jugando así hace una hora.
4: La tiene Juanfer. Para Gimnasia. Juanfer mete el centro, viene al punto del penal, está gol de River. La pelota termina picando. Para mí no la toca nadie. Se le mete en el segundo palo a Gil. De milagro le empata River. El centro vino. La pelota fue picando y
2: pasando? Nadie llegó, el pique y la comba y adentro. ¡Qué culo tuvo River! Juanfer empata el partido en el minuto 17. ¡Milagro monumental! Juanfer empata y lo lleva a River a los penales.
0: ¿Cuál es el apodo de Juanfer?
2: ¡Culón!
0: En el Algón, cuando llegó, ¿te acordás?
2: ¡Culón!
0: Porque si había una manera que River empatara este partido, era así. Un gol que no quiso ser. Porque Juanfer tiró un centro, no la tocó nadie y se terminó metiendo en el segundo palo. Después Juanfer gritándoselo a la gente, enojado con la gente. Bueno, ha pasado de todo. En los octavos de final hemos tenido de todo. Y en este partido no ha sido para nada la excepción. Expulsados, este tipo de gol. Estamos 2-2. Llegó a los penales River. Veremos qué puede hacer, porque no será fácil. En algún momento lo dije, los penales se pueden transformar en un problema para River, que no es un especialista en estas instancias, patear penales. Pero bueno, dada la situación, dado el momento de River y todo lo que vivió, los penales es lo mejor que pudo conseguir.
4: ¡Penal, penal para Gimnasia!
2: ¡Bueno, penal, Polanco, que se vaya a cagar, Gimnasia! ¡Ahora vamos, esto es una locura! ¿Qué me importa, Gimnasia? ¡Dale, dale con el penal!
4: No, dale, tranquilo vos, no hay problema.
2: ¡Dale!
4: Todavía no lo patean, no, todavía no lo patean, tranquilo, maestro.
2: Señores, tranquilo. Esto va a los penales. ¡Increíble! ¡A los penales! Señores, va esto. ¡Increíble el empate de River! ¡Desata una locura en el Monumental, Gustavo! River a los penales, que puede ser de esta algarabía la desazón final, ¿no?
0: Es que sería un subibaja más, porque el partido fue un subibaja todo. Desde el minuto cero, el buen momento de River, pero el gol primero de San Lorenzo, después el empate y el subidón, y después el gol de San Lorenzo y el bajón. Y en el último minuto, ese centro que termina siendo gol de Juanfer para levantar a la gente. Veremos, los penales, puede pasar cualquier cosa.
2: ¡Dale, Polanco!
4: Patió el Chelo, corre, gol de Gimnasia, 1-0 le gana Vélez.
2: Gana Gimnasia, pierde Vélez. Siguen perdiendo los candidatos y está bien Solita.
6: De la nada el gol de Gimnasia, Gaby, muchas insinuaciones. El primero que pegó fue el Lobo.
2: Esto es una locura. Revive River a los 17 del segundo tiempo suplementario. Increíble lo que se vive en el Monumental. De la muerte a la resurrección. Se puede llamar de esa manera, Lomba.
0: Claro, pero claro. Y veremos si finalmente en la noche aprueba y aprovecha algo River. Hasta ahora no ha aprovechado nada. Sí. Todo lo ha aprovechado San Lorenzo. Veremos si este último regalo que le da el destino a River lo puede aprovechar. Si este último subidón de energía lo puede aprovechar para los penales.
2: ¿Cómo viene Beltrán con los penales, señor?
3: Mirá, Beltrán atajó 3 penales en la reserva de 4 que le han pateado. Y en primera división ha atajado un penal contra Bragantino.
2: Bueno, ¿cómo viene Gil con los penales, Juanpi?
8: No viene muy bien el arquero paraguayo, más allá de su altura, de su 1.98 m, le cuesta la reacción. Bueno, quedó demostrado recién en la última jugada.
2: Hay que ver cómo quedó anímicamente Gil después del error, porque casi que el gol se lo come él.
0: Pero es difícil, porque la verdad, el centro venía cerrado, le picó adelante, le pasaron compañeros, rivales, no sabía qué hacer. Cuando vio que nadie la iba a tocar, ya no tenía tiempo de reacción. Para mí no se lo come el gol, pero este golpe para San Lorenzo puede ser fundamental.
2: Están en la mitad de la cancha Romaña, está en la mitad de la cancha Juanfer. Esto se define por penales. Juanfer tiró un centro y terminó el gol. El culo de River es maravilloso, por lo menos en el día de hoy, Gustavo.
0: Es lo único positivo para River. El azar le ha jugado a favor en esta última jugada.
2: Va al sorteo. Me parece que lo gana Romaña. Tienen un lío con el arco, me parece. Me parece que tienen un lío con el arco. A ver quién gana el sorteo. Si Romaña o Juanfer. Va al arbitraje del árbitro también, Gustavo.
0: Ni siquiera puede hacer el sorteo. Bien, Zunino.
2: Zunino hace revolear la moneda.

0: Robertone para empatarlo. Sexto, segundo palo, arriba Esteban, la peina para mandarla al córner. La deja salir atrás a Tobías y va a ser rápido el córner del ángulo izquierdo. Lo deja Tobías a Robertone, que se cruza al ancho del terreno para envolverla.
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0: Corner de Lucas con Roca, el arquero y Fran. Lo tiró con Roca al segundo palo, se estira elásticamente. Y Fran casi sin saltar, bajó una pelota que era de gol, porque por el segundo palo venía entre otros Florian Monzón.
2: En esta respondió muy bien el arquero de Gimnasia con seguridad. El centro de Robertón había sido buenísima, con una fuerza le pegó el volante de Vélez.
0: Por bajo va esa, juega para Florian, rebota, retrocede, rebota a la derecha, dos tiempos para Tobias Andrada, lo acorrala de nuevo Vélez a Gimnasia para empatarlo, balón al área, la chila a la derecha para Joaquín García, centro, marcó Jean Paoli, primera intervención, corre de Vélez, ahora desde el ángulo derecho.
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0: El corre que volará de mano Lanzini, aura el gol de Vélez, está al caer el fruto. Centro de Lanzini, primer palo, salta y devuelve el Chelo, corre libre de la pelota, primer palo. Le va a quedar al chileno Claudio Baeza. Baeza pie a pie, la juega para Lanzini, la pone abajo de la suela. Viene para Baeza, insiste Vélez para empatarlo rápidamente y lo merece. Tal como viene la parda, con uno menos está el Lobo de la Plata, que no sale de la cercanía de su área. Ahí está Robertone volcado a la izquierda, entrega para Elías Gómez por adentro. Levanta la área, arriba Nacho, no llegó. Nacho Fernández le queda a Lanzini, costado derecho del área. Lanzini le dio y un rebote. Dio en los tacos de Mesuso, la pelota casi se eleva. De tal forma, de hecho, se elevó y casi se clava en el ángulo. ¡Corre!
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2: Se lo lleva puesto Vélez a Gimnasia. Es cuestión de minutos de que llegue el empate porque le llega por todos lados.
0: De Prepo lo quiere empatar Vélez, lógicamente a esta altura pierde 1-0. Centro de Lanzini, centro, centro, cabezazo, el arquero Pavara. Libre por detrás de Magallán. Cabezazo a colocar contra palo izquierdo. Gran respuesta de Infra.
2: Qué buen centro de Lanzini. Ni tuvo que saltar, Mamana. Cabeció parado. Un buen frentazo que Infra controló muy bien.
0: 14, primera etapa. En realidad ya la segunda. Gana Gimnasia 1-0.
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0: El mundo River. Colgado de la radio del supermite futbolero. Ahora está caído. Mira, Mole, lamentable terreno, ¿no? Y bueno, un poco van a exagerar los muchachos de Gimnasia para frenar el vendaval de Vélez. Otra interrupción, ya en 14 segundos tiempo.
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0: Me pregunto, ¿se viene un cambio en Gimnasia por la salida de Miramón, Fede?
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0: Será el pendiente de Steinman para el Lobo, que intenta definitivamente frenar el ímpetu, el vendaval venezano. Lateral que viene para Umendi, peina para el Chelo Torre de medio giro. Atrás la Juan Mamana para empezar desde los cimientos. Con el lungo Álvaro Montero. Gana Gimnasia. Gana 1-0 por aquel penal del Chelo Torre. Después fue todo de Vélez, la verdad, ¿eh? Viene Elías Gómez, toca en corto. Viene para Robertone. Giro de Robertone. Es demasiado. Demasiado premio para Gimnasia que esté ganando 1-0. Ahora con uno menos encima replegado. Detrás de Daniela pelota, todavía queda un largo rato. Va Mamana, viene Mamana, Mamana a la derecha, juega para Joaquín García, que juega más de wing que de lateral. Aunque Pellegrini también ocupa ese espacio hacia adentro. Joaquín García viene para Robertone, Robertone lanzador por derecha para Pellegrini. Control de pecho, engancha para la zurda. Solto para Andrada. Lindo centro, Florian. Cabeza arriba. Cabeza arriba para estar izquierdo Rosso. En la cabeza el defensor de Gimnasia, corre.
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0: El ángulo de Barragán y Juan de Justo le pega a Pellegrini, zurdo de la derecha. Centro corto, devuelve de cabeza a Umendi. Se fastidia la gente de Vélez. Otro lateral al lado del banderín de Joaquín García. Le corresponde a Vélez. Se lo perdió recién Florian González. El cabezazo se fue arriba apenas afuera.
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0: Lateral de García se arremanga para devolver. Nacho Fernández hoy no está para andar con su

0: esa, Nacho. Hay que meter y revolearla. Domina Mamana. Mamana por la derecha para Andrada. Lindo pase por bajo para que rebote Pellegrini. Pellegrini entregando en corto. Viene para Robertone, que recibía de Baez. Cambio de memoria de Robertone en el medio de la izquierda. No picó Lía Gómez. Cierra el ruso Teima, que de cabeza se la entrega. Atrás, en el fondo del área, su arquero Infran.
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0: De 8, Miramón soltó la pelota por un rato, salió del ahogo. Gimnasia, pero la pierde Nacho Fernández. La gana, arrancando muy atrás Lanzini. Falta contra Pellegrini. Lo agarra y lo baja, Miramón. Le hizo un tackle de amarilla. ¿Y Galeano no le saca la tarjeta?
2: No, es una locura. ¿Cómo no va a Miramón en esta jugada? Se tiró arriba de Pellegrini para bajarlo.
0: Pero es insólito que no le saque la amarilla.
2: Tremendo.
0: Es una locura lo de Galeano, le hizo un tackle. Era Cebón, en realidad el victimario. Pelota que viene, de entrada por derecha para Joaquín García. Otra vez para Andrada, freno y toque. Lanzini de espalda a la marca, gira. Se aleja de la media luna, suelta a la derecha. Viene para Joaquín García, elabora Vélez. La jugada del empate, ahí está Andrada. Andrada soltando para Joaquín, para el ángulo del córner. Joaquín García, lindo centro, segundo palo. Arriba Monzón para bajarla, la bajó. Chocaron las cabezas de Florian y el defensor Gimnasia. Florian está de frente al arco. Recibió de Lía Gómez, le dio Florian. Rebote, media luna, la calzó mal. De sobrepique Andrada. La tiró muy elevada, quedó en el techo del arco. Saque de meta de Infran. 18 segundos, tiempo. Vélez no puede empatarlo.
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0: El lobo de la plata, lo único que trata es de sostener el equilibrio defensivo, Fede.
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2: Cada segundo que pasa es aire para Gimnasia, pero está muy metido atrás. De alguna manera tiene que buscar salir un poco, porque Vélez se lo lleva puesto y lo tiene adentro de un área.
0: Levanta el arquero Infran, arriba Chelo Torres, control defectuoso de pecho, de espalda a la marca, la gana Joaquín García, la tiró por la derecha para Lanzini. No empuja Miramón, no fue sacando con el cuerpo Lanzini, se la llevó por delante Miramón. El lateral será de Vélez, se adelanta Joaquín García, miro el reloj, a tan buen rato todavía, 20 minutos y algo más. Vélez lo tiene acorralado a Gimnasia, desde el primer tiempo que lo tiene así, agobiado, y encima Gimnasia está con uno menos, cada vez más atrás. La trae Elías Gómez. Elías Gómez la cambia de izquierda a derecha. La dejó correr Andrada casi en el vértice del área. Le queda a Joaquín García, que, como decíamos, juega de win. Va para Andrada, el control del pibe. Engancha Tobías. Se cayó su marcador. Va para el área. Tobías con el revés del pie derecho para García. Centro de una. Centro. Rosario, una marca el arquero. Infran. Infran. Dominó la pelota y no la va a soltar en 20.
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0: No puede entrar en juego interior Vélez. Arfiel termina con los centros de Joaquín García, ¿no?
2: Está usando del recurso de los centros, pero no puede entrar porque Gimnasia está muy metido, cierra todos los caminos, y lo que le permite a Vélez es jugar por afuera y tirar centros. Por eso van todos a la mano de Infran por ahora.
0: Vaya que interesa este partido. Claro que sí, porque de aquí sale el rival de River, que hoy en un partido de tamaña excitación estaba fuera River, Dos penales tuvo San Lorenzo para definirlo en la serie resolutiva y los desperdició. Y River terminó pasando. Domina Andrada. Andrada para Mamana. Se juega en mitad de cancha en el territorio del Lobo de la Plata. Balón, los zagueros de Vélez están 30 metros, no, adentro del territorio de Gimnasia. Balón por izquierda, Elías Gómez recibe. Elías Gómez la pinchó, la busca Robertone. Devolución de Steinmach, le queda Andrada. Andrada abandonó la derecha, se vino para la izquierda. Toca para Elías, Elías para Andrada. Andrada entregando para Magallán. Magallán en corto para Andrada. Andrada la trae, Gimnasia cada vez más atrás. Andrada la pone cruzado por el otro lado del área. La baja Pellegrini, segunda jugada. Devuelve de cabeza Renzo Giampaoli. De puntero derecho Pellegrini. No puede evitar que se vaya por el costado Matías Mellú. Lateral que hace rápido Pellegrini, que hace el lateral, lo hace un suplente de Vélez, que era Valdés. Ahí la tiene Mamana. Mamana para Andrada. El pibe se hace cargo. Andrada del medio a la izquierda para Lanzini. Interrumpe el flaco Conti. Los rechazos de los jugadores de Gimnasia van a parar. Siempre, irremediablemente, a los pies de Mamana, ahí de Magallán, viene Pellegrini, Pellegrini de puntero derecho, encaró, se frenó, driblió, tocó para Andrada, Andrada de una para Baeza, Baeza por derecha para García, vendrá otro centro, no se decide, se acomoda, juega para Baeza, lindo centro, va Florian cayéndose, devuelve Conti, complementa Miramón, fuera del área, le queda Robertone, hasta que anticipa muy bien Esteban, el árbitro cobró una falta que yo no vi. Y Aumendi en el retroceso contra Robertone y Lanzini tiene un tiro libre hermoso para empatarlo en el barrio de Liniers.
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0: Por la canaleta del interno, por izquierda, un diestro para pegarle, para empatarlo Manu Lanzini.
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0: Y se pone Lanzini. Le va a pegar Robertone. Y si no, la zurda de Díaz Gómez. La barrera de Gimnasia por lo menos 2 metros dentro del área. Sí, señor.
3: Amonestado a Mendy, tercero en Gimnasia.
0: Bueno, a ver Robertone con Roca y Fran. Se acomoda en el centro del arco. Robertone le puede meter Roca para que se meta en palo derecho, o hay un espacio para meterla en el poste del arquero, está muy al medio Infran. Puede ser remate de arco Robertone o la puede pinchar Elías Gómez. Andrada está solo segundo palo, Robertone a colocar, rebotó en el vallado, rebotó en Steinbach, derivó la mitad de la cancha, no la aprovechó Vélez, sigue ganando el Lobo 1-0.
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0: Arranca Pellegrini, de la derecha al centro, marca Nacho Fernández, mete Nacho, trabó de nuevo, ganó, iba Nacho, va Ilustre, va de tres cuartos, acelera por la derecha, viene a toda velocidad, Méndez por izquierda, Nacho Torres, marcó Mamana, parece un entrenamiento horrible, lo cruzó Mamana, Nacho Fernández, la mandaron otra vez cerca al área de Vélez, la peina Nacho, la va a buscar Nacho Torres, que casi se tira en el área entre tres de Vélez, devolvió Baeza, que se apoyó en Mamana, levanta a la mitad del terreno, de pecho juega Florian Monzón, el hijo del Moncho, la jugó en el círculo para Mancini, Lanzini ya no está para enfrentar en velocidad. Freno, encaraba por la izquierda, se frenó, vino al medio, tocó para Baeza. El chileno la pone por la derecha para Andrada, queda corto el pase. Marca Meyuso, acá y nomás. Le queda García tres cuartos. García cediendo para Baeza, va y va todo el tiempo, repiquetea Vélez. Lo merece largamente el empate, pero Lanzini la pinchó defectuosamente. Devuelve Nacho Fernández, le queda finalmente a Joaquín García. Viene para Baeza, Baeza abre del medio a la derecha para Andrada. Centro Andrada para empatarlo, la peinó San Paoli, venía Florian Monzón de evolución de frente. Contra el arco cuando está caído San Paoli, le quedaría Gómez dominando Andrada y un tipo tirado en gimnasia en el área chica, balón por la izquierda para Lanzini, el juego sigue, Lanzini remató Robertone, la pelota es trabada por Selva, toma altura, devuelve Nacho Fernández. Ahora sí hay que atender cuando se termina la jugada, cuando la alejan hasta la mitad de la cancha los volantes de Gimnasia. Ahora hay que atender al jugador caído. 24 segundos, tiempo 1-0 el Lobo.
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0: Polaco, no levanta, no se levanta más. El zaguero de Gimnasia que ha quedado caído en el área, Fede.
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0: El tiro libre fue lo último de Robertone, presentamos el cambio.
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3: Adentro, segundo cambio en Vélez, con la 10 el chileno Diego Valdés, afuera Lucas Robertone.
0: Se levanta Valde, Gimnasia, que no llegó a detectar de quién se trata. 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
0: El jugador caído es el flaco Conti, que devuelve todo lo que viene. Con balones aéreos al área de Gimnasia, en el hombro derecho la dificultad, Lucho.
3: Es así, está saliendo Germán Conti, vamos a ver si puede volver a reintegrar el equipo del Pata Pereira.
0: 26 y algo más, está con 9 ahora Gimnasia, ¿no? Conti se tiene que cruzar buena parte del terreno para reingresar desde la mitad de la cancha. Eleva el arquero Infran, recordemos que tiene un expulsado. Gimnasia Grima La Plata, ¿no? Enzo Martínez, pelota de Melluso. Melluso la tira, lo mató a Seoane. Matías Melluso, balón que se pierde por última línea. Saque de meta de Vélez, salida de Álvaro Montero. Que apura el trámite 1-0 el Lobo.
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0: Entra Valdés para darle un poco de claridad a la convulsión a Vélez. Pelota de Pellegrini por derecha para Joaquín García. Arre Melluso, gana Matías. Matías la pone por izquierda para que la sostenga un rato el Nacho Torres. Juega hacia adentro, hacia la posición de Moño Amón. Mira Amón para Melluso, buena triangulación de Gimnasia. Domina Nacho Torres, tirado muy atrás. Nacho Torres también corriendo a Joaquín García. Andrada por la derecha, abandonando la posición de 9. Dominando atrás la entrada que recupera, suelta a la derecha para Joaquín García. Se juega permanentemente en los alrededores del área del Lobo de La Plata. Y la tira Andrada. Andrada para Valdés, la trae Diego. Diego, creativo por excelencia, conductor de Vélez. Ya agarró la pelota, ya la pide. Juega para Joaquín García, otra vez para Valdés. Sostiene Gimnasia la diferencia, gana 1-0. Valdés no la quiere poner en el área. No quiere tirar un centrito de porquería de lo que no le gusta a Guillermo. Toca el corto para Andrada. Andrada libera por la derecha para Joaquín García. Engancha García para Valdés, le puede pegar al arco. El amago de Valdés no la suelta aún. La gente se desespera. García recibe en el área. García a la media luna. Mal pase para Elías Gómez. Los laterales de Vélez juegan hacia adentro como internos, volantes internos en ataque.
2: Se juega todo el partido en 20 metros. Entró Valdés para darle pausa a Vélez.
0: Buen anticipo de Mamana. Mamana llega a la posición de 10. Juega para Valdés. Valdés pausa, lo dicho. Cede para Andrada. Centro rastrero. Devuelve Melluso. Complementa Mirabón. Traba Andrada. Deriva la mitad de la cancha para Baeza. Baria Gómez pelea. Se deja caer a Omeldi. Falta de Elías Gómez. Justo. El delantero de Gimnasia. Ahora se cayeron tres de Gimnasia. Uno de ellos, Nacho Torres. Se fueron cayendo de a uno. Como en el dominó. 28 segundos, segundo tiempo, 1-0 Gimnasia.
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0: Caído Nacho Torres, de a poco se va levantando, Fede.
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0: Está de la cabeza, Guillermo, pelota de Andrada. Andrada interno por la derecha, de 8 Juan para Pellegrino, levanta por el aire Melluso y le tira un pelotazo a Seoane. ¿A quién van a molestar? ¿A Melluso o a Seoane? ¿O a Lodoni? ¿A uno ni a otro?
3: A ninguno.
0: A ninguno, ¿no, Lucho?
3: Ninguno. Por ahí se viene Bautista Barros Esqueloto.
0: Ah, mirá vos. Dominando por aquel costado. Lanzini de la izquierda al centro, soltó la pelota para Thiago Andrada. Andrada suelta para Pellegrini, penetrando por la derecha del área. Abre la cancha para García, pelota atrás para Valdés. Valdés jugando para Magallán, pegale al arco, doctor Magallán, le dio, rozó una marca. No, no rozó nada. Se fue ancho contra palo derecho, saque de meta de Infran.
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0: Presentamos los cambios en Gimnasia.
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3: A ver, Pola, ya lo tenés adentro. Con la 7 a Manuel Panaro. Y con la 31 nada menos que a Bautista Barros Esqueloto, afuera el autor del gol, el Chelo Torres y también Mateo Seoane.
0: Bautista es el hijo de Pablo, el hermano de Guillermo y de Gustavo, ¿no?
3: Es así.
0: Perfecto. Del arquero de las inferiores de Gimnasia, Pablo Barros Esqueloto.
2: Solamente falta Nicolás, que fue una gran pérdida para Gimnasia no tenerlo hoy. Que cuando lo recupere lo va a sentir. Pero bueno, están todos los barros en el cancha. Así.
0: Tal cual. Viene Bates del área, chica de Gimnasia, la mitad del terreno. La buscaba finalmente a Umendi. Perdió en el salto con Baeza. Lo mira Magallán. Magallán para Andrada. Andrada para Joaquín García. No puede empatar Rodríguez. 31 y algo más. Gimnasia se aferra a la ilusión de la clasificación ganando 1-0. Pelota por izquierda que viene por aquel costado para que domine esa pelota. Lanzini, Lanzini suelta para Andrada. Andrada para Valdés. De frente a un muro azul que son los muchachos de Gimnasia. Ahí la tiene Valdés. Libera por la derecha. Entrega para
4: atrás Pellegrini con los botines naranja, centro con Roca, los pasó a todos, a Florian, a Arias Gómez. La pelota dobló, la deja correr por última línea Steinbach, saque de meta de Nelson Infran.
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4: Se lo perdió recién Vélez, con esa incursión ofensiva de Lanzini.
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4: La salida de Magallán, desde zona defensiva. Entrega en corto para Baeza, miro el reloj. 32 y algo más de Baeza para Elías Gómez. Elías Gómez para Baeza. Baeza como una especie de volante por izquierda, suelta para Andrada. Andrada conduce en esta y no Valdés. Soltó el pibe a la derecha para Joaquín García. García para Mamana. Mamana combinando con Baeza. Y ahora es la hora, de ganar. Se canta en el barrio. Ahí la tiene Lanzini de 10 con el revés del pie derecho. Lo pone a correr. Arias Gómez se frena Arias. Toca en corto. Viene para Magallán. Sube el doctor. Ahí está Magallán. Al centro para Thiago Andrada. Andrada libera por la derecha. Mueve la pelota de un lado al otro. Bajula Vélez. Centro a Joaquín García. Va Florial. Le queda Valdés. Sacó el remate. Rebote. No fue mano de Monzón. Devolución para el medio. Media luna. La pelea Andrada de tijera. Se la ganó a Osmendi en el forcejeo. Todo vale para recuperar rápido la pelota. Y entonces viene Magallán. Magallán por izquierda para Arias Gómez. Mal pase. Devuelve el ruso a Teiba, lo toca Arias Gómez, la tiro contra la platea el ruso, lateral de Vélez, el ataque.
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4: A la salida del lateral, rechaza Teiba, Mamana de frente, Mamana, 40 metros, sacó el remate, Manuel, la tiro muy elevado. Lo aplauden igual. Repone Infran, que se queda con algunos segundos de partido en 33.
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4: 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Aumenti, devuelve Mamana, Rosa en Miramón. Retrocede el círculo central. Clarifica. Diego Valdés toca el corto. En retroceso para Baeza, Baeza por izquierda para Lanzini, lo agarran de la cintura, escapa Lanzini igual, va Lanzini, le tiraron el hachazo abajo, lo voltearon a Lanzini, amarilla para Nacho, no.
3: Nacho Miramón.
4: Ah, para Miramón, no sé, vaya para Nacho, Nacho Fernández, sí. Porque lo van tomando entre los Nachos, los que quedan, ¿no? En este caso Lanzini, que se venía de la izquierda al centro. Frontal al área, tiro libre de Valdés para Vélez.
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4: Centro de Valdés, saltaron dos de Gimnasia para devolver. Hacia el punto penal, va Mamana, doble cabezazo. Qué despelote hay ahí. Cayó un defensor, le queda Andrada, falta el ataque. Qué despelote, la cabeceaban para arriba los defensores. Los delanteros no podían cabecear para el arco hasta que lo arrolló Joaquín García, el defensor de Gimnasia. Se va a quedar un rato ahí, ¿no? 34, casi 35. Quedan 10. Gimnasia clasifica. Como viene la mano y Vélez se queda dormida afuera.
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3: Adentro con la 15 ya lo tenés, Pola, Dylan Godoy. Afuera con la 4, Joaquín García.
2: Bueno, y sobraba un defensor Gimnasia, sí, casi que no ataca. Y tira tanto centro Vélez que, bueno, le va a poner un acompañante a Monzón para ir a buscar de arriba.
4: Un doble 9, se pone atrás de Monzón, Dylan Godoy. El dorado Dylan Godoy. Le pega mientras tanto Infran. La aleja por un rato del área el muchacho de Clorinda. De cabeza devolviendo Mamana. Control de pecho de Miramón. Se la va a llevar hasta el fondo de la cancha. Escapó Miramón. La va a esconder un poco. Va Miramón. Barre abajo Mamana. Manda por a la pelota. Se fue. Que bien. La esquivó Mamana. El árbitro que cobró. Lateral. Acá. Con la engancha. Pero ya se había ido afuera la pelota. Lateral. De los rivales. De lateral para Gimnasia. A la altura del área de Vélez.
2: Y todo por el despliegue de Miramón. Que ha corrido para todos lados. Que con la pelota también la maneja muy bien. Ganó un lateral que es aire para Gimnasia.
4: Mesuso no va a ser ni en pedo. Va a ser lateral para Gimnasia. lo hace Nacho Fernández, lateral. Pelota de Panaro, el bolivarense la mete al área para Aumendi de 9, cierra Magallán, recupera Sala. Hablando de bolivarense, Miramón, falta, sí señor, falta de Pellegrini, tiro libre del Lobo, que respira por un instante a 70 metros de su arco.
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5: ¡Paco!
4: ¡Sí, señor!
5: Bueno, Santiago Beltrán tiene buenas noticias, parece. Va a ser integrante de la prelista de la selección de 55 jugadores de cada mundial.
4: Mirá vos, Beltrán. Ahí sigo. Mirá vos, qué noticias que estás metiendo. No, mira por izquierda Lanzini. Volanteando. Lo sacó. El tiro libre a favor lo jugó muy mal y Gimnasia. La sacaron en corto y la perdieron rápido. Y recupera a Vélez, que se va encima de nuevo al Lobo. Apurado, la preña al reloj. Pierde 1-0 de media vuelta. Valdés sacó el remate, rebotó en el flaco Conti. Reclaman mano fuera del área. Nada que ver. Le queda Baeza por la derecha para Pellegrini. Hay un rebote. Devolvió Mesuso. Recupera Baeza. Toca en corto. Raya central. Baeza. Cortito para Magallán. También de doble 5. Cambia por izquierda para que la vaya a buscar Lanzini. Bien abierto. Lanzini cuando encara y engancha. Pasa. Pasó de nuevo. Arco, Manu. Arco. Lanzini, el arquero. Le salió muy recto. En dos movimientos sin fran.
2: No le queda otra Vélez que empezar a probar de media distancia. Bien Lanzini. Se sacó un hombre de encima. Remató Infran bien parado. La frenó con las manos. Tenía todo bajo control el arquero de Gimnasia.
4: 38. Se le consume el tiempo a Vélez. Pasa Gimnasia, que gana 1-0.
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4: A primera hora lo relató Alelo en Rosario. Clasificó el canalla. ¡Ale!
5: Sí. 3-1, central Independiente Di María, Cantizano y Verón. Gabriel Ábalos había anotado el primer gol del partido para el rojo.
4: Tratando de ingerirlo, pelota de Nacho Fernández por bajo para Aumendi, rebotó a la derecha para que venga Miramón, el centro, Panaro para el segundo, se arriba Gimnasia con cuatro tipos, saltó el arquero que es Lugo Montero y salió rápido por la derecha para Pellegrini, como soltó cuatro hombres, Gimnasia tiene espacio Vélez para la respuesta, viene Pellegrini atrás, de la derecha al medio, se la jugó Valdés, le quedó un poco atrás, ya volvió Gimnasia, ahí la tiene Valdés, va para el área, doble gambeta, gran jugada, Valdés se mete en el área, lo trabó Conti, corre de la izquierda para Vélez.
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4: El córner que va a volar de Diego Valdés. Borde interno de pie derecho, a la izquierda, centro, la va a buscar Mamana. Primer palo, devolución de Gianpaoli, le queda Dylan Godoy, el dorado. Otra vez para Valdés, nuevamente para Godoy, va a sacudir Godoy, media luna. Recibió Pellegrini en dos tiempos. Va para Valdés, centro con Roca, centro, devuelve Gianpaoli. La va a buscar Miramón, mete Miramón, se deja caer, no hay falta. Le queda Elías Gómez jugando para Valdés. Da la vuelta como la calecita, a ver si saca la sortija. Va Valdés, la pone a la derecha del área, Pellegrini la baja, área chica, cabeceó Gianpaoli, no venía nadie por el segundo palo, pero Gianpaoli no sabía, por eso de cabeza, por la duda, le mandó al córner.
2: 13 Vélez de los pies de Valdés, qué buena pelota para Pellegrini, que la bajó, no había nadie de Vélez.
4: ¿Cuánto queda? Pregunta, 5 malos que se agregue, córner de Diego Valdés, desespera Vélez por el empate, centro, Valdés, centro, rebote en la trompa de Conti, otro corre que le corresponde a Vélez.
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4: La intentan sacar del área como pueden los triperos, Vélez lo tiene en el área chica. No lo deja salir, centro de Valdés, la peinó Conti, segunda jugada, segundo palo, la bajó Florian Monzón, todos piden mano, de cabeza a colocar, Pellegrini por arriba del arquero, que estaba igual abajo del arco, saltó la mano de Ocorre.
2: Qué buena atajada, parecía más sencilla la jugada, Pellegrini cabeció desde la media luna, la colocó muy bien, buena volada para atrás de Infran.
4: 40, ya no se juega en el campo de Gimnasia, se juega en el área del tripero, y ahora está caído Infran. Ahora sí. Está caído Infran, el no sabe cómo forcé. 41 ya. A Vélez le quedan 4 más el agregado 1-0 Gimnasia.
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4: La gente alienta al equipo, obvio, Vélez ha acumulado múltiples méritos para empatarlo, ¿no?
2: Y este resultado parcial es muy injusto, ¿no? Nada que ver con lo que pasó en el partido. Vélez no solo tendría que estar empatando, sino que podría estar ganando también.
4: Mientras tanto se van a venir los cambios en el Lobo de la Plata. El tema es que no se levanta Infran al arquero. hay que bancarlo. 41 infracción.
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4: El corre de Valdés se reanuda. Centro con Roca. Por el segundo palo le va a buscar Flavio Monzón. También Pellegrini, de uno y otro. El balón dobló. Salió lejos del segundo palo. Arco, salida de Infran, que vuelve a derrumbarse en el área. Presentamos un cambio en Gimnasia.
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3: Último cambio. Pola en el lobo con la 14 adentro. Gonzalo Recalde se va con la 29 a Umendi.
2: Bueno, ahora ya sí, sin hombre de
4: otro defensor, ¿no?
2: Claro. Saca al delantero que había empezado el partido, mete uno más en el fondo. Bueno, el final obviamente iba a ser así, pero a Gimnasia le queda lejos el final del partido.
4: No, todavía. Claro, por supuesto, porque van a agregar por lo menos 6 o 7 minutos. El Pata Pereira desespera. Mantiene cierta calma el mellizo Barros Esqueloto. Impacta Gianpaoli, arriba Panaros, el único delantero que tiene el Lobo de la Plata, que gana 1-0. Se aferra a la diferencia, está con uno menos de hace un buen rato por la expulsión. Tenso Martínez, viene, merece el empate largamente. Balón de Elías Gómez, viene para Lanzini. Se ve obligado a retroceder, lo corre Steinba, lo obliga a jugar para atrás. Va para Mamana, sale por el otro lado, viene para Tobias Andrada. Arranca de 8, miró el reloj, 43 y algo más. Tobias Andrada entrega para Valdés. Valdés tocando para Baeza. Baeza cediendo para Lanzini. Lanzini le quiere poner en el área por adentro. Lanzini toca en corto, viene para Valdés. Todos se tienen que juntar. Valdés soltando a la derecha, va para Andrada. Estos tres se tienen que juntar, porque Andrada también se prende en el toqueteo. Va para Pellegrini, viene para Andrada. Andrada de afuera hacia adentro para Valdés. Valdés para Baeza, pegale al arco. No, no se animó el chileno. Abrió por izquierda para Elías Gómez. Otro centro, sale el arquero y Flan en las alturas. Elástico, notable. Se quedó con una pelota clave.
2: Y acá sí, acá salió muy bien. La fue midiendo, calculó, anticipó ese centro de Elías Gómez. Y ahora se quiere quedar a vivir.
4: 43, segundo tiempo. Clasifica el Lobo para ser rival de River.
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4: Levanta Elías Gómez, arriba Pellegrini, de cabeza devolviendo Renzo Gianpaoli, el zaguero. Que se formó en Boca, está préstamo, ¿no? La dejó corta Panaro, la gana Baeza. Baeza por la derecha para Andrada, el show futbolero del Super Mitre. Centro iba Florian Monzón, devolución borde de área. Aguanta Lanzini, engancha, engaña con el pase a Díaz Gómez, da la vuelta. Ahí está, soltó en la periferia para Baeza. ¿Por qué no le pega largo alguna vez chileno? Juega para Pellegrini, entre dos. Falta contra Pellegrini, sí, señor, lo voltearon entre dos de Gimnasia. Dio falta al revés. No, ¿cómo va a hacer falta contra Pellegrini? Al revés.
2: No, claro, porque primero a Pellegrini lo baja un hombre de Gimnasia, claro. Y en la caída el de Vélez termina bajando a otro del Lobo.
4: Pero era falta previa contra Pellegrini.
2: La primera es a Pellegrini, claramente.
4: No entiendo nada, no entiendo el idioma futbolero de Galeano. Tiro libre de Gimnasia, que saca petróleo de las piedras en 44.
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4: En La Plata, José Gabriel relató la clasificación de la Academia.
5: Con el córner de Rojas y la cabeza de Santiago Sosa, 1-0.
4: Qué centro de Gabriel Rojas, y qué cabezazo impresionante de Sosa, estando por el segundo palo.
3: Hola.
4: ¿Qué?
3: 9 minutos más.
4: Mirá. Presentamos un cambio en el Lobo.
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3: No, Pola, ninguno, ya agotó los cambios Gimnasia.
4: Ah, bueno, parecía que hacer un cambio más. Sí, y ahora se calentó la pava Linier. Le pega Infran, arriba Andrada, jugadores, a ver si ponen huevo, que no juegan con nada. Bueno, pasamos por todos los climas hoy. Con la fresca que hay en la noche de domingo, pasamos por todos los climas, Santino.
2: Es que más allá de que Vélez merece el empate, se fue quedando sin ideas, abusó de los centros y se está quedando afuera de local en un torneo donde había arrancado muy bien y con el correr de los partidos se fue quedando, no llegó bien a este partido de playoff. Gimnasia de a poco se enamora de este 1-0.
4: Lucho, recordá cuánto agregaron.
3: 9 minutos, Pola.
0: 9 minutos, vamos hasta los 54 entonces. Tenemos 46, pelota de Valdés de 8, porque Gimnasia estaba en ataque y ahora vuelven desesperado. Mesuso, Miramón, todos a defender. La tiene Lanzini por el otro lado. Cruza la red central, recibe ahora, viene Lanzini. Lanzini para Valdés, Valdés de frente al área, viene Valdés, puede sacudir. Valdés sacudió contra la marca de Miramón, rebotó en los tacos de Nacho Miramón. Peribón Magallán, Magallán soltando para Elías Gómez. Elías Gómez combinando con Lanzini, Lanzini para Baeza. Baeza tocando el corto, viene para Valdés. Valdés y el centro, va Florian, cabeceó Monzón arriba del ángulo, arco, salida de Infran. Ya tenemos 46 de 54.
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0: Y el que clasificó también para instancias decisivas es Adriana Jonque de La Plata. Se vino la Malfitani. Armó, desarmó, volvió a armar y en un rato desarma. Levanta. Ya está feliz con la victoria de la Casa.
2: Todo hecho,
0: gane Magallán del fondo. Magallán soltando para Elías Gómez. Cruza la resultado, toca el corto, viene para Baeza. Baeza la salida del círculo. Baeza no la quiere poner en el área. Para un centro frontal porque hay como 18 tipos de azul. Dominando Baeza, juega para atrás otra vez para Baeza, reparte para Valdés, Valdés por izquierda, entrega para Elías Gómez, ahora sí tiene que venir el centro, centro, centro, centro a los empujones, Florian Monzón devuelve el Sampaoli, le va a quedar finalmente a Baeza, por derecha para Pellegrini, centro con zurda y está Lanzini, cabeceó el arquero Lanzini se apoyó de verdad, creo que se apoya en las espaldas del defensor, se lo lleva puesto a Steinbach, cabecea Tino entrando al área chica, cabezazo débil. Infran se quedó con una pelota de empate.
2: Sí, entró con toda Lanzini, Steinbach que estaba parado, por eso se lo lleva puesto. Yo creo que lo termina empujando. El cabezazo terminó siendo suave a las manos del arquero de Gimnasia.
0: Mientras tanto, estamos a cuánto, 6 minutos del final. Lateral de Andrada. Lateral de Andrada.
3: Mal hecho.
0: Mal hecho. El lateral, desde el apuro que tiene el pibe desesperado. Se le cayó la pelota de las manos, falla técnica. Y el lateral, ahora es para Gimnasia, a unos 10 metros del área de Vélez Sarsfield.
2: Esto marca el momento de Vélez, ¿no? Tiene que hacer un lateral, está por terminar el partido, tiene que ir a empatarlo. El chico lo hizo mal por los nervios, lógico.
0: Claro. Lateral de Miramón. Miramón, lateral para Panaro, cobertura de Mamana. La dejó salir por última línea Mamana. Apura el trámite con otra pelota. Álvaro Montero que ya se la dio a Elías Gómez. Elías Gómez maniobrando. Elías Gómez con ella. Tenemos 49 ya. Dominando. Dominando Baeza. Baeza por derecha. Baeza entregando para Andrada. Andrada para Pellegrini. Está en el área. Tiene que girar. Soltó a la derecha para Andrada. Centro rapero. Centro por bajo. Rebotó. Finalmente el Nacho Fernández que no da más. La sacó del área Melluso. Como puede. Rechazó a Itaí nomás. Bautista Barros es que el otro recupera Diego Valdés volcando a la izquierda, pasa en línea, Chanchini media vuelta y gol, centro y está, se lo perdió Florian Monzón, se lo perdió Florian Monzón, de frente al arco abrió el pie y la tiró elevada, esta fue buenísima, Valdés por izquierda fuera del área, soltó para Lanzini, este sí, dentro del cuadro mayor por izquierda, giro centro atrás, Monzón de frente al arco, la tiró arriba.
2: Fue la mejor jugada de Vélez en todo el partido, donde se juntaron, donde abrieron los espacios, donde hubo claridad, Valdés y Lanzini, la llave de Vélez, el centro atrás, increíble lo que se perdió Monzón a la carrera, la agarró muy de abajo, la tiró para arriba.
0: Quedan cuatro, levanta Gianpaoli, de cabeza devolviendo, hasta ahí nomás, Baeza, ahí tuvo el empate Vélez, y no ligó esa, dominando, Elías Gómez pero tiene un tiempo más, por lo menos para tirar unos cuantos centros, ¿no? Va Diego Valdés, Valdés para Elías Gómez, Gómez tocando al área para Lanzini, aguanta Lanzini, mano Lanzini, Valdés al arco, Valdés al arco, Valdés al arco, Valdés al arco, la tiró muy arriba. La tiró muy elevada Diego Valdés, que no se diga. Desde fuera del área, Lanzini, la verdad, se hace cargo dentro del área. Ahora recién tiró el centro atrás para Monzón y le rebotó recién una pelota hermosa para Valdés, que la calzó mal. La calzó peor que Monzón, la tiró más elevada. Saque de meta de Gimnasia.
2: Sí, la manejó bien Lanzini. Valdés estaba de frente al arco, los compañeros estáticos, no le quedó otra que el remate de media distancia. No le pegó mal, ¿eh?
0: Como viene la mano, Ale. El miércoles en el Monumental.
5: River Gimnasia.
0: Y antes seguramente,
5: Central Racing.
0: Qué partidazo Central Racing. Levanta Mamana, la peina Dylan Godoy, la peina Florian Monzolo, dos fuera del área. Va Pellegrini, lo arrolló Meyuso, que devolvió, se levanta Meyuso, no pide nada porque hay que meter. Meyuso la gana en un costado, lo arrecia Pellegrini, se le cae encima, le echa un caballito, el árbitro cobra falta en ataque esta vez. Meyuso en el piso aguantaba la pelota y Pellegrini se le cayó encima, la desesperación por recuperarla. Tiro libre de Gimnasia del puesto de tres.
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0: Levanta Gianpaoli, lo va a chocar para Aro Mamana, gana de frente Mamana como central. En la cueva juega para Andrada, quedan menos de 2 minutos. Pérez se la tiene que jugar, pierde 1-0 y se queda fuera. Ahí la tiene Elías Gómez, no lo merece, pero se queda fuera igual. Lanzini sostiene contra Steinbach, soltó para Elías Gómez, traba abajo, todo pelota, buenísimo. El corte de Bautista Barros Esqueloto, el sobrino de los Messi. Ahí está dominando, recuperando Valdés. Valdés para Baeza. Baeza la cambia a la izquierda para Lanzini, devuelve el ruso a Steinbach, no se anda con chiquitas. La revolvió por un costado, el lateral lo va a hacer el arquero. Se queda sin tiempo, quedan 2 minutos y fracción. No, menos de 2 minutos. Lateral, que vendrá jugador de Valdés, mitad de cancha, viene para Magallán. Magallán para Baeza, la salida del círculo, viene, se queda afuera. Gimnasia va al Monumental, así la tiene Andrada. Queda todavía una más para Vélez, centro, devuelve el flaco Conti en el borde del área chica. Nadie de Vélez atacó la zona, le queda Panaro, la va a perder rápido, la perdió. Viene Baeza entre dos, Baeza para Florian, rebota, cede para Pellegrini, periferia del área. Pellegrini juega a la izquierda para Elías Gómez, va Elías, Elías para Valdés, pegale al arco, va Valdés, Valdés la cruzó de nuevo del medio a la izquierda para Elías Gómez, centro, centro, centro, ahí está, saltaron tres de Gimnasia, la peinó Meyuso, corre de la derecha para Vélez Arfiel.
2: Y va hasta Montero a buscarlo, va Montero también al área, es la última bala que tiene Vélez.
0: ¿Cuánto mide el arquero? Un gigante colombiano que va a cabecear con 2 metros de altura, ahí va Montero todo vestido, es un verde pálido, casi celeste. Le va a dar Valdés, mira, si clava el empate Montero. Centro va Montero, el rechazo, no hay arquero. Baeza, le queda a Chileno. Abre por Montero, se quedó en el área. Va Valdés, centro para el colombiano, rebote en la cara de Meyuso. Deriva en Baeza, la no da mano a Choferra, no puede más. Nunca corrió tanto en su vida. Valdés, centro, el arquero está en el área. Centro, Montero la puede empatar. La peinó Florian Monzón y se la perdió en el segundo palo. Lanzini. El arquero la fue a buscar con Monzón, Monzón la peinó contra el segundo palo, no llegó a tocar el Lanzini, la dejó correr Infran, saque de meta del Lobo y se terminó, clasificó el Lobo, clasificó el tripero, Gimnasia con 10 jugadores, logra la clasificación dramática en el Amalfitani, ahí lo tenés vos. Danza con lobos, danza de triperos en el Amalfitani. Gimnasia dejó en el camino a Vélez. La gente está fastidiosa, está enojada, está caliente, está desilusionada, pero sabe que el equipo acumuló méritos para empatarlo. Un hecho que resulta, que confronta con la realidad del partido. Los resultados a veces no tienen nada que ver con el trámite. Gimnasia hizo el gol tan importante, tan valioso del Nacho Torres de penal en el primer tiempo, después resistió y mucho más con uno menos en el tramo final. Vélez con su futbolista se concentra en el centro de la cancha, se miran unos a otros no entendiendo el sentido de esta pesadilla. Y el Lobo de la Plata, ahí están los lobos, elevando el grito heroico, con jugadores que no dan más, con tipos que están, dejaron el alma, sirvidos en la despedida, para un Vélez que no mereció perder, por lo menos este partido, cuanto menos llevarlo a la larga, se va Vélez Arfiel envuelto en el reproche multitudinario de su gente, mientras Gimnasia celebra una clasificación tan laboriosa, esforzada. Gimnasia es el rival de River. El miércoles en el Monumental, Gimnasia adentro, Vélez afuera.
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3: Grito fuerte de Gimnasia en Liniers, séptima victoria consecutiva para el equipo del Pata Pereira, que viaja el día miércoles al Monumental para enfrentar a River. La contracara de los jugadores de Vélez que se van silbados y ahora el equipo de Linier le queda solamente pensar en la Copa Argentina.
2: Tremenda la clasificación de Gimnasia, es un premio al esfuerzo porque este equipo dejó la piel en la cancha teniendo uno menos. Creo que Vélez se va silbado no solo por cuestiones obvias de quedar afuera en octavo de final, pero este equipo había generado expectativas en el arranque y se fue cayendo con el correr de las fechas. Todo resulta en esta temprana eliminación y se empieza a marcar una tendencia. En los playoffs del fútbol argentino nada tiene que ver la localía, porque han pasado más visitantes que locales. Gimnasia aguantó como pudo en el segundo tiempo y ahora sigue, va al Monumental el miércoles.
5: Marcelo hay Torres.
4: Hay voces.
7: Una locura, la verdad. Un partidazo. Nos merecíamos este triunfo, la verdad. Y nada, contento.
5: ¿Por qué lo ganan?
7: Y la verdad, por los huevos que le metimos al partido. A pesar de terminar con uno menos, supimos mantener el equilibrio. Y nada, creo yo que somos justos ganadores.
5: ¿Cómo ibas procesando el partido teniendo en cuenta que vos tenés una posición en la cancha, pero que sabías que tus compañeros también atrás te necesitaban y tenías que ayudar más que colaborar en ataque ya en el segundo tiempo?
7: Sí, la verdad que sí, bueno, había que ayudar al equipo de una forma u otra. Contento porque el grupo se merece esto, así que a pensar en lo que viene.
5: No sé si te soplaron ya, hay que ir al Monumental para jugar con River ahora.
7: Bueno, hay que meterle entonces.
5: ¿Y en lo personal, cuándo firmas tu extensión hasta el 2029?
7: La verdad todavía está un poco frenado eso, vamos a tratar de solucionarlo, espero, pero nada. Vamos.
5: ¿Te querés quedar?
7: Sí, obvio. Ya depende del presidente.
5: Gracias. No.
4: La palabra del Chelo Torres, que con su penal cruzado a la derecha, mirá que está bien, es un penal, pero Montero es tan largo que llegó a arañarla, la pelota entró pegadita al palo derecho por esa ejecución. De tamaño y relevancia, Gimnasia está en los cuartos de final del torneo.
2: Nacho muy Fernández. Bien Torres, sí.
4: Dale, vamos. Nacho.
5: Bueno, y nos acompaña ahora la figura del partido, Ignacio Fernández. Se corrió, se metió, se jugó, se luchó. ¿Cómo calificas este partido, Lobo?
8: Sí, durísimo, un partido durísimo. Conseguimos la ventaja con un penal, que bueno, le reclamaba al árbitro que para mí era expulsión, pero bueno. Le sacó amarilla, nos pusimos en ventaja y después no pudimos controlar la pelota y en el segundo tiempo con uno menos prácticamente todo el partido se nos complicó, pero el equipo la verdad que se lo aguantó muy bien, unos huevos bárbaros, corrimos, nos matamos y bueno, conseguimos un premio importantísimo.
5: Adelantanos, ¿qué palabra vas a usar para felicitar a tus compañeros justamente por este esfuerzo en el segundo tiempo con uno menos?
8: No, la verdad que felicitarlos a todos. Y esto sí, hay que recuperarse rápido porque tenemos un partido muy importante. Ahí me avisaron que pasó River, así que vamos a ir a una cancha muy difícil y nos tenemos que recuperar rápido para ver si podemos seguir en esta Copa.
5: Vienen en el último torneo de hacer una semifinal. ¿Cómo explicas que Gimnasia nuevamente esté a un paso de otra semifinal, una semi, ahora un cuarto de final? ¿Por qué?
8: Porque creo que el club de a poquito se va acomodando, va haciendo las cosas bien. Y bueno, el año pasado, en un año muy complicado, llegaron a una semifinal. Y ahora este año, con las cosas que se están acomodando, esperemos poder superar eso. Sabemos que vamos a una cancha difícil, pero tenemos nuestras armas y la ilusión está intacta. Así que vamos por todo.
5: En los últimos 30 años, ningún técnico en el fútbol argentino ganó los 7 primeros partidos que dirigió, salvo un tal Ariel Pata Pereira. ¿Qué me puedes decir?
8: Ya lo dije el partido pasado, lo conozco hace mucho, sé lo que quiere el club, las ganas que tiene de trabajar y bueno, ojalá que siga sumando triunfos.
5: Si el presidente te pregunta por el próximo técnico, ¿vos lo votás al Pata?
8: Es complicado, a ver, ya lo dije la vez pasada, lo que decía la dirigencia, yo si me consultan estoy para dar mi opinión, pero no creo que me tenga que meter en eso.
5: Vos volviste para jugar tus últimos partidos con la camiseta del Lobo, pero estás a 2 pasos de la frutilla del postre.
8: Sí, lo dije también. Tengo un sueño que es salir campeón, no le tengo No lo tengo por qué esconder y ojalá que se me cumpla. La verdad que el grupo está muy bien, estamos con mucha confianza y bueno, ojalá que se dé.
9: Gracias.
8: Gracias.
4: La palabra de Nacho que no podía hablar.
10: Exhausto.
4: Muerto, exhausto, porque jugó. Al último tramo estaba metido ahí entre los zagueros revoleándola, ¿no?
10: Pero se lo ve rejuvenecido en este gimnasio. Líder total.
4: Claro.
10: Corre para todos lados. Es otro Nacho Fernández. El ciclo en River estaba desgastado. Ana en gimnasia es el dueño absoluto de este equipo.
5: Nelson y Fran.
4: Dale.
11: Sí, la verdad que un partido se nos hizo muy complicado con la expulsión, pero bueno, el equipo hizo un esfuerzo enorme, así que nada, nos llevamos a un triunfo de una difícil cancha.
12: Cuando se habla de que es un deporte grupal, hoy Gimnasia lo explicó a la perfección, ¿no? Había que arremangarse, había que caminar en el barro, el delantero también tenía que defender, todos por la causa.
11: Sí, la verdad que sí, creo que es un equipo muy de mucho sacrificio, mucho esfuerzo, concentración, y creo que eso fue la base para sacar este partido adelante.
12: ¿Hay alguna explicación de por qué Gimnasia había perdido 3 partidos de manera consecutiva y ahora ganó 7 de manera consecutiva?
11: No, a ver, creo que es trabajo nada más, hay que seguir trabajando. Dimos vuelta a la página rápido y bueno, hoy estamos disfrutando de este triunfo.
12: Fuiste muy importante en aquella permanencia del 2023 en cancha de Newell contra Colón y ahora lo hablamos recién con el capitán, están a 2 partidos de la vuelta olímpica.
11: No, a ver, creo que nosotros vamos partido a partido, ahora vamos a descansar y pensar el partido el jueves.
12: Gracias.
11: Déjame mandar un saludo de vuelta para mi hija, seguramente me está mirando, y para un amigo, un hermano que lamentablemente se rompió los cruzados, y mandarle mucha fuerza.
12: Vale, gracias.
11: Nos vemos.
4: La palabra del arquero, ¿no? Que resistió todo lo que pudo Nelson Infran, sacando un par de pelotas. No lo exigieron tanto en cantidad, pero hubo 2 o 3 buenísimas que tuvo, ¿no?
10: Y eso que en la primera jugada del segundo tiempo había mostrado algunas dudas con un centro, había salido mal.
4: Cabezazo de Monzón arriba.
10: Sí, y Monzón fue a los 2 minutos del segundo tiempo esa jugada. Después, en todas las que tuvo que participar, respondió a la altura y fue uno de los puntos altos de Gimnasia. Es cierto, no le patearon tanto, pero en todos los cabezazos o centros que cayeron al área, Infran estuvo.
4: Aquí están, estos son martes y miércoles los cruces de los cuartos de final de la liga.
5: Serán Belgrano, Unión, Argentinos Juniors, Huracán, Central, Racing y River, Gimnasia.
4: Imagino 19-21, ¿no?
10: Los horarios. Quizá 19-21-30 por el alargue. Ponele.
4: Ah, claro. 19-21-30, ¿está bien?
10: Yo creo que sí. Creo que va a ir por ahí.
4: Va a ir por ahí, ¿no? Imagino, Ale.
5: Podemos cerrar y cerremos ahí, ¿no?
4: Sí,
10: siempre pueden sorprender.
4: Tal cual. 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
4: Pasó el Lobo de la Plata.
5: Polaco.
4: Le ganó 1-0, sí.
5: Antes del comentario de Santino, Ariel González, nuestro productor estrella, ya estaba en conversaciones muy avanzadas con la gente de la liga, mientras buscábamos nosotros los horarios, ¿eh? Él ya arregló todo. ¿Los querés? ¿Sí?
4: Bueno, cómo no, por supuesto. A ver.
5: El martes a las 19, Belgrano Unión, 21:30, Argentinos, Huracán. Bueno, y el miércoles,
4: a ver,
5: también a las 19, Central Racing, y 21:30, River Gimnasia. Ya Ariel arregló todo, ¿eh?
4: Perfecto, muy bien Arielito combinando todo, por supuesto, los cuatro partidos que se vienen martes y miércoles para definir, ¿sí?, las semifinales de la Liga Profesional. Una pausa y a la vuelta, comenta Santino Sciola.

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1: Estaba juntando los instrumentos de percusión, los trapos y todo lo demás, la pandilla de Villaluro, mientras ya se va deshabitando este magno teatro del oeste, el teatro velezano. Gimnasia celebra en buena parte de La Plata, en la intimidad del vestuario con sus protagonistas, esta inmensa clasificación en la Amalfitani para ir el miércoles al Monumental. Gimnasia le ganó 1-0 a Vélez. Dejó en el camino al equipo de los Messi. Comenta la victoria de Gimnasio 1-0 sobre Vélez en el aire del Supermite futbolero Santino Ciola.
2: Premio al esfuerzo para Gimnasia, porque si en el primer tiempo había terminado metido en su área y defendiéndose,

0: será el Lischetti, que fue bien expulsado al tobillo de Lanzini. Bueno, a partir de ahí, el partido se jugó prácticamente en 20, 25 metros del hombre más adelantado de Gimnasia, que era el Chelo Torres, a Conti, que sacando a Infran era el más retrasado, había un par de metros nada más, y se cerró muy bien el Lobo, le dejó prácticamente la pelota a Vélez, que tuvo a partir de ese momento de la expulsión todo el tiempo y todo el campo a disposición para atacarlo. Y parecía que iba a llegar el empate, porque Vélez había mostrado cosas interesantes, porque es un equipo dinámico, pero se fue quedando sin idea. La única herramienta, el único arma que tuvo para atacar a Gimnasia fueron los centros de los costados, por lo general desde el lado de García, que se juntaba con Andrada, que se juntaba con Pellegrini y que tiraba centros llovidos. Algunos a la cabeza de Monzón, otros a la cabeza de Mamana, otros a la cabeza de Magallán, cuando no también que tuvo alguna trepada, pero todos con un factor en común. Ninguno terminó dentro del arco. O a las manos de Infran, que apenas tuvo que esforzarse en un cabezazo de Lanzini, o por arriba del travesaño como en algún cabezazo de Monzón, o en la cabeza de Gianpaoli, Conti, o algún defensor de Gimnasia, porque en un momento estaban los 10 metidos adentro del área. Vélez abusó de ese recurso, abusó de los centros del costado. Gimnasia se transformó en un equipo corto, se embarró, se arremangó, tuvo a un Miramón que recuperó todo en mitad de cancha, tuvo un Nacho Fernández con corridas que parecía un pibe de 20 años, por eso terminó exhausto cuando lo escuchamos al final del partido. Vélez abusó de los centros. Y podría haber llegado al empate, sí. Incluso en un momento del comentario yo dije, creo que hasta Vélez podría estar ganando este partido, porque tuvo las chances. Pero no alcanza con eso nada más. Se esperaba mucho más de este Vélez, que arrancó bien en el campeonato, pero se fue quedando, que no llegó con un buen semblante a este momento de definición, como sí lo hizo Gimnasia, que arrastraba 6 triunfos consecutivos. Y eso se vio hoy. Vélez estuvo impreciso, Vélez estuvo nervioso, la gente le hizo saber que con un par de centros no alcanzó, y yo creo que este equipo de Guillermo Barros Schelotto termina decepcionando, porque al principio del torneo era uno de los candidatos y hoy en octavos queda eliminado de local. Contra un Gimnasia que deja todo, no le sobra mucho, pero sí están todos comprometidos con la causa. Vélez decepcionó porque se quedó afuera de local en octavos de final, porque le faltaron ideas, porque abusó de los centros, y Gimnasia se entregó al máximo, se embarró en todo momento y por eso se clasificó a los cuartos de final.
1: ¡Fua! Clasificó Gimnasia, Gimnasia, Gimnasia. Y lo comentó Santino Sciola del Supermitre. Otra pausa y vamos redondeando con un gran resumen informativo del querido Alejandro Lischetti.

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2: Escuchamos una frase del Pata Pereira, del técnico de Gimnasia y Grima La Plata, que lo puso en cuarto de final. A ver.
3: Sí, la verdad que fue un partido contra un rival muy difícil. Sabíamos que iba a ser así, una cancha difícil, que a Gimnasia siempre le ha costado. Pero bueno, venimos a plantear lo nuestro. Tuvimos algunas situaciones en el primer tiempo, pero nos quedamos con una sensación amarga. Después el partido se distorsionó con la expulsión de Enzo. Y la verdad que el esfuerzo que hicieron los jugadores fue extraordinario hoy.
4: Ariel, en cuanto a lo futbolístico, ¿qué es lo que buscaste manteniendo el esquema con el reemplazo de Max ingresando en lugar de Nico Rosacroto? Tenías una ausencia importante. Y en lo personal, ¿cómo lo sentiste enfrentar justamente a la dupla que con la que compartiste tantos años? Y
3: tratamos de no modificar el esquema al principio. Así que con la entrada de Mateo por Nico ahí en esa posición y el ingreso de Max. Pero el primer tiempo nos costó tener la pelota, si bien tuvimos algunas llegadas del gol y otras llegadas, se nos hizo bastante difícil. En el segundo tiempo el análisis simplemente es destacar la actitud de los jugadores, el compromiso, y que contra un gran rival aguantamos casi media hora de partido con un hombre menos y se hizo bastante difícil. Así que eso
5: lo único que rescatamos del segundo tiempo es eso, la actitud, las ganas, el compromiso. En eso el equipo respondió y con una altura muy buena, más para estas instancias, más con lo que jugamos y más con todo el torneo que hizo Gimnasia.
6: Bueno, Ariel, acá. A ver.
7: Para Radio Provincia, bueno, resaltar la actitud que tuvo el equipo, la entrega, sobre todo esa media hora que jugó con un hombre de menos. Era un partido casi de ajedrez, por lo que se conocen, tanto a vos, a los mellizos, como a los mellizos a vos.
5: No sé. Sabíamos que iba a ser difícil por la propuesta que tiene Vélez, que es una propuesta siempre ofensiva, de atacar, de tener la pelota. Tratamos de taparlo en algún momento y tratar de salir con la pelota al piso, al pie. No lo pudimos hacer durante todo el primer tiempo, se nos hizo difícil. Bueno, en el segundo vuelvo a repetir lo mismo, un partido completamente distinto que nos tuvimos que defender. Simplemente pudimos hacer eso y lo hicimos de la mejor manera posible.
6: Bueno, ¿alguna consideración entonces del DT del Lobo de la Plata, de Gimnasia, con esta gran clasificación en el Amalfitani? Querido Lucho Lovelo, gracias por tanto, estimado.
8: Abrazo grande, Pola.
6: Chao, papá, gracias por todo. ¿Qué te queda, Ale, ya en el minuto final?
9: Bueno, recordar sobre todo a nivel internacional la victoria del campeón de España, Barcelona, con los goles de Rashford y de Torres, 2-0 al Real Madrid. Quedó a un punto de ser supercampeón el equipo del Paris Saint-Germain, punto que de lograrlo el próximo miércoles ante el Lens será el pentacampeón en Francia. Y en Italia sigue muy bien el Como, le ganó 1-0 al Hellas Verona, está en Europa League, es muy, muy interesante. Hubo un gol, uno de los goles de Aston Villa fue por salida larga de Emiliano Martínez. El Abierto de Roma quedó Cerúndolo afuera, 7-6, 6-4 con el italiano Musetti. Y por supuesto, recordar, Pola, para el martes a las 19, Belgrano Unión, 21-30, Argentinos Huracán. Miércoles, 19, Central Racing, 21-30, River Gimnasia. Así quedó establecido ya para la continuidad de este torneo.
6: Genial, Alejandro, gracias por la magia, Alichetti.
9: Bueno,
6: por
9: esperamos encontrarnos nuevamente.
6: Te extrañaba, Alichetti, te extrañaba. Chao. Mis días eran más complejos, más densos.
9: Lo que se puede, lo que se puede.
6: Sin reencontrarnos. Bueno, Ariel González, Tomás Bertoa y toda la banda ahí en la producción, ¿no?
9: Todas.
6: Todos. Bueno, gracias, Santino.
10: Un placer por de siempre, Pola, gracias a vos.
6: Gracias, Adrián Ajón, volante de ida y vuelta. ¿Te vas a otra cancha ahora?
11: Si hay otra cancha, vamos.
6: Hasta aquí llegamos. Ahora viene lo mejor. Después de informarnos en Mitre, para bajar un poco la adrenalina, para calmar a las fieras, canciones, son amores, en Mitre. Un abrazo para todos. Beso grande, Nora.
11: 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Buenas noches.

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2: Doce de la noche, un minuto, temperatura en Buenos Aires, 8 grados 7 décimas, el cielo está despejado y la humedad 73%. Principales títulos del panorama de Mitre informa primero. Se complica la situación de Manuel Adorni. Ahora investigan movimientos con criptomonedas. El fiscal Gerardo Policita y el juez federal Ariel Lijo, que investigan la causa por enriquecimiento ilícito. Ahora investigan, detectaron operaciones con criptomonedas en diferentes plataformas de inversión por el jefe de gabinete. Aún no se determinó el monto. Es porque se busca de posibles movimientos con otras billeteras virtuales. Por su parte, el PRO se distancia del gobierno a través de un duro y extenso comunicado en redes sociales. El partido se metió de lleno en el escándalo Adorni. Desde el sector señalan, el cambio tiene dos enemigos, el populismo de siempre que promete mucho y destruye todo, y los que frenan el cambio desde adentro con soberbia, con arrogancia o pidiendo sacrificios que no están dispuestos a hacer. A los dos los vamos a enfrentar porque vamos a acompañar el cambio, que no es aplaudir todo, mucho menos aplaudir lo que está mal. Apoyar el cambio es otra cosa, es decir lo que falta, es decir la verdad, aunque duela. Es reclamar lo que se prometió y todavía no llegó. Eso es lealtad verdadera, sentenciaron desde el PRO. En tanto, desde el oficialismo respaldan a Adorni. El ministro de Economía, Luis Caputo, lo defendió y señaló que su postura es igual que a la de Milei.
3: Pienso lo mismo que el presidente. Me parece que el presidente piensa, por supuesto, que Manuel es una persona honesta y lo defiende como tal. O sea, si el presidente pensara que Manuel no es una persona honesta y lo defendiera, a mí me parecería muy mal. Por lo tanto, a mí me deja tremendamente tranquilo la actitud del presidente. Me deja mucho más tranquilo como ministro, porque el día de mañana podemos estar en esa situación cualquiera de nosotros. Entonces, es bueno saber que el presidente, si piensa así de vos, te va a defender y no va a estar pendiente de si su imagen subió o bajó.
2: Además, en una entrevista televisiva, el ministro de Economía reconoció que en los últimos meses se produjo una caída del poder adquisitivo, pero que en paralelo, en esta semana que se conocerá la inflación de abril, confía en que el índice de precios al consumidor irá bajando.
3: Entramos en un proceso más virtuoso, donde ya estamos terminando de absorber el shock interno del año pasado, que fue muy fuerte, y entramos en un proceso de desinflación nuevamente. La inflación de abril probablemente va a dar sustancialmente más baja que la de marzo. Todas las estimaciones están entre 2,5 y 2,7, 2,8. Entonces va a estar más o menos en ese entorno, que es sustancialmente más bajo que el 3,4 de marzo. Empieza un proceso de recuperación que se va a acentuar más a partir de junio. Yo creo que a partir de junio se vienen los mejores meses. Ahora estamos en un proceso de recuperación.
2: Más sobre el violento temporal que provocó destrozos en la costa. La zona más afectada fue Montehermoso. A los daños en infraestructura urbana como postes, bancos, veredas y pavimento se le suma la destrucción de los paradores. En algunos casos, la reconstrucción no se completará hasta la próxima temporada. Julián, dueño de un parador en Montehermoso, relató lo que dejó el temporal.
4: Acá había un horno pisero, un horno a cinta, vajilla, 300 platos, 300 cuchillos, 300 tenedores. No quedó nada.
2: Fútbol, Liga de España, Barcelona campeón de la Liga. En el Clásico Español, el equipo culé le ganó 2-0 al Real Madrid con goles de Rashford y Torres. De esta forma, en el Camp Nou, se festejó en casa el título de la Liga 2025-2026. En tanto, en la Argentina, nuestro país, se jugaron los playoffs de la Liga Profesional de Fútbol. El canalla se hizo fuerte en Rosario, en el gigante de Arroyito. Rosario Central aplastó a Independiente 3-1 y consiguió el pase a cuartos. Ángel Di María fue el autor del empate cuando Central perdía 1-0. El desahogo del Fideo lo plasmó en sus declaraciones.
1: Creo que el equipo hizo un gran trabajo. Demostramos que jugamos al fútbol, que hacemos las cosas muy bien, que estamos trabajando muy bien, que nosotros demostramos dentro de la cancha. Lamentablemente hay gente que habla de más al pedo y termina involucrando a los jugadores, que no tenemos nada que ver. Lo hablé con muchos de los chicos durante el partido de Independiente. Creo que las cosas externas quedan afuera, entre nosotros estuvo todo bien, se vio hasta el final, así que eso es lo más lindo del fútbol.
2: Por su parte, en el Monumental, en un partido electrizante, River le ganó a San Lorenzo por penales. San Lorenzo jugó casi todo el partido con 10 jugadores y en varios tramos estaba en ventaja, en el 1-0 y después en el 2-1. En el final, de manera agónica, River lo empató y lo llevó a penales. Allí el héroe del millonario fue el arquero Beltrán, que estuvo atento y festejó el pase a cuartos.
5: Creo que no iba a jugar ninguno otro tan dramático como este. La verdad que una sensación, un conjunto de emociones impresionante. Agradecerle a la gente por nos acompañó hasta el último momento. Sabíamos que no le podíamos fallar, así que estoy muy contento.
6: Bueno, saliste con todo a festejarlo con la gente, a saltar para todos lados. Nunca te había visto así.
5: No, perdí un poco la cordura esa que suelo tener cuando juego. Pero bueno, creo que la situación la meritaba. Tenía muchas sensaciones adentro de poder ayudar al equipo, así que me voy muy contento.
6: ¿Por qué pasó River?
5: Y porque sabíamos que no le podíamos fallar a la gente. Yo creo que es eso, empujamos hasta el final, sabíamos que se iba a abrir con la expulsión de ellos, se hizo un poco todo cuesta arriba porque se supieron meter atrás y creo que era eso, era aguantar y saber que no le íbamos a fallar.
2: Por su parte, el entrenador de River, el Chacho Coudet, reconoció que el club demanda mucha exigencia, que se debe seguir trabajando y mejorar en muchos aspectos, pero al final de cuentas el público se fue feliz.
7: La exigencia de este club es así, estamos donde estamos y nos gusta, a mí me gusta mucho, me gusta que la exigencia y lo que quiere ver el hincha, lo que queremos ver todo también. De la exigencia a la alegría, creo que dijiste alegría total, ¿no? O algo así, pero me gustó esa. Y bueno, que se vaya a Sido Sicha me gratifica, lo hablo constantemente, lo hablamos en el grupo constantemente, que en este club es así la exigencia y que hay que tratar de convivir con esa exigencia y tratar de dar lo mejor.
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2: El tiempo en Buenos Aires. Comenzaremos la semana con frío. Hoy la mínima será de 6 grados y la máxima de 16. El cielo estará despejado por la mañana y algo nublado por la tarde. Para mañana martes tendremos una jornada muy similar, con cielo despejado y algo nublado hacia la tarde. La mínima será de 8 grados y la máxima de 19. Para el miércoles seguirán bajos los valores térmicos, la temperatura mínima será de 10 grados y la máxima de 18 con cielo parcialmente nublado. En estos momentos en Buenos Aires el cielo está despejado, la temperatura actual 8 grados 7 décimas y la humedad 73%.
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0: Y se hacen más dulces esas canciones cuando podemos contar con Andrea Esteves Mirson, con un equipo de oro como el que tenemos, ¿no es así, Andreita?
1: Ay, sí, la verdad, buenas noches, Nora Perlé, buenas noches a todos los que
0: buenas
1: están
0: noches.
1: Allí escuchando.
0: Qué lujo, mira.
1: Juan Pilópez,
0: míralo.
1: Otra vez con nosotros.
0: Lindo, sí. Como siempre, un pibe.
1: Y vos lo pedís, lo tenés.
0: ¿Viste?
1: Vos querías estar con él
0: un
1: y aquí lo tenemos.
0: Un chasquido de dedos y ahí aparece.
1: Y ahí lo tenemos. Ahí
0: abra
1: lo tenemos.
0: Cadabra.
1: Y será un programa cortito nuevamente, como dijimos en la edición de ayer, con Mario Villanueva en su discoteca, con Juanpi Córdoba y Pablo Gazzotti, encargados de la artística del programa, con ustedes allí escuchando, pero hoy no damos difusión a los mensajes porque, como decía Nora ayer, no hay tiempo para sus voces. Será, si Dios quiere, el próximo fin de semana.
0: Así es. Y ahora vamos a perfumar el aire de Mitre, si no tenés inconvenientes, Juanpi López. 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
2: A esta hora del domingo, vamos sumándonos en tranquila soledad o en gratificante compañía, como parte de este ritual de melodías, sentimientos y acordes. Como todos nuestros fines de semana, la placidez y la tranquilidad del encuentro comienza con un bálsamo. Comienza con música para calmar a las fieras.
0: Bueno, qué lindo es estar juntos y qué lindo es perfumar el aire de Mitre así como lo hemos hecho hoy. Bueno, desde su reducto en discoteca, Andreita.
1: Sí, ¿qué se le ocurrió para esta noche?
0: Mira, se le subieron los humitos a Marito Villanueva.
1: ¿Qué pasó?
0: Y mira, soñó con vivir en un castillo.
1: Ah,
0: no sé por qué se le habrá dado por eso.
1: Ay, qué lindo.
0: No, a mí no me gustaría. No, no, yo quiero mi casita.
1: Sí, yo quiero mi casita, pero un castillo no estaría nada mal.
0: Bueno, y Marito sacó de la manga canciones e historias que cuentan historias, repito, de castillos.
1: Qué
0: ¿te gusta
1: bien.
0: La idea?
1: Sí.
0: Bueno, muy bien. 10 puntos como siempre para Marito Villanueva. Comencemos con el primero de los castillos, el que acerca a Ricardo Montaner con su voz y su historia, Castillo Azul.

también Pablo Alborán está con nosotros hoy en nuestro encuentro para dibujar su propio castillo, Castillos de Arena.

0: ¿Quién no ha disfrutado a la par de Mario Villanueva de estos castillos en el aire que dibuja amorosamente Alberto Cortés?
1: Quiso volar igual que las gaviotas, libre en el aire, por el aire libre. 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Mas extendió las alas hacia el cielo y poco a poco fue ganando altura. 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Y construyó

0: Y otra vez Castillos en el Aire, veremos cómo suena. Tengo un gran interrogante, Andreita.
1: Ay, a ver, ¿por quién?
0: Don McLean.
1: Ah, a ver.

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0: Es una celebración, un agradecimiento. Es entender que ciertas personas son un regalo que la vida nos brinda. Por eso los recordamos en el día en que nacieron. 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
5: En este día lunes que ya ha comenzado, Abel Pintos está cumpliendo 42 años y queremos celebrarlo con él, repasar un poco su carrera, que la verdad empezó tan pequeño que ya tiene años y años y años en los escenarios. La gente lo quiere mucho, se lo aplaude en cada festival donde va, llena teatros, no solo aquí en la Argentina, también en el mundo. En este momento está en España con mucho éxito, muy feliz y, como decimos, celebrando estos 42 años. Comenzamos este segmento escuchando a Abel con Motivos.

Abel Pintos nació el 11 de mayo del año 1984. Cantante, compositor, además es productor. Su carrera musical comenzó de muy pequeño, como decíamos, a los 7 años, tras ser escuchado por Raúl Lavie en un homenaje a José de San Martín realizado en su colegio. Siempre cuentan esa historia de que él había llevado un cassette y Raúl muy generosamente lo escuchó, y a partir de allí, despacito, despacito, Abel Pintos empezó a hacer su camino. Ha ganado muchísimos premios, en un ratito vamos a repasar algunos, y ha cantado con un montón de artistas. Recuerdo cuando hizo junto a La Oreja de Van Gogh, por ejemplo, Deseos de Cosas Imposibles, una versión que quedó muy linda y que cada tanto se recuerda con videos en alguna red social. Pero sigamos escuchándolo. La Llave es lo próximo que hace Abel Pintos para nosotros en esta noche.

Abel ha ganado muchos premios Gardel y ha estado muchas veces nominado para distintas distinciones. Ha recibido también el año pasado el premio Conex de Platino al mejor cantante melódico romántico y también ha estado muchas veces en Cosquín, donde fue ovacionado, donde también ha recibido premios como consagración. Sadaic le entregó una distinción como artista revelación en el año 2007. Ha estado en Viña del Mar, siempre decimos que ese es un público muy difícil y que te vaya bien allí significa que tenés talento y que estás haciendo las cosas bien. Ha sido revelación en el Festival de Varadero, ha estado en Jesús María. La lista sería larguísima, no terminaríamos, pero vamos a seguir escuchándolo porque eso es lo que queremos hacer. Abel Pintos, hace 100 años.

0: Abel Pintos está casado con Mora, tiene dos hijos, está muy feliz, muy contento con este presente. Es jurado en un programa que vos ves todas las noches, Nora, el programa que conduce por Canal 13 Guido Casca.
1: Claro.
0: Él es uno de los que tiene que evaluar a los chicos que se presentan allí para
1: Exacto. Cumplir
0: un sueño.
1: Sí,
0: ¿no?
1: Y qué bien lo hace, con mucho humor y mucho conocimiento de causa, además.
0: Sí, Abel conoce mucho, sí. Y por algo lo han elegido.
1: Y además encantador, una encantadora
0: sí,
1: persona, cálida.
0: Sí. Recuerdo cuando estuvo en el casamiento de Lionel Messi. ¿Te acordás
1: sí. Que
0: lo habían elegido
1: sí. Para
0: estar allí y ellos dos lo miraban muy emocionados? También es elegido muchas veces para cantar el himno en algunos partidos de la selección.
1: Sí, no, es un encanto.
0: Y lo hace muy bien. La
1: sí. Verdad
0: es que sí. Es muy dúctil, además, para cualquier cosa. Puede cantar folclore, pop romántico, algo un poco más arriba, y si no, que lo demuestre haciendo aquí, por ejemplo, Cactus.

Recordamos también todos los shows que hizo junto a Luciano Pereyra, Luna Park tras Luna Park, llenos absolutos, la gente ovacionándolos, y también cuando se presenta, como decíamos antes, en cada festival aquí en el interior de nuestro país. A cada provincia que va, su público lo admira, lo ovaciona, lo quiere y le rinde todos los honores. En este momento está de gira por Europa y nosotros vamos a celebrar el cumpleaños con él, este número 42, escuchando la última canción. Incomparable.

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0: pero en este caso está hecha a su manera.
1: Las voces que se suman a este tema que elegimos hoy para que hagan a su manera un tema muy especial, muy cálido, le diría, de un ritmo cadencioso y encantador. Lo renuevan, le agregan atractivo cada uno de ellos. Ustedes verán. ¿Quién será la que me quiera a mí? Ese es el título. Es el título en español. En inglés se lo llamaba simplemente Sway. Se trata de un mambo, nada menos, compuesto en 1953 por dos mexicanos, Pablo Beltrán Ruiz y Luis Demetrio, muy conocidos, por cierto, los dos. Les cuento que el tema musical fue un hecho inédito a partir de su creación, porque fue utilizado en diversas bandas de sonido para diversas películas, y muy conocidas todas, ¿eh? Descubrimos que en una de ellas fue una excelente propuesta romántica y musical. Fíjense cómo se fue adaptando el tema a cada película, a cada propuesta. Allí se jugaban momentos muy intensos, música bailable y actores de primerísimo nivel. No le cuentes a nadie, Andreita.
2: No le cuento.
1: Convoco nuevamente a Richard Gere.
2: ¡Ay, qué lindo!
1: Tengo obsesión con ese muchacho, ¿sí? Nada menos que Jennifer López, pero estaba Richard Gere a su lado. Y Susan Sarandon, también una encantadora mujer. El título del film, Bailamos. Y la banda de sonido, Sway, o ¿Quién será la que me quiera a mí? Canta la primera actriz Jennifer López en español el tema que hoy nos ocupa.

0: También, ¿Quién será la que me quiera a mí? Fue música de película en el año 1967, en un film llamado Su Excelencia, interpretada por el inolvidable Cantinflas, quienes sumamos unos añitos más, obviamente, que lo disfrutamos con su poco común humor y su personalidad. Yo debo reconocer que cuando era chica no me gustaba. Yo lo No, me parecía demasiado rústico. No sé, me asustaba un poco la imagen de Cantinflas. Después, ya siendo más grande y recuperando las películas, volviéndolas a ver, bueno,
1: me
0: daban ternura. Sí, sí. El título de la película, como les decía, Su Excelencia. La Sonora Santanera, un grupo mexicano, se hizo cargo de la versión para la banda original de sonido.

0: Te cuento, Andreita, Rita Hayworth y Glenn Ford, ambos protagonistas de la película Gilda, ¿te acordás?
1: Sí.
0: Donde ella hace una suerte de sacándose los guantes como
1: sí,
0: si fuera un...
1: Sí, bien sexy.
0: Un momento muy sexy.
1: Sí.
0: La sensualidad, la belleza de Rita tuvieron la responsabilidad de hacer esta bella canción e incluirla en la banda original de sonido, Sway, o quién será el que me quiera a mí. Lo hace a su manera, por supuesto, muy sexy Rita Hayworth.

Esta vez se trata de la bella cantante Connie Francis, con que sumó a su repertorio este tema tan vigoroso, ¿Quién será la que me quiera a mí o el que me quiera a mí? Depende de quién lo cante, o Sway. Como ustedes elijan, díganlo, menciónenlo, pero escuchen antes a Connie Francis.

0: ¿Y qué tal si proponemos a los Panchos para que hagan a su manera este tema? ¿Te gustaría?
1: Sí, ¿por qué no? Claro.
0: Ellos fueron estos cantantes de diversos estilos, de diversos idiomas, para cada uno de los temas que elegían para el repertorio. Ellos, nada menos que los Panchos, dieron una vuelta de tuerca al tema y lo hacen así, lo hacen a su manera.

0: Kalimba, Marical Ibar. Se lo conoce como Kalimba simplemente, cantante, bailarín y actor mexicano. Se apoderó también del tema que pusimos en la palestra hoy para cotejar estilos. Ustedes pueden elegir tranquilamente, nosotros no vamos a opinar.
1: No.
0: Tienen la libertad de hacerlo. Kalimba, por su parte, a su manera, la hizo así.
2: ¡Venga, maestros!

0: Oye.
1: Tenemos una versión en español también de Danny Frank. Es una versión más. Lo hace, como les digo, en español y ustedes eligen.

0: porque son amores, le prometemos formalmente que haremos todo lo posible por agregar horas a nuestros encuentros de sábado y domingo próximos.
1: Ojalá, ojalá que así sea.
0: Es nuestra intención. Ustedes lo saben que no depende de nosotros, sino del fútbol. Así que, bueno, pongamos lo que tenemos que poner para orar para volver abundantemente al aire.
1: Veremos, veremos, en la semana sabré.
0: Exacto, gracias por acompañarnos de todos modos con su ternura, con su buena voluntad y con un gusto similar, porque por algo se suman a nosotros cada sábado y domingo.
1: Tal cual, y las gracias a Juanpi López que nos puso en el aire y estuvo con nosotros con una actitud impresionante, como siempre lo hace.
0: ¿Te sorprende eso?
1: No, no me sorprende, por pero favor. Lo destaco.
0: Yo voy a hacer un pedido formal. Lo queremos aquí con nuestro primito.
1: Los queremos a todos.
0: Con mi primito. La verdad que tenemos todos. Con mi primito Maxi, con todos, con la nena.
1: A Vero Rossetti.
0: Así es.
1: La verdad que sí.
0: Bueno, esto fue todo por hoy. Fue todo por hoy, no mucho, pero contundente.
1: Sí. ¿Viste cómo las yo gracias hago? Y buena semana para todos.
0: Qué jueguito de palabras. Bueno, nos vemos. Gracias por hoy. Gracias. Un abrazo enorme. Chau.

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¿Qué tal? Buen día, muy buena semana, muy buen lunes. Un puñado de gente en una esquina, todos levantan la cabeza. Gente que se desplaza por Callao, inmediatamente mira, levanta la cabeza. Gente que toca bocina, un cruce significativo de Buenos Aires. Corrientes y Callao, esquina de auténtica porteñidad. ¿Por qué levantan la cabeza tanta gente? Uno que no va presuroso, camina, observa, y esa esquina se transforma en un monumental mural de Charlie, que nos mira a todos, que en un momento lleva su cigarrillo a su boca, en la próxima pitada observa. Y ese es especialmente este Modern Streets, que lo ha realizado Martín Rom, una terraza que se abre al público, que también vamos a hablar de ella, del Palacio Barolo. Bueno, el mural de Clics Modernos es una inspiración divina, le va contando el dueño del local de una famosa disquería que se instala allí, precisamente, asociado al camino de la música. Bueno, tuvimos debates, ¿qué hacer en la terraza? Entonces, hubo una idea, contó Martín, me propusieron instalar unos paneles con imágenes de tapas de discos, de vinilos o de artistas. Entonces la gente puede subir, se saca fotos. Me iluminó. Y en ese momento cruzó por mi cabeza, ¡ah, Clics Modernos! Nos miramos, coincidimos. Gran mural con la tapa de ese disco de Charlie, ¿puede ser? Y inmediatamente también pensaron,

1922-2023, noviembre de entonces, 40 años de aquel Clics moderno, en fin. Bueno, es la estética de ese disco, que tuvieron la aprobación, y Martín Ron, el muralista, que retrató a García, acompañado por la frase "No bombardeen Buenos Aires", que combina guiños, que van mensajes distribuidos en esos casi 500 metros cuadrados de un mural llamado Modern Street. Bueno, la historia lo contó, reparó muchas veces que el disco se iba a llamar Trapos Sucios, y que consiguieron una serie de fotos donde Charlie escribe con aerosol un graffiti en una pared como imagen después para la tapa. Bueno, toda esa historia la hemos comentado, la hemos charlado, pero finalmente, después de un trabajo arduo e interesante, ha quedado este mural sembrado de tantos guiños. Hoy va a tener tiempo, pega una vueltita. Si anda en la cercanía de Corrientes y Callao, levante la cabeza. Va a venir bien que le pegue un poquito el sol, como viene fresquito el tema. Y mucha gente pensando en las vacaciones de invierno, turismo del interior, extranjeros, repararán en... Mirá, es el mural en forma de L y en la punta replicamos la pared de Manhattan, retratada en la tapa del disco, pero sin Charlie. Está muy bien logrado. Le mandamos un saludo a Martín Ron, el muralista, y a la gente que ha trabajado allí. Es emblemática Buenos Aires. Y Charlie, estamos en Nitre, vamos hasta las 5 de la noche a la mañana.

0: Y hablando de Charlie, recordemos que el Palacio Barolo celebra la obra de Charlie para considerar. ¿Sí? Esto será el homenaje en el ciclo Panorama Barolo el 16 de mayo, el sábado, en la terraza del piso 13 de ese emblemático edificio porteño. Un formato para mezclar música en vivo, arquitectura. Entradas disponibles en la página web de Palacio Barolo. La banda Soundtracks es la edición inaugural, interpretando un repertorio que atraviesa distintas épocas, etapas, desde la obra de Charlie con Sui Generis, su paso por Serú Girán, trabajos como solista. Por supuesto que se escuchará allí también Seminar y los Dinosaurios. Versiones adaptadas a ese formato que va caracterizando el ciclo. Panorama Barolo tuvo un debut con un homenaje a Soda y Cerati. Una respuesta de mucha gente, un público interesado. Por acá habrá una gran posibilidad el sábado, próximo sábado 16, en la terraza del piso 13 del Palacio Barolo. Un homenaje a Charlie. Y si tenés tiempo, pega una vueltita por Corrientes y Callao y lo observa. Y toma un cafecito ahí en Diagonal, que hay bares espléndidos en la zona. Bueno, tenemos muchos temas para ir abordando. Está de auge y explotan las pantallas de la computadora, en los celulares, arrancando el Hot Sale. Hoy lunes 11 de mayo, uno de los eventos de descuentos y promociones online que más se destaca, por lo menos en la Argentina, en el último tiempo. Muchos que se van preguntando qué hay, interesan las ofertas, es apabullante, por cada 3-4 minutos inmediatamente estuve contabilizándolo, Absoma una propuesta. Y se lo recuerda a través de la Cámara Argentina de Comercio Electrónico. Más de 800 marcas ofreciendo más de 15.000 descuentos, promociones en distintos rubros, indumentaria, artículos de la casa, viajes, tecnología, música, equipos, bueno, en fin, muchas empresas participantes. Y el fin de semana que dejamos atrás, la explosión de los shoppings. La pregunta que uno se hace en un silencio, ¿no? Porque desbordado, los patios, las galerías, la gente. Yo no veía tanta gente dentro de los locales. Pero es un comentario que uno hace nada más por lo que observa. La pregunta que uno hace interiormente, ¿da en ese auge de tanto público, tanta gente, ganancia, la gente hoy compra? Por supuesto que habrá un sector pudiente, pero hay un porcentaje que no puede acceder. Pero son promociones, dicen algunos. Bueno, atraviesa esa circunstancia los shopping fin de semana. Sábado, por ejemplo, era una locura en la hora del mediodía. Pongámosle la 1, 2 de la tarde. Bueno, ahí, por ejemplo. Y ayer domingo también. ¿Cómo será? En una cuestión de respuesta económica a la gente. Bueno, hoy termina la edición histórica para la Feria del Libro, 50 aniversario del encuentro cultural, donde, según los informes, asistieron 1.340.000 personas. Un número levemente superior al máximo que se registró cuando iba terminando la pandemia. Hablan de un 15% de ventas aproximadamente, mucha gente por lo que se vio, récord de público, porcentajes de ventas, dicen que sí. Bueno, desde el pasado 23 de abril, es un 8% más, tomando año a año, que en el 2025. Mucha gente que ha caminado hasta tarde, fin de semana, son recuerdos, momentos, ¿no?, de cada año. Fabricio López, buen lunes. ¿Cómo va?
1: Hola, Juan Carlos, ¿cómo estás vos y los oyentes del país y del mundo? ¿Listos para la mejor madrugada? Disfrutando sí. Ya desde ahora y hasta las 5 con Juan Carlos del Misier en el aire de
0: Fabricio López. Sí, bueno, escúcheme.
1: Acompañado.
0: Que usted no está acá, sí, está grabado.
1: Bueno, ¿cómo es la cosa? Estamos en vivo, por supuesto.
0: ¿Qué trajo ahí?
1: 7-7.
0: ¿Es verdad que trajo tortitas negras? Me dijeron.
1: Iba a traer.
0: Trajo tortitas negras.
1: Iba a
0: ¿pero
1: traer,
0: qué pasó?
1: Sí. No,
0: ¿y a
1: no,
0: dónde la dejó?
1: Mucho frío.
0: Lo que pasa es que. Pero la tortita negra necesita calor, chico.
1: Sí,
0: y usted
1: sí.
0: La dejó abandonada.
1: Sí, la dejé.
0: No.
1: Pero voy a traer posiblemente mañana.
0: Tráigala.
1: Mañana. Sí, para
0: mañana,
1: arrancar, mañana. Para cortar la semana.
0: Se las va a comer toda Birmaher, no traía. Mire que Birmaher come de 6-7 así de golpe.
1: No, entonces voy a pasar por otra puerta, una puerta, sí. Digamos, más.
0: Se va a poner a llorar la negra, digo, la tortita negra.
1: Claro.
0: No, tranquilo.
1: Sí. Voy a pasar por otra puerta.
0: Y si no, guárdeselo.
1: A Birmaher.
0: Guárdeselo en los bolsillos, se
1: de
0: va
1: verdad.
0: A llenar de azúcar negra y los
1: sí.
0: bolsillos.
1: Total, tampoco. Después sacudo un poquito los bolsillos y ya está el azúcar.
0: Sí, ¿le parece?
1: Sí.
0: Para ver no sacuda tanto.
1: Para Alonso Lozada, que está en la operación.
0: A ver si se le caen los billetes de 20.000.
1: No,
0: lo mire que le dije que tengo unos cuantos.
1: Para si comprar quiere, la figurita. Para comprar la figurita. Que
0: la
1: algo.
0: Figurita.
1: Claro.
0: Son ladrones. La guita que piden con la figurita.
1: Qué bárbaro. En algunos lugares terrible. No se consigue. Así que.
0: Exacto.
1: Bueno, pero bueno
0: ¿cómo andamos con el tiempo? A ver, contanos.
1: Tenemos 7-7 de temperatura. Está fresquito.
0: Ah,
1: sí, está fresquito.
0: Sí.
1: Tenemos una mínima pronosticada por el Servicio Meteorológico Nacional en
0: sí.
1: 6 grados para hoy y una máxima de 16 para este
0: mira.
1: Día lunes, fresquito,
0: bueno.
1: Con cielo despejado, eso sí, ¿eh?
0: No,
1: sí.
0: No,
1: lluvia,
0: para
1: nada.
0: Disfrutar el sol.
1: Para arrancar la semana con sol. El martes, mínima de 8, la máxima 19, con cielo despejado.
0: Mirá
1: el miércoles, mínima de 10, la máxima 18 grados, con cielo parcialmente nublado. El jueves, mínima de 12, la máxima 18. Hoy, lindo día, lindo día.
0: Porque... Hay que disfrutar con la tortita negra.
1: Sí, sí.
0: Llegamos a las 2 de la mañana.

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¿Qué fuerza ha tenido el señor Claude Lelouch en diferentes momentos del cine francés, en ese imaginario colectivo? Y, por supuesto, aún despierta su figura cuando repasamos alguna melodía, alguna canción, cuando nos quedamos un rato en esa lectura y nos ubicamos en aquella década maravillosa en los años 80. Lelouch, repasando su ópera prima, Les Preuves de l'Homme, que el día que la presentó fue abuchado. ¿Qué dura? 90 minutos cuando la estrenó. Siempre recuerdo aquella anécdota que supo contarle a un periodista y que hace ya muchas madrugadas supe leer. Me llevó una cosa a la otra. Él supo decir, el señor Lelouch, que en la sala, el día del estreno, estaba su mamá y su papá. Y su padre, cuando todo terminó, se quedaron en aquellas butacas. El cine se desocupaba. Lelouch vino desde un lateral y, si te chiflaron durante 90 minutos, es que tenés talento. Una semana después murió de un infarto. Lelouch se quedó con aquellas frases. Tenía entonces 24 años y terminó destruyendo todas las copias. Llegué a pensar, supo decir más acá, que la película había matado a su papá. Entonces yo maté a la película, ¿me entiende? Fue un hombre muy reconocido en esos tiempos del cine. Aquello de Una chica y los fusiles fue el primer premio que recibió. Un ego muy satisfecho que tenía por entonces. Y así fueron pasando los años. Después llegó Un hombre y una mujer, la película que marcó a toda una generación y le dio a Lelouch un poco más de música. Palma de Oro en Cannes, un par de Oscar. Algunos lo han considerado como un poco cursi en su elaboración o su manera de entender la película. Supo decir él que los críticos son bastante útiles, siempre y cuando se los pueda leer después de haber visto películas y no antes, porque cuando cuentan el argumento, lo cuentan mal. Cuando se ve la película después de haber leído la crítica, uno la va a ver influenciado. Yo he tenido una relación difícil con la crítica. Los grandes artistas que he admirado han tenido siempre una relación compleja con la crítica. Y con los años reflexioné y me di cuenta que fue lo mejor que me pudo haber pasado. Porque un poco más, un poco menos, siempre terminé haciendo las películas que quería. Y no aquella que los críticos querían que yo hiciera. En definitiva, uno se siente reconfortado un poquito porque me hayan tratado así, porque hablaron. Cuando uno es más joven, lo sufre. Después vas creciendo y te vas acostumbrando. Es como lo que te va pasando a lo largo de la vida, en diferentes edades, en diferentes momentos. Las experiencias ganan un tramo significativo. Y tuve una parte de la crítica en contra, otra a favor. No me he llevado bien con algunos representantes del cine, con otros sí. Los unos y los otros. Supo decirle Lelouch que todas sus películas siempre consiguieron algo. Yo no hice películas inútiles. Las que no funcionaron, bueno, me terminaron enseñando un poco más que las que sí lo hicieron. Cada uno ha tenido su papel, su rango, su identidad.
El fracaso es más creativo que el éxito, no se olvide. Cuando una película no funciona, uno llega a comprender un poco más qué es lo que no va. Porque empieza a analizar un poco más profundo. Y los mayores éxitos llegan después de fracasos. Los años enseñan que el fracaso es el entrenamiento para el éxito. Y sufrir te hace crecer. Sí, sí, es cierto que cuando una película no funciona, uno es un infeliz. Bueno, está compensado. La vida es un poco eso, ¿no? Un puñadito de éxitos y otros de fracasos. Compénselo. Y no le dé más valor a aquello que no le gusta, porque a veces nos sentimos influenciados por la desazón y decimos, no, los míos son más fracasos que éxitos. Y no disfrutó el éxito. Puede servirle para compensar los momentos que salvaron aquella identidad y que uno fue feliz. Las mejores películas siempre se están por hacer, porque hay nuevas tecnologías. Se puede hacer una película con un celular. Mire cómo ha cambiado todo. El cine es un arte lleno de tecnología. Y con esa tecnología se puede filmar mucho mejor emociones nuestras. Por eso siempre sostengo que está por venir. Uno a veces se entristece por decir, uy, cuántos años tengo. Y le gustaría volver y volver y volver. Hasta aquí. ¿Y cuántos años? Pongámosle 25, 27 años. Y tener las herramientas de hoy, ¿no? Que le da unas posibilidades increíbles. Un día pienso una película hecha por un cineasta que se esté formando ahora. Va a ser magnífica, porque en un par de horas va a cambiar la realidad, y esa es la fuerza del cine. Supe con los años que la verdadera Nouvelle Vague, Rossellini, Vittorio De Sica, el neorrealismo italiano inventó esa movida de la Nouvelle. Mire, en Ladrón de Bicicletas estaba toda la Nouvelle. Era un grupo de escritores que utilizaba el cine y podía vender sus libros. Escribían muy bien, filmaban muy bien. Lo curioso es que no eran cineastas, eran notables escritores que entendieron que iban a ser un poco más leídos a partir de las películas. Y los cineastas que fueron destruidos por la Nouvelle se ven más en televisión que los de la Nouvelle Vague, Clouseau, Michel Audiard. Hay gente con la cual me he identificado en distintos momentos y tiempos de la vida. Por ejemplo, Woody Allen. Hemos tenido puntos en común. Hemos hecho más de 50 películas. Filmamos como se toca jazz. Elegimos un tema y a partir de allí vamos improvisando. Uno ama a los actores, a las actrices, porque son momentos donde lo magnifica el placer. Él ama Nueva York, yo amo París. Pero he respetado y por momentos amado sus películas. Y a él, por ejemplo, que también, porque cuando cruzamos algún diálogo, alguna vez que nos encontramos, o nos hemos llamado y charlamos. Cuando él hace una película, piensa en la gente. Y en eso hay coincidencia total. Hay que pensar en el público, en la gente. Porque la gente no es erudita, es simple. El corazón de la gente interesa más que la materia gris. Los críticos prefieren el intelecto en vez del corazón. ¿Se da cuenta? Los críticos adoran a los héroes, que son los que quieren cambiar el mundo. Y me di cuenta con los años que uno adora a la gente que quiere el mundo, que ama la vida. Por eso, la relación de la crítica con el cine,
que yo llevo adelante pudo haber sido conflictiva. Pero siempre hay una reconciliación, ¿eh? No se olvide. Cuando se han estrenado, mis películas no tenían buena crítica. Pero pasaron los años y después la reconocieron. Suele pasar eso cuando algún momento en la pantalla de hoy, plataformas, la pasan por la televisión, ¿eh? Hay un guía de televisión que le pone 5 estrellas. Y por ahí es como una mujer muy cambiante, ¿no? La historia de amor más bella es el cine de hace 60, 70 años. Y me acuesto todos los días con el cine. Y mientras esté enamorado, no tenga dudas, seguiré haciéndoles el amor. Lolelush, aquello de los unos y los otros. Como una gran función, ¿no? Uy, el cine, cine. De la noche a la mañana.

se quedó hoy mucho en las historias vivas en función de la música. También un motivo para ser criticado. El próximo octubre, no, el de octubre del año que viene estará cumpliendo 90 años Lelouch. En el 27, porque nació en el 37, ahora sí. Bueno, pero en lo inmediato, el 30 de octubre cumplirá 89 años. Sería más prolijo, ¿no? Ahí está, ahora sí. Una película controvertida se llamó C'était un rendezvous, era una cita. Un cortometraje, casi 10 minutos, siempre lo recuerda, fue filmado en la madrugada de un día de agosto de 1976, cumplirá 50 años, al estilo de un videojuego de carreras, puede verse un auto que avanza a mucha velocidad por algunas calles de París. Es una sola toma que no tiene efectos especiales. Al final, el conductor, que es él, el propio Lelouch, termina abrazando a una mujer muy bonita, la modelo sueca Gunilla Friden, que es la madre de la mayor de los 7 hijos del cineasta en sus diferentes romances y parejas. Lelouch es padre de 7 hijos. ¿Cómo se hicieron aquellas filmaciones? Bueno, supo contarlo, que él atravesaba algunas zonas de la ciudad, en rojo, por ejemplo, pasó 18 semáforos. Y después de haberse estrenado, días después, lo llevaron preso. Es la película que me llenó de orgullo, pero también de la que más me he avergonzado. Está todo lo que no hay que hacer cuando uno se sienta al volante en un auto. Pero todo lo que hay que hacer para poder llegar a tiempo a una cita amorosa. Entonces, uno puede reparar en una película de contradicciones. Es un plano secuencia. Es, en menos de 10 minutos, contar una historia de amor, mostrar París, una ciudad tan bonita en el mundo, y es una película que ha circulado mucho en internet. Hay países donde soy más conocido por esa película que por un hombre y una mujer, los unos y los otros. Bueno, un hombre y una mujer, una película de hace 60 años, consagración mundial del Palma de Oro en Cannes. Ganó 2 Oscar, a Noémé, Jean-Louis Trintignant. Son 2 personas que han quedado viudas, que se conocen en la escuela de sus hijos. Lentamente se enamoran y avanzan, y llegan a la intimidad, y es un final inolvidable en aquella estación de tren. Y aquel momento de Francis Lee, un hombre y una mujer, que es toda una codicia y una sensación. Bueno, ahí no estuve tan mal con la música y eso que me critican, suele decir Lelouch. Fue una melodía fantástica. Bueno, después, la historia de 4 familias, que hoy hemos recuperado un ratito para hablar de él y para escuchar parte de los unos y los otros. 4 familias, 3 generaciones de músicos, bailarines de Rusia, Alemania, Francia, los Estados Unidos, desde los años previos a la Segunda Guerra Mundial hasta los años 80. Y la banda sonora, Francis Lee, Michel Legrand. Y ahí esa película entrega un final inolvidable. Jorge Don bailando aquella coreografía creada por Maurice Villar para El Bolero de Ravel. También, cómo olvidarnos. Bueno, quisimos ir por ahí, o por lo menos en ese intento de aquellas definiciones del señor Lelouch. Las mejores películas están por hacerse.
hay nueva tecnología y se puede hacer una película con un celular nada más. Los mejores programas y la mejor trasnoche también se está por hacer, señor Lelouch. No tenga dudas.

Anabela atravesaba una etapa vacía de su vida. Empezó a tomar todos los días el mismo colectivo. Gerardo manejaba el interno. Pasó el tiempo y sin proponérselo, comenzó a esperarla. Me llevó el texto de Cynthia Celebrinsky para leértelo un ratito porque, en verdad, confieso, no lo leí íntegramente, pero quiero que me acompañes un poquito a ver a dónde va. Hay amores que empiezan con una frase. Otros con una coincidencia. Después están los que aparecen en silencio, que no piden permiso, que no hay un nombre, sin que nadie se dé cuenta. La historia de ellos dos, de Anabela y Gerardo, comenzó en un colectivo de la línea 152. Ubicamos la situación, 8 y 5 de la mañana, todos los días hábiles. Anabela, parada en la esquina de Avenida Santa Fe y Bulnes. Con precisión. 37 años, cabello castaño claro, que ya no se molestaba en domesticar del todo, elegancia mínima, involuntaria. No era llamativa, pero tampoco ha pasado desapercibida. Bien lo definió. Había en ella algo más difícil de definir, una tristeza ordenada. Trabajo, una correctora en una editorial chica, cerca de la Facultad de Ingeniería, leyendo lo que otros escribían. Ajustaba, corregía, pulía. Hacía que los textos ajenos funcionaran un poco mejor de lo que eran. Había querido escribir, pero hacía tiempo que había dejado de intentarlo. Hacía 2 años, estaba a punto de irse a vivir a España con su pareja. Tenían pasajes, un departamento visto por fotos, una idea de futuro bastante clara, y un viaje que finalmente se canceló. Y la relación también. Y desde entonces, su vida se tornó prolija, funcional, pero ajena totalmente a cualquier impulso. Y aquel colectivo, 152, era lo único que no le exigía nada. Gerardo, 45 años... manejando ese colectivo desde antes de cumplir los 25. Vivía en el barrio de La Boca, una casa heredada que había ido arreglando como podía de a poco, separado hacía 6 años, sin hijos, y con pocos vínculos que no estuvieran atravesados por la rutina. Había aprendido a medir el tiempo en semáforos, en esquinas, en pasajeros que suben siempre en el mismo lugar y a la misma hora. Sabía, por ejemplo, que en la zona de Recoleta subía una mujer con bastón que siempre agradecía. Que en Palermo, y a esa hora, se llenaba de gente muy apurada. Que después, hacia el centro, todo se tornaba más denso. Y desde hacía unos meses sabía un dato más. 8 y 5 de la mañana, Santa Fe y Bulnes, subía ella. Como muchos comienzos, ¿no? Un registro, una pasajera más. Pero después algo empezó a cambiar. Anabela subía y decía, buen día, siempre en voz baja, pero clara, se entendía lo que ella decía, según él lo que contaba. Y apoyaba su tarjeta con un gesto delicado, casi de otra época.
No miraba fijo, pero tampoco evitaba del todo la mirada. Perdón, las miradas no se cruzan de casualidad. Y Gerardo empezó, de a poquito, a esperarla. No de una manera muy evidente, no como quien altera una ruta, pero con pequeños desvíos invisibles. ¿Qué puede ser eso? Y soltar el freno un segundo más tarde, calcular el semáforo, mirar una esquina antes de tiempo. La circunstancia lo llevaba. Y Anabela empezó a sentarse siempre en el mismo lugar del lado izquierdo, pasando la mitad del colectivo, las mañanas que tenía esa posibilidad. Y desde ahí, en el reflejo del parabrisas, podía observarlo sin que pareciera que lo estaba mirando. Pasó un buen tiempo, nunca hablaban. Pero algo empezó a pasar. Ese colectivo de las 8:05 avanzaba por Avenida Santa Fe, cruzaba el Alto Palermo, iba dejando atrás Recoleta y se metía de a poco en el ritmo más áspero del centro. Y llega ese trayecto entre librerías, oficinas, gente que va a lugares que no siempre quiere. A ver, ellos compartían un tiempo suspendido, un tiempo que no existía, fuera de ahí. Y un jueves, un día, un jueves, Anabela no subió. Gerardo lo notó en el cuerpo antes que en su cabeza. Frenó en la esquina de siempre. Miró, esperó un segundo más de lo habitual, nada. El semáforo cambió la luz, lo habilitó, avanzó, pero algo no encajaba. Y siguió el recorrido y manejó con otra incomodidad, una incomodidad nueva. Le faltaba la referencia. Como si alguien hubiese corrido un punto fijo sin avisar. Al día siguiente volvió a mirar. 8:05, la misma esquina, tampoco estaba. Y allí hizo algo que nunca había hecho. Le preguntó a un pasajero habitual, un hombre que subía todas las mañanas en esa esquina: la chica que sube acá, ¿sabes si le pasó algo? Porque siempre vos subías, ella también. El hombre lo miró sin entender. Solo le dijo: ¿qué chica? Y en esa respuesta Gerardo entendió algo un poco incómodo. Para todos los demás, Anabela no existía. Anabela llevaba 3 días sin salir de su departamento. Y no era tristeza. No, no, exactamente no. Era algo más denso. Una mezcla de cansancio acumulado, una noticia que había llegado sin aviso. La editorial donde trabajaba estaba por cerrar. 2 meses, como mucho. Y después, nada. Y no era solo perder su trabajo. Era confirmar algo que venía sintiendo hacía un tiempo. Que su vida se había ido achicando y por momentos no se daba cuenta. Y aquel jueves, cuando no fue a la esquina a tomar el colectivo, se quedó sentada en el borde de su cama con el abrigo puesto. Y por primera vez en mucho tiempo pensó en hacer algo diferente. No sabía qué. Lo que ninguno de los dos sabía era que ya se habían cruzado antes, hace unos años. En 2018,
en una noche de tormenta en la avenida Paseo Colón. Un colectivo de la misma línea había frenado de golpe por un accidente menor, nada grave. Y ella recordaba lo suficiente para alterar el recorrido. Y Gerardo manejaba ese colectivo. Y Anabela viajaba parada, agotada, después de una discusión que había tenido con quien todavía era su pareja. Recuerda que el corte obligó a todos a bajar y tener que caminar unas cuadras. Algunos pasajeros empezaron a bajar para seguir caminando. Anabela también. Antes de hacerlo, levantó la vista hacia el chofer y Gerardo la miró un segundo, un instante, un flash, un segundo. Lo suficiente para registrar algo raro en esa mujer que acababa de bajarse sola en medio de ese caos. Y se cruzaron ahí, entre gente molesta, la lluvia, algunos bocinazos. Un segundo para cambiar una mirada, nada más. Es que ninguno recordó ese momento, pero algo mínimo, hasta imperceptible, quedó. Y después el tránsito volvió a moverse, la ciudad siguió, y ellos también. Y pasaron 2 años. El lunes siguiente, Anabela volvió. Y no porque se sintiera mejor, ni porque tuviera un plan. Volvió porque quedarse en su casa empezaba a ser más difícil que tener que salir. Y fue, caminó hasta la esquina y se paró, Avenida Santa Fe y Bulnes, 8:05 de la mañana, con el mismo abrigo. El clima ya no lo pedía tanto, pero era el mismo gesto contenido. El colectivo apareció unos segundos después, siempre el mismo interno. Cuando sube, Gerardo sintió algo que no supo nombrar del todo. No era alivio, tampoco alegría, era más físico. Como si algo hubiese estado en suspenso y volvía a encajar en su lugar. Como siempre, Anabela apoyó la tarjeta. Dijo buen día, pero esta vez él le respondió, pensé que no volvías más. Y el silencio que siguió no fue engorroso, fue inesperado. Anabela giró la cabeza, levantó la vista, no sonrió, pero tampoco miró hacia otra parte. Y soltó, yo también. Y lo dijo casi sin pensarlo. Y siguió caminando hacia el asiento donde habitualmente buscaba. Ese fue el primer desvío. Y después volvieron al silencio, pero ya no era lo mismo. Ahora había una frase apoyada en el medio. Algo dicho que no podía deshacerse. Durante los días siguientes no hablaron más. Y sin embargo todo cambió. Gerardo empezó a registrar otras cosas. Anabela a veces cerraba los ojos unos segundos, como si necesitara desaparecer un rato. Había días en los que llevaba su mano al cuello en un gesto de cansancio. Ya no miraba tanto el celular. Anabela, por su parte, empezó a percibir algo diferente en él. No era atracción, era otra cosa. Un motivo que justificara tener que levantarse a la mañana. Como si en medio del ruido alguien hubiese decidido, sin anunciar, hacerle lugar. Una semana después volvió a faltar, pero esta vez fue diferente. No fue una desaparición limpia, fue intermitente. ¿Cómo? Y un día sí, dos no, otro día sí, después volvía, después no. Y Gerardo dejó de preguntar.
no porque no le importara, sino porque entendió que había algo en esa ausencia que no se podía forzar. Y sin embargo, cada vez que no la veía, su día cambiaba. Era como un recorrido gris. Anabela había empezado a ir a entrevistas, nada concreto, nada que la entusiasmara. Y en una de esas salidas terminó tomando otro colectivo, otra línea, otro recorrido. Se sentó, miró alguna vez al chofer, entendió de golpe que no era lo mismo. Que no tenía nada que ver con él ni con el colectivo. Tenía que ver con algo que no podía explicar sin que sonara exagerado. Se dio cuenta que en la vida había lugares y personas que generaban una especie de orden y otros no. Volvió al 152 otro día, como quien regresa a algo que no sabe si le hace bien, pero que lo reconoce. Cuando subió, no dijo buen día, y Gerardo tampoco. Pero cuando ella pasó, él hizo algo mínimo. Corrió apenas el espejo retrovisor, como si quisiera verla mejor. Como si ya no alcanzara con el reflejo, ¿no? El erotismo de mirarse a través de un espejo. Y el segundo momento en el que hablaron no fue planeado, ni sutil, fue torpe. Un freno brusco, un auto que cruza sin aviso a la altura de la avenida, un movimiento que desacomodó a todos. Anabela perdió el equilibrio, no llegó a caerse, pero tuvo que sostenerse del asiento de adelante. «Perdón», dijo Gerardo en voz alta, mirando por su espejo en lo alto hacia atrás. «No pasa nada», dijo ella, y esta vez sonrió. Sonrisa breve alcanzó, y a partir de allí empezaron a hablar. Poco, fragmentado, como si cada conversación fuera una isla. «Siempre viajás a esta hora». «Sí». «¿Trabajás por acá?». «Por el centro». «¿Hace mucho manejás?». «Toda la vida». Cruce de frases y de respuestas. No, no había profundidad. Nunca preguntaban de más. Pero en ese intercambio mínimo empezó a aparecer algo que no estaba antes, la posibilidad. Y entonces pasó lo que suele ocurrir cuando algo empieza a volverse real. Se complicó. Una mañana Anabela subió más temprano. Otro interno, otro chofer, se sentó en el mismo lugar, pero no era lo mismo. Ese día no esperó al colectivo de siempre. Y sin darse cuenta rompió algo. Gerardo la esperó en vano, frenó en la esquina, miró, nada. Pero esta vez no pensó que le había pasado algo, pensó otra cosa, más simple, más concreta. Que ella había elegido otro colectivo. Y esa idea, que no tenía dramatismo, pero sí una clara respuesta, le dejó un sabor nuevo. No era pérdida, era reemplazo. Cuando Anabela volvió al otro día, todo estaba igual. Y al mismo tiempo, no. Subió, dijo buen día. Gerardo respondió, pero no hubo.

Ella sintió algo que no esperaba, la ausencia de lo que había empezado a construirse, y ahí entendió algo. Algo que no tenía que ver con él ni con el colectivo, ni siquiera con esa historia en particular, tenía que ver con ella. Con esa tendencia a correrse justo cuando algo empezaba a importar. Pasaron días así, cerca pero lejos. Cerca pero lejos, hablando, pero menos. Como si los dos estuvieran probando, sin decirlo, hasta dónde valía la pena. Hasta que una mañana, al frenar en la Facultad de Ingeniería, Anabela no se levantó para bajar. Se quedó en su asiento y esperó a que el colectivo siguiera. Cruzaron la parada, una más, dos, tres. Gerardo la miró por el espejo. «Te pasaste», dijo cuando ya no quedaba duda. Anabela lo miró y por primera vez no hubo gesto contenido. «No», le dijo, «hoy no». A veces las historias no empiezan cuando dos personas se conocen. Empiezan cuando alguien a lo mejor decide no bajarse en la parada que tenía prevista, cuando decide quedarse un poco más, cuando se permite ver qué pasa si no hago lo de siempre. Y el colectivo siguió avanzando, y la ciudad empezó a cambiar de ritmo, menos oficinas, más ruido disperso, otro tipo de gente subiendo, otra gente bajando. Y Gerardo, que ya no miraba tanto el camino, miraba el espejo, y no con insistencia, pero lo suficiente como para confirmar que ella estaba ahí. «¿Hasta dónde vas?», le preguntó finalmente cuando el colectivo se había vaciado bastante. Y Anabela dudó. No porque no supiera, sino porque sabía exactamente lo que estaba haciendo. «No sé hasta dónde termine». Gerardo levantó su cabeza, la miró, sonrió, casi incrédula, no insistió y siguió manejando. Y aquel 152 hizo su recorrido completo, ida y vuelta, como si ese día se hubiese estirado más de lo normal. Y cuando llegaron a la cabecera, en la zona de la boca, ya no quedaba casi nadie arriba. Anabela se levantó, no caminó hacia la puerta del medio, se acercó a aquella al frente y se quedó parada al lado de la cabina. Por un segundo, ninguno dijo nada de nada. Y ahí, en ese espacio mínimo, sin pasajeros, sin ruido, sin apuro, todo lo que había sido insinuado durante semanas había quedado expuesto. «¿Siempre terminás acá?», preguntó ella, como si necesitara decir algo que no fuera lo obvio, ¿no? «Siempre», le dijo él. «¿Y vos?». Anabela lo miró y se rió. «No». Bajaron juntos. El aire tenía ese olor a río mezclado con humedad vieja. El barrio todavía guardaba algo detenido en el tiempo. Casas bajas, persianas a medio abrir, silencio raro para esa hora. Y caminaban sin un rumbo claro. No era cita, no era encuentro. Era algo mucho más incierto, más frágil. Y hablaron de cosas simples primero. El trabajo, el cansancio, los horarios, como si los dos necesitaran bordear lo fácil antes de meterse. Hasta que, en una esquina cualquiera, de esas que no quedan registradas en ningún mapa emocional, se quedaron en silencio. Una bella calma, pero extraña. Anabela apoyó su espalda contra una pared. Gerardo se quedó frente a ella, cerca, no tanto. «Pensé que habías dejado de tomar el colectivo», dijo él.

Pensé que no te ibas a dar cuenta, le respondió inmediata ella. Me doy cuenta de más cosas de las que parece. Era un desafío y la observaba con mucha ternura. Anabela bajó la mirada, sonrió. Yo también, alcanzó a decir. Y el primer gesto no fue un beso, fue más sutil. Gerardo levantó la mano con cierta duda, como quien no está seguro de si tiene permiso, y le corrió un mechón de su cabello de la cara. Y eso fue todo. Pero ese movimiento rompió algo, o lo habilitó, porque Anabela no se movió, no retrocedió. Fue un respirar más lento. Y entonces sí, el espacio entre los dos dejó de ser distancia y pasó a hacer otra cosa. Un segundo largo, dos, tres, y el beso no fue inmediato, se dio con torpeza, como si los dos hubieran olvidado cómo era empezar. Y Gerardo se inclinó apenas, dudando en el último centímetro. Anabela lo sostuvo con la mirada, como si le estuviese diciendo, no te corras. Y cuando finalmente se besaron, no fue intenso, fue contenido, casi tímido, pero con una carga que no venía de ese momento, sino de todo lo anterior. Y no hubo apuro, ni tampoco alguna mano desbordada. Fue un beso que se fue armando mientras ocurría, que empezó leve y se quedó un poco más de lo previsto. Y que cuando se separaron no dijeron nada. Pero los dos sabían que algo había cambiado de forma definitiva. La relación no empezó ese día, más bien mucho después, y no fue simple. Durante semanas siguieron viéndose en el colectivo, como si nada, como si todo. A veces hablaban, a veces no. A veces Anabela se bajaba donde siempre, otras se quedaba una, dos paradas más. Y Gerardo no volvió a invitarla directamente. Pero cada tanto, al terminar el recorrido, ella lo esperaba. Y caminaban, sin nombre, sin definición. Anabela tardó en contarle lo del trabajo, no por ocultarlo, sino porque decirlo lo volvía más real. Y cuando finalmente lo hizo, estaban sentados en un bar cerca de San Telmo. Cierra en un mes, le confió. Gerardo la escuchaba, no respondió enseguida, y en un momento dice, ¿y vos qué querés hacer? Y la pregunta la descolocó, y no porque no la hubiera pensado, sino porque nadie se la había dicho así, sin urgencia, sin solución incluida. No sé, creo que algo distinto, le respondió, dubitativa. Y Gerardo, por su parte, tampoco era simple. Había armado una vida sin demasiados sobresaltos, ordenada, previsible. Anabela no encajaba en eso. Y sin embargo, tampoco lo desarmaba. Le corría apenas los bordes, lo suficiente como para que algo se moviera. Hubo días, días, días en los que ella no iba, días en los que él estaba más distante, pequeños desencuentros, nada dramático, pero reales. De esos que terminan poniendo a prueba si lo que está creciendo tiene sostén o es solo una ilusión bien armada. Un dato fue que la primera vez que durmieron juntos no fue inmediatamente después de besarse. Pasó un mes y tampoco fue perfecta, fue honesta, con silencios, con risas nerviosas, con esa sensación de estar entrando en un territorio que importa. Y mire lo que son las cosas, hoy la historia continúa. No viven juntos, no necesitan verse todos los días. Anabela ya no toma el 152 de Bulnes y Santa Fe a las 8:05,
Consiguió otro trabajo, más pretencioso, más inestable, pero más cercano a lo que le gusta. Volvió a escribir, no mucho, pero empezó. Y Gerardo sigue manejando el mismo interno, el mismo recorrido, pero ya no es exactamente el mismo. A veces, cuando ella sube, todo parece igual. El saludo, el asiento, el reflejo. Pero ahora, en algún momento del trayecto, sus miradas se encuentran sin necesidad de disimulo. Y con eso alcanza. Porque hay amores que no cambian la vida de golpe. No. No la rompen, no la desordenan, pero hacen algo más fino. La corren apenas de lugar. Lo suficiente como para que uno, un día cualquiera, decida no bajarse donde siempre y ver qué pasa en una de esas. Total, la vida va a tener su continuidad, sus matices. Cynthia Serebrinsky escribió: se enamoraron sin hablar y en un colectivo. Las 2:58.

0: Uy, qué lindo volver a escucharla. Después de un buen tiempo y ahora con presentaciones en los finales de mayo, andará en Rubec, en Francia, cantará en Valladolid en el verano, en las zonas de España. Luz Casal. Verónica, miremos el reloj ya, las 3:02.
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0: Fresquita la madrugada, Fabricio, contanos datos, a ver, ¿cómo va?
1: 7 grados redonditos, a esta hora la humedad 78%, vamos a una mínima de 6, en un ratito nada más, la máxima 16, con cielo despejado para este día lunes. El martes mínima de 8, la máxima 19 grados, con cielo despejado. El miércoles mínima de 10, la máxima 18 grados, con cielo parcialmente nublado. El jueves mínima de 12, la máxima 18, con cielo parcialmente nublado. El viernes mínima de 12, la máxima 19. Para hoy entonces, para este lunes, 16 de máxima, mínima de 6, cielo despejado. La actual 7 grados. Viento del oeste a 4 kilómetros por hora, presión 1018 decimal 5 hectopascales, la humedad 78%, el cielo despejado y la temperatura 7 grados.
0: Bueno, ¿cuántos en la puesta y cuántos papelones que pasaron en las redes? Preguntas del jueves, del viernes, los partidos de playoff, off, mosquitos, cómprense un tarrito de off, muchachos, por favor, por favor. Le preguntaban, ¿Talleres Belgrano quién va a ganar? Talleres, gana Talleres. Le ganó Belgrano 1-0, chicos. Yo vi 6 que le apostaban a Talleres, al Tallarín. Sí, Boca Huracán, gana Boca. Pero salí, que va. Le ganó Huracán 3-2. A Boca, chao, fuera Boca. Argentino Junior Lanús, sí, Lanús. Lanús. Partido difícil, decía alguno. Y tengo la no, pero gana Lanús. Independiente Rivadavia Unión. 7 conté que ganaba Independiente Rivadavia. ¿Sí? 1/8 dijo gana el Tatengue, gana Unión. Yo me imagino que a ese le pegaron cuando dijo lo que dijo. Independiente Rivadavia, la sensación que el primer clasificado, que Copa Libertad. Venían con un bordelo ideal. Claro. Y por supuesto que el antecedente. Le ganó el Tatengue y además tuvo el mejor gol de la fecha, Cuello. Si tienen tiempo, mírenlo. Cuando habilita el marcador, el primero de la noche, el 1-0 para Unión en Mendoza. Rosario Central Independiente, la mística, Independiente. Lo va a pasear a Central, que Di María. Fue la figura el fideo. Una tarde de sol, ideal de fútbol en Rosario. Ganó Central 3-1. Ay, ay, ay. Estudiantes Racing, y el pincha, y en La Plata, y la Lucanía. Ganó Racing 1-0. River San Lorenzo, pobre ciclón. Gana River. Bueno, ganó River por el tema de los penales. La tenía mal. Y Vélez se quedó con las ganas. ¿Sí? Vélez Gimnasia y Lima de La Plata. Le ganó Gimnasia. Y entonces, en un ratito, vamos a ver los playoffs, cómo siguen los cuartos de final, que se van a jugar martes y miércoles. El fútbol que no para. Fabricio López con los diarios. Vamos a los títulos en la portada de
1: Diario Clarín. Con el envío de

0: Otros 33 pliegos apuran la designación de jueces y fiscales. El Senado busca sesionar esta semana para aprobar las propuestas de justicia. Mientras siguen las audiencias por los otros 77 nombres presentados en abril, el ministro de Justicia Juan Bautista Maíquez acelerará para los próximos días la propuesta de 33 postulantes más. Entre ellos se destacan los casos de Juan Tomás Rodríguez Ponte, apadrinado por el juez Ariel Lijo. Acuerdo con los gobernadores aliados. En la nueva tanda habrá candidatos pedidos por las provincias más cercanas al gobierno. La foto que tiene Clarín hoy, en una definición dramática, River eliminó a San Lorenzo en los penales y está en cuartos. Desahogo todo, River busca a Beltrán para festejar la clasificación. Adorni divide al gobierno y hay más presión interna para que se vaya. Luego del reclamo de la senadora Patricia Bullrich para que el jefe de gabinete aclare cuanto antes su situación patrimonial que provocó la defensa cerrada del presidente Milei, más voces del gabinete se sumaron al reclamo de darle un corte final al caso con la salida del funcionario. La justicia espera los últimos datos sobre la relación de Adorni con Marcelo Grandio y podría llamarlos luego a indagatoria. Los alimentos importados ya representan el 10% de las ventas en los súper. Su desembarco en las góndolas aumentó la competencia y contribuyó a reducir algunos precios. El año pasado la importación de alimentos fue del 56%, más que en 2024. Hay distintas estrategias en los súper, desde las islas exclusivas hasta exhibirlos junto con otros productos. Milagros del cepo, de carnicero en San Martín a millonario en Nordelta. Sergio Occhiuso, carnicero de San Martín, habría usado sus locales para hacer facturas truchas de ventas que nunca hizo. Así se expandió hasta que su fortuna explotó con el rulo del dólar oficial, vendido después al valor del blue, durante el cepo cambiario en el gobierno de Alberto Fernández. Vecino de Nordelta lo señalan como el supuesto inventor de las cuevas financieras en ese barrio privado. Un platino bien argentino. El Eternauta se llevó 8 premios y Franchella recibió el de honor. Fue una desgracia. Carlos Ferelo es el único argentino que viajaba en el crucero del Hantavirus. Temas centrales, Juan Carlos, que tiene Clarín en este lunes 11 de mayo de 2026.
1: Muy bien, Fabricio. Hoy es el día del himno nacional.
0: Hoy inmortales. ¿Eh?
1: Cántelo, saque Cristo el tono. Sagrado,
0: sí, sí. Libertad.
2: Ahí está. Muy
0: bien. Y cuando juega la selección, sí, y cantan la música del himno, esa parte, qué linda que es.
1: Sí, pero que cante el himno.
0: Eso.
1: Y hay varios que le viene bien porque no tienen ni idea de la letra. Entonces le viene bien. Y por eso hay muchos que le meten el O porque no tienen, claro, ni idea de la letra.
0: Sí. Claro. Lo peor es cuando enfoca a algún jugador que no sabe la letra.
1: Eso ha provocado de todo.
0: Eso es feo. El público, bueno, va y pase, pero bueno.
1: Está bien, pero la aclaro. Pero ¿a quiénes se enfocan?
0: Que representa,
1: ellos,
0: no,
1: que están ahí.
0: Es un equipo que representa.
1: Yo creo que cuando te llaman, te convocan en la selección, el técnico, en este caso Scaloni, tiene que tomar la
0: decisión.
1: Exacto, entero.
0: Claro.
1: No sabe cantar el himno, bueno, mañana no venga, practique. Obvio.
0: No
1: que
0: es mala idea.
1: En su
0: ojo,
1: casa.
0: Ojo, no es mala idea.
1: Que lo practique en la casa y que lo repita, que lo escuche la mujer, el hijo, la hija, la abuela, la mamá, quien esté. A ver, cante el himno.
0: Sí.
1: Hasta que no sepa el himno, no se incorpora acá a la selección.
0: Lo que pasa es que hay jugadores
1: totalmente
0: que juegan tanto en el exterior que por ahí saben el himno
1: bueno,
0: otro país
1: bien,
0: antes que el de Argentina.
1: Sí, obvio. Bueno, pero tiene que saber que puede ser convocado. Es argentino, no puede perder esa identidad.
0: Sí.
1: Un Mundial es cada 4 años.
0: Sí.
1: Y tiene Copa América cada 2.
0: Claro.
1: O sea, cada 4 también, pero en 2 años vuelve a tener identidad.
0: Tiene un problema de identidad.
1: Es por eso. Entonces tiene que saberlo,
0: claro,
1: el himno. Yo, a un costadito, parece acá. Rodrigo de Paul, cante el himno entero. No,
0: sí,
1: hay una parte que no. Bueno, váyase a la casa. Chao. Aprenda el himno y mañana vuelve. Con el himno bien salido. Tiene que parar, levantar los tonos.
0: Y si no,
1: claro,
0: con la regla, sí, ¡pum! En la mano.
1: Está bien. En la mano, no, en la cabeza, en la mano. En la mano nada. Tiene que tener incorporado ahí la melodía y la letra.
0: Bueno, con el borrador, que duele menos la parte del acolchado ahí.
1: No, ese ya es bravo. Tiene que saber tirarlo bien. Generalmente da vuelta en
0: a
1: el
0: Susana,
1: aire y le pega la madera.
0: A Susana, que tiró el cenicero a Roviralta.
1: No. 10 millones de dólares ya no, no, basta. Le salió, simple la joda del cenicero. No, no, eso ya no. Son historias que no vuelven. No, totalmente. Lógico. Y era 1999. Mamita, ¿cuánto tiempo pasó?
0: ¿Cuánto pasó?
1: Qué locura. Muy Dios. Bueno, a ver, avancemos un poquitito. ¿En qué andamos? Son las 3:11 minutos. Escúchame. Después de las 4, contá la historia del carnicero.
0: Sí, Sergio Occhiuso, el carnicero de San Martín. Pero,
1: claro. Sí. Pero el hombre después hizo operaciones.
0: Fortuna.
1: Plata. Sí. Claro, un chorizo caro, mami.
0: No, no, todo factura trucha hacía, sí, aparentemente, porque es lo que dice la investigación.
1: Ay, ay, ay, el país trucho. Las 3:12 minutos.
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3: Hola, buenas noches. Ay, buenísima la canción esta, por favor, esta película, Los Unos y los Otros. Geraldine Chaplin y Jorge Don también. Bueno, muchísimas gracias, Alejandra Olivos.

0: Hola Juan Carlos, qué película, qué música estás poniendo. Me volviste a mis 40 años. Yo vivía enfrente del cine donde la fui a ver, en Corrientes, Uruguay vivía yo. Bueno, no sabes, la esperé la película porque sabía que la película la iban a estrenar. Bueno, no sabes, salí bailando de la película. Qué película hermosa. Bueno, todas las películas de Lelouch eran lindas, todas, todas. Muchas gracias, Juan Carlos. La verdad que, mira, me alegraste la madrugada con la música. Bueno, les mando un beso grandote para vos y para Fabricio, pobre que siempre me olvido del nombre. Son los 85, viste, que tengo. Un beso grandote a los dos y a todos los chicos que están ahí con ustedes. Gracias, muchas gracias. Soy Nora de Montserrat.
1: Un beso grande, Nora. Sí. Aquellos días donde aquella proyección fue de alto impacto, donde la gente salía bailando y donde la gente salía llorando. ¿Y por qué digo esto? Porque cuando se estrenan Los Unos y los Otros, se llevaba adelante Malvinas. Era aquel tiempo en la circunstancia abril, mayo, junio, 1982, inolvidable, de aquellas horas y aquellos días donde acometía también la risa y la tristeza, la incertidumbre, cuando no Argentina, en aquellas circunstancias y en aquella decisión que tomaban los militares de entonces, combatir en Malvinas. Y la película venía en esa travesía, pasando circunstancias de guerra, de gentes, de emoción, de teatros, de pérdidas, por sobre todas las cosas. Una vueltita, ¿cómo está Buenos Aires a esta hora? Cálida por momentos, y por momentos más fresca, y por momentos con el viento calmo.
2: 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Prodigiosa criatura de futuras esperanzas. Tu canto llena mis ojos de estrellas infinitas. Si no te hubiera recorrido poro a poro, si no te hubiera amado intensamente, si no hubiera estado en tu sangre y en tu piel, acariciándote toda, mi vida no tendría sentido ni razón de ser.
3: Buenos Aires.

viendo un capuchón de olvido. Buenos Aires.

Poesía de Porteñidad, Raúl Lavie y don Juan Carlos Irigliano, Buenos Aires. Me quedo en estas postales del momento. Con mi papá íbamos los viernes por la noche a ver el boxeo al Club 17 de Octubre, Alvarellos y Nazca, Villa Porredón. El tipo era un personaje espectacular. Gritaba, todo el mundo ya le marcaba la identidad. ¡Chuenga! ¡Chuenga! Vos le dabas 5 centavos y él te daba un puñado de caramelos. Y si le dabas 20 centavos, te daba el mismo tamaño del puñado. Un aluvión de recuerdos. Flaco con una agilidad tremenda, porque subía las escaleras de las gradas. Ahí gritaba, y por momento te gritaba ahí, cerquita de tu oreja, y vendía los caramelos masticables. ¡Chuenga! Por aquellos tiempos, el Club Cultural y Deportivo Barrio 17 de Octubre, que después fue Club Cultural y Deportivo 17 de Agosto, vio pelear a grandes, notables del boxeo, Eduardo Lauce, Abel Laudonio, José María Gatica, el Mono, como tantos otros recintos porteños y más allá de la General Paz, fue testigo de la creciente popularidad de José Eduardo Pastor, más conocido como Chuenga, un vendedor ambulante oriundo del barrio de Flores, un emblema de aquella Buenos Aires. Silvio era apenas un nene en Villa Porredón y probó aquellos codiciados dulces que llevaban el apelativo del autor, una deformación porteña de la palabra inglesa chewing gum, traducida como chicle o goma de mascar. El caramelo estaba en una bandeja, en un bloque, y el tipo lo iba cortando a medida que pasaba la noche. ¿Y cómo lo vendía? Y agarraba cada pedacito que rompía y lo envolvía en un pedazo de papel manteca o algo así. Los ponía en una bandeja, iba subiendo las escaleras de las gradas, entre medio del boxeo, de la gente. El tipo iba, vendía y siempre grito, ¡chuenga, chuenga, chuenga! Marcaba la final. Era un caramelo duro. Más que masticarlo, había que chuparlo. Un chicle, una goma. Pero era un pasatiempo. Era como comprar el souvenir. Ese que está ahí, ¿cuánto? A reconstruir la historia de Chuenga. Es rescatar la memoria de aquellos pequeñitos que llenaban las gradas, con centavos ahorrados en la semana, que anticipaban el encuentro con el vendedor, que parecía teletransportar de acá para allá entre todos los eventos deportivos del fin de semana. Y había unos cuantos. Buenos Aires, desafíos, canciones, Buenos Aires.

¿Cómo no hablar de Buenos Aires si es una forma de saber quién soy? Si es la única ciudad donde se puede estacionar el corazón a toda hora. Cruzar el sol de contramano y en un baldío ver un show de grúa y topadora. Una ciudad donde siempre hay un lugar abierto. Y en cada bar, una mesa donde arreglan el mundo los que quedaron despiertos. 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

Buenos Aires, una ciudad que se cuelga en los ojos de los que van llegando y se hace nudo en el alma de los que la van dejando. Una ciudad que tiene tanto como tanto le pidan, angustia, soledad, piedad y cuento. Un carné de coqueta y los mil y un inventos. Una farmacia de turno el 24 a la noche. Una pareja en coche, un domingo flaco y porteño. Dos plateas para el cielo atendido por su dueño. Un buzón, un balcón y una escalera para subirse a un sueño. Una ciudad donde se escucha decir a la gente: ¿qué haces tanto tiempo sin verte? ¡Qué suerte! ¿Venís a casa a comer? ¿Cómo no hablar de Buenos Aires si es una forma de saber quién soy?

se vestía siempre con prendas de colores, chuenga, chuenga. Es que habrá tenido algún marketing intuitivo para llamar la atención. Caramelos que eran medio cuadraditos, que tenían franjas de colores. Uno le daba dinero, él te daba determinada cantidad que iba sacando de esa bolsa que llevaba. Y no eran caramelos recomendados por los odontólogos porque se pegaban a la dentadura. La golosina blanca con esas vetas coloridas era una elaboración bien casera. Glucosa, azúcar, cacao, esencia de naranja o de vainilla, un antojo popular que preparaba en la cocina de su casa en Flores. Después se fue a vivir a Floresta. Primero con la ayuda de mamá, después con la colaboración de su esposa Victoria, de su hijo Osvaldo, que lo supo acompañar en muchas de sus recorridas. Pero lo suyo era salir, patear la calle, ir por diferentes encuentros culturales, sociales, deportivos, donde le abrieran la puerta. Y se abrían. Él siempre era bienvenido, ahí estaba. Multitudes, aglomeraciones. Dicen que se lo vio por primera vez en el viejo estadio de River, Alvear y Tagle, día que debutaba Bernabé Ferreira en 1932. Bajo la lluvia, bajo el sol, él iba cubriendo todo tipo de espectáculos deportivos. Qué partidos de fútbol, qué encuentros de rugby, de tenis, noches de box, festivales de doma, folclore, peregrinación a Luján. Ah, y daba una vueltita por los parques, a la salida de las escuelas. Y ofrecía caramelos en algunas líneas de colectivos. Habrá cantado por lo bajo a Buenos Aires, a lo mejor.

Me quedé con el personaje de Chuenga, gran personaje, un boom de aquellos años. Vendía solo en San Lorenzo, en Vélez, en Ferro, en Atlanta. Cuántas canchas pequeñas. Recorrida de un sábado por la tarde, un domingo al sol, recorriendo todas las tribunas, y muchos que le compraban. Y a veces daba dos, tres caramelitos de yapa. Un tipo joven, aproximadamente 35, 38 años, flaco, alto, un gorro, muy gentil con la gente, fue famoso, no faltaba en la cancha. Y después desapareció. Y para él y su familia todo era ganancia, porque todos hacían casa. Entonces no había intermediarios. Y Chuenga fue pionero del sponsoreo en las camisetas y llegaba a cobrar un buen dinero por exhibir distintas marcas comerciales, por ejemplo, Sportlandia, coloridos suéteres rayados que vestían los eventos. Solía salir de su casa con distintas prendas, iba cambiando con el correr de las horas. Aquellos lugares que ya visitó, había un cambio. Muchos lo vieron en el transporte público. Podría haberse retirado para vivir de rendas. A lo mejor a él le gustaba la calle, el contacto con la gente. Dicen que allá por el 64 se rindió ante la propuesta de la empresa Richmond y cedió la marca para ser comercializada. Y la compañía invirtió en publicidad, ofreció la golosina en los kioscos, inundó los estadios con otros vendedores y un negocio que no funcionó y un contrato que se anuló 3 años después. Chuenga. ¿Alguien lo vio pasar o recuerda su melodía siempre por esa Buenos Aires? Chuenga. ¿Qué habrá sido? Trajimos una postal de esta hora, cada uno diciendo Buenos Aires.

0: Juan, muy buen lunes. ¿Cómo estás? Soy Susana. Hermoso cuento, tan bien contado. Y recordándome a la película de Robert De Niro y Meryl Streep, Enamorándonos en el tren. Que tengas un muy buen día, vos, Fabricio y toda la audiencia. Chau, chau.
1: Bien por Susana, es verdad, asoció una película infinitamente bella con Meryl Streep y Robert De Niro, aquellas secuencias de un transporte público, ¿no? Como le pasó a Anabela y Gerardo, cada mañana en Bulnes y Santa Fe, 8 y 5 de la mañana. ¡Qué historia! Bueno, Verónica, miremos el reloj, ya las 3:37.
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1: Admirada, querida. Hoy, Julia Elena Dávalos.
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La hija de Jaime Dávalos, la nieta del escritor Juan Carlos Dávalos. Una folclorista integral, ejecutando tantos instrumentos, cantando, tocando charango, guitarra, bombo. Y especialmente porque encontré unas fotos de época, allá por el año 1965-66, con los hermanos Ábalos. Aquellos días del éxito, de aquella embajada del folclore de Salta por la Argentina, por Buenos Aires especialmente. Y me encontré con ella, la bonita Julia Elena Dávalos, admirada. Y siempre un placer volver a escucharla y mandarle un abrazo a Jorge Wilger, su esposo, que suele, no sé, con tanta frecuencia escucharnos a esta hora, ¿sí? Julia Elena Dávalos, se lo van a contar. Incuestionable, de la noche a la mañana.

y tantas canciones que llevan su autoría, su encanto, sus emociones. 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

La niña de Guatemala, serenata para la tierra de uno, nostalgias santiagueñas. Hoy, Julia Elena Dávalos, la incuestionable de la noche a la mañana.

0: Avancemos un poquito, Fabricio. Recuérdanos el tiempo para este lunes 11 de mayo.
1: Así es, 6-7 la temperatura actual, descendió un poquito la humedad, 83% para hoy, mínima de 6 y la máxima 16 grados, con cielo despejado, lindo, pero frío en el comienzo. Sí. El martes, mínima de 8, la máxima 19, con cielo despejado. El miércoles, mínima de 10, la máxima 18 grados, con cielo parcialmente nublado. El jueves, mínima de 12, la máxima 18 grados, con cielo parcialmente nublado. El viernes, mínima de 12, la máxima 19, con cielo parcialmente nublado. Para hoy entonces, frío en el comienzo, 6 de mínima, la máxima 16, cielo despejado, la actual 6-7, humedad 83%, el cielo despejado en estos momentos, Juan Carlos.
0: Bueno, quedó calentito el clima, en la Bombonera, los hinchas molestos, es que quedó afuera. Boca tiene instancia por Copa Libertadores, hay dos encuentros, que será local, en la Bombonera, pero Copa Libertadores. Ya este torneo no lo tiene más hasta después del Mundial. Quedó eliminado, se fue entre silbidos, algunos escribiendo en las redes. Cuando hay gente que se encuentra entre líneas, que quiere la pelota ahí, es una ventaja muy grande. Creo que el chico lo hizo muy bien, hablaba la mención que hacían algunos por Aranda, pero apareció la hermanita de Paredes. El mensaje que Liana republicó, escrito originalmente por un hincha del Xeneize, fue acompañado por una frase. Ella escribe, le pone así clarito: sin Paredes no había Veranito, no había Libertadores, no había clásicos ganados, no había Arandas, Delgados en primera. No puede hacer todo Paredes, macho. Gracias, Leandro. Tenés que jugar al fútbol, ser DT, ser el presidente. Gracias, Paredes, por meterte en este quilombo. Fue el texto que apuntó directamente al entrenador Úbeda y a la conducción encabezada por Riquelme, la hermana de Paredes. Clima Kenchi, por el lado de Boca. Vamos al diario, Fabricio. Las 3:51, títulos en la portada de
1: Diario La Nación. El gobierno admitió sobreprecios de hasta 4.239% en discapacidad, corrupción. Un informe del Ministerio de Salud detectó gastos injustificables en 2025. Duras críticas de PRO al gobierno y a Bullrich. Caputo, nadie va a dejar de invertir por el caso Adorni. River, de los insultos al delirio de la mano de Beltrán. River, que había empatado 2-2 con San Lorenzo recién en el tiempo adicionado del suplementario, perdía en la definición por penales bajo la angustia y la presión de sus hinchas, pero el ciclón desperdició sus tres últimos remates. Santiago Beltrán se agigantó para atajar dos y renació al millonario, que se impuso 4-3 y avanzó a los cuartos de final del torneo Apertura, donde se enfrentará con Gimnasia y Esgrima de La Plata. Fin de la odisea a bordo, ahora deben contener el hantavirus en tierra. Empezaron a descender los pasajeros en Tenerife, el aislamiento por 40 días sería clave. La mora de créditos de las familias es la mayor desde 2004. Irregular, llegó a 11,5% en marzo, pero es más lento el ritmo de aumento. Trump dice que la oferta iraní es inaceptable. Caen sus jefes, pero la banda de la 1-11-14 sigue intacta. Narcotráfico, el clan de los hermanos Estrada González mantiene su

0: particular logística de venta de drogas. El interés por la cultura provocó un récord de público en la feria. La visitaron 1.340.000 personas, un 8% más que en 2025. La celebración del aniversario número 50 estuvo marcada por la visita de dos premios Nobel. En deportes, gran maestro a los 12 años, hasta donde puede llegar Faustino, por ejemplo, los próximos retos de oro, que en el Open de Cerdeña se convirtió en el segundo ajedrecista más joven de la historia en conseguir la norma. Así que ahí está el maestro a los 12 años. Y seguimos, Juan Carlos, porque tenemos mucho más en De la Noche Dale. A la Mañana.
1: Bueno, muy bien, Fabricio, clarito, todo un personaje.
0: Faustino Oro, sí. Siempre lo bancamos acá en la madrugada.
1: Sí, totalmente, sí. Acá hemos bancado a todos, bancamos a Oro, bancamos a Colapinto, sí. Bancamos a todos nosotros.
0: ¿A quién más? A ver, jugador de fútbol, ¿quién bancamos?
1: Y jugador de fútbol, alguno que estuvo ahí caído, qué sé yo, ¿a quién? No sé, le han pegado unos cuantos. ¿Te acordás de alguno?
0: A Cavani, por ejemplo.
1: Y a Cavani. Sí.
0: No, ¿te acordás cuando Cavani, no andaba bien?
1: Cavani está acabado. Cavani bueno, ya no.
0: Bueno,
1: no
0: pero se sabe lo bancamos. ¿Por dónde anda? En su momento.
1: Por favor, por supuesto, claro.
0: Aquí, ¿cómo no? A Paredes. Bueno, ahora que la hermana
1: bueno,
0: también.
1: A Paredes lo bancamos.
0: Sí, siempre.
1: Paredes, un ídolo total. Salió la hermana ahí a discutir.
0: Sí, sí.
1: Discutir,
0: por eso. Sí, lo bancamos. Sí.
1: Bueno, nosotros bancamos
0: varios.
1: Después hay gente, la vecindad que viene con que Colapinto,
0: hay que tener cuidado
1: que Colapinto un día no lo ve y no lo pise, a veces lo encuentra en una esquina.
0: Con un Fórmula 1 ya te pasa 300.
1: Por eso, qué tierra, hermano. Las 3:54, dale.
2: Hola, Juan Carlos. Hola, Radio Mitre. Acabo de escuchar este relato de amor secreto en silencio. Hermoso, un relato maravilloso. Me ha mantenido atenta a la lectura y, como siempre, maravillosa su lectura. Los silencios, los espacios, único, único, único en la radio. Muchísimas gracias y que tenga un excelente día. Emi y tu Sengo.
1: Gracias, Emi. Excelente lunes. Por aquí vamos con una canción que vuela y vuela, de la noche a la mañana.

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La banda tiene 5 veces visitándonos. Nada en mi camino. Eso egotuso que nos pasajea un poquito el alma y ve el amor de mis ojos. Para alcanzar las 4, 2 minutos.

0: Vamos despertando al nuevo día. Otra hora, Fabricio. Y ¿cómo se plantea el tiempo? A ver, contanos.
1: Con un poquito de frío. Es 6-7 la temperatura en estos momentos. Cielo despejado, humedad 83%. Para este lunes una mínima de 6, que puede ser incluso un poquito menos también. La máxima 16 con cielo despejado. Para el martes, mínima de 8, la máxima 19 grados. El miércoles, mínima de 10, la máxima 18 grados. El jueves, mínima de 12, la máxima 18 grados, con cielo parcialmente nublado. El viernes, mínima de 12, la máxima 19, también con cielo parcialmente nublado. Para este lunes, mínima de 6, máxima de 16, cielo despejado lindo. 6-7, la actual. Humedad 83%, viento del oeste a 4 kilómetros por hora. Visibilidad 10 kilómetros y el cielo despejado en estos momentos.
0: Bueno, tenemos algunos temas por aquí, ratificado por el presidente Milei. Adorni va a encabezar una nueva reunión de mesa política. Busca empoderar al jefe de gabinete, organizar estrategia en el Congreso. Hay una sesión prevista para el 20 de mayo, miércoles de la otra semana, en Diputados, ¿sí? Bueno, el encuentro, la reunión de la mesa política en Casa Rosada está prevista para mañana a las 2 de la tarde, martes a las 14. Claro, se va a dar en medio de esta interna abierta en el gabinete, investigación judicial contra el jefe de gabinete y recuperar la iniciativa en el Congreso, ¿sí? Bueno, y el pedido de Patricia Bullrich para que Adorni presente su declaración jurada cuanto antes. Había dicho la exministra de Seguridad, tiene que ser inmediato porque necesitamos discutir otras cosas y no esto, que él dice que lo tiene solucionado. Bueno, la prueba, cuanto antes, mucho mejor. Estamos empantanados, dijo Bullrich. Puso en palabras los que otros funcionarios también cuestionaron. Artículos muy interesantes que leíamos ayer domingo, muy temprano, particularmente la era Milei. Dos meses en la era Milei, Adorni. Hace dos meses que se habla de Adorni todos los días, bajo estas circunstancias. Bueno, veremos qué sucede en el transcurrir de estas horas. Mañana martes a las 14, una reunión de la mesa política en Casa Rosada. Vamos al diario, Fabricio, a las 4:05. Títulos en la portada de
1: Diario Popular. River de los Millonarios. En un partido inolvidable, el Millonario estaba liquidado en los penales, pero levantó un doble match point y lo ganó porque San Lorenzo falló tres penales seguidos. Antes, River lo había empatado en el último suspiro de la largue con gol de Juanfer, cuyo centro terminó metiéndose en el arco sin que nadie tocara la pelota. Beltrán, héroe con dos penales atajados. Con un enorme Di María, un canalla mandó al diablo al rojo. Será rival de River. El Lobo dio el zarpazo en Liniers y eliminó a Vélez. Alerta selección. Nahuel Molina se desgarró a casi un mes del Mundial. El pibe de 12 años, Faustino Oro, se graduó de gran maestro. La ilusión de la academia en el torneo no se pincha. Gol de cabeza de Sosa en el minuto 89. Las ventas minoristas cayeron un 3,2% interanual en abril y suman un año de retroceso, según CAME. Temas centrales, Juan Carlos, que tiene Diario Popular este lunes 11 de mayo de 2026.
0: Bueno, Fabricio, después contanos entonces la historia de ese personaje.
1: Del carnicero.
0: Claro, atrapante.
1: Después lo vas a contar. Se puede hacer una serie, una película.
0: Yo imagino que todos van escuchando, van leyendo.
1: Escuchá el título de Clarinet para una serie. Mira, Milagros del Cepo, de carnicero en San Martín a millonario en Nordelta.
0: Totalmente.
1: Peliculón,
0: ¿no? Claro, sí. Y yo creo que le da a toda la saga. Además, por lo que nos vas a contar, todo lo que esconde, lo que guardaba.
2: ¿Te leo un poquito de la trama? ¿La trama?
0: Sí. No, después la vas a contar.
2: Ah, bueno, bueno. Sí, no, pero es tremendo. Vas a contar, es una trama.
0: No. Ahora, a mí me interesa, así como el carnicero, que manejando el choricito, que no le daba la plata. ¿Qué tiene para las 5 menos 10?
2: No,
0: algo picante,
2: no.
0: Caliente, alguna,
2: no, alguna cosa así. Algo va a explotar. No, tenemos
0: todo.
2: ¿Pero
0: va a explotar?
2: Sí.
0: Mira, escúcheme, no explota nada acá.
2: Hace
0: no
2: frío, mira, hace frío.
0: Debe ser eso, debe ser eso.
2: Voy a contar una fiesta en Turquía. Directamente voy a entrar con...
0: ¿Fiesta en Turquía?
2: Sí, sí. Todo,
0: ¿Hay alguien conocido ahí en la fiesta en Turquía?
2: Sí.
0: ¿Sí?
2: Hay un jugador muy famoso.
0: ¿Un jugador?
2: Sí.
0: Ajá.
2: Sí.
0: Yo tengo un médico conocido que anda por Turquía también. No sé, usted no está metiendo en cada quilombo. No, tranquilo. Llévatelo. 4:08. No, también.
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muchachos, buenos días. Soy Aníbal de Beñarjoa, acá al pueblito, casi al final de la provincia de Valencia, ya llegando a la provincia de Alicante. Va a ser como la cuarta vez que te llamo. Qué recuerdo con la chuenga, por Dios. En la cancha, me acuerdo, en la cancha de Defensores de Belgrano. Nada, con mi papá cuando tenía 7 años, una cosa así. Te mando un abrazo muy grande, la música excelente como siempre. Y abrazo para vos y para todo el equipo.

Bueno, muchas gracias por estar en la atención. En la hora anterior dimos una vueltita con aquel personaje espectacular que gritaba chuenga, chuenga, que la gente le daba algunos centavos y él devolvía con un puñado de caramelos. Y así fue aquel flaco con agilidad tremenda subiendo las escaleras de las gradas y vendiendo aquellos caramelos masticables de una época. Algunas postales de Buenos Aires que nos demoró en la hora anterior. ¿Ha quedado alguien por allí, Verónica? Hola.

0: Me gustó mucho la historia del colectivero. Muy bueno el programa. Saludo, Carlos de la Isla del Tigre.
1: Un cariño, Carlos. Que sea un gran lunes. Abrigarse muy tempranito y después llegará el sol. Un artículo que nos demora este ratito, que ha escrito Mariano Spezzapria en La Nación. Cristina no habla con Axel. Tampoco Máximo tiene contacto con el gobernador. Sergio Massa habla con todos, pero por separado. La desconexión parece ser el modo en que el peronismo transita el gobierno libertario. En los últimos 2 años y medio, le costó horrores articular una estrategia homogénea, eficaz, para enfrentar a Milei. Pero ahora encuentra en el caso Adorni un peculiar consenso: no hacer nada, nada de nada. Cada uno por su lado, los referentes del principal partido opositor optaron por hacer silencio o hablar lo menos posible sobre el culebrón que protagoniza el jefe de gabinete. Tanto es así que los diputados y senadores de Unión por la Patria estuvieron medio desorientados en los últimos días, mientras buscaban recibir alguna señal del curso de acción a seguir, sobre todo después de que otros grupos opositores promovieran una interpelación al ministro coordinador. Un dirigente, al tanto del pensamiento íntimo de Massa, dijo: nosotros no tenemos que hacer nada. Hay que dejar que haga o no haga el gobierno. A Máximo, en tanto, le atribuyen una frase ingeniosa: Adorni era el vocero del gobierno, pero ahora el gobierno es el vocero de Adorni. Y en La Plata, cerca de Axel, se limitan a alentar al jefe de gabinete. ¡Que siga así!, ironizan. Son definiciones o indefiniciones que en el fondo coinciden en que el escenario negativo que le genera el gobierno, el escándalo de Adorni, acciona como catalizador del descontento social que ya se venía reflejando en las encuestas a raíz de la situación económica. De hecho, en las distintas terminales del peronismo circula un sondeo pormenorizado que da cuenta, en cada una de las provincias, un notorio aumento de la imagen negativa de Milei. Milei está poniendo mucho en juego, sin sentido, dice uno de los referentes más conocidos del peronismo, antes de que el presidente asistiera al Congreso para apoyar el informe del jefe de gabinete ante la Cámara de Diputados. El tono de su voz no denotaba preocupación. Era la reflexión de alguien acostumbrado a los manejos del poder. Es un lugar difícil, lo definió. El desafío que planteó la senadora Bullrich al reclamarle a Adorni la inmediata publicación de su declaración jurada de bienes fue considerado en el peronismo como un signo de descomposición del conglomerado oficialista. Verticalistas, como lo son históricamente, los dirigentes del PJ advierten que a los funcionarios los pone y los saca el presidente, más allá de las demandas de sus aliados. Él sabrá por qué le da ese rol, dicen, pero están lejos de defender a Adorni. Su único interés es que el jefe de gabinete persista en el error y en el consecuente desprestigio para el discurso anticasta de Milei. Máximo todavía recuerda la forma en que el entonces vocero comunicó la decisión de quitarle una remuneración jubilatoria a su madre. La actitud mediocre, la artimaña, el recurso nefasto de hacer un populismo de muy corto alcance, ni siquiera populismo, demagogia, dijo en un momento. Y más allá de la situación de Adorni, a quien consideran un personaje emblemático de la crueldad libertaria, en el peronismo no hay acuerdo interno sobre su propio futuro, ni en la forma de seleccionar a sus principales candidatos para las elecciones del año que viene, ni respecto del modelo económico que debería implementar un nuevo gobierno justicialista, y tampoco coinciden en la estrategia a desarrollar para arrebatarle a Milei su sueño reeleccionista. Mire, Kicillof tendería a protagonizar una campaña con vistas al balotaje presidencial mediante la captura de votantes de centro izquierda que antes apoyen a otros postulantes. Mientras que Massa, que no está lanzado, pero diseña una propuesta más centrista, entiende que la posibilidad de derrotar a Milei pasa por obtener directamente el 45% de los sufragios en la primera vuelta, como ocurrió en 2019, cuando Alberto Fernández doblegó a Mauricio Macri. 2027. Y todo lo que tenemos que atravesar aún. Pero por mi cabeza pasó ese enigma enorme. ¿Qué será de nosotros de mayo, no? Del año que viene. Un 11 de mayo 2027. ¿Eso es anticiparse demasiado o volver al futuro? 4:17. Ay, ay, ay. Sí, es Ilia Serov con Don Poncho Sánchez. Buen despertar, buen lunes, de la noche a la mañana.

0: Despertando al nuevo día, lunes, comenzando otra semana. Ilia Serovi, Poncho Sánchez, Tangerín, Mandarina, 4:21. 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

0: 4:24, hoy baja el telón la Feria del Libro, la edición número 50. Tienen tiempo hasta las 10 de la noche, si quieren pegar una vueltita, desde las 14. Nuevo récord de público, aumentó el porcentaje de venta, siempre es convocante el público juvenil, hubo dos noveles de literatura entre los invitados. Y se cumplió aquella profecía del presidente de la Fundación El Libro, Cristian Reinone, que este año debe renovar su mandato o dejar el cargo. La feria, para bien o para mal, dio que hablar. Mucha gente, además la recorrida por los stands, los preferidos, los favoritos, bueno, diferentes grupos, Planeta, Urano, Edasa, Penguin Random House, por ejemplo. Había un pedido, por ejemplo, la literatura infantil, Nick, Lina Vallejos, que fueron encabezando los rankings. En no ficción, los más elegidos, el método Briones, de Beltrán Briones. Los años locos, de Daniel Balmaceda. Qué libro interesante, lo estuve leyendo. Es curioso, Balmaceda, y criterioso también, cómo le va dando forma a su investigación. Libros de historia argentina, de Eduardo Sacheri. Frena tu cabeza, de la psicóloga Marina Manmoliti, que también se lee y bastante. Y después otros consagrados, presentaciones, firmas de libros, que promueven ventas sin ninguna duda, ¿no? Bueno, y se dijo que España será la invitada de honor el año que viene. Así lo dijo la Fundación El Libro. Será el país invitado de honor en el 2027 y una ceremonia en la que representantes de Argentina y de España destacaron la memoria compartida, resaltando el papel de la literatura como espacio de libertad y el encuentro cultural. Por eso se va dando un poquito el criterio del próximo año. España, la Argentina, marcado por el exilio republicano después de la Guerra Civil Española. España no viene a exportar, viene a compartir, a poner en común. Y adelantó que lo hará con dos ideas fundamentales el presidente de la Fundación El Libro. Bueno, ahí estará. España será entonces la invitada de honor el año que viene, un acto en el que Perú entregó la posta. Este año el invitado fue Perú. Bueno, de la actualidad, Fabricio, las 4:27, contanos.
1: Sí, aparece hoy en Clarín el carnicero que hacía fortuna con los rublos del dólar oficial. En pandemia, Sergio Chiuso fue el primero en hacerse millonario con esa maniobra y con los permisos de importación en una cueva en Nordelta. Y todo tiene un inicio, Juan Carlos. Alguien que ve la veta y da el primer paso. Un pionero que marca el camino, ¿no? En el escándalo con ramificaciones que aún desconocen, por ejemplo, la justicia cree que podría encuadrarse en una mega estafa multimillonaria del cepo cambiario durante el último gobierno de Alberto Fernández y Sergio Massa. Sergio Chiuso es señalado por varios protagonistas como un padre. Los Elías Pichirilo, por ejemplo, Martín Migueles, Ariel Vallejos, son aventureros salieris de una trama de negocios multimillonarios financieros ligados con la política kirchnerista y masista, cuyo precursor fue el Carniza, sostiene ante Clarín un prominente funcionario del PJ con cargos ejecutivos en su partido del conurbano y en la gestión provincial de Axel Kicillof. Carniza, o Chiuso, es un vecino campechano y divertido de San Martín. Tiene 64 años, con dos matrimonios que no lograron cumplir el juramento de durar toda la vida. Comerciante todoterreno, arrancó con una carnicería cerca de la plaza donde está el Palacio Municipal. Según sospechan los investigadores judiciales, empezó a amasar una extraordinaria fortuna, aún difícil de calcular, no precisamente por vender asado y achuras, Juan Carlos. A Chiuso lo vinculan con el Club del Cheque, es decir, habría usado sus locales para realizar facturas truchas de ventas que nunca hizo. La plata que aseguraba ganar en sus negocios en realidad eran aparentemente por el descuento de cheques, la figura legal es lavado de dinero, esto es, alguien tiene un cheque a 60 o 90 días pero necesita dinero ahora. Ahí entraría el carnicero que recibe el cheque y te entrega la plata descontando una comisión que puede llegar al 35%. Por lo menos en San Martín se ganó su lugar en la fama con rumores que lo vinculaban a este rubro financiero. Así indican que Occhiuso logró expandirse comprando campos con ganado en La Pampa, donde creó empresas de hacienda que puso al mando de su hija Mariel. En la Fiscalía de Mercedes, donde ordenaron varios allanamientos en sociedades ligadas a Occhiuso, intuyen que su patrimonio real explotó con el cepo cambiario durante el último gobierno kirchnerista de Alberto Fernández y Sergio Massa. Ya con una buena cartera de clientes y contactos con la política a la salida de la pandemia, se investiga si Occhiuso se benefició con la CIMI, Sistema de Integración de Monitoreo de Importaciones. Para que se entienda, la CIMI en 2021 fueron la CIRA de 2022 y 2023 con Massa como superministro de Economía y el Matías Tombolini como secretario de Comercio, economista extrovertido que pasó de influencer con récords de entrevistas en canales y plataformas digitales a un eclipse total mediático y personal. Bueno, se indica que entre sus primeras grandes diferencias que Occhiuso habría hecho con el acceso del dólar oficial y cambiario al blue con la compra de un avión que aparentemente se trajo de Estados Unidos en 2021. Carniza lo pagó en 2021 $300,000, pero con sus contactos políticos del gobierno consiguió CIMI, permisos de importación, por $600,000. Es decir, sobrefacturó el doble lo que realmente le costó el avión. Parte de esa diferencia la dejó en coimas y el resto clean caja.
0: Claro,
1: explica ante este diario alguien que participó de ese mismo gobierno en esas mismas fechas.
0: Ahora, Occhiuso y su hija también, ¿no?
1: Exacto, porque tanto Occhiuso como su hija Mariel viven en uno de los barrios más exclusivos de Nordelta, el IOT, donde también residían Elías Pichirilo, ¿te acordás? El ex de Jessica Sirio. Antes de quedar detenido, Martín Migueles y Francisco Huaque. Hoy involucrados en una supuesta maniobra del rublo financiero con el acceso a dólares oficiales y escuchas comprometedoras. Los políticos que armaron esto primero eligieron a Occhiuso. Algo pasó en el medio que le soltaron la mano y ahí entraron los Pichirilo y Vallejo de la vida, afirman en el círculo rojo del PJ del Gran Buenos Aires Norte. Incluso nombran que cerca de Occhiuso siempre hubo un aura de protección policial de la Superintendencia de Seguridad AMBA Norte, ¿no?
0: Ahora, espera, fíjate vos que dice Roa en la investigación que en Nordelta Occhiuso lo identifican como el supuesto inventor de las cuevas financieras.
1: Exacto. Sí, sí, sí.
0: Ahí está. Claro. Así que el hombre tiene un poder, un genio, la que fue haciendo.
1: Por eso, acá, vos fíjate cómo arranca Mariano Roa la nota en Clarín. Todo tiene un inicio. Alguien ve la beta y da el primer paso. Un pionero que marca el camino, ¿no?
0: No, bueno, pero además, conocedor. Tiene oficio, claro. Ahí hay algunos detalles que Mariano va conformando en su investigación que son muy interesantes. En la Fiscalía de Mercedes ordenaron varios allanamientos en sociedades ligadas a Occhiuso. Y por supuesto un patrimonio que dicen, sospechan que explotó con el cepo cambiario en el gobierno de Alberto Fernández y Sergio Massa. Uno cuando probaba, a mí me ha ocurrido a título personal, para poder comprar dólares, porque el dólar no estaba así abierto y vos iba y me llevo. Y yo me acuerdo que ingresaba, entonces ponía tus datos, trabajador de una empresa, en blanco, con todo, $50.
1: Sí, no podemos.
0: Así me decían.
1: Y sos honrado, sos honesto.
0: Totalmente, un estúpido. Usted es $50. Y una vez entré, $30. Y estaba
1: Kicillof,
0: ministro de Economía. ¿Me acuerdo? Kicillof, ministro de Economía.
1: Sos un gil.
0: No, sí, ¿qué te parece? Exacto. Un 4. Necesitaba un 4, dijo el Bambino Vélez una vez. Me trajeron un 4 pomelo. Dice. Nadie entiende nada. 4.34. Hablando de personajes así que van por la vida, ¿sí? Tiempo y factor de los carniceros. O aquel personaje llamado Pato, que trabaja en una carnicería. ¿Cómo era, Verónica?

Esa época de cronopios y otras historias. Morris en la década del 70 y aquel vinilo 30 minutos de vida. La desilusión de una generación, los ideales, los socialistas de juventud, lo tuyo es mío y lo mío es mío. Y una rutina laboral. Morris escribía: Pato trabaja en una carnicería, la Mississippi. 4:37.

0: 4:38.
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0: ¿Cómo andamos con el tiempo, Fabricio? El clima para este lunes.
1: Ideal para un matecito bien calentito, ¿eh?
0: Bien,
1: como estoy tomando yo ahora, 6.5 la temperatura. Esta es la hora del mate, 6.5.
0: Claro, viejo.
1: O del café, bien calentito.
0: Humedad, mate solo, no le creo.
1: Mate solo.
0: Escúcheme, sí, una media lunita de manteca recién salida del horno no viene más.
1: Puede ser con agua de la costa. Porque en la costa, por ejemplo, la costa atlántica, Mar de Plata, entonces, en esos lugares la medialuna de manteca es más rica que acá.
0: Sí, es diferente.
1: El agua, algo.
0: No le recomiendo.
1: ¿Mar de Plata? ¿O qué?
0: Y en este momento.
1: Y hace mucho frío y hay viento y todo.
0: Pero no, porque voló todo, ya no quedaron ni cocina ni nada. El temporal que hubo, el desastre.
1: La medialuna debe haber, Mar del Plata.
0: Y mire, medialuna hay del jueves. Si la quiere llevar, llévesela.
1: Sí, la calentamos un poquito y...
0: Son del jueves. Y la jueves temprano, 7 de la mañana. Lo que pasa, a ver, espere un poquitito, espere porque la tengo acá.
1: ¿Viernes?
0: No, son del jueves, del jueves.
1: No, el jueves está bien.
0: La tengo abajo de un toldo, están todas mojadas, en el piso de todo lo que se llevó el tornado. Se la llevo igual, o sea.
1: Sí, la ponemos a calentar un rato y en un hornito eléctrico y ya.
0: Esto que va observando no es que se arrebató y se quemó, es que la pisaron. Se la llevo igual.
1: La limpio
0: también,
1: un poquito, la sacudo un poquito.
0: Usted la limpia todo.
1: No,
0: Fabricio, vos no la haces con nada. Vos mandas lengua nomás, grito totalmente.
1: Y es muy temprano.
0: Sí, no, lógico.
1: Por eso hay hambre.
0: Sabemos de otras épocas.
1: Sí, sí.
0: Bueno.
1: Mejor pasamos varias épocas.
0: Argentina. Hay que estar
1: ¿Pan duro? Lo mojá con un poquito de...
0: Es lo único que ha quedado.
1: Mate cocido.
0: Nada más. Ni pan hay. Bueno, la máxima para hoy, ¿cuánto? Dale.
1: 16. Y la mínima 6. Estamos en 6.5 ahora. Humedad alta, 86%. Cielo despejado, viento del sudoeste a 4 kilómetros por hora. Visibilidad 10 kilómetros. Juan Carlos, cielo despejado para hoy. Lindo día, lindo lunes. Lindo arranque de semana, ¿eh? El martes, mínima de 8, la máxima 19 con cielo despejado. El miércoles, mínima de 10, la máxima 18 con cielo parcialmente nublado. El jueves, mínima de 12, la máxima 18 también con cielo parcialmente nublado. El viernes, mínima de 12, la máxima 19. Hoy, frío, 6 de mínima, 16 de máxima, cielo despejado, la actual 6.5, humedad 86%, visibilidad 10 kilómetros y el cielo despejado en Buenos Aires.
0: Bueno, el Kini quedó vacante, el tradicional. Acumula 1.713 millones de pesos, nadie. Pego una vueltita por los números, 4, 7, 15, 24, 37, 39. La segunda del Kini, vacante, 980 millones. 0, 1, 6, 23, 24, 40. Qué buen pozo tiene la revancha que quedó vacante, 4.839 millones de pesos. Buen pozo. Nadie pegó. 1, 8, 15, 21, 24, 44.
1: Qué bárbaro.
0: 4.839. Muchísimo dinero. Va a seguir, va a superar los 5.000.
1: Qué bárbaro.
0: El miércoles. Y el siempre sale con 389 millones. Tuvo 18 ganadores. Cada uno va a cobrar 21.682.000 pesos, que tiene su descuento de un 30-32% correspondiente. Pero igual, 3, 4, 6, 21, 40, 43, los numeritos del siempre sale, reitero, con 18 ganadores. Bueno, es la apuesta que va por estos días. Hoy, en el Día del Himno Nacional Argentino,
1: así es,
0: Fabricio López repasa títulos en la portada de
1: Diario Clarín. Con el envío de otros 33 pliegos, apuran la designación de jueces y fiscales. El Senado busca sesionar esta semana para aprobar las propuestas de justicia. Mientras siguen las audiencias por los otros 77 nombres presentados en abril, el ministro de Justicia, Juan Bautista Maíquez, acelerará para los próximos días la propuesta de 33 postulantes más. Acuerdo con los gobernadores aliados. En la nueva tanda habrá candidatos pedidos por las provincias más cercanas al gobierno. La foto central que tiene Clarín en una definición dramática, River eliminó a San Lorenzo en los penales y está en cuartos. Desahogo todo, River busca a Beltrán para festejar la clasificación. Adorni divide al gobierno y hay más presión interna para que se vaya. Luego del reclamo de la senadora Patricia Bullrich para que el jefe de gabinete aclare cuanto antes su situación patrimonial que provocó la defensa cerrada del presidente Milei, más voces del gabinete se sumaron al reclamo de darle un corte final al caso con la salida del funcionario. La justicia espera los últimos datos sobre la relación de Adorni con Marcelo Grandío y podría llamarlos luego a indagatoria. Los alimentos importados ya representan el 10% de las ventas en los super. Milagros del cepo de carnicero en San Martín a millonario Nordelta. Sergio Chiuso, carnicero de San Martín, habría usado sus locales para hacer facturas truchas de ventas que nunca hizo. Así se expandió hasta que su fortuna explotó con el rulo del dólar oficial, vendido después al valor del blue. Durante el cepo cambiario en el gobierno de Alberto Fernández. Vecino de Nordelta lo señalan como el supuesto inventor de las cuevas financieras en ese barrio privado. Un platino bien argentino, el Eternauta se llevó 8 premios y Francella recibió el de honor. Fue una desgracia. Carlos Ferelo es el único argentino que viajaba en el crucero del Cantavirus. Temas centrales que tiene Clarín este lunes 11 de mayo de 2026.
0: ¿Qué tema? Pagar tu pasaje, llegar al crucero y después se te complica todo. Toda la vuelta, ¿dónde terminar ahí? Y una situación preocupante porque no se sabe hasta dónde y cuándo, ¿verdad?, de ese contagio. Todo un tema. Bien, me quedé con lo de Turquía.
1: Sí, pero hay más, Turquía, hay más.
0: Sí,
1: no, hay un famoso actor que cuenta una desopilante anécdota porque en un momento tuvo que pagar la olla haciendo de stripper. Y ahora voy a contar lo que vio y lo que vivió.
0: No, totalmente. Y un buen día le sacaron la tapa a la olla y estaba de nudo. No. Tranquilo, tranquilo. 4:46. No, terrible.
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0: Buena versión, Bruno Mars. Un corte de el último trabajo, The Romantic. Bruno Mars, lo nuevo de la noche a la mañana.

Muy buen trabajo, lo hemos comentado en los martes vinilos, en los últimos meses, el romántico, y una adaptación al castellano de un clásico, Risk It All, Lo Arriesgo Todo. Un trabajo, particularmente esa incorporación de elementos propios del mariachi, el bolero, un primer plano en guitarra. Es Bruno Mars, muy recomendado, en el último, Lo Arriesgo Todo. Es lo nuevo de la noche a la mañana.

0: 54-52.
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0: 4:54. Sí. A ver, prometió y sí. Cuente ahora.
1: Luciano Cáceres, en un boliche sí. Con strippers, dice que, bueno, tuvo que pagar la olla, en fin. Fue sí. A hacer la experiencia, hice una presencia y me asusté, porque sí. Cuenta que va a un boliche.
0: Sí.
1: Y dice uno de los ahí de los que estaban manejando el boliche, había mucha excitación, dice. Me acuerdo que el dueño me dijo, Marcelo era así de chiquitito, le mostraba a otro stripper, tenía un cosito así chiquito, pero le dimos papa y mira cómo está ahora.
0: Sí, papa era por el cochero que estaban cocinando.
1: No sé, le dieron papa, dice, y mirá cómo está ahora. Y Luciano Cáceres le dijo, me asusté. Cuando vi esto me se asusté asustó. Porque, claro.
0: Pero me imagino lo que debe haber visto.
1: No, totalmente. Claro, tenía que pagar la olla. Él por eso dijo, voy a hacer de tripper.
0: Por eso, él con tal de cenar cualquier cosa. Bueno,
1: Rodrigo De Paul mostró el lujoso anillo de compromiso que le dio a Tini Stoessel, sí, un anillo importante, sí, en primer plano, el anillo mano izquierda del artista, en su dedo se ve, lleva el anillo de brillantes, debe salir muchísimo este anillo.
0: Mucho dinero. Te amo con toda mi vida entera.
1: Claro, Tini totalmente. Ring, ponía de esa, claro, Tini's Ring, el anillo de Tini. Bueno, la fiesta en Turquía, atención, Icardi y la China, y la familia del futbolista salió campeón con el Galatasaray y lo festejó en Estambul con su actual pareja, sus hijos, pero le dedicó el logro con un mensaje a sus hijas con Wanda.
0: No entendí, ¿cómo?
1: Claro, le dedicó el logro a sus hijas que tuvo con Wanda. Y estaba con su novia actual, pero bueno.
0: Está bien. ¿Qué de pelote? Tome claro. No, claro. Este es como el mazo de cartas. Mezcle y lo repartimos de nuevo. Llega un momento que no se entiende nada.
1: Claro.
0: Escúcheme una cosita.
1: Sí.
0: Se está acelerando el tema barco? Del barco.
1: ¿Le? No, el barco está full. Ahora ya tenemos.
0: Terrible. Se están incorporando más nombres.
1: Carnicero.
0: El carnicero dice que va a ser una picadita.
1: No, un asadito, con achura, con todo.
0: No. Primero una picadita. Hay que probar qué es lo que lleva a la mesa.
1: Escuche.
0: Es habilidoso eso.
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1: ¿Qué lo que? Estamos a rular y empezó el verano. ¡Fuego!
2: Y con Karol G buscamos las 5 de la mañana.

0: 5 de la mañana, hora azul.
1: Pero ¿cómo dice que le va, Juan Carlos? Buen lunes. Estábamos un poco comentando con Fabricio el oído musical, ¿no? Que el tema de que te pusiste éxito, como todos los que ponés, y otras delicadeces en que
0: se Carol G.
1: A veces suena todo, ¿viste? Como decís, ¿quién es?
0: Como esta, igual.
1: Becerra, esta es, no la distinguí.
2: Sí, puede ser también.
1: ¿No te pasa vos que sos un experto en música?
0: No, no. Precisamente con todos los nombres que mencionabas, hay una base y una línea musical que...
1: Muy igualitaria.
0: No difiere mucho, difiere mucho una del otro.
1: Por eso cuando viene un artista de los de antes o de los que vos redescubrís, hacen una diferencia abismal.
0: Totalmente.
1: Sí, hablando de eso, una noticia linda, mural, otro mural, ya viste, homenajes en vida a Charly García. ¿Viste esa disquería, librería que está en Callao y Corrientes?
0: Bueno. Estamos abriendo el programa igual que como lo abrí yo, Caride.
1: ¿En serio?
0: Es fantástico.
1: Bueno, ya estaba...
0: Sí.
1: Pero es porque estamos conectados, claro.
0: Porque, lógico, ¿no? Porque pegué una vueltita y me sorprendió la gente que había. Y gente. Yo digo, ¿por qué pasa que hay tanta
1: porque
0: gente?
1: Porque los dejan subir a la azotea, sacarse una foto, claro.
0: Claro, ahí está el tema. Y ahora viene el sábado, en el Palacio Barolo, también en la noche, en la terraza... Va a haber todos murales de Charly. Y va a haber algunas sorpresas en el Barolo el sábado a la tarde.
1: Digámosle que en esta librería emblemática, que vos ya se lo dijiste a los oyentes, que realmente es para recorrerla siempre, aunque no compres porque encontrás cosas geniales, está Clics Modernos, digamos, la estética de la foto, que le pidieron permiso tanto a Charly como al fotógrafo de lo que para mí fue el mejor trabajo solista lejos de Charly García, ¿no? Que lo hizo en Nueva York.
0: Claro, y que llevó el nombre, su nombre, en la esquina de Nueva York, de Manhattan. Ahí hay una esquinita que dice La Esquina Charly García.
1: Bueno, antes de hablar de cómo nos fue a cada uno, a mí me fue para la mona, por supuesto, en estos octavos, en los play-off. Hay que decir una cosa, yo me paro más allá de que es injusto el fútbol porque muchos quedaron afuera, el rival de ustedes merecía por todo el mérito que había hecho los mendocinos seguir, pero Unión en un partido formidable se lo ganó.
0: Tenía que jugar con Unión.
1: Y felicitaciones. Yo digo, ¿de qué nos quejamos? Porque algunos periodistas deportivos dicen, no, es muy injusto el modelo y qué sé yo. El Mundial que vamos a asistir... Dentro de un mes. Es así, es piramidal.
0: Te va liquidando.
1: En un partido podés quedar afuera. Y bueno, esa es la pasión del fútbol. Eso no significa que no se reconozca que el fútbol también es injusto, porque el juego es así, obviamente. Obviamente.
0: Bueno, pero además, porque nunca se da, y vos lo sabés como futbolero, que sea la lógica. El fútbol no la tiene.
1: No,
0: y no la tendrá jamás. Porque la pelotita domina.
1: A ver, hay algunas cosas que sí encontramos en la lógica. Ya a esta altura, más allá de la polémica que se armó con el pasillo y el título que le dieron post campeonato Rosario Central, es indiscutible que el mejor jugador del fútbol argentino se llama Di María.
0: ¿El Fideo?
1: No, ¿cómo jugó? Una clase de fútbol lo que hizo, y él solo se cargó el equipo para la remontada.
0: Exacto,
1: porque lo que dejó esta fecha es apasionante, querido Juan Carlos, es que los partidos, primero, la localía no primó sobre los visitantes.
0: No,
1: segundo,
0: fíjate lo que pasó el sábado.
1: Claro. Segundo, se definieron por pelotas dramáticas en los últimos instantes. Si no se llegó al suplementario, lo ganaron en el último minuto. Vamos a mirar lo de River, si no, ¿no?
0: Fue impresionante la tensión que llevaba eso. River se daba ya por perdido. San Lorenzo, ganador, especulaba.
1: Hagamos una oda a los perdedores, si se puede poner ese cartel tan ingrato. San Lorenzo dejó todo.
0: Sí,
1: hay que hacerle un monumento a ese defensor colombiano que tiene San Lorenzo.
0: El morocho, el grandote.
1: Oh, mamita, pero tiene el Ministerio de Defensa y Seguridad juntos, ahí no pasás.
0: No, totalmente. Escúchame, ¿y el arquero de Huracán? Que va a atajar para la selección de Ecuador, que en el partido de ustedes atajó todo se atajó. Todo, el tipo se jugó con bravura
1: y
0: cada
1: equipos que le faltó carácter, Vos en estas instancias tenés que tener carácter. Independiente no tuvo carácter, Vélez
0: Lanús
1: no tuvo carácter tampoco. Y
0: Lanús
1: no tuvo
0: estuvo
1: carácter.
0: Apagado. Sí. No, tampoco. Y lo de Vélez, había un clima de mala onda en línea total.
1: Y fíjate que los que ya estaban pero desquiciados por la desunión, triturándose, ahora a los técnicos inventan cada relato, ¿no? Coudet, por ejemplo, se lo debíamos a la gente. ¿Qué pasaba si no hacía ese gol, Juanfer? Claro, se lo quedabas debiendo, digamos.
0: Le
1: ibas a pedir a la jubilada, como Adorni.
0: Chacho, ¿vos no escuchaste todo lo que te gritaban 10 minutos antes?
1: Yo creo que los jugadores ya no lo toleran como grita. Y después está otro que grita, que es realmente un personaje, es Costa, el de Racing, que ahora dice, nos quisieron desunir a todos y seguimos juntos. No, pará, la interna existía, no es que la inventó el periodismo. Es como la Real Madrid, ¿viste? Barcelona como hundió un poco más al Real Madrid, ¿no?
0: Lo hundió más, terrible, partidas. Hubo bronca cuando terminó, hubo cada escándalo. Bueno, ahora quedó martes, Belgrano Unión, 7 de la tarde.
2: Qué bien.
0: El mismo día, Argentinos Juniors Huracán, 21:30. ¿Sabés la locura que va a ser Córdoba?
1: No, va a ser impresionante.
0: Belgrano.
1: Es un buen Bermuda.
0: Bien entonado. Le ganó a Talleres. No,
2: prepara la aceituna.
1: Sí, para Unión. Prepara la mesita con la picada del misión.
0: Que Belgrano, vos Unión.
1: Vas a llegar, te advierto, y no te quiero quemar de ninguna manera, porque son
0: totalmente.
1: Te advierto que por lo menos a la semifinal vas a llegar. Yo creo que una más pasás.
0: No sé, vamos a ver, Belgrano. Y después de Belgrano Unión, Argentinos Huracán, el miércoles, Central Racing, a las 7 de la tarde. River, Gimnasia y Grima de la Plata.
1: Le pedimos a Verónica que grabe esto. Yo ya te digo cómo sale esto.
0: A ver.
1: Estudiante Racing. Escuché tanto. Estudiante Racing sale victorioso.
0: Estudiante Racing ya jugaron.
1: Voy de vuelta.
0: Vamos a lo que sigue.
1: Vamos a lo que sigue.
0: Lo que viene.
1: Vamos con lo que viene. Racing, Rosario Central. ¿Está bien ahí? ¿Estoy bien?
0: Rosario Central, Racing.
1: Pasa Rosario Central. Pasa Rosario Central. Gimnasia, River. Que me perdonen mis primos, pasa Gimnasia. Central, Unión Belgrano.
2: Pasa Unión.
1: Lo hago por usted.
2: Me pongo de pie.
1: Y Argentino Huracán.
0: Está bien.
1: Y Argentino Huracán pasa Argentino. Lo grabaste, ¿no? Pasa Argentino, listo.
0: Escuchame una cosita. Les pido, por favor, que lo digan de corazón. No, Unión no pasa. Ustedes espantan.
2: Ni el hincha de Unión quiere
0: todo.
2: Que pase.
1: ¿Cómo era la canción de Unión preferida? Cántame una.
0: No me acuerdo. Yo sé desde el corazón qué pasa con el Tatengue. Pero ustedes dijeron Independiente Rivadavia, y ganó Unión. Entonces ahora no digan nada. Va a ganar Belgrano, Te vamos a agarrar, Tatengue. Lo vamos cantando bajito.
1: Dale.
0: Chao, Horacio.
1: Chao, Fabricio.
0: Hoy el día lindo. Chao, hasta mañana.
3: Somos cometas por la noche.
0: Verónica Rossetti Alonso Lozada, técnicamente impecables. La seguimos mañana, será martes. Minutos después de la 1 de la madrugada, estaremos en Mitre de la noche a la mañana. Buen lunes, hasta mañana.

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1: ¿Qué tal? ¿Cómo les va? Lo comentábamos, ¿no? Buen día en el pase con querido Juan Carlos. Lo infartante que fueron estas llaves de octavos. Ahora se vienen ahí las instancias finalísimas, que hay que apurarlas porque ya llega el Mundial. El día del himno nacional, cómo se va a corear, ¿no? Cómo se va a corear el himno con la hinchada ahí presente. A ver un poquito. Mira, se me pone a mí, hasta a mí se me pone la piel de gallina. Bueno, River quedó ahí pasando con la última pizca, el aliento, hasta se llegó a los penales. Ya vamos a estar comentando todo. De Boca, ¿qué voy a decir? Quedamos afuera y nos queda la Sudamericana. Estamos en un día por delante con los temas también centrales a nivel política, economía. Se espera la semana índices de inflación que podrían ser más bajos del 3%. El gobierno que admite sobreprecios en el tema discapacidad, una causa que sigue también en un tenor importante en Comodoro Pi, como la de Adorni, ¿no? Que no está para nada resuelto, más allá que lo quiera disimular la gran hermandad dentro del gobierno. Y Patricia Bullrich, que ¿se acuerdan cuando se decían los machos de los récord? Bueno, es la mina de los récord y sigue tirando línea diferenciadora en cuanto al gobierno. Hasta un articulista hoy en el diario Clarín señala, seguramente con un off the record con la funcionaria, punto por punto de lo que le reclama el gobierno nacional, no solo el tema Adorni. ¿Saben lo que dijeron en el PRO? Y está preparando todo, ya la conocen, para irse de las huestes oficialistas. Un nuevo viraje de Patricia Bullrich, pero además el PRO dijo, no vamos a aplaudir todo. Nuestro deber también es cuidar lo institucional. Un comunicado muy duro, una reparición que se espera en Vicente López mañana de Mauricio Macri. Y hoy cierra la Feria del Libro, que fue centro cultural en toda la ciudad y rebote del país, donde la visitaron 1.340.000 personas. Te vamos a contar hoy, que es el último día, lo que podés hacer en la feria. Y en definitiva está también la guerra, que dejó de cesar. Ahora Trump dice que la oferta iraní es inaceptable. Y por supuesto la odisea de los que estuvieron a bordo con el hantavirus, un argentino y otros pasajeros de otras nacionalidades. El argentino habló por primera vez el fin de semana. Ya fueron, después de un largo proceso sanitario, pudieron bajar de la embarcación en Tenerife y harán la cuarentena cada uno en diferentes países. El argentino en Holanda. Ya te contamos todo, 5 y 12, y enseguida volvemos.
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1: Justo hablábamos con el Juan Carlos. Lo igual que suena casi toda la música, pero siempre se encuentran voces diferentes, ¿verdad?

0: Sigamos ese consejo, ¿no? ¿Para qué sufrir si no hace falta? 5:16, nos vamos despertando, despacito. Esto es un día por delante, a las 6 llega Eduardo Feynman. ¿Alguien tiene que decirlo? Enseguida volvemos porque hay que hablar del tiempo, ¿no? Sí, claro.
1: Si no hace falta.
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0: Día del himno nacional. Una nueva convertibilidad. Un mes y $100 la figurita. Mire cómo lo recibí, Fabián Acti, gondolero.
6: Pero qué gusto con la canción más bella del mundo.
0: La hinchada más potente del mundo, ¿no? La más emocional. Esto dicho además desde los especialistas, no lo digo yo. Vos sabés que, y ya estoy con vos, un campeón del mundo cosecha 1986. Ricardo Giusti y otro campeón del mundo están con un producto de un vino de los campeones del 86. Y tienen eso colectivo que Bilardo les enseñó, ¿no? Que es un equipo. Entonces, que todo lo que juntan lo hacen para los campeones del mundo, que no todos están en una buena
6: situación. Exactamente, sí, sí.
0: Así que, bien por Giusti, brindando y diciendo, asegurando que lo siguen visitando el profesor Bilardo, que siempre están ahí con el Checho Batista, con Burru, con Ruggeri, con el Negro Enrique. Giusti asegura que lo que se gana se destina principalmente a quienes más necesitan ese dinero dentro del grupo mundialista. Se viene un documental en cine de El Gol a los Ingleses.
6: Ok.
0: Con testimonios tanto del lado argentino, de los jugadores que jugaron ese partido, Valdano, compañía, y de los ingleses. Así que el cine, mirá qué oportunidad que tiene. En semanas previas al Mundial se van a llenar las salas seguramente. 5:19, hoy cierra la Feria del Libro. Y ahora sí, Fabiano, arrancá con el tiempo, dale.
6: 9 grados la temperatura en Buenos Aires. Y nos levanta un poquito la térmica, 10 grados la térmica, podría ser un poquito más, no seas tan amarreta. 62 el porcentaje de humedad en Buenos Aires, la máxima llegará a los 17 grados.
0: Bueno, qué apasionante, ¿no? Estas finales, son finales todas las de...
6: Oh, que vuelven, que sigan los playoffs toda la vida.
0: Porque... A mí me parece que si no quedó tu equipo afuera, bueno, Boca quedó afuera, y pasás ese mal trago, después verlo como un espectador lo más neutral posible, aunque siempre tenés un preferido de segundas y terceras en línea de tu equipo, son partidos que te hacen retomar a esa cosa fantástica que tiene el fútbol, que es el misterio hasta el último instante.
6: Son,
0: ¿no?,
6: todas finales.
0: Son todas finales. ¿Cuál es la que más te pareció dramática? ¿La de River anoche?
6: Y la de River fue una, sí, importante, y la de Racing también.
0: La de Racing, con un gol de cabeza, centro, cabeza, primer último gol, minuto.
6: Un gol anulado también.
0: A ver, ahí la gente de Il Vecchio, Marcelo Bonelli. ¿Querés empezar por Racing? Bueno, vamos a empezar por Racing. ¿Qué dijo el técnico Costa? Que ahora están todos unidos, que fue todo un invento de la prensa. Y gol hace la fuerza.
7: Yo por algo no digo boludeces, que digo todos juntos, vamos a estar todos juntos. Te quieren dividir para debilitarte. Esa es la verdad, y nosotros nos pegamos tiros solos, esa es la verdad. Yo pienso que si sos de Racing, tengo que estar más juntos que nunca, ahí sabemos que podemos estar...
0: Bueno, Racing pasó, ya vamos a estar como quedaron estas cuartos, y también pasó River agónicamente porque tuvo un Juanfer que dijo hasta la última, yo no me rindo, y tiró un centro que la verdad que picó la pelota raro, y el único error que se le puede adjudicar a un arquero ni siquiera la defensa fue increíble, asombrosa, fue una guardia pretoriana, lo que hizo San Lorenzo es admirable, con un hombre menos casi todo el partido, pero bueno, Caudet, cuando ya estaba tan caldeado el Monumental, que yo te digo, estaban a punto de decir que se vayan todos, que se vayan todos, inclusive Caudet, pero incluido. Después el triunfo tapó todo y Caudet decía esto.
8: La exigencia de este club es así. Estamos donde estamos y nos gusta, a mí me gusta mucho, me gusta que la exigencia y lo que quiere ver el hincha, lo que queremos ver todo también. De la exigencia a la alegría, creo que dijiste alegría total, ¿no? O algo así, pero me gustó esa. Y bueno, que se vaya a sido hincha, me gratifica.
0: No, yo ya hice mi... está grabado por Vero esto, y lo voy a repetir. ¿Cómo van a quedar constituidos las semifinales, Ahí me dice Pedro de Sur, hincha River, claro, me están bombardeando los hinchas River bien temprano. ¿Qué decís? A ver, ¿qué decís?
9: Buen día, Horacio. Sí, espero que hayan grabado los pronósticos esos que mandaste. Se te van a dar vuelta los cuatro. Acordate, los cuatro.
0: Voy a repetir los cuatro, pese a esta mala onda. Los cuatro para mí son estos, a ver si coincidís. De Racing, Rosario Central, si hay un Di María del otro lado, Racing no tiene chances. Di María, el mejor jugador del torneo local. Impresionante lo que hizo el otro día. Impresionante. El gol, cómo desbordó todo el tiempo por las puntas, cómo pedía la pelota y daba claridad. Bueno, yo creo que no hay chances. ¿Coincidís o no?
10: ¿Qué te quieres callar? Tanto no. Yo diría Racing por penales.
0: Bueno, hagamos el contraste. Él me va a llevar la contra en todo, no importa.
10: No.
0: Gimnasia
10: no,
0: River.
10: No creo, vamos a ver.
0: Gimnasia River.
10: Si sos criterioso o no.
0: Bueno, acá creo que puse, pero puse sobre la mesa algo muy criterioso.
10: Ah, dale, es una broma.
0: ¿Y María, el mejor jugador del campeonato, sí o no?
10: A ver, no, si déjame
0: duda,
10: pasar.
0: Si duda, ya me voy,
10: No, no, hay otro. Paredes.
0: No, Paredes, vos que quedó afuera.
10: Ah, pero si ganás solamente.
0: Y bueno, a ver, los que llegan. A la vitrina son, te guste o no, son los
10: el
0: ganadores.
10: El campeón.
0: Por ahora, digamos, está un escaloncito. Paredes fue un gran animador de este campeonato, pero Di María, increíble los goles que hizo decisivos.
10: Beltrán
0: en este campeonato.
10: De River, decisivo. También otro gran.
0: Ahora voy a Gimnasia River. Yo te puedo asegurar que si River, perdóname, si River juega como ayer, que fue milagroso pasar, Gimnasia es un equipo con oficio. Mirá cómo le ganó a Vélez de visitante. No va a regalar nada, no va a regalar magia. Saben a qué juegan. Gimnasia pasa. ¿Vos decís que no? En el Monumental, te estoy
10: no,
0: claro
10: River,
0: que arriesgando.
10: En Gimnasia, River.
0: Bueno, está bien, otra vez me lleva la contra. Sí. Gimnasia, digo yo. Y el otro, Unión Belgrano, si Unión, el tatengue de Juan Carlos Domínguez juega como el otro día, Unión pasa, le gana a Belgrano.
10: Ahí coincidimos.
0: Partido duro. Y Argentinos, Huracán, pasa a Argentinos.
10: Ahí no coincidimos. Bueno, 3-1.
0: Entonces,
10: Huracán para mí. Y el gran candidato.
0: Está grabado. Vamos a una cosa. Que suma más puntos.
10: Yo le pone el café al otro. Huracán a mí ya me gustó desde la pretemporada de Uruguay.
0: Vamos a ver qué pasa. Ponemos un poquito del himno en la hinchada porque este es acti, mirá, creo que lo voy a bajar. Con esto, día del
10: 3-1.
0: Dame los datos del tiempo que suena el himno, dale.
10: En Buenos Aires 9 grados, cielo despejado, la térmica 10 grados, 62 el porcentaje de humedad, la máxima llegará a los 17 grados.
0: Volvemos.
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1: Así es, de temprano, agradeciendo otra vez el gran acompañamiento a los oyentes en las nuevas mediciones que llegaron para toda la radio. Fantástico. De las 5 y 26. Y Adorni, que como dice Clarín, sigue dividiendo al gobierno, crece la presión interna para que se vaya. Su gran sostén es el presidente, pero mayoritariamente la visión de Karina Milei, y que esto hace sinergia, ¿no?, en la gran hermandad. Lo cierto es que la presión viene fundamentalmente de Patricia Bullrich, pero también otros sectores que por ahí no hacen tantos off the record con los periodistas. El presidente le gritó a la senadora en la última reunión de gabinete, según trasciende en algunos corrillos de la Casa Rosada, donde se reabrió la sala de prensa el otro día, y donde el martes Adorni volverá a exponerse, entre comillas, ¿no?, porque tuvo un truco la última exposición de Adorni. Fue con otros dos funcionarios y decían, no se habla del caso Adorni, claro, sino se habla del temas que ellos consideran, por supuesto, más importantes en la administración
2: y
1: de
2: sin
1: Estado.
2: Sin contestar preguntas, o sea, fue unilateral.
1: Por eso,
2: ¿no?,
1: un engaño pichanga. Según Bernardo Vázquez, y esto se basa en información off, pero podemos imaginar de dónde proviene, 7 reclamos que le hace Bullrich a Milei. Más pesos en las decisiones, cuidar el alarma de bolsillo de la gente, hartas de las formas contra la prensa, críticas al armado electoral, votos e imagen positiva, su relación con Caputo, dice que ella no entra en internas, y Adorni, una PAX por poco tiempo, es decir, tienen que resolverlo. Si uno pone esto, pie tiene que darle la razón a Andrés, que en la reunión del PRO sacaron un comunicado muy fuerte, ¿no?, los hombres de Mauricio Macri, diciendo no vamos a aplaudir todo. Pero también advierten sobre Patricia Bullrich, ya se está preparando para irse, porque la conocen, dice el mismo Andrés. Las 5 y 28. A todo esto, en la semana que se conoce el nuevo índice de inflación, que sería menos de 3%, ¿qué dijo Caputo? ¿Esto afecta o no a la economía?
3: Primero, si me preguntás si tiene impacto en la economía real, definitivamente no. Nadie va a dejar de invertir en Argentina por la declaración jurada de Adorni. Y sí puede, alguno puede decirte, no, bueno, ese efecto puede influir en el riesgo país. Yo creo que no. Y lo digo con el fundamento de que a las pruebas me remito. Estamos prácticamente en los mínimos, con la, digamos, pero sobre todo con un shock como el que estamos viviendo. Pero es opinable eso. Puede ser que alguno te diga, sí, yo creo que tiene que puede tener impacto. Con respecto a...
1: Bueno, ahí está la visión de Caputo a todo esto. Una semana también donde se van a medir muchas cosas claves. Hay una encuesta de Management Fit. Ah, te la quiero contar. Soy imagen de algunas personalidades políticas. ¿En qué puesto está Javier Milei? Y puede pesar esta imagen negativa por lo de Adorni. Veremos. Pero primero un café, ¿te parece?
2: Dale.
4: Hay un azúcar. Lo colectivo es el plan B. Está asociado a las segundas oportunidades. En realidad somos un plural bien pensante que juega al solitario.
1: Hay un mural de Charlie, ahí en la librería de Corrientes y Callao. En la azotea pusieron dos murales de clics modernos. Bueno, uno de los temas que estamos escuchando ahora, de lo mejor de toda la carrera solista de Charlie García. Y la gente va, se saca fotos, bueno, toda la ciudad, el metro también, o subte, como se le quiere llamar, algunas esquinas emblemáticas, al igual que pasó en Nueva York para los argentinos que lo lograron.
2: La esquina Charlie.
1: La esquina Charlie. Están haciendo unos homenajes en vida al gran maestro Charlie García. 5 y 30, ya volvemos.
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2: Empezamos otra media hora. La final ya llega Eduardo Feynman a las 6 con alguien tiene que decirlo. Digo, decime, Fabiano, hoy la máxima, ¿cómo está frío?
3: La máxima hoy, sí, por supuesto, muy, muy frío lo que sentimos al salir a la calle. 5 grados, 7 la temperatura ahora en Buenos Aires. 84 el porcentaje de humedad, con cielo despejado. Tendremos una máxima de 17 grados.
2: Frío, mucho frío toda la semana. 5 y 32. Bueno, por supuesto que el epicentro de las noticias internacionales pasa por lo que, bueno, vos en Mitre Informe Primero estuviste describiendo, también Sergio Hoffman, en los fines, el fin de semana, de todo el desembarco, ¿no?, de los pasajeros. Uno de ellos, todos decían la comunicación en Tenerife, no presenta contagios, pero después cuando subió al avión, es un francés, presentó todos los síntomas del contagio de cantavirus. El fin de la odisea por el momento es a nivel marítimo. Ahora sigue toda la odisea del control semana a semana, hora a hora, de estos pacientes en riesgo que podrían contagiar a otros. Hubo quejas, ¿no es cierto?, en las autoridades de Tenerife, que fueron receptivas, como dice el Papa, pero tampoco lo tomaron de buen grado todo esto. Le bajó la línea del presidente Sánchez, que por supuesto militarmente había que recibirlos, y la idea es que duró demasiado, según las autoridades de Tenerife, todo el proceso de desembarco.
3: Bueno, eso es cuestión de ansiedad también.
2: Bueno, no, más de 10 horas duró, es lo que están criticando, porque dijeron que eso pusieron en riesgo en Tenerife. Lo cierto es que empezaron a descender los pasajeros. El aislamiento por 40 días será clave, y habló el argentino que se llama Carlos Ferelo, era el único pasajero de nuestro país a bordo. Se conoce más detalles de quién es. Primero lo vamos a escuchar.
4: La alarma salta cuando desembarcan a la viuda y a su marido muerto en Santa Elena y lo llevan en avión a Johannesburgo. Y la mujer, cuando llega a Johannesburgo, ya en el aeropuerto se desmaya y después muere. Ya se habían hecho algunos hisopados, algunos análisis que se habían mandado al laboratorio y se empezaron a unir cabos con la información y ahí. Con la muerte de la señora, empezó a tomar medidas internamente, recreación y precaución de contacto.
2: Se lo notó calmo con estos testimonios. Vamos a escuchar a otro audio vero, pero reiteramos, llegó el crucero del cantavirus a España, cuarentena para pasajeros y alarma por un francés con todos los síntomas cuando subió al avión. Autoridades de las Canarias, donde fundió el barco, cuestionaron la duración del operativo. Las personas salen sin contacto con la población local, buscaron tranquilizar desde Madrid. Marina Artusa, corresponsal del diario Clarín, lo firma esto desde España. Sí, evacuaron a los 147 pasajeros, entre ellos el argentino, que además decía lo siguiente en otra declaración.
4: Los holandeses los dejan a sus casas con el edificio de aislamiento y a los demás nos ubican en hoteles.
2: A los demás nos ubican en hoteles. Va a estar en Holanda haciendo la cuarentena el argentino, ¿no?
3: Sí, se lo trasladan allí. Recordamos que la nave es de bandera neerlandesa y por eso están terminando el viaje en Holanda y damos crédito al testimonio
2: Recogido
3: por Juan Dino.
2: Carlos Ferelo, ingeniero retirado y amante de la navegación, Ferelo había abordado el 1 de abril para conocer la zona antártica en un recorrido que sale de Ushuaia y pasa por las Islas Georgias del Sur y termina en Cabo Verde. Desembarca primero en Tristán de Acuña, la isla habitada más aislada del mundo. El viaje había dejado de vuelta en Buenos Aires el 5 de mayo, pero Carlos deberá pasar 2 semanas en cuarentena en los Países Bajos. Es decir, va a volver a nuestro país más o menos, si todo sale bien, en 2 o 3 semanas. Ya volvemos, 5:35.
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2: Bueno, muchos oyentes que nos dicen por amigos conocidos como los de Gruta y la mejor heladería de Belgrano que nos escuchan. Bueno, toman el heladito y no le tienen miedo al frío porque son riquísimos. Gabriel y Juli, saludos especiales para ellos que siempre escuchan el programa. Y ahora, sí, un cafecito más que un helado.
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2: Y ya lo saludamos a Miguel Ángel Bruno. Miguel, buen día, ¿cómo estás?
4: Hola, sí, amigos, ¿qué tal? Buen día para todos, arrancando esta jornada.
2: A los dos no fue mal el fin de semana en lo futbolístico,
4: sí,
2: ¿no?
4: Sí, sí. Una buena para mí.
2: ¿Cuál es?
4: Hacerte todo, lo que dijimos en este programa la semana pasada.
2: ¿De qué?
4: Todos los resultados de hacerte. Todos.
2: Ah, bueno, incomprobable, porque yo dije, hay que pedir la grabación.
4: Bueno, lamentablemente, bueno, mañana lo busco.
2: Mañana lo... Vos dijiste todos los resultados que salieron.
4: Los resultados que vos diste que erraste todos.
2: Yo no pronostiqué este fin de semana.
4: Sí, este fin de semana pronosticaste.
2: No, yo pronostico para los...
4: Para mí va a ganar fulano. Yo te dije, fulano lo enhebra.
2: Ah, enhebra, vos utilizaste la palabra enhebra, ahora me acuerdo, sí. Vos tan poética.
4: Desacertaste todos, yo acerté todos.
2: ¿Y vos inclusive fuiste todos contra tu propio equipo?
4: Sí, claro. Yo quería que gane, pero no. Bueno, no iba a pasar.
2: Búscalo mañana.
4: Sí, lo buscamos.
2: Y esto es justicia.
4: Lo buscamos.
2: Una media luna.
4: Se puede creer.
2: Una media luna es de Il Vecchio.
4: Una media luna.
2: Una media luna. Cinco.
5: ¿La va a pagar la media luna o va a ser
2: Il Vecchio? ¿Qué dije? Il Vecchio, dije. 5:38.

0: Bueno, a ver si en esto vamos a estar de acuerdo, ¿no? Porque con Acti me costó ponerme de acuerdo en el arranque. Bueno, Di María, el mejor jugador del campeonato ya. No importa cómo salga todo. Impresionante cómo jugó.
1: Claro. Está, hay una terna ahí, o cuatro, hay tres. Que están Di María, Paredes y Villa. Y que
0: bueno, pero que... en un mundial, ponele. El jugador que no llega a la semi o a la final ya no es el mejor jugador del campeonato.
1: Por ejemplo, en los partidos de fútbol, la figura fulano te dice.
0: El que mete el gol,
1: más allá que. Y es el que te define eso.
0: Pero Di María, no solo yo lo vi el partido, no estoy hablando al cohete, lo vi el partido de Rosario Central. No solamente metió el gol decisivo, sino que hasta que salió, que no entiendo por qué lo sacan, bueno, será para cuidarlo. Arriesgás ahí cuando sacas una figura de esta talla.
1: Lo que no se puede discutir es que Di María es una de las grandes figuras o la gran figura.
0: ¿Qué hace? En un pique, en una gambeta, en una jugada táctica, hace la diferencia abismal entre el resto. Bueno,
1: ojo. Dicen que insisten que no. Hay muchos lesionados en la selección. Yo voy a esperar.
0: Molina, el último, pero creo que llega. ¿Y cuál sería el otro que preocupa, lesionado en la selección?
1: Bueno, tenemos Lautaro, que creo que va a llegar. Julián está bien, es una pavadita lo que tiene.
0: Vos me decís que todavía crees que Di María...
1: Nico González...
0: Pero vos me decís, me comí un Sócrates.
1: Yo voy a esperar, Tután.
0: Bueno, está bien. Di María, mientras tanto, lo escuchamos.
2: Creo que el equipo hizo un gran trabajo. Demostramos que jugamos al fútbol, que hacemos las cosas muy bien, que estamos trabajando muy bien, que nosotros demostramos dentro de la cancha. Lamentablemente hay gente que habla de más al pedo y termina involucrando a los jugadores que no tenemos nada que ver. Lo hablé con muchos de los chicos durante el partido de Independiente. Creo que la cosa
0: bueno, esto se dijo por todo lo que viene de atrás, ¿no? Cargando Rosario Central, las acusaciones de su vínculo en favorcito de los árbitros, de penales y qué sé yo. Di María está por encima de todo eso y casi se produce algo que hubiera sido la finalísima morbo, aunque no es final, son cuartos, porque si pasaba Estudiantes iba a chocar con Central. Era el partido que esperábamos todos, ¿no? Pero no se dio porque Estudiantes quedó eliminado.
1: No. Tenemos otras llaves. Que van a estar muy buenas.
0: Sí, y que ahora las vamos a repasar, y así como yo di los pronósticos, te voy a dar la posibilidad de tu mirada, ¿sí?
1: Sí, quiero. Voy a dar mi mirada.
0: Dale, 5:41.
1: Stevie Wonder da su mirada.
0: Qué correcto está todo, ¿eh? 5:41.
1: Ahora.
0: Y no, claro, un ratito, esperamos a las 6 que llegue Eduardo Feynman. Dale.
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3: Total récord, ¿eh? Hoy último día de la Feria del Libro, otra emisión extraordinaria donde la gente, no sé si todos leen lo que dicen leer, pero se acercan a los libros. Lo importante, acercarse a un lugar ahí de pensamiento, de hallar algunas cosas interesantes. Y así que ha sido fenomenal con Perú, ¿eh? Como sí, el país invitado. Hay todos los años países invitados. Sí, el año invitado que viene será España.
4: Sí, ¿eh? Muy bien.
5: Ya
4: muy
5: se
4: bien,
5: determinó su, ya la se presentación, determinó.
4: El masaje, digamos.
6: Una gran literatura la de Perú. Una,
3: bueno, teniendo en cuenta. Vargas, ¿no? Vargas Llosa, claro. Exactamente. Feria y stand de Perú, que hoy vas a poder ver algunos documentales en el último día. Así lo cuenta Meralí Reyes, coordinadora del Ministerio de Cultura de Perú.
7: Finalmente, el día lunes 11, tenemos actividades de intensidad y altura, ciclos de cortometrajes peruanos desde las 4 de la tarde en el pabellón de Perú. Todas las actividades las pueden ver a través de las redes sociales del Ministerio de Cultura de Perú. Quedan invitados, invitadas a venir a visitarnos.

0: Bueno, ahí me está mandando Yamina Abraham, que ahora lo podemos decir. Tuvo contacto antes de que hablara todo este tiempo, vía WhatsApp con el argentino, y él, bueno, decidió de hablar cuando quiso hablar, y está muy bien. Uh-huh. Y ahora le mandó un audio largo con más detalles de cómo está atravesando a partir de ahora la cuarentena que será en Holanda.
1: Brava, ¿no? Brava, porque hay un caso ya en Francia. Confirmado.
0: Sí, que se subió al avión y tuvo todos los síntomas de contagio.
1: Idéntico con todo eso.
0: Bueno, la ministra de Sanidad de España, Mónica García, dio más detalles sobre el operativo sanitario que tuvo su primera etapa exitosa, aunque con algunas polémicas mediante, del desembarco de los pasajeros allí en este crucero del horror.
2: Ni parte del equipaje ni el cuerpo de la persona fallecida desembarcarán en Canarias, permanecerán a bordo junto con parte de la tripulación. El buque continuará posteriormente rumbo a Países Bajos, donde se llevará a cabo el proceso completo de desinfección y de gestión del material restante conforme a los protocolos internacionales.
0: También hablaron autoridades argentinas, el cónsul argentino en Tenerife, Luis María Sobrón. Esto decía dando más detalles.
3: Este ciudadano argentino que se encuentra en muy buen estado de salud, el gobierno argentino le pidió al gobierno de Holanda si tendría la amabilidad de llevar a su ciudadano, y el gobierno de Holanda contestó rápidamente que no tiene ningún tipo de problemas y que el señor Ferelo, así se llama nuestro conciudadano, va a ser la...
0: Y precisamente Ferelo le mandó un audio hace instantes a nuestra compañera Yamina Abraham sobre este tema.
4: Nada, tenía síntomas de una gripe, viste, fiebre. Nadie hacía suponer que iba a pasar lo que pasó. A medida que pasaban los días, viste, se fue empeorando. Y bueno, un día se murió. Lo que pasa es que no había lugar para bajarlo en ninguna... Estábamos cerca de Tristán da Cunha, pero es una isla desolada, no tiene aeropuerto, no tiene nada.
0: Hospital.
4: Así que lo tuvieron que llevar hasta Santa Elena. Él estaba con la mujer.
0: Está hablando, en este caso, vamos a hacer una especie de subtítulo, de los dos primeros, los fallecidos, ¿no? Matrimonio fallecido.
4: Ahí la mujer se muere también. Ahí es donde se prendieron todas las alarmas, que ya pensaban que no era una gripe. Además, ya habían hecho algunos análisis de sangre o hisopados, ¿viste? Y ya empezaron a dar indicios del virus. Después apareció el inglés, también con la mujer, pero a él lo desembarcaron en la isla de Ascensión.
0: Está haciendo todo el periplo, ¿no?, de los primeros contagios con los fallecidos.
4: De Malvinas. Bueno, lo bajaron ahí porque es una base militar bastante importante. A él lo llevaron a Johannesburgo junto, bueno, y otros que habían presentado síntomas, que era el médico y un guía de expedición. Los mandaron todos a Johannesburgo, bueno, y ahí ya empezaron a confirmar, viste, la cepa, el virus, todo.
0: Fijemos, ¿no, Miguel? El estado en el que habla también.
1: Sí, no, todavía, ¿no? Es un registro impresionante porque por primera vez se cuenta todo.
0: El periplo de todo lo que pasó.
1: Es un audio que cuenta todo, absolutamente todo.
4: Nada, viste, era control, manteníamos distancia, viste, bueno, no nos habíamos empezado a cuidar un poco más. Nos avisaba el capitán, nos reunía a todos en un salón y nos decía cada tanto, viste, las novedades de salud de la gente, ¿no? Después nada, yo viajaba solo, así que también comía solo.
0: Un hombre aparentemente acostumbrado a este tipo de aventuras y viajes, ¿no?
4: Exactamente, sí, sí. El 80% era un grupo de ornitólogos, ¿viste? Que seguían, fueron a fotografiar las aves y todo eso. De ahí que el paciente cero, como se le llama a este holandés, que es se está casi 100% seguro que fue el que trajo, que ya entró al barco infectado en Ushuaia.
0: Esta parte es muy importante.
4: Él vino con la infección ya. Había estado en un basural de Ushuaia. La verdad que en

0: pensá que el periodo de incubación que tiene eso es bastante amplio, es de una semana a 3 o 4 semanas. Y él aparecieron los síntomas en la segunda semana, ya estaba con síntomas ahí, así que seguro lo trajo, ya vino, ya abordó infectado.
1: Bueno, un testimonio
0: Nada más
1: de
0: después.
1: primera mano.
2: La crónica de los diarios está hecha en radio. Lo
0: Bueno,
2: contó
0: esta
2: todo. Todo lo que
0: sensación
2: había que saber
0: sale
2: lo está
0: de
2: contando
0: aquí
2: este señor.
0: las islas del Cabo Verde, pero no, ahí no nos dejaron bajar. Y la verdad que con todo lo que pasó, es verdad, viste, aunque nos dio bronca, pero Cabo Verde no estaría, no hubiera estado capacitada para la recepción, para el desembarco y la recepción o cuarentena de nosotros, ¿viste? La verdad que por eso después seguimos hasta Tenerife y bueno, la verdad que habían desplegado todo un sistema de
1: Estamos
0: seguridad,
1: escuchando al argentino que entra en
0: organización
1: cuarentena en Holanda
0: de todo.
1: por primera vez, más allá que hizo declaraciones el fin de semana, haciendo la bitácora, el diario del horror de este
0: Muy
1: crucero.
2: bueno. Carlos Ferelo.
0: Todo el consulado argentino, el embajador en Tenerife, Luis Sobrón, la segunda que era Geraldine, también del Ministerio
1: Ahí
0: de
1: está
0: Salud
1: agradeciendo las gestiones, ¿no?
0: de
1: Humanitarias.
0: Argentina, ¿viste? Bueno, la verdad que se
1: Bueno,
0: movieron
1: vamos a hacer una
0: todos.
1: cosa, está el material en proceso y lo vamos a ir difundiendo, por supuesto, en la programación de Radio Mitre y en el informativo. 5:51, breve pausa y nos despertamos,
2: Y sí, una felicitación
1: a
2: a
1: Yamina
2: Yamina
1: Brandán,
2: Abrán,
1: por
2: gran
1: supuesto.
2: logro periodístico.
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1: Ya está, ¿no? Ya estamos listos. ¿No, Vero? Para despertarnos, cumplimos con todo.
2: Yo ya estoy lleno de periodismo.
1: Bueno. Acordate que siempre hay un lugar más, ¿eh? Las 5:52. ¿Qué vas a hacer, Fabiano, con todo esto?
5: ¿Perdón?
1: No, me imagino que nos tenés que dar la temperatura ahora.
5: Si vos querés, claro.
1: Yo me debo a la gente y te pongo el himno, si no, ¿eh? Vamos.
5: 5 grados 7 la temperatura en Buenos Aires, 84 el porcentaje de humedad, tendremos una máxima de 16 grados.
1: Porque sabías, ¿no?, que es el día del himno nacional argentino. Escucha,
2: yo
1: escucha,
2: no quiero dar muchas informaciones sobre esto. No voy a hablar mucho del himno. Ya voy a decir lo que tengo que decir.
1: ¿Vos me querés mufar el mundial?
5: No, te está diciendo otra cosa.
2: ¿Yo te estoy diciendo otra cosa?
5: Te está diciendo que al final va a hablar.
1: Ah.
2: Él me traduce.
5: La última palabra.
1: Acordate que es políglota. Sabe varios idiomas. Sí. Y cuando calla, ahí dice más cosas todavía. 5:53. Intención quemar nada que va al final. No, tus finales son siempre ciertos.
2: Nada vas a quemar, todo se va a potenciar y para darle un broche de oro a este derroche de periodismo que acabamos de escuchar, vamos a cerrar un programa emotivo.
1: Bueno, vamos ahora a la verdad de estas llaves finales que quedan en el campeonato. Sí, ponemos música, claro. Bueno, yo ya dije que entre Racing y Rosario Central pasa Rosario Central. ¿Vos?
2: Racing.
1: Ya la conozco esta. Gimnasia River pasa Gimnasia. ¿Vos?
2: River.
1: Unión Belgrano pasa Unión. ¿Vos?
2: Belgrano.
1: ¿Sabés que sos? Y Argentinos Huracán pasa Argentino. ¿Vos?

0: Huracán.
1: Listo.
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1: Yo te dije que este programa nunca tenía que ser de tres. Porque me hacen el 2-1. Antes me lo hacía con el gallego, ahora me lo hacía con el. Con
3: a veces te hacen el 3-1 porque te menciona a otras personas.
4: Fue 4-0. 4-0 fue.
1: ¿Sí?
3: En Bolivia.
4: Todas en contra.
1: Sí, sí, vos sí, por lo menos me cuidaste una.
4: Coincidimos en River.
1: Bueno, acá hablando.
4: Pero no fue por vos, fue por mí.
1: Hablando de River, sí, uy, cómo están las gallinas. Parece que ganaron la Champions ya. Orlando Di Pino dice: te sale el corazón azul y oro. A mí, claro. Mirá que el chacho de los milagros está más vigente que nunca.
0: El árbitro del partido de Boca Huracán hizo todo, lo dio todo.
1: ¿Para que ganara River?
0: Para que ganara Boca.
1: Ah, no, estás hablando
0: lo dio
1: de Boca.
0: Todo. Nuestro Boca de Boca Huracán. Lo dio todo, lo dio todo para que gane Boca.
1: Casi
0: y no
1: todo
0: pudo,
1: no pudimos.
0: Y no pudo.
1: Bueno, bien, bien por Huracán. 5:55.
2: Pero, hey, loca, mira, las estrellas en el cielo.
1: Y las estrellas están en la tele, sí. Todo lo demás puede esperar. Mirtha Legrand. Mirtha Legrand volvió a la televisión y contó. Bueno, este tiempo de espera que tuvo preocupados a todos.
2: Vos querés, yo también quiero. Vos y yo.
5: Tuve una bronquitis terrible, no podía ni hablar. Por eso no vine, estuve tres programas, nunca no vine. Así que muchísimas gracias y les mando un beso por tanto cariño. Tomé antibióticos, tomé de todo. Pero bueno, así son las bronquitis. Bronquitis, algunos dicen cuando tiene bronca, no era bronquitis.

0: Fabiano, ¿cómo va a estar el día?
1: En Buenos Aires estará hasta 16 grados, lo que hace la máxima. Humedad 84% ahora, 5-7 la temperatura, muy fresca la mañana. Siempre estarás.
0: Trump dice que la oferta iraní es inaceptable, inaceptable. El presidente norteamericano Donald Trump calificó ayer de totalmente inaceptable las condiciones de Irán, que está buscando otro país para que le controle el uranio. Y ellos dicen, Estados Unidos, el gobierno, la Casa Blanca, tiene que finiquitar ya ese proceso de construcción de lo nuclear. En definitiva, la paz, el impas, está cada vez más en duda. Este día frío, abrigarse, vamos encontrando la ruta final, dale.

0: 11 de mayo. La Asamblea del año 13 sancionó la letra y música y aprobó que hoy se celebre el Día del Himno Nacional Argentino. Tres días después, la casa de Mariquita Sánchez de Thompson se convirtió en el auditorio improvisado de Nuestra Canción Patria, que llevaba letra de Vicente López y Planes y música de Blas Parera. La obra original era mucho más larga y contenía estrofas antiespañolas. En 1860, Juan Pedro Esnaola realizó arreglos musicales y tras diversas modificaciones, en 1944, un decreto estableció la versión oficial que se canta actualmente, la cual consta de la primera y última estrofa, junto con el coro. Antes de continuar, invitamos a Horacio a cerrar el programa.
1: Sí.
2: Nos vamos.
3: Porque es el acto público.
1: Ah, del colegio, como si fuera el colegio.
2: Bueno, te invitamos a cerrar.
1: Escribano, pero no,
2: el escribano
1: va a ser
2: de la escuela.
1: Escribano no va a ser Fabiano Acte. Escribano, ¿podemos cerrar?
3: Yo traduzco, ¿no? Dio el pase del acto, seguro.
1: Sí. Me lleva la contra como escribano también. Claro. Es escribano. Bueno, con esto hemos dado por concluido, aunque me falta un minuto y pico. Queríamos decir nada más que Pinamar y Arte y Naturaleza están este lunes 11 de mayo a las 18 en la Casa Victorio Campo. Así que a disfrutar de el cierre de la Feria del Libro, del arte, también que vincula las playas, que fueron muy castigadas con este temporal, ¿no? Que le hemos llamado...
3: Ciclogénesis.
1: Así que en esta velada paqueta, en este lunes, y esperando a Eduardo Feynman, a las 5:59 damos por terminado el programa, como vos querías.
0: Ahora vamos a escuchar las estrofas del Himno Nacional Argentino, en una versión realizada con instrumentos autóctonos, arreglada y dirigida por Lito Vitale.

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estamos, sí, ¿cómo andan? Acá arrancando la semana, un minutito pasa de las 6 de la mañana y estamos metiéndole pila, claro que sí, lunes 11 de marzo y sí, ¿le metemos gas? Dale, subile.

0: encontramos en este espacio que tanto nos gusta, que tanto me encanta compartir con ustedes. Sí, muchísimo. Soy Sofi Gainza, es un placer para mí estar con ustedes y con mi querido Tincho Domínguez Viere. ¿Cómo andás, Tinchito?
1: Cri, cri, cri, cri.
0: ¿Qué pasó? ¿Por qué el cri cri?
1: No, buen día para todos.
0: No sé por qué el cri cri. ¿Escuchaste algún griso cuando venías para acá?
1: No.
2: Buen día.
1: Hola, buen día. Sí.
0: Ok. ¿Todo bien? ¿Arrancando bien la semana?
1: Bien, todo bien. Buen día, Sofi. Buen día para todos nuestros oyentes. Día lunes,
0: claro,
1: arrancando
0: que sí.
1: La semana. Fin de semana muy movido, además.
0: Muy movido.
1: Muy movido. Fin de semana.
0: Bajo varios aspectos,
1: sí, Mendoza, Nación, política, un poco de todo.
0: Un poquitito de todo. Tenemos muchísimo para compartir, así que vamos saludando a nuestro querido Juanpi Montalbini, como siempre, en los controles.
3: Hola, ¿cómo están?
0: Hola, Juanpi. Acá estamos. Sí, día lunes y así con una sonrisa arrancamos con los temas centrales.
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0: Y sí, arrancamos con arena política, porque estuvo la fiesta de la ganadería y se movió mucho. Vamos a hablar de Alfredo Cornejo, los anuncios de Petri y de Tadeo García Salazar. Enseguida les contamos por qué de ellos dos.
1: Detuvieron en San Carlos a un hombre tras hallar a la adolescente que era buscada en Malargüe, una menor de edad, así que vamos a estar ampliando detalles sobre este caso resonante en el surprovincial.
0: Por otro lado, encontraron un cuerpo descuartizado en Río Gallegos. Están intentando determinar si es el jubilado desaparecido. Enseguida recordamos el caso y actualizamos información.
1: Nuevamente Manuel Adorni bajo la lupa, reconstruyen gastos mensuales por hasta $20,000.
0: La suerte está echada, decisión clave que tomó el presidente Javier Milei para los próximos meses, enseguida sobre la mesa.
1: Vamos a estar repasando a nivel internacional y a nivel local qué es lo que está pasando con este crucero que están los contagiados con antivirus. Hay un argentino en él, así que vamos a estar ampliando quién es el argentino, cuál es su historia, cómo se encuentra de salud y también todo el operativo que se está llevando a cabo, porque en el día de ayer habría terminado la primera evacuación con respecto a lo que es el crucero, así que vamos a estar charlando.
0: Vamos a compartir algún fragmentito de justamente de Carlos Ferrelo, del argentino, el relato que ha atravesado este fin de semana todas las portadas. Donald Trump dijo que la respuesta de Irán a la propuesta de Estados Unidos para terminar la guerra, el conflicto en Medio Oriente, es totalmente inaceptable. Sigue tensada la cuerda.
1: Vamos a estar repasando todo lo que es con nuestro resumen financiero y económico, cómo está abriendo el dólar en la jornada del día de hoy. Algunos números que se empiezan a mover de cara a lo que es el inicio del mes de mayo y también algunos números con respecto a estadísticas sobre los empleos, así que vamos a estar charlando sobre esto.
0: Sí, vamos a hablar también de la deuda. La deuda acá en la provincia de Mendoza, cómo Cornejo va a distribuir, escuchen bien, $235 millones de financiamiento externo, entre otras cosas, también lo vamos a comentar.
1: El mundo del fútbol volvió a ser lo que era el mundo del fútbol y las cosas están en orden porque hubieron...
0: ¿Cómo las cosas están en orden?
1: Porque hubieron cosas...
0: Yo no sé por qué lo decís igual,
1: Pero hubieron definiciones infartantes durante el fin de semana. Un Racing en el último minuto.
0: Sí, sí.
1: Un
0: muy
1: River
0: picante.
1: En el último minuto. Un Boca, una tanda de penales.
0: Un Boca eliminado.
1: Un Independiente Rivadavia, quien estaba como favorito, bueno, también eliminado.
0: Enseguida lo vamos a hablar si quieres un ratito, pero es durísimo el tema de cómo es el torneo, porque venían punteros, pero bueno, te agarró de golpe porrazo y
1: bueno,
0: chau.
1: Vos podés, es un formato
0: semiliga. Es un formato del chiqui, ¿o no?
1: Claro, es el del chiquitapia, un formato semiliga, pero bueno, vamos a estar charlando enseguida también sobre todos los resultados que se dieron en el fútbol argentino durante el fin de semana.
0: Enseguida les contamos qué va a pasar con el esquema de subas de los combustibles, también tema central y como siempre repaso por los siniestros viales, lamentablemente, con desenlaces fatales en la provincia de Mendoza.
1: Y de cara a la semana que viene vamos a estar charlando en la arena política porque hay un reencuentro que planea Alfredo Cornejo y Mauricio Macri aquí en la provincia de Mendoza y una sorpresita que se estaría armando por parte del PRO, así que también vamos a estar ampliando.
0: Y también, ojo, reclamos que siguen desde la Iglesia Católica, donde están advirtiendo que ya la clase media está empezando a pedir ayuda. Son muchos los temas que tenemos.
1: Son muchos los temas,
0: Así que vamos a ir compartiendo de todo un poco. Tenemos, como siempre, trending topic, redes sociales para relajar un poquito, o no tanto, según lo que esté viral,
1: Un Faustino Oro que se empieza a sumar en la historia del ajedrez argentino y del ajedrez mundial, así que también vamos a estar charlando un poquito de él.
0: Claro que sí, abrigate y abramos la ventana si sabemos cómo viene el té lunes, dale.
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0: 7 minutitos pasan de las 6 de la mañana. Tenemos el dato de hace 3 horas todavía, no el actualizado, como siempre les aclaramos, Pero fíjate la temperatura. Vamos a ver qué pasa con la actualización. 5 grados 7 décimas.
1: Ya no abramos más la
0: pero
1: ventana.
0: Esperá, es que hay que abrirla para saber cómo salir vestido. O tocala la ventana, viste que el vidrio
1: sí,
0: te dice todo.
1: Hay que tocar el vidrio.
0: Sensación térmica, Tincho, 4 grados 1 décimo.
1: Sí, está fresquísimo.
0: Una décima de grado es lo que supera a los 4 grados, tremendo. Lo cerramos en 4, no hace nada esa décima de grado. 4 grados la sensación térmica. 64% la humedad, la presión 925.6 hectopascales. Una brisa del oeste a 8 kilómetros por hora, la visibilidad normal y la máxima treparía tan solo a 18 grados. Estuvo fresco también el fin de semana, ¿eh?
1: Exactamente.
0: El solcito calentaba de momento, pero no tanto tampoco.
1: Pero el cielo despejado en
0: ayuda.
1: Las tardes, exactamente,
0: sí,
1: ayudó
0: sí, sí.
1: Y mucho. Y en ese sentido, bueno, en el extendido, en lo que se viene para la jornada, para la semana también, de lo que va a ser en el día de hoy, se espera esto. En el día de hoy una máxima de 18 grados, pero hacia mañana se espera una máxima de 23 con una mínima que repunte también, una mínima que se ubicaría en los 6-7 grados, mientras que el miércoles también una mínima de 8 grados y una máxima de 21, y va a ser figurita común y figurita repetida el clima durante esta semana, porque las máximas se mantendrían eso, 23, 22 grados y las mínimas 7-8 grados respectivamente durante el extendido de esta semana aquí en el Gran Mendoza.
0: El Paso Chile está habilitado, el Sistema Integrado Cristo Redentor, al igual que el Paso Pehuenche. Cualquier novedad, igualmente como siempre, la damos en el transcurso del programa cuando tengamos más información, pero en principio está todo normal. ANSES, ¿cómo venimos para esta semana?
1: Bueno, ANSES, Sofi, en el día de la jornada de hoy, 11 de mayo, comienzan a cobrar a aquellos jubilados y pensionados que perciben la mínima, los DNI terminados en cero para la fecha del día de hoy.
0: Así que ya saben, queremos que se sumen, sí, queremos como todos los días que se sumen aquí a Aire de Noticias para opinar, para reclamar, para contarnos cómo está por sus pagos. Tal vez tuvieron algo de nieve. Ojo que sé de algunas personas que estuvieron haciendo algunos recorridos en Potrerillos, en Cacheuta, que se metieron un poquito más arriba en la montaña y que encontraron nieve.
1: Yo estuve en la este montaña
0: ¿En
1: y
0: serio?
1: No encontré nieve.
0: No, bueno. No pucha. Bueno, pero sí me llegaron videos, sí. Fotitos de gente conocida que estuvo ahí por haciéndonos los recorridos por Cacheuta,
1: sí.
0: Por algunos lugares, y encontraron nieve.
1: Bueno, lo pueden hacer a través de un mensajito, nos pueden mandar a ver si vieron nieve o no.
0: O lo que quieran, cuéntenos, somos materia dispuesta como siempre.
1: O si el frío ya le está empezando a pasar factura, como es el caso acá de esta mesa que está muy fresca. A la mañana lo pueden hacer a través de un mensajito o un audio de hasta 30 segundos al 2615-88-1003.
0: Dijiste factura, me quedé pensando en la boleta que va a llegar. En la factura de la luz.
1: Bueno, en la media luna que me acabo de matar.
0: Muy bien. Bueno, ya saben, te esperamos el mensajito. 10 minutitos pasan de las 6 de la mañana. Hacemos una pausa, ya volvemos.
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0: Hola chicos, buen día, el tridente de la mañana, Sofi, Tincho, Juanpi. Hace frío hoy, impresionante. Que tengan una excelente jornada, buen inicio de jornada, nos dice de semana Raúl, muchas gracias. Sí, hace frío, estábamos esperando el dato actualizado y ya lo tenemos. Mira, el dato actualizado a esta hora es más bajo incluso que el que dábamos recién, 4 grados 2 décimas de registro, pero la sensación térmica, agárrate Catalina, 2 grados 4 décimas.
1: Está calentito.
0: Acá estamos divinos. Sí. No nos podemos quejar. Estamos divinos. Juanpi siempre llega y nos prende. El aire acondicionado, si hace calor, nos lo pone fresquito. Si hace frío, como hoy, nos puso calentito. Que llega tempranito Juanpi Montalbini. 2 grados 4 décimas la sensación térmica. Claro que está frío. Sí, tenés razón, Raúl. Lo que percibís es tal cual. Acá nos dicen Sofi, Tencho, Benemérito, Juanpi. No importa la versión, no importa quién lo cante. Sin duda, el mejor himno en el mundo y sus alrededores. Acá nos dice Enrique.
1: Sí, porque hoy es el día del himno.
0: Sí, señor. Hoy es el día del himno nacional.
1: Exactamente. Hoy es el día del himno nacional. Lo escuchamos más temprano en el programa, en la programación de Buenos Aires.
0: Sí.
1: Así que, bueno, nada, un lindo día para conmemorar una melodía tan hermosa como es la de la Argentina.
0: Bueno, y ahí nos manda un video justamente Enrique, con el himno, obviamente. Así que, bueno, muchas gracias, Enrique.
1: Y en cuanto a letra, para mí es la número uno.
0: Es la número uno. No es porque seamos argentinos y estamos orgullosos de serlo, pero la letra sí.
1: Después la melodía, puede ser la de Francia, puede ser God Save the Queen, Inglaterra, uh-huh. Hay algunas melodías que son lindas, pero la letra del himno argentino es...
0: Bueno, así que también vale la pena ponerlo sobre la mesa y agradecemos también que nos lo traigan. 15 minutitos pasan de las 6 de la mañana y sí, está confirmado lo que recién decíamos con la información de esta hora, lo que nos están diciendo desde Alta Montaña, que es que está habilitado el paso, el Sistema Integrado Cristo Redentor y también el paso Pehuenche, así que para que lo tengan presente, la información está totalmente en pie, no hay mayores inconvenientes, lo que sí hace frío acá en el llano y me imagino que en Alta Montaña, a ver, voy a mirar rápidamente el registro que siempre nos mandan y lo compartimos, claro, mira, fíjate, Uspallata 1 grado, Punta de Vaca 3 grados bajo cero, Puente del Inca 6 grados bajo cero y Las Cuevas 7 grados bajo cero. Y bueno, sí, es alta montaña. ¿Podría ser peor? Sí.
1: Y hemos dado cuenta el año pasado.
0: ¿Te acordás?
1: Sí, 20 grados, 25 grados bajo cero.
0: Bueno, falta todavía, estamos en mayo, en julio seguramente algo por el estilo. Sí. 16 minutos, sí, 16 minutos pasan de las 6 de la mañana. Y si hablamos de lo que pasaba en términos políticos este fin de semana aquí en la provincia de Mendoza con la fiesta de la ganadería, lo decíamos el viernes, Tincho, que es una vidriera política, siempre lo ha sido, y en ese marco, bueno, el gobernador Alfredo Cornejo, cuando habló, dio su discurso, remarcó inversiones en rutas, salud, saneamiento, energía, también habló de nuevas herramientas de financiamiento para el sector privado, son algunos de los puntos centrales dentro de una serie de anuncios que están vinculados a esto, al financiamiento productivo, a la infraestructura energética y a la promoción de inversiones para el sur mendocino. Y en ese marco ya empezó el picoteo político electoral.
1: Un evento que estuvo marcado por la presencia de Luis Petri, quien se había ausentado en la apertura de las sesiones ordinarias aquí en la provincia de Mendoza, exactamente, que se había ausentado, pero que estaba haciendo las recorridas por el sur provincial, por San Rafael y Malargüe, juntando y hablándose con las cámaras de comercio de los distintos municipios. Y en ese sentido, bueno, quien salió al cruce fue Tadeo García Salazar, quien es uno de los que se empieza a asomar allí en la carrera política dentro del cornejismo y en ese sentido habló sobre su presencia y sobre todo picoteando esto con Luis Petri diciendo, bueno, yo por lo menos estoy acá, pero también estuve en la apertura de sesiones de ordinaria y por lo menos me voy mostrando. Las declaraciones textuales por parte de Tadeo García Salazar fueron estas. Un segundo, porque
0: justo se fue. Acá dice, García Salazar dijo, no lo veo en Mendoza, y agregó que no lo veo en general en Mendoza, no solo por lo del viernes, en referencia al primero de mayo. Bueno, un picoteo que es como lo que estaba contando Tincho y tal cual. Ahí eso que dije es lo textual que dijo Tadeo García Salazar.
1: Y lo importante también allí se enmarca en esto, en este ida y vuelta, y sobre todo quién empieza a asomarse como los principales candidatos, porque además recordemos que Ulpiano Suárez en la apertura de sesiones ordinarias empezaba a mostrar ya como que iba a tener una carrera electoral de cara a lo que va a ser el 2027. Así que bueno, ya tenemos Tadeo y Ulpiano allí a la cabeza, después algún otro tercero que se pueda ir sumando y un Luis Petri enfrente que va con todo por la gobernación de cara a lo que es el año que viene.
0: Por otro lado, les contamos que en San Carlos detuvieron a un hombre luego de hallar a la adolescente, recuerdan que era buscada en Malargüe. La menor de edad había desaparecido el martes último, antes de ingresar a la escuela de nivel medio a la que asiste en Malargüe, y fue allá en San Carlos, sana y salva afortunadamente esta menor de 14 años, y fue allá junto a un hombre mayor, adulto, que quedó aprendido a disposición de la justicia, así que vamos a ver cómo avanza esa situación, para nada sencilla, muy compleja, porque hablamos de un adulto que no tenía un parentesco con una menor de 14 años, así que tema sensible acá en la provincia de Mendoza.
1: Y en las últimas horas la Argentina está conmocionada por el hallazgo de este cuerpo descuartizado en Río Gallegos. Intentan determinar si es el jubilado que había desaparecido ya hace muchos meses. Es el hallazgo que se produjo en la jornada del día de ayer después de la detención de Marcelo Félix Curti, quien ahora está imputado como presunto autor de la desaparición. Parte de lo que es el cadáver fue encontrado en un complejo de departamentos de Río Gallegos que integra el listado de bienes decomisados en la causa Vialidad. Aníbal Eduardo Cepeda, de 72 años, es quien está desaparecido desde el 20 de abril pasado. Entonces, en ese sentido, bueno, se espera, todavía falta que continúe avanzando la investigación, las pericias, hacer los exámenes de ADN, corroborar la identidad, pero bueno, en ese pantallazo, bueno, el primer indicio es esto, el hallazgo de este cuerpo, así que ten en cuenta porque la causa puede seguir avanzando allí en Río Gallegos.
0: Y la causa que sigue avanzando es la de Adorni, porque detectaron gastos mensuales de $20,000 y surge también la pista de un lavado de dinero. Ahora la justicia empieza a sumar cada vez más elementos para empezar a esclarecer qué es lo que está pasando o qué es lo que ha pasado, pero bueno, se ha detectado esto, transferencias, gastos que rondan los $20,000 por mes. Y frente a esta situación, lejos de sacarle la mano, de quitarle la mano, sigue respaldándolo el presidente Javier Milei, dijo la suerte está echada. A ver, una decisión clave ha tomado el presidente para los próximos meses y también el tarifazo inminente que va a impactar esto en Buenos Aires, en el conurbano, pero ha dado contundentes muestras de apoyo hacia Manuel Adorni, y lo hemos venido contando, la semana pasada también lo repasábamos con los propios audios y los fragmentos que tomábamos de las declaraciones que daban distintos escenarios, ¿no? Pero bueno, lo real y concreto es que el presidente sigue respaldando a Manuel Adorni.
1: A Manuel Adorni, además, desde el PRO lo ven como un golpe crítico a lo que es la gestión libertaria, y en ese sentido se le suma esto, las declaraciones de los distintos funcionarios que van buscando la oportunidad, sobre todo para ver esto, ver el momento débil que está pasando el gobierno, sobre todo manteniendo allí a Manuel Adorni dentro del gabinete.
0: Bueno, le marcó de hecho la cancha a Patricia Bullrich, el presidente Javier Milei, y el PRO emitió un comunicado en las últimas horas con críticas al gobierno, a la gestión Milei, pero también hizo puntualmente algunos esbozos, algunos argumentos, algunos párrafos dedicados a Manuel Adorni, y acompañar, dice, el cambio no es aplaudir lo que está mal, uno de los textos que se pueden sacar de justamente este comunicado. Hablamos también del crucero, importante lo que ha trascendido este fin de semana con este argentino que habló desde el crucero, ¿no?
1: Exactamente, él era el único que estaba a bordo del crucero allí, Ondius MV, es Carlos Ferello, quien es uno de los pasajeros que vivió en primera persona la emergencia sanitaria con respecto al antivirus y ahora deberá cumplir con la cuarentena en Países Bajos, y pudo comunicarse a través de vías telefónicas o de Meet con muchísimos medios durante el fin de semana para contar de primera mano qué es lo que estaba pasando allí en el crucero.
0: El relato es muy largo, pero cuenta de principio a fin cómo es todo lo que se vivió. Compartimos una parte como para que nos metamos en tema.
2: Cerca por Tristán da Cunha, si mal no recuerdo. Y había, bueno, ya habían avisado que había un matrimonio holandés que estaban enfermos, que habían presentado síntomas de fiebre, así, pero ninguno sospechaba nada.
1: Claro.
2: Hasta que un día comunica al capitán que el holandés murió. También ahí no se sospechaba, porque, bueno, eran también personas de edad, tenían un cuadro de fiebre, así se lo trató como una infección.
1: Claro.
2: Y bueno, y después pasaron los días. Bueno, ahí en Tristán de Acuña es una isla muy desolada, no hay nada, no hay aeropuerto.
3: Está
2: no
3: como
2: nada.
3: A mitad de camino.
0: Bueno, allí empieza a contar, sigue relatando. Parece que el paciente cero es una persona que estuvo en Ushuaia, en un basural, tomando fotografías de las aves, porque le apasionaba eso. Y en ese contexto se habría contagiado justamente al estar en un basural y demás. Y allí es que esta persona, cuando ya sube al crucero, presenta síntomas. El paciente cero, reitero, según lo que cuenta y lo que relata Carlos Ferrello, que es este argentino, que es el único, como bien marcabas, Tincho, a bordo del crucero, que ya terminó una primera fase de evacuación.
1: Exactamente, porque las novedades son, en el contexto del relato allí del argentino, es que en el día de ayer concluyó la evacuación del crucero afectado por antivirus, en la primera fase, porque fue un total de 94 personas de 19 nacionalidades que desembarcaron finalmente y que van a ser relocalizadas en distintos puntos del planeta Tierra. Holanda, Países Bajos y Australia son los primeros dos para esta primera tanda de pasajeros que ya están desafectados del crucero, pero que van a tener que realizar la cuarentena. Entre ellos se encuentra Carlos Ferrello, quien es el argentino, y en ese sentido todavía falta que se baje gente. Y además habría una segunda española que tuvo contacto con la fallecida por el antivirus, pero que ya dio negativo en el primer PCR, en el primer test. Así que en ese contexto habían ascendido a 6 los contagiados, pero y 3 los fallecidos, que esos son los que se mantienen. Pero en ese contexto no hay novedades con respecto a nuevos contagios.
0: Nos metemos en el conflicto de Medio Oriente. Donald Trump dijo que la respuesta de Irán a la propuesta de Estados Unidos para terminar la guerra es totalmente inaceptable.
1: Irán pidió el levantamiento de sanciones y el control de Hormuz en su respuesta a Estados Unidos para terminar la guerra.
0: Reino Unido y Francia convocan este lunes a más de 40 países para definir la misión militar en el estrecho de Hormuz. Volvemos a Argentina, resumen económico y financiero.
1: Exactamente, porque está confirmado el precio del dólar este lunes 11 de mayo en cada banco. En la jornada del día de hoy abrirá a 1.400 pesos para la venta.
0: Las ventas minoristas PYME volvieron a caer en abril, acumulan ya una baja del 3,5% en el 2026.
1: El envío de fondos automáticos de Nación a provincias cayó en unos 1.000 millones de dólares en lo que va del año.
0: Y venimos a Mendoza porque la deuda va a ser financiada con 235 millones de dólares, así los va a distribuir Cornejo al financiamiento externo. Son créditos blandos con organismos multilaterales y es esta cifra, como les decía, la remarco, 235 millones de dólares que van a estar destinados a obras de infraestructura, modernización educativa y transformación del sistema de salud.
1: Impulsada por Vaca Muerta, YPF alcanzó cifras históricas en el inicio del 2026. El gobierno nacional celebró el balance financiero de YPF y aseguró que se trata del mejor primer trimestre en la historia de la petrolera estatal.
0: 6:26, hacemos la primera ronda deportiva. Sí, hablamos de la lepra. Finalmente no pudo con Unión, quedó eliminado el torneo de apertura. Lo decíamos, qué injusto. Venía puntero y terminó perdiendo 2-1 y quedó afuera.
1: Huracán dio el batacazo en la Bombonera. Eliminó a Boca y se metió en los cuartos de final en un partido cambiante. El Globo se impuso 3-2 ante el Ceneice como visitante por los octavos del torneo de apertura.
0: Y por penales, sí. Ojo con el tema del corazón, con el infarto, porque River venció por penales a San Lorenzo y avanzó a cuartos de final.
1: Y en la última también, en los 121, con golcito de Juanfer Quintero y con un golazo de Di María. También Central, Rosario Central, eliminó a Independiente y se metió en los cuartos de la apertura.
0: Y seguimos hablando de goles agónicos que dieron triunfos, como el de Racing, que le ganó a Estudiantes y ahora enfrenta a Central en los cuartos.
1: Exactamente, y finalmente también Gimnasia La Plata será el rival de River Plate porque eliminó a Vélez en el Amalfitani de visitante. Gimnasia de La Plata se quedó con la victoria y ya está clasificado a los cuartos.
0: Y hablamos de tenis, sí, también de Francisco Cerúndolo, pero que cayó lamentablemente ante Musetti, ante Lorenzo Musetti. Se despidió de la tercera ronda del Masters 1000 de Roma, perdió 7-6. 6-4 frente al top 10 italiano. Así que bueno, una pena, pero bueno. Sí. Sí.
1: Master 1000 de Roma, que estaba ahí. También perdió Djokovic.
0: Está como dándonos.
1: Va a haber un nuevo campeón o Sinner.
0: Sinner
1: que sigue.
0: Firme. 6:28 y a esta hora queremos compartir este dato con vos.
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0: Bueno, ¿qué va a pasar con el esquema de subas en los combustibles? Porque luego el congelamiento, recuerdan, de precios, YPF define hoy, este lunes, justamente qué iba a pasar. Luego de haber decidido imponer, recuerdan, un buffer de precios por 45 días para contener la escalada de precios que igualmente... Mucho hemos hablado de que se han seguido toqueteándose, ajustándose. Han habido aumentos.
1: Y que no han cesado.
0: No han cesado, por
1: además,
0: eso.
1: Además, todas las semanas han habido nuevas actualizaciones.
0: Más que un congelamiento, no sé, sería un congelamiento. El freezer que no andaba tan bien, no sé.
1: Sí, viste pero... cuando lo pasás del freezer a la heladera para que se te descongele la carne.
0: Bueno, pero en teoría había un congelamiento, ¿no? Por 45 días. Y se supone que hoy la petrolera YPF, aclaro que es YPF porque es justamente la estatal, decide qué medidas impulsa y cuáles son los pasos a seguir. A ver, ¿qué pasa ahora? Porque a principios de abril, el CEO y presidente Horacio Marín había confirmado que la empresa estatal no iba a trasladar las uvas a los surtidores por 45 días, el equivalente a un mes y 15 días desde el primero de abril. Bueno, el tiempo está cumplido.
1: Bueno.
0: El 15 de mayo, esa pausa en los aumentos finaliza, por lo que se espera una decisión conjunta de YPF y el resto de las petroleras. Estamos a 11 de mayo, o sea que hoy habría una reunión entre ambas partes para justamente ver cuáles son los pasos a seguir y obviamente vamos a estar comentándolo y trayéndolo sobre la mesa porque si ha sido tema todo este año es el aumento del combustible.
1: Y que probablemente además sea un coletazo porque se espera la suba en los distintos surtidores y además esto del buffer, este mecanismo que ya no va a tener incidencia en los surtidores y se va a trasladar todo lo que empecemos a ver en Medio Oriente y si continúa este conflicto, bueno, habrá que tomar nuevas medidas porque si no esto se va a trasladar finalmente a los precios de la nafta aquí en la Argentina.
0: Y de la nafta, también a la logística y por ende a los moroductos y por ende... El bolsillo que aprieta cada vez más. ¿Hacemos una tanda? Sí, pero antes topa horario.
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0: 6:30 de la mañana.
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0: Hola chicos, buenos días, les cuento, compré unos auriculares nuevos, los escucho perfecto, la vamos. Risa de Sofi me talada el cerebro, pero me encanta, vibra positiva, no manda. Acá me están cargando. Mira, sí. Juanpi Montalbini me está diciendo, alguien se dio cuenta. No, todos se dieron cuenta que.
1: Yo como viste cuando tú una vez tuve un viaje en el que se rompió una cosa del auto y hacía pi el auto continuamente durante los 5 días de viaje. Ya después te acostumbras. Viste, ya el quinto día ya no lo escuchás al pi.
0: O sea, vos Juanpi dice que no se acostumbra todavía. Vos ya te acostumbraste,
1: sí,
0: a mi risa.
1: Sí, ya me acostumbré por eso.
0: Vibras igual nos manda, me manda una ardillita con vibras positivas. Ahí está grabada mi risa. Qué horror. Bueno, la que tengo, perdón. Hola chicos, que comiencen esta semana con muy buena energía y nos manda a ver un flyer hermoso con una flor que dice lunes, que esta semana esté llena de grandes bendiciones y que todo nos salga mejor de lo que esperamos, ojalá, Vero. Sí. Gracias por toda la buena onda de siempre. Acá fíjate el mensaje que nos manda Enrique. Dice, esto es largo, en su momento había hecho un recuento y daba miedo, pero alguien se ha detenido a pensar y enlistar la cantidad de gente que de una u otra forma ha fallecido en cuanto a todo lo que son los casos políticos, específicamente con la familia acá. Periodistas, abogados, testigos, inclusive una chica, dice, no me acuerdo de qué facultad, que le hice una pregunta incómoda, ya lo buscamos ahí, ¿la tenés el nombre?
1: Sí, Mariana Figuera Rizzo, que es una chica que murió atropellada, que le habría hecho una primera pregunta a Cristina en Harvard, entonces fue noticia en el 2013.
0: Exactamente, bueno, a esa chica se refiere Enrique, dice, por casualidad tuvo un accidente, fue atropellada y perdió la vida. Es larga la lista, dice Enrique, y da miedo. Calculo que se refiere un poco también a lo que hablábamos del jubilado que fue encontrado descuartizado. Sí. En Río Gallegos, me parece que un poco también viene a colación el comentario y el mensaje de Enrique a ello. Pero bueno, se está investigando ese caso.
1: Y se olvidó un fiscal también.
0: Sí, creo que dijo, a ver, en el mensaje no dijo fiscal, justo dijo...
1: Muertes dudosas.
0: Periodistas, abogados, testigos, claro, sí, es verdad. Pero bueno, todo eso la justicia deberá investigar para dar claridad, ¿no? 6:36 y enseguida nos metemos de lleno con el informe del tránsito. Y vamos a hacer un repaso, Tincho. Tenemos varios desenlaces fatales este fin de semana. Uno de ellos, una mujer que murió atropellada en el departamento de Las Heras, pero no fue la única, es una peatona. Justamente fue la que murió atropellada cuando cruzaba la calle allí en Regalado Holguín.
1: Y un motociclista en Guaymallén también murió tras este choque contra un perro, contra un canino. Fue un siniestro que ocurrió durante la tarde del día sábado en Bermejo y la víctima perdió el control del rodo tras este impacto con el animal.
0: Y también hubo otro choque con un animal, que falleció el animal, más las personas resultaron heridas en el Carrizal. Así es que diversos siniestros y nos metemos de lleno con el informe del tránsito.
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0: Buen día, querido Luis Jofre, buen lunes 11 de mayo, y qué frío que hace.
3: Buen día, Sofi, sí, se nota bastante fresquita la mañana. Y te digo más, Sofi, hay
0: Dime.
3: Una pequeña brisa a esta hora, pequeña brisa, así que bueno, hay que reforzar el abrigo, aquella gente que ya salió a trabajar. Así que bueno, esa es la consigna para el día de hoy,
0: ¿no? Pues que sí, mañana. Vos fíjate, 4 grados 2 décimas es el registro a esta hora, pero la sensación térmica es aún inferior, 2 grados 4 décimas. Uh-huh. Vos decís una brisa, una brisa, sí, hay una brisa del oeste a 8 kilómetros por hora. Hay que abrigarse, uh-huh. Está fresca la mañana.
3: Hay que abrigarse, reforzar el abrigo. Y lo posible, buzo con capucha, como siempre.
0: Che, porque, viste, no sé si te pasa eso, de que no te das cuenta y subís los hombros y después se te contractura el cuello, porque muchas veces el chiflete te entra por el cuello,
3: Claro, tal cual, el famoso chiflete.
0: El famoso chiflete. ¿Cómo andamos con el tránsito? Esperemos que tranquilo hoy día lunes.
3: Bueno, sí, tranquilo a esta hora de la mañana, Sofi. En cuanto a ingresos, prácticamente no tenemos demora, hay buen movimiento en la zona de lo que es Casa de Gobierno. Sector del viaducto también, sin demoras, conductores que están cruzando el nuevo vial. Buena marcha tiene Parque San Martín. La gente que ya está bajando por Avenida Libertador y cruza Emilio Civit no encuentra ningún tipo de inconvenientes. Y toda la zona norte de Alameda, de Avenida San Martín y también Calle Mitre, desde el Parque Central, con buen tránsito hasta ahora ingresando a la zona del microcentro. Buena atención porque, en cuanto al despeje de estacionamiento, hoy está previsto a la hora 7, entre las 7 y 14, un despeje sobre Calle Chile, entre los toneles y Peregrini. Este despeje tiene que ver, Sofi, con la práctica de licencia de conducir que se hace en la zona. así que a tener en cuenta este sector allí del Parque Central, con despeje de estacionamiento Chile, repetimos, entre los Tanil y Pellegrini, con un corte también previsto a partir de la hora 7 de la mañana. Atención también, cruce de Montecasero y Jujuy en cuarta sección, semáforos que están fuera de servicio, quedó restablecido San Juan y Morón, así que es un buen dato para los conductores que ingresan por San Juan, sobre todo al microcentro. Y también recordamos para este día lunes que permanece la reducción de calzada en la intersección de calle 9 de Julio y Gutiérrez. Atención en la zona porque es solamente un carril. Se ha dejado, recordamos, en ese tramo también un despeje de estacionamiento para que puedan transitar las líneas de colectivos que atraviesan 9 de Julio pasando Plaza San Martín. Sin inconvenientes, la zona de lo que es San Martín Brasil, allí en Plaza de Tabarraquero. Recordemos que en ese sector, Brasil y San Martín, está reducido por obras de la empresa Aguas Mendocinas. No tenemos datos de incidentes viales. La recomendación, como hacemos siempre, Sofía, hasta ahora la mañana, es transitar con mucho cuidado. Y a partir de la hora 7, también destacar que a los padres pedimos no estacionar en doble fila frente a las escuelas, justamente para no entorpecer el tránsito en ese horario. Así que es consigna para iniciar este día lunes en cuanto al tránsito en la capital de Mendoza.
0: Pero muy bien, muchísimas gracias, Luis, que tengas un hermoso día y abrigarse porque está fresquita la mañana.
3: Bueno, gracias, muchas gracias, Sofi, buen arranque de semana y que la pasen muy bien.
0: Muchísimas hasta gracias, luego. Hasta luego. Así escuchábamos a Luis Jofre con el informe del tránsito.
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0: Buen día, feliz fresco lunes, buen comienzo de semana, nos dicen acá. Buenos días, Sofi, Tincho y equipo de Radio Mitre. Excelente comienzo de semana y linda jornada hoy. Saludos desde Godoy Cruz. Danilo nos dice, acompañándolos como cada mañana. Gracias, Danilo, es
1: muchísimas
0: verdad.
1: Gracias.
0: Nos escribe, creo que todos los días, igual que Enrique, mandando saludos, opinando, a veces trayendo información importante, que nos dicen de algún choque, algún semáforo que no anda, o algún reclamo también valedero, claro que sí.
1: Incluso con algún aporte histórico como el de...
0: También, el de Enrique que nos trajo el video.
1: Exactamente.
0: Que, ojo, aclaró que lo había hecho él al video, con lo del himno. Así que, porque recordamos el día del himno nacional argentino.
1: Exactamente. Bueno, hoy, 11 de mayo.
0: Sí, señor. No, te iba a decir... Sí. Recordemos, para que se sumen, se sigan sumando.
1: No lo vamos a recordar. 2615-881003 nos puede mandar un mensajito por escrito o un audio de hasta 30 segundos. Recuerden que también estamos en nuestras redes, en Instagram, Facebook y X como Radio Mitre MZ.
0: Ves, Tincho, vos me haces quedar mal, me haces reír y después se me sale... mi risa, y después taladro la cabeza.
1: Y pero las 11:41, no es 6:05.
0: ¿Cómo las 11:41?
1: 6:41. Son las 6:41, no las 6:05. Viste que a las 6:05 estás apenas arrancando así.
0: Así arrancamos, Fontanope. Bueno, yo arranco así bien arriba, ¿viste?
1: Sí,
0: hay que
1: no,
0: arrancar en la
1: bien, está muy bien.
0: ¿Qué le vamos a hacer? Es lo que hay. Arrancamos con otra parte, sí, otra parte de la arena política. Recién hablábamos de la fiesta de la ganadería. Bueno, ¿qué es lo que se viene para el 22 de mayo? Un reencuentro entre Alfredo Cornejo y Mauricio Macri, aquí en la provincia de Mendoza. Lo venimos anticipando y hay mucho que se viene rumoreando en torno a este encuentro, a esta situación, a esta reunión. ¿Por qué? Porque Macri estaría relanzando el PRO en Mendoza con un plan de cara al 2027. Recién decíamos que justamente en las últimas horas el PRO emitió un comunicado con críticas a la gestión de Javier Milei, también marcando algunos puntos de Cambiemos, de la gestión en su momento de Cambiemos, y entre eso también matando a Adorni y el respaldo a Adorni. Así que bueno, hay que ver qué falsa con este encuentro que se daría el 22 de mayo entre Cornejo y Macri, aquí Mauricio Macri, aquí en la provincia de Mendoza.
1: Y si es que finalmente se ven, porque puede ser que sea un almuerzo cerrado para el PRO, así que vamos a ver
0: si finalmente
1: se ven las caras.
0: Exactamente, vamos a ver si hay un reencuentro o no, pero está claro que hay una intención política de por medio, y Mauricio Macri ya viene utilizando también un eslogan, ya se van viendo ahí un movimiento de ajedrez de cara a las elecciones 2027.
1: Tema en agenda en Argentina, importantísimo por este fuerte recorte al PAMI, escuchen bien, porque las transferencias nacionales cayeron un 54,4% en términos reales. Es un informe de la Oficina del Presupuesto del Congreso que advirtió que el PAMI recibió durante el primer cuatrimestre del 2026 menos recursos del Tesoro y ANSES en comparación con el año pasado, así que a tener en cuenta, porque esto habla de la crisis, cómo se acrecenta a nivel nacional el financiamiento y sobre todo esto, lo que se ve afectado, el PAMI, con este recorte de transferencias por parte del Tesoro y de ANSES, que llegaría a un 54% en términos reales, que es una caída drástica en lo que percibe el PAMI allí de recursos y de ingresos, sobre todo dependiente del Estado.
0: Situación del PAMI que lo hemos reflejado aquí en la provincia de Mendoza permanentemente, cuando hemos dado cuenta de que hay faltantes de pañales, cuando hay
1: medicamentos,
0: cuando dábamos cuenta del tema judicial del reintegro. Que nos cuenten también cómo ha seguido eso, si los afiliados se han encontrado finalmente con que tienen la cobertura al 100% tal como se había dispuesto por orden judicial. Bueno, en otro tema, en materia policial, capturaron en Godoy Cruz a un delincuente. Escuchen bien, tenía antecedentes desde hace 20 años, sí, desde el 2006. Y estaba robando en un cajero. Fue detectado por las cámaras del centro de monitoreo de Godoy Cruz mientras robaba reflectores del cajero automático. Había recuperado la libertad hace pocos meses.
1: Sí.
0: Volvió a delinquir y lo capturaron otra vez. Reitero, tenía antecedentes desde hace 20 años atrás.
1: Y dos sospechosos también cayeron en las eras por unos videos que surgieron a través del CEO. Fueron dos sospechosos que se lo sospechaba, perdón la redundancia, de hacer una entradera en una casa, y en ese sentido el CEO los detectó y finalmente fueron aprehendidos.
0: Estamos viendo cómo las tecnologías, ¿no? Las cámaras del CEO están empezando a dar estos resultados buscados para colaborar en lo que es la lucha contra la delincuencia. Fíjate vos, en los dos casos que estamos mencionando hay de por medio el sistema tecnológico que está implementando la provincia de Mendoza. Después, un despliegue policial importante que hubo en el Gran Mendoza, con 18 personas detenidas, armas secuestradas y vehículos recuperados, también otro tema policial. Pero esto es muy delicado y habla también de la situación social, ¿no?
1: Exactamente, porque es el arzobispo Marcelo Colombo quien advierte que la clase media ya comenzó a pedir ayuda a Cáritas. Es el presidente de la Conferencia Episcopal Argentina y del arzobispo de Mendoza, que contó que los que hoy son pobres antes los ayudaban, y en el sentido de que, aunque desde algunos sectores ligados a Javier Milei, esto lo dice el propio Marcelo Colombo, trasciende cierta molestia por la imagen que tiene la iglesia, y sobre todo esto, de que se lo estaría poniendo en un segundo plano todo lo que sería la ayuda a estas acciones benéficas que hacen con la gente. Y en ese sentido, bueno, hay un reclamo por parte del arzobispado de Mendoza y un Marcelo Colombo que vuelve a los medios para contar la situación que se están viviendo en las calles.
0: Y por otro lado, quienes van a recibir ayuda son aquellas personas y empresas damnificadas por el temporal que hubo en la costa atlántica, porque así como dábamos cuenta de los distintos fenómenos y contingencias climáticas que se dieron en los últimos días en diversos puntos del país. En Mendoza, por ejemplo, la semana pasada lo contábamos con esta mezcla, este combo de viento sonda en algunos puntos, descenso de temperatura y demás. Bueno, en la costa atlántica fue un temporal muy duro el que se vivió y que azotó justamente a la costa, y el Banco Nación va a otorgar ayuda financiera justamente. Son medidas que contemplan acceso a prórrogas, a renovación de deudas y a nuevas líneas de crédito con tasas mejoradas y plazos más amplios.
1: Así que
0: a tenerlo en cuenta, está bueno el dato.
1: A tener en cuenta, está bueno el dato. Y también hay novedades con respecto a la mesa política.
0: Sí.
1: Con Manuel Adorni, quien asistiría junto a Karina Milei, a Diego Santilli, al propio Javier Milei. Se lo espera que se reúna también allí en la mesa política. Y el tema es tratar lo que se va a ver en diputados esta semana, que es el tratado de cooperación en materia de patentes, la ley hojarasca y la reducción de subsidios por zonas frías. Así que a tener en cuenta, porque habrá nuevo movimiento allí en la arena política a nivel nacional.
0: Y también vamos a ver qué pasa con la reforma electoral, ¿no? Porque también está ahí en carpeta. Vamos a ver cómo avanzan con ese tema el círculo rojo en términos no empresariales, sino en este caso políticos. Por otro lado, también La Libertad Avanza está tratando de avanzar con alianzas con los gobernadores dialoguistas, justamente de cara ya a las elecciones 2027. Parece pronto, pero para los políticos no. Ya desde ahora se están moviendo, por eso lo vamos contando también, porque el gobierno nacional estaba en este caso buscando evitar derrotas en las provincias de cara a lo que van a ser las elecciones presidenciales, y los mandatarios apuntados, está justamente allí la apuesta del gobierno nacional en tratar de volver a tender puentes si es que en algún momento se resquebrajó alguna relación. Hablamos de Chaco, hablamos de obviamente la provincia de Mendoza, Entre Ríos, que podrían sumarse también con otros líderes en busca de blindar esto, las aspiraciones de reelección de La Libertad Avanza.
1: Y quien tuvo tiempo para escribir un libro es Axel Kicillof durante su mandato, porque presentó su libro, uh-huh, de Smith Smith a Keynes, haciendo referencia a Adam Smith y a John Maynard Keynes, con críticas al gobierno, dijo que el riesgo que hay en la Argentina no es el Cuca, sino que es Milei. El gobernador bonaerense disertó en la Feria del Libro, acompañado por algunos economistas y comunicadores, y cuestionó esto, la escuela austríaca, y dijo que si Keynes ve lo que sucede en el país, se volvería a morir.
0: Hablamos de Gandhi, sí, de la causa, piden que Españolo hable en tribunales. ¿Por qué? Porque quieren comprobar si su voz es la de los audios.
1: Arca amplió la denuncia contra la AFA y acusó a Tapia y a Tobillino de integrar una asociación ilícita fiscal.
0: 6:49, Tincho, y nos metemos en las redes sociales. Obviamente, seguramente, en estos días, a partir de hoy, va a ser trending topic lo que es el hot sale.
1: Ya, vamos a ver, ya sí, lo es. Ya lo es. Es tendencia en X.
0: Es, ¿viste? Tendencia en X, sí.
1: La tendencia, tenés ahí el hot sale, sí, entre los primeros lugares.
0: Porque, claro, ya hoy arranca hasta el miércoles, así que a tener también cuidado, ya lo comentábamos la semana pasada con el tema de las estafas y demás, y ver bien los descuentos y ver si no hay ninguno, viste que a veces pasa que te suben el precio un mes antes y de repente el descuento en realidad era el precio anterior.
1: Yo no soy muy fanático para este hot sale de, en,

0: La estaban pasando bien.
1: Sí, pero se hicieron muy virales.
0: Demasiado. Estamos hablando de una pareja.
1: Sí.
0: Estaban teniendo relaciones sexuales en un vuelo a Rosario. Sí, sí, sí, sí. Literal. Un episodio medio de película, pero no, no, la realidad supera la ficción. Eso ya lo ha dicho más de una persona antes que yo. Cuestión que esta pareja estaba teniendo relaciones en un vuelo, sí, en el aire. Y los pasajeros alertaron a la tripulación porque, claro, evidentemente se percataron de que había algo raro, ¿no?
1: Sí.
0: Alertaron a la tripulación porque vieron a la pareja semidesnuda. Y tuvo que intervenir la policía
1: aeroportuaria. La PSA, bueno.
0: Sí.
1: Bueno, ha pasado muchas veces.
0: Ha pasado también,
1: sí,
0: ¿no?
1: Sí, sí.
0: Pero bueno, venían de un vuelo de Copa Airlines desde Panamá, me imagino que venían.
1: Larga distancia.
0: Por eso, venían, viste, tenían sí, que matar las horas de vuelo.
1: Se hace largo el vuelo, ¿no? Después de 8 horas ya no sabés qué hacer. Bueno. Encima, como son las. Perdón, esto va crítica personal a las aerolíneas, cada vez la hacen más cerquita.
0: Más chiquitita.
1: Más chiquita la bueno, torre, va todo pegoteado. Chiquitita. Va todo pegoteado, bueno. Estás con tu pareja,
0: pegoteado bien. París de Panamá. ¿Qué claro, es eso?
1: No te puedes reclinar. Si bueno, te reclinás un poco.
0: Bueno, se reclinaron un poco de más acá.
1: Disfrutás un poco el viaje. Una tortura viajar con las aerolíneas hoy en día.
0: Bueno.
1: Una tortura, bueno.
0: Le quisieron poner onda, pero bueno. El escándalo lo complicó.
1: Y sí, bueno, también, también hay un nuevo viral de en Mar del Plata. Estos dos hombres que.
0: Tremendo.
1: Tuvieron que ser rescatados del mar mientras practicaban paragüín tras la ciclogénesis.
0: ¿Lo vieron al video?
1: El video retrata. Parece una película, es...
0: Hablando de cosas de película, ¿no?
1: Sí, ya me vas. Breakpoint. Breakpoint, ¿viste cuando sí, vas surfeando la ola en el medio de la tormenta?
0: Sí.
1: Bueno, no les quiero spoilear Breakpoint para quienes no lo hayan visto, con Keanu
0: bueno,
1: Reeves. Bueno, esa película retrata muy bien esta escena, que esto es verdad, porque estaban haciendo paragüín en esta tormenta durante la ciclogénesis en Buenos Aires, en Mar del Plata, y la prefectura realizó un operativo y los denunció por poner en riesgo su integridad y la de los rescatistas, también
0: sí,
1: en medio del temporal que afectó a toda la costa atlántica, y hubo surfistas que ingresaron al agua con olas de hasta 3 metros, así que a tener en cuenta porque se ha hecho viral esto a través de las redes, los videos de esta gente haciendo esto y el peligro también que implica durante cierto temporal con esto, con poner en riesgo no solo tu vida, sino también con las de que la después te pueden estar terminando salvando la vida, que en este sentido eran los rescatistas.
0: Exacto, bueno, búsquenlo porque es impresionante el video y es de acá, de Mar del Plata, digo, no es
1: sí, de algún
0: lugar con que uno suele saber de, no sé, de Australia, que tienen olas gigantes. No, es de acá, de Mar del Plata. Esta tendencia la van a ver y mucho, ¿eh? Re-egresados.
1: Me encanta.
0: Yo me sumo, te
1: yo
0: digo.
1: Yo la voy a hacer una vez cada un año.
0: voy a ver si lo cumplí. Sí. Me falta tipo el Bariloza,
1: sí,
0: así.
1: Sí,
0: me falta eso, re-egresados. Esta tendencia propone volver a Bariloche.
1: Sí.
0: Décadas después, o sea,
1: después,
0: claro.
1: Sí.
0: Fuiste cuando te
1: tenías 18,
0: salías de la secundaria y te propone volver a los 30,
1: a los 40,
0: ¿por buenísimo, qué no a los 50?
1: Buenísimo, me
0: bueno,
1: encanta.
0: Bueno, re-egresados. Hay un video que está grabado justamente en un vuelo y que vuelve a poner a esto, Bariloche en el centro, dice, de la nostalgia colectiva.
1: Y nosotros lo podríamos hacer acá en Mendoza para volver a ser la tierra del sol y del buen vino, viste que ya el vino se le ha dejado de costado. Bueno, podríamos, desde el marketing, fíjate, allá en Bariloche usan los regresados, acá podríamos utilizar el buen vino.
0: ¿Vos lo viste? Está buenísimo el video. Sí. Véanlo, porque claro, en el vuelo, de lo que muestra es justamente esto.
1: Es puro marketing,
0: es
1: igual,
0: puro marketing.
1: Porque los regresados, viste.
0: Sí.
1: Pero está bueno,
0: está
1: igualmente puede fomentar el turismo
0: de
1: gente más y no solo que se quede encapsulado
0: en menores, en chicos más jovencitos.
1: Exactamente, en el viaje de 18 del viaje egresado.
0: Está bueno, está bueno. Bueno, tendencia viral, regresado, búsquenlo, así también de paso. Si se fueron a Bariloche van a rememorar viejos tiempos.
1: Sí.
0: 6:54, le metemos a la segunda ronda a nivel internacional. Zelensky anunció un inminente intercambio de prisioneros con Rusia. Planteó su disposición a un encuentro con Putin. Vamos a ver qué pasa.
1: El Museo del Louvre anunció una reforma histórica tras el robo de joyas valoradas, recuerdan, en 100 millones de dólares. Bueno, ahora reveló cuáles serán los cambios sustanciales para la reapertura de las galerías de Apolo tras este histórico robo del 2025.
0: Dramática esta situación que tuvo lugar en Denver. Una persona murió succionada por el motor de un avión, así como lo escuchan. La aeronave impactó contra un peatón que se encontraba en la pista. Iba a despegar rumbo a Los Ángeles, y embistió a este

0: peatón. Al caer en la turbina hubo fuego y humo en la cabina. Hubo una evacuación de pasajeros desde
1: sí,
0: ya.
1: Sí, sí, sí.
0: 12 resultaron heridos, pero una persona falleció. Tremendo esto que sucedió en Denver. Así que como para tenerlo en cuenta. 6:55, Tincho.
1: Última vueltita de deportiva le damos porque vamos a hablar del fútbol más local. Godoy Cruz sufrió de la cuenta, pero ganó finalmente en el Gambarte 2-1 en el estreno de Pablo de Muner.
0: Y hablamos del torneo federal A porque hubo empates y también decepción para los mendocinos en el este. Atlético Club San Martín y Fundación Amigos por el Deporte igualaron 1-1, mientras que en las Heras Huracán empató con Deportivo Rincón.
1: Dolor de cabeza para Scaloni. Se lesionó uno de los titulares. Sí, hablamos de Nahuel Molina, quien habría sufrido un desgarro, aparentemente llegaría, pero viene con dudas de cara a lo que va a ser el debut en el Mundial 2026.
0: Frente a esta situación, pregunto, ¿un Di María asoma? ¿Que le está haciendo tan bien?
1: No, porque es distinta posición, pero puede ser.
0: No, pero no por él, pero si no digo en general, por los lesionados que venimos mencionando.
1: Mira, lo descartó, pero la gente lo sigue pidiendo.
0: Lo sigue pidiendo y viene viniendo muy bien.
1: Sí, sí, sí, ahí yo te banco en que la gente lo sigue pidiendo, pero en realidad necesitamos un lateral.
0: Bueno,
1: no tenemos
0: sí,
1: lateral.
0: No tenemos,
1: o sea, todo bien con Nahuel Molina, ¿viste?
0: Sí, sí, sí, sí.
1: El gol a Países Bajos, pero le pasa algo y se va.
0: O sea,
1: se nos va la selección.
0: Exacto. Campeones de la Liga, sí. Barcelona se alza con el título luego de doblegar al Real Madrid durante el Clásico.
1: Y el título final se lo deba él. Se lo deba Faustino Oro, que volvió a ganar y se convirtió en el gran maestro de ajedrez más joven de la historia. Es el segundo en completar esto. Hay uno que fue un poquito más joven, pero ya con 12 años se metió en los libros de la historia, Faustino Oro, quien venció un polaco en el torneo abierto de Cerdeña.
0: 6:56, estos son los temas centrales.
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0: Fiesta de la ganadería en la provincia de Mendoza, vidriera política. Alfredo Cornejo realizó una serie de anuncios vinculados a créditos, a energía e infraestructura. En tanto, Luis Petri se cruzó con Tadeo García Salazar para empezar a calentar la disputa de cara a la gobernación.
1: Detuvieron en San Carlos a un hombre tras hallar a la adolescente que era buscada en Malargüe.
0: Detectaron gastos mensuales de Adorni por $20,000 y surge ahora una pista vinculada al lavado de dinero.
1: Finalizó la evacuación del crucero afectado por Antavirus. El primer día de evacuaciones se dio con un total de 94 personas de 19 nacionalidades que van a ser relocalizadas en Países Bajos y en Australia.
0: Y tremendo lo que relataba el argentino, el único argentino en el crucero, Carlos Ferrelo, que escuchábamos un fragmento respecto de cómo fue y que aparentemente el paciente cero se contagió hantavirus en un basural en Ushuaia.
1: Las ventas minoristas pymes volvieron a caer en abril y acumulan una baja del 3,5% en 2026.
0: ¿Se viene o no se viene el reencuentro entre Alfredo Cornejo y Mauricio Macri el próximo 22 de mayo? Lo veremos. Por lo pronto, el PRO emitió un fuerte comunicado contra la gestión de Javier Milei y también mencionando a Manuel Adorni.
1: Cortito, Independiente Rivadavia no pudo con Unión, River sí pudo con San Lorenzo y Racing le ganó 1-0 a Estudiantes.
0: Y vamos a ver qué pasa con YPF, que define el nuevo esquema de subas en los combustibles. Hoy hay reunión entre partes.
1: Y finalmente, un despliegue policial en el Gran Mendoza, 18 detenidos, armas secuestradas y vehículos recuperados.
0: Y cerramos con el arzobispo Marcelo Colombo, que ha advertido que la clase media ya comenzó a pedir ayuda a Cáritas. Muchísimas gracias por acompañarnos como todas las mañanas. Y sí, mañana a las 6 te esperamos como siempre aquí
1: en Aire
0: de Noticias.

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1: Las 7 de la mañana.
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0: Hola, hola, hola, hola, hola, hola, hola, muy buenos días, bienvenidos a Primero Mendoza. Sí, vamos con un aplauso para levantar un poquito de temperatura. Está frío ahora en Mendoza. Bueno, ¿cómo andan? Esperemos que bien, buen arranque de semana. Acá estamos con todo el equipo, está Carlitos La Rosa, está Sofi Gainz, ahí lo viviendo, por supuesto, acá en el estudio, entre los micrófonos, y va tapando un poco la cara. Claudita Durán, buen día a todos, ¿cómo andan?
1: ¿Qué tal?
0: ¿Cómo
1: va? Buen día, ¿cómo
2: hola,
1: les
2: chicos?
1: Va?
0: ¿Todo bien?
2: Buena
3: ¿cómo andan
2: las
3: semana? Dos jovencitas?
1: Pero muy bien.
3: ¿Cómo andan los jovencitos?
0: Bien, Carlitos, bien.
3: ¿Cómo andan todos listos para empezar una semana? Vamos. Que vamos a ver qué nos depara, pero seguro que será apasionante como las anteriores.
0: Vienen poco tranquilas, ¿no? Podemos decir las semanitas, ¿no? Vamos a ver cómo continúa toda esta historia. Bueno, como decimos, arrancamos con este fresquete, porque está ahí para sobrellevarlo lo más que se pueda. Salgan abrigados de casa. Sofía ha venido abrigada, la chica también, todas,
1: sí,
0: ¿no?
1: Tenemos sí, varias capas. Con varias Clau capas. Tenemos varias capitas.
0: Están imitando a Silvi, ¿viste? Que esconda
1: cebollita.
4: Sí, más vale.
1: Sí, tremendo. Sí, es bueno.
4: Que cuando vos ves una cosa así media deforme que viene caminando, no, esos somos nosotros porque estamos envueltas como
1: envuelta. Claro.
4: Como bueno, si fuéramos a viajar sí, al exterior empaquetadas.
1: Es
4: una
1: que entras
4: cosa
1: a un
4: así
1: lugar y está lindo y te vas desabrigando. Salís bueno, y te tenés que abrigar mucho. Y bueno, es así.
4: Somos un envío a Rusia, ahí más está, o menos. O a China, bueno, no sé.
0: Esto de los viajes, así vamos a charlar un poquito. Por ahí algunos levantan temperatura.
1: Claro, algunos levantan temperatura.
0: Sí, tal sobre cual, todo si vienen del Caribe, somos se pone frío el avión y dicen
1: vienen de Panamá.
4: Parecemos una encomienda, viste, súper envuelta.
0: Tal cual, tal cual. Bueno, mucha info que vamos a estar compartiendo en todos los frentes, por supuesto. Hay bastante información para poner sobre la mesa, obviamente también tema de política y economía, ¿no? Y sobre todo centrado en lo que ha pasado el fin de semana, en las últimas horas. Nos centramos en Mendoza, lo que pasó también en el sur provincial. Les vamos a ir contando todo lo que tiene que ver con la fiesta de la ganadería en General Alvear. Fue un encuentro, ¿no?, de la producción, donde hubo reclamos importantes y también varias promesas ahí del gobierno provincial de mayor financiamiento, obras y demás. Todos están mirando hacia el 2027, eso está claro. Un nuevo pedido de continuidad de gestión de Cornejo allí en el medio de este evento y una vidriera que hemos visto de nombres y candidatos y posibles candidatos en medio de estas internas, ¿no?, que se están viviendo, sobre todo en la alianza oficialista. Así que le vamos a estar contando lo que ha pasado en el sur provincial, cómo continúa todo. Y también, bueno, a nivel nacional y esta vinculación Mendoza-Nación-Nación-Provincia, también todo lo que está pasando, pues seguimos con atención el desarrollo, el desempeño de la gestión de Javier Milei y lo que pasa en materia de investigación judicial, ¿no? Lo volvemos a marcar porque sigue siendo noticia central lo que pasa con el caso Adornis, nuevas investigaciones que van apuntando hacia nuevos movimientos allí de dinero. Hay que ver el tema del origen de los fondos, lo que se está investigando, y estos movimientos en billeteras virtuales que aparecieron con criptomonedas, ¿no? Sigue la defensa irrestricta del presidente y su hermana, así que les vamos a seguir contando cómo sigue todo. E incluso se suma otra nueva investigación en materia de corrupción con el ANDIS, ¿no?, con la Agencia Nacional de Discapacidad. Interesantes estos datos, ya los vamos a estar desarrollando. Altísimos sobreprecios en insumos, así que mucha info que vamos a ir contándoles, por supuesto, mientras el gobierno espera algunos gestos, ¿no? Está apostando, ¿no?, a gestos de respiro en lo económico, ¿no? Vamos a ver cómo sigue todo y obviamente vamos a hablar de River, que fue agonizante lo que pasó ayer y su clasificación a cuartos. Bueno, mucha información, bienvenidos a Primero Mendoza.
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0: Bueno, ya está con nosotros Luis. Luis, buenos días, buen inicio de semana.
7: Igualmente, Pablo, buenos días, gusto de saludarte en esta mañana. Sí. Motociclista y ciclista, abrigarse bastante porque está bastante fría las mañanas.
0: Sin duda, tremendo.
7: Siempre lo pedimos, nos acordamos que hemos tenido mucho tiempo motocicleta y sabemos lo que es andar
0: claro,
7: en el frío.
0: Hay que volver a adaptarse totalmente. Bueno,
7: sí, exactamente.
0: ¿Cómo viene el tránsito para hoy, Luis?
7: Bueno, por el momento se mantiene todavía tranquila la Casa de Gobierno. Hay que tener en cuenta, Pablo, que se está haciendo allí el desmonte del escenario en la zona de calle España y Virgen del Carmen. No hay cortes de tránsito, pero bueno, con mucho cuidado porque trabajan allí los operarios a esta hora de la mañana. Bueno, en cuanto al sector del viaducto, tiene buena circulación del lado de la capital, también del lado de Guadalajara está buena la circulación que ingresa por acceso este. Ten en cuenta que, bueno, a partir de las 7:15 más o menos ya tenemos allí el incremento en el flujo vehicular en el nuevo vial. Zona sur en este momento de San Martín Brasil mantiene buena circulación con mujeres que ingresan desde Godoy Cruz. Quedó reparado el semáforo de cruce de San Juan y Morón. Esto lo destacamos porque estuvo varios días allí sin funcionar. Así que es un buen dato para quienes cruzan por San Juan al sector microcentro y los que bajan también por calle Morón hacia el este de la capital de Mendoza. Atención porque a la hora 8 de la mañana se aprovecha un corte sobre calle Chile entre los toneles y Peregrini. atención al dato, porque ya en ese sector hay un despeje de estacionamiento. Este lugar, recordemos, Pablo, se utiliza para hacer la práctica de aquellos que sacan su licencia de conducir en ese tramo de calle Chile, allí en el Parque Central. Ten en cuenta que por lo menos hasta la hora 14 va a estar allí el tránsito interrumpido en ese sector. Y también hacemos un repaso con lo que tiene que ver con algunas obras que hay en diferentes puntos de la capital de Mendoza. 9 de julio, esquina Gutiérrez, se mantiene allí la restricción a un carril para circular hacia el sur. También está la reducción de calzada, último tramo de Aristides Villanueva, entre Huarpe y Bolonzumber. Y atención, Bolonzumber, de Sargento Cabral a Aristides, permanece allí la reducción de calzada, sobre todo la mano hacia el sur. Tengan en cuenta allí los conductores que hay que transitar con mucho cuidado en ese sector de 100 metros que está reducida la calzada, como decimos. Montecaseros, Jujuy, en cuarta sección, semáforo que está fuera de servicio, pedimos allí precaución sobre toda la gente que va ingresando por calle Jujuy hacia la zona de Avenida San Martín. No tenemos datos de incidentes viales, pedimos siempre iniciando el día lunes, sobre todo iniciando la semana, Pablo, transitar con mucho cuidado, lo que decimos en el primer reporte, recordar a los padres que llegan a las escuelas en algunos minutos más, la prohibición de estar experimentando la fila, solamente el ascenso y descenso de los escolares es lo que permite allí, frente a las escuelas de la capital.
0: Perfecto, ahí está completísimo el informe. Gracias, Luis. Lo que vemos es que se va cargando bastante el ingreso a la ciudad y por el nudo vial, así que a tomar todos los recaudos, ¿no?
7: Tenemos 10 minutitos más tranquilos, sí. Y después ahí viene todo el movimiento.
0: Tal cual,
7: así que,
0: tal
7: bueno,
0: cual.
7: Día lunes siempre con mucho movimiento.
0: Arranca así. Dale, gracias, Luis. La seguimos después.
7: Dale, un gran abrazo, Pablo. Buena semana, que ande muy bien.
0: Igual, chacho.
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0: Bueno, se lo preguntamos a nuestro compañero, lo saludamos. Buen inicio de semana, Pedro Massa, ¿cómo va?
8: Muy bien, Pablo. Buen inicio de semana para todos ustedes también.
0: Aquí estamos, transitando estas primeras horas. ¿Se siente el frío? Contanos cómo continúa.
8: Bueno, sí, efectivamente. Estamos ante una primera parte de la semana, entre el día de hoy y el día miércoles inclusive, en los que se va a caracterizar por eso, por días de tiempo bueno, pero con gran amplitud térmica, mínimas compatibles con heladas, o sea que en termómetro vamos a leer valores de 3 a 5 grados, las mínimas, y las máximas van a estar igual o por encima de los 20 grados. Hoy probablemente rozando los 20, pero mañana entre 22 y 24, más que agradables grados. Y bajo condiciones de tiempo bueno, con poco viento y prácticamente con cielo totalmente despejado, Pablo, en todos lados. Acá, en los otros departamentos de Mendoza, en los otros oasis y también en sectores de cordillera.
0: Perfecto. Bueno, eso te quería consultar, ¿no? ¿Cómo venía la alta montaña dentro de todo?
8: Todo
0: tranquilo.
8: Despejado.
0: Bien, bien. Bueno, todo a tenerlo despejado. Presente. Pedro, las temperaturas también, ¿no? En esto, las mañanas van a arrancar bajo estas condiciones durante todas las jornadas, ¿no?
8: Sí, por lo menos en las primeras tres jornadas de la semana, lunes, martes y miércoles, lo seco del aire hará eso, Pablo. Días de gran amplitud térmica, haciendo honor a lo que corresponde para un clima árido como el nuestro. Entonces, estamos ante días despejados, pero con mañanas, comienzos de jornada y finales de jornada de bajas temperaturas, aunque muy agradables entre mediodía y la tarde.
0: Perfecto, Pedro. Solo para consultarte, ¿vientos y precipitaciones no se observan en ese sentido?
8: No, en los primeros tres días de esta semana no. Después sí.
0: Ah, okay.
8: Después sí, pero en estos primeros tres días de la semana no.
0: Después lo charlamos entonces. Pedro, gracias como cada jornada. La seguimos mañana.
8: Hasta mañana, Pablo. Gracias a vos.
0: Chau, chau.
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2: Bueno, saludamos a Silvi Negró con toda la información del tránsito a esta hora. Silvi, buen día.
3: Pablo, muy buenos días para todos. Buen lunes. Bueno, en primer lugar, empezamos nuestra recorrida por el acceso este, que por supuesto ya está cargado, más que hoy es día lunes también. Así que hacia el oeste, a la altura de Arenales, ya van a ver que hay incremento de vehículos. Y bueno, a medida que se van acercando, obviamente, al nuevo vial, cada vez la demora es más alta, digamos. Así que para que lo tengan presente, sobre todo ya cuando llegan a Vicente Zapata, también ya empieza a estar cargada. Todavía no hay grandes demoras en el ingreso a las escuelas, recordemos, en Vicente Zapata y San Juan, y también ya en la calle Colón entre San Martín y 9 de Julio de Ciudad. Pero eso ya en 10 minutos más o menos cambia cuando empiecen los padres a dejar los chicos en la escuela. Por otro lado, tengan presente que si vienen por Bandera de los Andes hacia el oeste y quieren ingresar a la ciudad también por la calle Alem, hay demoras porque Reconquista en ese tramo hacia el oeste está reducida. En ese tramo sí se puede pasar, pero todavía están trabajando, de hecho están colocando algunos adoquines, así que ahí se hace una fila de autos bastante larga por lo que está reducida la calzada. Por el otro lado, si quieren ir por Reconquista hacia el este, ese lado sí está completamente cortado, así que también para que lo tengan presente. Ya en lo que es la zona más del centro, el ingreso a la ciudad por Alem está bastante cargado, menos cargado que el ingreso por Vicente Zapata, eso sí, y está cargado también el ingreso a la ciudad por la calle Buenos Aires. Y otra intersección que se complica es la calle Salta, a la altura de la Valle, ahí también hay otra escuela, así que, bueno, están los chicos obviamente ingresando, los papás que los van dejando. La zona bancaria está cargada, pero todavía no hay grandes demoras, sigue a tener presente si van a circular por esa zona, que en la calle 9 de Julio está reducida, como recién decía Luis, a la altura de Gutiérrez, y queda un espacio muy angosto para que pasen los vehículos, así que también les dejo ese dato para que lo tengan presente. Y si nos vamos ya a otras zonas, en lo que es el acceso sur, sobre todo en sentido norte, a la altura de La Madrid y de Rodríguez Peña, está bastante cargado porque muchos toman acceso sur y después acceso este, y además el corredor del oeste también en ambos sentidos ya está cargado. Y con respecto, por ejemplo, al departamento de Godoy Cruz, también está cargada la zona de la plaza departamental, sin grandes demoras, pero sí ya se ve el incremento de vehículos. Hoy es el aniversario del departamento de Godoy Cruz, así que también va a haber en movimiento en la zona, pero más tarde. Y también, si ya nos alejamos de Godoy Cruz y vamos a Luján de Cuyo, hoy, hasta hoy en realidad, tiene que haber un corte en la calle Manuela Sáenz. Empiezan a trabajar a las 8 de la mañana y terminan a las 6 de la tarde entre Ayacucho y Carrodilla porque están haciendo mantenimiento de árboles. Así que hoy es el último día porque vienen trabajando ya desde el 8 de mayo, pero hoy 11 ya terminarían los trabajos de mantenimiento de arbolado en esa zona de Luján de Cuyo, ya después queda liberado el tránsito.
2: Perfecto, bueno, completo, Silvi, gracias, volvemos enseguida con vos, y en esta mañana no hace falta que lo veamos a vuelta porque está muy fría, ¿no? Inicia fresquito.
3: Muy fría, recién escuchaba bueno. Que decían que parecemos encomienda.
2: Escuchate, Silvi.
4: Yo sí, me cansé de este frío horrible.
3: Bueno, sí, ya me cansé y todavía no empiezo.
2: Por eso.
3: Hoy está para gorro, puede ser, parece exagerado.
2: Para gorro.
3: Pero cuando salgan... Bueno. Un gorrito yo creo que no les va a venir mal. Algunos los veo en la calle con la capucha de la campera, así que claro. Ahí está parecido.
2: Con esos zafás, claro, ahí está. Bueno, hay que prepararse para lo que viene, Silvi, todavía queda.
3: Sí, queda, pero bueno, es para tapar las orejas.
2: Dale. Bueno, enseguida volvemos con vos, gracias.
3: Volvemos enseguida, hasta Dale. Luego.
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0: Bueno, 7 de la mañana, 20 minutitos. Agradecemos los mensajitos que van llegando de los oyentes. Claudita, recordamos las vías de comunicación. Vamos.
1: Repasamos. Estamos en el 2615-881003. Recuerden el número de WhatsApp de Radio Mitre Mendoza en redes, @RadioMitreMZA. Recuerden, nos pueden, además de tener información de los temas importantes, también pueden ustedes, si quieren, por supuesto, hacer algún comentario. Y bueno, hay que decir que tenemos premios
0: en la jornada de hoy.
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0: Bueno, tenemos premio y lo decimos ahora, lo definimos en este momento, así se va anotando
1: así,
0: rápido. Dale.
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0: Excelente, entonces ya están siendo anotados a las 10 de la mañana. Bueno, 10 de la mañana, momento ahí límite para participar, 10:15 decimos quién se lleva este premio especial. Ahí vamos a la tanda nuevamente.
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0: Bueno, 7 de la mañana, 25 minutitos. Gracias por los mensajitos que van llegando. También muchos que quieren participar del concurso. Bueno, mucho para dialogar en esta jornada que se ve que viene también fuerte, con mucha información.
1: Viene fuerte. Tenemos que hacer el balance de lo que pasó el fin de semana en General Alvear, que fue un acto productivo político.
0: Claro.
1: Sin número de duda. Así que donde el oficialismo puso toda la carne en el asador. El tema de ONE ya no se puede sacar, ya es un sello indistinguible. Ahora parece un debate con la criptomoneda, lo cual es peligroso, no tanto por la investigación en sí, sino porque lo conecta con Libra.
0: Exacto.
1: Es peligroso. Pero bueno, de todo pasó esta semana. Bien. No le llevaron el apunte a Patricia, todo lo tratan de minimizar, todo sigue igual. Siguen las terceras fuerzas moviéndose. Está desde algunos radicales, encabezados por Ernesto Sanz, entre otros, y el PRO, que ha emitido un comunicado muy duro contra el gobierno.
0: Bien,
1: muy
0: bien.
1: Duro.
0: Bueno.
1: Ahí ya tenemos más el miércoles que posiblemente se consagre la autorización para debatir constitucionalmente la autonomía municipal en Mendoza. Ya tenemos una semana política que empieza cargadita.
0: Seguro, y que va a seguir cargadita incluso con el PRO, porque después la otra semana viene Macri y demás, así que ya le vamos a ir contando todo lo que se va armando, ¿no?, para esa llegada del expresidente y también qué va a pasar con el gobierno provincial. Estamos hablando ahí, este posible encuentro con el propio gobernador Alfredo Cornejo. Bueno, ya les contamos más, quédense para Clima Político. Por cierto, vamos desandando otros temas importantes y que venimos siguiendo y que reportan novedades, Sofi. Bueno, tenemos el caso judicial del exfuncionario ahí también de Marcelo D'Agostino, ¿cómo continúa?
2: Exactamente, buen lunes, buen arranque de semana, y tenemos que decir, es uno de los casos más resonantes en lo que va del 2026. Hablamos de Marcelo D'Agostino, es subsecretario de Justicia, acusado de coacciones y tenencia legítima de arma de guerra. Hoy se espera una nueva declaración, sin embargo ha habido bastante movimiento, varias reprogramaciones, audiencias que estaban programadas justamente para esta semana, pero por cuestiones de agenda de algunos de los abogados que representan tanto a la defensa o a la querella, se han tenido que reprogramar. Pero hoy a las 11 de la mañana está prevista una nueva testimonial y enseguida vamos a ampliar y les vamos a contar qué es lo que pasó con la testimonial del día viernes.
0: Dale.
2: Con una periodista muy conocida de la provincia de Mendoza que fue pareja de Marcelo D'Agostino, que comenzó a declarar. Lo hizo casi respondiendo todas las preguntas de la defensa, es decir, quienes representan a D'Agostino, pero cuando llegó el turno de la querella hubo un problema técnico. Se reprograma, se suspendió. Así que enseguida vamos a ampliar un poquito más esos detalles y cómo sigue también en términos de medidas judiciales, porque todavía no están las pericias, eso va a ser más bien a fines de mayo si es que no hay ningún cambio por ahora.
0: Bueno, esperemos que no se siga dilatando tanto, ¿no? Y se tome una definición con las pericias también que hay que hacer en el medio, pero bueno, se va complicando un poquito. Sofi, hay un movimiento importante el fin de semana en materia de siniestros viales que les vamos a estar contando.
2: Exactamente, 3 fallecidos, 3 personas muertas en siniestros viales y también alcoholemia positiva en otro hecho. Bueno, así que ya lo repasamos.
0: Para variar, ¿no? Siempre nos desayunamos con estos hechos, bueno, lo que nos deja el fin de semana y también 3 semanas estamos teniendo bastantes casos de personas ebrias al volante, así que lo vamos a ir marcando. Bueno, Claudita nos cuenta lo que pasa en el mundo.
3: Bueno, repasamos lo de último momento relacionado con el MV Ondius en Tenerife, donde descendieron los pasajeros, más de 90, de acuerdo a la información que hay. Y las últimas novedades, Pablo, que tienen vinculación con el caso es que Estados Unidos asegura que uno de los 17 estadounidenses del crucero que viajaban, por supuesto, ahí, dio positivo y hay una persona que está presentando síntomas. Esto es de último momento porque se había confirmado ya un caso francés, porque Francia ya había anunciado que una mujer que estaba o que viajaba en ese crucero había dado positivo de antivirus. Y previo a esto, bueno, esto fue en Tenerife, la gente que se manifestaba contra la posibilidad de que dejaran el barco ahí en esa ciudad. Lo cierto es que desde la Organización Mundial de la Salud salieron a decir que se habían dado todas las recomendaciones y de hecho lo decíamos el viernes, ¿no? Que se habían dado todas las condiciones para que se produjera esta posibilidad de que se desembarcaran en ese lugar, pero con todos los cuidados pertinentes. Bueno, hay que estar atentos a eso porque es del tema que se está hablando. Y lo último, cortito, la muerte de un preso político en Venezuela, que es noticia hoy también, otra de los temas que vamos a desarrollar.
0: Bueno, ya les vamos a contar un poquito y también, claro, vamos a estar dando datos para que los tengan presentes, pues arrancó el famoso hot sale, hasta dónde conviene, ¿no?
3: Si conviene, no conviene, y cuáles son las recomendaciones que siempre se dan en estos casos, ¿no? El tema de estar atentos por ahí en la previa, si uno quiere de un seguimiento previo, sobre todo el tema de los precios,
0: sí,
3: ¿no?
0: Porque te encontrás por ahí con alguna subida previa que se hace, entonces después no termina siendo tan conveniente, te hablan del 70% de descuento, el 2x1 y demás, pero hay que estar muy, pero muy atentos qué seguimiento hicieron previo a eso, ¿no?
3: Y además atentos también a las promociones que te pueden dar, por supuesto, el banco que vos utilizás en el caso si tenés tarjeta de crédito, ¿no?
0: Promo para todo tipo, ¿no? Electrodoméstico, bueno, lo que tiene que ver con electrónica, incluso con viajes y demás, así que bueno, está bueno para seguirlo bien, bien hot sale, si es que fue así, lo que fue hot, disculpame.
3: Ay, sí, ese,
0: hablando de viaje, ¿qué pasó?
3: No iba incluido el tema de el sexo a bordo.
2: Bueno,
3: no.
2: Parece que sí, en esta pareja.
0: ¿Qué pasó en Rosario?
3: En Rosario. Y ha sido un escándalo, lo decimos cortito, porque ya están confirmados quiénes son los adultos, porque no eran chicos, o sea, no eran gente joven.
0: Ya están confirmados, parece que van al bailando.
3: No, claro, no eran unos, de 20 y pico que dijeron, eran gente grande. La mujer tiene 59 años y él tiene 54. El tema es que él es casado.
2: Ojo al piojo,
3: estaba mirando.
0: Todo un dato.
3: Y ella, los dos siempre muestran en sus redes sociales que tienen mucha vida en esto de viajar a distintos destinos. No sé si se conocía previamente, solo sabrán ellos, o se conocieron en el vuelo, pero los tripulantes dijeron, hay ruidos raros.
0: Algo pasaba.
3: Algo está pasando acá.
2: Hay turbulencia, pero
3: no era la que estaba provocando el viento.
0: No es muy grande el avión para también darse cuenta y te quedas menos espacio.
3: Él es arquitecto, sí, y ella es una mujer que se dedica al cuidado de personas mayores y administra un centro de día.
0: Bueno
3: ya se sabe la identidad, están las fotos. Claro. Bueno, el tema es que el hombre se quedó, duerme afuera. Ya durmió afuera anoche.
0: Ya está,
3: duerme afuera eternamente.
0: Parece que todavía está durmiendo afuera porque todavía seguía prendido.
3: Claro, por eso, durmió afuera, pero ahora va a dormir
0: ahora
3: afuera
0: con
3: más razón. Bueno. Así que bueno, es la noticia y el escándalo de...
0: Tremendo.
3: Va a ser noticia internacional.
0: Bueno, pero es verdad que pasa y bastante frecuente por momentos, ¿no?
2: Sí,
0: con pasajeros frecuentes. Bueno, vamos a ver también incluso si hay alguna sanción y demás, pues se está estipulando eso, e incluso en lo judicial. Posiblemente ahí por exhibicionismo se está viendo si es en la justicia
2: vale,
0: provincial.
2: Lo vieron semi baja.
0: Estaban en Tarlipe, diría uno. En fin, 7:31. Sí, vamos a las noticias.
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6: Hora 7:32 minutos en toda la República Argentina. Amanecer frío en Mendoza, 3 grados 8 décimas, la humedad del 67%. El relato del argentino en el crucero con brote de antivirus. Carlos Ferello, ingeniero jubilado que se embarcó en Ushuaia, contó como un viaje de placer. Terminó en cuarentena tras la muerte de pasajeros y la confirmación de contagios de antivirus.
7: El paciente cero, como se le llama a este holandés, que está casi 100% seguro que fue el que trajo, que ya entró al barco infectado en Ushuaia, que él vino con la infección ya, había estado en un basural de Ushuaia. La verdad que es una locura, pero bueno, para sacar fotos de los pájaros ahí en la mugre y todo eso. Porque pensá que el periodo de incubación que tiene eso es bastante amplio, es de una semana a 3 o 4 semanas. Y aparecieron los síntomas en la segunda semana, ya estaba con síntomas ahí, así que seguro lo trajo, ya abordó infectado.
6: Caputo respaldó a Milei en la defensa de Adorni. El presidente piensa que es una persona honesta, dijo el ministro de Economía, que minimizó el impacto económico de la investigación contra el jefe de gabinete y aseguró que las inversiones en el país no se verán afectadas. Además, Caputo negó sobresueldos en el Estado y anticipó una baja de la inflación. Explotó un edificio en Santa Cruz y buscan víctimas entre los escombros. Un bebé y dos adultos murieron. El gobernador de Santa Cruz, Claudio Vidal, aseguró que las familias damnificadas tendrán el acompañamiento correspondientes del Estado provincial. Hasta el momento, 7 personas resultaron heridas. Despliegue policial en el Gran Mendoza, 18 detenidos, armas secuestradas y vehículos recuperados. Las maniobras incluyeron persecuciones, controles preventivos y allanamientos en Capital, Godoy Cruz, Guaymallén, Maipú, Las Heras y Luján de Cuyo. Un conductor alcoholizado chocó en San Martín. 2,71 gramos de alcohol en sangre. El hecho ocurrió en Ruta 50 y Carril Míguez, en el departamento del Este Mendocino. El conductor chocó contra cartelería fija tras circular de manera peligrosa. Otro siniestro, un conductor de una camioneta chocó contra un contenedor. Sucedió esta mañana en Olascuaga y Neuquén de las Heras. Bomberos intervino para sacarlo del auto. Fue trasladado al hospital. En una definición para el infarto, River venció por penales a San Lorenzo y avanzó a los cuartos de final de la apertura. El equipo del Chacho Coudet clasificó en el Monumental de local después de empatar 2-2 en la última jugada del partido e imponerse en la tanda de penales. Santiago Beltrán atajó dos disparos en la definición. Reiteramos, amanecer frío en el Gran Mendoza. La térmica es de 1 grado 9 décimas, el cielo despejado, el viento sopla del oeste a 8 kilómetros por hora y la máxima para el día de hoy, 18 grados.
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1: Bien, 7 de la mañana, 38 minutitos. Vamos al contacto con el móvil. Está nuestro compañero Matías Gómez. Nos cuenta qué está pasando ahí en la avenida Champañat. Mati, sin luces, no están funcionando los semáforos. Contanos.
2: Es así, Pablo. Buen día. Preocupa la situación en las zonas del Parque San Martín porque hay zonas en las que no hay luz, en donde está la luz de la calle cortada y por ende también algunos semáforos que no andan. Son varias zonas. En la avenida Champañat, como bien decías vos, a la altura del portón de la Uncuyo, desde la rotonda que ingresa al barrio privado hacia el sur, hasta la rotonda de los pueblos originarios, todo está sin luz en la avenida Champañat. Y también a tener en cuenta, porque hay que andar con precaución, porque es una zona de muchísimo movimiento, lo que es la calle Lencinas, entre Avenida del Libertad, y por la calle Lencinas y Padre Contreras, que están los semáforos, ahí van a ver ustedes que tampoco están andando los semáforos, y Lencinas, desde Bolón Surmer hasta el ingreso al Uncuyo, que está la rotonda, tampoco hay luz. Y para cerrar, también les cuento que Padre Contreras, entre Avenida del Libertador y Lencinas, tampoco tiene luz y se vuelve una zona muy oscura. Ahí van a ver los videos en las redes sociales que no se puede ni ver las manos. Parece que estoy exagerando, pero no. Está bastante oscuro, Pablo, así que circular con precaución hasta que amanezca, por lo menos dentro de un rato, sure. En la zona del parque, en varios lugares, no se ve nada.
1: Bien, bueno, circular eso con muchísimo cuidado, por eso me queda todavía un tiempo allí para seguir bajo estas condiciones, ¿no? Así que esperemos que se resuelva rápido, aunque sea ya para mañana. Mati, gracias, volvemos enseguida con vos.
2: Hasta luego.
1: 7:39, recordamos el concurso, Clau.
0: Sí, tenemos un voucher de 50 mil pesos de Óptica Latino, recuerden, de España y Rivadavia de Ciudad. 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
1: Se llevan el voucher, ¿no? 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
0: Está Veremos bueno. quién se lleva el premio.
1: Dale, hacemos tanda, ya volvemos.
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0: Bueno, 7 de la mañana, 44 minutitos. Agradecemos los mensajitos que van llegando de todos los oyentes, se van prendiendo desde tempranito. Bueno, nos metemos en otro tema importante, ¿no? Porque tiene que ver con el sistema educativo universitario, todo lo que está ocurriendo, los reclamos y demás, y esta marcha que se está preparando para la jornada de mañana, Marcha Nacional Universitaria. Queremos saber también qué va a pasar aquí en nuestra provincia, sobre todo con la Universidad Nacional de Cuyo. Ya estamos en contacto con Estefanía Villarruel, que es la secretaria general del rectorado de la UN Cuyo. La saludamos, Estefanía, Pablo Manino y el equipo aquí te dice buen día. ¿Cómo va?
1: Buen día, Pablo. Buen día a la audiencia.
0: Bueno, gracias por el contacto. Y en primer lugar, contanos cómo viene toda la organización, la previa, qué esperan para esta marcha.
1: Bueno, ya venimos a unas reuniones con el Frente Sindical y una comisión específica del Consejo Superior. Nos hemos reunido la semana pasada. También ya nos reunimos con parte del Ministerio de Seguridad y el de la Municipalidad de la Capital, por supuesto, porque la marcha se desarrolla en ciudad. Y bueno, también tenemos un dispositivo que es de seguridad, sobre todo para cuidar a la columna y que no vayamos a tener ningún incidente con ningún vehículo. Uh-huh. Por lo tanto, estamos bastante avanzados. Hoy tenemos una reunión a las 10 nuevamente con el Frente Sindical y la Comisión del Consejo Superior para terminar de definir cuestiones muy operativas como el orden de la columna y algunos otros temas más, la misma conformación de la Comisión de Seguridad de la Universidad y demás. Así que bueno, va todo terminado. Ya lamentablemente tenemos experiencia en la organización de marcha.
0: Bien, bueno, en esto, ¿cómo va a ser la marcha? Contanos un poquito cómo se va a dar acá en la provincia de Mendoza, cuándo comienza, qué hora, por dónde van a estar circulando.
1: Bien, bueno, la marcha va a ser similar al recorrido de la primera y segunda marcha. Nos vamos a concentrar a las 15 en la rotonda de la universidad. Vamos a la columna con forma adentro de la rotonda de la universidad. Y luego partimos por la Encinas, doblamos Padre Contreras para pasar por la puerta de la Facultad de Ciencias Exactas y Naturales y que se sumen ahí personal, estudiantes, graduados y demás en Exactas. Luego bajamos por Avenida Libertador, salimos del parque, avanzamos por Emilio Civit, luego calle Sarmiento y finalmente llegamos a la Plaza Independencia. Bien. La idea es partir desde la universidad a las 16 o pasadas un poquito a las 16.
0: Bien, bien. Bueno, una marcha que en el caso de la UN Cuyo está atravesada también por las elecciones, ¿no? Falta poquito para los comicios y ya se definieron las fórmulas y demás, que también van a ser parte de la marcha, ¿son parte activa también de esta movilización?
1: Sí, bueno, ahí es donde nosotros tenemos la cuestión interna con la universidad no puede no hacerse eco de lo que está pasando en todo el sistema porque la atraviesa también, el tema de los salarios bajos y el retraso en los gastos de funcionamiento. Y a su vez tenemos el contexto o la situación interna de que es nuestro propio proceso electoral. La campaña electoral empezó el sábado pasado y bueno, fue rectora el viernes, cuando ya estaban oficializadas las listas pero no había comenzado aún la campaña, convocó a todas las fórmulas y fueron todas, las cuatro, para conversar un poco sobre la idea del protagonismo que se piensa de las fórmulas para esta marcha. La idea es que no sea un acto de campaña en ningún sector, por lo tanto, bueno, han hecho acuerdos internos que van a permitir que, por supuesto, participen activamente, porque son personas que habitualmente han participado de las marchas, pero no sea ese el foco de la marcha, porque el foco de la marcha es estamos exigiendo que se aplique, que se dé cumplimiento a la ley de financiamiento universitario y bajo ningún punto de vista pueden estar intereses personales, sectoriales, individuales, por encima de ese reclamo que es el paraguas para todos y todas en la universidad, ¿no?
0: Bien, de hecho van a estar, ¿es así, las cuatro fórmulas participando, encabezando la manifestación?
1: La idea es que las cuatro fórmulas encabecen la manifestación, por supuesto con personas del Consejo Superior, si los sindicatos quieren pueden estar algunos de los secretarios generales de alguno de los gremios. La Federación Universitaria de Cuyo, decanos, decanas, vices, profesores, estudiantes, pero principalmente van a estar ellos, también como muestra de unidad desde la diversidad, ¿no? Más allá que cada uno pertenece a sectores políticos con prácticas ideológicas distintas, hay algo que nos aglutina y nos hace marchar todos juntos, que es la defensa de la universidad pública.
0: Bien, bueno, se estima que va a ser masiva, ¿no?, en esta convocatoria por todo lo que reviste. Y sí, no sé si quedó claro, ¿acto de cierre apenas terminan?
1: Eso lo tenemos que terminar de conversar hoy con el Frente Sindical y la Comisión del Consejo Superior. Eso no podría avanzar sobre más detalles porque tenemos que terminar de coordinarlo.
0: Bien, bueno, quedamos atentos, ¿no? Y todo lo que se prevé para esta movilización, esta marcha, bueno, con todo el impacto nacional, y veremos qué respuesta encuentran por parte de las autoridades. ¿Algún acercamiento, algo?
1: No, por ahora no. Bueno, ustedes lo que ven públicamente, que lamentablemente se reduce todo a chicanas, infraestructuras, claro, y cuestiones que en los hechos no nos ayudan absolutamente nada, porque las universidades tienen que seguir funcionando. Necesitamos seguir financiando los proyectos de investigación, porque además el sistema científico nacional ha sido atacado, entonces las universidades estamos teniendo eso, los proyectos de extensión con la intervención en territorio, la vinculación con la sociedad y, por supuesto, ni más ni menos que la formación técnica profesional de nuestros estudiantes para que sean graduados que impactan en la sociedad. Entonces, en todo ese ruido y en toda esa chicana, que no es un acercamiento real para resolver los problemas, que en realidad el problema se resuelve cumpliendo lo que votó el Congreso en dos oportunidades y cumpliendo lo que la justicia ha dicho que debe cumplir en dos oportunidades. No hay una fórmula mágica, sino que es, bueno, que el Ejecutivo cumpla lo que los otros dos poderes del Estado le están

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1: Bueno, 7 de la mañana, 55 minutitos, vamos al contacto con Silvina Esgro. Volvemos con el móvil por una situación que se ha dado allí en las inmediaciones de la terminal, no en esta casa de comida rápida. Silvi, te escuchamos.
2: Así es, Pablo. Dos mujeres detenidas luego de una pelea en el local de comidas rápidas que está, bueno, en la terminal, uh-huh, muy cerquita del ingreso a la ciudad por Vicente Zapata, del nudo vial. ¿Qué pasó? Venían dos grupos que habían salido de un boliche acá cerca en la zona cuando se desató una pelea en el ingreso al local de comidas rápidas. Habían algunas chicas trans que dicen, y que estábamos escuchando ahora también, que hablaban, bueno, obviamente con la prensa, que fueron agredidas, y bueno, el otro grupo dice lo contrario, que ellos fueron agredidos de la nada. Lo cierto es que ahora se han ido un poco de móviles policiales, pero recién había 7 móviles policiales acá en el ingreso, ya sobre la plaza de estacionamiento del local de comidas rápidas, justamente en la parte donde uno va a pedir la hamburguesa. Es más, hasta ni se podía transitar recién de la cantidad de policía que había. Y como les decía, terminó con dos mujeres detenidas. No es la primera vez que venimos a una pelea de este tipo, que siempre

0: van a tener la misma mecánica. Por lo general la pelea empieza adentro del boliche y después se van todos enojados aparentemente y terminan peleando acá, bueno, en este local de comidas rápidas. Algunos que vienen a comer hamburguesa, otros que van de pasada, pero bueno, en este caso la pelea se terminó desatando en la puerta. Un grupo sí termina comiendo la hamburguesa y el otro grupo no, de hecho dicen nosotros ni siquiera íbamos a entrar a este lugar, simplemente en realidad íbamos pasando porque teníamos que tomarnos el micro en justo en la parada que está en la IPS cuando nos agredieron. Bueno, cada uno tiene su versión de los hechos, todos sostienen que son inocentes, lo cierto es que terminaron dos mujeres detenidas luego de esta pelea que se desató en la puerta del local de comidas rápidas. Ahora sí, ya se ha ido un poco de policía, pero recién el despliegue era importantísimo, se veía de lejos la cantidad de luces de la policía, porque también estaba más de noche, así que ahora ya recién se puede circular sin problemas porque estaban hasta tapando el ingreso.
1: Bien, bueno, gracias Silvi por aportar este dato, ahí estamos atentos, nos avisás cualquier cosa.
0: Les aviso. Dale. Pablo, hasta luego.
1: Hasta luego.
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1: Bueno, hacemos una puesta a punto de información importante en trámites y servicios, Clau.
3: Repasamos vuelos a esta hora de la mañana. Estamos viendo en la página de aeropuertosargentina.com. Absoluta normalidad en cuanto a arribos y en cuanto a partidas. Repasamos calendario de ANSES. Lo decíamos, hoy comienza el calendario de pagos, en este caso para jubilaciones y pensiones que cobran la mínima. Documentos terminados en cero para este 11 de mayo y mañana será para los documentos terminados en uno. También se están comenzando con el pago de pensiones no contributivas y con las otras prestaciones de ANSES, AUH y asignaciones familiares, en ese caso documentos terminados en cero y pensiones no contributivas, documentos terminados en cero y uno. Repasamos algunos datos de los municipios y en este caso la invitación y convocatoria del municipio de San Rafael para el Festival Pericón Nacional va a ser el domingo 24 de mayo en Villa 25 de mayo para que se vayan preparando. Las actividades van a comenzar al mediodía con patio de comidas y el departamento ya está haciendo la convocatoria. En Godoy Cruz, bueno, repasamos que esta semana el Centro de Atención Unificada va a estar ubicado en un supermercado muy conocido de la calle Chuquisaca del departamento y es la información que están dando a conocer donde se van a poder realizar trámites como pagar tasas municipales, consultar también algún plan de pago y solicitar la ciudadanía digital. Y en cuanto al sistema integrado Cristo Redentor, está habilitado 24 horas para todo tipo de vehículos y Pehuenche habilita en el horario habitual.
1: Bien, bueno, ahí está toda la información entonces para tener en cuenta. Vamos a recordar el premio, el concurso para esta jornada. Se pueden seguir inscribiendo.
3: Voucher de 50 mil pesos de Óptica Latino. Recuerden, nos tienen que dejar sus datos, nombre, apellido, DNI completo al 2615-881003 y están participando.
1: Bueno, acá nos dejan mensajitos, gracias a todos por el inicio de semana. Nos dice acá Ana. Nancy también que nos deja un mensajito. Otro más que nos dice hasta cuándo vamos a aguantar este gobierno nacional. Bueno, el enojo aquí de uno de los oyentes. Y también tenemos algunos audios ahí para escuchar.
4: Chicos, ¿qué tal? Buenos días. Perdón, de chusma nomás pregunto, a lo mejor ya lo contaron. ¿Por qué hay tantos policías frente a la estación de ómnibus acá en la costanera? Saludos.
5: Buen día, buen lunes, Liceo Agrícola DAP, la historia de absolutamente todos los días. La policía en el auto, con el auto en funcionamiento, atento a las redes sociales, mientras el tráfico explota. ¿Para qué vienen si van a venir para eso? Es la historia de siempre.
1: Bueno, se repite, ¿no? En ambos casos la historia, ¿no? Lo que pasa en las inmediaciones de la terminal, en este local de comida rápida, es que suele haber algún inconveniente, algún altercado de manera recurrente. Y bueno, esta situación que nos decía allí en la zona del Liceo Agrícola con la falta de control del tránsito, ¿no? Es un reclamo persistente. En algún momento hicimos un móvil, también estuvo ahí moviéndose un poquito más la policía o los agentes de tránsito, pero ha vuelto a producirse la misma situación. Bueno, y el reclamo aquí de los oyentes. Así que gracias ahí por el contacto. Y recordamos también entonces que se pueden seguir inscribiendo para el concurso.
3: Recuerden entonces 2615-881003, el número de WhatsApp, nombre, apellido, DNI completo, por escrito deben participar para el concurso y si quieren opinar sobre los distintos temas, bienvenidos los mensajes de audio, 20-30 segundos.
1: Bien, vamos con más.
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8: 2 minutitos han pasado de las 8 de la mañana en toda la República Argentina. La temperatura actual en Mendoza, frío, 3 grados 8 décimas. La humedad, del 67%. Mañana las universidades nacionales volverán a movilizarse en distintos puntos del país en una nueva marcha universitaria. En Mendoza, la participación de la UNCuya y de la UTN será masiva. Hablamos al respecto con Estefanía Villarruel, Secretaría General del Rectorado de la UNCuya.
9: Necesitamos seguir financiando los proyectos de investigación porque además el sistema científico nacional ha sido atacado, entonces las universidades estamos en eso. Los proyectos de extensión con la intervención en territorio, la vinculación con la sociedad y, por supuesto, ni más ni menos que la formación técnica profesional de nuestros estudiantes para que sean graduados que impactan en la sociedad. Entonces, en todo ese ruido y en toda esa chicana que no es un acercamiento real para resolver los problemas, que en realidad el problema se resuelve cumpliendo lo que votó el Congreso en 2 oportunidades y cumpliendo lo que la justicia ha dicho que debe cumplir en 2 oportunidades. No hay una fórmula mágica, sino que es, bueno, que el Ejecutivo cumpla lo que los otros 2 poderes del Estado le están diciendo que tiene que hacer.
8: El PRO emitió un comunicado con críticas al gobierno. Acompañar el cambio no es aplaudir lo que está mal, dijo el partido aliado del oficialismo en el Congreso, que se diferenció de la Libertad Avanza en medio de la investigación por presunto enriquecimiento ilícito contra Manuel Adorni y habló de dar el próximo paso. El partido amarillo difunde este manifiesto y además critica la soberbia del oficialismo. Caso Andis. El gobierno detectó sobreprecios de hasta 4.239% en compras ortopédicas. La causa judicial investiga presuntas irregularidades en contrataciones de alto costo realizadas por la Agencia Nacional de Discapacidad y esta semana declararán empresarios vinculados. Chau, remates presenciales en la justicia de Mendoza. Se vienen las subastas electrónicas. La Suprema Corte de Justicia aprobó el reglamento que pone fin a las pujas presenciales y crea un registro general de postores para evitar maniobras fraudulentas. Fútbol local. Godoy Cruz, el Tomba, derrotó en el Gambarte Racing de Córdoba en el debut de Pablo de Muner como de director técnico. El Tomba sufrió ante el elenco cordobés y sumó 3 puntos importantes para prenderse en el campeonato. Amanecer, frío, la térmica de 1 grado 9 décimas, el viento sopla del oeste a 8 kilómetros por hora, el cielo se encuentra despejado y la máxima 18 grados.
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0: Bueno, 5 minutitos nos separan de las 8 de la mañana. Momento de reflexión editorial de Carlitos Larrosa con este título. En General Alvear empezó la campaña.
1: Bueno, evidentemente hay una cosa que ya es tradición en General Alvear cuando se hace la fiesta esta de la ganadería, que es el tema de la paella radical, que se hizo a la noche del día anterior al almuerzo de las Fuerzas Vivas, donde allí Cornejo repitió de alguna manera, centrado en la zona donde estaba hablando, los anuncios, promesas, realizaciones de toda su gestión hasta la fecha. Pero eso fue nada más que la cuestión, digamos, institucional en una fiesta que juntó más de 1000 personas y que realmente es muy importante. Pero entre medio el debate está clarísimo, que ya están lanzadas todas las candidaturas y que pica en punta Ulpiano Suárez y el interés aparentemente cada vez más manifiesto de Cornejo para decirle a Tadeo García Salazar, actual director general de escuela, que juegue en esta campaña. Y a todo el resto de sus ministros, muchos de ellos no fueron, pero a los ministros de decirle, vayan en reserva, o sea, estén en alrededor del campo entrenando, porque todo puede pasar para un lado o para otro. Pero evidentemente está claro que por ahora la posición del gobierno es la de mantener la alianza con La Libertad Avanza electoralmente, si es posible incluso en los próximos comicios, y tratar de gobernar con ella, pero el objetivo principal de Alfredo Cornejo es uno solo: garantizar la continuidad de la gestión cornejista en un cuarto periodo. Esa es la estrategia y esa es la política. Todo lo demás lo va a subordinar a eso. Y no es una cuestión fácil. No es una cuestión fácil, no tanto porque tenga rivales externos, sino porque tiene rivales internos. Gente que no tiene exactamente el mismo pensamiento que ellos o que responden a las filas libertarias. Así que, en forma explícita, mucho más explícita que el discurso del 1 de mayo, que fue una cuestión institucional, en la fiesta de la ganadería, el gobierno radical, sin decirlo, intentó claramente sentar a su gente y cada uno buscar el cachito de poder que tiene para ver cómo lo suma, a ver quién es el elegido para llegar en el momento final a el objetivo estratégico del punto de vista político electoral del gobierno provincial, que es mantener a la era radical cornejista en una cuarta gestión, lo cual sería la primera vez que ocurriría que yo sepa en Mendoza. ¿Es posible ese desafío? Difícil, pero claramente en General Alvear empezó la campaña y ese objetivo dominó prácticamente toda la escena política del evento.
0: Bien, señora, está todo camino al 2027, veremos qué pasa. Falta tanto, pero a la vez todos trabajando en eso. 8 o 10 minutos, hacemos tanda y volvemos.
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0: Bueno, 8 de la mañana, 13 minutitos, siguen llegando mensajitos, agradecemos a todos. Nos metemos ahora un poco más en la política, en lo que está pasando incluso con algunas fuerzas alternativas o al gobierno provincial y también cómo están trabajando junto con el Ejecutivo a nivel local y a nivel nacional. Estamos hablando del PRO que va marcando posición y en este caso con un duro comunicado en las últimas horas, sobre todo bueno, en la cabeza de Mauricio Macri frente a lo que está pasando allí con la gestión de Javier Milei. Tenemos aquí al presidente del PRO en Mendoza, a Gabriel Pradines, ya en línea los saludamos. Gabriel, Pablo Manino y el equipo aquí con Carlitos La Rosa te saludan.
1: Buenos días, Pablo. Buenos días al equipo.
0: Buen día. Bueno, ¿qué significa este comunicado bastante duro que ha emitido el PRO a nivel nacional en la jornada de ayer?
1: Bueno, más que duro, me parece, lo siento que es como la línea que veníamos planteando desde el día cero. Y de alguna manera, si querés, lo bajaron a palabra. Viste que todos te dicen que vos tenés que escribir lo que tenés en la cabeza para poder bajarlo, bueno, lo bajaron a palabra lo que uno tenía en la cabeza. Y bastante oportuno porque de alguna manera nos marca un rumbo claro de nuestro posicionamiento, porque también había muchas discusiones, viste, de qué lado de la vereda estábamos, ¿no? Así que lo veo bastante interesante.
0: ¿Y de qué lado de la vereda están? Pues dicen, no es aplaudir todo. ¿Cómo sigue ese vínculo con el gobierno?
1: Bueno, es que un poco, Pablo, si querés, es lo que ha pasado estos 2 años y medio. Nosotros no estamos acostumbrados, ahora me pongo como título argentino, uh-huh, a un partido de la oposición que banque un gobierno cuando las papas queman y critique cuando hay que criticarlo. Si vos querés, sintetizando una frase de que el cambio empezó pero todavía no termina, y bajándolo a algo real, es la macro mejoró, pero la realidad del bolsillo del mendocino todavía no impacta esa mejora de la macro. Entonces, bueno, ahí un poco el mar que siempre ha tenido el partido desde el día cero.
2: Ahora, Gabriel, Carlos La Rosa, ¿cómo te va? Acá aparece el tema de, en este manifiesto llamado Próximo Paso, hay cosas muy interesantes como, por ejemplo, no hay que aplaudir todo, hay sectores del oficialismo que actúan con soberbia, con arrogancia, o pidiendo sacrificios que no están dispuestos a hacer, y que hay dentro del cambio incluso los que lo frenan desde adentro. Todo esto pareciera casi, le faltaría nada más que la palabra Adorni para hacer una crítica concreta a estos 2 meses donde su figura ha sido predominante, te diría hegemónica, en el debate político con el gobierno nacional. ¿Qué piensan ustedes del caso Adorni?
1: Es que lo que pasa, Carlos, mira, se me olvidó el nombre del evento que hubo en Nueva York, Argentina Week, no me acuerdo el nombre.
2: Sí. Argentina Week.
1: Argentina Week, ahí está, gracias. Que fue súper interesante, me tomé el tiempo de escucharlo a Sukovicki hablar del evento, de todo lo que sucedió, y la verdad que fue algo muy bueno para el país. Nadie habló de ese tema, nadie habló, Carlos. O sea, las cosas importantes... nadie le da
2: es que Adorni ha tapado todo.
1: Te tapa todo, ¿no? Entonces lamentablemente te tapa todo. Entonces, viste, voy a citar al intendente de Luján, dice Esteban, dice, en mi caso yo ya no estuviese en mi equipo directamente. Uh-huh. Lo hubiese pedido que se apartara. Uh-huh. Pero porque aparte me está complicando la gestión, porque están sucediendo cosas importantes. Hubo un cambio en la evaluación de riesgo de Argentina hace una semana atrás, si mal no recuerdo.
2: Se ha mejorado el riesgo país. Uh-huh.
1: Claro, eso a varias macro es muy importante, y nadie habló de ese tema, o sea, no está en la agenda pública. Bueno, un poco, si vos querés de alguna manera es eso, ¿no? Es decir, che, te estamos diciendo que no está bueno lo que está pasando, hacenos caso, aparte nosotros ya nos equivocamos, o sea, confiarnos en que nosotros lo que hicimos mal, ya sabemos lo que hicimos mal.
0: Bien, bueno, y en ese en ese contexto, este duro comunicado, bueno, planteando ahí la situación, aparece de nuevo la figura de Mauricio Macri, que de paso viene a la provincia la semana que viene. ¿Bajo qué rol se está marcando ese regreso acá a la provincia, esa situación de reconfiguración a nivel nacional? ¿Qué significa la presencia hoy de Macri?
1: Primero, Pablo, es un cambio de estrategia del PRO Nacional, que es algo que veníamos reclamando, que era que hubiese una estrategia unificada en todo el país, y eso de alguna manera lo estamos sintetizando con nuestros encuentros regionales. La semana que viene es un encuentro de Catamarca, La Rioja, San Juan, San Luis y Mendoza, por suerte somos nosotros los anfitriones, y el objetivo es empezar a movilizar el partido con una impronta distinta, que es hablar de temas del cual nosotros creemos que tienen que estar sucediendo. En el primer bloque, está todo el mundo invitado, el primer bloque van a haber oradores relacionados a temas de como nosotros creemos que tiene que pasar el funcionamiento del Estado local o algunas cuestiones nacionales. Entonces tiene que ir un poco con esa impronta de prepararnos para lo que viene, básicamente.
0: Para lo que viene, y en ese contexto, un Macri que puede ser candidato, por dónde se va definiendo, y también después esto, cómo se baja acá a la provincia, porque también hay un vínculo, y de hecho en las elecciones pasadas estuvieron cerca de la alianza Cambio Mendoza, La Libertad Avanza. ¿Cómo sigue el PRO en ese sentido?
1: Bueno, está buena tu pregunta, Pablo, porque viste que lo que pasa a nivel nacional... después en las localidades a veces es distinto por esta situación de elecciones desdobladas y demás. Entonces está buena tu pregunta, y un poco el objetivo que tenemos, y lo planteo como pro nacional y pro Mendoza, es que nosotros tengamos nuestras propias propuestas en cada departamento, en la provincia, y prepararnos para poder expresar nuestra propia propuesta. Después veremos eventualmente cómo termina eso en entrando, encasillando dentro de un acuerdo electoral, obviamente.
2: ¿Se piensa que entre Macri y cuando venga para Mendoza haya alguna charla con Alfredo Cornejo?
1: Bueno, Carlos, ha estado visitando a todos los gobernadores, uh-huh. Así que acá en Mendoza se va a repetir ese tipo de reunión. Falta confirmar algunos detalles menores, nada más, pero sí, con seguridad que va a haber una reunión con el gobernador.
0: Uh-huh. Va a haber encuentro entonces con el.
2: ¿Cuándo va a ser ese evento?
0: 22, ¿no?
1: 22 de mayo. Viernes 22 de mayo. 22 de mayo. Antes de arrancar el fin de semana largo, creo que es el fin de semana, uh-huh. Porque está 25 de mayo.
2: Claro.
1: Así que están todos invitados ahí en el Hotel Hilton, frente al shopping, a partir de las 6 de la tarde. Ahí vamos a estar en un evento de tres partes, cuesta tres bloques distintos. Bastante interesante, va a haber gente de otras provincias, así que va a ser algo bastante interesante.
0: Bueno, ¿y cuál es la intención del PRO a la hora de pensar? Falta bastante todavía, ¿no? Pero a la hora de pensar cómo jugar el año que viene. Porque uno dice, bueno, va con La Libertad Avanza, va con Cambia Mendoza, va con el radicalismo tradicional, va con el candidato de La Libertad Avanza. ¿Cuál es la idea del PRO en ese sentido?
1: Bien. Qué buenas preguntas, Pablo. Mira, yo te puedo... Perdón que te... No te quiero sacar la pelota del área, pero... Mira, en marzo del 2014... el próximo presidente de la Nación era Sergio Massa y Macri medía 7-8 puntos. En marzo del 2022 el próximo presidente era Patricia Larreta y terminó siendo Milei. Entonces, de acá a un año falta un montón. Entonces, para mí, la tarea nuestra en estas horas, que lo dice el manifiesto, que es prepararnos para lo que viene, y nosotros tenemos un modelo, que es el modelo de Luján, que claramente es indiscutido en la provincia, que es muy exitoso. Bueno, lo que nosotros tenemos que hacer es intentar de alguna manera replicar ese modelo en toda la provincia. Así siempre ha sido nuestro deseo. Bueno, en base a ese objetivo que nosotros tenemos, ese gran objetivo, bueno, después veremos cómo el año que viene jugaremos en base a ese objetivo.
2: O sea, si hay candidatos propios, todo eso.
1: Exactamente, Carlos, exactamente. Y aparte, un comentario más, hablando del tema ya más metiendo en la rosca política. No sabemos si van a haber pasos, si van a haber elecciones desdobladas, si son desdobladas pero con paso o unificadas sin paso. O sea, el calendario electoral no está claro, entonces tampoco te permite vos tener claridad dónde ponerte. O sea, quizás existe, mira Carlos, que te voy a decir, quizás existe la posibilidad de que en diciembre estemos firmando frentes electorales. Entonces, bueno, muy dinámico. O no, quizás recién en junio del año que viene.
0: ¿Y ve a alguien, bueno, ve a alguien que perfile como candidato neto del PRO acá en la provincia de Mendoza?
1: Bueno, yo lo estoy pinchando todos los días, que se van al vecino.
0: ¿Y le ve chance que acepte?
1: Es una figura emergente. Falta mucho. Pero bueno, es una figura emergente. Tiene que ver con esta lógica que te recién te planteé. Nosotros creemos que el modelo de Luján es el más exitoso en la forma de administrar el sector público en la provincia. Bueno, queremos llevarlo a toda la provincia. ¿Quién mejor que puede que sea su intendente, claramente? O sea, cae de maduro, si vos crees mi respuesta.
0: Bueno, y se vienen las elecciones en el PRO, elecciones internas. ¿Cómo lo están trabajando ahí? También pensando en la contra, lo que pasa con Eva Casado, por caso, ¿no?
1: Eva Casado no es más afiliada al PRO, así que no.
0: La gente de Casado también está incidiendo, ¿no?
1: Claro.
0: Bueno, ¿cómo sigue la interna ahí en el PRO? Porque se vienen los comicios dentro muy poquito.
1: Bueno, por eso se abrió ya el calendario electoral, hay presentación de listas a principios de junio,
0: sí.
1: Y la elección es el 28 de junio, bueno, será proceso normal como tiene que ser, ya está todo lo parte de papelería funcionando de la forma de hacer.
0: ¿Va a haber lista única?
1: No, en principio ya está armando el calendario para que internas directamente.
0: Okay. Bueno, quedamos atentos a ese proceso a ver cómo se va resolviendo también. Gracias para Inés por este contacto con Radio Mitre Mendoza.
1: Muchísimas gracias a ustedes por el tiempo.
0: Que tenga una buena jornada. Hasta luego. Vamos, bueno, ahí tenemos entonces 8 de la mañana, 23 minutitos, va pasando rápido el tiempo allí. Agradecemos obviamente los mensajitos que están llegando mientras hacíamos la entrevista también. Bueno, esto de cómo se va pensando y cómo se va trabajando rumbo al 2027 y cada uno de los partidos, ¿no? Allí viendo cómo se van a ir moviendo, y con esto incluso que contábamos, ¿no? La confirmación de que viene Macri el 22 de mayo, este viernes 22 de mayo, o sea, este viernes no, la próxima semana, y ahí también la posibilidad, ¿no?, de esto que confirmaba por ahí, es del encuentro con el gobernador de la provincia, Alfredo Cornejo. Vamos ahora sí al contacto con el móvil. Está nuestro compañero Matías Gómez. Nos cuenta una situación que se ha dado hace muy poquito, un accidente de tránsito. Mati, te escuchamos.
3: Un accidente de tránsito entre un auto y un peatón. El peatón se dirigía hacia la facultad, el auto hacia el Hospital Lago Maggiore, y justo en esta intersección de la Escuadra y Aristides de Ciudad, en la zona de mucho tránsito a esta hora, fue que el impacto se llevó adelante. El auto cruzó, él dice que cruzó en amarillo, el peatón afirma lo mismo, es un joven y quedó por un momento tirado a un costado de la calzada, pero ya se recuperó y van a aprovechar en este justo el movimiento que estaba haciendo el del auto al lado vacío, y van a ir juntos, por lo que no representa graves heridas, sino algún que otro golpe que se dio contra la calle. Pero bueno, a tener en cuenta que el tránsito no está cortado ahora, estuvo por unos momentos interrumpido, está trabajando tránsito, la policía de la provincia, y le van a hacer el losaje, alcoholemia, tanto al peatón como al automovilista. Hasta el momento nos indican que estaría todo en regla, todo en orden, así que a esperar qué va a pasar en este traslado al hospital de Mujeres. Pero en cuanto al tránsito, no se preocupen, que ya está todo despejado y el muchacho está fuera de peligro.
0: Bien, gracias Mati, ahí está entonces, enseguida volvemos con vos.
3: Hasta luego.
0: 8:25, damos este título para tenerlo presente, Sofi, un caso judicial.
4: Hace 26 años que soy docente y me gustaría seguir siéndolo, me considero inocente, es lo que acaba de esbozar como últimas palabras Elvio Bruschi. Estamos hablando del educador de San Rafael que está siendo juzgado por un caso de grooming contra una alumna de 17 años. Bien. Hoy se define la sentencia, así que pasó un cuarto intermedio y ya seguimos con
0: quedamos
4: el tema.
0: Quedamos atentos a ver qué define el tribunal. Exacto. Bueno, ya volvemos enseguida con más. No se vayan.
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0: Hora 8, 29 minutos en toda la República Argentina. La temperatura actual en Mendoza es de 3 grados, 8 décimas, la humedad del 63%. Tras el manifiesto próximo paso, hubo un momento en que la Argentina tocó fondo, dijo el PRO. Hablamos al respecto con Gabriel Pradines, presidente del PRO en Mendoza.
1: Primero, Pablo, es un cambio de estrategia del PRO Nacional, que algo que veníamos reclamando, que era que hubiese una estrategia unificada en todo el país, y eso de alguna manera lo estamos sintetizando con estos encuentros regionales. La semana que viene es un encuentro de Catamarca, La Rioja, San Juan, San Luis y Mendoza, por suerte somos nosotros los anfitriones, y el objetivo es empezar a movilizar el partido. O sea, el calendario electoral no está claro, entonces tampoco te permite vos tener claridad dónde ponerte. O sea, quizás existe, mira Carlos, te voy a decir, quizás existe la posibilidad de que en diciembre estemos firmando frentes electorales. Entonces, bueno, muy dinámico. O no, quizás recién en junio del año que viene.
0: El intendente de Guaymallén, Marco Calvente, fue internado en el hospital italiano. Negaron que sea por neumonía e informaron que se trata de una fuerte gripe. Su estadía en el hospital italiano se extenderá entre 24 y 72 horas para controlar de cerca la evolución del cuadro clínico. De todos modos, desde el municipio subrayan que está fuera de peligro. Gran despliegue policial por una pelea entre 10 personas en una casa de comida rápida cerca de la terminal. Se llevaron detenidas a dos mujeres. El viento sopla del oeste a 8 kilómetros por hora. El cielo se encuentra despejado entre el Gran Mendoza y la máxima, 18 grados.
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4: 8 de la mañana, 31 minutos.
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0: Bueno, 8 de la mañana, 32 minutitos, abrimos clima político. Cintia Vargas, buen lunes.
1: ¿Cómo están? ¿Bien? ¿Cómo va? Qué frío, ¿no?
2: Un poquito.
1: Bastante.
0: Lo estás sintiendo mucho, me parece.
1: Yo diría bastante. Fresco. Porque la temperatura no está baja, la sensación térmica es lo que está muy baja.
2: La térmica está más baja que la temperatura, 2 grados.
1: Sí.
2: En general estuvo fresco el fin de semana.
1: Sí.
2: Entonces, la semana pasada fue maravillosa, fue otoñal, primaveral. Esta semana ya es invernal.
1: Claro, exactamente. Bueno. Lo que no fue invernal fue el partido de noche, Carlos.
0: No, tremendo,
1: perdón, Carlos, pero tremendo. Tengo que arrancar con fútbol, ¿qué crees que te digo?
0: Emocionante, Carlitos. Lo vio, ¿no es cierto? Lo disfrutó.
2: No me interesa.
1: Igual,
0: lo disfrutó igual, hasta el final, porque al final ahí cambió toda la historia.
1: Sí, ahí cambió la historia, porque todo el partido fue un desastre. Pero bueno,
0: Carlito nos mira enojado.
2: No me interesa.
1: Ganó River, eliminó a San Lorenzo, pero un partido que la verdad que fue para el olvido. Lo emocionante fue al final, pero.
2: Son temas secundarios, pero ustedes necesitan.
0: No, secundario no, porque Boca, Carlito, Boca quedó afuera, River clasificó cuarto, tremendo el partido anoche.
1: No es tan.
0: Claro.
2: Ustedes
0: no es tan insignificante.
2: Desesperadamente un triunfo y yo lo comprendo. No, fue agónico. Y me alegro por ustedes. Lo demás es absolutamente.
0: River resucitó anoche, así en el último momento.
2: Sí. Ustedes, los muertos son los que resucitan.
0: Sí, bueno, está bien. Los que estuvieron en la B, sí.
1: Bueno. Está bien, bueno. Arrancamos con lo que nos compete.
0: Vamos.
2: Claro.
1: Voy a ir con un comunicado que ha emitido hace un ratito la Unión Comercial e Industrial de Mendoza, la UCIM. Uh-huh. La voluntad de resistir, dice este comunicado, un poco en sintonía con lo que vienen reclamando las cámaras empresarias. Sí. La UCIM no se había manifestado directamente con esto y ahora ha emitido este comunicado donde dice, leo algunas cuestiones, ¿no? Dice, las pequeñas y medianas empresas mendocinas se encuentran transitando una difícil situación en un contexto de crisis generalizada. El comercio, la agricultura, la vitivinicultura, la industria, el turismo, la construcción y los servicios enfrentan momentos difíciles. Aunque hay sectores que están con mayor actividad que otros, son las empresas más pequeñas a las que les cuesta sobrellevar el día a día, con la retracción de la actividad económica que se puede constatar en diversos indicadores económicos. Ellos, y ahí dicen, hablan de la paralización de la obra pública, la ausencia financiada por la nación, ¿no? La ausencia de un nuevo pacto fiscal, la falta de avances en una ley de coparticipación más equitativa, la elevada presión fiscal, la restricción al acceso al crédito con elevadas tasas de interés. Un poco esto es lo que están manifestando.
2: No, son todos temas
1: lo plantearon, claro, sí. Se lo plantearon a el gobierno provincial, ellos envían, dice el gobierno provincial, nos dijo, hay muchas cuestiones que son de la nación que nosotros no podemos resolver y básicamente, bueno, eso es lo que están pidiendo. El tema del impuesto, dice, es recurrente.
2: La nación, la provincia lo único que hizo fue crearle esa dirección política que reemplaza al Fondo de Transformación, con el cual van a tratar de subsidiarle el crédito para ver si de esa forma lo ayudan para que tengan mayores recursos, pero no mucho más.
0: Sí, déjame decirte lo que estábamos mencionando, que sí tiene que ver y mucho más ligado a este comunicado que le habían planteado al gobernador, que la respuesta fue, bueno, mucho tiene que ver con lo nacional, pero sí la UCIN había sido parte, incluso con la FEM, con la UIN, eran varias cámaras que, bueno, van en el mismo sentido, ¿no? Reclamando más cuestiones de fondo locales.
2: El gobierno
0: también,
2: dice, como Milei dice, el 95% de los periodistas son basuras humanas. El gobierno provincial dice, el 95% de los problemas económicos son problemas nacionales.
1: Uh-huh.
2: La ruta pública, es verdad, o sea, en el tema de la ruta, el gobierno ha hecho lo que ha podido y lo sigue haciendo, el gobierno provincial. Pero la nación no, la nación ha abandonado la obra pública. Y no creo que tenga ganas de mejorarla. Y sigue.
0: Hay que ver qué pasa, por ejemplo, con el financiamiento productivo, esto de la nueva dirección que se crea ahora después de dejar sin efecto el Fondo de la Transformación. Ingresos brutos también es otro reclamo que entra.
2: El financiamiento productivo es una decisión. Es una forma de transferir recursos de un modo u otro, o sea, donde pueda facilitarle más apoyo a las pymes. Sí, sí, eso es. Pero es el único aporte que es aparte. De hecho, la única propuesta que en el 1 de mayo emitió el gobernador.
1: Sí, claro. Bueno, marcha universitaria, que ustedes ya hablaron también, la marcha de mañana.
2: Parece que va a ser importante.
1: Sí, dicen que va a ser importante. ¿Sabes qué hay que ver ahí? Nosotros en la mesa política, claro, obviamente. Claro. Somos como Adorni, que convoca a la mesa política, pero no importa. Claro. En la mesa política, ¿sabes qué hay que ver mañana? La parte política. Uy. quiénes están y quiénes no. Ese es el punto, no, me todo, parece. No estuvieron todos, no, en la última,
2: no,
1: Carlos.
2: No, pero
1: por eso hay que ver quiénes están mañana en la marcha de la Universidad Nacional de Cuyo.
2: De las cuatro fórmulas van a estar las cuatro.
1: Sí,
2: te
1: lo
2: firmo ya.
0: ¿Y los legisladores, por ejemplo?
1: Y, no.
0: ¿Y los candidatos?
1: No, los legisladores te van a decir que no porque están...
2: No están
1: en Buenos Aires.
0: Legisladores justo, no, tenían que viajar.
2: Posiblemente hay algún peronista.
0: Bueno, candidato.
2: Pero,
0: candidato a gobernador, por ejemplo, también.
2: No. Sería imposible. No sé ni siquiera si va a estar el director general de escuela.
1: En la anterior no estuvo, en la anterior sí estuvo.
2: En la primera, sí.
1: Sobre todo teniendo en cuenta que él ha salido de
2: la. En la primera, como dijeron recién, era toda armonía. Y fueron todos juntos marchando, sí, en contra del gobierno nacional. Pero en la segunda ya no hubo ninguna armonía y hubo enormes críticas, incluso hasta a Franja Morada.
1: Claro. O sea, había Me acuerdo, es verdad que fue antes de las elecciones. Claro. Tenés razón, Carlos.
2: Estando de acuerdo, totalmente distinto. O sea, que en esta tercera los candidatos son los que se van a exponer. No creo que el gobierno provincial... puede aparecer alguno, quizá aparezca el Petit Lombardi, algunas de esas personas, pero se exponen claramente a que lo ataquen por la alianza con el mileísmo. Eso es un tema grande porque esta marcha es claramente contra Milei. Uh-huh. ¿Por qué? Porque ya la ley está, o sea que no se puede pedir una nueva ley. O sea, ni que la ley está aprobada.
0: Sí, sí.
2: La ley está ratificada por todas las instancias legislativas posibles.
1: Ayer Alejandro Álvarez,
2: de la justicia.
1: Claro, ayer el director de la...
2: Alejandro Álvarez, su secretario de Política Universitaria.
1: Exactamente. Hizo toda una explicación del tema de por qué no es tal el desfinanciamiento que dicen las universidades, ¿no? Una posición que marca y que tiene obviamente el gobierno nacional, ¿no? Que es con lo que viene discutiendo, y después tenés lo que está sucediendo en las universidades.
2: Habla con cualquier
1: universitario
2: y te das cuenta que está ganando la mitad de lo que ganaba hace 3 o 4 años atrás.
1: Sí.
2: La mitad. O sea que está ganando una... algunos dicen que en los últimos años se ha perdido hasta el 71% del salario docente.
1: Sí.
2: O sea que eso es... los sueldos de la universidad son graciosos, son chistosos. Un rector o un decano gana menos de la mitad de lo que gana cualquier ministro del Poder Ejecutivo Provincial. Menos de la mitad. O menos de la mitad de lo que gana un diputado. Y con suerte lo de los concejales de los departamentos donde se le pagan menos los concejales.
1: Bien.
2: Los datos son y aparte no tienen financiamiento, no tienen nada, y han sido abandonados por un gobierno que, aparte, con todo respeto, desprecia a las universidades, el gobierno nacional.
0: Uh-huh.
2: Pero claro, estamos en un momento crucial. En un mes hay elecciones y el oficialismo se juega Cornejo, que tiene prácticamente en su poder a todas las instituciones de la provincia con gente afín, no puede permitir perderse esta elección, en la cual solo tiene un candidato, el oficial.
1: Sí. Bien. Bueno. ¿Hubo lanzamiento recién o no? ¿Qué fue lo de recién? Sí, ¿Alacino es candidato? ¿Es otro candidato a gobernador?
0: Es lo que quiere el PRO, él que quiere Pradina.
2: Es lo que quiere Pradina.
0: Alacino está ahí todavía.
2: El PRO es un partido chiquito. Alacino es una figura más importante que el PRO. Y Alacino tiene un problema. Alacino no se va a arriesgar bajo ningún punto de vista, a no ser que hubiera un cambio sustancial, que no lo veo, a perder su reelección.
0: Claro.
2: No lo va a hacer. No. Es un riesgo enorme. Tiene 20.000 candidatos. Ya te dije, en la cena de General Alvear, en la paella. En la paella de General Alvear estaban todos. Petit Lombardi quiere ser. Estaba el intendente de Godoy Cruz, estaba el director...
1: El intendente de Godoy Cruz va siempre a la elección.
2: El intendente de Godoy Cruz también, pero nunca le desagradó. Lo que dije yo hoy, la posición es gráfica.
1: Sí.
2: El director técnico, Alfredo Cornejo, le dijo a Ulpiano Suárez realmente a Ulpiano Suárez no se lo dijo, se impuso solo, pero a Ulpiano Suárez y a Tadeo García Salazar: salgan como jugadores efectivos a la cancha, y a todos los demás los puso a correr alrededor para entrenarse.
0: En reserva.
2: En reserva. Bueno, o sea, claro. Están todos corriendo a ver qué pasa.
0: Están en calentamiento.
2: Porque acá tiene que haber un candidato. No me importa quién. Pero no puede ser otro que no sea del radicalismo. Tiene que ser un radical. O sea que no, por más que haya alianza, por más que vayamos todos juntos, la provincia tiene que estar en manos de un radical. Esa es la propuesta, es la jugada fundamental, básica de Cornejo, y es difícil.
0: Pero eso te iba a decir, es difícil y que prenda, ¿no? También está con la dificultad de qué candidato ahí puede llegar a ser el que asome con fuerza.
2: Es difícil. Ulpiano ya está.
0: Sí, Ulpiano sí está jugando y ya venía jugando.
2: Y está dispuesto a jugar como sea, con paso o sin paso. Aparentemente paso va a haber. Y Luis Petri está jugando porque Luis Petri está, no va a ningún lado donde va Cornejo. No va a ningún lado donde va Cornejo, aunque estén en los mismos lugares.
1: Compartieron la fiesta de la ganadería. Estuvieron, sentados.
0: Estaban en la zona, claro.
2: Imposible, pero no hacerlo. Y a la vez se está moviendo por toda la provincia como candidato independiente, o sea, de la Libertad Avanza, pero en realidad se está moviendo como Luis Petri, como candidato que no habla en nombre de Milei, habla en nombre de Luis Petri, tratando de ver si puede ganar algo, pero como un líbero, apoyado, sabiendo que tiene al lado un capital político brutal, que es el presidente de la nación, la figura más la figura con más votos en la provincia de Mendoza. O sea, pero él está aparte. Cornejo, por otro lado, dice, pueden ser todos menos él. No me interesan los peronistas. Tenés
1: Ulpiano Suárez, Tadeo García Salazar y Petit Lombardi, digamos, lo que se vieron este fin de semana, ¿no? Digamos, dentro de lo que es el radicalismo. Petit Lombardi
2: tiene ganas, exactamente. O sea, que son por lo menos tres. Los intendentes, los ministros no fueron, en su gran mayoría.
1: Me parece que hay un... lo voy a decir, no los meto a ustedes dos, lo digo yo. Parece que todos los ministros se bajaron. Parece que acá hay una cuestión de decir...
0: Ya no llegan,
1: ¿no? No metamos más leña al fuego. Una cuestión de que...
0: Vayamos definiendo de a
1: exactamente.
0: Poquito.
1: Exactamente. Que queden dos o
0: va
1: tres...
0: Va por acá la cosa.
1: Exactamente. Es que, porque eso de tener 10 jugando no le servía.
0: Es contraproducente.
2: Era inevitable, pero que si no se bajaron, se van a bajar. Era inevitable, pero... Yo, evidentemente.
1: A ver, ellos te van a decir, no me puedo bajar si nunca me subí, la clásica, ¿no? Pero bueno, estaban todos jugando y ya me parece que van quedando al costado del camino, ¿eh?
2: Es muy posible porque ninguno llega desde ningún punto de vista.
1: No llegan. Los ministros no.
2: No hay ninguno que llegue. El único que puede llegar, porque aparte le están poniendo sangre, le están donando sangre todos de todos lados de la obra de Cornejo, es al Tadeo, que aparte le dieron un protagonismo muy importante, la prensa trabajó para que él apareciera, se están moviendo por Tadeo, quiere a Tadeo, es su figura principal, y si no, y Ulpiano no es que lo quiera, Ulpiano se quiere a sí mismo, y si está Ulpiano, me lo banco, pero no me banco Luis Petri. Eso está claramente. No me va con Luis Petri porque con Luis Petri es como si perdiéramos la elección. Aunque vayamos aliados y aunque vayamos en un paso. Después, por supuesto, que si en un paso ganará Petri, se van a tener que acercar. Pero esa es la gran pelea de Cornejo. Si Petri es elegido, Cornejo pierde contundentemente por primera vez una posibilidad de candidatura propia.
1: Bien. Vamos al peronismo, que está divertido también. Ya pasamos por... Bueno, obviamente el comunicado del PRO, ustedes lo han estado contando.
2: Muy importante. Lo que dijo el PRO es muy importante.
1: ¿El qué?
2: Es muy duro.
1: Se llama
2: el próximo paso y es muy duro.
1: La verdad que el acompañar... Bueno, el paso, un poco lo venía contando, el próximo paso, ¿no? Es como el eslogan que tienen de decir, bueno, no hay que volver atrás por el kirchnerismo. Pero lo que está haciendo Milei tampoco es tan bueno, ¿no? Lo que dice el comunicado, básicamente.
0: No vamos a aplaudir todo eso.
2: Yo le pregunté a Pradina y me confirmó que el tema de que el tema Adorni, el comunicado, todo lo que dice es sáquense de encima Adorni.
1: Bueno, pero el viernes en la reunión, nosotros el viernes a la mañana hablábamos de la reunión y de lo que se venía con esa reunión, y pensamos que algún gesto les dijo a los ministros, al menos lo que ayer reflejaban las crónicas de los diarios nacionales, muy interesante, digo, me parecieron muy interesante lo que reflejaban. O sea, no lo voy a sacar, lo voy a defender, no se lo voy a entregar a los periodistas, y al que no le gusta se va.
0: Obvio, no solo eso, y que las crónicas te reportan que hubo un freno en seco incluso a Patricia Bullrich, ¿no? También, ¿no? De que ella volvió a plantearle el tema en la reunión, dijo Milei, sigue
2: con alguna timidez. Milei habló media hora, y en un determinado momento, cuando estaba por terminar, Patricia levanta. Dijo, ¿me permitís la palabra, Javier? No te permito nada, déjame terminar.
0: Exacto.
2: Pero lo dijo en forma, como le dice a los periodistas, ¿viste cómo lo trata Trebuch, a todo eso? Déjame terminar. Se fue sin hablar, y después que se fue, Patricia habló.
1: Claro, no la escuchó, básicamente.
2: No quería escuchar. Patricia habló, pero habló de Adorni presidiendo la reunión Adorni. Y Adorni no le dijo nada diciendo, pero sí, ya papá.
0: Ya está, ya me envalentonó,
2: claro. Papá me dijo que yo sigo. Exacto. Y aparte de una característica especial, que también remarcan todos, aunque se dice que todos piensan como Patricia, no hubo nadie que emitió una palabra sobre el tema. Nadie la bancó. Nadie la bancó. O sea que hoy en día, de alguna manera, Patricia en algún momento va a tener que decir algo. Supongo yo. Porque la decisión es clara. Vamos a entregar antes del 31 de julio la declaración jurada, pero recién el día que nosotros queramos y el tiempo que nosotros queramos.
1: Ayer había mucha especulación, hay encuestas que es real, ¿no? Que Patricia Bullrich se está midiendo muy bien. La hemos visto, la hemos hablado, la hemos contado, pero ayer había mucho, digamos, en los diarios, digamos, sobre este tema, de que porque está midiendo también busca despegarse de del
2: hoy gobierno. Salió de Andrés, que me extrañó.
1: Sí, ayer
2: salió Andrés diciendo, en la red. No la necesitamos en el PRO, que se quede un tiempito, por lo menos más o menos largo, en algún partido, porque salta de todo demasiado
0: que
2: rápido.
0: Que deje de saltar de partido.
2: O sea que, como diciéndole, no te queremos tanto, no te volvás tan loca, nada por el estilo, con esto solo no alcanza. Y vamos a ver qué pasa.
1: Hoy Adorni convocó a una reunión, a una mesa política, ¿no? A la mesa política lo ha convocado. Donde se va, fíjate vos ayer donde se va a hablar, obviamente, de todos los temas de gestión, pero ayer Caputo estuvo, el ministro de Economía, Luis Caputo, estuvo con Majul. Quiso hablar, dijo que en junio se viene lo más importante, que baja la inflación, los 18 meses mejores, bueno, ojalá sea así, por el bien de todos los argentinos, ¿no? Pero fíjate vos que lo que queda todo tapado, otra vez, cualquier anuncio que hace el gobierno, pasó con Rigi, el Super Rigi la semana pasada, ayer con esto de que Caputo dice, bueno, en junio van a venir los buenos meses, queda todo tapado cuando le preguntan de Adorno.
2: Hay un tema.
1: ¿No? Y empezó, no sé si ustedes vieron la entrevista, pero empezó a hablar, decía, bueno, porque no. Se trababa él mismo para tratar de explicar la situación en un momento, obviamente, que termina diciendo, lo apoyo acá.
2: Es un poquito más sutil. Es lo mismo, pero un poquito más sutil.
1: A ver.
2: El que lo apoya a Adorno es el presidente.
1: Es el presidente.
2: Él también es buena persona. No se la juegan tanto para un tipo al que ya no apoya absolutamente nada. Pero fíjate, estaba en su momento, nos hartaba tanto como esto, era el tema, por ejemplo, del AFA, que aparecía todos los días. Bueno, el tema del AFA aparece una vez por semana en cada medio. El tema de del dólar adelantado de masa, que desde el punto de vista cuantitativo es una 500 millones de veces más plata que Adorni. O sea, cada uno de los... apareció hasta el esposo de o novio de la Wanda Nara. Todos esos tipos...
1: Miguel.
2: Todos esos tipos con ese arreglo que hizo Massa al final... ganaron
1: Cira, ¿se acuerdan que nosotros hablamos?
0: Sí, lo contamos.
2: Ganaron fortunas,

0: pero uno puede prescindir de la sal. Sin sal, no se come. Porque es desabrida, exactamente. Y esa es la palabra. Sin Adorni está en todo. Ahora me tiraron hasta con el tema que es más jodido de todo, porque es una sospecha, esto nada más. Pero que es el tema de que el tipo también se compró criptomonedas. Claro. Si se compró criptomonedas, ¿dónde las compró si no en Libra? O sea que empiezan los problemas y problemas y sigue hablando. Y
1: Caputo dijo ayer una frase que la traigo a la mesa, ¿no? Dice, nadie va a dejar de invertir en la Argentina por la declaración jurada.
2: Yo lo iba a decir recién, incluso lo iba a poner en el semáforo, me seguía lo charlando, me pareció a mí, esa fue la frase más destacada, porque te muestra el comprar dólares campeón, vuelve sobre todo a eso, de alguna manera a subestimar lo que puede pasar. Y sí, puede ser que por lo que está pasando con Adorni se te complique también.
0: De las declaraciones que él hizo,
1: él dice que no.
0: De las declaraciones, ninguna las pegó. A mí. Es un gran financista y parece que un buen ministro, este Caputo, pero no sabe. Le encanta mucho decir frases lapidarias.
2: Pero fíjate que generalmente te pueden jugar en contra.
0: ¿Cómo?
2: Te pueden jugar en contra.
0: Pero por supuesto que todas las frases le pueden jugar en contra, porque él no es como Milei, que es un histriónico. Nada por decirlo. Este es un tipo aparentemente más serio. Pero no hay forma, no hay forma. Adorni sigue jodiendo, interfiriendo, y aparte, por más que maneje reuniones de gabinete, hay un hecho concreto. Ya no puede hacer conferencias de prensa. Creo que fue de Clarín el periodista que le preguntó, ¿hay sobresueldo? Los dejó,
1: de Cadena 3
0: de Cadena 3. Sí. Los dejó a los tres mudos. Siempre va a haber una pregunta que en cualquier conferencia de prensa se la arruine. No puede hacer más conferencias de prensa. Podrá decir boludeces, pero nadie le va a interesar. Aparte, hay otra cuestión ya que es más grave todavía, chicos. A esta altura, después de dos meses, que Adorni pueda demostrar o no el tema de sus bienes, hay una realidad concreta. Después de dos meses de haber hecho lo que le hizo al gobierno, de haberlo eliminado toda agenda y de haberle hecho bajar a 11 puntos, ya el daño ya está consumado. O sea, esperar realmente oír la declaración jurada es hasta casi anecdótico. Aunque le fuera bien y pudiera demostrar.
2: El desgaste que ha producido.
0: Si le va mal, lo echan. Y si le va bien, y tenía razón el hombre, yo le digo, pero hermano, si vos tenías razón en todo, ¿por qué no lo mostraste el primer día? Al haber estado dos meses haciendo el daño, ya lo hiciste. O sea, no es que Adorni vaya a hacer daño en base a su declaración jurada. Eso ya es un tema hasta casi se diría secundario. Ni habría que hablar de eso. El daño ya está hecho. Haya hecho las cosas desde el punto de vista político. Ahora sí, no la puede mostrar, tendrá un problema que vaya en cana. Pero eso, ¿a quién le importa salvo a Adorni? Realmente ese tema es un tema que le ha hecho un daño al gobierno brutal.
1: Sí. Vamos con otro tema, el Partido Justicialista, que les decía recién, porque hubo sanciones a los del kirchnerismo, a los de la Cámpora. Uh-huh. ¿Qué pasó? El Tribunal de Disciplina del Partido Justicialista, o sea, Emir Félix, sancionó a 10 personas, ¿no? Afiliados que pertenecen al sector interno del kirchnerismo.
2: Que fueron candidatos en las elecciones pasadas.
1: Exactamente. Febrero. Y que compitieron por fuera del justicialismo. Exacto. ¿Se acuerdan que en las elecciones estaba Fuerza Patria más uno, Fuerza...
0: O sea, que era eso, ¿tiene lío? ¿Alguna importancia hoy para qué sanción hay?
1: ese es el punto. Qué buena tu pregunta. ¿Tiene una importancia? Y la verdad, no, pero... La verdad es no, pero sí muestra el quiebre absoluto que sigue haciendo el justicialismo con parte del kirchnerismo. O sea, básicamente le está diciendo, no los quiero acá, no pueden estar. El hecho de que hayan sido sancionados, sino con la fuerza que el presidente del Partido Justicialista o lo que es lo institucional del justicialismo le hace al...
0: El tema es la pelea con el kirchnerismo.
1: ¿Te acordás? ¿Sabés a qué me hacía acordar cuando hablaba el sábado? Fue esto, hablaba con varias personas. ¿Te acordás que en el radicalismo sucedió más o menos lo mismo hace un par de años cuando Jaque, Paco Pérez, creo, eran gobernador, que los sancionaban, el que se había ido, el que se ponía al costado, el que se miraba... Bueno, es más o menos
0: lo mismo que lo que yo quisiera hacer. Yo personalmente...

0: Que soy uno.
1: Y nos querés sancionar a nosotros.
0: No, sí.
1: Bueno, a la Juan Pablo y a la Lili, sancionalos.
0: No, yo que soy un hombre mayor, considero que si dos personas se enamoran, se tienen que casar.
1: Ah.
0: O sea, afiliarse al partido de los casados.
1: Claro.
0: Claro. No lo he logrado con vos.
1: No.
0: No lo he logrado con ninguno de mis dos hijos.
1: Y bueno.
0: No, no, no,
1: ahí
0: no,
1: el problema sos vos, Carlos. No, o sea, cuando hay un problema general, el problema, ¿quién es?
0: Nadie. Bueno, acabas de contestarlo. ¿Qué tiene que hacer? Que Feli, ¿a quién va a sancionar porque esté o no dentro del partido? ¿A quién o haga una cosa por fuera de las instituciones? Hoy en día los partidos, no, así como no existe el casamiento, existen uniones y amores y romances y hijos y familia. Todo eso existe, pero no existe mal casamiento. Sí. Tampoco existe malos partidos. ¿A quién le importa si se va o te echan o te quedas o lo que fuera? Lo que vos, el meollo de la cuestión es eso.
1: Claro.
0: Siempre todo lo que sea diferenciarse del kirchnerismo es lo que está intentando este gobierno, este peronismo, que está tratando, después de haber sacado 25%, de mantenerlo y seguir para adelante.
1: Pero ¿qué dice la resolución? Así te lo cuento rápido. Dice, la resolución expresa que fueron responsables de una falta grave sancionada por la Carta Orgánica del partido al haberse postulado, integrado y o acompañado públicamente como candidatos en la lista del Frente Patria para las elecciones municipales celebradas el 22 de febrero en la provincia de Mendoza, sin contar con la autorización del Congreso Provincial.
0: Eso es lo mismo que yo te digo, es lo mismo que si
1: yo te lo estaba transmitiendo.
0: Es lo mismo que te sancionó a vos y a mis dos hijos, porque los tres ninguno se ha casado, y yo tengo una enorme bronca, porque yo quiero que vos te cases con el Mauri, y quiero que mis dos hijos se casen. Y vos sabés cómo me miran, diciendo, papá, no joda. Uy, vos más hace 15 años que me venís diciendo, Carlito, no joda.
1: Bueno, así que eso es el peronismo, básicamente, digamos. No, digo, eso es básicamente lo que está sucediendo con el peronismo. Ya no hay, o sea, ¿viste cuando quieren pegar algo con Poxipol? No. No hay nada.
0: Están separados los bloques, están separados en todos lados. Eso es indiscutible. Pero
1: ahora, ¿cómo se arman para las próximas elecciones?
0: Por ahora van a tratar de eliminar totalmente al kirchnerismo.
1: Suponete que los eliminás todos. Y, entonces, no sé, que Anabel Fernández Agasti, Lucas Aguilar, Félix González van por otro lado. ¿Dividido?
0: Sí.
2: Bueno, pero ¿y ahí cómo haces en ese proceso de reconfiguración, de tratar de captar nuevamente el voto o no quedar tan atrás?
0: Primero,
2: ¿vos pensás que eso tiene que hacer el PJ tradicional?
0: La interpretación que dio Omar Félix.
2: Sí, era eso, separarse.
0: Fue, gracias a ellos nos sacamos menos votos. Porque si íbamos con ellos, perdíamos por más votos en la elección. Entonces, que
2: bueno, y del otro
0: restan,
2: lado te dicen lo contrario, que si hubiésemos estado, ganábamos.
0: Ellos retan y no suban. Pero el problema es que hoy no se quieren. Lo que pasa es que el peronismo, hoy porque no tienen candidatos, pero si mañana en el peronismo hay mucho indulto. Se pueden volver a recomponer.
2: Eso te iba a decir, esa lucecita de que vuelvan.
0: Y siempre ha pasado así en el peronismo, siempre se pueden volver a recomponer. Pero hoy por hoy, la gran campaña proselitista que tiene el peronismo mendocino es una, la de decir nosotros no tenemos nada que ver con la gente cristiana.
1: Claro.
0: Es una consigna, lo cual no quiere decir que mañana puedan tener que ver. Eso que vos decís, pero eso es abstracto hoy por hoy.
2: Claro.
0: Hoy la política es decir, es mostrarte a vos, no queremos que si ahora vos le preguntás, eso significa que vos aceptas, que es la pregunta que yo le hago. ¿Eso significaría que vos estás de acuerdo con lo que la justicia ha hecho? No. Cristina es inocente. Ahí se quema todo. Ahí te demuestra que ningún peronista hoy puede decir que Cristina es culpable. Y mientras ningún peronista pueda decir eso, yo no le voy a creer absolutamente a nadie.
1: Bien.
2: Bueno.
1: Te llevo a otro plano. Marcelo, fue muy criticado Marcelo Colombo este fin de semana. Pues
0: con
1: los intendentes peronistas.
0: Sobre todo con Espinosa.
1: Sí.
0: Cuando lo vi a Colombo con Espinosa, un poquito temblé.
1: Fue duro la.
0: La iglesia estaba comunicando con eso una cosa. Vamos a recibir a todos porque este gobierno no nos escucha en la pobreza creciente que tenemos los argentinos. Fue un mensaje no político ni partidario. Colombo no es peronista, ni mucho menos.
1: No, bueno, sí, hubo el fin de semana, lo acusaban mucho del peronismo,
0: gobierno,
1: y a la iglesia.
0: Gobierno.
1: Digo, ¿por qué? Claro, o sea, no.
0: El gobierno piensa
1: no tiene,
0: eso, pero
1: recordemos que el presidente
0: tiene derecho a recibir a todo el mundo como lo hizo Francisco. No, yo no le veo absolutamente nada de malo a que lo haga. Lo que sí veo de malo son a Ferraresi y a Espinosa, son tipos que no me gustan. Sí, claro. Es indiscutible.
1: Sí, te hizo ruido la foto. Sí, yo también cuando, claro, la dije.
0: Pero no, no, pero que no tengo ninguna crítica para hacerle a la iglesia porque recibo a esa gente.
2: Bueno, también se había juntado con otros dirigentes, incluso con Jorge, sí, Macri, digo, no era solo por con los intendentes, no, del PJ.
0: Ese punto con todo, eso también lo sé. Y tiene todo el derecho, obvio, a juntarse con todo y para, claro, escuchar las, sí, situaciones sociales de cada lugar.
2: Y transparentando un poco lo que
0: no
2: pasa.
0: No veo nada de, o sea, malo en esa reunión. Lo que sí veo que son malos, eso, verle la cara a ese presunto violador, este me asusta.
2: Sí, sí, está claro.
1: Bueno, más temprano contaban lo del intendente de Guaymallén, que está internado, enviaron un comunicado oficial, no tiene neumonía, sí fue a la guardia del hospital italiano porque estaba con fiebre, han decidido dejarlo unas horas en observación y le darán un hisopado para descartar influenza, que es una gripe viral más fuerte de lo habitual y que está circulando mucho en este momento. El comunicado dice, se encuentra estable, de buen ánimo y evolucionando favorablemente.
0: Me alegro. Así que,
1: eso para tenerlo.
2: Y a vacunarse a todos. Que,
1: sí, sí,
2: que
1: por supuesto. Por supuesto. Vamos a semáforo rapidísimo.
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1: Bien. Muy bien, rojo, sí, rojo. Me quedé pensando y me arranqué para decir rojo. Vamos con el rojo.
0: Bueno,
1: ¿Rojo? ¿Qué pusieron en rojo?
0: No tengo la menor idea, porque todo estuvo bastante mal. Pero bueno, las criptomonedas de Adorni pueden dar un salto cualitativo, pueden significar que Adorni ya no es un tema solamente de un enriquecimiento personal, sino que puede ser de que haya conexión con otros escandaletes que se están investigando del gobierno. O sea que Adorni ya no solo se está complicando a sí mismo, sino que está empezando a complicar en sus hechos presuntos de corrupción al gobierno. Tema, digamos, un salto cualitativo en un tema que ojo, la semana recién empieza. Pueden aparecer 30 cosas más todavía.
2: Bueno, yo también. Amarillo. Lo veníamos poniendo.
1: Amarillo. Sí, ¿amarillo cuál?
0: Amarillo.
1: Quiero contarle una cosa, así que hagámoslo rapidito, dale, el semáforo.
0: Bueno, hagámoslo rápido. Amarillo, el tema del el miércoles, la autonomía municipal. Un tema que es amarillo porque es bueno y no entiendo muy bien para qué.
1: Y no te afecta en nada,
0: no es ni bueno ni malo.
1: No te soluciona la vida.
0: No tengo nada en contra ni a favor.
2: Demasiado tiempo se está perdiendo. Bueno, sí. No, en amarillo había puesto lo que dijimos recién de las declaraciones de Caputo. Me parece que está en una alerta, viste, de que ojo con esa declaración, sí, pues sí, por ahí sí, te juegan, sí, en contra. Sí,
1: sí, sí. Bien, ¿y verde?
2: Y en verde, Carlitos, tenías.
0: A mí me encantó el próximo paso, el manifiesto del PRO, porque es muy valiente. Y porque siendo un aliado del gobierno, directamente casi plantea un salto a una oposición con fundamento muy serio. Todo lo que dice, por ejemplo, acompañar el cambio, no es aplaudir todo, es algo que me encantaría que también lo dijeran, por ejemplo, en Mendoza. Me encantaría que lo dijeran, porque en este gobierno dicen, no pensamos en todo igual.
1: Pero no lo dicen.
0: Pero no dicen aplaudir el cambio. Me gustaría que de vez en cuando alguna crítica se le haga a Milei en Mendoza también.
1: Lo públicamente.
0: Sí.
1: Públicamente. Igual, no por abajo.
2: Lo traslado mañana, quizás nos sirva de verde después, sí, si vemos algunos funcionarios o legisladores que sean parte, por ejemplo, de la marcha universitaria.
1: Bueno,
0: no, eso sería verdísimo.
2: Verdísimo. Bueno, vamos a ver qué pasa.
1: Voy a. ¿Quién habló sobre este comunicado del PRO, lo que ustedes estaban diciendo? ¿Alguien del gobierno? Bueno, Eve Casado. Eve Casado lo ha cuestionado. Ha criticado a Mauricio Macri y ha cuestionado todo. Porque ustedes le preguntaban a Pradines por Eve Casado. Sí.
0: Y Pradines lo dijo claramente. Dijo, esa señora no es del PRO. Pero el Pablito le dijo, pero hay gente de ella en el PRO.
2: Faure, entre otros.
0: Sí, sí.
1: Bueno, así. Hay varios. Lo que ha salido es a cuestionar justamente este comunicado.
0: Bueno.
1: Este comunicado. O sea, te doy una posición.
0: Confírmame.
1: Eve Casado, ¿es la posición del gobierno o no? Para mí no.
0: Eve Casado solo.
1: Siempre juega sola.
0: Siempre es la posición de absolutamente sí misma. Y aparte es una mujer sin partido, que hoy en día está pegada a Cornejo. Cuando es la primera, Petri se fue. todos se fueron y todos lo aceptaron. A ella no la aceptaron en la Libertad Avanza.
1: Claro, a todos le dieron afiliación. Libertad,
0: pero no es que volvió al radicalismo, ella no es radical y ella no, no es...
1: era del PRO.
0: Era del PRO, perdón, era de Cambio Mendoza. Claro. Ella no es del PRO, porque ya se fue, claro. Y no es de la Libertad Avanza porque no la dejaron estar. Es una libera que está en el medio de dos mundos. Su opinión pero es totalmente personal. Pero es muy sigue sí. siendo muy pro-Milei. Uh-huh. Muy pro-Milei. Más sí. todavía que el gobierno.
1: Sí, bueno, por eso. Vi la foto que estuvo en la paella
0: al lado del gobernador.
1: Radical. Claro. Pero bueno, no quizá, hay radicalismo. Y se... además en el sur dijo que quería ser
0: candidata intendente. ¿Pero quiere que haga una paella para allá sola?
1: No, está bien, yo te estoy contando.
0: En todo caso que me invite y vamos a un restaurante.
2: Bueno, pero si va a ser candidata en el sur, ¿por dónde? Claro, ¿Por Cambia a Mendoza va a tener que afiliarse al radical? ¿Se va a ser radical?
1: No, y bueno, es la alianza.
2: Bueno, general. Pero te necesitas tener un partido ahí para ser candidato. ¿No?
0: No, no.
2: Puede ser candidato a gobernador sin tener afiliación.
1: ¿A
2: intendente?
0: Sí, por Cambia a Mendoza.
1: Bueno, pero el...
2: Sin afiliación.
0: Sí, se puede.
1: Es un poco lo que...
0: Se puede perfectamente.
1: La no posición existe,
0: no,
1: que
0: insisto,
1: me
0: los partidos no existen. Si no sí. insisto, voy a preguntar a Cintia.
1: ¿Quién?
0: No se casa.
2: Claro.
1: ¿Quién? Ah, no sé.
2: No, ya está.
1: Vamos, vamos a mensajes, saldada, que tengo claro. un montón de mensajes. Tengo un montón de mensajes. Buen día, dice. El gobierno provincial, a través de su asesor legal en la audiencia por la maternidad y neonatología del Hospital Carlos Oporiti de Rivadavia, fue con la premisa de no conciliar. Con esto demuestra una vez más que las necesidades del pueblo no le interesan en absoluto. Un pueblo como el de Rivadavia, con mucha zona rural y pobreza, dice Elida. Bueno, el viernes, la verdad que sí. estuvieron contando, Federico Lagilia estuvo contando el minuto a minuto de lo que sucedía con la audiencia en Rivadavia uh-huh. y realmente fue... No se llegó a una conciliación. Tiene razón, Milei, son el 95%, o sea, ustedes, dice
0: gracias. El oyente.
1: Bueno, están bueno, enviándonos videos, la verdad que después los vemos. Dice Adorni quedó de adorno, mirando para dónde se mire. Dice: estamos en el horno, muchachos, voy a votar a Colapinto.
0: Bueno. Jarrón chino, lo decía ayer, porque nadie sabe dónde ponerlo.
1: Ah.
2: Bueno, sonó.
1: Ese chiste. Buen día.
0: No, sí, pero
1: además hay una nota.
0: Claro, lo decían así.
1: De jarrón lo ponemos,
2: sí,
1: no me acuerdo.
2: Claro, de jarrón.
0: No, es una declaración de un funcionario. Sí. No, el chiste está, pero.
1: No, el chiste es real.
0: Le decían jarrón chino.
2: Sí.
1: Buen día, chicos y señorita.
0: Bueno.
1: Disculpen, pero yo voy a estar haciendo zapping porque estoy cansado de escuchar a Adorni. Dice, me voy a ir fijando cada tanto de qué tema hablan. Mientras esté el tema de Adorni, escucharé música.
2: Lo va atravesando, ¿no?
0: Tiene razón, el problema es que lo va a encontrar todo.
2: Lo va atravesando siempre, claro.
1: Hemos hablado de, otro, sí. de otros temas. Buen
0: Te
1: día.
0: Aseguro que sería... Hablar a mí me encantaría ya no hablar más de Adorni.
1: No, yo no quiero tampoco.
0: Me encantaría, pero hay una cuestión concreta, es inevitable porque no lo inventamos nosotros el tema lo inventa
1: el
0: gobierno.
1: Yo te digo una cosa, mañana le digo a este oyente, vamos a tener que hablar porque hoy van a haber novedades. Uh-huh. Así
0: todos los días.
2: Por la duda nos vamos a ir abriendo el paraguas. En la tarde se viene una nueva revelación judicial. Claro.
1: Buenos días, dice. ¿Por qué la sociedad tiene que permitir que un funcionario con un rechazo general, Adorni, permanezca en un cargo del cual no es dueño?
0: Bueno. Y porque la sociedad no decide lo...
1: Los funcionarios los decía el presidente y el presidente dice que se queda.
0: Porque por constitución, el Poder Ejecutivo, Cintia, es unipersonal.
1: Sí.
0: O sea, nosotros no podemos decidir si elegir al unipersonal, a la persona que maneja el Ejecutivo, pero lo demás todo lo elige él.
1: Claro.
0: A salvo en este tema donde hay una posibilidad de que él, con la mitad más uno de los votos, le dé un voto de no confianza el Poder Legislativo.
1: Bueno, ahora sigo con los mensajes. Hoy es el día del himno, lo hemos contado. Ahí, a ver, está ahí, lo estamos escuchando. Está hoy. No los vi con las escarapelas,
2: No, es el día del himno, ¿no?
1: Bueno, pero viste que lo llevaba. Sí. Cuando ibas a la escuela, a mí me llevaban el día.
2: El acto, el día del himno
1: te hacían llevar la escarapela. Hoy es el aniversario de Luján, de Godoy Cruz, sí. Así que bueno, un saludo a la gente de Luján y a la gente de Godoy Cruz.
2: Sí.
1: Sí, ayer hubo desfile en Luján y hoy hay también acto en Godoy Cruz.
2: Bien. Bueno. Y se viene el de Guaymallén, creo que el 14, ahora está
1: claro,
2: el jueves.
1: Sí. Esta semana. Sí.
2: También.
1: Buen día, gente linda. Dice, feliz día a nuestro himno nacional. Carlos, no pierdas las esperanzas. Hace 10 días se casó mi hermana, después de 10 años de convivencia.
2: Ah, dice, nunca hay que perder las esperanzas.
0: Bueno, yo
1: tampoco lo logro con mi hija, dice Silvia, buena semana para
0: tengo
1: todos.
0: Tengo uno de mis dos hijos que estamos peleando para que en una de esas lo logro.
1: Mirá vos.
2: Bueno, qué hay bien. Chances entonces.
1: Buen no día, Mitre, dice. Caso Adorni, se divide la dirigencia libertaria. Lo más grave es que cuestionan la decisión de bancar lo que tomó Milei. Es muy complicado cuando se le animan al jefe. Si se va Adorni, ¿quién va a recaudar para la campaña? Usín, por fin se dieron cuenta que con la macro no basta. Creo que la dirección se tardó demasiado. El mundo PYME está de luto. Economía, algo no está cerrando. El campo, a pesar de tener cosecha récord, se queja por la rentabilidad a causa de impuestos y crédito caro. Solo con vaca muerta no alcanza, sigue bajando la recaudación del IVA, lo que significa menos consumo. Solo crece la intermediación financiera, la producción industrial mejoró, ahora está estancada. Cornejo tiene un grave problema. Petri es el que más mide. Está decidido a todo, incluso a dividir el voto de los mendocinos. Carlitos, la naturaleza es sabia. Huracán es más grave que ciclón.
2: Ay, Ernesto. Boquita,
1: bueno.
2: Está bien. Un tropezón
1: no era que cuando la macro andaba bien, Mendoza iba a andar bien. Bueno, en política hay sumas que restan. Dice, Eve Casado está como Tom Hanks en la terminal.
0: Muy buena definición. Impresionantemente buena definición. Impresionantemente. Ahora me acuerdo de la película, es así. Tienes razón, el oyente de la oyente.
1: Patricia Bullrich tiene todo a su favor para ser candidata a presidente. Por darle con nuestro voto su apoyo en el Congreso, transformamos a Milei en un dictador en democracia. Hay que ver cómo juegan ahora, porque está el tema de los jueces en el Congreso. Claro. Hay mucho para ver.
0: Me parece que iba a ser la jefa del Congreso, cosa que todos estaban dispuestos, porque de hecho ya lo estaba haciendo. Sí. Se estaba transformando en la jefa, por error no cuenta. Pero ahora no sé si la van a querer. Yo creo que Karina en este momento tiene que odiarla a... Patricia tal como nos odia a nosotros, por ejemplo. Y no es decir poco.
2: Pero la quieren adentro más que afuera todavía, ¿no? Porque incluso quienes analizan que los votos que se podrían ir hacia Patricia quedarían igual dentro de la Libertad
0: Avanza. Un año demoraron echar a Villarroel y Villarroel empezó a putear desde el primer día.
1: Sí, bueno. Yo les imploro que sigan hablando de Adorni y compañía, dice, pero del proceso judicial de los mismos. Bueno.
2: Contábamos lo de las billeteras virtuales, ¿no? Que surge también ese dato. ¿No?
1: Buen día, feliz comienzo de semana, el abrazo más grande es para ustedes, dice. Bueno, lo digo así bajito para que no lo escuche nadie, dice Claudio. Bueno, muchas gracias. Muy agresivo el mensaje de quien los trata igual que Milei. Son intolerantes y violentos algunos libertarios. Es un programa periodístico objetivo. Sigan así, buena semana. Bueno, muchas gracias. Buenos días, Radio Mitre. Dice, bueno, qué orgullo el himno y la bandera que tenemos. En verdad me emocionan. Bueno, por eso poníamos un poquito ahí, porque para mí era el verde ese, ¿no? Buen día, señor La Rosa. Usted plantea la sobreexposición de Adorni, a quien yo ya lo habría echado, dice. Pero lo pone hoy en rojo, ¿y por qué no pone a Massa? Tapia, por nombrar los casos actuales y de mucho mayor.
0: Lo que dije, los tres casos, lo único que hablé de los tres casos, le digo, Adorni está tapando al delincuente de Massa y al delincuente de Tapia. Lo dije, pero explícitamente hoy.
2: Bueno, pero es que en realidad ya son parte de esa fija.
1: Dice, aclaro por mí, Adorni ya estaría de patitas en la calle, sobre todo por...
2: Bueno, Cintia, pero a ver, Adorni, por eso es verdad, ya lo tenemos como fijo lo que ha pasado. Sí. Adorni, Tapia,
0: Massa,
2: han estado permanentemente en el semáforo.
0: Por supuesto. Y hoy lo dijimos explícitamente, por recién lo charlamos los tres.
1: Sí. Bueno, nos vamos.
2: Cerramos
1: nos vamos. Estamos bien. Nos vamos y bueno, vamos a estar atentos a lo que suceda, ¿no?
2: Bueno. Y el verde para River también, ¿no?
4: Sí.
2: Vamos.
1: ¿De qué?
4: Cerramos
1: y ya. Carlitos, cerramos. Porque no te escucho.
0: Lo que quiero saber es que vos me dijiste que esta tarde va a haber Novedades.
1: Siempre hay
2: sí,
1: novedades.
2: Carlos, no sé si en la tarde o al mediodía.
1: No, está lo de la criptomoneda, pero sí. Sí, siempre hay novedades en este caso, por eso bueno, hoy se esperaba algunas novedades. No sé si de quién declara, no sé si declara alguien, pero siempre hay novedades.
2: Mesa política también.
1: Claro, está la mesa política, que vamos a ver qué pasa después de la mesa política.
0: No puede presentar la canción jurada hasta que no sepa todo lo que le van a descubrir.
2: Bueno, todavía hay tiempo hasta el 31 de julio.
1: Chao.
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0: Bueno, 9 de la mañana, 25 minutitos. Agradecemos a todos los oyentes por los mensajitos que nos siguen dejando. Recordando también esto del himno nacional que lo decíamos tempranito. Bueno, dice acá la oyente, porque el gobierno nacional recuerde que este pueblo creció a través de sus educadores y sus hospitales. Nos deja un mensajito, Elida, con un video muy interesante allí sobre bueno, la recordación, ¿no?, del himno nacional argentino en este 11 de mayo. Gracias a todos allí. Muchos que están participando también del concurso, así que los invitamos a seguir sumándose, llamando al 1215-88-1003. Claudita, ahí tenemos, ¿no?, a nuestros oyentes que nos están mandando mensajitos también para poder llevarse este premio en esta jornada.
1: Tenemos voucher de 50.000 pesos de Óptica Latino y la modalidad es dejar los datos a nuestro WhatsApp. Como decías vos, Pablo, nombre, apellido, DNI completo. Recuerden que el mensaje debe venir por escrito y están participando.
0: Por favor, ahí está, que quede bien todo escrito. Y ya quedan sumados allí para hacer enseguida nada más el concurso. Bueno, queda todavía media horita. 10:15 ya decimos quién se lleva el premio especial. Así que todavía hay posibilidad de sumarse. Bueno, tenemos información para compartir. Lo decíamos también al inicio del programa. Damos algunos detalles para prestar atención, tratar de que cambie esta realidad. Tiene que ver con la cantidad de siniestros viales que se siguen dando, incluso el fin de semana, Sofi. Y aparece el elemento del alcohol también.
2: Sí, e incluso desde temprano ya lo venimos dando cuenta con esto, con las últimas horas, los últimos choques de esta madrugada, de esta mañana, e incluso con alcoholemia positiva ayer por la noche. Pero el saldo preocupante también que deja es el desenlace fatal este fin de semana. Tres personas en distintos hechos murieron. Dos muy similares, porque en un caso en el departamento de Las Heras, en la calle Regalado Holguín, una mujer murió atropellada cuando cruzaba la calle. Esto ocurrió a metros de la rotonda de los bomberos, para que nos ubiquemos allí en el departamento de Las Heras, y esto ocurrió el sábado por la tarde. Fue atropellada por un vehículo de alta gama y la mujer murió en el acto. En tanto, en Maipú, también una mujer murió atropellada, pero en este caso una mujer de 84 años que murió luego de bajar del colectivo, fue embestida por un auto después justamente de haber descendido del rodado mayor e intentar cruzar la ruta provincial 50. Si bien el conductor dio negativo en el test de alcoholemia, obviamente se sigue investigando la situación, pero bueno, damos cuenta de una situación donde también no es la primera vez que ocurre este tipo de accidente, donde una persona se baja del colectivo, intenta cruzar y se da esta situación de colisión. Y el tercer caso es un motociclista que chocó contra un perro que se le cruzó. Esto fue en una casa de Guaymallén el sábado por la noche, y también en el momento perdió el dominio de su moto el motociclista y terminó perdiendo la vida. Así que nuevamente tomar conciencia, reflexionar, tener los recaudos, cruzar por donde... A ver, siempre hablamos de convivencia vial, ¿no? Porque todos somos distintos actores, ya sea que estemos caminando, conduciendo, y bueno, y acá la tragedia también con que un perro se le cruzó al motociclista, que también en el Carrizal ocurrió algo similar. Chocaron a una vaca, la vaca fue la que falleció, y sufrieron politraumatismos varios quienes iban en el auto. Pero digo, bueno, esto ocurrió en el Carrizal también, pero la verdad preocupa, ¿no? Las distintas situaciones que se dan y que se dan en tan pocos días.
0: Y no queremos naturalizarlo, ni mucho menos, ¿no? Por eso siempre lo ponderamos, lo ponemos ahí sobre la mesa, y además esto, ¿no?, del tener en cuenta, tomar más conciencia y tener en cuenta las maniobras defensivas, esto del manejo preventivo, sabiendo también, bueno, lo importante que es nosotros cómo manejamos, pero también sabiendo lo que nos puede pasar, cómo están manejando los otros, ¿no? Así que nada, más atención y nada, dejar un poquito más el celular, tener las luces prendidas, circular un poquito más despacio y con tiempo sobre todo. Bueno, 9:28, allí vamos a hacer una nueva tanda. Gracias a los oyentes que siguen llegando, siguen dejando sus mensajitos. Acá nos dice otro oyente: buenos días, amigos. El presidente dijo que prefiere perder las elecciones antes de despedir a Adorni, ¿no? Dice, se está en la gente que lo votó, que por otro lado somos los primeros perjudicados con la política que han instrumentado. Dice, siguen perdiendo seguidores y obviamente así, para mí, dice, no va a ganar las elecciones próximas. Es desconcertante. Buena semana. Nos deja acá el mensajito otro oyente. Hacemos una nueva tanda. Ahí volvemos con más info. No se vayan.
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7: Hora 9, 32 minutos en toda la República Argentina. La temperatura actual en Mendoza es de 4 grados 8 décimas, la humedad del 58%. La comunidad universitaria de Mendoza vuelve a salir a las calles este martes para reclamar por el financiamiento de las universidades públicas y la crítica situación salarial que atraviesan docentes y no docentes. La marcha, convocada por el Consejo Interuniversitario Nacional, tendrá su réplica aquí en la provincia desde las 16 horas. La manifestación es convocada por la Universidad Nacional de Cuyo. Revés para Milei. La justicia suspendió el decreto del gobierno que modificaba los descansos para los pilotos. La Cámara del Trabajo frenó provisoriamente la norma tras una cautelar de sindicatos aeronáuticos y advirtió riesgos operacionales y laborales. Pensión por un conductor ebrio de 76 años, evadió un control, intentó escapar y fue detenido. El hombre fue interceptado por la policía luego de ignorar las señales de detención en el barrio Villa Graciela de Guaymallén. El test de alcoholemia arrojó 1,78 gramos de alcohol en sangre y el vehículo quedó retenido. Guerra entre los Estados Unidos, Israel e Irán. Las tratativas de paz están estancadas y revelan que se pierden 14 millones de barriles de petróleo diarios por el bloqueo de Hormuz. La tregua está en su momento más frágil tras el rechazo de Donald Trump a la respuesta que envió Teherán a su propuesta de paz. La térmica es de 3 grados una décima, el viento sopla del oeste a 8 kilómetros por hora, el cielo se encuentra despejado en todo el Gran Mendoza y la máxima 18 grados.
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8: Bueno, 9 de la mañana, 35 minutitos, como hacemos cada lunes, ¿no? Traemos aquí a la mesa algún hacedor, algún emprendedor que empieza a sorprender y bueno, con algunas novedades ahí para contarles. Sumamos una historia, Sofía.
9: Exactamente, y en este caso es la historia de Eduardo Figueroa, que es médico y que ha lanzado este mendocino una aplicación, la primera app con inteligencia artificial para el control de pacientes, pero él nos va a explicar puntualmente para qué tipo de controles. Estamos en contacto telefónico con Eduardo. ¿Cómo estás, Eduardo? Un gusto saludarte.
10: Hola, Sofía. Hola, Pablo. ¿Cómo están? Buenos días.
9: Muy buen día. Bueno, contanos un poco cómo surge esta iniciativa de parte tuya como médico de también sumar la tecnología en el control de pacientes y de qué tipo de pacientes.
10: Bueno, básicamente esto surge hace varios años. Yo soy doctor otorrinolaringólogo. Me dedico exclusivamente a la nariz. Y dentro de la nariz hay una enfermedad que tiene una prevalencia...
9: Eduardo,
8: ahí lo estamos escuchando.
9: Te estamos escuchando mal. Ahí no sé si estás con manos libres o si te podés acomodar.
10: No. A ver, ahí me escuchas.
8: Ahora mejor.
9: Ahí te escuchamos mejor. Sí, perfecto. Si podés, no te escuchábamos bien.
10: Perfecto. Les decía, bueno, que yo soy otorrinolaringólogo, me dedico, hice una formación en lo que tiene que ver la nariz y los senos paranasales, uh-huh. y dentro de los senos paranasales y la nariz hay una enfermedad muy desafiante que tiene una prevalencia cercana al 10%, que son las sinusitis crónicas.
9: Sí.
10: Son enfermedades desafiantes en el sentido de que los pacientes tienen una heterogeneidad en la forma de presentación. Esto hace que para un paciente la enfermedad se presente de una manera, para otro de otra, y tienen afectaciones múltiples que pueden estar solo en la nariz o distribuidas a lo largo de todo el cuerpo y afectar incluso a otros órganos. Uh-huh. Entonces, bueno, se nos ocurrió la idea de justamente sistematizar un sistema de recolección de información para estos pacientes asociado con un mecanismo de machine learning e inteligencia artificial que pudiese ayudar al equipo tratante de estos pacientes, al otorrinolaringólogo, a hacer un mejor diagnóstico y un seguimiento de este tipo de enfermedades.
9: Uh-huh. Y en este caso es una unificación, una centralización de datos, ¿no? Y entendemos que son pacientes que se atienden con ustedes, con vos y con este grupo de trabajo, ¿o la idea es como ampliar la base de datos?
10: No, la base de datos, digamos, esta es una herramienta, digamos, que está apoyada por la Federación Argentina de Sociedades de Otorrinolaringología, es una uh-huh. herramienta federal.
9: Perfecto.
10: Que la puede utilizar cualquier otorrinolaringólogo de acá de la Argentina, y justamente es una herramienta gratuita para que el que tenga ganas de usarla pueda justamente tener un seguimiento un poco más cercano de los pacientes con este tipo de sinusitis.
9: Uh-huh. Y me imagino que también esto permite tener información que tal vez hasta el momento no se tenía estandarizada, ¿no? Porque también, como bien decís, son muchas las manifestaciones que tienen este tipo de pacientes.
10: Tal cual, por ahí en la Argentina tenemos a veces la dificultad que mucha información sobre algún tipo de enfermedad no tenemos. Uh-huh. Entonces, bueno, justamente ahora estamos haciendo un estudio epidemiológico a través de la herramienta con varios centros de la Argentina, usando la herramienta SinusTrack para recolectar esta información y quizá en algunos meses tener información un poco más cercana y más precisa de cómo esta enfermedad afecta a los argentinos distribuidos por todo el país.
9: ¿Cómo se te ocurrió esta idea? Esta plataforma la lanzaron en el 2024, ¿no? Pero sí. Me imagino que la gestación y en su momento el pensar habrá sido a partir de deficiencias que vos notabas, ¿o qué fue lo que te motivó?
10: Mira, o sea, se dieron varias cosas. Siempre esta enfermedad fue muy desafiante. Siempre, como uno dice por ahí, la corríamos de atrás en algún aspecto porque uh-huh. la enfermedad a veces generaba mejor, peor respuesta y a veces los pacientes, uno les indicaba el mismo tratamiento y los síntomas eran los mismos. Entonces siempre fue una enfermedad, digamos, que generaba eso. Pero bueno, yo particularmente durante mi formación en el fellow que hice, que es mi subespecialidad, tuve la oportunidad de hacer un posgrado en ciencia de datos. Uh-huh. Y un poco eso me abrió la cabeza en cómo por ahí la digitalización de la información y de la generación de datos, buenos datos, buena información, puede ayudarnos quizá a no correrla de tan atrás a la enfermedad, a estar quizá un paso más adelante, a poder individualizar quizá de forma más precoz el patrón de enfermedad que tiene ese paciente y así poder estar quizá anticipándome algunas cosas que pueda llegar a sentir o tener ese paciente, porque son pacientes con un impacto en la calidad de vida muy importante. Claro. Son pacientes que por ahí no respiran, no tienen olfato, tienen muchas alteraciones para el sueño, uh-huh. y si a esto le asociamos otras enfermedades como el asma, como la dermatitis, son pacientes por ahí complejos.
9: Y para ir cerrando, consultarte, ¿es complejo justamente, tomando este último término que dijiste, emprender en salud? Digo, como médico, generar este tipo de herramientas distintas tal vez. Ahora decías vos, contabas que están haciendo el primer mapa epidemiológico de estas características. ¿Es complejo emprender?
10: Es súper complejo porque por ahí, a diferencia de otro tipo de emprendedurismo, el emprendedurismo por ahí para las otro tipo de empresas y esas cosas, hay un modelo de negocios detrás que capaz que uno permite, no sé, tener un MVP, presentárselo a una ronda de inversión, uh-huh. de inversionistas, o generar por ahí fuentes de financiamiento más fáciles. En salud, la protección y el manejo de datos es mucho más sensible, por ahí los modelos de negocios no son tan fáciles de establecer. De hecho, esto es gracias a la donación de una fundación y de algunos laboratorios que se comprometieron para que los médicos acá podamos tener mayor cantidad de información y para que los pacientes se pudiesen, digamos, beneficiar. Pero claro, no hay un modelo detrás, no tenemos un, es gratuita la herramienta. Entonces creo que eso en salud hace que tenga un condimento extra.
9: Bien. Clarísimo, Eduardo. Bueno, un gusto conocerte y conocer esta experiencia y poder visibilizarla, ¿no? Sinustrac.
10: Sí, por favor. Bueno, desde ya muchas gracias por el espacio y a disposición para lo que necesiten.
9: Muchísimas gracias. Bueno, allí escuchábamos a Eduardo Figueroa, este médico mendocino que ha lanzado esta plataforma para hacer una centralización de datos. Y fíjate que también Pablo está avanzando con un mapa a nivel Argentina para tener un monitoreo y tener datos, estandarizar datos.
8: Fíjate, ¿no? Su posgrado, su especialización en ciencia de datos, ¿no?
9: Exacto.
8: En lograr alguna manera, bueno, digitalizar toda la información y poder tener, bueno, ayudar en definitiva al paciente, ¿no? Y que se aceleren todos los pasos.
9: Y la dificultad de que no existe un modelo de negocios ahí caso, fíjate.
8: También. Interesante, y bueno, como médico, ¿no? Dedicarle también esta parte a la tecnología. 942 tanda, ahí volvemos.
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1: Bueno, 9 de la mañana, 47 minutitos. Gracias a los oyentes por seguir dejándonos mensajitos y también para participar del concurso, que los recordamos, quedan unos minutos.
0: Quedan algunos minutos, pueden llevarse, recuerden, siempre que nos dejen nombre, apellido, DNI completo por escrito al WhatsApp, el premio de hoy, que es un voucher de 50.000 pesos de Óptica Latina.
1: Buenísimo, muy buena semana, nos dice acá Silvio. Interesante lo del otorrino, bueno, excelente los avances en inteligencia artificial e informática para ayudar a la medicina. Bueno, ahí está, buenísimo. Entonces, que se haya gustado la entrevista, porque bueno, interesante esto de la ciencia de datos y cómo poner al servicio, en este caso, de la salud, e incluso un médico que está tratando de hacer estos avances, ¿no? De cómo va destinando y de manera gratuita. Lo hace, claro, todo para...
2: Vos fijate que él lo decía, que no es que lo hace para ganar plata, al menos no es ese un modelo de negocios que ha logrado poner en marcha, sino
1: quizás
2: que lo que
1: en
2: está
1: haciendo.
2: Tal vez
1: funcione,
2: en algún momento, claro. Sí, y en buena hora que así sea, ¿no? Porque eso ayuda también a seguir generando más información que después sirve para tratarnos a nosotros como pacientes.
1: Y acá en Mendoza con el tema de las alergias, asma y demás, a full. Bueno, hoy 11 de mayo no recordamos solamente una fecha, ¿no? Recordamos el nacimiento de una emoción que atraviesa generaciones, nos dice acá el oyente. Bueno, el tema de 1813, que nace la canción que con el tiempo se convertirá en el himno nacional argentino, acompañando los sueños de un pueblo que comenzó a escribir su historia. Desde entonces, cada vez que sus estrofas suenan, el corazón vuelve a latir más fuerte, porque nuestro himno vive en la memoria, el valor, las raíces, el amor inmenso por esta tierra, que nunca se apague la emoción de escucharlo y sentir. Nos dice acá, bueno, porque el himno nacional no solo se canta, se lleva en el alma, nos deja emojis y corazones. Bueno, feliz día del himno nacional argentino. El himno más hermoso del mundo, nos deja acá otro mensajito del oyente. Bueno, que AISAM intervenga de inmediato por la pérdida de agua que emana de la placa del asfalto en Comandante Fosa y Capitán Fragata Moyano, ¿sí? Erosionando el terreno, bueno, algo que se repite y se replica en otras zonas de Gran Mendoza, bueno, aquí en la provincia. 9:49, sumamos un dato interesante que tiene que ver, bueno, con estos informes que venimos contando de qué está pasando en el mercado laboral, en este caso en particular con los subocupados, Clau, ¿no?
0: Exactamente, y un dato importante que sale de un informe que es de un centro de estudios y la Universidad Nacional de San Martín, que habla de una saturación de los empleos refugio. ¿A qué le llaman los empleos refugio? Esos empleos que se generan cuando alguien se queda sin trabajo, que o aquel que busca termina trabajando en, por ejemplo, las aplicaciones, una de las actividades que ha crecido y mucho. Se satura el trabajo precario, así indica el informe, y crece la amenaza que entienden puede recalar en el tema de la desocupación. Durante los últimos años hay un deterioro en el mercado laboral y que ha sido absorbido por actividades informales, y lo que se entienden o entienden en el estudio son los trabajos de supervivencia. Lo que entienden ellos es que el esquema empieza a perder capacidad de contención. ¿Por qué? Porque hay tanta gente haciendo ese mismo trabajo, ya sea ofreciéndote, digamos, trabajo por plataforma para transportar gente, haciendo comidas para poder subsistir, que el empleo precario, eso que funcionaba como contención en algún momento, a partir de lo que está sucediendo con los empleos formales que se están perdiendo, empieza a mostrar señales de agotamiento. Hay demasiada oferta para la demanda que existe hoy, porque además hay una realidad que hay una pérdida del poder adquisitivo que también se ve reflejado en el consumo de ya sea productos o servicios que genera esa rama de subocupados. Bueno, lo cierto es que hay una caída en el empleo registrado también, y el dato que arroja en síntesis el informe es que cada vez es más difícil conseguir un buen empleo con salario acorde a lo que puede ser un convenio laboral en blanco y con una cobertura médica o la cobertura social indispensable para poder sobrevivir. Termina siendo casi como una especie de búsqueda del tesoro para muchos, el trabajo formal.
1: Bueno, tremendo, ¿no? Para muchos inalcanzable, se va complicando, y en esto que vemos, ¿no? Un crecimiento de la informalidad y la necesidad de tener varios trabajos, incluso puesto que vemos de los subocupados, para poder llegar quizás a fin de mes, ¿no? Pero se va complicando allí, sobre todo lo está pasando en clase media y media baja, ¿no?
0: Y es un informe interesante porque te indica, repasa datos sí. oficiales, 1,7 millones de personas están sin empleo, son parte de ese sector de desempleados oficiales para la Argentina, pero hay 1,8 de trabajadores que están en ese tipo de inserción laboral, que sería un

0: Digamos, es un panorama bastante complicado.
1: Complejo, difícil y un desafío también para el gobierno actual en esto de ver cómo hace para poder crear más empleo formal, ¿no? La gran apuesta esto de crecer en la registración. Veremos qué ocurre, pero hoy nos está marcando esta realidad en el mercado informal.
0: Y lo que dice el informe, que es interesante, es que es un deterioro que se viene registrando del año 2000. No habla del último tiempo, sino que lo que sí indica es que en el último tiempo ese trabajo precario ha crecido mucho, y ellos entienden que hay un límite, porque hay muchas personas compitiendo por esta demanda, lo que decíamos recién, que no crece.
1: Bien. Bueno, interesante. Los datos los traemos a la mesa para también dar el debate, la reflexión sobre lo que está pasando y, bueno, qué se puede hacer o qué está haciendo el gobierno para tratar de revertir esta situación. ¿Tenemos algunos audios de los oyentes? Ahí estamos.
2: Chicos, buenos días. Una vergüenza, un peligro, un desastre. La ruta 40 apenas termina el aeropuerto, camino a San Juan, es un peligro. No ha habido una tragedia, porque Dios es grande, o sea, no señalizado, no hay nada señalizado, nada correctamente iluminado, vergonzoso, vergonzoso.
3: Buen día, chicos, los estoy escuchando. Con respecto al presidente, la verdad es que yo lo voté porque, bueno, yo soy del PRO, más allá que no fue mal, qué sé yo, pero para mí Mauricio Macri sigue siendo un señor. Y yo no soy de pensar de que tenés que agredir a la gente para estar bien. Me parece una falta de educación. Y con respecto a Dorje, bueno, yo sigo pensando, ¿viste? Dice el dicho, piensa mal y acertarás.
1: Bueno, ahí está. Gracias a los oyentes por los mensajitos. Nos van dando sus posiciones y, bueno, su visión de lo que está pasando en la gestión actual, los movimientos en el orden político y todos pensando ya en el 2027, ¿no? Ahí estamos. Hacemos tanda. 9:53, ya volvemos.
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0: Bueno, 9:57, quedan unos minutitos hasta las 10 para participar del concurso, lo vamos a recordar. Ahí siguen llegando mensajitos. Claudita, ¿tenemos el premio?
1: 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El mensaje debe contener nombre, apellido, DNI completo. Les quedan los últimos minutos. 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
0: Bien, 10:15 decimos quién se lleva entonces este premio, así que todavía quedan algunos minutitos para sumarse. Vamos a incorporar información en esto que venimos contando últimamente, lo que viene pasando, obviamente con la situación de inseguridad, la de indefensión que sienten varios mendocinos, pero también algunas acciones que han logrado reportar resultados, y en esto con la incorporación de la tecnología, ¿no? Estos nuevos sistemas en seguridad, bueno, que van mostrando algunos avances, importante también ponerlos sobre la mesa, Sofía.
2: Totalmente, y sobre todo cuando hemos hablado de cámaras que no funcionaban, por ejemplo, o sea, claro. O que no habían o que no funcionaban. Uh-huh. En este caso, lo que viene haciendo el gobierno provincial es incorporar tecnología, estas cámaras, este monitoreo, y esto ha permitido a lo largo del fin de semana distintas detenciones e importantes. Por ejemplo, de un delincuente que, escuchen, tenía antecedentes desde el año 2006. Uh-huh. O sea, hace 20 años que este hombre tenía antecedentes, hacía poco había salido de prisión y estaba robando en un cajero. Esto ocurrió en el departamento de Godecruz. Fue detectado justamente por las cámaras del centro de monitoreo mientras estaba robando reflectores del cajero e inmediatamente se activó un operativo y fue capturado. Pero no es el único caso, porque también cámaras del CEO, pero esta vez en Las Heras, detectaron una entradera y dos personas cayeron detenidas. Fíjense cómo la policía, a partir de haber detectado con las cámaras del CEO de monitoreo del Centro Estratégico de Operaciones, justamente que había sujetos que estaban haciendo una entradera en una vivienda en Las Heras, nuevamente se activa rápidamente el operativo y se logra llegar allí a calle Lisandro Moyano, al 1100, donde se logra capturar a uno de los sujetos en un primer momento. Uno se trepa e ingresa a la vivienda, el otro permanecía haciendo de campana, pero los dos terminaron siendo capturados, afortunadamente, por este hecho de inseguridad, y los dos tenían también antecedentes, condenas condicionales por robos agravados y demás. Así que interesante cómo se está moviendo este tema de la tecnología, o sea, está sumando verdaderamente, y también está bueno contarlo porque así como contamos esto, ¿no? Lo que vos decías, la situación de indefensión,
0: sí, eso está claro.
2: Que está claro y que sucede y demás, también está bueno que se vayan poniendo herramientas en práctica.
0: Seguro, vale ponderar, ¿no? Esto de la tecnología al servicio de la seguridad y que, bueno, empieza a rendir sus frutos, ¿no? Que también el delincuente sienta temor frente al accionar, ¿no? Uh-huh. Y que vea que hay resultados concretos. Así que, bueno, ahí estamos, vamos a seguir contándoles este tipo de acciones y casos.
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0: Las 10 de la mañana.
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0: Bueno, momento del contacto con nuestro compañero Juancito Vini allí en Buenos Aires. Juan, ¿cómo va? Buen lunes.
1: Bien, ¿qué tal?
0: Bien, bien, Juancito. Bueno, para analizar lo que dejó el fin de semana, pero ponemos en acción con todo tu análisis lo que pasó anoche en este agónico triunfo de River.
1: Seguro, seguro, y dentro de un momento también vamos a repasar lo que es la novedad de esta mañana, y es la prelista de la selección para ir al Mundial. Pero antes de eso, marcar que en esta definición del torneo argentino, el campeonato tiene una forma, un estilo de disputa que, como sabemos, se divide en dos zonas. De la zona A quedaron afuera los 7 mejores y solamente pasó Unión. De la zona B pasaron todos menos Independiente Rivadavia, que había terminado primero. Esto es un llamado de atención, claro, para que los dirigentes que se enamoran de un formato como este tengan en cuenta que una mala noche echa por la borda un trabajo de 3 meses. Por supuesto, los puntos que uno ha sumado sirven para la tabla anual, porque en esta faceta de eliminación directa no se computa para la tabla anual. Pero Boca, Independiente Rivadavia, Estudiantes, ayer estuve en la cancha del Pincha, que fueron claramente los mejores equipos del fútbol argentino, no van a participar de la definición por el título, y sí lo van a hacer otros que, a mi entender, no juegan mejor, no tienen mejores equipos, pero tuvieron un mejor fin de semana. Y esa es una línea muy fina a la hora del análisis. Después podemos contar, sí, lo que pasó ayer y lo que pasó el sábado, en donde a la Lepra no le salieron las cosas, y Unión es un equipo respetable, en donde a Boca no le salieron las cosas, y Huracán claramente es un equipo respetable. Ya hablaremos de Boca toda la semana, porque Boca se ha vuelto a meter en la hoguera, otra vez ha vuelto el murmullo al mundo lleneyse. Pero ayer a Racing le bastó con un cabezazo de Sosa para dejar afuera Estudiantes, y Gimnasia, que es un equipo que había echado el técnico en la mitad del torneo, ganó 6 partidos seguidos, se metió y lo sacó a Vélez, que ayer se fue con jugadores insultados. Es un fútbol argentino frenético, es un fútbol argentino enchufado a 220. Bueno. Lo que hemos visto en River San Lorenzo fue, sin lugar a dudas, la máxima expresión de todo esto. Dos equipos probablemente impotentes futbolísticamente, con muchísima recriminación cada uno por parte de los suyos por la manera de jugar, y un San Lorenzo que ganó 2 veces el partido, que tuvo tres match point, así se dice, a la hora de los penales. Tremendo. Y que se encontró con un arquero que probablemente se haya quedado con la potestad de ser el arquero de River por un tiempo, que es Santiago Beltrán, un chico que es cosa seria. Así bien, que, bien. Bueno, con programación definida, así el fin de semana del fútbol argentino.
0: Bien, y la última noticia con esto que Juancito nos decía, y lo dejaba ahora para el final para contarles bien, la lista, bueno, prelista, ¿no?, de Scaloni, de estos 55 jugadores que empiezan a sonar ahí ya con fuerza para el Mundial. Juancito.
1: Y es la noticia de la mañana, sí, porque es confirmada por la AFA, son 55 nombres que Scaloni le dio a los dirigentes. De acá va a sacar los que van a ser los convocados para el Mundial. Están los nombres lógicos, hay algunas ausencias, por ejemplo, no está Paulo Dybala, entre 55 nombres no aparece Paulo. Hay nombres que por supuesto destacan, el arquero Beltrán de River es uno de los jugadores del millonario que está, también están los defensores Pesela, Martínez Cuarta, también está Acuña y está Aníbal Moreno. Fíjate vos que en esta digamos lista de nombres han aparecido estos, pero por ejemplo se quedó afuera Rivero, el defensor de River que fue citado, más sí fue citado, este es inconveniente después del desastre que hizo el otro día, Lautaro Di Lolo. Aparece en la nómina de 55, como Tomás Aranda, el nuevo talento de Boca, y Milton Delgado. Cambeses y Rojas van por Racing. Es una lista larga, son 55 nombres. De acá, por supuesto, que menos de la mitad van a ir al Mundial, y esto se va a conocer dentro de 2 semanas, pero no deja de ser una novedad que, por supuesto, se destaca en el marco de una Copa del Mundo que cada vez se acerca más y que tiene ya a Scaloni con los nombres confirmados para esta prelista. Después, claro, vendrá lo mejor.
0: Claro que sí, Juancito, quedamos expectantes. Abrazo y la seguimos mañana.
1: Chau, chau.
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0: 6 minutos han pasado las 10 de la mañana en toda la República Argentina. La temperatura actual en Mendoza es de 4 grados 8 décimas, la humedad del 58%. Reiteramos, el intendente de Guaymallén, Marcos Calvente, fue internado en el hospital italiano. Negaron que sea por neumonía e informaron que se trata de una fuerte gripe. Su estadía en el hospital italiano se extenderá entre 24 y 72 horas para controlar de cerca la evolución del cuadro clínico. De todos modos, desde el municipio subrayan que está fuera de peligro. Banda pseudo policial, armas y una persecución de película durante la madrugada. Cada un sospechoso se inició a las 3 en Luján con policías de la web y terminó en el barrio Covimet de Godoy Cruz. El sujeto detenido, oriundo de Guaymallén, se transformó en la clave junto con los elementos secuestrados, una escopeta, chalecos y otros elementos. Una turista francesa dio positivo de neantavirus luego de ser evacuada del crucero Andrews. Además, Australia y Reino Unido aislaron a sus ciudadanos afectados. En Europa, encendieron las alarmas. Fútbol. Con 6 jugadores de River y 4 de Boca, la AFA anunció la prelista de 55 jugadores de la selección argentina para el Mundial. Santiago Beltrán, el héroe de River en los penales, integra la prelista. El arquero fue la figura en la clasificación anoche ante San Lorenzo, pero antes ya cautivó a los integrantes del cuerpo técnico. La térmica es de 3 grados y una décima, el viento sopla del oeste a 8 kilómetros por hora, el cielo se encuentra despejado y la máxima 18 grados.
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0: Bueno, 9 minutitos pasaron de las 10 de la mañana, momento de la noticia positiva y poner en valor al pequeño niño prodigio, a Faustino Oro, que ha hecho historia y se convirtió en el gran maestro de ajedrez, en gran maestro de ajedrez. Este chico argentino logró la máxima distinción de la disciplina a nivel mundial en Italia. Es el segundo gran maestro más precoz de toda la historia. Como decíamos, el ajedrecista argentino Faustino Oro volvió a escribir esta página dorada del deporte argentino, en el deporte nacional, con un talento inigualable. Se aseguró el título de gran maestro de la máxima distinción que otorga la Federación Internacional de Ajedrez, marcando, claro, un hito absoluto histórico para la Argentina. Fue todo el camino que vino realizando hacia el título de gran maestro. Con apenas 12 años, 6 meses y 26 días, este joven nacido en la ciudad de Buenos Aires consiguió la ansiada tercera norma en el Festival Internacional de Cerdeña, disputado en Italia, un torneo al que llegó invicto a la gran definición. Así que vaya este reconocimiento y ponderar, ¿no?, nuevamente al pequeño Faustino Oro, que vuelve a ser historia y ya es gran maestro de ajedrez.
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0: Bueno, 10 de la mañana, 10 minutitos, agradecemos los mensajitos, ya sí, se acabó la posibilidad de participar del concurso, enseguida decimos quién se lleva el premio. Vamos ahora sí al contacto con Silvina Giró, que estaba con la ministra de Seguridad, Mercedes Ruz, en una actividad especial, bueno, a tono con lo veníamos contando también, ¿no? Incluso de la tecnología puesta al servicio de la seguridad, cómo está funcionando aquí en la provincia. Silvi, te escuchamos.
2: Bueno, así es, Pablo. Les cuento que se viene la White Hat Conference 2026, que es una cumbre internacional donde van a venir algunos hackers éticos y especialistas en ciberseguridad que van a intentar vulnerar los sistemas de seguridad para prevenir delitos. Y bueno, tendrá a Mendoza como sede. Básicamente, los expertos en informática que van a venir van a intentar hackear los sistemas, pero de manera legal y controlada para detectar las fallas antes de que los aprovechen los delincuentes. Van a hacer este tipo de pruebas para ver, digamos, a dónde se falla y que después llegan a estafar a la gente. 3 días va a durar, bueno, en los días en los que la gente va a poder participar van a ser el 2 y el 3 de junio y van a hacer estas simulaciones de ataques informáticos reales. También van a hacer competencias de investigación de delitos digitales, uh-huh, análisis forense digital, debates sobre fraudes, criptomonedas, apuestas ilegales y robo de datos. Y también van a venir varios expertos internacionales donde van a hacer, por supuesto, exposiciones con respecto al tema. Al respecto habló la ministra de Seguridad y Justicia, Mercedes Ruz. Escuchémosla, que nos da más detalles de esta actividad que, como les decía, va a tener lugar en el mes de junio.
3: Bien. El tema central tiene que ver con la ciberseguridad, ¿no? Que es esto que yo les decía, que alude la ciberseguridad, para que se entienda, a toda la protección que ponemos en los sistemas, en las web, ¿no?, en las infraestructuras críticas que sostienen los sistemas. ¿Por qué? Porque los sistemas, tanto un sistema estatal como un sistema privado, albergan datos que son importantes, datos de la ciudadanía, en el caso si es el Estado, y datos de los clientes, por ejemplo, si se trata de una empresa. Bueno, estos sistemas necesitan protección, lo mismo que un inmueble necesita protección para evitar que un extraño ingrese, que robe esos datos, que los utilice de manera inadecuada, y de eso se trata la ciberseguridad. Y además, también van a haber clases magistrales sobre ciberdelito y cibercrimen. Por eso es muy importante lo que decía el doctor García Borda en relación con los speakers y con que vienen especialistas, por ejemplo, de Europa, respecto a ciberseguridad.
2: Bien, Pablo, la palabra de la ministra de Seguridad Bien. Y Justicia, Mercedes Ruz. Para los que quieran ir, van a dar una inscripción que es abierta, pero hay cupos limitados. Uh-huh. Es gratis, pero con esta característica, así que desde seguridad van a mandar un mail desde el área de la dirección de capacitaciones, donde la gente tiene que poner por qué quiere ir, y bueno, ahí le dan la aprobación para que vaya, porque bueno, hay algunos cupos limitados que hay que respetar.
0: Perfecto. Bueno, y quedamos atentos. Silvi, gracias por esta info.
2: A ustedes, hasta luego.
0: Vamos rápido al contacto con Matías Gómez, nos cuenta también más información vinculada al aniversario de Godoy Cruz. Mati, te escuchamos.
4: Así es, Pablo, escucharán de fondo que sí. Ya se escuchan diferentes personas hablando, bueno, porque ha tomado el uso de la palabra Diego Costarelli, que es el intendente del municipio de Godoy Cruz, está hablando sobre este aniversario, 161 años, Pablo. Bueno, Bien. Unas actividades que se van a estar dando a lo largo de la jornada del día de hoy. Recordemos que ayer también se estuvo haciendo la marcha oficial y el ejército estuvo haciendo el desfile por Luján de Cuyo, que también hoy es el cumpleaños, cumple 171 años, y hoy le toca, para que no se solapen las actividades, a Godoy Cruz. Ahora en Plaza Godoy Cruz hay una actividad con diferentes autoridades del Ejecutivo, nuestro Vargasarizu, está también Testa del Emetur, hay algunos diputados también del oficialismo que han dado el presidente, y senadores, junto con funcionarios también de la Subsecretaría de Cultura y de la Municipalidad de Godoy Cruz. Habrá actividades en cuanto a las escuelas. En este caso, hablamos de 270 alumnos, 13 escuelas de aquí del departamento que han venido a brindarle la ofrenda que se hace todos los años a Tomás Godoy Cruz, aquí en la plaza de Godoy Cruz, y también en los diferentes... Hay spots, hay unos puntos en las esquinas principales de la plaza, donde se está dando chocolate caliente. Estas actividades también se suman a otras actividades que tendrán lugar a partir de las 4 de la tarde en el espacio de Arizu con el centro de jubilados. Participarán muchísimos jubilados, 40 centros de jubilados, para jugar un bingo y reunir hacia algo social en este, este nuevo aniversario de Godoy Cruz. Todavía no habla el intendente con la prensa, ha llegado un poco tarde, llegó cerca de la... El evento estaba pautado para las 9:30 y bueno, llegó hace 15 minutos aproximadamente, así que está todo un poquito dilatado, pero ya se lleva adelante este aniversario, este festejo aquí en Plaza Godoy Cruz, Pablo.
0: Perfecto, gracias Mati, ya seguimos con vos.
4: Hasta luego.
0: 10 de la mañana, 15 minutitos antes de irnos. Bueno, nos quedaba esta información que la veríamos contando para que estén atentos, ¿no? Lo que pasa con el Hot Sale, sobre todo, que ya arrancó.
5: Atentos porque hay hasta 65% de descuento en algunas marcas. Ojo con los precios porque estuvimos chusmeando.
0: Sí, hay
5: productos
0: cosas
5: que son... Digamos, tendrían que salir, no sé, como muchos. Yo calculaba 100 mil pesos, que están a 300. Me parece
0: están
5: infladísimos,
0: están
5: algunos
0: muy
5: números.
0: Inflados, sí.
5: Así es que atentos a eso. Buenísimo, se han hecho un seguimiento antes, porque mucha gente lo que hace es mirar precios antes para ver cómo salen en el Hot Sale y aprovechar promociones. Bien. Arrancó hoy, es hasta el 13 de mayo. Cuenta con promociones exclusivas en tecnología, indumentaria, viajes, hogar y también en otros rubros. Hay ofertas online y planes de pago hasta 24 cuotas, dicen. La información desde CASE, que es quien organiza la Cámara Argentina de Comercio Electrónico, este evento. Van a estar disponibles las ofertas solamente online, a través de las tiendas adheridas. Hay muchas marcas que están adheridas: hogar, decoración, bueno, electro, tecno, viajes, como decíamos, supermercados, bodegas, salud, belleza, bebés, niños, motos, autos y servicios. Hasta autos pueden comprar, pero ojo con el tema precios.
0: Ojo, hay precios inflados. Estábamos viendo acá, bueno, nos pasó recién ver por caso, no sé, almohadas, colchones,
5: almohada 300 mil pesos, es una locura.
0: Y que es 2x1, que venía de un monto que decía que cada almohada valía 500 lucas. Es una locura.
5: Una almohada que 300 mil no compro, chicos, la armo yo. Me voy, me compro la goma espuma, me hago una puntita de lienzo y me la armo.
0: Es 2x1, pero igual no encontramos almohadas buenas, buenísimas, a 150 mil pesos. ¿No? Como para tenerlo ahí, fíjense, para hacer el análisis. ¿No? Sofía, antes de irnos, título antes.
6: Sí, está por arrancar una nueva declaración testimonial en el caso de Agostino. Recordemos lo que anticipamos más temprano, se han suspendido varias de esta semana por cuestiones de agenda de los abogados que están representando a cada una de las partes. Bien. Pero sí está vigente esta declaración en el día de hoy, que arranca ahora en instantes.
0: Bien, decimos quién sería el premio de esta jornada. Está el voucher, Claudita, ¿no? De los
5: es
0: amigos.
5: Es así, de los amigos de Óptica Latino, voucher de 50 mil pesos.
0: El premio se va para Ana Boldrini. Felicitaciones, Ana. Ahí está, DNI terminado en 386. Te llevas el premio de esta jornada. Gracias a todos por sumarse, por participar. Mañana nos encontramos. Chau, chau.
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0: 10 de la mañana, 23 minutitos. Ya saludamos a nuestra compañera Cecilia Ranua, que está ready, lista.
1: ¿Qué tal, Pablo?
0: ¿Cómo va?
1: Señora, señor, buen día para todos. Muy bien, muy bien. Mañana fría, pero soleada.
0: Lindo, lindo. ¿Cómo te trató el fin de semana en eso? ¿Bien?
1: Bien.
0: Lindo, sí.
1: Abrigada, sí, abrigada. Frío, pero... y prendimos las estufas este fin de semana.
0: Bueno, nos pasó también lo mismo, pero depende del momento del día, hubo para disfrutar al aire libre también,
1: sí,
0: ¿no?
1: Desde sí, desde luego. Claro. El bueno, domingo a la mañana estuvo lindo. Muy temprano hacía frío, pero bueno, a esta época.
0: Típico, sí.
1: No pasa. Le podemos pedir más.
0: En el mediodía tardecito estuvo lindo y después sí empezó de vuelta a sentirse el frío, depende de la zona y el microclima va marcando también, ¿no? Lo que pasa con los registros bajos. Así que bueno, pero a llevarla bien no nos podemos quejarse.
1: No.
0: Y se nos viene el invierno, así que nos tenemos que preparar.
1: Esto es inexorable, Pablo. Deje de quejarse.
0: No, yo ya no me quejo.
1: Ya está.
0: Ya está. Lo disfrutamos y listo, porque también tiene sus encantos el invierno, sobre
1: tiene
0: todo.
1: Tiene mucho
0: aquí en la
1: encanto
0: provincia.
1: El otoño con el tema de los colores.
0: Sí, sin duda.
1: Hay paisajes divinos,
0: Y además, bueno, el tema de la tarea de cuidar el tema de las hojas y demás, no quemar, que lo contamos siempre, así que bueno, hay para hacer varias cuestiones, pero sí, el paisaje es hermoso.
1: Días atrás andaba corriendo, están estos arbolitos por acá y por allá, los liquidámbar.
0: Sí, qué lindo.
1: No, esos colores, esa belleza. Hay una cantidad de árboles preciosos, realmente.
0: Y... bueno.
1: De alguna manera adornan el paisaje que de por sí en Mendoza es lindo, lindo.
0: Obvio, el paisaje es hermoso, pero también es otro paisaje. No sé si te gusta lo lunar, el cosmos y demás, porque ahí está la invitación. Viste que acá en este espacio siempre tenemos algún evento, alguna actividad especial para hacer. Bueno, se viene esto en materia de astroturismo, Ceci, ¿no? Puntualmente para mirar hacia la luna.
1: El satélite natural de la Tierra, que sería de nosotros sin ella, se va a poder apreciar. Agende. El encuentro es el 22 de mayo, cae viernes, a las 6:30 de la tarde, en la Reserva Natural Divisadero Largo, que ya de por sí, cualquier día común, el cielo ahí es divino.
0: Bueno, vos decís, lo haces a menudo por el tema de la actividad física, el prepararte para correr.
1: Para correr.
0: Bueno, lindo lugar, y en este caso para apreciar con todo el cielo y sobre todo ir hacia la luna. Es una actividad que está buena para sumarse, además es sin costo, pero tienen que sacar los tickets que van a estar disponibles desde el jueves 21, o sea, un día antes a las 9 de la mañana por entrada web. O sea, que tenganlo presente, prepárense, agéndense en el celular o alguna alarma, algo, para que el jueves tempranito ya puedan sacar las entradas sin costo, repetimos, pero tiene un cupo, ¿no?
1: Se agota enseguida, por lo tanto, rápido.
0: Obvio.
1: El jueves tempranito manda su mensaje y tiene el ticket asegurado. Saben que es un área natural protegida desde 1983. Es muy linda, tiene varios senderos, uno más corto, uno intermedio, uno más largo, pero en este caso supongo que todo tendrá un caminito para tratar de interpretar y descubrir los secretos de este lugar y ver este paisaje natural que es imponente.
0: Seguro. Bueno, la actividad va a culminar, va a terminar con observaciones astronómicas, ahí está también lo interesante, favorecidas por la escasa contaminación lumínica ahí de la reserva. Así que está bueno eso para permitirles apreciar ahí todo el cielo en este esplendor general, ¿no?, que tiene en la zona. Así que el punto de encuentro es en la Reserva Natural Divisadero Largo, ruta provincial 99 en la ciudad, ¿no?
1: Si hace mucho que no va, tiene entrada nueva, es muy accesible y además se les hacen algunas recomendaciones.
0: Sí,
1: tengan en cuenta el dato, lo vamos a ir contando con Pablito porque
0: varias.
1: En principio, llevar agua, siempre agua, muy importante.
0: Siempre, ahí para no deshidratarse y demás, más allá de la hora en la que se realice. Y también está bueno la mantita o una colchoneta o algo para escuchar bien claro y seguir de cerca lo que va diciendo el relator.
1: Y además porque ya se enfría el suelo a esta altura del año y a esa hora, así que para que no esté con, digamos, la cola apoyada en el frío suelo.
0: Exacto, no te destemples, en definitiva, ¿no? Y estés abrigado y demás. Bueno, en estos puntuales, o sea, si lo tenés para decirlo, ¿no?
1: Mantita liviana, un abrigo liviano y repelente para los insectos, también está muy bien y se recomienda.
0: Y sabes que está bueno mientras escuchás ahí el relator y estás en órbita y en clima, mirando el cosmos y empezando a apreciar un poquito todo, llevas el equipo de mate, también está permitido. Te clavas ahí unos matecitos, está bueno. Calentito,
1: si no,
0: además.
1: El termo con café, con té,
0: obvio,
1: todo viene bien. Si usted dice termo con café, té o mate, se lleva también algo para picar, porque
0: ya que estamos, hacemos el picnic ahí mientras miramos a la luna.
1: El sitio es extraordinariamente tranquilo, es muy lindo, se recortan estos cerrillos que tenemos, esas depresiones.
0: Lindo.
1: La verdad es que vale la pena.
0: Me gustó.
1: El que pueda, haga este recorrido, no se olvide de sacar el ticket.
0: Sí, eso, un día antes, a las 9 de la mañana, del jueves 21, ya se puede acceder ahí a entrada web para que tengas asegurado tu lugar, así que no digas que no te avisamos. Está bueno.
1: Bien.
0: A mirar la luna, se ha dicho, a disfrutarlo desde el divisadero largo, qué lindo lugar.
1: Sí, bueno, hoy voy a preguntarle a los oyentes, Pablito, ¿qué parte del himno les gusta más? Si lo cantan a viva voz, si hacen la... Viste que hay gente que hace la mímica, como si estuviera cantando, pero no se escucha.
0: Claro.
1: Sos fan, es un gran himno.
0: Me encanta, para mí es hermoso. Muy lindo,
1: lo
0: de
1: es.
0: Los mejorcitos a nivel internacional, a nivel mundial. Bueno, cuando se viene el mundial también, ¿no? Cuando ponen las estrofas del himno, al menos la melodía siempre se destaca, ¿no? También hay algunos países que tienen lindos himnos, pero el nuestro siempre queda de arriba.
1: Maravilloso. Hoy es el día del nuestro y recuerden que con Pablito les contamos la semana pasada que hay una actividad a las 12:30 en plena peatonal. Ahí vamos a cantar todos el himno.
0: Exacto, vamos a estar ahí escuchándolos, siguiéndolos, porque viene lindo para aquellos que estén en el mediodía dando una vueltita por el centro, acérquense. Nos ponemos de
1: pie, cantamos
0: las estrofas. Entonamos las estrofas
1: claro
0: de nuestro himno nacional.
1: Viste que te pasaban en la escuela y te tocaban la espalda si estabas encorvado, manitos haciendo algo.
0: Y después pasaba eso, alguno que levantaba un poquito la voz, muchos no querían que se escuchara su voz, pero por ahí largabas alguna...
1: El sean eterno
0: ahí
1: con todo, ¿no?
0: Bien arriba.
1: Se deja la vida ahí.
0: Pablo
1: Manino.
0: Bueno, gran programa, nos quedamos escuchando la radio y estamos atentos a esa actividad especial ahí por el himno nacional.
1: Sí, claro que sí. Gracias.
0: Qué lindo. Chau.

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0: 32 minutitos pasaron ya de las 10 de la mañana. Bienvenidos a Hoy por Hoy en el aire de Radio Mitre Mendoza. Mi nombre es Cecilia Rano y como todos los días este equipo, este gran equipo está listo para acompañarlos con mucha información, la de último momento, la que está dando vueltas, el entretenimiento, todo eso que hace la radio, ¿no? Esa magia de la radio que es un ida y vuelta con nuestros oyentes, que nos encanta, que ya empezaron a escribir, que ya nos están hablando del himno, nos hablan de sus árboles favoritos, los que tienen en casa. Yo hablaba del liquidámbar, que tiene unos colores extraordinarios, y hablaba del himno porque hoy es el día del himno nacional argentino, que nos llena de orgullo, que es precioso, que se conmemora esta canción, que además es un símbolo patrio, así que vamos a estar con la actividad del mediodía acá en la capital, como en otras ciudades se va a cantar el himno a viva voz en la peatonal Sarmiento, y les voy a preguntar a ustedes cuál es la parte favorita. ¿Qué te gusta del himno? ¿Te emocionás? ¿Sos de los que pucherean cuando cantan el himno en algún momento? En la escuela, ¿lo cantabas a viva voz? Están los que hacen la mímica, le decía Pablito Manino. Están los que se ponen firmes como corresponde. Bueno, hoy es el día para homenajear a esta canción impresionante que tenemos, porque realmente es bellísima. Más allá de que después se acortó, todas sus estrofas son realmente bellas. Así que vamos a estar hablando del himno, por supuesto, le vamos a preguntar a los mendocinos, le vamos a preguntar a todo el equipo y de nuestros grandes temas de la jornada, porque arranca una semana muy informativa. Voy a saludar al equipo primero. Buena mañana, ¿cómo anda Fede?
1: ¿Cómo estamos, Ceci? Buen día para
0: vos.
1: Muy
0: bien, muy bien.
1: Bueno, la parte que más me gusta del himno, puedo decir, obviamente, la parte donde explota, es el éxtasis, me parece que es el sean eternos los laureles. Ahí cuando empieza esa parte creo que todo se nos pone la piel de gallina. Y a mí me da bronca que en los partidos de fútbol y en los eventos deportivos no pasen el himno entero.
0: Algunos no cantan, ojo, ¿eh?
1: Sí, es cierto.
0: Tampoco lo entonan. O juremos con Gloria Morir.
1: Claro,
0: también,
1: ahí está.
0: Con garra. ¿Cómo andas, Claudita?
1: Toda esa parte.
2: Sí.
0: En el que
1: no me copies.
2: Sí, no. Pero es que creo que coincidimos todos que, ¿no?, es el momento más lindo del himno. Digo, más allá de la letra, que es toda muy significativa, es el momento.
1: Sí, y aparte cuando empieza ya es imponente, ¿no? El primer sonido que nosotros escuchamos del himno ya es imponente.
0: Pero va creciendo esa particularidad, ¿no? Que poco a poco te va poniendo en esta idea de la piel de gallina. Hola Belén, ¿cómo anda?
3: Hola, bienvenida. Chicos, muy buenos días. ¿Cómo están todos? ¿Bien?
0: Muy bien.
3: A mí me emociona mucho el himno cuando vas a ver a los Pumas.
0: Ah, también, sí.
3: Porque una cosa es verlo por la tele, que ya te emociona, pero otra cosa es estar ahí y la verdad que se te pone la piel de gallina y sí, se te pianta un lagrimón.
0: Ay,
3: sí,
0: emocionante.
3: Es muy emocionante.
0: Sí, claro que sí. Nos ha ocurrido, como bien dice Belén, con algunos eventos deportivos, pero también en ocasiones significativas, ¿no? Que las hay y muchas. Así que si tienen un gran recuerdo del himno, es el momento. 2615-88-1003, el teléfono de contacto con este programa, que claro que sí, hasta las 2 de la tarde te acompaña. Buen día, pónganlo. Y es que cerramos justo el pasecito. Me dijo Juanpi, vamos a poner el himno. Desde luego, no podemos todo completo, pero sí, claro, esto que nos gusta tanto, que es escucharlo.

Todos los 11 de mayo conmemoramos la sanción de la Marcha Patriótica por la Asamblea General Constituyente, la Asamblea del año 13, como la conocemos. Letra de Vicente López y Planes y música de Blas Parera. Símbolo fundamental de la soberanía nacional.

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0: 10:41. Para los que se suman, les comento la temperatura a esta hora: 10 grados una décima, con cielo completamente despejado. La humedad alcanza al 54%. No se queje porque viene bajando, ¿eh? Desde temprano estaba en alrededor del 70 y poquito, paulatinamente, poco a poco, ya estamos en 54%, la visibilidad es normal, no hay viento en superficie y esperamos una máxima de 18 grados. Para mañana, te tiro el dato, 23 para el miércoles 21, jueves 19, viernes 20. Hasta ahí llego con el servicio meteorológico. Después llegará Pedrito Massa y nos dará otros datos, ¿no?, para organizar la semana y el fin de semana. Eso sí, abriguen a los chicos. Ya llegó la época de los guantes, la polera, ¿qué más? El gorrito de lana.
1: Sí.
0: Olvídate de salir así despechugado, ¿eh?, con todo. Ahora sí, el abrigo, porque temprano en realidad se pone muy frío y a la hora de la salida del sol, peor todavía.
1: Sí.
0: No hay que descuidarse.
1: Los cuellitos estos, los sinfín, sí, los infinitos.
0: Que son bárbaros, ¿no? Que no es otra cosa que un círculo tejido que te enroscas y quedas como...
1: Y que pero no te lo andas pisando, como las bufandas, que a veces, además, uno las pierde, las bufandas. Creo que es el objetivo número uno, no perderlos.
0: Es verdad. Bueno, les comento, les doy un título y vamos a dar la vueltita con esta ronda. Hay muchos mensajes por el himno y me encanta. Y salimos a la calle también. Enseguida se suman los móviles de hoy por hoy. YPF hoy reunión con las petroleras para determinar si extienden la medida de precios por la crisis en Medio Oriente, así que estamos esperando con expectativas qué novedades pueden surgir de la reunión, repito, de la mayor petrolera, la que más vende en la República Argentina, y el resto, la competencia, que se habían puesto de acuerdo, pero se vence el viernes el plazo, así que lo pongo en tapa porque me parece importante, y también pongo en tapa esto que ha dado a conocer el Ministerio de Salud. Ustedes saben que cuando apareció este escándalo de Andis, el gobierno decidió dar de baja a la Agencia Nacional de Discapacidad y armó una secretaría. Y empezó a investigar. Y se han dado cuenta que hace tiempo ya, mucho tiempo, vienen sobrefacturando insumos ortopédicos, entre otras cuestiones. Más del 4000% en algunos. Repito, con la Agencia Nacional de Discapacidad. Y esto no es de ahora, ¿eh? Viene de larga data. Así que vamos a estar contándote qué ha comentado el Ministerio de Salud a propósito de diferencias injustificables en la compra de sillas de ruedas y prótesis. Punto, lo pongo en tapa, me parece muy importante porque es la plata de todos los argentinos. Y a nivel internacional, bueno, seguimos con este tema del antivirus en el crucero, estas confirmaciones de los casos estadounidenses y franceses, y después, bueno, el hoy por hoy de toda esta gente que la verdad es que no termina más. Tuvo que salir la Organización Mundial de la Salud con el doctor Tedros Ghebreyesus a decir esto no es COVID. Y que lo diga la Organización Mundial de la Salud, la verdad es que, bueno, de eso vamos a estar hablando también. Federico Lajiglia.
2: Sí, dos cuestiones. Una que es de último momento, hay una explosión y una tragedia. Nos vamos del plano local al plano nacional en Santa Cruz. Sí, una explosión y tragedia, como decíamos, cuatro menores y una mujer en estado crítico. Vamos a ver, porque dice que es una explosión seguida de un voraz incendio que se desató en un complejo habitacional ayer por la noche en Perito Moreno, en provincia de Santa Cruz, y deja un saldo hasta el momento, como decíamos, de tres personas fallecidas y lo que contábamos, ¿no? También personas con heridas. Así que vamos a ver cómo avanza esta situación. Es una información de último momento. Y en el plano local, Ceci, hoy a las 11 nos vamos a ir al sur de la provincia para conocer una sentencia muy importante. Un profesor con 26 años de trayectoria que fue hasta condecorado en el Congreso por su trayectoria, pero que a su vez tiene una causa por ciberacoso y que hoy se podría conocer la sentencia a partir de las 11 de la mañana. Dio las últimas palabras desde las 8, ¿sí? Dijo, bueno, he sido docente, quiero seguir siéndolo, me siento inocente. Bueno, han pedido 4 años de prisión para él.
0: Bien, Belén, ¿qué me anticipas?
3: Bueno, dos cosas, Ceci. Primero, que el gobierno a través del Ministerio de Producción salió a controlar comercios. ¿Sabés qué salió a controlar? Las balanzas.
0: Ah, mira.
3: Para ver si pesaban lo que pesaban.
0: Lo que dicen pesar, ¿no?
3: Exactamente, o si no. Bueno, enseguida te cuento cómo terminó ese balance. Y también otro, que es el de la Aconcagua, ¿no? Porque cerró la temporada y hay números importantes para la provincia de Mendoza de nuestro Cerro Mayor. Así es que, entre otras cosas, porque después Romina Ríos va a hablar sobre el hot sale que comenzó anoche.
0: Sí.
3: Y el comentario general es, menos productos, pero muchísimas más cuotas. lo cual le viene bien a aquella persona que necesita financiar eso que quiere comprar.
0: Excelente, así que enseguida nomás te brindamos otros datos. Claudita.
1: Bueno, vamos a hablar, si tenemos que hacer algo de reseña, Paella Radical, aquí en la provincia de Mendoza, en el marco de lo que ha sido estos últimos días con la Fiesta Nacional de la Ganadería ahí en Alvear, y con esta paella donde hubo radicales y otros no tanto, lo vamos a decir así. Enseguida vamos a hacer un repaso, vamos a seguir por supuesto el tema de la salud del intendente de Guaymallén, que está internado desde ayer por una gripe muy fuerte. Si sale algún comunicado, por supuesto, también lo vamos a compartir. Y el otro dato a nivel nacional tiene que ver con el comunicado del PRO que salía después de las 7 de la tarde del domingo, donde marca las diferencias, ¿no? Tanto con las gestiones anteriores peronistas y también con incluso la gestión de Javier Milei, poniendo un poquito de distancia con respecto a temas muy puntuales. Pero enseguida lo repasamos completo, si te parece.
0: Por supuesto, me encantó. Títulos y temas de la jornada. Acá en Hoy por Hoy, como es habitual, estaba leyendo algunos mensajes. Fíjate, chicos, en eternos los laureles que supimos conseguir. Coronado de gloria vivamos o juremos con gloria morir, nos dice Silvia. Se me pone la piel de pollo inevitablemente, aunque ya tengo 61. Buenos días, amigos. Respecto al himno, me emociona hasta el punto de que se me pone la piel de gallina. Igual me pasa con la bandera. Por otro lado, soy un fan del automovilismo argentino y me llama la atención que los pilotos no canten el himno y que lo murmuran, que parece que les da vergüenza. Es realmente inaceptable. Llama la atención, sí, llama. Pónganlo, me emociona. Muchísimas gracias, nos dice María. Qué lindo el himno argentino, se me pone la piel de gallina. Creo que esa es la frase que tiene la mayoría de los mensajes en común.
2: Sí.
0: Que se nos eriza la piel, se pone la piel de gallina o de pollo, como más te guste. Pero es cierto que nos emociona el himno. Ceci, cuando pienso que el himno más hermoso es cuando está el Mundial, ahí se escucha en todos los países y el nuestro resalta. Bueno, uno compara en ocasiones y sabemos que es muy, pero muy lindo. El himno nos representa, nos une en todo momento. Cuando suena esta melodía es imposible no emocionarse. Por ejemplo, nuestra Plaza Independencia, al cerrar el ciclo de aguas danzantes, es cierto. El himno representa a nuestro país, algo que hay que trasladarle a nuestros políticos. Ellos lastimosamente suelen decir este país como enajenando su pertenencia. Viva nuestra patria, me dicen por aquí. Elida dice, este es el himno que me emociona, con músicos representando educadores y personal de la salud. Dice, tan dejados de lado por el gobierno. Me señala y me manda un himno, ¿no? Uno de los que están grabados. Hay muchísimas versiones. Belén, ¿cuál era el que te gustaba a vos?
3: Me gusta la versión de Pato Sardelli.
0: El que escuchamos ahora con Colapinto.
3: El que escucharon con Colapinto, sí. El que toca siempre en cada uno de los recitales de Airbag junto a sus hermanos, porque la verdad es que es impresionante la guitarra, cómo hasta parece cantar la letra.
0: Muy bien.
3: ¿No?
0: Vamos a seguirla en instantes nada más. Me piden la tanda, la hacemos. Quédense porque enseguida hay más Hoy por Hoy.
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1: Día Nacional del Himno, o Día del Himno Nacional, como más te guste, como corresponde, hoy se conmemora y tenemos estos mensajes.
2: Hola chicos, buen día. Con esa introducción del himno me han hecho recordar mis tiempos de primaria, donde participaba del coro de la escuela. Teníamos a nuestra maestra de música, que la recuerdo con todo cariño, la señorita Marta Egles, y la profesora de educación física, Nora Pastor, que inmediatamente empezaba a sonar, nos decía, posición de firmes, qué lindos recuerdos, qué honor, qué orgullo. Gracias por hacérmelo recordar. Nancy de Maipú, un beso.
3: Estuve viviendo, Héctor Romero, estuve viviendo 8 años en Uruguay y escuchar el himno cuando estábamos allá es una cosa impagable.
1: Gracias Héctor, gracias Nancy, sí, sí, cuando estás afuera más todavía y cuando te acordás de la infancia, la señorita de música, porque antes además en muchas ocasiones la señorita se sentaba al piano y en el acto iba con piano el asunto.
4: Así es, en nuestro caso siempre.
1: Siempre, en muchas escuelas.
4: La señorita Mari.
1: ¿Qué tal?
4: Sentada al piano y por supuesto de no solamente del himno, sino de todas las marchas que teníamos que aprender de memoria.
1: Sí, otra divina es la marcha de San Lorenzo. Pero bueno, nos vamos al móvil porque le pedimos a Matías que le preguntara a la gente sobre el himno nacional y creo que hay buenos resultados. Mati, ¿cómo estás? Buen día.
5: Muy bien, Cecilia. Bueno, bien lo decías vos. Hemos salido aprovechando que hacemos la recorrida todas las mañanas y lo hemos preguntado a varias personas acerca de qué les genera el himno, qué les hace pensar, qué parte les gusta más. Si ustedes me preguntan a mí me gusta mucho. Hay partes del himno que nosotros tararíamos todo, ¿vio? Por ejemplo, en la cancha de fútbol, que también se suele tararear una parte del himno nacional. Y la verdad que ahora que estoy justo en el contexto, les doy, en el aniversario de Godoy Cruz, y aproveché que están las bandas, que están todos, hay abanderadas de las escuelas y demás, y salimos a preguntarle a jóvenes, a adultos, a músicos, a ver qué piensan del himno nacional argentino en su día. Lo escuchamos.
6: Mucha emoción, obviamente cuando lo cantamos en cualquier momento y en cualquier espacio, genera emoción, pertenencia. Para mí el estribillo.
7: Lo que más me llama la atención del himno y me emociona es la introducción, que tiene una introducción muy majestuosa, ¿sí? Y lo que también justamente hoy estuvimos hablando fuera de línea, por decir así, el piomoso, es algo que te lleva y te emociona al argentino en general. Como músico te diría, o argentino es como militar, nosotros lo ejecutamos siempre en todos los actos oficiales que participamos. Y la representación para mí es rendirle honores, ¿sí?, a todos aquellos que pudieron que nosotros, la nación argentina, seamos libres hoy, ¿sí?, gracias a esta bandera.
8: Hubo mucha emoción, alegría al ejecutarlo, porque como dijo mi compañero, bueno, es algo que nos representa como argentinos. ¿Qué más que eso? Y el canto,
9: Creo que el himno nacional argentino es un símbolo que representa la identidad de la nación, la identidad de la Argentina, lo que marca el inicio de la independencia argentina y que nos consolida, digamos, como patria, como nación.
10: Y usted como música, ¿cuál es la parte que más le gusta interpretar del himno?
9: El piumoso.
10: ¿El qué sería el piumoso?
9: Tiene distintas partes, el himno se divide en introducción, en piumoso, en canto y un alegro. Y la parte del piumoso es una parte, digamos, que representa un poco más de dificultad para tocar y para ejecutar.
5: Este es el piumoso, ¿eh?
1: Ahí está, sí señor.
5: ¡Wow! Me pasa mucho, Ceci, cuando escucho las estrofas y la música en un lugar así, con músicos en vivo, con los vientos, mucha trompeta, mucho viento que te llega, que se me pone la piel de gallina, sí. Creo que a más de uno le pasa. Y en esta parte del piumoso, para los que no conocían, el piumoso es esta parte cuando levanta el himno.
1: La más rápida, eso quiere decir, el piumoso.
5: Usted lo ha dicho, me genera eso. La verdad que hermoso el himno que tenemos.
1: Sí, un himno que duraba 20 minutos, que fue acortado, que quedó esta versión de Esnaola de 3, 4 minutos, que es realmente maravillosa. Gracias, Mati, por traerlo a la mesa, por traer esos testimonios, además.
5: De nada, César, y enseguida volveremos con más info del aniversario.

0: Godoy Cruz, que está sucediendo ahora en la plaza del departamento.
1: Claro, claro que sí. Bueno, en todos los días se aprende algo. El Piumoso, de ahora en adelante lo denominamos así que corresponde. Señoras y señores, empiezo a dar la vueltita por la mesa y después sigo con los mensajes. Tengo más grabados, hay escritos, así que si se quieren sumar, son todos, todos bienvenidos. Tengo un minuto, Belén. ¿Alcanza para el tema de las balanzas?
2: Alcanza, Ceci, porque el Ministerio de Producción durante el mes pasado llevó a cabo un operativo de control en panaderías, carnicerías y fiambrerías, que fue a ver si las balanzas pesaban lo que decían que pesaban, como vos dijiste, y el consumidor se llevaba la cantidad de gramos o kilos que había pedido. ¿Cuál fue el resultado? Todo bien. Todo bien. Los comercios no solamente fueron del Gran Mendoza, sino que también fueron al sur a realizar este procedimiento. Y ha permitido transmitir tranquilidad a los consumidores, dicen desde el ministerio, porque se garantiza de esta manera que los comercios respetan lo que el cliente cobra. La medición se usó con un aparato homologado que sí. Fue a medir las precisiones de las balanzas y estaban todas aprobadas, autorizadas y pesaban de manera correcta. Así es que el consumidor se puede quedar tranquilo que estos comercios fueron 320, igual de todos los que hay, o, los que fueron revisados, todos dieron correctamente. Y esto se suma, para terminar, a otro tipo de fiscalización que están haciendo desde producción, que es la exhibición de precios, que a veces no se da, la correspondencia entre precio informado y después cobrado, que también hay que estar atentos porque a veces no sucede.
1: Muchas veces en los supermercados te llevas la sorpresa en la caja. Dice, sobre el control de balanzas, yo siempre controlo el peso de lo que compro en verdulerías y me pesan de menos. Pero ¿cómo hago para hacerles entender a los verduleros que es un aparato que necesita de calibraciones?
2: Exactamente. Hay que tener un mantenimiento de las balanzas. Sí. Por eso, si te llega a llegar esta inspección y te da negativo, los comercios son sancionados.
1: Efectivamente. Tengan en cuenta la información.
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1: 11:01.
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6: Un minutito pasado a las 11 de la mañana en toda la República Argentina. La temperatura actual en Mendoza es de 10 grados una décima, la humedad del 54%. La Coviar va a la justicia por los aportes obligatorios que eliminó Sturzenegger. El directorio de la Coviar avaló la presentación de un recurso de amparo para impedir que se suspenda el cobro del aporte obligatorio que pagan las bodegas. Escándalo en General Alvear. Persecución por robo de ganado terminó con disparos, un vuelco y un policía involucrado a nuestra móvil. Nos amplía.
7: Este fin de semana detuvieron a 3 personas en General Alvear, entre ellas un policía que estaría vinculado con otras personas a un hecho de abigeato. Al respecto, habló la ministra de Seguridad y Justicia, Mercedes Ruz, quien aseguró que seguramente va a corresponder una cesantía para este efectivo policial.
8: Se iniciaron no solo las actuaciones penales, sino también administrativas. Es un policía que no estaba trabajando, estaba con trámite de baja. Así que, de todas formas, ahora, como hay una instancia judicial...
6: De madrugada y armado con un cuchillo, robó 500.000 pesos en una estación de servicio de Junín. El robo ocurrió durante la madrugada en una YPF ubicada sobre el carril Rétamo. El delincuente amenazó al empleado con un arma. Milei y Caputo aguardan una señal del Fondo Monetario Internacional en medio de la presión por las reservas. El board del FMI trataría en la segunda quincena de mayo la revisión del acuerdo con Argentina que podría liberar 1.003 millones de dólares para reforzar reservas y cubrir vencimientos. El viento en calma, el cielo despejado entre el Gran Mendoza y la máxima para el día de hoy, 18 grados.
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0: 8 minutos pasaron de las 11 de la mañana. Hoy se conoce el dato de la inflación de la Ciudad Autónoma de Buenos Aires. Siempre es un buen registro para tener en cuenta lo que pasa con la medición nacional. Y la de Mendoza, que llega el mismo día, va a ser el jueves a las 4 de la tarde, la local y la nacional. Y hoy, repito, la de CABA, que se espera con expectativas porque ya se ha anticipado que va a ser más baja que la última medición disponible, que siempre es una foto vieja, lo sabemos, pero que fue del 3,4%. Se entiende que está por debajo de 3 esta medición. Vamos a ver, seguramente alrededor del mediodía tenemos alguna información para compartir a propósito decía de este tema. Y antes de irme al móvil, lo estoy leyendo a Diego Cabot, lo tienen, ¿no? Gran periodista del diario La Nación, el periodista que acercó los cuadernos de la corrupción K al fiscal en su momento. Mañana Basigalupo, que es el policía de la Federal, amigo de Centeno, que se los dio, declara en la causa Cuadernos. La semana pasada Diego estuvo 12 horas declarando. No es un sospechado, es el que entregó los cuadernos, pero estuvo 12 horas dando explicaciones. Hoy escribe lo siguiente.
1: ¿Qué pone?
0: Hace un año escribía esto, dijo Cabot. Pichirilo y Sirio. Entonces ya se hablaba de las famosas Sira y el dinero inexplicable de muchos personajes que se enriquecieron con ellas en la época de Alberto, Cristina y Sergio. Pichirilo le cedió, entre comillas, gratis, una mansión de 2.8 millones de dólares a Sirio antes de casarse. Este es el tema. El fin de semana hubo varias notas sobre las Sira. Ya les voy a recomendar un par imperdibles realmente para ver cómo funcionaba este mecanismo para tener los dólares que vos no podías tener y enriquecerse como ningún argentino podía, solo los amigos del poder. Así que enseguidita nomás te cuento esta trama, esta historia que tiene entre otros protagonistas, además de Pichirilo, el ex de Sirio, a Migueles, el ex de Wanda.
1: Exacto, sí, y que le han filtrado, sí, le han filtrado algunos polémicos videos con mujeres, con fiestas en el exterior, con, bueno, fiestas de lujo también, propiedades de lujo, mejor dicho.
0: Agencias, casas de cambio, dólares del Banco Central a valor oficial para venderlos después en el Blue. ¿Te acordás? Oficial 177, decíamos el viernes, en el Blue 300. Y no me quedó corta, y tal vez me quedaba corta, sí. El fiscal Franco Picardi es el que tiene esta causa y estima que se pagaron coimas de entre el 10 y el 15%. Bueno, después te contamos cómo era la maniobra,
1: sí,
0: y cómo viene la mano.
1: Sí, un rulo financiero interesante.
0: Rulazo, ¿eh? Sí, mirá, sí, que sí, tenés una casa de 2.8 millones de dólares para Jessica antes de casar. Y nadie le investiga a Sirio, parece, ¿no?
1: Ella queda como que siempre sale bien, decís vos.
0: Y no sé. Habría que explicar, bueno, algunas cuestiones. Lo pongo en tapa porque me parece que es un escándalo del que también hay que hablar. ¿Está Silvina en línea? ¿El móvil me dirán? No sé si la producción me puede comentar si está Silvina. Enseguidita nomás llega nuestra periodista con información desde la calle. Voy a dar la vueltita, Claudita, te escucho.
2: Bueno, repasamos, lo decíamos recién, el tema del comunicado, uno de los temas que habíamos anticipado, el comunicado del PRO el fin de semana en relación específicamente a una postura que toma el PRO frente a la situación que está viviendo actualmente el país y también haciendo referencia un poco bastante al pasado. El comunicado que ellos escribían se llama Manifiesto Próximo Paso. Uh-huh. Y dice lo siguiente, lo publicaban en redes sociales y habla de, y dice lo siguiente, perdón, hubo un momento en que la Argentina tocó fondo y lo sentimos todos, en los precios, en la incertidumbre, en la sensación de que no había salida, entonces algo pasó, los argentinos eligieron cambiar porque el dolor del cambio era preferible al dolor de seguir como íbamos, y el PRO estuvo ahí, del lado del cambio, sin especular y sin mirar desde afuera. Algunas cosas empezaron a cambiar, pero empezar no es llegar, y eso también se siente, porque hay una diferencia entre que los grandes números mejoren y que tu vida mejore, y eso duele y desgasta, y cuando ese dolor no se escucha, duele, cuando no se da el ejemplo, duele, cuando no se respeta el sacrificio ajeno, duele, y duele más. Hay que decirlo, el cambio tiene dos enemigos, el populismo de siempre, que promete mucho y destruye todo, y los que frenan el cambio desde adentro con soberbia, con arrogancia o pidiendo sacrificios que no están dispuestos a hacer. A los dos los vamos a enfrentar, porque acompañar el cambio no es aplaudir todo, mucho menos aplaudir lo que está mal. Apoyar el cambio es otra cosa, es decir, lo que falta. Bueno, obviamente es más largo, habla de decir la verdad, aunque duela, de reclamar lo que se prometió y todavía no llegó, eso es lealtad verdadera. Poniendo en la figura, bueno, habla de populismo, claramente hace referencia a otros gobiernos.
0: Al kirchnerismo.
2: Exactamente, también hace referencia a lo que se promete y no se cumple, y sobre todo también habla de verdades y de lealtades. En un claro mensaje que tiene que ver en lo que se viene, porque ellos hablan también de un próximo paso que es claro, que es el que cambie, que el cambio llegue y que cambie tu vida.
0: ¿Pero con él o sin él es la pregunta?
2: Es la pregunta que... No, y además también, Ceci, ¿sabes qué? Con acuerdos políticos, porque recordemos que cuando Javier Milei empieza su camino hacia una candidatura, el PRO estaba en otro lado, tenía sus propios candidatos. Y ahora, después terminan, bueno, haciendo una alianza electoral que tiene que ver un poco con esta segunda vuelta que se dio, pero también tengamos en cuenta que hubo muchos integrantes del PRO referentes que terminaron yéndose a La Libertad Avanza.
0: Pero entonces sería un comunicado para negociar con mejores condiciones. Porque ya muchos de los que entrevistamos en estas mesas de la radio han dicho, no, Macri no es el momento para Macri.
2: Exacto, pero también digamos que Macri viene haciendo como un camino que muchos interpretan que quiere ser candidato. Recordemos que el próximo 22 de mayo va a estar aquí en la provincia de Mendoza. También se habló en algún momento como que parte del PRO quiere un relanzamiento del partido y quiere un candidato para la presidencia para el 2027. Yo creo que también, Ceci, sucede esto de, mucho hablamos de la interna peronista y claramente en el PRO también hay internas, solamente no se habla mucho de eso. Lo decíamos cuando María Eugenia Vidal, ya el año pasado, decía que ella no iba a acordar con La Libertad Avanza porque entendía que no era el camino, y así como ella, hay otros referentes del PRO que entienden que deben tener su propio candidato y no incluso no deben hacer acuerdos con La Libertad Avanza.
0: Vamos a ver cómo transcurre el año. Va a estar lindo escucharlo a Macri acá en Mendoza el 22 de mayo, viernes. Va a estar allí con Pradines, que ya ha hablado, con Alacino, que habló con nosotros.
2: Sí.
0: Ambos dijeron no es el momento de Macri. Me pregunto, ¿qué negociaría el PRO? ¿Si lo hará provincia por provincia? Porque está claro que está enfrente el kirchnerismo, y que el kirchnerismo, como viene la mano, le va a torcer el brazo a Kicillof. Y algunos dicen en Buenos Aires con la ayuda de Sergio Massa. Sí. Hay un lío en la legislatura bonaerense para alquilar balcones. Y entonces, del otro lado...
2: No, y además eso que vos mencionás, cómo va a ser en definitiva la decisión que puede tomar el PRO, ¿no? Uh-huh. Acompañar, ya sea con una incluso candidato. Patricia Bullrich no puede ser, digo, más allá de que ha estado en el PRO, ¿por qué? Porque ella ya es parte de La Libertad Avanza. Digo, si pensara en tal vez poner un nombre que acompañe a quien pueda ser candidato, pensando tal vez incluso en el propio Milei.
0: Una presidencia, sí.
2: Claro, pero o figuras. Y también lo que sucede con el PRO en algunas provincias, volvemos a lo mismo, algunos están coincidiendo, otros no, en que quieren tener sus propios candidatos.
0: Bueno, acá estamos contándote lo que pasa. Enseguidita un poquito más acerca de lo que dicen los partidos políticos. Dejó mucho de política la fiesta de la ganadería. En el sur estuvo Petri.
2: Sí, estuvieron muchas figuras políticas. Muchos. Y lo decíamos, esta paella donde no solamente estuvieron los radicales, sino estuvieron algunos representantes del petrismo.
0: Que Petri no estuvo, que está en campaña.
2: Claro, pero que estaban ahí. Estuvo Eve Casado, que incluso esta mañana nos decían no tiene partido Eve, pero estaba ahí en la vicegobernadora, donde uno entiende que los que confluyen en un evento radical eran solamente los radicales. No ha sido así, digo, claramente ampliaron la mesa y hubo referentes importantes de la política.
0: Bueno, 16 minutitos de las 11, ¿tenemos audio? ¿Los escuchamos? ¿Podemos? Por favor.
3: Y bueno, Nancy, de nuevo de Maipú, este mensaje es para Silvina, que la semana pasada se acercó a hacer una nota acá en Plazoleta Rutini de Coquimbito. Me dijo que le fuera diciendo si notaba algún cambio. Al menos han mandado las máquinas y han limpiado adentro, pero bien, seguimos con la plaza cerrada y sin ningún movimiento de refacción. Así que es para Silvina el informe. Chao, chicos.
0: Me encantó. Va reportando Nancy. En algún momento esa plaza va a quedar como tiene que estar. Y Nancy flores, lo va a decir.
2: Claro, va a tener flores, va a estar bonita. Claro. Como corresponde, ¿no?
0: ¿Cómo corresponde? ¿Hay otro? Vamos.
4: Hola chicos, estoy escuchando el tema de las balanzas. Hace muchos años fui a comprar a esos puestos de verduras, fruta, entre el límite de Godoy Cruz y Ciudad. Me llamó la atención lo barato que estaban las frutillas. Compré un poco, me di cuenta que no había un kilo, me quedé con la duda. Entonces, la próxima vez que voy a comprar, llevo un paquete de azúcar. Entonces le pido al verdulero que me venda un kilo de frutillas otra vez. Entonces las pesa. Y yo posteriormente peso mi kilo de azúcar. Bueno, el paquete de azúcar pesaba 850 gramos. No. O sea que en un kilo estaban sacando 150 gramos.
0: Un kilo por acá, un kilito por allá y un camino largo que baja y se pierde, ¿no?
5: Sí, sí, sí, sí.
6: Qué bien que hizo en llevar esa muestra, ¿no? Una un objeto para poder comparar. Muy bien.
0: Hay dos más, los escuchamos.
7: Chicos, ¿qué tal? Perdón, nadie investiga a Jessica, no, nadie investiga a nadie. Incluso el fiscal y el juez que están en contra de Adorni, que ojalá si todo eso es cierto vaya preso, tiene cuántas causas muertas, pero muertas. Acá nadie investiga nada, si la justicia es responsable del 99% de todos los casos de corrupción, no dejan ser.
8: Buen día, Ceci. Con respecto a Jessica Sirio, que ustedes preguntan cómo que ella nunca... Bueno, no nos olvidemos, las hizo famosa Tinelli, con los políticos y todo eso. Y ahí está, ella siempre está con la gente supuestamente que uno dice mala porque se roba la plata. Está con los políticos, cuando no es con uno, con otro, y siempre estás rodeada de la política.
0: Bueno, se mueve en un círculo bastante selecto, ¿no? En algún momento ella fue, es la madre de
1: la hija de Martín Insaurralde,
0: quien también es una persona que tiene que responder ante la justicia y no precisamente por, ¿qué te podría decir? Es por causas de plata, siempre sí, está sí. El tema del dinero, ¿no? El dinero mal habido.
1: Y que explota también por otra mujer que se movía en esos círculos, ¿no? Que era Sofía Clerici, ¿o qué es? Claro. Sofía Clerici, una foto en un yate.
0: Lujoso.
1: Claro. A pocos meses de una elección, ¿no? En el 2023.
0: Fue un escándalo.
1: Fue un escándalo.
0: Fue un escándalo realmente. 20 minutitos de las 11 de la mañana. Tengo a Silvina Esgro. Adelante, Silvi, súmate. Buen día.
9: Ceci, muy buenos días para todos. Les cuento que hay una sentada de estudiantes en el Instituto de Educación Física Dr. Jorge Coll, para ubicarlos. Está en la calle Mosconi del departamento de Godoy Cruz, muy cerquita del Parque San Vicente, y es un terciario. ¿Por qué es la sentada? Porque está intervenido desde el año pasado, desde diciembre, y los estudiantes dicen que en algunas materias, directamente desde que está intervenido, no tienen esa materia, no tienen clases. Vamos a hablar precisamente con Carla Guidolín, que es secretaria de vinculación del Centro de Estudiantes, para que nos dé más detalles. Bueno, Carla, ¿cuál es la situación que atraviesan? ¿Por qué han llegado a hacer la sentada? Buenos días.
10: Bueno, buenos días. La sentada principalmente fue autoconvocada por estudiantes, no es una actividad que programamos desde el centro. Y queremos aclarar en realidad que esto es una molestia colectiva, no es tanto individualizado, nuestra intención no es generar un conflicto con los directivos, al contrario, siempre estamos predispuestos en ayudar. Ha sido así desde el año pasado que salimos electos hasta ahora, que hemos intentado tener varias reuniones. No ha sido ese el caso, entonces bueno, a los alumnos, a raíz de una convocatoria que hicimos el viernes para escucharlos y saber qué estaba pasando, porque teníamos algunos comentarios, pero habían otras situaciones más graves, sale esto de que los cuartos no tienen, en más de 3-4 materias, no tienen profesores, la mayoría son semestrales, lo cual dificulta la cursada, dificulta el egreso, y en principio se decía que se iban a tener que cursar el año que viene, lo cual atrasa mucho más el egreso de estos estudiantes, complica al resto de los profesores y de los que vienen atrás, y después se corrió el rumor de que a lo sumo se cursará en el semestre que viene, lo cual sigue siendo una dificultad, porque bueno, todos tenemos nuestra vida armada, nuestros trabajos, la mayoría trabajamos en cosas relacionadas a la actividad física, entonces no podemos depender de que se cambien horarios y se modifiquen las cursadas sobre la marcha. Claro, sin esas materias no se puede recibir ninguno, digamos, ¿qué materias son? ¿Cuántas? ¿Han sacado directamente a estos profesores que daban estas materias? En muchos casos sí, las titularizaciones se hicieron a principio de mes, lo cual entendemos que viene por todo estado de la normalización, de la intervención que se hizo en el instituto. Pero sí, bueno, la realidad es que no es un problema nuestro de los estudiantes, sino que es algo administrativo que deberían haberlo tomado con más cautela, con más preparación, y haber buscado a los profesores o dejar a esos mismos profesores dando las clases, los que eran suplentes, para que por lo menos los estudiantes no pierdan tanto tiempo de cursada. Estamos a mitad de mayo y el semestre se acaba en junio, julio, y esas materias no se están cursando. Pasan el profesorado y pasan las tecnicaturas también. Entonces, visibilizar esto, nosotros como centro de estudiantes, reitero, lo que queremos es ayudar al estudiantado y estamos predispuestos a lo que sea necesario. Hemos tenido que llegar a estas instancias porque, bueno, no tenemos una explicación clara, una información transparente de las autoridades.
0: Silvina.
10: Si saludas a hacer una consulta, te escucha Carla.
0: ¿Qué tal, Carla? Buen día. Dos consultas en realidad. ¿De quién depende el instituto? ¿Es privado? ¿Es público? ¿Y quién lo intervino y por qué? Tres preguntas.
10: Bueno, el instituto actualmente depende de la DGE, somos una institución pública. Y bueno, la interviene la DGE justamente, lo interviene Superior. Superior es quien ha puesto a estas autoridades a dedo, se podría decir. Entonces, gente que no ha
0: estado... ¿Y por qué lo interviene, Carla?
10: Son dos razones principales. En la resolución lo que se dijo es que se vencieron los plazos estipulados para presentar estatutos y demás cuestiones administrativas, lo cual el instituto siguió funcionando normalmente y te diría que quizás un poco mejor que ahora, porque era gente que ya estaba dentro del instituto. Y la segunda intervención, o sea, el segundo motivo fue porque no estaban blanqueados los balances de la cooperadora. Entonces, bueno, fueron causas económicas y administrativas que llevaron a la intervención, que dicho sea de paso, fue el último día administrativo de diciembre. Entonces nos quedamos con la sorpresa de la intervención sin poder hacer nada hasta que comenzara el ciclo lectivo.
0: ¿Y quiénes eran los directivos del instituto?
10: Actualmente el rector es Rodrigo Araya. El rector no está ni en la provincia ni en el instituto.
0: No, yo digo antes, cuando antes de que sea intervenido, porque evidentemente por esa dirección es donde hay dudas. ¿Quiénes estaban a cargo?
10: La gestión anterior estaba a cargo de Luis Castillo, rector que se jubiló. Y luego vino su sucesor, que era Gustavo Manzano. Pero la intervención viene por la gestión de Luis Castillo.
0: Bien, bien. Bueno, ¿tienen algún interlocutor en el gobierno escolar? ¿Puede hablar las autoridades? No sé el centro de estudiantes, pero sí las autoridades. ¿Tienen algún interlocutor hoy por hoy?
10: La realidad es que sí, ¿no? Porque hay un consejo directivo formado a dedo, justamente por los directivos de la institución. Un consejo directivo que no sabemos quiénes son, por quiénes están conformados, porque lo que fue votado democráticamente no está, se desarticuló. Entonces, la única persona que tendríamos serían los consejeros, que no los conocemos realmente.
0: Bueno, muchas gracias, Carla.
10: No, por favor.
0: Silvi.
5: Para agregarle, está la gente de la DGE adentro acá del instituto, también reunidos con los directivos, así que seguramente después también vamos a tener la palabra de ellos. Bueno, los chicos están en lo que sería el patio del instituto haciendo la sentada. Claro. Van a estar, por supuesto, un rato más porque también están muy preocupados por este tema principal.
0: Sí.
5: Vienen acá a hacer un terciario, recibirse, se les atrasa sin duda todos y ya está por terminar el primer semestre.
0: Sería importante hablar acerca de esto que mencionaron, ¿no? Irregularidades en la presentación de estatutos y también en los balances de la cooperadora. Para brindar transparencia a los chicos y a las familias, ¿no? Me parece que son dos temas a tener en cuenta. Silvi, regresamos en cualquier momento.
10: Regresamos enseguida, hasta luego.
0: Gracias. Tanda, ya venimos.
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0: Hora 11, 30 minutos en toda la República Argentina. La temperatura actual en Mendoza es de 14 grados, la humedad del 44%. Ataron a una familia de Luján y se llevaron más de $1.000.000. Un nuevo hecho de inseguridad en la provincia de Mendoza. Tras una frenética persecución en Godoy Cruz esta madrugada, la policía logró detener a uno de los integrantes de la banda que ingresó a la vivienda de Luján y se llevó más de $1.000.000. En el interior del vehículo, además, se procedió al secuestro de dos chalecos antibalas, una escopeta calibre 1270, sin número visible y con cartuchos, además del rodado utilizado. Extienden los plazos de licitación para concesionar la Ruta 7 desde Desaguadero hasta Alta Montaña. El Gobierno Nacional decidió postergar la apertura de sobres de la licitación pública para la concesión del tramo Cuyo de la Ruta 7. Se decidió postergar la apertura de sobres para el 22 de mayo a las 12 horas. Este lunes se suma una nueva declaración en el caso de Agostino. En tanto, por fallas técnicas, fue suspendida la audiencia en la que había comenzado a declarar una periodista que fue pareja del exfuncionario de justicia y se reprogramará. La inflación en la ciudad de Buenos Aires fue del 2,5% en abril y acumula un alza del 32,4% en los últimos 12 meses. El dato refleja una desaceleración respecto del 3% registrado en marzo. Entre enero y abril, los precios en la capital federal subieron un 11,6%. El viento sopla del este a 4 kilómetros por hora. El cielo se encuentra despejado en todo el Gran Mendoza y la máxima para el día de hoy, 18 grados.
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3: Con Romina Ríos. ¿Cómo anda, Romina? Bienvenida.
4: Buenos días, ¿cómo le va todo el equipo?
3: Muy bien, estábamos esperándote porque hay una semana imperdible para muchos, hay expectativas, se viene el hot sale y la mayoría quiere comprar, el que pueda con mejores precios, con cuotas, la verdad es que está bueno, pero hay que estar atento.
4: Así es, como vos decías, siempre es una experiencia que es favorecedora para los consumidores siempre y cuando estén bien informados de todas las condiciones que implica comprar en el hot sale y de hacerlo de manera correcta. Cuando decimos hacerlo de manera correcta, es de dónde empezamos, dónde hacemos esa compra. Lo ideal y más seguro es que empiecen desde la página oficial del hot sale, que es www.hotsale.com.ar. Ahí están alojadas todas las marcas que participan de este programa. Y están bien especificadas luego las condiciones que tenés respecto a los descuentos y las formas de pago, porque vas a tener comercios que ofrezcan mayores descuentos y otros que ofrezcan mayor cantidad de cuotas. Luego, el segundo paso a tener en cuenta es saber si ya perseguías o no perseguías buscar este tipo de producto, porque si vos ya lo estabas buscando, tenés noción de cuánto es el precio aproximadamente que ha tenido en el último mes, en los últimos dos meses. Entonces, de esta manera vas a tener justamente la información totalmente en concreta de cuánto vale este producto y si efectivamente el descuento ofrecido en estos días va a ser real o no es real, hasta en la práctica típica que conocíamos, que era aumentar el precio en las últimas semanas para hacerle ahora el descuento, que es lo que no corresponde. Luego, tener en cuenta también, además de las formas de pago, los plazos de entrega. Hay productos que para algunos consumidores es importante, es necesario y necesitan utilizarlo en estas determinadas fechas. Será la semana que viene, a fin de esta semana, muchos de los cuales después no les va a servir la utilización de este producto. Entonces, tener en cuenta eso, de que esté bien publicitada la forma de entrega y el plazo de entrega, para de esa manera después poder también reclamarlo si hay algún tipo de demora o cobro extra. Respecto a las cualidades del producto, obviamente tenerlas en cuenta. Si quieren, le pueden sacar una captura de pantalla o una foto, porque muchas veces en los sitios web tienen determinadas características que el producto en sí no lo tiene, porque se equivocó el vendedor, se equivocó el sitio web, se copió y se pegó una información que era otro producto. Vamos a decir, en algunos casos con mi inocencia, y en otros casos está hecha esta estrategia para que justamente opten por ese producto. Entonces, cuando uno ve ese producto, revisa las cualidades porque necesita que reúna determinadas cualidades. Si trabajas con el teléfono, por ejemplo, necesitas que tenga una buena cámara, una buena capacidad de almacenamiento. Entonces, si no la trae, obviamente no te va a servir. Entonces, eso, sacar la captura de pantalla para luego poder reclamar cuando me llegue el producto. Recordar siempre que aunque estemos en hot sale, los días de hot sale son en principio 3 días, sí. 11, 12 y 3. Uh-huh. Después se puede extender. Y cada comercio en particular también lo puede seguir extendiendo durante toda la semana. Eso no hay ningún tipo de problema y no quiere decir que sea falso o que estén haciendo una promoción engañosa. Se puede extender, no hay problema. Tienen que tener en cuenta que igual estamos con la misma normativa vigente en la República Argentina para lo que son las compras online. Es decir, que tengo el derecho de arrepentimiento, es decir, me llega el producto y no era lo que quería, no me sirve, no me gusta. Tengo 10 días corridos desde que recibo el producto para hacer la devolución del mismo. Y por esa devolución no me tienen que cobrar ningún tipo de cargo ni penalidad, ni siquiera tengo que explicar por qué lo devuelvo. Simplemente lo tengo que poner a disposición para que sea retirado y entregado nuevamente al vendedor, y obviamente en buen estado, de más está decir eso. Y si en lo que es hot sale también contratamos un servicio, de cualquiera sea, porque hoy están incorporados todos, también tenemos la posibilidad de solicitar la baja. Y para eso también tenemos que tener el botón, que se le llama botón, pero es bueno, la opción en la página web de ese comercio, en la primera vista que nosotros tenemos de la página web, no tiene que estar escondido, tiene que estar el arrepentimiento y la baja para que el usuario opte de manera inmediata y sin ningún tipo de obstáculos ni demoras para solicitar la baja de cualquier servicio que haya solicitado, ahora o en otras ocasiones.
3: Bien, mirá todo lo que nos ha dicho. Sí. Sin repetir y sin soplar, Romina, para tener en cuenta, claro, hay gente que ya nos escribe y nos dice que están, ¿cómo decirlo?, desilusionados. Dicen, una verdadera porquería. Muy trucho, sí, todo.
4: Hay momentos y momentos. Mm. Hay momentos en donde ha resultado, sí. Han habido buenas promociones, buenos productos, y hay otros momentos en donde no ha habido mucha variedad, mucha opción. Hay algunos comercios que han optado por no incluirse. La verdad es que el hot sale funciona también como una vidriera de exposición, es una publicidad extra que tenés a tu comercio, pero lo cierto es que hay muchos otros que prefieren hacer sus propias promociones y mantenerse en las mismas. Van a encontrar en muchos sitios web, quizás de emprendedores, pequeños emprendedores, que no tienen la palabra hot sale, sino tienen semana hot, mm, o días hot, o el nombre del lugar y que dice sale. Bueno, si bien no están adheridos al programa oficial de Hot Sale, son propios descuentos que hacen esa marca, que también están buenos, no quiere decir que después no podamos reclamar ni demás, pero bueno, no pueden utilizar la marca oficial de Hot Sale. Claro. Entonces ellos largan en la misma época también su semana de descuentos, sus días de descuentos y otro tipo de oportunidades.
3: Bien.
4: Lo que sí... Uh-huh. El más importante, y sobre todo porque en el 2025 también fue una suba muy alta de todo lo que son los delitos informáticos, los fraudes digitales, ustedes comiencen con la página, como dijimos, y terminen la operatoria dentro de la página. No escriban por privado, no se vayan por WhatsApp, no vayan a un link que les envíe el vendedor, porque bueno, de esa manera gestionan todo más rápido, le hacen el envío en 48 horas. No, continúen todo dentro de la página web, que es donde tienen toda la protección y sus datos asegurados. Si se salen de ese esquema, no es que la ley no los vaya a proteger, pero van a estar fáciles de ser víctimas de un delito de estafa. Claro. Entonces ahí tienen que comenzar con la denuncia en la fiscalía para hacer otro tipo de acciones que no van a ser justamente las que tenían pensadas. Entonces tratemos de evitar esas situaciones. Justo en este tipo de eventos están todos estos tipos de delincuentes a la espera de que alguna persona toque un link de una oferta que aparece, por ejemplo, en las publicidades de las redes sociales, viste que te aparece cada tanto una publicidad en un sitio y que la oferta termina ya y te aparece un relojito. Bueno, esas son prácticas totalmente desleales. Justo cuando tocas en esa publicidad, en ese link, ahí es donde podés llegar a estar haciendo víctima de una estafa. Entonces, por eso, empezar directamente desde la página oficial www.jonsei.com.ar y después de ahí elegir el producto o el comercio que tengamos en vista.
3: Cortito, Fede, sí. Y pedimos una respuesta breve de ser posible. Hay muchas, Romy, claro. Muchas preguntas, pero la verdad es que nos quedamos sin tiempo, de todos modos.
5: Sí, viniendo de la mano de esto, de estar atentos a todo, te llegan por ahí por aplicaciones que vos usás. Hoy tenemos descuento por el hot sale, por ejemplo, de tal banco, de tal aerolínea, de tal producto. ¿Confiamos en esas páginas que se adhieren o vamos sí o sí al sitio de hot sale oficial y ahí buscamos la promoción con nuestro banco, digo, a través de ese link o a través de nuestra app?
4: Mira, no deberías tener ningún problema si Bien. Vos estás actuando con esa aplicación. Es decir, si vos la tenés, actuás y es oficial desde ahí de la aplicación, no deberías tener ningún tipo de problema. Bien. Es la parte de publicidad que hace ese comercio a través de todas las herramientas que brinda el consumidor. Entonces, no deberías tener problema, lo único que deberías corroborar quizás en el hot sale si es la misma promoción o no. Pero lo que tienen que tener cuidado sí o sí son los enlaces extraños. Aplicaciones que no tengan, comercios que no conozcan, que salgan descuentos muy grandes, entonces ahí sí vayan desconfiando. Pero si es de tu misma aplicación, de tu banco, billetera virtual y demás, no deberías tener ningún tipo de problema.
3: Romina, muchísimas gracias.
4: No, por favor, a ustedes, que tengan buena semana.
3: Romina Ríos, de la ONG Defensa del Consumidor Protectora, y ella está a cargo, es la responsable, responde todo. Todos los lunes en Hoy por Hoy. Tanda, ya venimos.
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0: 11:46 minutitos, vamos a empezar este bloque entrevistando a la vicegobernadora de la provincia, Eve Casado, que está en línea. ¿Cómo anda? La saludo, buen día.
1: Muy bien, buenos días, ¿cómo están?
0: Muy bien, vicegobernadora. Creo que sabe que le vamos a preguntar sobre su estrofa favorita del himno, cómo lo canta, porque es el tema del día acá, hemos conversado con los mendocinos y nos gustaría sumarla.
1: Creo que la voz inmortal es el grito sagrado, libertad, libertad, libertad, es la parte más linda, ¿no?
0: Sí.
1: Creo que, bueno, cómo lo canto, la verdad que siempre me he llenado de emoción, siempre he tratado de buscar alguna bandera para cada vez que lo canto y se me llenan los ojos de lágrimas cada vez que lo canto.
0: Uh-huh. Sí, la gente está emocionada, la gente se emociona mucho con el himno.
1: Sí. La verdad que es uno de los más lindos del mundo y no tiene que ver con ser orgullosa, ni mucho menos, sino que creo que realmente la letra, la música son hermosas. Entonces, cuando uno también lo escucha con otros y lo compara con otros himnos, uh-huh. La verdad que el nuestro es muy lindo.
0: Sin dudas, estamos muy de acuerdo. Eve, la llamamos porque obviamente el PRO se ha expedido, a propósito hubo un comunicado, usted ha sido una mujer de esa fuerza política, importante además, y bueno, se habla de este manifiesto Próximo Paso con una frase que ha quedado, que es esta que señala que acompañar el cambio no es aplaudir lo que está mal. ¿Su primera mirada sobre el comunicado cuál es?
1: No sé si se entiende del todo. Obviamente que uno tiene que ser en todos los aspectos de la vida criterioso en cada una de las acciones que lleva adelante. Y en este caso en particular, que se refiere a acompañar al gobierno nacional, está bien, hay que acompañar todas las medidas económicas que se están llevando adelante, la apertura del país al mundo y todo lo que eso significa, pero también hay que ser críticas con las cosas que uno considera que no son correctas. Uh-huh. Porque si no, es una obediencia de vida que por ahí creo que hasta hace daño, ¿no?
0: Uh-huh. Usted se refiere al tema de, por ejemplo, seguir sujetando a Adorni en el gobierno. Usted ya se ha expedido sobre este tema.
1: Sí, lo dije desde el principio. Creo que justamente con todo lo bueno que se está haciendo por el país y por la economía del país, tener que estar todo el tiempo hablando de Adorni es como que ensucia el panorama, ¿no? Uh-huh. Y desde un principio dije que lo correcto era que se apartara mientras estaba el proceso de investigación, y si salía sobreseído, salía limpio, bueno, vuelve otra vez al gobierno. Y si no, bueno, que la justicia determine cuál es la culpabilidad que tiene y el peso de esa culpabilidad. Uh-huh. Pero hace 2 meses que, en lugar de estar hablando de todos los logros que está teniendo la Argentina, estamos hablando de si Adorni se fue de viaje, si Adorni tiene casa, si Adorni no sé qué. Y la verdad es que entorpece la gestión, creo.
0: Uh-huh. ¿Usted cree que Mauricio Macri tiene que ser candidato nuevamente?
1: No sé si aprendió de la vez anterior, quizás sí, pero no sé si están las intenciones de él ser candidato de vuelta. Uh-huh. No sé si tiene ganas de volver a exponerse. No, nunca lo vi demasiado cómodo en el lugar que ocupaba. Uh-huh. Por lo cual, la verdad es que no sé si es una decisión que él tenga tomada volver a ser candidato a presidente.
0: ¿Qué es lo que debería aprender? ¿O qué es lo que no aprendió en su momento?
1: Y creo que hubo una decepción de la ciudadanía que lo votó con un mandato claro y que por intentar quedar bien con todo el mundo terminó haciendo no haciendo lo que tenía que hacer.
2: Vicegobernadora, me quedé pensando en lo que usted decía, ¿no? Que estamos hablando del tema Adorni hace 2 meses y por ahí claramente no se habla de los logros del gobierno. Esto también está afectando la imagen. Digo, las encuestas de distintas consultoras hablan de una caída en la imagen del gobierno, no así en la intención de voto, que son 2 temas distintos, ¿no? De los argentinos. ¿Cómo ve ese panorama teniendo en cuenta que Javier Milei sigue firme con la postura de defender a Adorni, haciéndose cargo de que incluso le puede costar una posible reelección?
1: Bueno, está poniendo en juego un programa económico, un programa de país por sostener una persona. A ver, no es tan difícil apartarlo del lugar por un tiempo hasta que se demuestre que no es culpable. Y cuando eso suceda, volverlo al cargo si así fuera, para poder concentrarnos en las cosas que son importantes, no a una persona, porque estamos hablando de una sola persona que es Adorni.

0: ese 50 millones de argentinos que dependen de las decisiones de un presidente, de la gestión del día a día, donde hay que avanzar en muchos temas a la vez y que estamos estancados hablando de algo que es para las revistas de chumerío, o sea.
1: ¿El PRO cree que tiene espacio para jugar a varias puntas en Argentina, digo, haciendo alianzas, o debería ir solo?
0: Creo que a nadie le da ir solo. Ni al peronismo, ni al radicalismo, ni al PRO, ni a la Libertad Avanza. Creo que hay que pensar en objetivos comunes entre diferentes espacios y trabajar en ese sentido. Lo que no puede hacer el PRO es hacer la chastrinada que hicieron acá en Mendoza, formando Provincias Unidas, no sé cómo miércoles se llamaba.
2: Provincias Unidas.
0: Y que llevaba gente del peronismo, gente antiminera junto con gente prominera, y que era un rejunte que no tenía nada que ver con lo programático del PRO y con lo que el militante del PRO acompañaría. Y está a la vista que en las últimas elecciones el PRO no pudo meter ni un concejal, porque la ciudadanía y la militancia lo castigó. Y donde tres de los legisladores que entraron con ese rejunte hoy están del lado del kirchnerismo, del peronismo.
2: Claro. Vicegobernadora, usted dijo que claramente quiere ser candidata a intendente de San Rafael. ¿Con qué partido iría, teniendo en cuenta que hoy no tiene afiliación política usted, no?
0: Creo que partidos políticos son los que sobran, los que faltan son buenos candidatos y lo importante es el posicionamiento que uno pueda llegar a tener o no a la hora de hacer las listas de las elecciones. Ofrecimientos de partidos políticos tengo varios y la verdad es que para mí hoy y para la gente, para el común de la gente, lo partidario es totalmente secundario. Lo dejó demostrado Javier Milei, que llegó a presidente sin estar afiliado a ningún partido político.
1: ¿Le gustaría ser intendenta en el sur, en San Rafael?
0: Por supuesto, en mi San Rafael.
1: En su San Rafael. ¿Y con quién se ve al lado? Porque, vamos a ser honestos, Eve, cuando uno piensa en el futuro político de un candidato o de una persona, básicamente uno acerca principios a los principios de otros. ¿Al lado de qué fuerza se ve?
0: Bueno, creo que Cambia Mendoza ha generado en la provincia un eje de programático, de gestión, de ordenamiento que ha permitido que la provincia, a pesar de los avatares macroeconómicos, ha logrado subsistir y mejorar cualitativamente cada uno de los aspectos que corresponden a la provincia, pasando por la salud, la educación, la seguridad. Y creo que es con lo que más me siento identificada.
1: Una candidata de Cambia Mendoza para San Rafael, claramente.
0: Puede ser, sí.
1: Bien. ¿Y lo ve posible? Es territorio peronista hace muchísimo tiempo.
0: Sí, pero con una gestión que ya está desgastada, que ya la gente hasta ve mal que se estén pasando de uno a otro los hermanos Félix de la intendencia. Y donde por debajo de ellos no dejan crecer absolutamente nada.
1: Bien, tal vez es una pregunta que está de más, pero lo consulto porque políticos suelen ir a ver políticos. ¿Va a ir el 22 a lo de Macri a escuchar?
0: No.
1: Ya pasó.
0: Primero que no estoy invitada. Segundo que ya no estoy afiliada al PRO. Y tercero, la verdad que no tengo ganas de ir tampoco.

0: Bien, bien. Eve, ha sido muy amable. Muchísimas gracias por esta nota, vicegobernadora.
1: No, muchísimas gracias a ustedes.
0: Por favor. Eve Casado. Bueno, sí. Como siempre, contesta todo sin pelos en la lengua.
2: Tiene claro el objetivo, el próximo objetivo es ser intendente de San Rafael.
0: Por Cambia Mendoza. Bueno, parece que
2: posiblemente, dijo.
0: Han encontrado, y yo creo que, ¿no? En el PRO no la vemos, en el peronismo no la vemos.
2: Y dijo que tiene varias ofertas de varios partidos.
0: Es una mujer fuerte, ¿eh?
2: Sí, lo ha demostrado incluso en las últimas elecciones cuando se elegían concejales, ¿no? En San Rafael.
0: Sí.
2: Ha demostrado que, al menos en San Rafael se ha demostrado que está desgastada tal vez la gestión. Lo ha
0: Ella
2: dicho
0: acaba
2: más
0: de
2: de
0: decir
2: uno.
0: eso,
2: Sí,
0: ¿no?
2: sí, sí,
0: Que
2: sí.
0: ya hay una mirada clara acerca del futuro de los Félix y que probablemente la gente esté también un poco agotada de ese modelo. Ahora dijo, nadie, a nadie le da por ir solo, ¿eh? Atención.
2: Por
0: Ni
2: eso
0: al
2: hablaba de
0: PRO, ni a los
2: Lacio.
0: peronistas, ni a
2: Sí.
0: La Libertad Avanza.
2: Pradines más temprano dijo eso, ¿no? Que seguramente en diciembre estarán hablando tal vez de alianzas.
0: Es lo más probable. Les ha dado resultados.
2: Sí.
0: Bueno, acá estamos. Segunditos antes de las 12, quería ver el estado del tiempo. Recuerden que esperamos una máxima sumamente agradable para hoy. 23 grados en Mendoza, ciudad capital y alrededores. Una mañana soleada, claro que sí, y con una temperatura muy, muy linda. Ya hemos superado los 14 grados, así que para disfrutar, 14, 14 redondito el número, con viento del este. Eso sí, a 4 kilómetros horarios se ha desplomado la humedad, 44% la actual, visibilidad normal. Hacemos hoy por hoy hasta las 2 de la tarde.
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0: Las 12.
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0: Un minutito pasado las 12 del mediodía en toda la República Argentina. La temperatura actual en Mendoza es de 14 grados, la humedad del 44%. El riesgo país rompió el piso de los 500 puntos básicos en medio de una nueva suba de los bonos argentinos. Los títulos soberanos suben 0,2% y acumulan una mejora del 3% en lo que va de mayo. El indicador de JP Morgan cae 15 puntos y el riesgo país se encuentra a 498 unidades básicas, un mínimo desde el 2 de febrero. El S&P Merval gana un 0,4% y Wall Street se sostiene en zona récord. La COVIAR va a la justicia por los aportes obligatorios que eliminó Sturzenegger. El directorio de la COVIAR avaló la presentación de un recurso de amparo para impedir que se suspenda el cobro del aporte obligatorio que pagan las bodegas. De madrugada y armado con un cuchillo, robó 500.000 pesos en una estación de servicio de Junín. El robo ocurrió durante la madrugada en una YPF ubicada sobre Caril Rétamo. El delincuente amenazó al empleado con un arma blanca y escapó con la recaudación. Milei y Caputo aguardan una señal del Fondo Monetario Internacional en medio de la presión por las reservas. El board del FMI trataría en la segunda quincena de mayo la revisión del acuerdo con Argentina, que podría liberar 1.003 millones de dólares para reforzar reservas y cubrir vencimientos. El viento sopla del este a 4 kilómetros por hora. El cielo se encuentra despejado entre el Gran Mendoza y la máxima 18 grados.
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0: 7 minutos pasaron del mediodía en la República Argentina. Están los pasos habilitados para ir desde y hacia Chile por esta zona y también por el sur, el Pehuenche, que es el que tiene el horario más acotado. Así que circule con precaución, pero va a tener buenas condiciones del tiempo. En un ratito nada más, te diría unos 20 minutos, llega Pedro Daniel Massa. Espéralo porque te cuenta absolutamente todo. Belén López Grilo, la escucho.
1: Sí, sí, voy a retomar el tema del hot sale, pero con unos números que ya empieza a tener, digamos, la cámara que está armando todo este evento como todos los años. En cinco horas, se efectuaron casi 50.000 ventas por un total de 4.500 millones de pesos en las primeras 5 horas. Recuerden que 23.59, pasadas las 0 horas de hoy, comenzó este evento que se va a extender hasta, en principio, el miércoles a las 23.59, y después viene lo que se llama Hot Wheel, que claro, es que es toda la semana.
0: Sí.
1: Pero en principio esto, ¿no? Uno de cada dos marcas argentinas fue elegida a través de este e-commerce, con más de 75.000 tiendas en todo el ecosistema. Hay de todos los rubros, por supuesto, pero para dar algunos otros indicios, a ver, tarjeta de crédito. Lidera, por supuesto, la forma de compra con un 47%, le sigue después la transferencia bancaria con 19% y con billeteras digitales 7%. Pero atención, les paso un dato. Mercado Pago, con la tarjeta de Mercado Pago, en algunas tiendas tiene 18 cuotas sin interés. Habría que ver si justo coincide tu tienda o el producto que necesitas con esa tienda que tiene tarjeta de Mercado Pago con esta posibilidad. Después, más del 70% de las órdenes incluyó algún tipo de promoción. Esto tiene que ver con la aceptación de los descuentos o la necesidad de hacer descuentos. Y aquellas tiendas que no tuvieron descuentos sí agregaron más cuotas sin interés, por ejemplo, de otros años. Tiendas que hacían buenos descuentos, pero tenías 3 cuotas, ahora optaron por no cambiar tanto el precio, pero darte 12 cuotas sin interés, por ejemplo.
0: Bien.
1: Que es una opción de las más elegidas. A ver, lo que más se vende hasta el momento, indumentaria con casi el 48%, deco y hogar con 8% y salud y belleza con más del 8%. La mayoría de las compras hasta el momento fueron hechas en CABA y Gran Buenos Aires con el 40% de esas, provincia de Buenos Aires 11%, Córdoba 6% y el resto de las provincias representan el 43% de las ventas. El 69% de los usuarios hicieron sus compras desde dispositivos móviles. Bien. Más del 30%, el restante lo hicieron desde el desktop. Y para cerrar, las transacciones más realizadas se hicieron a través de las redes sociales, entre ellas Instagram. Toda la publicidad que te va dejando de ofertas Instagram de este hot sale es lo más utilizado. ¿Sabes cuántos derivan desde Instagram? Más del 90% de las ventas.
0: Fíjate
1: dónde se instala, ¿no? El
0: las
1: motor.
0: Cookies están que arden, ¿no? Porque después te quiero ver todo el año. Bueno,
1: a tener en cuenta.
2: Después no te quejes si el 90% de tu contenido es publicidad, ¿no?
1: Así es. Aerolíneas Argentinas ha adicionado 10% de descuento en hot sale para vuelos nacionales e internacionales viajando hasta diciembre solamente, pero si haces algunas pruebas, no te da. Nada más te digo.
0: Bueno, para que lo tengan en cuenta. Matías, adelante desde el móvil, por favor.
3: Para que lo tengan en cuenta y tengan en cuenta lo que les voy a contar yo, porque hay un nuevo socavón en el centro. Uno más y van muchos ya. Vicente Zapata y San Martín, gran zona de circulación, automóviles, colectivos, muchos particulares por la zona de las escuelas también. Bueno, ¿qué ha pasado? Se ha roto la cloaca, Ceci, así que hay un olor insoportable, muchísima agua sobre la calzada y está ya trabajando Aguas Mendocinas en la zona. Les repito, es Vicente Zapata y San Martín de Ciudad. Circulen con precaución porque hay media calzada comprometida con las obras y en este momento están sacando los adoquines. En un ratito va a venir una máquina, va a sacar el agua y después, cerca del mediodía, van a evaluar dónde es la ruptura y van a empezar a trabajar. Así que tengan en cuenta que esto puede ser durante todo el día de hoy y tal vez durante la mañana del día de mañana. Pero por el momento, en hora pico, si pueden evitarlo, háganlo. Es Vicente Zapata y San Martín, es decir, donde están trabajando ahora.
0: Bien, porque además estamos hablando de aguas servidas.
3: Sí, verde el agua directamente. Uh-huh. Si se acercan a la zona van a poder ver.
0: Y maloliente.
3: Sí, maloliente, verde, y sobre todo está ya sobre la calzada, ya forma parte, así que esquívenlo mejor, ¿no?
0: Qué problema, qué buena idea en algún momento tuvo alguien y dijo, vamos a poner adoquines que se ponen y se sacan, porque si tuviéramos que romper un pavimento o un asfalto, la verdad es que sería de terror. En algún momento, no sé si estará en la consideración de alguien restringir el paso de vehículos, la cantidad, por el tema del peso, ¿no? Fundamentalmente en la Avenida San Martín. Porque se rompe siempre Avenida San Martín. Los caños se rompen acá en la Avenida San Martín.
3: Bueno, San Martín y Alem, Ceci, si vos te posicionás en el medio de Avenida San Martín mirando para el norte o para el sur, sí, vas a ver que está todo con vaivenes, parece una montaña, sí, rusa, sí, sube y baja. Ondulante sería.
0: Claro, con ondulaciones. Se rompe siempre el caño acá en Peatonal y San Martín. Tenés problemas en zona de la Alameda también con los adoquines que suben y que bajan. Habría que considerar eso, me parece, en algún momento, ¿no? Porque tiene una cantidad de tránsito tan importante todo el año que tal vez no se resista. No lo pueden resistir los caños. No sé, se me ocurre pensar eso y tal vez me estoy equivocando, pero la verdad es que es llamativo esto y ahora un caño de cloaca, ni más ni menos. Bueno, Mati, gracias. Está lindo el día, ¿no?
3: Está precioso. Me arrepiento de haber sacado la campera más abrigada que tengo en mi guardarropas, pero esta mañana lo ameritaba. Ahora sí, está bastante tranquilo. Te diría parecido a una temperatura de primavera.
0: Me gusta. Bien ahí. Bueno, Mati, gracias por el dato.
3: Hasta luego, de nada.
0: La Prefectura Naval Argentina, en su cuenta verificada, está tuiteando lo siguiente. En una de esas ustedes ya lo sabían, otros lo aprendimos hoy. En la calle Florida 271, la historia argentina resuena. En la casa de Mariquita Sánchez, esposa del primer prefecto nacional naval, Martín Jacobo Thompson, se entonó, esto sí lo sabíamos, por primera vez el himno nacional, un lugar ligado a los orígenes de la Prefectura Naval Argentina. Yo no sabía que don Thompson era prefecto. Bueno, lo aprendemos, ¿eh? Tienen un muy lindo video que muestra algunos detalles, hay imaginación a la hora de usar la IA para ver a una mariquita sonriente. Es bastante lindo el video que han preparado para este 11 de mayo, Día del Himno Nacional. Federico Lajiglia.
2: Ceci, bueno, vamos a hablar de algo que traemos siempre a la mesa, que son los accidentes de tránsito. Bueno, algunos hechos puntuales quizás del fin de semana nos dejan, personas que manejaban, por ejemplo, en el este, una persona con más de 2.50 gramos de alcohol en sangre, sí, detenidos, ¿no? Que bueno, después se les secuestran los autos y tienen multas millonarias, pero de lo particular vamos a lo general, una situación que vemos en el día a día. Actualmente, un dato que llama muchísimo la atención es un dato del Servicio de Emergencias Coordinado por los distintos accidentes viales en la provincia. De hecho, esta mañana tuvimos uno en Las Heras, donde una camioneta se lleva puesto también un container, también digo destacable, pero desde ese dato vamos a lo general, que son 250 choques en la provincia que al menos tienen un lesionado o que tienen intervención del SEC, ¿no? Del Servicio de Emergencias Coordinado. Miren todos los que quizás no tienen esa intervención de una ambulancia. 250 choques en la provincia, a su vez el Servicio de Emergencia Coordinado, dicen, tienen unos 500 desplazamientos por día y, bueno, más de la mitad son, bueno, como decíamos, por accidentes viales de todo tipo de gravedad. Ante esa información que nos brindaba bien el SEC, averiguamos también en el Ministerio de Seguridad y en el Observatorio de Seguridad Vial las cifras por los fallecidos en accidentes viales en el lugar del hecho hasta el día de hoy. Mayo tiene solamente, bueno, solamente no a comparación con otros meses que han sido peores o más llamativo el número. Sin duda que cada muerte en accidente de tránsito duele. Mayo tiene 3, ¿sí? Muertos por accidentes viales en 11 días. Sí.
0: 3 en 11 días. A mí me parece enorme el número.
2: Pero, y te digo, ¿sabes qué, Ceci? Solamente porque hay meses que tienen 13 en poquitos días, ¿no? 13, 14. Bueno, vemos que enero ha sido el mes que más fallecidos ha tenido. 13. Abril venimos de 11 en todo el mes. Y todos se dan en días muy seguidos. Eso es lo que llama la atención.
0: Pero fíjate, abril dijiste, ¿cuántos tuvo?
2: 11.
0: 11 fallecidos en 30 días. Uh-huh. Acá tenemos 3 en 11.
2: En 11. Pero ha sido
0: impresionante.
2: Sí, y Ceci, más allá de eso, hemos dicho muchas veces, yo recuerdo cuando arrancábamos el año, decir, bueno, 11 días que tenía enero y ya llevamos entre 9 y 10 fallecidos por accidente de tránsito. Bueno, de todas formas, en total, en el año, tenemos 40 fallecidos por accidentes viales al día de hoy. A comparación del año pasado, hay menos, pero de todas formas llama la atención. Decimos que al 11 de mayo del 2025 había 52 fallecidos en accidentes en el lugar del hecho. Bueno, 12 menos que el año pasado a esta altura, pero igual es una cifra que preocupa, ¿no? Por todos los todas las cuestiones que se involucran a la hora de un accidente de tránsito. La imprudencia, el alcohol, el uso del teléfono, el estado también de las calles, de los vehículos también. Uh-huh. Así que bueno, esas son las cifras al día de hoy actualizadas, las vamos a seguir bien de cerca, porque si bien está con menos fallecidos que el año pasado, de todas formas sorprende que de los 500 desplazamientos de ambulancia, más de 250 sean para accidentes de tránsito, lo que nos habla de que hay una siniestralidad con lesionados muy alta también.
0: Claudita, tengo un minuto y medio, ¿lo aprovechamos?
4: Lo aprovechamos, sí. Porque vamos a hablar de la marcha de Universitaria mañana. Esta mañana estábamos hablando con gente de la universidad que nos hablaba de cómo iba a ser el recorrido. Inicia la marcha a las 4 de la tarde, la concentración es a las 15, arranca a las 4 de la tarde en el ingreso a la universidad, después va a seguir por Avenida de Encinas, Padre Contreras, después por Avenida del Libertador en el Parque, hace la rotonda de Caballitos de Marley y baja por Emilio Civit para después agarrar Sarmiento, cruzando la Avenida Belgrano, las vías, y terminar en la Plaza Independencia. La pregunta era, ¿habrá acto o no? Era lo que estábamos preguntando incluso esta mañana, y nos decían que iba a haber un encuentro donde iban a definir si había acto, como se ha dado en otras ediciones, sí, de las marchas universitarias. Desde la Universidad Nacional de Cuyo nos confirman que no hay acto de cierre, que se va a hacer solamente desconcentración cuando lleguen a la Plaza Independencia, al menos por parte de la gente de la Universidad Nacional de Cuyo. Está previsto que en el frente vayan todas las propuestas, los candidatos de las distintas propuestas.
0: ¿Es porque hay elecciones que ninguno le pone la cara?
4: No sé,
0: nosotros
4: preguntábamos si iba a haber acto, porque generalmente hay acto de cierre, donde además hablan representantes de los trabajadores, de los docentes, de los no docentes,
0: también rectora,
4: rectora, autoridades de la misma universidad, e incluso también hablan los chicos de la Federación Universitaria, los estudiantes. Mm. Bueno, no está, ya está confirmado que no va a haber acto. Lo que sí veíamos por fuera, que los gremios que nuclean a los trabajadores dijeron en algún momento que iba a haber un acto. Bueno, ya está confirmado que no, de manera oficial, de parte de las autoridades de la Universidad Nacional de Cuyo, la gente de prensa nos está confirmando que no habrá acto, solamente habrá desconcentración en la Plaza Independencia.
0: Llama la atención realmente, porque en un momento en el que entendemos todos, habría que escuchar justamente todas las partes involucradas que entienden que el gobierno arremete contra las universidades, pero que no hagan acto, no deja de ser llamativo. 20 minutos de las 12, tanda y volvemos.

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0: feliz lunes.
1: Igualmente, sí, muchas gracias. Buen lunes para ustedes, buena semana.
0: Bien, Pedrito, ¿cómo se presenta el estado del tiempo, al menos en los primeros días de esta nueva semana de mayo?
1: Óptimo. ¿Qué tal? Despejado, sin viento y con muy buena amplitud térmica, típica de climas áridos como el nuestro.
0: ¿Sigue así al menos hasta el miércoles o pasa de largo?
1: Sigue así hasta el miércoles. Después vamos a notar algunos cambios, pero los cambios más importantes van a estar llegando durante el fin de semana. Hasta entonces, bien, pero con algunos descensos de temperatura, como se va a notar entre jueves y viernes.
0: Bien, Pedrito. Decíamos mañanas muy, pero muy frías, bajo cero en algunos sectores, y después una amplitud notable, porque ahora estamos con agradables 15, 16 grados, y la máxima está por ahí, en 20 y pico.
1: Sí, no sé si llega tanto, pero ¿no? 18, 20 por ahí vamos a tener. El contexto es lo más importante, porque eso está medido en una casillita de madera, pintada de blanco, 1.5 metros del piso, sí, con el lomito puesto al sol en una placita de una plaza de Mendoza. Sí. Es primavera.
0: Claro, es primavera. Claro. Es cierto lo que decís. Pero acá llegaba una pregunta de uno de nuestros oyentes, me parece oportuna. Dice, ¿lluvia en el mediano corto plazo para aplacar el polvo que nos quedó el viernes en las casas?
1: Bueno, el próximo episodio de tiempo inestable, que no va a ser generalizado, pero que puede aportar algo a lo que él se refiere, estaría llegando entre el sábado y el domingo.
0: Ahí estamos. Hay probabilidad de precipitaciones.
1: Sí, lloviznas, alguna lluvia aislada, en sectores de cordillera y de precordillera puede haber algo de nieve, pero recién para ese momento.
0: Bueno, la pregunta tiene respuesta entonces, mi estimado. Y no quiero dejar de preguntar, Pedrito, qué tremendo lo de la costa atlántica, ¿eh?
1: Tremendo, pero no inédito, Ceci.
0: Claro.
1: Por década, una vez o dos veces por década, tenemos los que habitamos la costa, no solamente del sudeste bonaerense, sino también del norte de la Patagonia, alguna hipótesis de conflicto con estos sistemas meteorológicos tan dinámicos y tan emparentados con los huracanes, ¿no? Y no llegan a serlo. Los huracanes del Caribe son esos, son huracanes, o ciclones, o tifones, es distintos términos para nombrar el mismo fenómeno meteorológico. Acá lo que tenemos es un grado inferior a eso, que son los ciclones extratropicales o subtropicales. Y generan vientos muy fuertes, a veces, por el lugar donde se ubican concretamente, el viento puede generar una alteración mareológica significativa, y fue esto lo que ocurrió.
0: Sí.
1: Una convergencia de elementos entre astronómicos e hidrometeorológicos que generaron algo que no es nuevo. Mirá, en 1913 se construyó una rambla acá de madera, emulando lo que eran las ramblas de Europa, de París concretamente. Mar del Plata nace como un balneario para la aristocracia, ¿no? Y los que nos visitaban formaban parte de esa élite. Pero tuvieron que reconstruirla y hacerla en otro lugar porque el mar se la llevaba.
0: Sí.
1: Y es lo que ha pasado ahora. Básicamente lo que ha pasado ahora.
0: Bien, Pedrito. Es muy cierto lo que decís. Uno lo olvida. Para eso está la gente que sabe, para recordarnos que son eventos llamativos, peligrosos por momentos, pero no inéditos. Pedro, que tengas un lindo lunes.
1: Ustedes también, y será hasta mañana entonces, Ceci.
0: No puedo dejar de preguntarte esto, necesito segundos de respuesta, pero sé que los voy a tener. Himno Nacional Argentino, ¿sos de los que los canta gritando? Más bien bajo
1: perfil. Con voz firme,
0: sí,
1: enérgica, pero sin gritar.
0: Ahí está. Pedro Daniel, ¿estrofa favorita?
1: Sean eternos laureles que supimos conseguir.
0: Ahí va. Creo que es la de todos, ¿no? Pero sos parte del equipo y hoy es el día del himno nacional. Estamos haciendo este recuerdo permanente de nuestra canción patria. Pedro, gracias.
1: Lo mejor para ustedes, sí.
0: Igualmente. Hasta mañana.
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0: Hora 12, 32 minutos en toda la República Argentina. La temperatura actual en Mendoza es de 15 grados 3 décimas, la humedad del 41%. Tras asegurar que le gustaría ser candidata a intendenta de San Rafael, dialogamos en Radio Mitre Mendoza con la vicegobernadora Eve Casado, quien dio un panorama electoral de cara al 2027.
1: Creo que a nadie le da ir solo, ni al peronismo, ni al radicalismo, ni al PRO, ni a la Libertad Avanza. Creo que hay que pensar en objetivos comunes entre diferentes espacios y trabajar en ese sentido. Lo que no puede hacer el PRO es hacer la chastrinada que hicieron acá en Mendoza formando Provincias Unidas, no sé cómo miércoles se llamaba.
2: Provincias Unidas.
1: Y que llevaba gente del peronismo, gente antiminera junto con gente prominera, que era un rejunte que no tenía nada que ver con lo programático del PRO. Creo que partidos políticos son los que sobran, los que faltan son buenos candidatos.
3: ¿Va a ir el 22 a lo de Macri a escuchar?
1: No. Primero que no estoy invitada, segundo que ya no estoy afiliada al PRO, y tercero, la verdad que no tengo ganas de ir tampoco.
0: Además, la vicegobernadora opinó sobre la situación del jefe de gabinete, Manuel Adorni.
1: Bueno, está poniendo en juego un programa económico, un programa de país por sostener una persona. A ver, no es tan difícil apartarlo del lugar por un tiempo hasta que se demuestre que no es culpable. Y cuando eso suceda, volverlo al cargo si así fuera.
0: Said Romero, el mendocino que fue convocado por Scaloni en la preselección para el Mundial 2026. El defensor nacido aquí en la provincia de Mendoza atraviesa el mejor momento de su carrera en España y sueña con una oportunidad en la selección argentina. Su crecimiento futbolístico lo llevó desde el ascenso nacional hasta enfrentar al Real Madrid. El viento sopla del noreste a 6 kilómetros por hora. El cielo se encuentra despejado en todo el Gran Mendoza y la máxima 18 grados.
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0: 35 minutitos pasaron ya del mediodía. El riesgo país rompió el piso de los 500 puntos básicos. Están subiendo los bonos argentinos, los títulos soberanos. También acumulan una mejora del 3% en lo que va de mayo. El indicador ha caído, me refiero al riesgo país, 15 puntos y está en 498 unidades. Título y tema de la jornada, un mínimo desde el 2 de febrero. Así que en instantes vamos a ampliar con más detalles. Me voy al móvil rápidamente. Silvi, te escucho.
1: Ceci, les cuento que el 1, 2 y 3 de junio en Mendoza será la White Hat Conference 2026. ¿Qué es esto? Se preguntarán. Bueno, acá en la provincia, Mendoza va a ser sede de simulacros de situaciones reales de ciberdelitos. La idea es que se puedan detectar, por ejemplo, algunas vulnerabilidades y compartir herramientas que permitan prevenir los delitos digitales antes de que sucedan. De hecho, van a haber algunos hackers que obviamente están especializados y van a hacer la simulación que hacen para cometer un ciberdelito. Y ahí entonces ver, bueno, qué falla en el sistema que finalmente lo terminan haciendo. Como les decía, se va a hacer 1, 2 y 3 de junio. Falta todavía, va a ser abierto al público, pero hay cupos limitados. Va a ser gratis, pero bueno, no todo el mundo va a poder ir, lo van a hacer en un hotel céntrico, también el hotel tiene capacidad limitada, y la idea, por supuesto, es fortalecer la ciberseguridad, el ciberdelito también, bueno, para combatirlo. Esta mañana se hizo una presentación, bueno, bastante importante, participó la ministra de Seguridad y Justicia, y al respecto también habló Rafael García Borda, que es director del Laboratorio de Lucha contra el Ciberdelito y Fortalecimiento de las Nuevas Tecnologías, y contó algo importante, algo relevante, que se están haciendo muchos ciberdelitos con inteligencia artificial. Entonces, uno de los puntos también para combatirlo es trabajar con la inteligencia artificial. Escuchemos lo que decía al respecto.
2: Va a estar una de las speakers que se llama Karina Hibbert, que es la número uno en IA en Europa, que es asesora también para la presidencia de España, y la vamos a tener en un panel exclusivamente con nosotros acá. Es un desafío que tenemos todos en los delitos. Hoy sabemos que material de abuso sexual infantil es producido con IA. Entonces, ahí tenemos una problemática. ¿Cómo se configura ese delito? Si entra en el 128 del Código Penal o en alguna otra configuración jurídica. Lo que sí tenemos claro es que si afecta a la integridad de la víctima, debe ser perseguida, ¿no? Tanto sexual, psíquica como moral, ¿no?
1: Bien, Ceci, bueno, importante esto que mencionaba, ¿no? Cómo también se hacen videos con los niños con inteligencia artificial. Por ahí también, y sacando a los niños, se hacen con personas, videos, personas grandes, digamos, que videos que no han hecho ellos y parecen muy reales porque han sido hechos con inteligencia artificial. Así que, bueno, todo esto se va a hacer 1, 2 y 3 de junio, y también va a haber competencias de investigación de delitos digitales, análisis forense digital, también debate sobre fraudes, criptomonedas, apuestas ilegales y robo de datos. Así que va a ser bastante interesante. Sí han aclarado desde el Ministerio de Seguridad que hay que comunicarse con ellos, y si quieren ir, van a mandar un mail ellos mismos desde el área de la dirección de capacitaciones a cada uno que manifieste ir, y ahí van a después confirmar la invitación, ¿no? Porque tienen que, digamos, como el cupo limitado, confirmarlo.
0: Bien, Silvia, muchas gracias.
1: A ustedes, hasta luego.
0: Antes de la tanda, Belén, Aconcagua.
3: Aconcagua y otros lugares de montaña que ya tienen números de cuántas personas visitaron, ¿no? Desde el 1 de noviembre del año pasado a este 30 de abril. 230.000 visitantes tuvo Alta Montaña, y los vamos a dividir según este informe. 6.500, un poco más de 6.500, fueron directamente al Parque Provincial Aconcagua, ingresantes todos en ascenso y trekking, y en estas dos modalidades finalizaron el 6 de marzo. ¿Por qué? Porque se podía hacer trekking corto y pudo extenderse un poquito más hasta el 10 de abril para aquellas personas que querían ir a participar vivir el Alta Montaña sin tanto esfuerzo, ¿no? Con circuitos que puede hacer cualquier persona caminando. Pero en comparación con la temporada anterior, si bien el número está es bueno, es alto, hubo menos andinistas, ¿no? Mm. Pasó el año pasado de tener casi 7.500 a unos 6.500 este año. Es decir, hubo 1.000 visitantes menos, una disminución que supera el 12%. Y esto tiene que ver con una reducción que hubo en la cantidad de personas que decidieron ascender la Aconcagua. En este caso, los andinistas concretos, los profesionales, estos que se preparan todo el año, pasaron a 2.675. El año pasado fueron casi 3.500.
0: ¿El efecto cambio puede ser?
3: Puede ser el efecto cambio, entre otras cosas, porque bueno, es verdad que nosotros nos hemos vuelto más caros para cualquier persona que nos quiera visitar. 744 ascensos menos fueron, es un número. Y después el trekking, que si te tenés en cuenta en los trekking largo, corto y medio, estos mostraron un comportamiento más parecido entre una temporada al otro. La variación fue poquita, casi del 4%, porque de unos 4.000 del año pasado fueron... Este año 3.800, un poco más, de quienes realizaron estas actividades. Y después sí hubo muchas visitas, por ejemplo, en Horcones. Más de 106.000 visitantes estuvieron en el centro, en el circuito corto y también en el circuito de la Laguna de Horcones, porque por supuesto es de más fácil acceso. Cualquier persona puede ir a disfrutar de esta hermosa naturaleza y a su vez hacer alguna actividad de caminatas. Y también hubo habilitación a la Laguna de Horcones y al Valle de Horcones, que también trajeron algunos turistas y vecinos. Y después tenemos, por supuesto, por último, el Monumento Natural Puente del Inca, que registró una influencia de público de más de 130.000 personas que fueron a Puente del Inca, recorrieron este sitio. Tengamos en cuenta que muchas de las excursiones pasan por ahí.
0: Sí.
3: Así que necesariamente todos los que toman esa excursión a alta montaña llegan a este hermoso lugar de la provincia de Mendoza.
0: Bien, bien. Bueno, sí, desde luego. Hay menos visitantes extranjeros. Se ha notado en la mayoría de las actividades por este mismo motivo. Cuando Argentina estaba barata, venían, pero en cantidades. Ahora, obviamente, se va acomodando el turismo a otros países que les resultan más convenientes. Por eso hay que cuidar siempre al turista argentino, ¿no?
4: Sí.
0: Al que siempre, está en las siempre. Buenas y en las malas, en las duras y en las maduras. Gracias, María Alicia, por tu mensaje. Gracias por la honestidad, además. Y me cuentan por aquí, canto el himno con la mejor voz que me sale. Hoy lo hice en la Plaza de Godoy Cruz. Estaba pasando por ahí y estaba el acto. Y me encanta. ¿Se detienen cuando está el himno? Sí, ¿qué te pasa de largo?
5: Hay que hacerlo, hay que hacerlo.
0: Hay que pararse a cantar el himno. Derechito, como dijo
4: la maestra.
0: La maestra, la oyente que nos comentó cómo eran las épocas de la profesora de música. Bueno, tengo que ir a la tanda. 43 minutitos de las 12. Tengo más mensajes, hay más programa y hay concurso, Claudia.
4: Hay concurso. Recuerden que quedan los últimos minutos porque a tipo 13:15 estamos cerrando el concurso a ver quién se lleva el voucher de 50.000 pesos de Óptica Latino. Recuerden, por escrito, nombre, apellido, DNI completo y están participando.
0: Vamos.
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0: 12 minutitos para llegar a la 1 de la tarde. Información de última hora del ámbito judicial.
1: Sí, así es, Ceci. Bueno, habíamos anticipado un tema que era la causa de Elvio Brusci, este docente ilustre o maestro ilustre, que había sido denunciado por grooming en San Rafael en el año 2023. Habían solicitado tres años de prisión y 4 años de inhabilitación. Lo que nos comentan desde la justicia de forma oficial es que lo han condenado, pero por el incumplimiento de los deberes de funcionario público, no por grooming. Así que, bueno, en la carátula o en la acusación, vamos a decirlo, el fiscal Javier Gearoli había dicho que el grooming era parte de un incumplimiento para un docente, en este caso, o para un funcionario público. De todas formas, fue absuelto por el grooming, es lo que dice la comunicación oficial, y lo han condenado 6 meses en suspenso y a 1 año de inhabilitación a este hombre, que recibió una denuncia en el año 2023 por una joven de 17 años cuando era su propia alumna, ¿sí?, de una escuela pública de San Rafael. Sorprende, sí, porque se habían entregado como prueba algunos chats, algunas conversaciones en las cuales ella le decía que ella tenía que rendir unas equivalencias con él como su profesor de robótica, y él aparentemente le habría contestado diciéndole: bueno, vas a tener que entregar el cuerpo. Ese era el mensaje por el cual la chica lo termina denunciando, pero bueno, ahora llega una condena distinta, ¿no? Es sorprendente porque, bueno, termina absuelto por grooming, pero condenado por el incumplimiento de los deberes de funcionario público. Son 6 meses en suspenso y también 1 año de inhabilitación.
0: ¿Pero el mensaje estuvo o no estuvo? No entiendo.
1: El mensaje fue aportado como prueba. De todas formas, el tribunal decide que por grooming no lo tiene que condenar, pero sí como por parte del incumplimiento a los deberes del funcionario público. De todas formas, es confusa, ¿no? Porque si hay un incumplimiento de los deberes, estás asumiendo que hay grooming. De todas formas, vamos a esperar a que nos expliquen bien los fundamentos, porque se tiene todavía que dar esa parte de la información.
0: Bien, Fede, muchísimas gracias. Les comento el dato meteorológico y se viene Rafael a 15 grados 3, la actual en capital y alrededores, 41% la humedad. Está soplando viento del noreste a 6 kilómetros horarios, el cielo está despejado y esperamos una máxima de 18 grados.
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0: Y acá estamos, señoras y señores. Estuvimos hablando con Eve Casado hace un ratito nada más, con la vicegobernadora. Ella tuiteó a propósito de un tuit de Mirtha Legrand que dijo: no podía faltar más. Yo no puedo faltar más, no puedo faltar más, estoy repuesta. Aprendan, puso Eve Casado. Esto es cultura del trabajo. Ahí está.
1: Ahí está, bueno, ¿sí? Y volvió.
0: ¿Y qué tal Mirtha? Volvió con todo. Hay que tener ganas. Uno podría decir, ya está. ¿Quién me va a decir algo a mí? Ahí se sentó la señora, divina, maquillada, espléndida, con sus taquitos y su vestido, a conducir su programa.
2: Y estuvo Mariano Martínez, fue uno de los de la mesa, y lo puso, no sé si incómodo, pero generó risas en la mesa, porque es el conductor de la jaula de la moda, y le preguntó: ¿pero vos sabés algo de moda?
0: Ay, Mirtha.
2: Y le dijo: no, pero estoy como... no es un experto, claramente, pero dijo que, bueno, fue a eso, que incluso lo habían convocado del programa del año pasado y había dicho que no en un primer momento y ahora dijo que sí.
0: Mira.
2: Pero que se siente cómodo en la conducción porque, claro, él está de alguna manera convocando a otros expertos en la moda en ese rol. Así que, bueno, no sabe mucho ir a aprender, me imagino, con la jaula.
0: Y todo
2: de
0: se puede aprender con voluntad, desde luego. Mirtha espléndida, qué bien que le queda ese vestido. Azul con brillos, hermosa, me gusta. Vine hoy porque no quería faltar más, quería estar en mi programa.
2: Claro,
0: Mirtha,
1: Ay, me parece porque no le gustaba cómo la estaban reemplazando.
0: Y viste que por ahí el serrucho.

0: Mirta de regreso, nos encanta que estés ahí sentada.
1: Otro que volvió y que viene volviéndose ya algunos días atrás es Ricardo Arjona, que volvió a la Argentina y está dando algunos shows ahí en el en la Arena de Buenos Aires, casi. Bueno, dice que llegó el momento de cantar la de las cuatro décadas. La canción de la las mujeres de... Las cuatro décadas.
0: Clásico. Si se puede decir clásico, podés ganar todo o perder todo.
1: Bueno.
0: Yo conozco un caso hace muchos años.
1: Sobre todo si le erras a la década.
0: Y perdió. Le gustaba que le recuerden tenía lo de las 30. Cuatro décadas.
1: Bueno, peor si tenía tres décadas y...
2: Te metes en una jaula.
1: Sí, olvidar. Claro. Bueno, subió a una mujer... a una mujer argentina a que cante esta canción, o bueno, al menos estar en el escenario. Y la mujer elegida, viste que él hace la elección así, fue Momi Giardina, de parte de Luzu
0: TV.
1: Elegido,
0: eso está arreglado.
1: Bueno,
0: abrimos cine feminismo, les pido por favor.
1: Pero ella lo había manifestado, dijo que era, bueno, el sueño, lo dijo durante su programa de streaming. Ella hace Luzu TV, además era conocida por ser bailarina en Tinelli, creo, por eso ella después, bueno, tiene como su nombre, vamos a decirlo así, y fue invitada al escenario, público agotado, y bueno, estuvo ahí con la señora de las cuatro décadas, una de las canciones, bueno, como decimos, más emblemáticas, y él, Arjona, decía, bueno, esta va para todas las mujeres en esta franja etaria. Y bueno, fue un delirio, dice.
0: Eso dijo Arjona.
1: Bueno, dijo sí. Y ella dijo...
3: Para todas las viejas.
1: Gracias.
0: ¿La vegetaria le mandó? No.
1: Bueno, sí, de esa edad. Y mira, se abrazaron.
0: Y esa fuerza volcánica de su mirar. Chicas, fuerza volcánica, ¿eh? Ojo.
3: Son los sofocos, eso sí, sí, la fuerza volcánica.
1: Pero mirá cómo, después si pueden ver en el video, Arjona con Momi, casi acaramelado, te digo, porque se hablaban al oído, se reían, y después Arjona fue a ver a Boca.
0: Mira.
1: No le fue tan bien a Boca.
0: Bueno, no se puede ganar en todo, ¿verdad? ¿No? Hay algunas que son más fáciles, otras que
2: no importa,
0: son más
2: pero
0: difíciles.
2: Fue interesante el partido, lo debe haber vivido a full, sí. Fue un partido emocionante.
1: Sí.
2: No sé en qué otro lugar va a vivir esa emoción, Arjona. Futbolísticamente hablando.
1: El silencio que se provocó.
0: Nos miramos todos.
1: Claro.
0: Bueno,
1: ahí está. Y después cantó Ángela Leiva en el show de Arjona. Ella sí fue a cantar.
2: Sí, porque la invitan, va invitando. Claro, fuiste tú, es lo que decíamos el otro día. Va cambiando artista. Fue Euge Quevedo, fueron varias. Pero son muchas presentaciones y todas las noches va una cantante diferente, siempre argentina, referente.
0: Yo quisiera que suba gente como una, ¿no? Común y silvestre. ¿Por qué del siempre público, acomodada? Bueno, una señora de las cuatro décadas
2: real.
0: Pero
2: la está buscando, ¿sabes por qué?
0: ¿Cómo
2: porque
0: la va a encontrar?
2: No, porque mirá qué lindo lo que hizo Ricardo Arjona. Vi un video. En el video aparecía una guardia de seguridad en el recital, una mujer, que estaba de espaldas al escenario, pero cantaba absolutamente todas las canciones. Entonces, el video, él lo ve en las redes y dice, mirá el sacrificio que tiene que hacer. O sea, evidentemente es una fan y no puede ver el escenario porque tiene que estar de espaldas porque es de seguridad. Y empezó una campaña en redes sociales para encontrarla e invitarla a su show.
3: Bien.
2: Fila
3: para que no esté trabajando, sino que disfrutando el show. Bien.
2: Exactamente. Así que seguramente la misma guardia de ahí le va a decir, sí, se llama tal y trabaja con nosotros, porque es
0: ahí está.
2: Parte de la seguridad del show. Mira, muy lindo.
0: Bien por Arjona. Otro poquito de Arjona, por favor.
4: Como sueño con usted, señora, imagínese.
0: Sábado de la mañana, full, ¿no?
1: Full. Sábado de limpieza, ¿viste?
0: Plumero,
2: no, por favor. Sí, basta de eso.
1: Esas.
2: Después hubo un video muy divertido de dos chicos que estaban cantando, pero desaforados, acompáñame a estar solo. También fue una cosa, No queremos plumeros, sino...
0: Sí, no, porque yo digo...
2: Sí, es verdad, pero no.
0: El que primero saltó fue Federico, que debe tener muchos sábados en casa con, bueno, no sé, con las señoras de su familia.
1: Pero es que es una cuestión de, che, está sonando sábado a la mañana, ¿sí? Y te remite a algún momento en el cual se motivaba con eso.
0: Arjona, ¿da para escribir en el grupo de WhatsApp Bajen la Música?

0: Esta es la que tiene un...
1: Sabía que eran lunes de lento.
0: El sí camuflajeado.
2: El sí, claro. Exacto.
3: Es toda la canción que tiene contradicciones.
1: Claro. ¿Sí? Pero va la confusión que sí, pero a que todo, no, toda una que no, generación. Sí.
0: Como la vida, ¿no?
2: Claro. Claro. Esto sería el histeriqueo.
1: Sí, sí,
0: claro,
1: sí, sí,
0: sí. Es eso. Claro, que sí, que no, que sí, sí, que no. El gataflorismo. Exacto, en otra época también.
2: Mandamos una señal.
0: Hola, Alberto.
2: Me decís una cosa, pero me señalás otra.
0: Claro, claro, claro. Bueno, en fin, Claudita, ¿tiene para sumar?
2: Sí, tengo para sumar, porque el Galatasaray estuvo premiando en este turno a la China Suárez. Antes no. Era Wanda, ahora le mandó, porque fue el Día de la Madre.
1: Ah, bien.
2: Y le mandó un ramo de rosas del color del la Galatasaray, que es amarillo y un rojo medio bordó, ¿no? Sí. Preciosas las flores. Mirá. Y le escribieron en español... Usted es la heroína invisible detrás de los éxitos en el campo. Su amor y apoyo son una de las partes más valiosas de este camino hacia el éxito. Gracias por el amor, la paciencia y el apoyo que siempre transmite. Feliz Día de la Madre, la familia Galatasaray.
3: Me imagino, ahí está. ¿Ves que la tienen? Entonces no tienen nada en contra de esa. No, y el rendimiento de Mauro, que de verdad le fue re bien. De hecho, Galatasaray se consagró campeón.
0: ¿Cómo exacto hace Mauro? Que no sabemos cuándo hace todo, Mauro.
2: Es la magia de la China. Sí, la, sí.
0: ¿Cómo saberlo, no?
2: Ayer entró al campo de juego para celebrar con él, la China corriendo, se le subió encima, así como un caballo.
0: ¿No? A Upita.
2: A Upita,
3: como
2: exacto.
3: Como un koala.
0: Mirá, exacto. Me hizo acordar a la Marengo. ¿Cuál era la Marengo? Koala, era la
2: hizo la gran Marengo y lo... Sí. Mirá. Hizo el koala.
3: Bueno, antes de irnos, Wanda y Miguel se han separado definitivamente.
1: No, ¿en serio? No,
0: bueno, Miguel ser... está complicado.
3: Sí, por está los complicado. Millones, sí, dicen sí que era por otra cosa, dicen que él estaba celoso por esta serie que está filmando Wanda.
2: Por sobre... Maxi.
3: Dejen de inventar.
0: Deja Wanda.
3: Nadie quiere ir preso o verse claro al lado de la foto del que va a ir, tal vez, ¿no?
2: Nadie quiere el traje.
1: La rueda de reconocimiento, claro, Wanda no sí quiere salir.
3: No quiere salir en la
0: Jessica,
3: rueda de reconocimiento.
0: Hay una sola chica.
3: Sí. No, dicen que tenía celos de Agustín Bernasconi, que filmaba con Wanda escenas
2: hot.
1: ¿Qué?
0: Ay, señores y señores, que no se diga.
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1: Un minutito pasado a la 1:00 PM en toda la República Argentina. La temperatura actual en Mendoza es de 15 grados 3 décimas, la humedad del 41%. 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Tras asegurar que le gustaría ser candidata a intendenta de San Rafael, dialogamos en Radio Mitre Mendoza con la vicegobernadora Eve Casado, quien dio un panorama electoral de cara al 2027.
7: Creo que a nadie le da ir solo, ni al peronismo, ni al radicalismo, ni al PRO, ni a la Libertad Avanza. Creo que hay que pensar en objetivos comunes entre diferentes espacios y trabajar en ese sentido. Lo que no puede hacer el PRO es hacer la chastrinada que hicieron acá en Mendoza, formando Provincias Unidas, no sé cómo miércoles se llamaba.
2: Provincias Unidas.
7: Y que llevaba gente del peronismo, gente antiminera junto con gente prominera, que era un rejunte que no tenía nada que ver con lo programático del PRO. Creo que partidos políticos son los que sobran, los que faltan son buenos candidatos.
0: ¿Va a ir el 22 a lo de Macri a escuchar?
7: No. Primero que no estoy invitada, segundo que ya no estoy afiliada al PRO, y tercero, la verdad que no tengo ganas de ir tampoco.
1: La COVIAR avala la justicia por los aportes obligatorios que eliminó Sturzenegger. El directorio de la COVIAR avaló la presentación de un recurso de amparo para impedir que se suspenda el cobro del aporte obligatorio que pagan las bodegas. Extienden los plazos de licitación para concesionar la Ruta 7 desde Desaguadero hasta alta montaña. El gobierno nacional decidió postergar la apertura de sobres de la licitación pública para la concesión del tramo Cuyo. Se decidió postergar la apertura para el 22 de mayo a las 12 horas. El intendente de Guaymallén, Marcos Calvente, fue internado en el hospital italiano. Negaron que sea por neumonía e informaron que se trata de un fuerte cuadro de gripe. Su estadía en el hospital italiano se extenderá entre 24 y 72 horas para controlar de cerca la evolución del cuadro clínico. De todos modos, desde el municipio, subrayan que está fuera de peligro. Banda pseudopolicial, armas y una persecución de película. Durante la madrugada cayó un sospechoso. Se inició a las 3 en Luján con policías de la UEP y terminó en el barrio Covimet de Godoy Cruz. El sujeto detenido, oriundo de Guaymallén, se transformó en la clave junto con los elementos secuestrados. Una escopeta, chalecos y otros elementos. Ataron a una familia de Luján y se llevaron más de $1,000,000. Tras una frenética persecución en Godoy Cruz esta madrugada, la policía logró detener a uno de los integrantes de la banda que ingresó a la vivienda de Luján. En el interior del vehículo se procedió al secuestro de 2 chalecos antibalas, una escopeta calibre 12.70 sin número visible y cartuchos, además del rodado utilizado. La comunidad universitaria de Mendoza volverá a salir a las calles este martes 12 de mayo para reclamar por el financiamiento de las universidades públicas y la crítica situación salarial que atraviesan los docentes y no docentes. La marcha, convocada por el Consejo Interuniversitario Nacional, tendrá su réplica local desde las 16 horas. La manifestación es convocada por la Universidad Nacional de Cuyo. El PRO emitió un comunicado con críticas al gobierno. Acompañar el cambio no es aplaudir lo que está mal. Gabriel Paradina, expresidente del PRO en Mendoza, habló al respecto en Radio Mitre.
6: Primero, Pablo, es un cambio de estrategia del PRO nacional, que algo que veníamos reclamando, que era que hubiese una estrategia unificada en todo el país. Y eso, de alguna manera, lo estamos sintetizando con estos encuentros regionales. La semana que viene es un encuentro de Catamarca, La Rioja, San Juan, San Luis y Mendoza. Por suerte somos nosotros los anfitriones. Y el objetivo es empezar a movilizar el partido. O sea, el calendario electoral no está claro, entonces tampoco te permite vos tener claridad dónde ponerte. O sea, quizás existe, mira Carlos, te voy a decir, quizás existe la posibilidad de que en diciembre estemos firmando frentes electorales. Bueno, muy dinámico, o no, quizás recién en junio del año que viene.
1: La inflación en la ciudad de Buenos Aires fue del 2,5% en el mes de abril y acumula un alza del 32,4% en los últimos 12 meses. El dato refleja una desaceleración respecto del 3% registrado en marzo. Entre enero y abril, los precios en la capital federal subieron un 11,6%. El riesgo país rompió el piso de los 500 puntos básicos en medio de una nueva suba de los bonos argentinos. El indicador del JP Morgan cae 15 puntos a 498 unidades, un mínimo desde el 2 de febrero. Una turista francesa dio positivo en antivirus luego de ser evacuada del crucero Ondius. Además, Australia y el Reino Unido aislaron a sus ciudadanos afectados. En Europa encendieron las alarmas. Con 6 jugadores de River y 4 de Boca, AFA anunció la prelista de 55 jugadores de la selección argentina para el Mundial. Santiago Beltrán, el héroe de River en los penales anoche, integra la prelista. Y Said Romero, el defensor nacido en Mendoza, atraviesa su mejor momento de su carrera en España y sueña con una oportunidad en la selección argentina. El viento sopla del noreste a 6 kilómetros por hora. El cielo se encuentra despejado en todo el Gran Mendoza y la máxima 18 grados.
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0: 12 minutos han pasado ya de la 1 de la tarde. Me voy al contacto con Matías Gómez, que está en el centro. Mati, súmate, por favor.
1: Bueno, te escucho muy bajito, te cuento, porque estoy en un evento donde hay mucho ruido, justamente porque estoy en la peatonal del Sarmiento y San Martín, porque se ha desarrollado hace instantes un evento que tiene que ver con el día del himno nacional. Ya lo decíamos más temprano, ese himno que nació en 1813, un himno que nos identifica a todos, ¿no? Y bueno, lo que está pasando acá es que estuvo hace unos instantes la banda de música de la policía de Mendoza, se llama Gustavo Ramet, interpretaron el himno nacional y otras canciones, también hubo ballet, en el marco del Día Nacional Argentino. Estuvo Mario Riri, la distrital de Ciudad y Godoy Cruz, de la policía, acompañando a la banda. Estuvo la vicegobernadora Eve Casado y está también el intendente Ulpiano Suárez, el intendente de Ciudad. Hubo algunas personas también de veteranos de Malvinas, que estuvieron también dándole un poco de presencia a este evento, también abanderados de los centros tradicionalistas y algunas personas también de la tercera edad acompañando. Vamos a escuchar cortito, vamos a ver si Ulpiano Suárez nos puede dar un momentito de su tiempo para contarnos sobre este evento, lo que significa el himno. Estamos en vivo, intendente, para Radio Mitre. Bueno, el festejo que se vio hoy y con mucha presencia, ¿no? Sobre todo la policía y los mendocinos que acompañan.
2: Sí, muchos vecinos, ¿cómo están? Buen día. Bueno, muchos vecinos, turistas, los comerciantes se sumaron. Nuevamente, la vicegobernadora que llegó al frente de la banda de la policía, llegó a la vicegobernadora nada más, marcando el paso. Y con mucha emoción. Vino, después que terminamos esta actividad, vino una vecina con lágrimas en los ojos y me dice: hagan mucho más de esto. La verdad que emocionada, conmovida, y yo le dije: mira, acabo de hacer un video mandándoselo a mi hijo que está en Barcelona, para que hoy festeje también el día del himno allá, a miles y miles de kilómetros de distancia. Y esto es hablar de un símbolo que nos une, que es nuestra historia, pero fundamentalmente que esa unidad que se muestra en estos momentos cuando celebramos, en este caso, uno de los símbolos patrios más importantes, te digo que esto lo podamos seguir en el día a día, porque la historia lo sigue Facundo en las palabras ahí dentro del acto, de acá más allá del lugar donde vivimos, de la pertenencia partidaria y política. Y yo le agrego, más allá del lugar del mundo donde estemos, la bandera, el himno nos unen y que eso nos siga uniendo. Necesitamos mucha unidad.
1: Gracias, Suárez.
2: Gracias a ustedes.
1: Bueno, será para el intendente Ulpiano Suárez, un poco refiriéndose a las actividades acá, peatonal, muy colorido todo. Sí, Ceci.
0: Sí, ¿no? Estaba escuchando atentamente la palabra. Sí, que se repita, me parece extraordinario. Uh-huh. Y qué bueno que esté la banda de la Policía de Mendoza, que es fantástica,
1: imponente,
0: sin dudas.
1: Sí, sí, sí. Lo mismo que me pasó en la Plaza de Godoy Cruz, que te contaba más temprano. Escuchar, porque no solo eso es Aurora y tantas otras marchas que tenemos, que son todas muy bonitas, escucharlas con toda la orquesta, la verdad que es maravilloso. Si usted es mendocino y está por acá por el centro, véngase y escucha la banda cuando pueda, porque vale la pena.
0: Gracias, Mati.
1: De nada, Cecilia, hasta luego.
0: Un placer. Esto ocurrió en pleno centro de la capital y habían anticipado desde el Ministerio de Defensa el viernes que las bandas militares iban a tocar el himno nacional en distintos puntos del país. Por ejemplo, en la Casa Rosada fue a las 10 de la mañana, en el Obelisco a las 12 y media, en la Estación Federico Lacroze en Ciudad Autónoma a las 10, en la Casa Histórica de Tucumán, en San Miguel de Tucumán fue a las 11, en Salta fue en la Plaza 9 de Julio a las 10 de la mañana, en el Monumento de la Bandera en Rosario a las 10, en el Cabildo Histórico de Córdoba a las 10, en la Plaza Primero de Mayo de Paraná en Entre Ríos fue a las 10 de la mañana también, en la Plaza San Martín de Neuquén fue a las 11 y media, en el Parque San Martín de Mar del Plata a las 10 de la mañana y en el Monumento a Malvinas en Ushuaia, Tierra del Fuego, fue a las 10 de la mañana. Y también tuvimos nuestro capítulo acá en la provincia de Mendoza, ¿no? En la capital, por esta iniciativa de la que ha participado también, repetimos, la banda de la Policía de Mendoza. 17 minutitos de la 1 de la tarde y acá estamos haciendo Hoy por Hoy. ¿Quedan segunditos para el concurso, Claudia?
3: Sí, y vamos a decir quién se lleva el premio. Y 20 decimos, ¿te parece que definimos quién es el ganador o ganadora del voucher de 50.000 pesos,
0: sí,
3: 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Así que le quedan los últimos minutos para aquellos que quieren participar.
0: Bueno, no digan que no les avisamos, no procrastinen.
4: Bien.
0: Se lo pedimos, por favor.
4: El otro día la había escrita la palabra bien.
0: Dije, correctamente.
4: ¿Por qué llegamos al punto de decirla mal? De decir procrastinar en vez de procrastinar.
0: Por costumbre. Procrastinar. ¿Por qué cuesta más? Lo explicó la profesora, ¿no? A veces nos cuesta la pronunciación y se va deformando por el uso y ahí terminamos, ¿no? Diciendo cualquier cosa. Menos mal que nos corrigen, en definitiva. Sí. Eso es lo lindo. Bueno, Fede, antes de la tanda.
4: Sí, antes de la tanda. Vamos a actualizar el tema de Agostino. Hoy en la justicia algo insólito pasó de vuelta. Ya habíamos contado el viernes que habían hecho una declaración y no la habían puesto a grabar. O se habían olvidado con alguna falta técnica. Bueno, hoy llevaba una testigo la querella, es decir, la parte de la denunciante. Ellos entendían que, bueno, esta declaración iba a darle un poco más de fuerza a la denuncia contra Marcelo D'Agostino por abuso, por violencia de género y también por amenazas y coacciones. De todas formas, ella, que es amiga de la denunciante, la mujer que iba a declarar, dijo que jamás la vio lesionada, dijo que era una persona invasiva, la denunciante, y básicamente negó todos los dichos de la denunciante. Amiga de la denunciante niega, y aparte testigo, ¿no?, en la causa, niega los dichos en la causa. Así que sorpresa en este, bueno, giro en esta declaración. De todas formas, la querella va a hacer un planteo que se va a tener que resolver ante el juzgado y la va a volver a citar a esta mujer como testigo porque desmintió toda la prueba incorporada. Entonces, bueno, van a hacer un planteo de todo lo que sucedió. Van a seguir las declaraciones, tienen que declarar entre miércoles y jueves más testigos de parte de la querella. Resalta entre uno de dos el ex jugador de Independiente Río Rivadavia, Ignacio Irañeta, que también fue denunciado hace un tiempo atrás por abuso sexual y después fue sobreseído.
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6: Horarios confirmados de manera oficial por la Liga Profesional del Fútbol Argentino para lo que será la parte final, la última recta en la definición del campeonato Apertura de Primera División, luego de lo que ha sido el fin de semana, déjenme decirlo, de algunas sorpresas que los hinchas ya se imaginan. Los partidos han quedado diagramados de la siguiente manera. Mañana martes a las 7 de la tarde jugarán en Córdoba, Belgrano y Unión de Santa Fe, dándole paso al compromiso que 21:30 van a disputar en un estadio que también se las trae por la manera de jugar de ese equipo, el único de los locales que supo ganar el sábado, Argentinos Juniors y Huracán de Parque Patricios. Todo para dar paso a lo que el día miércoles tendrá en primer turno y a partir de las 7 de la tarde en el Gigante de Arroyito a Rosario Central de esa ciudad y a Racing para ir a las 9:30 de la noche al Monumental de Núñez, donde River jugará con Gimnasia. Estos son los cruces confirmados en el detalle de una definición de campeonato argentino que recordamos. Sábado y domingo de la próxima semana tendrá semifinales. Y el próximo domingo, la final. Con un dato de color. Se anuncia para ese día, domingo 24 de mayo, a la nada. Y en una primera instancia, la final del campeonato argentino se anunció para las 15:30 de ese mismo día. O sea, que el final del partido que va a definir al campeón se chocaría con el comienzo de Colapinto. ¿Habrá cambio de horario? ¿O los fanáticos del deporte dividirán su atención? Bueno, nunca se sabe. Esperamos detalles, como a los ganadores de mañana y pasado, que ya los conocemos. Desde Buenos Aires, Juan Bindi. Chau, chau.
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0: Datito actualizado, fresquito, 16 grados una décima la temperatura, 43% la humedad. Está soplando viento del noreste a 6 kilómetros horarios. Esperamos una máxima de 18 grados. Estamos a un saltito nomás. Gracias a los que me mandaron fotos de sus árboles. Yo decía qué bonitos son los liquidámbar en esta época, de todos colores, anaranjados, amarillos, rojos. Y nos mandaban incluso algunas fotografías nuestros oyentes. Feliz otoño, Ceci. Aquí gracias le digo a particularmente María del Carmen. Gracias por estar allí. También me comentaban por acá que hay unos arces fantásticos que son de estos que dan lindas copas en otoño. Gracias a todos por ser de la partida, por sumarse. Y me dicen, Cecilia, en mi patio tengo dos árboles que son fresnos, uno rojo y el otro dorado. Y en estos momentos las hojas están rojas y doradas con un amarillo hermoso. Y les creo porque son preciosos. Y con el frío, ¿quiénes se fueron? Las chinches del arce. Creo que se calmó todo. Sí. Bueno, se han guardado.
1: El solcito.
0: Claro. Hasta la próxima temporada seremos felices sin estos bichos. Vamos a hacer una aclaración de una noticia que dio el Fede, que me parece importante porque se tomó el trabajo de buscar la aclaración, porque no entendíamos claramente cómo había sido este veredicto de la justicia.
2: No, y aparte reiteramos, porque es una información muy importante, un caso muy importante, porque absolvieron a este reconocido docente que estaba acusado de grooming, pero bueno, lo condenan por otro delito. Este delito es el incumplimiento de los deberes de funcionario público. ¿Qué entiende la justicia como este incumplimiento en el deber de funcionario público de este docente Elvio Burgi, de 51 años, docente de San Rafael, y aparte declarado como docente o reconocido como un docente ilustre a nivel nacional? Bueno, el hecho de mantener conversaciones de índole o con un trato sexual hacia una alumna, en este caso una menor de edad, 17 años, es lo que entiende la justicia, que es un incumplimiento del deber.
0: Que no debería mandarle un mensaje de ese tenor.
2: Exactamente, con un trato sexista, con un trato, también lo cataloga en el fundamento como violento, pero claro, después la justicia lo absuelve por grooming por el beneficio de la duda, dice el fundamento. No pueden comprobar que el hombre, con esos mensajes, haya querido después tener una relación sexual no consentida o un abuso con esta joven, con esta chica, que después sí lo denuncia. Si bien, de todas formas, intercambian varios mensajes, ¿sí? Las conversaciones después siguen, ellos siguen manteniendo un trato después en la escuela, en San Rafael, en la cual no se propasaba de la relación alumna-profesor.
0: Docente, claro.
2: Exactamente.
0: Está bien.
2: Entonces, la justicia dice, le damos el beneficio de la duda, lo absolvemos porque el delito de grooming no lo podemos probar. Lo que sí podemos condenarlo por estos 6 meses de prisión en suspenso, porque va a mantener la libertad, y un año de inhabilitación para ejercer la docencia. No va a poder estar en contacto con menores, básicamente por un año no va a poder dar clases, aunque bueno, yo creo que acá el punto de que el grooming llegue a un juicio también es un apartado histórico en la justicia de Mendoza. De todas formas, bueno, se lo termina absolviendo por este, repito, insisto, porque lo dicen muchas veces en el fundamento, beneficio de la duda.
0: Bien, bien. Bueno, queda claro que hay que tener mucho cuidado con lo que se envía, los mensajes, ¿no?
2: Sí.
0: Porque lo que puede ser tal vez tomado de una manera cara a cara en un escrito es otra cosa.
2: Sí, exactamente. Bueno, nosotros decíamos, uno de los mensajes que el hombre le había mandado y que fueron aportados como prueba fue, bueno, para rendir estas equivalencias vas a tener que dejar tu cuerpo. Otro mensaje que decía, tenés una muy linda boca, también de él hacia ella.
0: Claro.
2: Mensajes de este profesor hacia una menor de 17 años. De todas formas, sí es sorpresivo que haya quedado absuelto.
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0: 13:31 minutos.
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0: Muy bien, nos han enviado muchos mensajes y no quiero dejar pasar uno particularmente que llegó más temprano, pero nos tomamos el tiempo necesario para buscar información. La persona nos escribía esto: necesitaría que me ayuden, soy dueño de un taxi y leí en un momento que había salido una resolución, el decreto 2731 del año 2024, que extendía la duración de los vehículos de 10 a 13 años. Él habla del taxi, ¿no? Pero en transporte me dicen que ellos no saben nada. Buscando en las redes encontré información y dicen que sí. Y otras informaciones dicen que no. Lo que hemos encontrado es que sí, efectivamente, hubo una modificación en un momento que existe este decreto del 2731 del 2024 emitido por el Poder Ejecutivo el 18 de diciembre de 2024, ratificado por la legislatura el año pasado en la ley 9.651, que modifica los topes de antigüedad para vehículos de transporte de pasajeros, extendiendo la vida útil de las unidades. Extensión de 10 a 13 años, antigüedad máxima permitida para vehículos de transporte contratado general, turístico, por comitente determinado, transporte para personas con discapacidad, servicio escolar y transporte institucional. En el caso de las plataformas, con las dos conocidas mayormente, pero son todas las plataformas que hay en Mendoza, el transporte privado, el límite se eleva de 5 a 7 años. Así sí. Que el caballero, usted tiene toda la razón, tal vez en transporte no sepan, pero al menos no hay nada que diga lo contrario, ¿eh? Que la modificación está activa.
1: Tal cual. Mira, vehículos eléctricos, taxis eléctricos hasta 10 años, remises eléctricos 8 años, transporte privado, como decías vos, plataformas de 5 a 7 y taxis y remises y servicios contratados era de 10 a 13 la modificación.
0: Bien, esto incluso está publicado en el Instagram de la Cámara de Diputados. Diputados aprobó la ratificación del decreto que modifica la antigüedad de vehículos del servicio de transporte. Yo que usted voy a transporte y le llevo, ¿no? El dato para que se enteren. Porque este caballero ha pedido la información y aparentemente no la conocen. Bueno, enhorabuena, ¿no? Si le sirve, si le suma, nos alegra mucho. Si no es así y hay alguna modificación en el medio, avisen, por favor. Porque lo disponible es esto que decimos.
1: Sí, además fue pedido de APROTAM porque estaban teniendo complicaciones, si hacemos memoria, con el tema de actualizar las unidades. Claro. Y por eso que habían pedido la prórroga de para poder seguir ofreciendo el servicio es con las probable. Mismas unidades.
0: Claro, sí. Que mucha gente no puede cambiar el rodado, no puede cambiar el vehículo. Entonces se hizo esta extensión 3 años más. 3 es el tope, al menos para este tipo de ocupaciones, de actividades. Gracias, Claudita, por el aporte. Nos vamos al móvil. Silvina, te escuchamos.
4: Ceci, información de tránsito para tener en cuenta a esta hora. Si van a circular por la calle Bolón Surmer, tengan mucho cuidado cuando vayan por Bolón Surmer hacia el norte antes de llegar a Arístides Villanueva, porque está reducida la calzada. Y en realidad está todo ocupado ese trecho de que va hacia el norte. Entonces, cuando vienen por esa parte, tienen que sí o sí irse a la otra vía que va hacia el sur. Y bueno, también vienen vehículos en sentido contrario. Están realizando obras en la zona, por eso este tramo de calzada está ocupado. Así que para que tengan precaución, les repito, es Bolón Surmer hacia el norte antes de llegar a Arístides Villanueva. Otro tramo en el que tienen que tener precaución es en la zona bancaria. Primero que, porque está cargada a esta hora, bueno, muchos vehículos circulando también. Si bien ya cerró el banco, bueno, hay colegios cerca, también la gente que sale de trabajar. Pero hay una intersección que es la de 9 de julio y Gutiérrez, que sobre 9 de julio está reducida la calzada y queda una parte de la calzada muy angosta para circular, así que también les dejo ese dato para que tengan en cuenta. Por otro lado, el semáforo de San Juan y Morón ya funciona, así que ya en esa parte pueden circular sin problemas, que no van a chocar, ni en realidad también intentar ahí chocar, tienen que tener, bueno, precaución. Y por otro lado, sí, si nos alejamos un poco más de lo que es microcentro, en el acceso este hacia el eje, todo lo que es cerca del nudo vial ya está bastante cargado, muchos vehículos que ya dejan la ciudad y van a sus casas. Sí, el ingreso a la ciudad por acceso de este hacia el oeste está más cargado, pero de todas formas la complicación es en sentido contrario. Y por último, si ya nos vamos a Luján de Cuyo, para que tengan presente, hoy hasta las 6 de la tarde va a haber un corte de calle en la calle Manuel Sáenz, entre Ayacucho y Carrodilla, porque están haciendo un trabajo de mantenimiento de túneles, así que hasta las 6 van a estar cortados. Y después ya tienen que liberar, porque ya hace varios días que vienen trabajando con esto de mantener los árboles, así que ya tienen que terminar. Y ha mejorado la temperatura, les cuento, ya no hace tanto frío como esta mañana, hay sol, que de hecho si uno se arrima un ratito al sol, está agradable, así que una campera menos pueden usar, pero siempre salir abrigados.
0: Gracias, Silvi.
4: A ustedes, hasta luego.
0: 37 de la una de la tarde, el momento del redoblante y la trompetilla, señoras y señores.
1: Así es, porque ya tenemos ganador del voucher de 50.000 pesos de Óptica Latino de España y Rivadavia de Ciudad. El ganador es Marcelo Murcia. El DNI termina en 831. Felicitaciones, Marcelo.
0: Qué bien, a Marcelo. Sí. Elija el que más le guste y mande foto. ¿Por qué sí, no? Esta es una linda época para usar anteojos.
1: Sí, totalmente.
0: Tenemos un sol bonito. Hoy es un día para anteojos de sol. No muchos los usan. La veo Isgro. Isgro no es del anteojos de sol porque tiene unos ojazos que mamá mía.
1: Hay que mostrar esos ojos.
0: Claro, sí. Si una tuviera esos ojos. También andaría sin anteojos de sol, ¿no? La giglia.
2: Yo, a mí me gusta usar, pero en eventos, ¿viste? No, no en el día a día.
0: Es paqueterra, algo la giglia.
2: Claro, es que si lo amerito una situación, si no, no soy de ponerme.
5: Ay, por favor.
2: De hecho, tuve un evento, sí, un casamiento, y bueno, ahí me fui y me compré lente, porque no tenía, imagínate.
0: Al mediodía.
2: Claro.
1: ¿Y a dónde fuiste? A Óptica Latino.
2: Claro, obvio. Sí, tuve que pasar y comprarme, así que, bueno.
0: Bueno.
2: Los necesitaba para
0: la ocasión. Está muy bien. ¿Ustedes de los que va a las bodegas como todo el mundo, con las botas, el pantalón blanco, viste que es como una especie de...
1: Sí, el outfit.
0: El outfit. Bodeguero.
2: No, si me lo preguntas a mí, ¿sí?
0: No, pregunto en general. Viste que se ríen de los mendocinos y de los que vienen de visita a Mendoza por el outfit bodeguero, que parece que todo el mundo va vestido igual, ¿no? Bueno, a las bodegas.
1: Para las fotos.
0: Para la bota tejana, sí, el sombrerito, sí, la minifalda, aunque hagan 4 grados bajo cero. Voy a decir, ¿por qué?
2: Claro,
0: o sea, acá la gente vive normalmente
1: con
0: en la
1: el estilismo.
0: Vos decís, Claudita, sí, me encantó lo del estilismo. Me encantó lo del estilismo. Bueno, señoras y señores, nos vamos a la tanda rápidamente, ya venimos.
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0: 43 minutos pasaron de la 1 de la tarde, máxima para el día, temperatura, de eso estamos hablando, 18 grados la actual, 16 grados una décima, esto es lo importante.
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0: El riesgo país de Argentina perforó el piso de los 500 puntos básicos en medio de una nueva suba de los bonos argentinos. Los títulos soberanos suben 0,2% y acumulan una mejora del 3% en lo que va de mayo. El indicador del JP Morgan cae 15 puntos a 498 unidades básicas, un mínimo desde el 2 de enero de este año. El índice Merval, en tanto, gana 0,4% y en Wall Street se sostiene todo en zona récord. A la par, la inflación de la ciudad de Buenos Aires fue del 2,5% en abril y acumula un alza del 32,4% en los últimos 12 meses. El jueves se conocerán los datos a nivel nacional y también la medición de nuestra provincia.
2: Audiencia clave en la causa AFA. El fiscal ante la Cámara Federal de Casación Penal, Mario Villar, ha ratificado que la causa por la lujosa mansión de Pilar, vinculada a los dirigentes de la AFA, debe volver al juzgado federal a cargo de Daniel Rafecas, donde comenzó a investigarse, y en segundo término al penal económico encabezado por Marcelo Aguinsky. La causa apunta a determinar si la propiedad de Pilar fue adquirida mediante una estructura de supuestos testaferros ligados al tesorero de la AFA, Pablo Tobillino, mano derecha del presidente Claudio Chiqui Tapia. A partir de hoy, los camaristas tienen 5 días para emitir una resolución sobre la cuestión de competencia, aunque el fiscal ya dijo que esta mansión adjudicada a Tobillino debe investigarse en CABA.
3: La vicegobernadora de Mendoza, Bea Casado, habló con Radio Mitre Mendoza y dijo que Mauricio Macri no tendría que ser candidato nuevamente a la presidencia. Dijo que hubo decepción de la ciudadanía, que lo votó con un mandato claro y que por intentar quedar bien con todo el mundo terminó haciendo lo que no tenía que hacer. También se refirió a que a su intención de llegar a la intendencia de San Rafael, si bien no tiene partido, porque actualmente no hay afiliación para ella, dijo que tiene propuestas de distintos sectores y también agregó que se siente muy identificada con Cambia Mendoza.
0: El gobierno anunció la aprobación de un nuevo RIGI para extracción minera en Salta y Catamarca. La empresa Abra Silver adhirió al régimen de incentivo para grandes inversiones con una inversión de 764 millones de dólares para el desarrollo del proyecto Diablillos, una nueva mina de oro y plata ubicada entre las provincias. El proyecto generará 2.013 empleos directos e indirectos y tendrá un potencial exportador estimado de 417 millones de dólares en el sector de la minería de oro y plata, indicaron desde la cartera de Economía.
2: La ministra Mercedes Ruz apuntó contra un policía detenido por robar ganado. La detención de este efectivo de la Unidad de Cuerpos Especiales de General Alvear, vinculado a un caso de abigeato agravado en el sur provincial, generó la reacción del Ministerio de Seguridad y Justicia. La ministra Mercedes Ruz no solo confirmó el inicio de actuaciones penales y administrativas contra el oficial Matías Ezequiel Domingo, sino que lo utilizó como ejemplo del control interno que se pretende imponer en la fuerza. Es importantísima la política en materia de faena y de abigeato, remarcó la funcionaria, vinculando el hecho con un plan integral que se viene ejecutando desde el año pasado en conjunto con el Ministerio Público Fiscal y los municipios. Además, sostuvo que buscan que haya condena.
3: El gobierno prepara el anuncio para que Argentina ingrese al Tratado Integral y Progresista de la Asociación Transpacífico, conocido como TP11, un acuerdo comercial de gran alcance que vincula a Japón y Nueva Zelanda, junto con otros 10 países de la región Asia-Pacífico. El espacio comercial fue impulsado por Estados Unidos durante el gobierno de Obama para potenciar el comercio en el Pacífico como forma de contención ante el avance de China. Mauricio Macri en ese momento quiso sumarse, pero las negociaciones no prosperaron. El tratado es un acuerdo de libre comercio entre países de la cuenca del Pacífico que busca reducir aranceles, facilitar inversiones y establecer reglas comunes sobre comercio, servicios y propiedad intelectual, entre otras cosas.
0: Un informe del Ministerio de Salud reveló diferencias injustificables en compras de sillas de ruedas y prótesis. Esta semana declararán empresarios vinculados a un entramado que relaciona a exfuncionarios y empresas por contrataciones cercanas a los 7.900 millones de pesos en la ANDIS. Recordemos que por las sospechas de corrupción, en diciembre de 2025 fue disuelta la Agencia Nacional de Discapacidad como organismo descentralizado autónomo, cuyas funciones pasaron a ser absorbidas por el Ministerio de Salud y la transformaron en la Secretaría Nacional de Discapacidad bajo esa órbita de la cartera.
2: Un mendocino quedó en la prelista de la selección argentina rumbo al Mundial 2026. Entre la nómina de los convocados a la selección argentina aparecen algunos que todavía se tienen que recuperar de las lesiones, como el Cuti Romero, Nahuel Molina y Nicolás González. Pero sorprendió la inclusión por parte de Lionel Scaloni de figuras como Santiago Beltrán, el arquero revelación de River, el defensor de Boca, Lautaro Di Lolo, y además del mendocino Said Romero, quien surgió de Godoy Cruz y hoy se desempeña en el Getafe de España. Sorprendieron también las ausencias, por ejemplo, de futbolistas como Paulo Dybala.
3: Jorge Macri, el jefe del gobierno porteño, dijo que será candidato el año que viene y sostuvo que las primarias sirven para ordenar coaliciones y ganarle al peronismo. Habló de la relación que tiene con el presidente Javier Milei y dijo que es positiva. Además agregó que el PRO va a tener seguramente candidato a presidente y dijo, no sé si Mauricio tiene voluntad, pero seguramente competiremos en alguna paso con un candidato que nos represente.
0: 10 minutitos nos separan de las 2 de la tarde. Hoy hubo un nuevo encuentro paritario entre el gobierno de la provincia y representantes gremiales de, bueno, en la Subsecretaría de Trabajo, y han aceptado una propuesta de aumento salarial para el primer semestre del 2026. Me refiero a los gremios ATE y APCO, en representación de los agentes de la Subsecretaría de Trabajo, nos informan, ya son 16 los sectores que acordaron con el gobierno y bueno, han acercado a las partes. La propuesta que aceptaron consiste en un aumento para marzo del 7% y del 3% para mayo. Los incrementos no son acumulativos y se calculan sobre la base fija de diciembre de 2025. Los correspondientes a los meses de marzo y abril se van a abonar por planilla suplementaria. Bueno, ya han acordado el SUTE, los celadores, los funcionarios judiciales, Vialidad, el Tribunal de Cuentas. Bueno, son 16, Tesorería General, Fiscalía de Estado, Empleados Judiciales, Régimen 5 de la Administración Central, Régimen 15 de Salud, Licenciados en Enfermería, Guardaparques, Parques y Ecoparque, Régimen 35, Medio Ambiente y Subsecretaría de Trabajo. ¿Quiénes no han acordado? Los de AMPROS.
3: Los de AMPROS.
0: AMPROS no ha acordado. Y hace poco hicieron una manifestación, ¿se acuerdan?
2: Sí.
0: Bueno, pero llegó este acuerdo aparentemente con ATE y APCO, que es la gente del de Subsecretaría de Trabajo, y bueno, 10% en total, ¿no? 7 y 3. Y después lo que falta por planilla suplementaria es la información de última hora que nos mandaron, así que la compartimos.
2: Sí. Perdón, Ceci, que vos decías que hicieron una manifestación y que han enviado un comunicado la gente de AMPROS en las últimas horas, que dice jornada de lucha, paro activo en toda la provincia para mañana, 12 de mayo. Dice que bueno, que van a realizar ahí una especie de campaña desde las 10 de la mañana en el Hospital Noti y bueno, van a mantenerse en esta lucha, dice, con un paro activo mañana martes. Así claro, que atención con eso.
0: Atentos, ¿eh? Buen dato este que suma Federico a propósito de los profesionales de la salud que no están de acuerdo con lo que ofrece el gobierno de la provincia y se han plantado. Alguna vez así se plantaba SUTE. ¿Se acuerdan? Sí, había amenaza de paro. Bueno, eso ya no, pero sí en el caso de los profesionales de la salud que no están de acuerdo con estos incrementos, básicamente han sido para todos prácticamente lo mismo, ¿no?
2: Y un paro activo, digo, para que la gente lo sepa, se atiende en las urgencias, se atiende en los hospitales, pero bueno, van a estar manifestándose en el lugar de trabajo. Mucho, es bastante similar y lo vemos mucho en los aeropuertos, ¿no? Sí. Que hay paros activos, hacen alguna asamblea, después vuelven a atender. Se puede llegar a ver resentida la la tensión, pero las urgencias y las guardias van a estar activas, según lo que dicen, ¿no?, desde Ampros.
0: Bien, ojo, tráfico complicado por obras. Nos pasan el dato acá el Santo y la Seña, uno de nuestros oyentes, Bulón Surmer y Juan B. Justo. Atención, está complicado el panorama en ese punto, así que tengan en cuenta el dato. Gracias, Ricardo, por la información que compartimos. Desde luego, nuestros oyentes en numerosas ocasiones son nuestros ojos en la calle. Gracias, Anita, dice, llegado el momento de o juremos con gloria morir, se me caen las lágrimas siempre. Sí, sí, hoy es el día del himno.
4: Totalmente.
0: Qué lindo en las escuelas. Ojalá los actos hayan sido bonitos, ¿no? Sentidos, emocionantes. A los chicos les gusta mucho cantar el himno.
2: Sí, y Ceci, ¿sabes una cuestión que tiene que ver con el himno y con los más chicos? Nosotros no los. En la escuela, en la edad de primaria, que es cuando lo escuchás y tenés que aprendértelo obligatoriamente, y no lo digo como algo malo, sino como algo bueno,
0: sí.
2: Te lo aprendés de memoria. Y esto sí lo digo ya como algo, como una crítica. Después lo empezás a escuchar con un poco más

0: cuando lo aprendemos en primer grado o antes, quizás, ¿qué significa oíd mortal es el grito sagrado? Digo, también cantarlo a conciencia, no estamos cantando cualquier cosa al decir libertad, libertad, libertad. ¿Por qué lo hacemos? ¿O por qué él juremos con gloria a morir? ¿No te ha pasado que te cruzas con algunos chicos que te dicen coronados de gloria y piensan que gloria, ¿quién es gloria? ¿Viste? Vivamos o juremos con gloria a morir como si fuese todo una oración seguida.
1: Cuando uno se pone grande, empieza a analizar, claro, empieza a entender en qué época fue escrito y por qué cada estrofa, y por qué ya no están aquellas estrofas que lo llevaban a 20 minutos, ¿no? Hay toda una cuestión, una intencionalidad también en eso, pero el himno es realmente lindo. Ojalá que todos lo sintamos de esta manera, ¿no? Que... por eso está el día, ¿no? Por eso es el día de nuestro querido himno. Secretaría de Inteligencia, atención, brindan un posteo que dice lo siguiente. El litio es uno de los minerales más disputados del siglo XXI, clave para la fabricación de baterías, la movilidad eléctrica y el almacenamiento de energía. El volumen de las reservas nacionales expone al país a acciones de actores extranjeros que buscan condicionar lo que hacemos con nuestros recursos. Estamos desarrollando un sistema de inteligencia moderno y profesional capaz de proteger estos activos estratégicos y aprovechar las oportunidades que se presentan para el país. Un posteo, repito, que habla de los minerales estratégicos y pone al litio de frente con esta realidad, la necesidad de manejar información con un sistema de inteligencia moderno. Repito, la Secretaría de Inteligencia de Estado de la República Argentina, con esta información, es una cuenta verificada que pone al litio nuevamente como protagonista. Lo sabemos, lo es en este siglo más que nunca, pero bueno, en este caso es la Secretaría la que avanza sobre la protección de algunos datos porque entienden que es importante. Belén, la escucho.
2: Turismo ha dado la información, la conocíamos desde la semana pasada, pero ahora tenemos la posibilidad de poder ampliarla, de que 3 de nuestros pueblos mendocinos están dentro de la revista Best Touring Villas como los posibles mejores del mundo. Y qué lindo que esto está todo en el sur de la provincia de Mendoza, donde los paisajes varían tanto entre sí. Y en este sentido, los 3 pueblos que están nominados son Las Loicas y Bardas Blancas en Malargüe y también Visa 25 de Mayo en San Rafael. Van a competir, por supuesto, junto a otras localidades argentinas para quedar entre los 8 pueblos seleccionados por la Secretaría de Turismo de la Nación y que finalmente van a representar al país en la instancia internacional. Bueno, 55 pueblos de 20 provincias se postularon para formar parte de este reconocimiento mundial, el número más alto de que comenzó Argentina a participar en este programa. Por eso es tan importante que dentro de ellos Mendoza tenga 3 pueblos. ¿Y por qué se pone foco en estos destinos? Porque tienen que ser destinos rurales que se destaquen por proteger su patrimonio cultural y natural, además de fomentar el desarrollo sostenible, por supuesto que también fortalecer el vínculo entre turismo y comunidad local y ofrecer experiencias auténticas para los visitantes. Así es que avanzan ahí a paso firme dentro de los seleccionados estos hermosos lugares de la provincia de Argentina.
1: La idea de Las Loicas es que Mendoza iba a quedar sumergido por Portezuelo del Viento. Claro. Y no se hizo finalmente y lo hemos recuperado y fíjate que nos va a representar. Estamos a 5 horas, casi 6 horas de Las Loicas. Bueno, ojalá le vaya bien a los parajes, ¿no?
2: Ojalá que sí, porque son lugares bellísimos. Quienes no han tenido la posibilidad de conocerlos en algún momento, dense esa oportunidad, porque está bien. Malargüe ahora podemos llegar más rápido por esta ruta que se inauguró hace un tiempito, que está en óptimas condiciones y ofrece una cantidad de posibilidades de turismo impresionante. Y otra cosa a destacar de Malargüe, los precios.
1: Sí.
2: Precios bajísimos. Les doy un ejemplo. Ingresar al Parque de Huesas sale 3.000 pesos. Ahí vas a encontrar las huellas de dinosaurios de 70 millones de años y a fin de este año se va también a dejar abierto las huellas de hace 80 millones de años cuando la costa del mar llegaba hasta exactamente ese lugar y por eso han quedado las huellas ubicadas en ese sitio. 3.000 pesos. Y si no tenés cómo ir, hay un micro que sale desde la Secretaría de Turismo en la calle principal que sale 2.000 ida y vuelta, es decir que por 5.000 pesos vos entrás, vas, entras, disfrutás del parque y

0: Te volvés por 5.000 pesos. Entonces son costos realmente accesibles para las familias mendocinas y de todo el país. 7.000 pesos sale, por ejemplo, entrar al volcán Malacara. Sale 23.000 con guía. Les recomiendo con guía, ¿por qué? Porque si no, no es lo mismo. El
1: Te
0: paisaje
1: perdés de
0: sí,
1: todo,
0: pero
1: porque
0: te perdés de
1: los
0: todo.
1: datos importantes al menos, ¿no?
0: No puede, no te, es así, es como que no te entra en la cabeza cuando te dicen dónde estás parado, la información, que estás justamente ahí, en esa acequia, para darles una descripción muy baja, pero para hacerla más
1: Más
0: visual,
1: gráfica, ¿no? Más
0: más
1: visual,
0: gráfica,
1: sí.
0: donde las paredes son enormes y fueron creadas únicamente por fuego y agua.
1: Bueno, si va al sur, obviamente tiene que ir a la Payuña, ¿no? Donde está la mayor
0: Payuña.
1: cantidad de volcanes, los puede ver todos concentraditos, un sitio extraordinario. Malargüe es extraordinario.
0: Extraordinario.
1: Vamos a ver si tiene suerte ahora con los
0: Ay,
1: pueblos,
0: vamos, con
1: ¿no?
0: los pueblos. Con respecto a Payuña, lo podés hacer en tu auto con un guía, contratando un guía. Creo que sale 50.000 pesos porque son 360 kilómetros de recorrido. Es mucho en nafta. Y si no, lo podés pagar directamente con Traffic. Es la excursión más cara que
1: Sí.
0: tiene Malargüe, pero por una cuestión obvia, que es el kilometraje. Todo lo demás, esto, 7.000 pesos la entrada a Caverna de Brujas, es muy, muy económico para recorrer.
1: Bueno, la semana pasada, cortito lo digo, ¿no? Hablamos de la desclasificación de algunos archivos vinculados con objetos voladores no identificados. Ahí había un argentino. Siempre hay algo de
0: No, ¿en
1: Argentina.
0: serio?
1: Sí. Un episodio que se remonta a 1995 durante un vuelo de Aerolíneas Argentinas, cuando el comandante Jorge Polanco presenció un ovni mientras realizaba una maniobra de aproximación al aeropuerto de Bariloche, en Río Negro. Esto fue incorporado formalmente a los informes estadounidenses como parte de los estudios oficiales de este tipo de fenómenos. ¿Qué fenómenos? Los de objetos voladores no identificados. El piloto dijo en su momento, nos persiguió ese objeto durante 17 minutos.
2: Ay, me da miedo.
1: Y si no, uno.
0: Fue muy
1: Sí.
0: famoso ese
1: Sí,
0: caso en su momento,
1: totalmente.
0: muy
1: Creo que
0: famoso.
1: pocos imaginábamos que estaba en estos archivos estadounidenses, ¿no?
3: Claro.
1: Que se
2: ¿Qué año es
1: desclasificaron.
2: ese?
3: 95.
1: Noventa y
2: No había
1: cinco.
2: drones en esa época. Digo que podés llegar a
3: No,
2: decir,
3: no,
2: che, es
3: no.
2: un dron que vuela
3: Un
2: alto,
3: Avant.
2: muy alto, no sé, claro.
3: No, no,
1: Bueno,
3: imposible, imposible.
1: de noche él estaba comandando un Boeing 727 y cuando estaba haciendo la aproximación al aeropuerto sufrió un corte de energía eléctrica, lo que obligó a la tripulación a prepararse a regresar a Buenos Aires. Polanco contó esto en varias oportunidades y su testimonio, por ser bastante
2: Confiable.
1: confiable y creíble con los datos que había señalado, fue incorporado a estos archivos internacionales y que ahora han sido desclasificados y como bien decíamos nosotros, el viernes salió todo el mundo a buscar
0: Sí,
1: qué había de nuevo,
0: que
1: ¿no?
0: había.
1: Y algunos se acordaron de esto. Lo último que podría haber hecho ese día era negar haber tenido un evento de esa magnitud con un ovni, que nos persiguió, nos acompañó durante 17 minutos y obviamente generó todo un escándalo porque cortó la luz del aeropuerto. Me obligó a hacer un escape a las 8:15 de la noche. No se puede, obviamente, aterrizar, las pistas están
2: Claro.
1: iluminadas y necesitan los pilotos, desde luego, de esta información vital para que se posen las ruedas sobre
2: Sobre
1: la
2: la
1: tierra,
2: pista,
1: ¿no? Claro, sobre
2: claro.
1: la pista. Así que, bueno, dice, cuando comienzo el descenso, tras haber estado alto por el hecho de que no quería descender para no quemar combustible, llego a Bariloche, hago un viraje para que la gente lo pueda ver e inicio lo que se llama bloqueo y alejamiento del aeropuerto. Todo eso hacia el sur. Qué miedo,
3: No,
1: ¿no?
3: terrible.
1: ¿Y qué
2: Sí.
1: pudo haber sido? Uno no sabe.
0: Después, el caso Roswell volvió a resurgir después de estos desclasificados y sobre todo en vinculación con la muerte de la científica Amy Skridgett, que ella sostenía que esos seres que supuestamente estaban dentro del Área 51 después de haber encontrado una nave, el famoso caso Roswell, no eran extraterrestres, sino ultraterrestres. Esta teoría ella la mantuvo de el P-47, que sería un hombre del en el presente, pero de 47 7.000 años después de la Tierra,
2: Como que vuelven del futuro.
0: vuelven del futuro, vienen del futuro, y el P-57, que era el otro ser que venía de 57.000 años, pero de la misma Tierra. Y después hay un científico que también cuenta sobre esta teoría, que él viaja a la Tierra al siglo XXVIII y describe la Tierra como es, ¿no? Con ciudades flotantes, con grandes edificios, sin políticos sin elecciones, solo una gran inteligencia artificial comandando todo sin que las personas tengan necesidades. No existe el dinero, dijo él, que también coincide con otros supuestos viajeros en el tiempo. Así es que se ha empezado a mover todo otra vez sobre estas teorías, ¿no?
1: Bien, nos vamos. Señoras y señores, ha sido un placer acompañarlos este lunes. El reencuentro será mañana hasta las 10:30. Gracias por ser parte de Hoy por Hoy.
3: Cielo despejado a las 14:04, la temperatura en Buenos Aires 16 grados 2 décimas.

0: clases de la UBA en la calle, es en la previa a la marcha universitaria de mañana para pedir que les dé presupuesto Milei. Adelante, Móvil Mitre.
1: Tenemos que asegurar que esto siga funcionando por ustedes y para los hijos de ustedes y los nietos de ustedes, así como funcionó para nosotros, ¿está? Así que bueno, muchísimas gracias a todos y a todas. Suerte en los exámenes.
2: En la previa a la marcha universitaria, la UBA sale a la calle y brinda clases abiertas. Se da de manera escalonada. Comenzó en económicas, derecho, medicina, ahora en veterinarias y finalizará nuevamente en económicas. En reclamo a la ejecución de la ley de financiamiento universitario. En diálogo con Radio Mitre, Alejo Pérez Carrera, decano de la Facultad de Veterinaria, dijo que el reclamo es justo.
3: Estamos reclamando algo justo, es decir, con una pérdida de poder adquisitivo de los gastos de funcionamiento y una reducción del presupuesto universitario en términos de reales de un 45%, un atraso salarial de alrededor del 35% comparado con diciembre de 2023. En nuestra facultad, por ejemplo, desde el 1 de enero del 24 al 15 de abril de este año recibimos 103 renuncias de docentes. Es un justo reclamo de lo que la sociedad necesita como base para seguir funcionando adecuadamente y seguir formando profesionales para nuestro país.
2: Desde la Facultad de Veterinarias, Jorge Moure, Mitre informa primero.
0: Vista Energy anunció inversiones por 1.800 millones de dólares para este año en Vaca Muerta. La cifra representa un aumento de 12,5% con respecto a lo que tenían proyectado en la compañía. Recordemos que el gerente general es Miguel Galucho. La petrolera se consolidó como la mayor productora privada de petróleo del país hoy tras adquirir activos de Equinor. Con esa operación sumó 22.000 barriles diarios y ya supera los 160.000 barriles equivalentes por día. Galucho destacó que la empresa ya es la principal exportadora de crudo de Argentina. Temperatura en Buenos Aires, 16 grados, 2 décimas, humedad 47%.
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2: Encendidos en la tarde. Señoras y señores, de pie. Il Cavaliere del Ordine de la Stella d'Italia, il signor Pietro Sorba, está encendido.
3: Me sobriacato.
4: Pietro, ¿cómo estás? Bienvenido.
5: Muy bien, fabulosamente bien.
4: Oye,
5: pregúntale. Gracias por preguntar.
6: No, ¿cómo se menciona el...?
4: ¿Cómo pronuncias vos tu nombre? Porque hoy Rolo dijo... Rolo dijo que Pietro.
6: Te decimos Pietro, ¿viste?
5: Es un poco duro, sí. Es más suave, Pietro.
4: Pietro.
6: Ah, ok. Pues es medio ruso, ¿viste? Con Pietro.
5: Ese es Piotr. Ese es Piotr.
4: Pietro.
6: Mira cómo se emprende, wow. Muy bien.
4: Bueno, ¿y la S sibilante o es S fuerte?
5: No, normal.
4: Sorba.
6: ¿Cómo es la otra S? ¿Cómo?
4: Sibilante.
6: ¿Es la silbada esa?
4: Ah, sí, un poquito más como, sí, sopladita.
6: Ah, ¿no? Mira, no sé.
5: Además depende mucho del, en el caso italiano, depende mucho de la región. Porque hay regiones, según la región, la pronunciación de los nombres es distinta. Uh-huh. Entonces, bueno, en mi caso yo soy de Liguria y se pronuncia así, Pietro. Sorba.
6: Muy bien. ¿Cómo aprendimos?
4: Muy bien, aprendemos por lo menos a pronunciar
6: claro.
4: Ese idioma. Bueno, hablamos de comidas ricas,
5: sí,
4: para el invierno,
5: hablamos de comida, y antes de empezar con lo que se me ocurrió esta mañana, en función del clima que está empezando a realmente a empujarnos hacia platos confortables, calientes, sustanciosos, calóricos, etcétera. Bueno, me refiero por supuesto a los guisos, que vamos a hablar un poco de guisos y afines, pero quiero agradecer a un señor que me esperó acá en la puerta de la radio con un libro, el señor Pablo Wojtuk, un señor me dio un libro sobre, bueno, hablando de cosas que me gusta, de que me gusta hablar.
4: A ver.
5: Bueno, un libro sobre el aceite de oliva, así que bueno, un alimento extraordinario. Coincido con el título del libro porque...
6: ¿Cómo es el título? Perdón.
5: No me alimento, aceite de oliva, un alimento extraordinario.
6: Vos has hablado varias veces ya del aceite de oliva y las propiedades.
5: Yo no podría vivir sin aceite de oliva. Es quizás un poco extremo, porque se puede vivir, por supuesto, sin aceite de oliva, pero la vida sería levemente más triste.
6: Mira.
5: Sin el aceite de oliva.
6: Está bueno. Y
5: la cocina sería levemente, no, muchísimo más triste sin el aceite de oliva.
6: ¿Y a los guisos se le pone aceite de oliva o no?
5: Para mí sí.
6: Ah, bueno.
5: Para mí sí. En algunos quizás no es tan determinante porque, a ver, supongamos el locro, uh-huh. ¿no? Que es el guiso,
4: es un guiso.
5: Uno de los guisos por antonomasia.
4: Ajá.
5: Tiene tanta, un locro pulsudo, tiene tanta carga de ingredientes, de grasa, que la carne, que el chorizo, que el cuerito, etcétera, etcétera, etcétera, aceite. Que finalmente ese aceite de oliva lo perdés en el medio de esa potencia. Y de hecho, al final, no se le agrega aceite de oliva uh-huh. en ese tipo de locro. Se agrega, por ejemplo, el refrito, ¿no? Que es la grasa del cerdo, en la que caliente, en la que se pone el pimentón, el ají molido y un poco de cebolla de verdeo, la parte verde, se frita 30-40 segundos y después finalmente esa mezcla de grasa, especie, etcétera, sí se agrega cuando se sirve el locro, porque es muy potente, muy fuerte.
6: Claro.
5: Y está a la altura de la situación. El aceite de oliva puede funcionar muy bien en un huascha locro, que es la versión más suave de los locros.
6: Porque ¿qué no tiene?
5: Porque no tiene chorizo colorado, porque no tiene panceta, porque no tiene cuerito, etcétera, etcétera.
6: Eso no es guiso, Pietro.
5: No, pero mira, está bien.
6: ¿Está bien? Sí. Vale.
5: Mire, a veces, señor Tommy, mire. A veces,
4: Tommy.
6: Vamos, diga, señor Tommy. No. Tommy. Sí, señor Pietro, diga.
5: Bueno, a veces uno cree, pero me pasa a mí también, que ciertos platos se tienen que hacer sí o sí de una determinada manera. Sobre todo porque es una, no sé, una imposición, una tradición, una cuestión de memoria. Uno cree que, por ejemplo, el locro tiene en la cabeza esa imagen, ¿no? De ese locro pulsudo, con todas esas cosas desbordantes, etcétera, que por supuesto son maravillosas. Pero yo siempre digo, utilizando la materia prima básica, que es el zapallo, uh-huh. el maíz blanco y los porotos, agreguen solamente pechito de cerdo.
6: Ajá.
5: Stop. Tiene toda la grasa necesaria, la carne es de cerdo, o sea que se tierniza mucho a lo largo de una cocción prolongada como la que tiene el locro.
6: Uh-huh.
5: Y la verdad que el resultado final es tan agradable, tan suave, tan delicado, que te hace pensar que finalmente no es tan necesario comer siempre un locro pulsudo. Eso desde ya es fantástico.
4: ¿Cómo es el locro pulsudo? El locro... Una vez nos habías contado, recuerdo.
5: Es el locro cuando está muy cargado de ingredientes, okay, como chorizo colorado, la panceta, el cuerito, no sé, todo tipo de embutidos y carnes posibles e imaginables vinculadas al cerdo. Bueno, entonces ahí, por supuesto, se transforma en un plato hipercalórico, celebrativo, muy costoso.
6: Sí, porque claro,
5: cuando se empiezan a agregar todos esos productos, se transforma en un plato costoso, cosa que en realidad en origen no es.
4: Claro.
5: El locro en realidad es un plato muy humilde, popular, muy simple, popular, etc. Y entonces, bueno, miren con el aceite de oliva, donde fuimos.
6: Todo conecta con todo.
5: Bueno, pero tenemos una conductora que nos lleva hacia los ámbitos más
6: felices. Hacia los anales de las, mira. No, bueno, de los locros y de todo eso, dale.
5: Está muy bien. Así que bueno, hoy vamos a hablar un poco de los guisos, de los potajes, de las sopas, de las sopas cremas, etcétera.
4: Ay, qué rico. Sí.
5: Y tenemos que pensar que quizás junto con la carne asada, los guisos son los platos más primordiales que conocemos. ¿Por qué? Porque en realidad se cocinan con simpleza, necesitan simplemente, y por supuesto, el fuego, y necesitan una olla.
4: ¿Son fáciles los guisos?
5: Sí, para mí los guisos son fáciles.
4: Plato fácil,
5: cualquiera. De hecho, hay una parte de los guisos que nace, por ejemplo, en el campo, y de una manera muy pragmática. Por ejemplo, se utilizaban, y se siguen utilizando en muchos casos, ollas que son de hierro pesado. En el campo se llaman las morochas, ¿no? Porque son todas negras, todas quemadas. Y bueno, ¿qué pasaba muchas veces? Pero no solamente en Argentina, sino en otros lugares del mundo. La gente del campo se levanta temprano y por supuesto tiene a su disposición productos que son compartidos. ¿A qué me refiero? Legumbres secas, hortalizas, algún trozo de carne seca o fresca. Y bueno, y antes de ir a trabajar en el campo, porque en el campo, bien o mal, todos trabajan haciendo cosas,
6: sí,
5: quizás no hay tanto tiempo para cocinar y preparar platos particularmente complicados, y hay que cocinar con lo que uno tiene. Entonces, bueno, el plato de olla, el guiso que se prepara con esos ingredientes, es perfecto, porque se colocan todos los ingredientes, agua en abundancia, y se deja cocinar. Mientras la gente trabaja, pasa el tiempo, y cuando la gente termina sus tareas, vuelve y en esa olla encuentra un tesoro, que es el guiso.
6: ¡Qué rico!
5: Y la verdad que es rico, porque si uno piensa, bueno, ahí puede pensar en el locro. ¿Cuál es la gracia del locro? Es que finalmente todos esos ingredientes, y especialmente el zapallo, con la cocción larga se transforma en una crema.
4: Claro.
5: Se transforma en algo realmente muy agradable, muy sedoso. Y con los guisos, básicamente, la idea es esa.
4: Que sea una mezcla de sopa y crema,
5: ¿no? Es una sopa que se transforma en algo realmente muy cremoso. Y después, finalmente, con el tiempo, el bienestar, los cambios de gusto, de hábitos, etcétera, se empezaron a agregar ingredientes como la carne, pero con premeditación, te diría yo. Antes era una cuestión de supervivencia, y después en la cocina moderna la carne se agrega con la intención de que sea la protagonista del plato. Es un poco contradictorio, porque la carne es un alimento en general e históricamente para las personas ricas, excepto el caso de Argentina, donde normalmente, por lo menos en las últimas décadas, la carne ha sido siempre un alimento popular. Hoy en día, un poco menos, sinceramente.
4: Pero en el mundo es un alimento premium,
5: digamos. En el mundo, la carne, carne vacuna es un alimento para personas que la pueden comprar, porque es cara, porque es cara. Y nosotros nos hemos acostumbrado, bien o mal, según como uno la vea, ¿no? Bien, porque tuvimos por mucho tiempo la posibilidad de tener a disposición un alimento como la carne, a un precio realmente muy accesible, y bueno, y mal, porque últimamente la carne está empezando a tener un precio que no es muy accesible.
6: Claro.
5: Entonces,
6: claro,
5: pagar, yo a veces paso delante de los negocios y veo un asado a 18.000, 20.000 pesos el kilo y quedo choqueado, quedo atónito. Además, pensando que ese corte, por ejemplo, que se usa para otras cosas en países desarrollados, vale 6 5, 7 dólares, 7 claro. euros. Entonces, bueno, mira cómo cambian las cosas, es increíble, ¿no? Y en función de cómo cambian las cuestiones económicas, también cambia la alimentación. Bueno, hablando de los guisos, una de las cosas que tenemos que pensar, después hablaremos un poco de historia y, por supuesto, de la receta del día. Hablando de guisos con carne, hay una cuestión que es muy interesante, en mi opinión, sobre la cocción. Es, como dijimos, es una cocción simple, pero en los casos de la carne, lo que hay que hacer es primero cocinar la carne sola y después agregar los otros ingredientes. Porque si metemos todo en la misma olla,
6: justamente
5: hablando de eso, si metemos todo en la misma olla de arranque, metemos carne, zanahoria, cebolla, papas, etcétera, etcétera, etcétera, finalmente se transforma en una papilla.
6: Claro, se mezcla todo.
5: Entonces, lo que tenemos que, quizás la única cosa a la que tenemos que tener mucho cuidado, o sobre la que tenemos que tener mucho cuidado, es eso. Primero se cocina la carne. Personalmente me gusta cortada en trozos medianamente grandes, porque me gusta encontrarlo si uno puede, y si no lo corta milimétricamente, porque si uno puede hacer eso, hace eso. Si uno puede cortar la carne un poco más gruesa, bueno, lo hace.
6: Como puede.
5: Me gusta cortar en cubo, esas son cosas que hacía mi madre en casa, entonces cortaba la carne en cubos bien grandotes, dejaba ahí primero con un poco de cebolla, el aceite de oliva si lo tenemos, si no será un aceite común. Y finalmente, bueno, se cubre esa carne, una vez que está bien caramelizada, con un líquido, que puede ser caldo, puede ser agua, puede ser vino, pero lo importante es que sea un líquido. Entonces, después ahí se tapa y se deja cocinar, por lo menos, depende de la cantidad, por supuesto, de carne, entre 30 y 40 minutos, para que la carne realmente se rinda, diga, ok, ahora estoy tierna, como no sé, como... ¿Qué puede ser algo tierno, Rob?
0: Algo tierno puede ser un marido recién perdonado.
5: Por ejemplo, exactamente. Como una carne tierna, como un marido recién... Perfecto, me parece fantástico. Su poder de síntesis es extraordinario.
4: Las metáforas de Rolo.
5: Las metáforas son fantásticas. Bueno, y pasado ese tiempo, lo que tenemos que hacer es abrir, sacar la tapa y ahí sí... agregar las papas, las zanahorias, etcétera. Alguien dirá, y bueno, pero la carne en esa primera etapa no tomó el sabor de la verdura. Es cierto, pero también es cierto que va a tomar el sabor de las verduras en la segunda. En la segunda etapa, a partir del momento en el que se suma la papa, la zanahoria, las arvejas, por ejemplo, quedan muy bien, los hongos. Hay muchos ingredientes que se pueden sumar para hacer un guiso de carne, por ejemplo. No tiene que ser siempre lo mismo. Y a propósito de guiso de carne, que es un guiso muy tradicional, en Argentina, por ejemplo, el guiso carrero es un guiso muy tradicional de la cocina criolla, que acá en Capital no se ve mucho en los restaurantes, pero quizás sí se ve en otra provincia del país. Y tiene una historia linda, es un nombre así, es una poesía, es un cuento, ¿no? Ese nombre, pero efectivamente remite a una situación lejana, tenemos que imaginar que en tiempos pasados las carretas viajaban mucho tiempo a lo largo de las rutas así muy peligrosas del país, eran viajes largos, lentos, y la gente necesitaba la seguridad de poder comer algo en algún momento. Entonces esas carretas cargaban grandes ollas que finalmente en los momentos cercanos a las horas de la comida, bueno, la carreta paraba y con los ingredientes que tenían arriba de la carreta finalmente encendían un fuego y ahí se hacían esos guisos. Y ese es el motivo por el cual se llaman guisos carreros. Así que bueno, no tiene ninguna connotación vinculada a los alimentos, sino simplemente a cómo ese plato, a cómo ese guiso fue pensado, fue imaginado, y era un guiso muy pragmático, era necesario para que los viajeros pudieran comer algo realmente de sustancia, porque los viajes eran muy cansadores. Así que bueno, en la segunda parte, María, si tenés ganas, podemos seguir hablando de estas cosas,
4: sí,
5: y por supuesto hablaremos de las recetas que como siempre proponemos.
4: Ah, recetas de guisos, por Pietro Sorba.
0: El gran Pietro empezó hablando del aceite de oliva, y un amigo me dijo, mirá, está tan caro el aceite de oliva que ya no me importa si es virgen o estuvo con otro. Y Pietro nombra al guiso carrero, nombró las ollas esas negras. Yo creo que ha trabajado en el campo, yo que trabajé mucho tiempo en el campo, hasta que me di cuenta que eso no era para mí.
6: Y no, claro, mucho esfuerzo, me imagino.
4: No, había que trabajar.
0: Había que laburar.
6: Esas manos, viste.
0: Y hay algo que no mucha gente conoce, que es tomar mate en esas viejas pavas negras, tomar mate hecha con leña, una cosa, hay una diferencia impresionante, el gusto del mate,
6: claro,
0: al mate que uno tiene, sí, con la cocina a gas.
6: Mira.
0: Mucha diferencia. Tantas cosas que pasaron. Yo me acuerdo de un paisano amigo mío, saladito los bombones, ¿no?
6: Ay, no.
0: Y estaba comiendo un caldito en North Suiza.
6: Y claro, claro. Muy sal...
0: Y el recuerdo, esas cosas de campo, que uno iba a anotarme que comprabas una cosa hoy, la pagaba hoy, estamos en mayo,
6: sí,
0: 11 de mayo, pero la pagabas en octubre.
6: Claro.
0: El tipo te anotaba todo.
6: Y bueno, sí, la fiaba.
0: Y anotaba y anotaba, y después cuando sumaba el día, el año, te sumaba todo el tipo.
6: Una cosa terrible. El interés, bebé. Ese. Claro.
0: Tantas cosas lindas que vas pasando.
6: Fuerza, Rolito.
0: Tantos recuerdos. Y cosas que pasan en la vida misma, ¿no?
6: A ver.
0: Por ejemplo, secretarias que hablan del jefe. Viste que hay jefes, sí, muy bien pintones.
6: Sí, claro, como el nuestro. ¿O no?
0: Sí, claro, pero este, claro, es otra cosa. Es un...
4: ¿A quién se refieren ustedes?
6: No, al señor Jorge Porta.
0: Al uno.
6: Claro,
4: no, pero son... chupamedias, por Dios.
0: Con todo respeto he dicho esto, ¿eh? Y Aguirre no se queda atrás, ¿eh?
6: Sí, sí, sí. Dale.
0: Pero estos son dos secretarias en una oficina de un lugar de Buenos Aires o de cualquier parte del país.
6: X.
0: Que una secretaria le dice a la otra, y viste qué bien que se viste el jefe, sí, y qué rápido.
6: ¡No! ¡Che! ¡Rolo!

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0: Y 2 en la tarde.
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10: Horas 31 minutos, temperatura en Buenos Aires 16 grados 6 décimas. Una familia porteña necesitó casi 2.400.000 pesos por mes para ser de clase media. El dato surge del último relevamiento del Instituto de Estadística y Censos de la Ciudad de Buenos Aires, el INDEC porteño. Si la familia tiene que alquilar una vivienda, necesita ganar 3.5 millones de pesos por mes. Más datos oficiales del INDEC porteño. Para no ser pobre, una familia de 4 integrantes de la ciudad de Buenos Aires, reiteramos, debió percibir más de 1.513.000 pesos. El umbral de indigencia se ubicó en 821.000 pesos durante abril. Los alquileres de departamentos usados aumentaron el 11,1% entre enero y abril, casi 35% interanual, mucho más de lo que dice la inflación, de solo 2,5% en CABA. Según las estimaciones oficiales, la pobreza y la indigencia podrían haber aumentado en el primer trimestre de 2026. Recordemos que hay convenios con sueldos básicos abajo de la pobreza, cercanos a la indigencia. Tenis, Mariano Nabone quedó eliminado del Master 1000 de Roma ante el serbio Hamad Mehedovic en 3 sets. El único tenista argentino que queda en el cuadro principal del torneo es Thiago Tirante. Está enfrentando al italiano Flavio Covoli. El platense y el italiano están 2-2 en el primer set. Temperatura en Buenos Aires 16 grados 6 décimas, humedad 44%.
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0: 14:37 minutos.
1: Sí.
0: Y ya está en vivo. Uy. No lo tuvimos ni el sábado ni el domingo.
2: Imposible.
0: Por lo pedido del público, está aquí en nuestros estudios.
2: Gracias a Dios.
0: Fuerte el aplauso para recibir a nuestro querido Tommy Reynolds.
3: Qué suerte que viniste antes, Tommy, porque
2: que justo te necesitábamos.
1: Gracias, ¿me necesitaban?
2: Sí,
1: ¿pero
2: sí.
1: Para qué?
2: Y hice la canción.
1: Ah, bueno, pensé que era en serio, que lo sentía.
2: Las dos cosas.
1: Gracias, Bebo. Bueno, vamos a hablar de un tema sensible, colorido, y que no pasa siempre, por lo menos en la vida real. Uno lo ve más en las películas, justamente, que lo tengo acá, Santi, que pase en la vida diaria, por lo menos que uno haya presenciado una escena como las que les voy a narrar ahora.
2: Ajá.
1: Esto pasó el fin de semana, seguramente ya se enteraron, pero sigue siendo tendencia por un hecho puntual que les voy a contar ahora, que tiene que ver con una pareja, un hombre y una mujer en este caso, que a bordo de un avión que venía de Panamá hacia la provincia de Santa Fe, aterrizaba en Rosario, bueno, se los vio manteniendo sexo arriba del avión.
2: Ajá.
1: ¿Sí? Claro, acá la escena, yo no sé si alguna vez ustedes, no voy a preguntar si tuvieron sexo en un avión, sino si vieron a alguien teniendo sexo en un avión, yo la verdad que no.
3: Yo vi, sí.
1: ¿Me estás cargando?
3: O sospecho que estaban teniendo.
4: Yo vi en un colectivo.
5: Yo también, en un micro.
1: Ahora vieron todo.
5: Micro de larga distancia.
4: Y muchas veces, ¿eh?
1: Ahora son todo, pero viajado y sexual.
4: Te lo he contado.
1: Sí, no,
3: yo no vi, pero sospecho, porque estaban abajo de una frazada, se habían tapado con una frazada.
4: Como la China Suárez.
3: Se movían mucho.
1: La frazada de Nepal, ¿verdad? ¿Te acordás?
3: Sí.
1: Y se movían mucho, bueno.
3: Era mucho y gritaba.
1: Pero no habría. Por ahí Chabachi. Había un poco de.
3: No.
1: El avión se movía.
3: No, porque terminaron, la azafata terminó retándola, vino la jefa de azafatas.
1: ¡Apa!
3: Y después vino cuando.
4: Se prendieron el.
3: No, cuando el avión aterrizó, vino la policía a buscarlo.
1: Bueno, esto es algo que ocurrió este fin de semana. Podría ser un reflejo de lo que le ocurrió a María, por lo menos lo que vio María, porque en realidad pasó. Y esto pasó efectivamente. Yo es verdad que pensé en un principio que la escena de sexo había sido en un baño. Por eso yo, no sé, en mi fantasía, no porque yo tenga una fantasía con el avión y el sexo, pero digamos, en mi fantasía está con que la gente, si tiene sexo, la tiene en un baño de un avión o intenta tenerlo. Pero no, en este caso fue en un asiento, en una fila de asientos en realidad.
3: Ay, Dios mío.
1: Sí, exactamente.
3: ¿Turista?
1: No fue en turista, fue en una más.
3: Bueno.
1: Pero bueno, es un poquito más holgado, digamos, el asiento es un poquito más grande.
2: En turista te quiero ver, ¿eh?
1: Sí, en turista debe ser complicado. Ah, no ser que tengas todo el pasillo, porque viste, depende de los asientos.
3: ¿Pero qué fue en business, no?
1: No, sí, fue en business, exactamente. Ah, sí.
4: Lindo servicio, ¿no?
1: Bueno, para volver a contar un poco.
6: ¿Dónde metes todo eso?
1: Y bueno, entró, no sé, pero entró. No, pero hablando en serio, esto ocurrió, el sábado pasado en un vuelo de la aerolínea Copa Airlines, que, como les decía, une la ciudad de Panamá con Rosario. Y durante el trayecto, bueno, los tripulantes de cabina y otros pasajeros, que esto es lo que más llama la atención, advirtieron que una mujer, que yo no voy a dar el nombre, si bien está el nombre dando vuelta, pero no.
4: ¿Ah, sí?
3: ¿Es conocida?
1: No, son dos. No, pero bueno, no importa. O sea, acá se trata de derecho periodístico.
4: Que la rosarina está muy buena.
1: Son los dos rosarinos, sí, en este caso son los dos rosarinos. Ella de 59 años, él de 54. Ah. Ambos, por lo menos residentes allá en Rosario, que al parecer no se conocían previamente. No es que era una pareja consolidada o que era una serie de amantes que venían de afuera. No, no se conocían previamente.
4: Soy de Rosario, yo también. De luz.
1: Bueno. No, pero si fuese así el caso, tendría que haber tenido sexo con todo el avión. La mayoría eran todos rosarinos. Y mantenían mantenían relaciones sexuales en la cabina de clase ejecutiva, como les contaba. Claro, a ver, hay dos versiones. Por un lado es que la azafata pasó, como hace su tarea de pasar por lo que son los pasillos del avión, y de repente vio esto, un poco similar a lo que pasó con María. Estaban cubiertos.
3: No, lo que yo vi, no lo que pasé.
1: No, bueno, pero la situación que pasó con vos, de que viste,
3: sí.
1: Estaba... Una de las versiones dice que pasó la azafata y vio que estaban los dos bajo una especie de manta que te dan ahí incluso en el avión y que, bueno, estaban teniendo relaciones sexuales.
3: Uh-huh.
1: La otra es que, y esa es un poco más fuerte para mí, es que había una abuela que viajaba con su nieta, una nieta menor de edad, y cuando digo menor de edad no es que tenía 17 y entiende el tema, sino que era chiquitita, y que de repente vio a estos dos, hombre y a esta mujer, claro, bajo la sábana y no entendía, bajo la manta y no entendía nada. Que eso es un poco más fuerte, ¿no? Claro, lo primero que hizo esta señora fue avisar a la azafata. La azafata avisó después al tripulante, digamos, a cargo, que le avisaron también al piloto. Y a diferencia de lo que puede ser un colectivo, que te pueden parar, no sé, en el próximo pueblo, de última.
4: Hasta el final.
1: Bueno, acá no puedes parar en el medio del océano o en el medio del continente y decir, che, bájense porque están haciendo algo mal. No, tuvieron que esperar hasta que llegara a Rosario. Y de ahí, como contaba María en su caso también, bueno, lo fue a buscar la policía y se lo llevó. O sea, no es moco de pavo, ¿viste? Uno dice, bueno, es una vivada que hicieron, que llevaron adelante. No, la verdad que no es cualquier cosa. De hecho, llama mucho la atención que... Bueno, se trataba de gente, como le decía, que no se conocía, pero que él, al parecer, tiene familia y demás. Ella ya está divorciada, pero bueno, no importa. Estos son después como...
4: Un amor pasajero.
1: Eso. Estoy tratando de no meterme ahí en el barro, pero bueno, eso.
2: Estamos
1: bueno.
2: En el barro.
1: Ya, no, bueno, esto es una escena que pasa, ¿no? Es una escena que pasa. Sí. A ver, hay una infracción aeronáutica, sí. Más allá de lo que dice el Código Penal, hay una infracción por parte de la ANAC, que es la Administración Nacional de Aviación Civil, que tiene la potestad de aplicar multas económicas severas. Que es verdad, en este caso no se cree que se vaya a aplicar, pero bueno, puede llegar a pasar. Otra de las sanciones que puede llegar a tener es que no se viaje más. En esa aerolínea, ¿no? La aerolínea te suspende, sí. Y te dice, bebé, no, ya está. O sea, la pifiaste, no viajas nunca más en esta aerolínea. Y otra que puede ser un poco más dolorosa, que tiene que ver con la justicia provincial, en este caso la justicia santafesina, porque intervino inicialmente bajo un artículo que es el 129 del Código Penal. Hay que decir, aclaro antes, que están los dos en libertad, no están detenidos por las dudas. Sí, estuvieron detenidos unas horas hasta que se le elaboró el acta y demás, pero bueno, ya están en libertad, tampoco es que nos van a dejar presos. Pero el agravante acá es la presencia de menores, por eso yo les mencionaba, no es solamente exhibicionismo, sino que también es la presencia de menores, y cuando hay una presencia de menores, la pena puede llegar...
3: Es un delito.
1: Exactamente, claro, claro. Exactamente, y puede elevar la sanción de lo que es una simple multa económica a incluso prisión efectiva. Hay que ver, ¿no? Hay que ver qué pasa, porque esos son rumores nada más, no estamos certificando que efectivamente una menor vio la escena sexual ahí en el avión, pero bueno, una de las fuertes versiones es esta, que estaba la señora con su nieta y que veía o vio cómo estas dos personas tenían sexo justamente ahí. Ahora, dicho esto, quiero ir a lo que es viral ahora en las redes, que eso es un poco lo que a mí me parece que está mal ya, porque a ver, el periodismo tiene que contar casos así, sí, son insólitos, sí. Yo particularmente no quiero dar el nombre, porque la verdad que, no sé, a ver... La familia ya está arruinada seguramente porque está por todos lados, pero tampoco está el hecho de que uno como periodista tenga que dar todos los detalles de nombre, apellido, la edad y demás, porque no sirve, no suma al caso, me parece.
4: Pero en todos lados ya están los nombres, todo.
1: Sí, no solamente eso, están las caras de las dos personas, ¿entendés? A mí me llama mucho la atención que a veces, viste, cuando detienen a un supuesto violador o a un chorro acá en la esquina, un motochorro, que fuese, viste, que blurean la cara. Ahora, con estas dos personas que tuvieron sexo, que está mal y puede ser un delito, digamos, más serio si hubo menor, sí, obviamente está mal, pero digamos, estos dos se le ve la cara, le arruinó la vida a la familia, pasó de ser una aventura por ahí que bueno, moría en lo privado a ahora ser como el eje de las redes sociales, y no solamente eso, que sino ahora, que obviamente yo no lo voy a mostrar, pero se están difundiendo fotos que al parecer serían de los dos, digo al parecer porque es todo tomado con pinzas, puede ser inteligencia artificial o no, pero bueno, están difundiendo fotos de estas personas arriba del avión, ¿sí?
4: Ajá. Mirá vos.
1: Y no solamente eso, sino que están los detalles también de dónde, a ver, dónde trabajan, de qué trabajan, sí. Sí, que es un montón, María, o sea, no estamos hablando, viste, de un delincuente que mató a alguien o un delincuente que abusó a alguien o lo que estamos hablando.
3: Pero si te haces el vivo de tener sexo delante de todo el mundo, bancate las consecuencias.
1: Obvio, yo de eso no lo dudo, pero que la vara sea la misma para todos, ¿no? Que después las fotos del presunto violador también se conozcan, lo que fuese. De esto se está conociendo.
4: El problema es que hay pibes acá, que después los pibes,
1: bueno, por eso
4: los hijos del señor este o los chicos de la
1: señora. Tenían familia, los dos tienen familia.
3: Bueno, pero hay que hacerse responsable de lo que...
1: Sí, más. Obviamente. Yo estoy destacando lo que ahora es viral en las redes, porque el caso es del sábado o del domingo en la mañana, si querés, pero pero ahora sigue siendo viral este caso con las fotos de lo que sería la escena. Entonces digo, bueno, ya está, es un montón de morbo ya. O sea, quedémonos con la noticia periodística.
4: Hay foto y video.
1: Hay foto y video, sí, nunca mejor dicho. Pero digo, ya está, listo, no los atosiguen más. Hay que hacerse cargo, yo concuerdo con vos, Mary, pero ahora ver las fotos y que sean tendencia, y es un, para mí ya es un montón. No te lo voy a votar.
3: ¿Qué querés? Si sos exhibicionista.
1: No, no, yo ahí no estoy. Pero para.
3: Date las consecuencias.
1: Pero a ver, está bueno, porque está bueno el debate también. A ver, para mí, en el caso de que sea solamente el sexo y no haya habido un tercero en el nene, digamos, o la nena que haya visto nada, pasa un poco. Más allá de que es noticia, pero es de la parte privada. O sea, vos podés contar. Esto es una opinión mía, ¿eh? Vos podés contar el caso.
3: Son opiniones, yo claro. Pienso que si lo haces en un lugar público, bancate las cosas.
4: Después ahí le tienen bronca al tipo o la tipa y lo mandan con pito y cadena.
1: Justo te voy a decir pito y cadena. Justo, podrías usar millones de ejemplos. No, está bien, para mí es del índole privado, pero bueno, entiendo que ahora con los celulares pasa todo a ser público. Pero también entiendo que, che, nunca escrachan a gente que realmente hizo daño, porque viste que están siempre blureadas la cabeza o están dado vueltas, se le ve la espalda, nunca se le ve la cara. Y en este caso, que es una vivada o algo más, si querés, risueño, entre comillas, y los están exponiendo y le arruinaron toda la familia, ¿viste? Pero bueno, no importa, son opiniones. Pero está bueno, está bueno. ¿Vos qué opinas, Pietro? Que te digo.
5: Que son dos estúpidos.
1: Está bien, nunca mejor no me dejo.
4: Si te gusta el durazno, bancate la pelusa, dice el dicho.
3: ¿Y vos lo hiciste en público, de manera que hiciste tu intimidad pública.
5: Pero ¿listo? Además es un tema tan morboso.
1: Es morboso.
5: Pero es cierto lo que decís vos, que bueno, hay cosas que son mucho más graves que, bueno, y cuidan mucho más la imagen de personas que hacen cosas más graves. Pero en este caso vende mucho más. Es mucho más, entre comillas, divertido hablar de eso que hablar de otras cosas.
1: Obvio.
4: Si estuviera Tinelli, mañana están en el Bailando los dos.
1: Seguramente, bailando los dos juntos, puede ser.
2: Por suerte no está.
1: Santi, dale vos la última.
2: No, o sea, obvio que son unos imbéciles y el morbo no se controla. Quiero decir, a mí no me interesó hacerle clic a la noticia ni buscar nada. Pero si a la mayoría le interesó, bueno, es una de las posibles consecuencias de lo que hicieron. No lo veo desde un lado moralista, simplemente de una cuestión de convivencia. O sea, estamos en un avión todos juntos, estamos en la calle, donde sea. O sea, hay que. Son imbéciles y aparte son impúdicos y no respetan al prójimo, porque no es que es algo. No es algo en la esfera. Dejó de ser de la esfera privada porque lo hicieron en público.
3: Exacto. Bueno. Es más, justamente los que lo debe haber excitado es esa sensación de hacer público algo privado, ¿no?
1: Sí, bueno, se llevan muy bien. Al parecer es como que dijeron, pegaron onda en el aeropuerto previo a subir al avión y cuando
4: se
1: suben al avión. ¿Cómo?
4: Se casan mañana.
2: Que se vayan a ver a Coldplay la próxima vez.
1: Claro, y que no los agarre la Kiss Cam después ahí, ¿no?
2: Exacto.
1: Bueno, opiniones, y eso es un poco lo que tratamos de traer, pero el caso real pasó acá, no en Argentina, porque estaba en el aire, era un amor del aire.
4: Se nos ocurrió al vuelo, dijeron.
1: ¿Cómo?
4: Se nos ocurrió al vuelo.
3: ¿No pasó en el espacio aéreo argentino?
1: Está bien, bueno, sí, pero no era en tierra eso.
3: Ah, entonces, bueno.
1: Igual no sé si era, para ahí sabes que no, te la debo esa, ¿eh? Porque no sé si era sobre el final del vuelo.
4: No, ya. Pero es lo que tiene el avión de...
1: ¿Qué vas a decir?
4: A dónde pertenece. Si es un avión argentino.
1: No, pero si estás en el espacio aéreo paraguayo, Paraguay.
5: No, depende de la
4: del avión.
2: Pero es como los barcos. Los barcos es así, pero en los aviones también.
4: Sí.
1: Bueno.
4: Lo que pasa en el avión.
2: ¿Qué hora dura el vuelo? Se conocieron rápido.
1: No, es de Panamá, era por eso.
2: Por eso.
1: Bueno, no importa. Bueno, cuestión, esto pasó. Esta fue la opinión de los encendidos. Cada uno tendrá la suya. Pasó, chao, dale, qué tarde.
4: A un amigo mío, tachero, le pasó. Tipo, sube la parejita, van en el taxi.
1: Sí.
4: Y de repente empiezan, besito va, besito viene.
1: Ah, están reyes.
4: Terminan teniendo sexo adentro del taxi.
1: Es un montón eso.
4: Él terminó bajó la banderita.
1: Sí.
4: Les cobró el viaje.
1: Claro.
4: Y la habitación.
1: Ah, mira, es buena esa.
4: A mí me da un poco de bronca.
1: ¿Por qué?
4: Bronca y envidia. Yo puedo decir, la última vez. O la última relación sexual en la que estuve.
1: Sí.
4: Yo era el espermatozoide.
1: ¡Oh, no! Dejate de bromar.
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0: conversar sobre cuestiones de mi personalidad, de cómo asumo los problemas, de cómo los resuelvo, de cómo controlo emociones, porque esas cuestiones son muy privadas, son muy personales.
1: Yo hablo de religión, de fútbol y de política solo con los amigos con los que puedo coincidir. Con el resto lo evito. Besitos, Norma.
2: A mí tampoco me gusta hablar ni que me hablen de enfermedades. Bueno, un beso, los escucho, los quiero mucho. Gracias por la compañía. Marcela desde Ituzaingó.
3: Estamos hablando de conversaciones que sobre las que te gustan y las que no te gustan, temas de los que te gusta hablar y aquellos de los que no te gusta. ¿Por qué? Porque Nazarena Vélez contó que a su pareja no le gusta que se hable de las parejas anteriores de Nazarena. Entonces ella no le habla de esos temas, y cuando va a alguna entrevista pide que tampoco le hablen porque él se enoja.
4: Pobre Bocha.
3: Pobre Bocha, dice, pero tiene razón. Paulina dice, a mí me gusta hablar de todo, no existen para mí temas tabúes, solo personas cerradas que no admiten el disenso ni el enriquecimiento personal que conlleva el escuchar al otro. Esto se ve sobre todo en política y en especial cuando trato de sostener una conversación con familiares y o amigos populistas, concretamente de izquierda, peronistas y kirchneristas.
4: Mira.
3: En cuanto a lo que más me gusta es hablar de teatro, porque estudio actuación y escribo sobre el tema, y de las experiencias de los viajes por el mundo. En coincidencia con ustedes, no me gusta hablar de enfermedades ni de situación económica de cada uno. Son mis compañeros de todas las tardes y ese de cada día los quiero más. Abrazo enorme y que Rolo me salude, dice Adela de San Miguel.
4: Un beso, Adela.
5: Escribe Fernández, dice, Fernando. Chicos, a mí me incomoda muchísimo hablar de plata. ¿Cuánto gana uno? ¿Cuánto sale algo? ¿Quién paga esto? ¿Quién paga lo otro? Yo siento que genera mucha competencia e incomodidad. Y no estoy hablando solamente de pareja, sino también de amigos o incluso familia. Ajá. Hay gente que te pregunta el sueldo como si nada y yo la paso pésimo, dice Fer, que nos manda un abrazo.
3: Alicia dice, no tengo problemas en hablar de lo que sea. Por supuesto, con mi novio procuro no hablar de mi sex, por delicadeza.
4: Mira,
3: amo hablar de política, detesto a los fanáticos. Es difícil encontrar gente equilibrada. Los termosellados no aceptan opinión diferentes.
4: Sí, la política está dura.
3: Hay que llenarse de paciencia. Me gusta el arte, la cultura, el cine, el teatro, la música, así que me encanta hablar de todos estos temas. Cocino, me encanta hablar de cocina y gastronomía, utensilios, recetas, etcétera. Hablo de lo que sea, no le hago asco a ningún tema. Los quiero y los escucho desde el primer día. Saludos a Alicia de Caballito.
5: Hola chicos, yo los domingos tengo prohibido hablar del laburo en casa. Toda la semana atendiendo clientes, resolviendo problemas. Llega el fin de semana y si alguien me pregunta algo del trabajo, me cambia el humor automáticamente, para mal, ¿no?
3: Ajá.
5: El domingo es modo avión mental, así que nada de laburo. Ahora, de lo que sí me gusta, bueno, lo típico. Bueno, no sé si lo típico, pero hay una que no se puede leer. Ajá. Pero dice fútbol, política, anécdotas y demás. Besos para todos. Nuestro amigo Mauro.
3: Claudia dice, más que una temática y una actitud que me revienta en los encuentros. Y es cuando estás hablando en rueda, estás escuchando al que habla y alguien te agarra aparte y te empieza con una acotación y te saca de la conversación grupal y monopoliza tu atención y no te deja escuchar a los demás. Y a lo mejor es interesante lo que dice, o en el peor de los casos no, pero te deja fuera de escuchar lo que estás oyendo. Y si encima después los otros empiezan

0: empiezan a reírse y te perdiste el motivo,
1: sí,
0: te dan ganas de estrangular a esa persona. En las charlas que participo me encanta que siempre terminan derivando para la gastronomía, ya sea recetas o lugares piolas para comer, dice Claudia de Núñez.
1: Muy bien.
0: Último,
1: bien.
0: Tommy.
1: Dale, cortito entonces el de Daniela, que dice: odio cuando en las juntadas empiezan con temas de alimentación o cuerpos. ¿Mm? Que si engordaste, que si bajaste, que si dejaste las harinas. Déjenme comer tranquila, dice. Y no, pero vos, ¿quién te vos? Vos comés tranquilo. ¿Acá?
2: Sí, pero ustedes me rompen las tarlipas todos los días. Esto no, esto tampoco.
0: No.
1: Nosotros,
0: ¿qué? ¿Vos me rompés?
1: Yo no le digo nada.
2: No, la
1: productora.
2: La productora.
1: Ah, nosotros no te decimos nada.
0: No, nosotros nada.
1: Dice, para mí es un tema súper invasivo el de la comida y no se habla. Dani, que nos manda beso.
0: Muy bien, son las 15. Vamos al Mitre Informe primero.
2: Me preguntaban, Rolo, ¿tenés chistes de helados? Tengo una bocha de helados.
1: Muy bien.
2: ¿Y de músicos? De músicos tengo una banda. De metales tenés, sí, pero tengo uno que es muy plomo.
1: Ah, bueno.
2: Y el otro día me encontré con el doctor Anun, Rodolfo Anun, el gran contador argentino.
0: Ajá.
2: Me preguntaba él mismo, ¿hay chistes de contadores? Y debe haber.
0: Mira, eso para que lo cuente el doctor a sus clientes.
1: Sí, claro. Muy bueno eso.
2: Argentina es el único país del mundo donde en una cancha de fútbol un sujeto sin laburo, que hace años que vive cobrando un plan, le grita ¡fracasado! A un jugador que cobra millones y que ya tiene asegurado su futuro, el de su familia y de todas las generaciones que le siguen. Estaba en el Tyson.
1: Sí. ¿El Tyson era?
2: El Tyson divino, el Tyson.
3: Sí.
2: Y el flaco Alambre.
1: ¿Eh? Mirá. Un
2: personaje, imagínate lo que pueden llegar a ser.
3: Sí, sí, imagino.
2: ¿En qué anda? Que hace rato que no te veía. En lo de siempre. Robando camiones de caudales. De mercadería de electrodomésticos. ¿Chivo? No, yo estoy haciendo negocio con la AFA. ¿Negocio con la AFA? Pero entonces vos sos más ladrón que yo.
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2: Dos minutos, temperatura en Buenos Aires, 16 grados, 6 décimas. Prisión domiciliaria a Julio Devido, el ex funcionario kirchnerista de 76 años dejará la cárcel de Ezeiza tras un fallo de casación. Sala Tercera, integrada por los jueces Mariano Borinsky, Carlos Maíquez y Guillermo Jacobucci. La defensa de Devido había pedido el beneficio por el estado de salud y por las patologías crónicas que dicen requiere controles médicos permanentes. Los magistrados señalaron que Devido necesita controles clínicos especializados, medicación constante, una dieta adecuada e infraestructura sanitaria. El tribunal tuvo en cuenta que recientemente sufrió un episodio cardíaco y que fue considerado paciente de alto riesgo cardiovascular. El exministro de Planificación del kirchnerismo cumple una condena de 4 años de prisión por la tragedia de Once, en la que fue hallado culpable de fraude al Estado como partícipe necesario. Fórmula 1. El diario inglés The Telegraph armó un ranking con los mejores pilotos en la historia de la categoría reina del automovilismo. El mejor de todos es el argentino Juan Manuel Fangio, que fue catalogado como insuperable. En el segundo lugar está Michael Schumacher, tercero Lewis Hamilton, Jim Clark y Ayrton Senna completan el top 5.

0: 6 por el Master 1000 de Roma. Thiago Tirante ganó el primer set y ahora en el segundo set está abajo 2-1 ante el italiano Flavio Cobolli. Temperatura en Buenos Aires 16 grados 6 décimas, humedad 44%.
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0: Bueno, Pietro, hablábamos de guisos y quedaste en dar recetas de
3: guisos. Por supuesto. Fáciles, nuestras recetas no pueden faltar.
0: Fáciles y exquisitos, a ver.
3: Espero. Bueno, dos datos más sobre esta historia de los guisos. María, tenemos que pensar que, por ejemplo, cocinar una carne arriba de la brasa me parece que es un gesto casi de instinto, uh-huh. ¿No? Es algo que evidentemente tenemos incorporado en nuestra memoria genética, pero me parece que no es lo mismo reunir ingredientes diferentes en agua, esperar que se cocinen y que se transformen en otra cosa. Eso me parece que ahí está la diferencia grande entre una comida absolutamente elemental como una carne asada, por ejemplo, y otra que tiene un proceso de elaboración que además incluye un utensil, una herramienta, que es la olla. Entonces, esta historia, según lo que opinan algunos expertos, empieza en serio en el Neolítico tardío, o sea, el periodo histórico que va desde los 5.000 hasta los 3.000 años antes de Cristo. Bueno, ahí, cuando el hombre empieza a dominar en serio los materiales como la cerámica, el barro y el metal para poder construir las ollas necesarias, las ollas necesarias para poder cocinar, bueno, ahí empieza en serio la historia de los guisos. Y a eso, paralelamente, se suma otra cosa que es muy importante. En esa época, el hombre empieza a tener a disposición toda una serie de ingredientes que en su momento eran mucho más casuales. O sea, en el Neolítico tardío, el hombre empieza a criar sistemáticamente ganado de diferentes tipos, animales de corral, empieza a cultivar las legumbres, los cereales, y entonces, bueno, esa materia prima finalmente queda siempre a disposición para poder realizar platos como los guisos, ajá, cosa que antes era imposible, por falta de herramienta, por falta de producto, por falta de conocimiento. Hay historias de arqueólogos y de estudiosos que, bueno, de alguna manera teorizan que la cocción es realizada con ese criterio, pero sin ollas o cacerolas, es anterior. Pero me parece que son hipótesis un poco raras, o sea, aducen que calentaban piedras arriba de un fuego, después la colocaban adentro de un charco de agua, etcétera, etcétera, y adentro
0: el agua.
3: Ahí, me parece, bueno, me parece un poco complicado, ajá, pero quizás puede ser, pero me parece, yo me confío más en esa hipótesis vinculada a los materiales, a los artesanos, a la artesanalidad, a la capacidad que tuvo el hombre de generar la herramienta y finalmente meter dentro de esa herramienta con criterio ingredientes que él mismo cultivaba y criaba. Así que bueno, Manuel Vázquez Montalbán dice, por ejemplo, que el hombre logró domesticar el aparente caos de la naturaleza, porque efectivamente es así, nosotros los alimentos los tenemos en todos lados, claro, pero la cuestión es hacer una síntesis. Y el guiso efectivamente me parece que es una gran síntesis que nos ayudó a transitar periodos muy largos de nuestra historia y que finalmente tenemos hoy en día. Y que en estos días empezamos también nosotros acá en Argentina, en Buenos Aires, uh-huh, a pensar, a imaginar. Y bueno, y ese es el motivo por el cual tenemos nuestras queridas recetas. Entonces, vamos por partes. Primero una sopa guisada de coliflor y garbanzos. No hay carne acá dentro. Uh-huh. Entonces, una va a tener carne y la otra va a ser vegetariana. Porque, bueno, hay que respetar lo que no quieren carne.
0: Claro.
3: Ingrediente para 4 personas. Una coliflor. Uh-huh. La tenemos, están en su apogeo. El precio más o menos, bueno, una coliflor está más o menos en 3.000-3.500 pesos. Y es muy rendidora. 250 gramos de garbanzos cocidos. Así que o tomamos un camino breve con los garbanzos en latas, o si no, tenemos que acordarnos de remojarlos y cocinarlos y después los tendremos a disposición. Uh-huh. Acá el toque exótico. Si podemos, 400 mililitros de leche de coco. Uh-huh. Si no compran la leche de coco, lo que pueden hacer es comprar el coco deshidratado, que es muy barato. Agregan el agua y finalmente ahí se genera una especie de leche de coco. Después se escurren bien y ahí el líquido que queda se puede considerar como una especie de leche de coco. Uh-huh. Esa va más barata probablemente que comprar la cajita o la latita. Bueno, entonces 400 mililitros de leche de coco, 2 cucharaditas de cúrcuma, esa más o menos la tenemos en casa, una cebolla blanca media grande, un diente de ajo, un trozo bastante interesante de jengibre fresco rallado, 400 mililitros de agua caliente, perejil picado, aceite de oliva, si podemos. Yo lo pongo en todos lados, pero esta es una receta exótica, así que quizás podríamos omitirlo. Podemos poner un aceite más neutro. Ajá. Sal y pimienta negra. Preparación muy simple. Lo que tenemos que hacer es comenzar simplemente pelando la cebolla y picar un fino. La doramos en una cacerola con el aceite y el diente de ajo bien aplastado, porque uh-huh. después lo vamos a sacar, lo vamos a retirar una vez que hizo su trabajo. Agregamos en ese fondo vegetal con la grasa la cúrcuma y el jengibre rallado, y ahí se empieza a generar ya una base aromática muy interesante. Se mezcla para que los ingredientes se hagan amigos, para que liberen sus aromas, y finalmente ahí incorporamos la leche de coco. Uh-huh. Hasta acá es muy simple. Cuando empieza a hervir, lo que hacemos es agregar la coliflor. Ajá. La coliflor, por supuesto, la lavamos primero, separamos las flores, limpiamos bien el tronquito, lo cortamos en trocitos para aprovechar todo. Agregamos a la leche de coco, mezclamos bien, esperamos que retome el hervor y ahí cubrimos con agua caliente. Tenemos que quedar arriba simplemente de donde está la coliflor con el agua, nada más. Añadimos los garbanzos, dejamos cocinar hasta que todo finalmente sea unido. ¿Para qué? Para que la leche de coco, los ingredientes, el agua, finalmente espesen un poco. Y ahí vamos a tener una mezcla muy interesante. Cuando llegamos a ese punto, la mitad de ese guiso la licuamos. La pasamos por procesadora. Uh-huh. Porque queremos tener una crema que tenga el sabor del garbanzo, de las especias y de la coliflor. Y finalmente mezclamos las 2 partes, la parte cremosa y la parte, digamos, con los pedacitos de coliflor y los garbanzos. Y así le va a quedar esta sopa guisada, aromática, diría casi exótica, de garbanzos y coliflor. Uh-huh. Así que bueno.
0: Si esa quieren, es la después, vegetariana.
3: Sí, ajusten de sal y pimienta si le gusta y agreguen un poquito de salsa de soja quizás. Uh-huh. Funciona muy bien. Bueno, ahora un guiso de cerdo, porque el cerdo queda muy bien con los guisos. Ingredientes siempre para 4 personas, 1 kilo, si quieren, de bondiola o de pechito de cerdo. Sí. Bondiola obviamente tiene más pulpa, porque el pechito de cerdo a veces en alguna de sus partes tiene huesitos. 500 gramos de papa, 1 litro de caldo de carne, 100 gramos de zanahoria, 100 gramos de cebolla blanca, 70 gramos de apio, 80 gramos de harina 4-0, 50 gramos de vino blanco, 30 gramos de extracto de tomate. Hay muchos ingredientes, pero son simples. 3 ramitas de romero, 3 ramitas de salvia, 10 gramos de mantecas, 10 gramos de aceite de oliva, si lo tienen, sal y un poco de pimienta, por supuesto. Bueno, cortamos la carne en cubo de 3 centímetros, calentamos una olla, posiblemente de hierro, una olla bien pesada, con la que nos gusta a nosotros para los guisos. Agregamos la manteca y el aceite de oliva, o el aceite común. Una vez que se derritan, agregamos los cubos de carne. ¿Se acuerdan lo que le había dicho antes, no? Que primero la carne. Lo doramos bien, salamos, pimienta. Y finalmente, eso durará 5 minutos, 6, 7 minutos. Cuando la carne está bien caramelizada, agregamos la harina. Uh-huh. Y mezclamos durante 1 minuto para que la harina se tueste en uh-huh. ese fondo. Y luego incorporamos el vino blanco. Mezclamos bien, dejamos evaporar el alcohol y retiramos la carne dorada de la olla y la mantenemos caliente para que después la vamos a volver a poner en la olla cuando el resto esté cocinado. Preparamos la verdura, picamos el apio, zanahoria y cebolla. Colocamos esa verdura en la misma cacerola con el fondo de cocción de la carne. Ahí empezamos a sumar la verdura, pero con ese sabor de carne que queda en el fondo de la olla. Mezclamos, agregamos un poco de caldo caliente, el caldo que hace arrastra todo lo que está en el fondo de la olla, arrastra el sabor, que eso es lo maravilloso. Y después, finalmente, después de unos minutos, volvemos a incorporar la carne y cubrimos con el resto del caldo caliente. Perfumamos con salvia, romero y finalmente tapamos. Bajamos el fuego, cocinamos a fuego suave realmente por más o menos 60 minutos. Mientras tanto, pelamos la papa y finalmente, pasados los 60 minutos, ¿qué hacemos?
0: ¿Qué hacemos?
3: Vamos a colocar las papas ahí adentro, para que se cocinen lo justo, porque si no se deshacen y pierde la gracia.
0: ¿Y cuánto tiempo es lo justo?
3: Más o menos 15 minutos, 15 por ahí. Minutos. Depende después, si la cortamos gruesas necesita más tiempo y si la cortamos más chica necesita mucho menos tiempo. Tapamos y finalmente, cuando la papa, o sea, está tierna, bueno, el guiso está prácticamente listo. La última parte de la cocción la hacemos con la cacerola, olla descubierta. ¿Para qué? Para que evapore una parte del líquido y que finalmente quede una salsa espesa de ese guiso, porque si no queda muy aguachento, si se puede decir así. Así que, bueno, este es nuestro guiso. Si quieren, al final, antes de servir, pueden espolvorear con perejil fresco picado, con cibulet picada, con la parte verde de la cebolla de verdeo, pueden hacer un refrito y colocarlo arriba. Bueno, son todos detalles que después dependen de los gustos de cada uno, pero esta es la base de nuestro guiso de cerdo.
0: ¿Tiene nombre ese guiso?
3: Guiso de cerdo, muy simple. Bueno, esta receta la pueden encontrar, por supuesto, y como siempre, en nuestra cuenta de Instagram.
4: Yes.
3: Y, por supuesto, como siempre, también en nuestra página de YouTube, donde todo lo que se dice y se hace acá en la radio está a disposición del público.
0: Muy bien, Pietro.
4: Grande, Pietro.
0: Muchas gracias y que tengas una feliz semana.
3: Gracias.
5: Los hombres nunca debemos hablar mal de una mujer.
0: Bien, por fin.
5: Para eso están sus amigas.
0: ¡No!
4: No seas turro, dale, que te van a agarrar.
5: Uno que me decía, qué lindo es estar al lado de la mujer que querés, al lado de la mujer que adorás, al lado de la mujer que amás.
0: Bien, bueno.
5: Pero hacete un tiempo también para estar con tu esposa, viejo.
4: ¡No, che!
5: Cosas que pasan. Mucha joda con las mujeres, pero ser hombre, eso es lo difícil.
0: ¿Así?
5: Ser hombre no es fácil. Por ejemplo, nosotros los hombres, nuestro primer ramo de flores lo recibimos en la tumba.
0: No, pues.

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3: A mí lo que no me gusta hablar, para no discutir, ¿no?, de política y religión. Me gusta hablar de anécdotas, de historia de vida. Eso sí, la gente alegre. Por supuesto que en los momentos malos estoy, pero que no sea siempre.
4: A mí no me gusta hablar de política ni de religión, porque cada cual tiene su punto de vista, pero bueno, a veces opino. Soy muy conversadora y me gusta hablar mucho de psicología. Y aconsejo a la gente porque me preguntan muchas cosas. Soy psicóloga social y cuando estamos en grupo, más todavía.
5: A mí me gusta hablar de mis oficios, electrónica, electromecánico y camiones, que soy camionero. Y cuando hay alguien que sabe mucho sobre un tema que yo desconozco, me encanta escucharlo porque escuchando se aprende. Así que no encuentro un tema que me disguste. Hablo de lo que sé y de lo que no sé escucho al que sabe.
0: Temas de los que te gusta hablar en una conversación y en cuáles no te gusta. Hola chicos, me encanta hablar de cine y series, dice Santi García. No, mentira. No, lo dice Juli. Soy de esas que después de ver algo necesitan comentario, analizar finales y recomendarle cosas a todo el mundo, dice Juli.
6: Muy bien chicos, soy Ricardo de Flores, dice. No me gusta... Ricardo.
7: Ricardo.
6: No me gusta hablar de salud. Tengo compañeros que todo el tiempo cuentan sus síntomas, estudios, remedios y los médicos saben a lo que van. La verdad que me agarra una angustia terrible, es feo. Apenas arrancan con eso, me hago el distraído o cambio el tema, dice nuestro amigo Richie.
0: Dice este mensaje que lo firma Silvina. Yo odio hablar de famosos e influencers. No me interesa quién se peleó, con quién o si se separó. Siento que no puedo seguir esas conversaciones porque realmente no me atrapan. Ahora, si sale el tema de plantas o jardinería, ahí sí me transformo. Tengo un montón en casa y me encanta intercambiar. Enviar tips, hablar de especies y mostrar fotos de cómo crecieron.
6: Chicos, en mi casa está prohibido hablar de fútbol cuando juega Boca porque mi viejo se transforma.
8: ¿Cómo estar el sábado, no?
6: Si pierde, se pelea con todos. Pero si gana, también, dice. Ah, así que directamente cambiamos el tema para sobrevivir el almuerzo familiar de los domingos, dice nuestra amiga Sofía.
0: Federico dice, no me gusta hablar de religión porque mi familia siempre termina mal ese tema. Cada uno tiene una mirada distinta y nadie cede nunca. Entonces aprendí a evitar el tema para cuidar los vínculos.
6: Chicos, soy Fer, escucha a varios oyentes ya decir que le incomoda la plata y a mí también, dice. Ajá. Mucha gente que viene y te pregunta, no, pero ¿cuánto ganás y demás? Yo sé que acá en la Argentina no está tan bien visto, pero mis amigos lo hacen y de hecho comparten en cada reunión cuánto gana cada uno. Mira. ¿Qué cosas se compran y demás? A mí me pone muy, pero muy incómodo y trato de no hacerlo, dice Fer.
0: Dice Mariana, me encanta hablar y leer de historia. Cualquier dato curioso, documental o anécdota histórica me atrapa automáticamente. Bueno, mañana es el día que viene el profe Lázari.
6: Mañana vuelve Lázari, exactamente. Sí. Uh-huh. Chicos, me gustan todos los temas. Me encanta hablar, de hecho, y conocer cosas nuevas. Personas que saben de algo, me encanta. Sí, la política y la religión, no. Hay mil de otros temas para hablar. ¿Por qué de eso? También odio que hablen de enfermedades. La verdad que no me siento a gusto. Yo entiendo que estamos todos un poco más grandes y ya no son los temas que hablábamos antes. Pero, sin lugar a dudas, las enfermedades no me gustan, dice Cristina Ituzaingó.
0: Muy bien, vamos a ir a las noticias de las 3:30. 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Si les duele la garganta, yo las uso mucho, ¿eh? 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Son caramelos. Así que gracias. Serán muy bien recibidos.
8: Un amigo mío me decía, cuando llego a tarde a mi casa, mi mujer se vuelve histórica. Le digo, será histérica. No, histórica porque me recuerda todo lo que hice. Un amigo me decía,
0: Lázari,
8: uso mi casa como oficina.
0: Sí.
8: Y recién le hice el amor a mi mujer pensando que era mi secretaria.
0: No, fantasía,
8: no es mala, ¿eh?
6: No, claro, dale.
8: Un amigo me decía, tengo una cita con una china y me dice, te paso a buscar con mi Clio. Y yo no sé si tiene un auto o un pibe.
6: No.

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2: 15 horas 31 minutos en Buenos Aires, sube la temperatura, un poco más agradable ahora, 18 grados, 4 décimas. En el PRO dicen que Macri se cortó solo para mandar un comunicado contra Milei, informa uno de nuestros cronistas.
3: El comunicado del PRO generó ruido interno, según pudo saber Radio Mitre. El texto dado a conocer en las últimas horas fue una jugada inconsulta de Mauricio Macri. Fuentes del partido señalaron que no fueron consultados ni gobernadores, ni los jefes de bloques en el Congreso, ni pasó por la mesa ejecutiva. Dicen, podemos tener matices o distintas miradas con el gobierno y cuando vemos un error, lo señalamos con responsabilidad. Pero lo que no tenemos que hacer bajo ningún punto de vista es hacerle el juego a los que quieren que todo explote para volver al pasado. En ese sentido, el PRO en diputados no dará el quórum el próximo jueves a la sesión que pidió la oposición para interpelar a Adorni por el escándalo judicial que envuelve al jefe de gabinete. Jorge Moure, Mitre informa primero.
2: El crucero del Hantavirus ya viaja hacia Países Bajos. Es el país antes conocido como Holanda. Los 28 pasajeros que permanecían a bordo del MV Ondius desembarcaron en Tenerife y el crucero ya zarpó rumbo a Rotterdam con solo 26 tripulantes a bordo. El director general de la Organización Mundial de la Salud, Tedros Adhanom Ghebreyesus, aseguró en Tenerife que la operación fue una misión cumplida y felicitó al gobierno español por el operativo sanitario. Los 14 pasajeros españoles habían llegado el lunes a Madrid, donde permanecerán en cuarentena hasta el 17 de junio. Tenis, el argentino Thiago Tirante le ganó al italiano Flavio Cobolli en el Master 1000 de Roma. El platense se impuso 6-3 y 6-4 en poco más de una hora de juego. En la cuarta ronda enfrentará al ruso Daniil Medvedev, número 9 del mundo. Temperatura en Buenos Aires, 18 grados 4 décimas, humedad 43%.
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9: Y ahora, a Encendidos de la Tarde, llega el gran Santiago, Jason García. Sí. Segunda parte.
10: Tendencias García. Sí, sí, el diario de García.
11: Habíamos quedado en hablar de El Diablo Viste a la Moda, ¿no?
10: No recuerdo.
11: Sí, sí.
10: Ah, sí. Bueno, el éxito más importante del planeta Tierra en este momento es una película protagonizada por otra actriz veterana, que es Meryl Streep, una actriz que no ha bajado nunca su fama a lo largo de las décadas. En la industria de Hollywood es muy poco común, por motivos que ni siquiera es necesario explicar, que una actriz tenga una carrera hasta los 70 años o más de los 60 años. Por supuesto que Hollywood ha cambiado, el cine ha cambiado, la cultura ha cambiado, pero antes las actrices tenían carreras muy breves. Y en el periodo en que Meryl Streep hizo los papeles que hizo, era un periodo en el cual ella terminó estando sola en ese lugar de... quiero decir, las actrices tenían hasta los 50 años la posibilidad de ser las protagonistas. Después de los 50 años pasaban a ser madres y o abuelas.
11: Claro.
10: En el caso de Meryl Streep, ha logrado seguir haciendo papeles como cualquier otro personaje. En este caso, por supuesto, el que le dio tanta fama en el año 2006, del Diablo Viste a la Moda. Uh-huh. Que, por supuesto, ni por asomo es su mejor película, pero sí es una de las más populares que protagonizó. Meryl Streep tiene dos tipos de carreras, ¿no? Las películas prestigiosas y las películas populares. A veces se conectan ambas y a veces no. Ella no quería hacer una segunda parte.
11: Ah, ¿no quería?
10: No quería, porque ella no hace segundas partes. Pero hay dos cosas que pasaron. Una, por supuesto, que la oferta para que haga una segunda parte va aumentando. La popularidad también se mantiene trabajando, ¿no? Y El Diablo Viste a la Moda no es una de mis películas favoritas, ni mucho menos, pero no es una película indigna, y lo único que había que hacer era una película razonablemente digna para llenarse de plata a todos y seguir adelante. Por supuesto que el resto sí quería hacer la película.
11: Claro.
10: Y finalmente, 20 años después, llega esta nueva versión con los mismos cuatro protagonistas, y el éxito, bueno, quedó demostrado que el éxito los acompañó. Muchas de las personas que ven hoy El Diablo Viste a la Moda en cine, El Diablo Viste a la Moda 2 en cine, ni siquiera habían nacido cuando se estrenó la primera. El público cautivo, al público cautivo se le suma el de las nuevas generaciones, ¿no? Uh-huh. Así que bueno, la idea es retomar la trama anterior. La película, debo admitir que si uno lo analiza fríamente, la segunda película no necesita de la primera para ser entendida. Aunque, por supuesto, todo está armado para los fanáticos de la primera, ¿sí? Se vuelven a reencontrar los personajes, la protagonista, Anne Hathaway, se ha convertido en lo que ella quería ser, que era una periodista, entre comillas, seria, y se vuelve, ante una crisis que está pasando su antigua jefa, ella tiene que, es contratada para salir al rescate, ¿sí? Y salvarla de una posible destrucción total cuando la revista entra en crisis, primero por unas declaraciones de ella y segundo porque está cambiando el formato del periodismo.
11: Claro.
10: El Diablo Viste a la Moda 2 es algo así como El Diablo Viste a la Moda con derechos humanos, ¿sí? Como dicen en el chiste en Twitter. Es decir, se preocupa por el ámbito laboral, se preocupa por el retroceso del periodismo en los medios, etcétera, etcétera, etcétera. Es muy bueno preocuparse por el retroceso del periodismo en los medios en una película, porque la mayoría de los que va a escribir sobre la película trabajan en medios. Claro. Y que el hecho de que se ocupen de ellos, sí, se ocupa de los otros. Uh-huh. Pero obviamente todo esto es independiente porque el público sigue. Yo volví a ver la primera hace un par de semanas para poder acercarme a esta segunda parte. Uh-huh. Y lo que me encontré en realidad fue una película menos sólida de lo que recordaba, ¿no? Fuera del aire, hablábamos con María. María, no vas todo el tiempo al cine.
11: No,
10: o sea, que si
11: verdad.
10: Una película te saca, te hace ir, esta es la evaluación que hay que hacer.
11: A ver.
10: Cuando personas que no van dos o tres veces por semana al cine, de golpe van al cine, ahí estás hablando de un éxito de taquilla grande.
11: Y sí, pero también tuvo tanta prensa, tanta.
10: Hay películas que tienen más prensa y vos no la tocás ni con un palo. Quiero decir, bueno, vas a salir corriendo a ver una película de Marvel, porque tenga prensa.
11: Sí.
10: La prensa, creo que, más allá del marketing y de la inversión, creo que responde a un deseo natural de ver la película. Uh-huh. El marketing no es todopoderoso, pero como vos decís, la poderosa prensa que la película tuvo fue de la mano de que la gente quería verlo. Quería ver las carteras, los vestidos, pero también analizar el concepto de arte a partir de la moda.
11: Claro.
10: Si bien es una película que le gusta el costado banal de la moda, también se trata, y bueno sería que no lo fuera, trata de tomar en serio lo que significa un poco la moda. La periodista protagonista se supone que es un poco desconfiada del mundo de la moda, pero también aprende a disfrutar y a vestirse y a cambiar de vestuario en cada escena, que es lo que también la gente paga para ver. Para mí, el problema del cine contemporáneo es que todos pertenecemos a algún fandom. Es decir, todos pertenecemos a algún grupo de fans. En mi caso, qué sé yo, yo pertenezco al fandom de Indiana Jones. Entonces estrena la quinta película de Indiana Jones, que no fue un éxito de taquilla, pero yo la vi 5 veces. Porque soy fandom. O sea, el fandom responde. Con que vos tengas cada película con su grupo de fans, tenés el éxito asegurado.
11: Claro.
10: Si los podés trascender, ganás realmente. Pero vos tenés esa base. Entonces, a un fanático de Harry Potter no le importa si es mala o buena la película. A un fanático de Indiana Jones tampoco. Y al Diablo Viste a la Moda 2, con muchas de sus falencias, porque el guión para mí hace agua por todos lados, él tiene el éxito asegurado. Lo que sí está claro es que los actores son profesionales, son buenos, saben lo que hacen, saben hacer su juego, y la película, bueno, tiene el problema de que tiene que extender una historia que ya estaba terminada.
11: Claro.
10: No sé qué te pareció a vos particularmente.
11: No, a mí me desilusionó un poco, te digo la verdad, iba con mayores expectativas. Ajá. Y creo que me gustó más la primera.
10: Ajá. Ahí, cuando hablamos de marketing, se corrió el rumor de que la segunda era mejor que la primera.
11: Exactamente.
10: Al principio, eso sí es marketing. Uh-huh. Eso sí es un jueguito de marketing.
11: Claro.
10: Porque la realidad después, la mayoría de las personas que la vieron salieron con un sí, me gustó más o menos, o me gustaba más la anterior.
11: Uh-huh.
10: Yo cuando volví a ver la anterior me di cuenta que tenía los mismos problemas de guión, cierra todo muy apresuradamente, los personajes van para un lado y después van para en dirección contraria para que cierre el guión. Esas cosas a mí un poco me molestan. Es muy previsible toda la última parte, sin que esto sea algo positivo. Tiene una pareja que está dibujadísimo, no era necesario. Pero bueno, la verdad es que Meryl Streep a esta altura ya podemos considerarlo. Anne Hathaway está muy a la moda y es una buena actriz, pero Meryl Streep es realmente la leyenda que todos conocemos. Claro. Créanme, salvo Katharine Hepburn, no hay otra actriz en la historia del cine que haya tenido una época de estrellato de tantas décadas. Porque son décadas. Ella es estrella desde fines de la década del 70. ¿Sí? Es una verdadera leyenda del cine y pasa de la comedia al drama, del drama al melodrama, del musical, escenas de películas de acción. Ha hecho de todo. La estamos buscando para más películas todavía. Sí. Tampoco afloja de western, me parece. Habría que revisar ahí un poco, pero bueno. Meryl Streep es la leyenda que todos conocemos.
11: Enamorándose
10: con Robert De Niro, por supuesto. Claro. Sí, es una de las grandes películas que hizo. Hizo El francotirador también con Robert De Niro. Hizo, por supuesto, El amante del teniente francés, La decisión de Sophie, Kramer vs. Kramer, Manhattan, La Diabla, Mamma Mía, por supuesto. Hizo una gran cantidad de películas. Y a la hora de revisar la historia del cine...
12: ¿Qué pasó?
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12: Claro, que te agarren.
10: Sí, así que si es posible que se anoten personas de muñecas fuertes, ¿sí? Porque para evitar el desastre, el escenario no es muy alto, pero bueno, se hace lo que se puede. 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
11: Muy bien, gracias, Santi. Grande,
10: no, gracias a ustedes.
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28: Vamos, Mary, vamos.
11: Pasteles para hoy, para una compañera nuestra que es Marina Bianco.
28: Divina, Marina.
11: Cumple hoy, le deseamos un hermoso, hermoso día. Pastel para Jero Franchini, mi compañero de rugby, que hoy cumple años, dice que nos manda besos a nosotros. Octavio es el que dedica el pastel.
28: Muy bien.
11: Hola, para Encendidos quiero pedir un pastel para Silvina Sosa, que vive en el Calafate de parte de su papá Héctor y
28: beso
11: Mirta,
28: grande.
11: Desde Capilla del Señor. ¿Les puedo pedir un pastel para Camilo, nuestro nieto y sobrino, que cumple 10 años?
28: ¡Camilo!
11: Ahí está, ¿eh?
28: Un saludo grande a Camilo.
11: Y quiere decirle que lo queremos hasta el infinito y más allá. Somos el tío Agustín, la abuela Mónica y el abuelo Carlitos. Camilo vive en Barcelona con su familia, pero está en nuestros corazones, cerquita, especialmente ahora que lo estamos acompañando.
28: Muy bien.
11: Enorme abrazo para todos, dice Mónica.
28: Muy bien, un beso gran para mi primo Daniel Yurio, para Leandro Espósito, para Juanita Rodríguez, para Anabel Albarracín y para Valentín Circelli.
11: Muy bien, para todos ellos.
29: Perdón, Marta, que dice, chicos, esto de Tramía, le mando un saludo de feliz cumple al sabalero Pocho.
30: A Pocho le mandamos un saludo grande, Pochito.
29: Ahí está, de parte de la familia Abba.
11: Muy bien, para todos ellos, el pastel.
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28: ¡Sabor!
11: ¡Ay, eh! ¡Yupi!
32: Y recuerden, señores, que este programa
11: trae suerte.
28: Vamos, Mary, vamos.
11: Con la suerte que le trajo este programa a Ed Sheeran.
10: Ed Sheeran, el Colorado.
11: Ed Sheeran, el Colorado, es uno de los artistas más millonarios del mundo.
28: ¿Ah, sí?
11: Sí, sí, tiene una fortuna impresionante. ¿Ah? Bueno, no solo es cantante, él es autor de un montón de temas.
10: Claro.
11: Incluso temas de otros, ¿no? Y bueno, la fortuna empezó con el tema de Shape of You. ¿Se acuerdan que Shape of You era cortina de La Nata?
10: Sí, claro.
11: Del programa de Jorge La Nata. ¿Vos te acordás bien, Santi?
10: Sí, claro.
11: Bueno, eso fue en 2011 cuando lanzó este tema.
10: Lo lanzamos nosotros.
11: Claro, fue impresionante. Ahí está. Lindo tema. La canción superó los 3.000 millones de reproducciones en Spotify y más de 6.000 millones de vistas en YouTube. Ahí está, a ver, poquito más. Bueno, este hit generó más de 13 millones de dólares de ingresos para Ed Sheeran, que ya a esta altura suma una fortuna de 200 millones de dólares. Pero muy bien ganado, con su talento y con su esfuerzo.
28: Exacto.
11: Sí, señor.
10: ¿Sabes? Sí, un montón de plata.
11: ¿Cómo? Bueno, y un montón de talento también.
10: Puede viajar en business.
11: Y un montón de trabajo y de talento, así que bien merecido. Hay plata ganada que está muy bien ganada.
29: Chicos, claro.
10: Sí, y otra que no.
11: Y otra que no, exactamente. ¿Cuántos políticos corruptos tienen más plata que esta solo por haber robado?
29: Ni hablar.
11: Sí. En fin. Bueno, chicos, Moria Kazán opinó sin filtros de la China Suárez.
28: ¿Qué dijo? ¿Qué dijo?
11: ¿Por qué? Porque el Galatasaray salió campeón, le ganó 2-1 al Antalyaspor y salió campeón de la Liga Turca, ¿no? Eso fue el 9 de mayo. Y las cámaras captaron un efusivo abrazo de la China Suárez que le hizo el koala, ¿no?
29: Ah, sí,
10: el Koala. El Koala no, después del partido.
11: Está, ahí estamos viendo las imágenes. Mira, la China Suárez llega corriendo ahí al campo de juego. Divino. Y le hace el Koala.
10: La lesión.
11: Y atrás vienen las hijas, ¿no? De la China. Entonces, ¿qué dijo Moria Kazán?
29: ¿Qué dijo?
11: Qué bien, Icardi, mira. Mira la parejita, la que todos decían la zorrita.
29: Mira vos.
11: Ya llevan más de un año.

0: por el novio de
1: Vera. Claro, por Wanda y
0: el novio de claro. Wanda, claro. Bueno, y Mauro Icardi presumió de la China Suárez con todo. Posteó una foto de ella en bikini, súper cavada. Mirá la foto de la China Suárez.
1: La verdad que la China es una bomba.
0: Y puso... Salí campeón en la cancha, pero el mayor campeonato lo gané en la vida.
2: ¿Esto en Turquía?
1: En no. Turquía, exacto.
0: Sí, en Turquía, sí, sí, sí. Y le puso un emoji de enamorado y un trofeo dejando en claro que vive un gran momento. O sea,
1: un trofeo ella, mira.
0: Sí, impresionante. Y por otro lado, la China Suárez recibió una felicitación y un ramo de flores del Galatasaray.
3: Sí, Galatasaray.
0: Porque fue el Día de la Madre.
3: Ay, si te viera Garay.
0: Sí. Entonces le puso una carta reveladora que podría molestarle a Wanda, que dice: gracias por el amor. Usted es una heroína. Usted es una heroína invisible detrás del éxito en el campo.
3: Medio
0: su amor y apoyo son una de las partes más valiosas de este camino de éxito.
1: Heroína.
0: Gracias por el amor, la paciencia y el apoyo que siempre transmite. Feliz Día de la Madre. La familia del Galatasaray.
1: Qué bien, la Mujer Maravilla, un poroto.
3: Igual es probable que se lo hayan mandado a todas
0: las... A todas las mujeres, ¿no? A todas
3: sí, no es que...
1: Puro.
3: Muy bien, muy, muy polite, muy, muy educado.
0: Estuvieron muy, muy bien.
3: Para que tengan paciencia las mujeres de los jugadores, que son bastante picaros.
1: Sí, ¿no?
3: Sí.
0: Bueno,
3: digamos todo.
0: Chicos, el regalo que recibió Sara Burlando en su cumpleaños. A ver.
3: Sara Burlando. ¿Quién es Sara?
2: ¿Dos
3: años?
2: ¿Cuánto tiene?
1: Dos, tengo que cumplir.
0: Sí, sí.
3: ¿Cómo nos enteramos de estas cosas?
0: Le regalaron su primera yegua.
1: No, chiquilina.
0: Qué divina. Sí. Gracias, papá, por mi primera yegua.
1: Divina. ¿Ya escribe?
0: Sí. Pusieron. Eso lo puso la mamá, sí, ¿no? Eso lo puso Barbie Franco.
3: Hermosa.
0: Y la yegua. Grande para la nena. La yegua, ahí estamos viendo la yegua. La yegua llegó con una mantita rosa, estaba personalizada la mantita con las iniciales de la nena. SB de Sara Burlando.
1: Muy bien.
0: Y bueno, la verdad es que Barbie Franco expresó su sorpresa en el video. ¡Wow! Y la nena también, ¡wow! Dijo, emocionadísima.
1: Qué lindo.
0: Bueno,
1: ¿qué
0: más? Chicos.
3: No comments.
2: ¿Qué pasó, Marys?
0: La barbaridad que dijo Andrea Rincón.
3: ¿Qué barbaridad dijo Andrea Rincón?
0: Sí, ella no tiene pelos en la lengua, no tiene vuelta, es muy frontal, verborrágica y polémica.
2: Sí. Dios mío.
0: Y estaban reflexionando sobre los vínculos afectivos.
1: ¿Ah, sí?
0: Y ella tiró una sobre los candidatos poco agraciados, o sea, sobre los hombres feos y su desempeño sexual.
1: A ver,
2: a la pelota.
0: Dijo Andrea Rincón, los hombres lindos por lo general tienen acceso a mujeres lindas.
1: Sí, no siempre, pero bueno.
0: Sin embargo, fue ahí que se sinceró y fue por más. Y dijo, en cambio, uno que es medio feucho, imagínate lo que es que agarre una mina. ¿Sabés la sacudida que le pega?
1: Bueno, qué fina, siempre
2: divina.
0: Y dijo más. Dijo, siempre, de vez en cuando agarramos a uno que tenga una carita desprolija para que nos pegue el baile de nuestra vida.
1: ¡Ay!
0: Porque es verdad, nunca es lo mismo, porque el lindo está acostumbrado a comer bien.
1: Claro, puede ser.
0: Cuando venís comiendo manjares, te acostumbrás, dijo. En cambio, cuando estás muerto de hambre, por no decir otra cosa, ¿Sabés cómo te tirás arriba de la milanesa a la napolitana?
1: Está con hambre, se ve.
4: Dios mío. La tenía muy larga.
1: Dios mío. No, por favor.
0: Bueno, y lo último, chicos, vamos, una Mary, foto, videíto. Llegaron los músculos falsos.
1: ¡Ay!
0: No se puede confiar en nadie, chicos. Miren este hombre con camisa, cómo se le notan los músculos.
1: Espectacular.
0: Los pectorales, el six-pack, los brazos, todo, todo. Ahora... No es todo lo que parece.
1: ¿Cómo que no? ¿Qué tiene?
0: Abajo de la camisa.
2: ¿Qué tiene?
1: A ver, sacate todo.
0: A ver, sacate, desvestite.
1: Mira, es un...
0: No, es una camiseta con músculos falsos.
1: Claro, ahí está, mira, ahí estamos.
0: Ahí está, ¿entendés?
1: Claro, que te hace el relieve de los abdominales.
2: Déjate de joder.
1: Mira qué bien, che.
0: Impresionante.
1: Mañana lo tiene que traer Villar mañana puesto.
0: Ahí
1: eso.
0: Está.
3: Bueno, Tommy, todos estos años de gimnasio al divino botón.
2: Sí, vete, tiraba la basura.
0: ¿Qué pasó, Tommy, en la Argentina mientras esto pasaba en la farándula?
2: ¿Qué aumentaron? ¿Qué aumentaron? Decilo.
1: La adopción de yeguas, chicos.
2: ¿Cuánto?
1: Un 5,2%.
4: ¡Argentina!
0: ¡Argentina!
4: ¡Todos a San José!
0: Todos a comprar la camiseta. Bueno, vamos a cantar este tema de Chayanne, que un día como el de hoy, pero del 2003, fue el más escuchado del mundo.
1: Vamos, vamos.
2: ¿Cómo puede cantar y bailar a la vez? Yo no entiendo.
3: Dificilísimo.
1: Va.

0: Gracias, Argentina.
1: Gracias.
2: Llegó el señor Fernando.
0: ¡Bravo!
2: Bravo,
0: bravo, bravo, bravo.
2: ¿Cómo anda, Fer?
3: ¿Cómo les va, chicos? Bien.
2: ¿Y tú?
0: Bien, todo bárbaro.
3: Digo, pero recalientes.
0: Recalientes.
2: No, digo. ¿Qué sentido?
3: Por no, eso? Porque el fútbol ha generado temperaturas distintas.
2: No, yo para mí, no, para mí este fin de semana no existió
1: nada.
2: El fútbol. Yo vi tenis solamente.
3: Sí. Los jugadores del argentino están muy bien en Roma, ¿eh?
2: Viste, hoy ganó Thiago Tirante. Qué bien está jugando ese chico.
3: Sí, están jugando bien los jugadores.
2: Y ahora me voy a fijar, no sé cómo salió Nabone, que también jugaba hoy, ¿eh?
3: Hoy, pero sí, Nabone jugaba con alguien importante.
2: Sí. Sí, sí.
3: Pues lo vamos a ver.
2: Bueno. Pero sí, estamos bien. Hay un nuevo jugador que te recomiendo que veas.
3: ¿Ah, sí?
2: Rafael Jódar, un español.
3: ¿Joda?
2: Sí, sí. Jódar.
1: ¿Quién dijo Joda? Sí, Ricardo Arjoda.
2: Sí. Me gustaría que lo veas, porque vos sabés y me gustaría tu opinión.
3: No sé nada.
2: Nah, como te he visto jugar, Fernando. Jugás muy bien.
1: ¡Epa!
2: Muy
1: bien.
4: Veo tenis de tanto en tanto.
2: El Fernando Bravo juega muy bien al tenis y emboca el corchito muy bien.
3: Sí, me acuerdo.
1: Leyenda.
3: Si lo sabrá vos, Mary. Recordar, porque no quisiera generar una diferencia con la señora.
2: No.
0: Fue el mismo día, claro. ¿Vos le ganaste el auto a ella?
3: Auto, sí.
2: Llegamos los dos a la final, lo cual demostraba que por lo menos no estaba arreglado el
3: por
2: programa.
3: Por lo menos teníamos buen ojo para el emboque.
2: No, pero...
1: Y ella ya lo superó, como viste, ¿eh?
2: No. Pero, no, Fernando muy bien. Creo que de 5 embocó 4.
0: Ah, mira puntería.
3: No.
2: ¿Cuántos embocó?
3: No, creo que se embocaba uno.
2: No. Había que tirar 5 y lo...
3: Bueno, el que embocaba ganaba.
2: Claro, pero yo no emboqué ninguno.
3: Y yo bueno, haber embocado uno.
1: Ayúdame a ayudarte.
2: Sí. No, a mí me parece que... Pobre Pablo Codevila...
3: Lo que pasa es que a ella le ponían una copa de champán y a mí una copa de vino.
2: Claro, pobre, no.
0: Claro.
2: No, yo no tenía ni idea. Y la verdad es que Pablo Codevila intentó ayudarme, me decía más despacito que eso, pero nada, ni una, un desastre. Pobre, un desastre.
3: Pero no era una cosa sencilla.
2: No era sencilla. Bueno, obviamente. Pero bueno, señal que no. Porque había gente que decía, no, llegan a la final los acomodados. Y
0: no,
2: la verdad que sería, estaba Bilardo, estaba Rukauf.
3: De ninguna manera.
2: Era muy, muy legal todo. Pero bueno, así que no, y juega bien al tenis.
3: Lindo recuerdo. Gran programa que hacía Nico, ¿eh?
2: Ajá. Qué programón era. Qué producción impresionante.
3: Qué alarde de producción.
2: No, era impresionante. Impresionante.
3: Era Rossini uno de los ídolos.
1: Sí, claro.
2: Que estaba en el panel.
3: Muy creativo.
2: Sí,
3: muy
2: y bien. Se bajaba por una escalera mecánica impresionante.
3: Se comía, ¿te acuerdas?
2: Te daban a elegir el plato que querías comer.
3: Exactamente.
2: Era muy, muy, muy lindo programa. La verdad que hubo grandes programas.
3: Gran talento, ¿sí? Nico.
2: No, impresionante. Muy divertido. Sí, muy bien, muy bueno.
3: Bueno, además es el descubridor de tanta gente que de pronto hizo carrera después individualmente, que participó, por ejemplo, en Fax. Decir algo, ¿no?
2: Claro.
1: Sí.
2: Bueno, y él participó de La Noticia Rebelde también, que era un gran programa.
3: También con Becerra, Ginsburg, Abrevalla, Castelo. Mirá que le encantó.
4: Estaba yo también ahí.
3: Vos también estabas.
1: Qué grande, Rol.
4: Con el negro Albornoz.
1: Qué grande.
3: Ah, mirá.
4: Estábamos allá
1: qué capo sos.
4: Locuciones, imitaciones.
3: Mirá vos. El otro día vi una gran nota del negro Albornoz.
4: Maestro.
3: En el diario.
4: Claro.
3: Que le ha puesto la voz a todo lo que pase caminando. Digamos.
4: Grande, negro.
3: Qué grande el negrito. Sí.
2: Gran
4: maestro.
2: Gran. Bueno, Fernando, nos vamos.
3: Buenas tardes.
2: Nos vamos. ¿O querés que nos quedemos?
3: No, vayan.
1: Gracias, gracias. Gracias, jefe.
2: Buen programa. Chao.
0: Chao.
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9: Horas 5:05 en Buenos Aires, temperatura 18 grados 4 décimas. El novio de Wanda Nara se presentó en Comodoro Pi y admitió su intermediación en la Sira. Es el financista Martín Migueles quien se presentó ante fiscal Franco Picardi luego de la difusión de chats y audios sobre supuestas coimas para destrabar importaciones durante el gobierno de Alberto Fernández. En un escrito de 14 páginas, Migueles reconoció haber actuado como intermediario en gestiones, aunque negó haber pagado coimas. Las situaciones de intermediación son habituales, sostuvo el financista pareja de Wanda Nara, quien comparó esas gestiones con comisiones por venta de autos o trámites administrativos. Migueles afirmó que su contacto fue Héctor Pipo Caputo. Dijo conocer a un tal Pato, una figura mencionada en los chats, aunque evitó revelar la identidad. La justicia le secuestró el celular al financista y encontró conversaciones, videos y fotos donde aparecen autos de lujo, relojes de alta gama y referencias a pagos para agilizar los trámites. Falta exactamente un mes para el comienzo del Mundial. Una de las sorpresas en la prelista que conformó Lionel Scaloni es Nicolás Capaldo. El ex Boca, que hoy juega como defensor central para el Hamburgo alemán, nunca fue llamado al seleccionado mayor. Otra de las novedades es la de Zahir Romero, zaguero del Getafe. El ex estudiante llegó al equipo español a comienzos de año y ya se convirtió en titular inamovible. Tampoco fue convocado por Scaloni anteriormente. Temperatura en Buenos Aires 18 grados 4 décimas, humedad 43%.
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0: señoras, señores, tengan todos ustedes muy buenas tardes.
1: Con Fernando.
0: En este mismo instante. Y por este canal, como diría Romay, a las 4 y 9 de la tarde. Estamos arrancando una emisión nueva. La estamos estrenando, con eso te digo todo. Es la 311.

0: Bueno, señoras, señores, hemos coincidido hoy en un notable esfuerzo de producción que esta canción que estamos escuchando fue la más cantada ayer en todo el domingo en distintas canchas. Es muy curioso, pero pareciera ser que este fue el reclamo musical generalizado de muchísimas hinchadas. Yo, Juancito Bindi, transmitió el partido de Estudiantes y Racing. ¿Ahí qué hinchada la cantó, Juancito?
1: Ahí la gente de Estudiantes tuvo cierta paciencia.
0: Ah, mirá.
1: Pero este tema sonó en la cancha de River.
0: River mucho.
1: En Boca ha sonado.
0: Sonado
1: y ayer también. Sonó en la cancha de Vélez también.
0: La cancha de Vélez también.
1: Que bueno, también se quedó claro. Naturalmente afuera.
0: Claro, claro.
1: Y no tengo duda que va a sonar el fin de semana. Mejor dicho, en esta semana, en estos días.
0: Sí, ya se ha hecho muy popular.
1: Es un himno. Es un himno.
0: Ya todo el mundo sabe la letra, digamos.
1: Ah, digamos. Y cada vez
0: y
1: te diría.
0: Por razones de prudencia no vamos a traducir.
1: No.
0: Vamos a dejar la versión de la señora Bonnie Tyler. Curiosamente, Bonnie Tyler no está atravesando un buen momento de salud.
2: Está en coma inducido.
0: Exactamente. Bueno, como algunos equipos que ayer estaban en eso, ¿no? También. Y luego superaron el mal momento. Bueno, pero las canciones obviamente muy populares, hay canciones festivas, tantas canciones de Sergio Denis que se canta cuando hay momentos de euforia y cuando hay momentos de tristeza o de reclamo de las tribunas, bueno, nada, simplemente aparecen estas otras canciones, ¿no? Porque la gente tiene derecho a reclamar, nadie puede decir que no tiene derecho. Otros piensan, explicando una teoría distinta, que los equipos tienen que alentarse y que los reclamos tienen que llegar después que termine el partido. Pero que durante el partido, si no, el reclamo complica todavía, los bloquea mucho más a los jugadores. Sería bueno preguntárselo a un psicólogo todo esto, un psicólogo deportivo. Che, ¿qué dicen los muchachos cuando llegan al vestuario? Sería bueno, Juan, un día, ¿no? Sí. Hablar con un psicólogo. ¿Cómo reciben los jugadores cuando la gente les reclama una mayor efectividad en su juego? ¿Si es a favor o si es en contra? Si los pone mucho más nerviosos. Porque ayer fue muy subjetivo lo que pasó con Juanfer Quintero. Cuando hace el gol del empate ya, cuando el partido se iba, cuando hace el gol del empate, se la agarra, no sé si con un hincha o con varios o con la hinchada completa.
1: Sí,
0: eso no se puede definir, porque ¿qué? ¿Localizó a uno que lo estaba insultando? O a lo mejor, no sé, tenía un conocido arriba, qué sé yo.
1: Bueno,
0: una cosa rara, ¿no?
1: No era esta letra, era otra canción, una canción que es incluso hasta una canción que se ha cantado en la Argentina en eventos políticos. En el momento del gol de Juanfer, la hinchada cantaba que se vayan todos.
0: Sí.
1: Y automáticamente.
0: Y no uno solo, ¿no?
1: La canción se corta cuando se hace el gol, claro. O sea que venía con esa carga Juanfer, pero sí, es una verdadera locura, un vendaval de emociones lo que ha sido este fin de semana.
0: Sí.
1: Después te voy a dar algunos datos estadísticos englobando a todos los partidos, todo lo que ha pasado.
0: Claro.
1: Es un verdadero tobogán de emociones lo que hemos vivido.
0: No quiero monopolizar en lo que pasó con River, pero si tuviésemos hecho un hincha de Huracán, acá lo diría. Si tuviéramos un hincho de Racing, que tenemos afortunadamente, diría cómo vivió el partido de ayer. ¿Cómo estás, Nico?
3: Querido. ¿Cómo va, Fer? ¿Todo bien?
0: Todo muy bien, ahora sí, bien.
3: Bueno, un partido que terminó con mucha alegría, pero duro.
0: Duro.
3: Partido durísimo.
0: Duro, muy duro.
3: Muy duro, duro.
0: Sí.
1: Pero vos pensás también.
3: Para cualquiera, o sea, fue durísimo el partido.
1: Sí. Para tantísima gente. Gente que nos escucha en Mendoza. Independiente Rivadavia puso en fila a todos.
0: Sí.
1: Y fue el único de la zona B que no pasó.
0: Exacto.
1: De la zona A quedaron afuera los primeros siete y pasó el último, Unión, que entró por la ventana.
0: Increíble.
1: Estábamos acá mirando el partido de defensa, si había unos goles. Bueno, ese fue y le ganó a Independiente.
0: Increíble.
1: O sea, para entender un poco el formato del fútbol argentino, loco como está, que bueno, despierta y hace que se produzcan estas cosas.
0: No, sin duda alguna, un domingo realmente para el infarto. Vos sabés que, Marianita, bienvenida, buenas tardes, ¿cómo estamos,
2: buenas
0: chiquita?
2: Tardes,
0: ¿bien?
2: Fer, bien, muy
0: bueno,
2: bien.
0: Bueno, porque si no las mujeres quedan afuera y no está bien eso. ¿Cómo le va Canosa? Buenas
2: Hola,
0: tardes.
2: Hola, Fernando, buenas tardes.
0: Bienvenida.
2: Gracias.
0: No, decía que ahora se habla de que River son los Caballeros de la Angustia. Había un equipo, el inicial equipo de los Caballeros de la Angustia era de River, pero era la delantera histórica. De Moreno, Pedernera, La Bruna, Lustó.
1: Bueno.
0: Esa eran los Caballeros de la Angustia. Porque dice que a veces se entretenían tanto jugando y hacían los goles al final.
1: Te hacían esperar hasta el cierre, sí. Acá me parece que no hay ni caballero,
0: hay angustia.
1: No hay caballeros. Pero bueno, es muy, muy frenético todo, muy, muy, muy cinematográfico. Pero, como toda película de cine, justamente, siempre hay un superhéroe. En el caso de River se llama Santiago Beltrán.
0: Efectivamente.
1: Creo yo que estamos ante una de esas cosas, Fer, que ocurren cada tanto. Creo que la última vez que a River le pasó fue con Mastantuono. Después, como le irá, no lo sabemos. Pero hay una aparición rutilante en el arquero de River.
0: No es tan frecuente que aparezca un arquero. ¿Viste?
1: No.
0: Siempre aparecen jugadores de campo.
1: No.
0: Pero un arquero que toque el cielo con las manos, porque el chico está tocando el cielo con las manos.
1: Sí.
0: Digo, porque además de eso, no solo porque se eleva de una manera realmente extraordinaria y tiene un juego de altura fenomenal, lo demostró ya en 3 o 4 partidos, sino porque efectivamente está en un rendimiento superlativo, superlativo, eclipsando a un gran arquero que tiene River, que yo no sé si Ormani ya no estaba para jugar y han tenido prudencia en el
1: River. Te voy a dar, después nos vamos a meter en el tema, vamos a contar cosas acerca de Beltrán, pero te voy a dar este dato en la apertura. El miércoles vuelve Franco Armani y va a estar en el banco de suplentes.
0: Claro, mirá vos.
1: Efectivamente bueno, está es recuperado al 100%. Pero ha perdido su lugar porque apareció un monstruo.
0: Exactamente.
1: Que es un arquero nuevo.
0: Y que rompe la lógica de que el jugador que pierde el puesto por lesión, cuando está listo, vuelve.
1: Sí.
0: Que es una lógica que a veces yo no entiendo demasiado también, ¿no?
1: Sí.
0: No entiendo demasiado.
1: Y sin desmerecer que Armani, yo creo, está en el podio de los mejores arqueros de toda la historia de River. Ha sido un arquero gana partido, ha marcado una era. El River de Gallardo se entiende en su heroica Copa Libertadores de Madrid con Franco Armani como principal estandarte. Pero el fútbol es continuidad también.
0: Sí, el fútbol es continuidad y este chico ha aparecido de una manera realmente increíble. Bueno, la señora Mariana Martí nos va a dar en nombre de ERE Europa los datos actuales del tiempo en Capital Federal y aledaños.
4: Así es, Fer, 18 grados 8 décimas en este momento, el cielo está despejado, 40% la humedad. 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
0: Hablando de bueno, nada, simplemente que el tiempo, la meteorología fue noticia este fin de semana por las cosas que han pasado en el sur.
4: Sí.
0: Donde efectivamente el sábado, y esto no se entienda como un pronóstico futbolístico, el sábado hubo huracán y el ciclón estuvo neutralizado el día domingo, ¿no?
4: Claro.
0: Pero el sábado hubo huracán. Efectivamente. Bueno, nos vamos a ir a Europa, porque en nombre de ERE Europa nos vamos a ir a Europa, pero por otro motivo, no por un viaje de placer, sino por un viaje para saber qué está pasando con el barco que finalmente está todavía en Canarias y que aparentemente va a ser un viaje final rumbo a un puerto holandés. Pero el desembarco, gente que ahora efectivamente se contagió. Bueno, Juan Dillon está allí en esa cobertura, en Tenerife, y a él le vamos a pedir una suerte de broche en esta cobertura que ha hecho para la audiencia de Mitre. ¿Qué tal, Juan? Soy Fernando Bravo desde aquí, desde Buenos Aires.
5: Fernando, un placer como siempre, un gusto estar en tu programa, me encanta estar en tu programa y con vos.
0: Bueno,
5: que
0: bueno.
5: Que no se enoje Feima.
0: No, de ninguna manera, si lo tengo que pagar aparte, esto decímelo,
5: No, para nada, siempre te lo digo cuando te cruzo personalmente, te digo que para mí eso es un placer porque sos un maestro.
0: Bueno.
5: Y me encanta. Broche complicado, ustedes hablaban de tormenta, hablaban de ciclón, vos hablabas, Fernando, y se complicó, se empiojó. Lamentablemente sobre las 5 de la tarde, estamos con 4 horas de diferencia de Buenos Aires, porque el viento sur empezó a golpear también la parte sur de la isla de Tenerife, el puerto de Granadillas, y eso provocó que el barco, el crucero, que debía estar fondeado, no debía tocar tierra, ningún dique, ningún muelle, tuvo que atracar porque imposible la evacuación de los últimos...
0: Claro.
5: Sí. Parece épico, ¿no? Armado incluso para el debate, ¿no? Tanto sanitario como político. Porque te digo, claro, la isla, o Tenerife, o las Canarias, el presidente de la autonomía canaria, que se llama Fernando Clavijo, dijo el sábado a la noche, acá no llega el barco, aquí no fondea el barco. Pero claro, como la autoridad... de aeroportuaria, perdón, portuaria, es de autoridad y competencia del presidente Pedro Sánchez, quien quería que este barco bueno, atraque y bajen sus tripulantes y sus pasajeros. Bueno, hubo una cuestión política y bueno, ahora viene todo otro tema.
0: Perdóname.
5: Se llegó a hablar el sábado. Sí.
0: Perdóname, política y de seguridad, porque seguramente, ¿cómo eran bajados los pasajeros del barco? ¿Por balsas?
5: Claro, gomones, ¿viste? Como le decimos,
0: claro,
5: nosotros, gomones,
0: claro. Ellos dicen soya. Bueno, lo que pasa es que si había marola, si había mar de fondo, era casi imposible hacer un desembarco ordenado y seguro.
5: Exacto. A ver, todo transcurrió milimétricamente bien. Pero estaba esta posibilidad. Obviamente, cuando tomás vos, no hay alternativa en la vida que no tenga un riesgo. Lo que sucede, como todo en la política, lamentablemente, las dos facciones que ocupan el espacio público de este momento tan particular de nuestro mundo, hace que algunos quieran que esto fracase directamente y el otro, el de Pedro Sánchez, que esto sea un éxito sanitario, no tanto por el éxito o por el buen samaritano, sino porque enfrenta o se pone como el líder espiritual, el buen benefactor del mundo, contrariando contra, sabemos, ¿no?, contra aquellos que directamente no quieren dejar a la deriva a esta gente. Claro, estos dos extremos generan tantas tensiones que el que lo mira en el medio, ¿viste? No, bueno, es razonable que bajen. Pero bueno, se empiojó. Lo que venía bien se empiojó y ahora viene, porque digo, el presidente de la comunidad, Fernando, y escucha bien, porque yo no pensé que estaba loco el sábado a la noche, dijo, las ratas, a pesar de que esté fondeado el barco, la rata puede nadar y puede llegar a la orilla. Y si llega a la orilla, contagia a la isla. Realmente que somos buenos en muchas cosas, pero una rata nadadora de 300 metros del mar no lo era. Claro, ahora llegó el barco y atracó. Empieza otra cantinela, digamos, que es, bueno, la isla, ¿qué pasa? No pasa nada, pero esto es lo que en este momento empieza a circular en el debate sanitario y político.
0: Lo que pasa es que yo descarto la posibilidad de que haya roedores arriba del barco. Lo que arriba del barco está es el virus, no los roedores.
5: Exacto, coincido, es el sentido común.
0: Claro.
5: Absolutamente, pero viste que ahora no existe sentido común. Ahora es el sentido de las dos facciones. Claro. Entonces, los que creen que la rata es voladora, los que creen que la rata es nadadora, y los que creen que como nada, que esto había que hacerlo, y que también no hay, que yo hoy escuchaba a la ministra de Sanidad de España muy bien, pero cuando esto que se dice, ¿no? Cuando vos sobreabundás diciendo tus habilidades y, como decía Menem, escondé la billetera. Si te dicen que es muy honesto, escondé la billetera. Y claro.
0: Está bien. Escuchame una cosa, Juan. Escúchame, es importante lo que me gustaría que dijeses. Es que sí. El barco todavía, ¿cuánta gente tiene arriba? ¿Cuántos pasajeros hay todavía? No,
5: el barco tocó tierra, bajaron los 26. 6 pasajeros restantes y 20 tripulantes, los subieron a las aguaguas, como le dicen acá a los buses, fueron al aeropuerto y tengo entendido que el avión despegó. Y el barco
0: sí.
5: También despegó. Rajó directamente el crucero hace 40 minutos, zarpó de puerto, pero queda como... Yo les decía hoy a los periodistas, porque yo me fui del puerto casi cuando les digo, yo les dejo el problema, me voy al aeropuerto, yo me tomo el avión de Air Europa y bueno, y le queda la cantinela acá de un debate que va a ser apasionante.
0: Claro, el barco llegó para descargar a la gente y rápidamente, digamos, abandonó el puerto y se va rumbo a un puerto holandés que va para Ámsterdam, el barco.
5: Entiendo, porque había unas cuantas versiones, iba a Rotterdam.
0: Ah, Rotterdam.
5: Y ese barco va a dos cosas, lo que decías, el virus, que, no voy a decir, estaba hablando hoy con el doctor de Bach, debe estar en el barco, no sé en qué potencia, ¿no? Pero está, hay que hacer un trabajo de desinfección muy grande ese barco, pero también hay que encontrar la secuela de la cepa, ¿no?, andina. Porque claro, la otra preocupación es científica, es qué virulencia, qué capacidad de contagio tiene, sobre todo porque esta cepa andina lo que tiene en particular es que contagia o contagiaría de persona a persona en algunas circunstancias. Pero hay que ver si hay mutación, ¿no? Yo vuelvo, para mí es un déjà vu del coronavirus todo esto, ¿no? Pero esto, no, digo, déjà vu también por mi trabajo, ¿no? Viste, claro, que yo estaba en Europa, me tocó a mí relatar para Argentina, y ahora es un poquito el déjà vu de volver a infectología, epidermal, doctor de Wagner,
1: ¿otra
5: el doctor
1: vez?
5: el doctor López, todos amigos.
1: Juan, y esta gente que en efecto ya se subió a un avión, digamos, tienen algún, han tenido un tratamiento especial, digamos, en el vuelo que han tenido, porque me imagino que de lo que vos has relatado, de no querer recibir a nadie, a tener que recibir gente que no solamente se bajó, sino que fue trasladada hasta un aeropuerto y se subió un avión, hay una diferencia muy grande.
5: Sí, a ver, el protocolo fue muy prolijo, la gente venía con sus barbijos, los F, ya no me acuerdo tanto, el F-22, ¿se acuerdan, no? El F-20-27, sí. Venían todos, era muy ordenado. Hubo también uno de los pasajeros que era médico, psiquiatra o psicólogo que estaba dentro como para hacer la asistencia, que se sacó en un momento el barbijo dentro de la guagua, repito como le dicen acá, porque me parece simpático, el del bus, y justo lo tomó una cámara de fotos, y eso de nuevo se sacó el barbijo un momento, y estaban todos los diarios, sobre todo aquí de las Canarias, que obviamente, si entiendan que el canario, el de Tenerife, y no viste, con todos los problemas, y uy, ahora me encierran de nuevo, cierran los comercios, no viene el turismo, viste, eso pasa por la gente. Así que bueno, mucho para contar. Lo único que te pido, Fernando, esto es un favor. Viene el señor Moldavsky, ¿no?, a Madrid, ¿no?
0: Sí, sí, viene el...
2: Creo que el 6 de junio va a estar en Madrid.
0: El 6 de junio va a estar en el Madrid. Yo te diría, Juan, que si lo podés evitar, evítalo,
5: Sí. Yo te iba a pedir ahí la manito para ver si conseguía una, porque me dicen que el señor Moldavsky, para dar una entrada gratuita.
0: Mira, hay que operarlo. Me dijeron, le dicen, ¿sí? Le dicen el perito Moreno, tiene un desprendimiento cada 4 años.
3: O sea, si te toca, si van justo ahora los 4 años, por ahí tenés suerte.
0: Pues, bueno, te vamos a hacer la gestión, Juan. Sí. Sos un buen tipo y nos das una muy buena mano, ¿eh?
5: Decirle que la familia somos 16 a Roberto.
0: Bueno, les va a encantar, les va a encantar.
5: Bueno, abrazo enorme, abrazo
0: Juan,
5: enorme.
0: Que sigas muy bien. Bueno, Juan Dino se trasladó hasta Tenerife para hacer esta cobertura del barco que ha dado tanta literatura, tanto que hablar, y que finalmente, bueno, ahora las cosas más o menos se están ordenando. Bueno, señores, han pasado 28 minutos. Tengo mucho material. Juancito, vamos a hablar no solo de River, sino tomamos. Vamos a hablar de Boca, vamos a hablar de Racing, vamos a hablar de todo lo que pasó en la fecha y todo lo que viene, ¿no?
1: Sí, Juancito, todo lo que viene, la lista de Scaloni, la prelista, claro. Y un título que ya te lo doy de entrada, se adelanta, atención Nicolás Diana, el partido de Racing.
3: ¡Epa! ¿Qué hora?
1: Arranca 18:45.
0: ¿Y antes va a jugar qué? ¿7?
1: A las 7. No, a las 7.
0: ¿A las 7? ¿Y por qué?
1: Porque como después va a jugar River, 9:30... Bueno, las cuestiones televisivas. Claro, las cuestiones televisivas. Así que atención, 15 minutos antes.
0: Ayer algunos partidos fueron demorados en su inicio, ¿no?
1: No, esto pasó el sábado. El sábado del partido argentino Junior ni siquiera comenzó. La gente estaba en la cancha y silbaba porque el partido no empezaba por una cuestión televisiva. Ayer sí hubo continuidad de juego, pero obviamente hubo partidos que se pegaron.
0: Claro.
1: Nos tocó a nosotros aquí en la radio. La radio transmitió los 4 partidos
0: sí,
1: y muchos de ellos se superpusieron.
0: Claro, efectivamente. Bueno, Canosa, ¿vos por dónde vas a andar? A ver.
2: Bueno, yo voy a hablar de la vuelta de la señora Mirta Legrand a la televisión, también del regreso de Mario Pergolini, que hoy vuelve a grabar su programa luego del fallecimiento de su mamá, y fiesta en Turquía, porque vamos a hablar, no me quiero meter en el campo de juego, no me voy a meter en el fútbol, pero sí hubo fiesta en Turquía porque... Icardi ganó la Super League y en Turquía, obviamente, y ganó el 4º título consecutivo. Vamos a hablar de los festejos, vamos a hablar de la bien, China, de los hijos, bien. De Vicuña, de Wanda. Tengo un combo ahí, entre Turquía y Argentina.
0: Muy bien. ¿Y el señor Nico Diana por dónde va a transitar en los primeros minutos del programa?
3: Bueno, tenemos mucho. Vamos a hablar de Adorni, porque siempre tenemos capítulos para hablar de Adorni.
0: No sale de la agenda.
3: No, Adorni, pero también algo que va a pasar mañana, porque mañana es la marcha federal universitaria.
0: Sí.
3: Va a haber una movilización, no solo acá en la Ciudad de Buenos Aires, sino obviamente en los principales centros del país, y hay mucha expectativa.
0: Bueno, muy bien. Estamos llegando a las 4:30 de la tarde, tenemos que ir por las noticias, y luego vamos a hablar de economía, porque ha habido un índice de inflación, digamos, en el ámbito de la ciudad de Buenos Aires, que merece un comentario con algún especialista. Pero vamos ahora por las noticias de 4:30 de la tarde.
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0: 16 horas 31 minutos, temperatura en Buenos Aires 18 grados 8 décimas. Peronistas se organizan de cara a la campaña electoral, informa uno de nuestros cronistas.
1: El armado peronista que se lanzó el 1 de mayo último en Parque Norte busca posicionarse en el interior del país. El objetivo de este sector, conformado por dirigentes como Guillermo Michel, Victoria Tolosa Paz y Juan Manuel Olmos, es avanzar con su proyecto político por regiones. Al respecto, se pronunció el intendente de Ensenada, Mario Seco, quien forma parte del movimiento Derecho al Futuro, liderado por el gobernador bonaerense Axel Kicillof. Seco ve con buenos ojos este nuevo espacio del peronismo y aseguró que todo terminará con la unidad. Esto le decía a Radio Mitre.
2: Y no está mal que los compañeros reagrupen cierto sector que no puede pensar en 100% igual que otros compañeros, igual que quien te está hablando, pero sí representan. Y yo creo que todo eso va a terminar unido. Va a costar mucho levantar la Argentina. Bueno, y creo que lo vamos a tener que hacer con una unidad muy fuerte de todos los sectores. Y vuelvo a decir, viste que dicen, bueno, hay mucho puterío, hay mucha interna. Que no... ¿Cuándo no fue? ¿Cuándo fue diferente?
1: Desde la Feria del Libro, Alan Zurita Mitre informa primero.
0: Buscan a un puma tras una alerta cerca de un barrio privado en Escobar. El animal fue visto en inmediaciones del barrio El Cazador, un country. Las imágenes muestran al felino desplazándose durante la madrugada por un sendero próximo a la avenida Kennedy. Tras el aviso de los residentes, intervino personal de Defensa Civil, Zoonosis y Flora y Fauna bonaerense. Las autoridades desplegaron un operativo de rastreo en áreas de vegetación y sectores semirurales del distrito. Hasta el momento el animal no pudo ser localizado. Continúan las tareas de monitoreo en la zona. Especialistas señalaron que los pumas suelen evitar el contacto con personas, tienen hábitos nocturnos. Fútbol, más sobre las novedades en la prelista de Lionel Scaloni para el Mundial. 3 de los 4 representantes de Boca son una sorpresa. Lautaro Di Lollo, Milton Delgado y Tomás Aranda nunca habían entrenado con la mayor, pero la gran novedad que deja de serlo con el paso del tiempo es el llamado a Santiago Beltrán, el arquero héroe de River, en los penales contra San Lorenzo. El millonario es el equipo de fútbol local que más convocados tiene, con 6 en total. El fútbol nacional tiene 12 representantes. Temperatura en Buenos Aires, 18 grados 8 décimas, humedad 41%.
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0: decía yo que íbamos a hablar de economía, inevitable, porque hoy se ha conocido el índice de precios de la ciudad de Buenos Aires, ha sido de 2,4. Algunas consultoras lo habían anticipado. Camilo Tiscornia, de CIT Consultores, obviamente es uno de ellos. Me gustaría un comentario, sobre todo tratando de ver qué pasará en el orden nacional. ¿Cómo le va, Camilo? Soy Fernando Bravo de Radio Mitre. Buenas tardes.
1: ¿Qué tal? ¿Cómo le va? Buenas tardes.
0: Decía que, ¿qué se avizora para lo nacional, que es el índice en tal caso más contundente, que tiene en cuenta la gente que excede obviamente la residencia en la capital federal?
1: Bueno, generalmente el índice de la Ciudad de Buenos Aires suele ser un buen anticipo, tal vez en algunos meses no tanto. En el caso de marzo, por ejemplo, el índice de la ciudad dio 3% para inflación, mientras que a nivel nacional el INDEC había dado 3,4%. Pero bueno, estas diferencias son grandes en algunos meses en particular. Abril no debería ser un mes en que hubiera tanta diferencia, con lo cual uno podría pensar que el dato del INDEC tendría que estar bastante cerca de estos valores, ¿no? Nosotros en nuestro caso, siguiendo la metodología del INDEC y relevando la región GBA, teníamos 2,4 para el mes de abril, con lo cual este dato de la ciudad está bastante cerca de lo que teníamos nosotros. Si esto fuera así, sería una baja importante respecto a este 3,4 que hubo en marzo a nivel nacional para el INDEC, ¿no?
0: Claro. Ya que ustedes están mirando el número fino de la de economía, ¿cómo se evalúa en términos generales el hecho de que, por ejemplo, hoy el riesgo país haya perforado los 500 puntos, que en últimos días las acciones y los bonos, a través de una calificación de una calificadora, la Fitch, que efectivamente ha mirado con mayor simpatía a la deuda argentina, a la economía argentina en líneas generales? Días pasados sabíamos que la construcción registró un aumento, la industria registró un aumento, también había un aumento del consumo. ¿Son números que están diciendo que estamos en un buen camino, en un buen sendero, acompaña la inflación? ¿Cuál es su mirada un poquitito más general, Camilo, más allá del numerito puntual?
1: Bueno, aclararía lo siguiente, ¿no? En el caso del riesgo país, también los movimientos que viene teniendo en los últimos dos meses también replican un poco lo que está pasando a nivel internacional con todo este conflicto que hay entre Estados Unidos e Irán, ¿no? Cada vez que recrudece el conflicto y hay malas sensaciones, llamémosle, en los mercados financieros internacionales, el riesgo país ha tendido al alza estos últimos meses, no solo en la Argentina, sino en otros países. Entonces yo diría que alguna parte de la suba que hemos tenido en los últimos meses es por eso, y estos últimos días ha sido un poco mejor, y eso ayudó a que bajara el riesgo país. Pero salvando esa tendencia un poco común a otros países, definitivamente estos hechos que usted marcaba han ayudado en la última semana que bajara más todavía, en particular muy relacionado con el riesgo país, la calificación esta de la mejora de calificación. Los otros indicadores, los que están marcando, era algo que creo que se esperaba, al menos nosotros lo veníamos marcando, que veníamos de varios meses en el verano con unas cuantas cosas complicadas a nivel local, que daba la sensación de que eran un tanto puntuales y que tendría que haber alguna tendencia a la mejora próximamente. Entonces, creo que esos indicadores han empezado a aparecer y tal vez eso ayude a mejorar un poco la percepción por parte de la gente. Y creo que este dato de inflación que salió ahora de la Ciudad de Buenos Aires puede ser algo que sume también.
0: Claro, que cambie un poco la mirada crítica tan muy puntual de que en algún momento todas estos índices de crecimiento, de mejora, puedan derramar en una situación de bienestar en aquellas clases más postergadas, ¿no?
1: Sí, sin duda, sin duda. Yo creo que justamente se viene de varios meses, ¿no? Si uno se va un poco para atrás, la realidad es que ya desde julio del año pasado y tal vez un poquito antes, con todo lo que fue la previa de las elecciones, la situación se complicó mucho, ¿no? A nivel financiero, y eso obviamente afectó todo el funcionamiento de la economía. Y después, pasado de las elecciones, que parecía que la cosa estaba mejorando, de hecho a nivel financiero una mejora muy importante después de las elecciones, bueno, hay otras cosas que tal vez son las que más percibe la gente que se complicaron, en particular la suba de la inflación, ¿no? Durante el verano hemos tenido mucha inflación y algunos datos de actividad que no han sido del todo buenos, que reflejan que la situación no es óptima, pero me parece que están empezando a aparecer estos datos que podrían ayudar a que la gente a poco tuviera una mejor percepción.
0: No quiero calificarlo como los brotes verdes porque esto ya sabemos cómo terminó. Bueno, Camilo, gracias por atendernos.
1: No, por favor, es algo. Hasta luego.
0: Adiós. Camilo Tiscornia, de CIT Consultores, sus apreciaciones sobre esto que se ha conocido. Tengo algunos anuncios en el horizonte y luego vamos a comenzar a tratar un poquitito más en detalle el sumario de nuestros columnistas.
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0: El consultado, señor Andrés Burgo, del libro de River, sobre el famoso River 125 años, que va a presentar por otra parte el sábado a las 18 en el Museo de River. Así que bueno, gracias. Efectivamente, los Caballeros de la Angustia se los llamó aquella histórica formación riverplatense, porque cuando Alberto Gallo reemplazó al Charro Moreno, exiliado en México durante la fecha final del torneo, los llamaron los Caballeros de la Angustia. Un alias inspirado en que River se consagraría campeón. Dominaba a sus rivales, pero no los remataba. Ahora pasa al revés. Lo dominan a River, pero no lo rematan. Y entonces lo dejan con vida. Y en la última jugada, simplemente River resolvió tres partidos, Juan, en la última jugada.
12: Sí.
0: El gol de Martínez Cuarta de cabeza, el gol de Salas, mezclo todas las copas, ¿no? Uh-huh. Y el de ayer con Juanfer.
12: Sí, el de ayer tal vez es el más espectacular de todo porque...
0: Y que no River, lo resuelve.
12: Porque River estuvo...
0: Se da una vida más.
12: Claro, pero aparte River estuvo en desventaja dos veces durante el partido y después en desventaja en los penales.
0: Sí, siempre estuvo atrás.
12: Lo corrió de atrás, lo cual también habla... Bastante de la bronca que tienen los hinchas de San Lorenzo. Los hinchas de San Lorenzo que bueno, vieron cómo su equipo tuvo, como se diría en el tenis, 3 match point y claro, no lo cerró nunca.
0: 4 en realidad, porque cuando le podían haber atajado un penal a River también y lo dejaban,
12: sí,
0: ahora fue.
12: Sí, sí, es
0: el
12: cierto.
0: El último penal, el que pateó Montiel, lo podían haber atajado, ¿no?
12: Es cierto. Es
0: y además, cierto, como dice Bruno, con 10 tipos, pero River con 10 tipos es lo mismo. Fíjate en lo que nos pasó ahora en Caracas. Quedamos con 10, ganábamos 1-0. Quedamos con 10, nos empataron 1-1. 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
0: Bueno, Canosa, vamos por usted, dale.
13: Muy bien, me voy a ocupar de la señora Mirta Legrand, que definitivamente después de 3 ausencias de 3 programas donde no estuvo, volvió a hacer sus típicas mesazas. Se está preparando porque no quiere faltar a los Martín Fierro de la tele, que son muy próximamente, el lunes 18 de mayo. Ella está ternada en mejor labor periodística, aunque no le gusta la terna, seguramente va a ir, pero los médicos le piden que se siga cuidando. Bueno, vamos a escuchar lo que decía la señora, que dicho sea de paso, antes de empezar a grabar con sus invitados del día, bueno, tuvo un recibimiento espectacular de toda la gente que trabaja ella, cosa que a ella le encanta que le aplaudan, que le digan, sos lo más, te queremos. Ay, a ver.
14: No se lo pierdan, vine hoy porque no quería faltar más, quería estar en mi programa. Y vine regularcita, pero vine, che. Quiero mandar un saludo al doctor Semenuk y al doctor Cañal, porque yo tuve una bronquitis terrible, no podían hablar, por eso no vine, estuve 3 programas, no que no vine. Así que muchísimas gracias y les mando un beso por tanto cariño. Tomé antibióticos, tomé de todo, pero bueno, así son las bronquitis. Bronquitis, algunos dicen cuando tienes bronca, no, no era bronca, era bronquitis.
13: Algunos dicen que cuando tenés bronquitis tenés bronca, no es el caso de ella. Bueno, ahí estaba Mirta, como siempre espléndida, la verdad, chapó para la señora Legrand, que con 99 años no quiere faltar a su trabajo. Hizo un pico de 3.5 con un promedio de 2.8, compitió con La Noche de los Ex, programa que conduce en Robertito Funes Ugarte, bueno, que es un programa donde hay un montón de ex participantes de Gran Hermano que debaten acerca del programa.
0: Bueno, muy bien, cuando uno dice un pico de 3 y pico parece fiebre, ¿no?
13: Sí, ay, sí, por suerte.
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0: Si hablamos de números, ¿qué números salieron en la matutina?
6: Claro, el sorteo matutino en la ciudad de la cabeza, 1881, que son las flores. En la provincia, el 901, el 01, el agua. En Santa Fe, 2469, los vicios. Y en Córdoba, 5796, el marido.
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0: Estimado Nico Diana, tiene su momento.
15: Bueno, finalmente mañana va a ser la marcha universitaria que organizan todas las universidades nacionales, que va a tener una concentración seguramente, o por lo que están anticipando, masiva.
0: ¿Como la otra vez?
15: Mira, hubo esta, creo que si no me equivoco va a ser la tercera. La primera fue muy grande,
0: sí,
15: la primera que se hizo en 2024 fue muy grande. La segunda fue importante, no tan grande como la primera. Bueno, están esperando que sea una movilización importante, que además va a tener, digamos, secuelas en todo el país. Participan todas las universidades nacionales, la Universidad de Rosario, la de Córdoba. O sea que en los principales centros urbanos seguramente va a ser una marcha que va a tener mucha presencia. ¿Qué es lo que está pasando con esto? Obviamente el gobierno se está empezando a preparar para esta marcha, está leyendo con cierta atención lo que pueda pasar. Mañana va a haber una reunión de la mesa política, quizá en paralelo, en paralelo de que suceda esta marcha. Y después en la marcha, obviamente de a poquito también se empieza a colar la política, porque ya empezaron a convocar desde diferentes sectores. Axel Kicillof en la provincia de Buenos Aires salió a convocar a la marcha, obviamente también todo el sector del radicalismo. Recordemos que uno de los representantes, sobre todo en la U, es Emiliano Jacobiti, un hombre que proviene del sector radical, pero también hay que decir que el radicalismo y las universidades tienen una historia larga.
0: Con Franja Morada.
15: Exactamente,
0: ¿no?
15: Con Franja Morada y como cierta representación en las universidades nacionales, en la Universidad de Córdoba también. Va a ser una a ver. Mañana seguramente para el gobierno va a ser un desafío, y esto es lo que empieza a leer el gobierno. Si bien ha tomado una postura el gobierno, y sobre todo se fue viendo en los últimos días, y es lo que sostienen desde el gobierno a las acusaciones, digamos, de las universidades nacionales de que faltan fondos, el gobierno responde con que ha entregado todo, todo lo que tenía que entregar, y que no está claro, esta es la respuesta que da el gobierno, en qué están gastando el dinero que envía, que está enviando, que se está enviando desde el Estado Nacional para que las universidades funcionen. Las universidades lo que dicen es que tienen un problema serio presupuestario, que no se han actualizado los montos, y que en paralelo el gobierno no está cumpliendo con la ley universitaria, que era la que se votó y que después vetaron, y que después la justicia le dio la razón, de que tienen que enviarle
0: los fondos.
15: Una cierta cantidad de fondos para que operen con normalidad. La semana pasada, en este marco, recordemos que hubo una conferencia de prensa de los directores de los hospitales universitarios, que son varios, el más conocido es el Hospital de Clínicas, que está acá muy cerquita de la radio, sobre la Avenida Córdoba, que denunciaron que están con una crisis operativa y que tienen para unos 45 días de funcionamiento. El gobierno replica estos datos, pero en esa tensión y en este marco es donde se va a llegar mañana a esta marcha, que seguramente va a ser importante y que le marca un granito más, una piedrita más en el camino al gobierno, que viene sobre todo muy golpeado por el tema de Adorni.
0: Sí.
15: Muy golpeado, muy golpeado. Después vamos a volver sobre el tema de Adorni, pero cae en un momento esta marcha, a diferencia quizá de otras, en otros momentos, donde el gobierno viene más golpeado, sí. Sobre todo por el caso Adorni.
0: Es lo que vos decís, ¿no? Le pone una piedra más en el zapato, en este andar complicado que tiene el gobierno por estas horas, ¿no? Más allá de que algunos números sean interesantes, de manejo de la economía,
15: totalmente,
0: de
15: demás,
0: pero eso no se puede celebrar. No está el gobierno para celebrar esos adelantos que tiene la macroeconomía por ahora. La micro hay que esperar.
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0: 4 de la tarde, señores, 56 minutitos en la República Argentina. Recién hablamos de Paolo Sorrentino y el quien anduvo muy bien fue el Fideo, ¿no? Dicen que hizo un gol, yo no lo vi, el gol de Rosario Central, de Di María. De
1: ayer lo sí, sí, sí. Sí, bueno, es un jugador...
0: Fue distinto, ¿no? Fue otra cosa, ¿no?
1: Es otro deporte, pero sí, algunos nostálgicos hoy, viste, cuando tocó en recibir la comunicación de AFA con la lista de los 55 nombres, decía, ¿no estará este loco? No habrá estado último momento. No está.
0: Fíjate,
1: Di María.
0: Vos que hay una publicidad que dice que Di María va al Mundial.
1: Sí, es muy buena la publicidad. A propósito de esto, hay, bueno, una nómina de 55 nombres, como decíamos, de futbolistas que están preseleccionados. ¿Para qué sirve esto? Básicamente, si algo ocurre, Dios no quiera, de la lista principal, Scaloni puede acudir a los jugadores de esta lista.
0: Claro.
1: Va a hacer un corte a partir de estos nombres, en donde yo creo...
0: ¿Cuántos lleva en total?
1: Él va a llevar 26.
0: 26.
1: O sea, menos de la mitad... Mejor dicho, sí, más de la mitad van a quedar afuera.
0: Claro.
1: Él lleva a menos de la mitad. Con algunos nombres que son, uno entiende, valores que están puestos. Otros que pueden pelear un lugar. Y otros que yo creo, con muchísimo respeto, rellenan la lista. Y que nosotros sabemos que no van a ir al Mundial. Por su presente, porque bueno, hoy no los acompaña. Germán Petzela, un caso. U otros porque, creo yo, todavía no están listos. Lautaro Di Lolo, otro caso. A veces son los dos las puntas de una línea que marca la selección que ya fue, la de Petzela. Digo, ya fue en términos de que ya ocurrió,
0: sí, sí,
1: ¿no? Y la que puede llegar a ser, pero que todavía no es la de Di Lolo, sobre todo este fin de semana.
0: Claro.
1: Hay
0: y algunos pibes que son muy pibes.
1: Está Tomás Aranda, por ejemplo, el chico de Boca, que... Para mí es un chico que tiene muchísimo talento. No sé, si él no llega más tanto uno, va a llegar Aranda, que todavía está más atrás, justamente en la consideración. No lo sabemos. Hay ausentes, no son tantos. Por ejemplo, Tati Castellanos, si había una pelea por ver, fíjate vos, se le había ido un competidor, como era Panichelli. Sí, bueno, claro, evidentemente el elegido va a ser el Flaco López. Claro. Da la impresión de que o Scaloni va a llevar más mediocampistas que delanteros o va a llevar a López. Y no está Dybala. Ahí hay un alto, porque... O yo elijo hacer un alto, porque hay una sensación como que algo pasó en el medio con Dybala.
2: Sí.
1: Hay una sensación.
2: Yo tengo la misma sensación.
1: Que él no ha tenido una continuidad deportiva de mucho brillo, es cierto. Ahora, yo te lo digo, más allá de sus lesiones... No se ha lesionado más que otros jugadores que están. Y además, en una lista de 55.
0: Que no esté.
1: ¿Vos me querés decir que hay 55 tipos en la Argentina que juegan mejor a la pelota que Dybala? Bueno, no lo sé. Probablemente haya algo también que los técnicos muchas veces resuelven, que es para no darle una falsa expectativa a jugadores que fueron de mi riñón, para no llevar una discusión donde no hay, bueno, no lo pongo... Y ya no hay especulación. Y pongo a otros que al momento de cortarlos nadie me lo va a reclamar.
0: Claro, Garnacho, por ejemplo.
1: Bueno, pero...
0: Garnacho tiene chances.
1: No creo que tenga chances, pero digo, podría pelear por un lugar. Dybala, yo creo que si aparecía hoy en la lista... Y Dybala tiene su público.
0: Claro.
1: Dybala tiene su público. Es un jugador que tiene mucho talento. No abundan jugadores como él. ¿Está bien que se quede afuera del Mundial? Puede ser que esté bien. Lo que a uno le parece tal vez algo extraño es que esté afuera de la lista de 55. Claro. Es un poco una lista grande. Pero bueno, si hay alguien en la Argentina toda que ha demostrado que sabe tomar decisiones,
0: Scaloni.
1: Es Scaloni. Así que, más allá de una humilde opinión, uno otra cosa no puede decir.
0: Me llama la atención, porque en la lista de 55, más allá de que vayan o no vayan, hay jugadores que yo nunca escuché nombrar, por ejemplo. Hay un pibe que juega en Hamburgo, que yo no escuché nombrar quién es. Y después yo digo, ¿qué registro tienen? ¿Qué visualización tienen? Porque Pablito Aimar debe estar allí con todos los radares puestos, Samuel lo mismo, Ayala lo mismo, viendo permanentemente el rendimiento de todos los jugadores argentinos en todo el mundo, ¿no?
1: Mira, hay un trabajo de scouting desde los más jóvenes que ha permitido que Argentina, claro, entre comillas, descubra a jugadores que no estaban. Y hay un trabajo de seguimiento en todas las ligas. Vos seguramente te referís a Nicolás Capaldo.
0: Sí, señor.
1: Que fue un futbolista que surgió de Boca. Se fue a jugar

0: al fútbol de Austria y ahora está en el Hamburgo. Sí, es un mediocampista que puede jugar incluso como marcador de punta derecha. Bueno, ayer fue un título que hace a la cuestión, y es que se lesionó Nahuel Molina. Claro. Tiene 3 semanas de recuperación, o sea que va a llegar con lo justo. Pero bueno, hay opciones que tienen que ver con eso. En la Argentina, además de los mencionados Aranda, Dilolo, Paredes y Milton Delgado en Boca, están Petzela, Martínez Cuarta, Montiel y Acuña, Aníbal Moreno, estos 5 de River, y 2 de Racing, que son Cambeses y Gabriel Rojas. El que de alguna manera hoy ha destacado en todos los títulos es alguien de que seguramente vamos a hablar más tarde, que es Santiago Beltrán.
1: Está bien, porque además es el 6º de River. River tiene 6 nombres.
0: River lleva a... claro, exactamente.
1: Santiago Beltrán, que va a la cola de los arqueros, pero está.
0: Bueno, tal vez yo creo que pueda aparecer como un arquero que vaya a ser el arquero del futuro. Yo no sé si va a llegar a ir a este Mundial. Me parece que hay buenos niveles. Musso levantó mucho.
1: ¿Qué cosa los arqueros, no? Porque hay un arquero que va a ser el arquero de la selección ecuatoriana, que es argentino.
0: Galíndez.
1: Que jugó, el arquero de Huracán.
0: Sí, una figura extraordinaria, Galíndez.
1: Sí, el otro día la rompió en Boca.
0: Sí, fue la figura. Argentina tiene muy buenos arqueros, Fer. Ayer me vi a Muslera, el arquero de Estudiantes, que va a ser titular. Es muy probable que arranque como titular. Galíndez en Ecuador. Álvaro Montero, el arquero de Vélez, no creo que le dé para ser titular, pero probablemente se mete en el Mundial. Digo, hay muy buen nivel, sí.
1: Y claro, además, fíjate vos que hasta un arquero llegó a ser presidente. Mirá, sí, vos.
2: Es cierto. Javo, Javier Milei, el arquero.
0: Es el país de los arqueros.
1: Y a veces no ataja una, pero bueno.
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2: Siete horas, tres minutos, temperatura en Buenos Aires, 18 grados, 8 décimas.

0: Adorni, especialista en monedas virtuales. Ahora, en momentos de la polémica por las propiedades suntuosas y los gastos en dólares, se vuelve a viralizar un video en redes sociales del jefe de gabinete cuando no era funcionario. En 2020, Adorni recomendaba una conocida moneda digital, decía, para eludir los controles del Estado.
1: El Bitcoin llegó a valer 40.000 dólares y fue la mejor inversión 2020. En 2020 el Bitcoin sumó 330% de aumento. ¿Qué es el Bitcoin? Es una moneda virtual, por lo tanto no tiene papel, no la podemos tener en la billetera, pero sí la podemos tener en una billetera virtual, en lo que se llama nube, o sea, en internet. Tiene la ventaja de que es anónima, de que nadie le puede perseguir las transferencias y que los estados no pueden seguirle los movimientos ni perseguirlos. Así que la verdad que el Bitcoin es una buena opción.
0: El cierre del dólar en la City porteña, el oficial terminó la cotización a 1.415 pesos, paralelo denominado ahora 496 puntos básicos. Fútbol, árbitros confirmados para los cuartos de final del torneo Apertura. Andrés Merlo se hará cargo del encuentro entre Belgrano y Unión de Santa Fe. Fernando Echenique impartirá justicia entre Argentinos Juniors y Huracán. Ya el miércoles Darío Herrera será el juez en Rosario Central Racing, mientras que Leandro Reichhilfer dirigirá el partido entre River y Gimnasia y Esgrima La Plata. En Buenos Aires, 18 grados 8 décimas, humedad 41%.
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2: Vuelo por bueno, quiero agradecer al señor Héctor Guillermo D'Agostino. Él ha publicado un libro que se llama La economía de Alfonsín, Lo de Menos, publicado por la librería editorial Osmar Bugatti. Por la misma editorial, el señor D'Agostino también ha publicado El proceso inflacionario, las distintas visiones, hiperinflaciones y nueva alianza económica en Argentina, la inflación en la postconvertibilidad argentina hasta el 2023 y obviamente algunas acotaciones sobre el proceso inflacionario. También de Hernán Sottini, que es un hombre de la comunicación, escribe su primera novela que se llama Llamafuegos y de alguna manera él la revela como una suerte de continuidad de Los Siete Locos y los lanza llama las dos novelas de Roberto Ar, que están, según él, en la cumbre de la literatura argentina. Bueno, muchas gracias por la publicación y muchas gracias a Facundo Pastor, que me envía su revista 1986. Se lo ve a un radiante Santiago Beltrán en la tapa, ¿no? Presente y futuro. Es el pibe del momento. Me parece que es el jugador del momento.
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2: Canosa, dígame.
5: Bueno, vamos a hablar de este combo que viene de Turquía y que siempre, por supuesto, tiene repercusión aquí en la Argentina. Yo contaba al principio del programa que hubo festejo en Turquía porque el fin de Icardi ganó el Super League y se obtuvo el cuarto título consecutivo. Por supuesto, allí estuvieron en el campo de juego todos celebrando, la China se le colgó, saltó. También estaban Rufina, Amancio y Magnolia, los hijos de Cabré y de Vicuña, respectivamente, que dicho sea de paso, tendrían que haber estado el 30 de abril. Aquí en la Argentina, pero por distintas cuestiones seguramente habrán pedido permiso, entiendo yo, estarán llegando próximamente a la Argentina. Bueno, lo cierto es que hubo mucho festejo, mucho posteo, mucho video, tanto en las cuentas de Icardi como de la China, pero también Icardi hizo un posteo refiriéndose a Isabela y a Francesca, sus hijas que viven en Argentina. No voy a leer todo porque es muy largo, son 7 párrafos, pero arranca diciendo: ustedes también son parte de todo eso, de todo esto, mis princesas hermosas. Nos quisieron separar con falsas denuncias, nos quisieron alejar con mentiras, intentaron distanciarnos aprovechándose de una justicia incapaz, de personas sin valores y de historias inventadas para intentar dañarnos. Bueno, y así sigue, obviamente termina diciendo: las amo con toda mi alma y pase lo que pase, siempre voy a estar para ustedes. Y hay una foto de Icardi con las dos chiquitas que estamos viendo ahí en pantalla. Mientras tanto, Wanda Nara, que hoy está estrenando Triángulo Amoroso, la ficción vertical junto a su ex, con quien se mandó la tremenda icardiada. Estoy hablando de Maxi López, bueno, que va a estar en todas las plataformas digitales, primero por supuesto en el stream de Telefe, en Facebook, en TikTok, en Instagram, e hizo unos posteos medio osados respondiendo a los posteos de Icardi de la China, con un guiño al motorhome, con unas fotos donde se la ve muy despechugada, y después subió otra foto donde la verdad se le marcan mucho los timbres de los pechos y la verdad me parece demasiado burdo y chabacano. Pero bueno, así se maneja Wanda Nara, que dicho sea de paso está separada de Martín Migueles, quien está imputado por la justicia por mensajes donde ofrecía.
2: Ya se separaron también.
6: Claro,
5: sí, claro.
6: Yo le quería preguntar eso a Canosa. Estaba realmente expectante porque, como Martín Miguel está en medio de un proceso judicial muy complejo.
5: La CIRA,
6: vinculado a un esquema de presuntas coimas para habilitar las CIRAS, que eran los permisos de importación. Claro, había que ver si seguía o no.
7: Con las buenas, mucho más.
2: ¿Todos esos caminos conducen a Massa o no?
6: Bueno, a ver, esto está bajo investigación. El área de comercio exterior dependía del Ministerio de Economía,
2: claro,
6: en ese momento. Hasta ahora lo que la justicia ha determinado es que aparecen estos intermediarios. Apareció el nombre de un funcionario, que era un funcionario de menor rango, quien hablaba con Migueles y con otros, y están investigando, están en un pleno proceso de investigación. Lo que sí se puede saber es que esa área dependía del Ministerio de Economía.
2: Ahora hablan como el mayor escándalo económico este de la CIRA.
6: Bueno, es lo que está descubriendo esta, o investigando esta causa, que parte de la causa la tiene Ariel Lijo, también hay que decirlo, el juez que tiene todo, es que habían una serie de permisos de importación de Sira que salían con mucha facilidad.
2: Claro.
6: Cuando la mayoría de los trámites tardaban 180 días, algunos se conseguían en 10, 12 días. Y acá aparece la figura de Migueles y de otros intermediarios, pues también aparece Pichirilo, que era el ex de Jessica Sirio, que conseguían que se destraben, claro, a través de una coima.
2: Ah, una coima.
6: No, vos pagame este extra, hay que poner un 10, un 15 y yo te lo destrabo.
5: Hoy estuve hablando con Moria en el programa de Canal 13, su abogado, el abogado de Martín Migueles, que se llama exactamente Yamil Castro Bianchi, y que dijo y aseveró que tanto Migueles como Pichirilo eran amigos y socios, o que no podía negar porque si no estaba fallando la verdad.
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2: Y ya que hablamos de economía, ¿cómo cerró la bolsa en el día de hoy? ¿El dólar? ¿Cómo anduvo eso?
3: Bueno, los mercados argentinos la verdad que están en tendencia alcista y con un halo muy optimista. ¿Por qué? Porque destaca sobre todo que ha bajado el riesgo país.
2: Sí.
3: Está en 496 por debajo de los 500, que es la primera vez en 4 meses que esto sucede, y la suba de los bonos soberanos también es algo optimista para los mercados en general. El oficial bajó, está en 1.415 pesos el dólar oficial, el dólar blue está en 1.405, y como decíamos, para destacar que bajó el riesgo país.
2: Perdón, 1.415 el
3: oficial y 1.405 el blue.
2: ¿El blue es más bajo que el oficial?
3: Está más bajo que el oficial. Algunos días de la semana
7: comprá,
3: pasada,
7: pibe.
3: Sucedió eso también.
2: Pero es una cosa insólita, lo digo con sinceridad.
3: Pero ¿no? pasó varios días.
2: Muy bien. Difícil de entender esto, ¿no?
3: Es medio difícil, la
2: verdad. 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
2: País raro este, ¿no? Se están fundiendo las cuevas.
3: ¿Qué pasa?
2: Che, tenemos que hacer unos anuncios y después Juancito Bindi me propone un tema muy interesante. Así que vamos por ellos.
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0: Toda la gente en los ratos libres habla de este pibe Beltrán. Vamos a recordar la emoción final del día de ayer en el último penal, porque había comenzado ya la serie, había terminado la serie de 5 penales por cada equipo. Había pasado lo de San Lorenzo, que había errado los 2 match point que tenía a su favor pateando, y su arquero erró también un match point, porque si atajaba el arquero ya se terminaba toda la historia, pero Montiel hizo el gol. Así que tuvo 3 instancias San Lorenzo, o 3 momentos en los cuales podía haber salido efectivamente airoso de esta contienda, más allá del empate final de Juan Quintero en el segundo final, en la última bola de la noche, que se metió sorpresivamente como si fuera un milagro para los River, porque no la tocó nadie y se metió en el arco de una manera increíble. Pero vamos a ese minuto y vamos a ver cómo Gabriel Anhelo se lo contaba a la audiencia de Mitre.
1: Berriti para el penal. Si lo ataca Beltrano, va arriba. Pasa River. Hincha Urralde sí, Corujo sí, Erazo sí. Rodríguez no, Perruzzi no. Va Berriti. Berriti se tuerce, corta carrera. Repiquetea con Beltrán. Repiquetea otra vez. Pateó, palo. Pasó River. Pasó River. Pasó River. Palo culo y pasó River. Palo culo y pasó River. El culo que tiene River es tan grande como este monumental. Señores, River adentro. Erró los últimos. Tres San Lorenzo. Quintero adentro, Galopo atajado. Salas adentro, Páez atajado. Montiel adentro, Freitas adentro. Y San Lorenzo, Insaurralde adentro, Corujo adentro, Erazo adentro. Rodríguez atajó el arquero. Perruzzi arriba del travesaño. Y Berriti dio en el palo, recorrió la línea y salió. La fortuna, el culo es de River.
0: Yo me sacó la idea, porque yo pensaba, digo, al chacho hay que bautizarlo Alaska, el culo del mundo.
2: Es tremendo.
0: Ha jugado, repito, ha ganado 3 partidos en la última bola.
2: ¿Vieron? Sí, no tiene fortuna. Tiene fortuna. Claro, después, porque una cosa es como los muchachos ayer cuando lo vieron en la cancha. Cuando la pelota da en el palo y recorre la línea de una manera casi...
0: Era de ficción.
2: Algunos decían...
0: De ficción.
2: Fue el halo, fue la mano de Amadeo Carrizo que apareció del más allá, porque son esas cosas que el azar hace que haya...
0: Vos viste, Juan, que visto en detalle, en un momento la pelota en el recorrido, porque la toca Beltrán a la pelota.
2: A eso quería ir. Que cuando después, en la imagen más cercana de la repetición de la tele, se ve que Beltrán llega a tocar la pelota.
0: Tocar... palo y comienza a circular por la línea y en un momento sube arriba de la línea la pelota.
3: Sí, sí. Y después toma la coma para el otro lado.
0: Y después toma la coma para el otro lado y se va, porque si hubiese seguido era gol.
2: ¿Y cuántas jugadas de esas conocemos que, más allá de si va o no va de este lado de la línea, le pega en la espalda al arquero?
0: También.
2: Hay muchas veces que ocurre eso, en donde sea, en alguna parte que el arquero no puede controlar. Bueno, más allá de que obviamente River tiene suerte y tiene fortuna, hay un arquero que es este, que es Santiago Beltrán, que es un poco el hombre del día por lo hecho anoche y porque aparece en la lista, se da en consonancia con la publicación de la lista en la que él aparece. Quiero recordar 2 o 3 datos simplemente antes de darle paso a la persona que nos va a hablar de Beltrán, de este chico. El primero de ellos es que Beltrán no hizo inferiores en ningún club de fútbol afiliado a la AFA. Era un jugador amateur que jugaba con sus amigos, además lo hacía en una posición que no era de arquero, que empezó a jugar como arquero en un torneo de intercountry, y el hombre al que vamos a escuchar ahora, que tiene ojo, por eso yo digo que más allá de la nueva tecnología, más allá de los videos análisis y de un montón de otras cosas, el fútbol argentino también le tiene que dar gracias a los tipos que tienen el ojo clínico para detectar, como Tato Montes, que vio a este chico, que lo convenció de ir a una prueba, y Beltrán recién llegó a River en edad de quinta división. Y a partir de allí tuvo un ascenso meteórico hasta llegar a esta temporada, en donde en rigor de la verdad Beltrán iba a ser el tercer arquero de River.
0: Claro.
2: Ni siquiera iba a ser el suplente de Armani. porque Gallardo, que todavía era el técnico, había decidido la vuelta de Centurión.
0: Sí, señor.
2: Que venía de ser campeón en Independiente Rivadavia Mendoza y decía, bueno, voy a dejar el lugar de comodidad siendo figura de un equipo campeón porque probablemente sea el último año de Armani. Y apenas tenga la posibilidad de atajar, bueno, tal vez pueda pelear por el arco de River.
0: Claro.
2: Se lesionó Centurión primero, se lesionó Armani después, y este chico, de buenas a primeras, tuvo la chance. Y en esta situación, que yo creo no es inherente al fútbol, esto es algo que tiene que ver con la vida, si vos estás preparado, Fer, si vos trabajás, aunque sea en silencio, cuando tenés la posibilidad, tenés muchas más chances de aprovecharla que si no te preparaste. Bueno, este chico, probablemente en silencio, llevaba años preparándose y como uno de esos perros que uno a veces se cruza y le da miedo en la calle, mordió y no suelta. Porque yo creo que se queda con el arco de River. Como esos vientos cuando abrí la ventana, que es un viento que te irrumpe, así apareció este chico y ahora no lo podés sacar. Vamos a escuchar a Tato Montes, un hombre que hace mucho tiempo trabaja en River, que nos va a contar especialmente para nosotros cómo fue que él se encargó de ver a este chico y de llevarlo a River. Él es un poco el padre futbolístico. Yo hablé con él hoy al mediodía y me decía, bueno, pero yo no quiero que se malentienda, la noticia es él. Y yo le decía, es verdad, la noticia es él, Tato, pero el trabajo tuyo, como el de otros tantos ojeadores, claro, y especialistas, claro, valen para que la historia sea contada como tiene que ser, en este caso, la de este fenómeno del arco de River, de apellido Beltrán.
4: Sí, la historia es la siguiente. Yo, del 2001 al 2014, 2015, junto a mi socia Mariana Porta, era el coordinador, yo de la parte, ella de country y yo de la parte de fútbol. Dirigía mayores de 40 y había armado una escuelita de arqueros ahí, ¿viste? Bueno, y Santi es de ahí. Santi es 2004, nació de ahí. Yo en el 2014, 2015, cuando él tenía 10, 11 años, me fui del country, porque la primera meritaba eso. De hecho, yo cuando era técnico de ese equipo, ya cuando empecé el 2013 en la primera, lo puse a Russo Sidica en mi lugar, después al Monoclau. Así que, bueno, ya no iba tanto, tan seguido iba, pero no podía dirigir los partidos. Y bueno, y Santi, uno de los jugadores que jugaba conmigo, Sergio Fernández, que jugaba de 5 en mi equipo, después fue el técnico de Sub-21, y siempre hablábamos de Santi, ¿viste? Me decía, lo que pasa es que Santi no se quería ir a probar, porque Santi es un pibe con una cabeza increíble, tenía doble escolaridad y él quería terminar secundario. Bueno, cuando en un momento hablé con Sergio y me dice, mira que ahora Santi se quería probar, porque ya termina el secundario, y pasó de ser un pibe de quinto año a cuando fue a recibir el diploma, los compañeros le pedían autógrafos. Mira cómo cambió la vida. El pibe un divino, siempre fue un divino, un pibe inteligente, y un pibe que está preparado para lo que sea y para triunfar en lo que sea, y con una cabeza de un tipo de 40 años. Y la particularidad, creo que te lo dije, pero la particularidad de Santi es que no ataja, interpreta el juego. Tiene una capacidad de interpretación increíble, por eso él siempre está adelantado a lo que va a pasar. Un pibe que interpreta mucho el juego, que no es fácil a esa edad. Pero bueno, es una de sus tantas condiciones, fuerte de piernas, tiene un montón de condiciones. Rápido en el 1-1. Buen juego aéreo, muy potente. Así que bueno, eso es Santi Beltrán.
0: Qué bárbaro, qué pintura, ¿eh? Tremendo. De un formador de arqueros, de un descubridor de arqueros,
2: sí,
0: ¿no?
2: Sí.
0: Un tipo que hasta Barovero estuvo él.
2: Sí, sí, ahora ha dado un paso al costado porque él, bueno, ya está en otro momento y también entiendo que quería salir un poco de ese día a día, que obviamente es un trabajo desgastante.
0: Hoy mi kinesiólogo me decía, mi querido Tomás, me decía que hay una jugada previa en la cual se lo ve saltando, sacando una pelota, él estaba bastante adelantado, y se lo ve sacando una pelota que viene
2: por arriba.
0: Y me dice, mirá, si vos le ves los pies están arriba, la extremidad suya, ¿no? Hasta donde saltó, y los pies estarían más o menos a un metro y pico. Es decir, la elasticidad que tuvo para llegar a las nubes. Yo otro día veía un video de este nuevo fenómeno de los Spurs, el francés.
2: Wembanyama.
0: No sé si viste una secuencia en la cual vuelca y además tapa pelotas que van al aro.
2: Sí,
0: pelotas que van en el cielo, arriba casi del tablero, y el tipo las baja.
2: Salta arriba de 2 metros
0: bueno,
2: y medio.
0: Este pibe salta de una manera increíble.
2: Sí. Y fíjate esto que escuchamos. Por un lado, que interpreta el juego, ¿no? Sí. Y eso le da esta ubicación y todo. Y después, el tema del estudio. Es un chico que también estudia económicas.
0: Económicas.
2: O sea que tiene una cabeza particular, tiene una cabeza especial.
0: Creo que tuvo una declaración hace poquito que decía, en la vida hay que estudiar o algo por ahí,
2: ¿sí, no? Mira, no solo que dijo eso, sino que si te parece podemos cerrar esta pequeña sección, si se quiere, de este verdadero talento de River, escuchando la palabra del propio Beltrán, un arquero que está llamado, creo yo, a cosas grandes. A veces las oportunidades hay que buscarlas, a veces aparecen, eso es muy azaroso. Lo importante es estar preparado, como este chico, y como yo decía, ¿no? Parecería que una vez que ha mordido, no va a soltar y se queda con el arco de River.
5: Creo que no voy a jugar ninguno otro tan dramático como este. La verdad que una sensación, un conjunto de emociones impresionante. Agradecerle a la gente por nos acompañar hasta el último momento. Sabíamos que no le podíamos fallar, así que estoy muy contento.
6: Bueno, saliste con todo a festejarlo con la gente, a saltar para todos lados. Nunca te había visto así.
5: No, perdí un poco la cordura esa que suelo tener cuando juego. Pero bueno, creo que la situación la meritaba. Tenía muchas sensaciones adentro de poder ayudar al equipo, así que me voy muy contento.
6: ¿Por qué pasó River?
5: Y porque sabíamos que no le podíamos fallar a la gente. Yo creo que es eso, empujamos hasta el final, sabíamos que se iba a abrir con la expulsión de ellos. Se hizo un poco todo cuesta arriba porque se supiera meter atrás. Y creo que era eso, era aguantar y saber que no le íbamos a fallar.
0: Bueno, saber que no le íbamos a fallar. Esperemos que siga con esta buena estrella el pibe Beltrán, que es obviamente el jugador de la fecha. Nos vamos por los títulos de las 5:30 de la tarde.
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2: 17 horas 34 minutos, temperatura en Buenos Aires, 18 grados 8 décimas. Milei celebró la baja del riesgo país con un mensaje en redes sociales. El presidente, a través de su cuenta en X, conocida como Twitter, publicó el mensaje «Todo marcha de acuerdo al plan». Milei replicó una publicación del economista Felipe Núñez, quien destacó que el indicador elaborado por la JP Morgan había vuelto a ubicarse debajo de los 500 puntos. El riesgo país no alcanzaba ese nivel desde el 2 de febrero, cuando también había tocado los 496 puntos antes de volver a subir. Ordenan la detención de Evo Morales y crece la tensión en Bolivia. La justicia del vecino país dispuso la captura del expresidente y suspendió el juicio en su contra por presunta trata agravada de personas hasta que se presente ante las autoridades. La decisión fue tomada por un tribunal de Tarija luego de que Morales no asistiera al inicio del proceso judicial ni se presentaran sus abogados. El fiscal Luis Gutiérrez explicó que ahora la ejecución de la orden de captura depende de la policía, no del Ministerio Público. La justicia boliviana también dispuso una orden de arraigo que le impide a Evo Morales salir del país mientras avance la causa. La defensa de Morales denunció irregularidades en la notificación judicial y tras la decisión judicial, dirigentes cercanos a Evo Morales amenazaron con convulsionar Bolivia si el expresidente es detenido. Temperatura en Buenos Aires, 18 grados 8 décimas, humedad 41%.
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0: 5:36, señores de la República Argentina. Estamos armando el rompecabezas radial que proponemos todos los días, de lunes a viernes, de 4:00 p.m. a 7:00 aquí en Radio Mitre, para tratar de avanzar sobre todos los temas que preocupan a la opinión pública y que se interesa a la opinión pública. Del fútbol podemos saltar al espectáculo o saltar a la política, como en este caso, porque una última declaración, yo no sé si a título personal, que yo creo que sí, con la firma de Mauricio Macri o del PRO, no lo sé, lo vamos a saber, ha puesto un manifiesto del próximo paso, y esto ha hecho, sin duda alguna, un pequeño ruido político. Silvia Lospenato nos está escuchando, ella es legisladora por CABA y por el PRO, y es muy bueno poder charlar con ella para saber cuál es la mirada y qué interpretación le tenemos que dar a todo esto. Silvia, soy Fernando Bravo, Nico Diana, desde aquí, desde Radio Mitre. Buenas tardes.
1: ¿Qué tal? Muy buenas tardes, Fernando y Nico, y a todos los oyentes.
0: Bueno, la primera pregunta está hecha. ¿Cuál es su mirada? ¿Esto es a título personal de Mauricio lo que se ha conocido, o es una suerte de documento del PRO de la hora?
1: Bueno, es un comunicado de nuestro partido, o una manifestación en realidad de nuestro partido, del PRO Nacional, cuyo presidente es el presidente Macri. Así que, digamos, es ambas cosas, ¿no? Recoge lo que viene sosteniendo el presidente Macri en numerosas oportunidades, sobre todo lo que fue la presentación de él en Parque Norte, en nuestro encuentro partidario, donde estableció, digamos, marcó cuál es el camino de nuestro partido en los próximos años, señalando que nosotros como fuerza política tenemos que prepararnos para construir junto a todos los argentinos el próximo paso. Y él definió muy claramente de qué se trata el próximo paso, entendiendo que la Argentina, valoramos, ha tenido un reacomodamiento macroeconómico que era muy necesario, pero que no, digamos, uno no puede quedarse ahí. Es necesario que los beneficios de este nuevo orden lleguen a cada uno de los argentinos. Y para eso hay que seguir haciendo cosas, ¿no? Dar más pasos para que los argentinos efectivamente vivan mejor.
0: Bien, esta es una declaración general que yo la entiendo y la comprendo. A mí hay un tramo que realmente me llamó la atención, y es por eso que le pido una mirada sobre este tramo que yo voy a leer ahora, para que usted sepa de qué se trata, porque no quiero ponerlo en mis palabras, sino que quiero ser textual. En un momento de este manifiesto, firmado por Mauricio Macri, presidente del PRO, y que obviamente el PRO lo está avalando en su totalidad, aunque muchos dirigentes, creo, se han sorprendido con este documento, dice: hay que decirlo, el cambio tiene dos enemigos, el populismo de siempre, que promete mucho y destruye todo, y los que frenan el cambio desde adentro con soberbia, con arrogancia o pidiendo sacrificios que no están dispuestos a hacer. ¿Quiere hacer algún comentario?
1: Bueno, creo... Sí, creo que, digamos, no es novedoso que el presidente Macri siempre ha manifestado que tenemos que ser muy cuidadosos con sostener la esperanza del cambio. Y sostener la esperanza del cambio en momentos donde la gente siente realmente, digamos, restricciones económicas, donde la actividad no está, digamos, en los niveles que a todos nos gustaría para que se generara empleo, para que, digamos, la gente viva mejor, implica, digamos, que este sacrificio tiene que ser recompensado, tiene que valer la pena, ¿no? Y los ciudadanos exigen, en ese sentido, que se trabaje con humildad, que se construya con todos, que uno tenga una mirada de compartir con otros, de no creer que uno sabe tiene todas las respuestas, como lo hicimos nosotros cuando gobernábamos. A mí me parece que lo que está expresando nuestro partido y el presidente Macri es que sostener el cambio no depende nunca de una sola fuerza política, ni siquiera de un grupo de ciudadanos, depende de que todos le pongamos el hombro, y eso hay que hacerlo sin soberbia, hay que hacerlo, digamos, de manera...
0: Con generosidad.
1: Con humildad, con generosidad, exactamente, con generosidad, respetando a todos los que quieran contribuir, entendiendo que una crítica... No quiere decir que uno se oponga al cambio por hacer una crítica. Muchas veces el cambio requiere de buenas críticas hechas en el momento oportuno. En Parque Norte decía el presidente Macri, cuando el PRO se calla, los que celebran son los kirchneristas, ¿no? Y yo creo que esa es la actitud que nos pide a todos los dirigentes, una actitud de opinar, y cuando vemos que hay algo que no está bien, decirlo, y eso no tiene que ser interpretado como que estamos en contra del gobierno, ni mucho menos, sino que queremos cuidar el cambio, queremos cuidar la expectativa, la esperanza de la gente, porque la gente se está sacrificando mucho porque esta vez funcione, ¿no? Así que hay que ser muy respetuosos de eso, y esta es la línea en la que lo viene diciendo el presidente Macri.
0: Estamos hablando del documento de Macri, manifiesto próximo paso, lo está interpretando para nosotros Silvia de los Penato, la legisladora de CABA por el PRO. Nico Diana se suma para hacerle la próxima pregunta.
2: ¿Cómo estás, Silvia? Yo quería insistir un poco con esta frase que leyó Fernando, que decía, pidiendo sacrificios que no están dispuestos a hacer. ¿Es una referencia a lo que está pasando con Manuel Adorni y todo eso?
1: No, sí, yo supongo que si hubiera querido decir sobre algún funcionario en particular, lo diría. Es una recomendación, me parece, general, ¿no? No podemos pedirle a la gente sacrificios y no tener una conducta de ejemplaridad también los dirigentes políticos. Y me parece que lo que hace el presidente Macri al hablar, al decir esto, o nuestro partido al señalarlo, es querer contribuir, ¿no? A que no se pierda esa esperanza, ese empuje, a que la gente no se sienta defraudada. Porque cuando la gente se sienta defraudada, dice, ¿para qué hacer tanto sacrificio, no? Y entonces viene el populismo y te llena la cabeza y te vuelve a vender soluciones mágicas. Y ese es un temor que creo que muchos de nosotros, los que apoyamos el cambio desde distintas fuerzas políticas, nosotros no somos el oficialismo, pero somos una fuerza política que ha contribuido mucho para que las transformaciones que propuso el presidente Milei se puedan llevar adelante. Contribuimos con nuestros votos en la Cámara de Diputados, en el Senado, pero sobre todo contribuimos con nuestra gestión, ¿no? Porque donde nosotros gestionamos somos un ejemplo de lo que nosotros le proponemos a la sociedad. Y esto, digo, la prueba más clara, para poner un ejemplo, es la ciudad de Buenos Aires. La ciudad de Buenos Aires, por ejemplo, venía escuchando recién, ustedes daban la información de la baja en el riesgo país de la Argentina, que nosotros celebramos. Lo cierto es que la ciudad de Buenos Aires la semana pasada logró refinanciar sus deudas con un riesgo país como equivalente, digamos, un riesgo ciudad, uno podría decir, equivalente a 300 puntos. Eso habla de que el gobierno de Jorge Macri hace las cosas bien todos los días para que el mercado confíe. Bueno, nosotros decimos, este es el ejemplo que nosotros creemos que tiene que pasar en todos los gobiernos, en todas las provincias, hay que administrar bien, hay que ser austeros, y es lo que queremos transmitir en este documento. Nadie tiene la verdad revelada. Hay que tratar de ser respetuosos de las fuerzas políticas y hay que aceptar las críticas.
2: Silvia, ¿y vos qué pensás de lo que está pasando con Adorni?
1: Bueno, yo creo que el otro día el consejo que le dio parte de su propia fuerza política con la senadora Patricia Bullrich es un consejo que efectivamente si siguieran podría tal vez poner claridad sobre el asunto, ¿no? No demorar la presentación de la información, que además dicen que ya la tienen, ¿no? Entonces, acelerar el tiempo de la justicia, hacer esa presentación y despejar las dudas de la sociedad. Me parece que lo que recomendó la senadora Bullrich es casi de sentido común, y es más, digo, lo hacen desde su propio partido, ¿no? Desde la propia Libertad
2: Avanza. ¿No te llama la atención que demore tanto en presentarla, 2 meses?
1: Sí. Bueno, por supuesto, digo, me parecería que seguir el consejo de la doctora Bullrich sería muy saludable para él y para su gobierno, ¿no?
0: Bien. Disculpe, menos que a veces nosotros nos nutramos para hacer alguna pregunta que porque no lo logramos entender o lo tenemos un entendimiento y queremos saber si nuestros interlocutores coinciden con nuestra mirada. Días pasados, en una reunión donde estuvo el presidente Milei, hubo 2 hechos. Uno, que Patricia Bullrich estuvo allí saludando efusivamente a Mauricio Macri. Y el otro es que el presidente fue ninguneado por el propio presidente de la República, que ni siquiera lo nombró, más allá de que Macri había participado activamente de esa cena. ¿Hay que mirar con cierto detenimiento en esos 2 acontecimientos, Silvia, o hay que dejarlos pasar?
1: No, yo creo que esos gestos la propia sociedad los pide, ¿no? Creo que el presidente Macri ha sido el presidente más generoso el expresidente más generoso que ha mostrado la Argentina, siempre tratando de colaborar, y en los momentos más duros del gobierno, cuando nadie se sacaba la foto después de que se perdiera la elección, que la Libertad Avanza perdiera la elección en la provincia de Buenos Aires en septiembre, y en plena crisis, digamos, un político tradicional no va a sacarse una foto con el que perdió la elección. Y sin embargo, el presidente Macri generosamente expresó su apoyo y estuvo al lado del gobierno, sabiendo, tal vez por experiencia propia, ¿no?, que en los momentos difíciles es cuando más generoso hay que ser en la política. Y a veces yo siento, y esto es personal, yo siento que no hay ni reconocimiento ni retribución a la caballerosidad, a la generosidad, a la solidaridad que ha tenido tanto el PRO como el presidente Macri. Escucho que a veces se habla de el reformismo del gobierno. Y uno debería decir, si fuera, digamos, si se ajustara a lo que pasó, del gobierno y de las fuerzas políticas que apoyan el cambio, que han apoyado cada una de las leyes que la Argentina necesitaba. A veces tener esos gestos en la política son muy importantes. Si uno no se quiere solamente, digamos, quedar o apropiarse de los logros, sino compartir los logros con quienes lo hicieron posible. Y gran parte de las transformaciones que sucedieron en la Argentina contaron con el apoyo de nuestro bloque de diputados y de senadores. A veces me gustaría que ellos fueran más reconocidos, que el presidente Macri fuera más reconocido, pero esa es una opinión personal. No sé si el presidente Macri lo pedirá o no, probablemente no lo pida, porque el presidente Macri es un líder muy sano, muy generoso, y no debe estar pidiendo que se lo reconozcan. Ahora, yo como integrante del PRO, la verdad que sí me gustaría ver esos gestos.
0: Bien. Siempre hay una razón escondida detrás de cada gesto, dice una vieja canción de Joan Manuel Serrat, ¿no?
1: Así es, Fernando, y ojalá fueran gestos. Digo, la reciprocidad es importante en la política, porque claro, cuando uno está en un mal momento y alguien viene y se pone a tu lado, ¿no?, entregando parte de su legitimidad, sin ninguna necesidad, sin pedir nada a cambio, uno diría que, digamos, como mínimo, qué sé yo, un saludo, un reconocimiento, son cosas que, claro, no se le niegan a nadie.
0: Por eso un tramo dice, el PRO estuvo ahí, del lado del cambio, sin especular, sin mirar desde afuera. Y en otro tramo, casi en el final, dice, hablando de las cosas, que el próximo paso es claro, que el cambio llegue y cambie tu vida, el próximo paso son más rutas, más hospitales, mejor educación, y cuidar lo que ya se logró y hacer lo que falta. Y eso, dice Macri, es lo que sabemos hacer. Gracias, Silvia.
1: Así es lo que hacemos todos los días. Lo digo, lo hace Jorge Macri en la ciudad de Buenos Aires, lo hace Nacho Torres en Chubut, lo hace Rogelio Frigerio en Entre Ríos, y lo hacemos todos los que formamos parte del PRO. Muchas gracias a ustedes por la nota.
0: Gracias por estos minutos, Silvia Lospenato, la mirada profunda del PRO y la legisladora por la ciudad de Buenos Aires, interpretando de alguna manera, sacándole punta a este documento que acaba, no sé si calificarlo como documento, pero por lo menos...
2: Es como un comunicado y un manifiesto, claro, que yo creo que es duro, o sea, está escrito de manera muy respetuosa, pero es muy duro, porque por eso yo preguntaba si se refieren a Dorne y alguna, cuando uno lee, va entre leyendo lo que dicen, hay mensaje para todos lados. Hay un momento complejo en la relación entre el PRO y la Libertad Avanza, eso es un hecho concreto, y también estamos ya en la puertita de lo que va a ser un año electoral. Yo creo que después del Mundial, que va a ser como una especie de paréntesis del año político, ya vamos a entrar en clima electoral. Y estos son como, vamos de a poquito calentando los motores.
0: Es decir, que el Mundial le pone una bisagra
2: Le pone una bisagra al año. Es el año, digamos, electoral va a arrancar antes que el calendario.
0: Bueno, dale nomás.
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14: Con una programación que tiene algunos nombres polémicos.
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15: Dice Mariana que hay una...

0: Fernando Rizzo, es un pediatra que vive en Bariloche, que hace 20 años le gusta esto de, obviamente, la pediatría, pero también fusiona cosas con la tecnología. Y desarrolló una aplicación muy útil para papás, cuidadores de niños, abuelos, cualquiera, porque en esta época los nenes empiezan a enfermar cada vez más y, bueno, claro, también la fiebre cuando sube y a veces es un tema.
1: ¿Cómo se la controlás o cómo la vigilás a través
0: bueno,
1: de la aplicación?
0: Bueno, la aplicación se llama Fiebrepedia. Es gratuita, se la pueden descargar en cualquier dispositivo, digamos, que tenga para bajarse la aplicación. Y lo que hace es que vos podés ir haciendo un seguimiento de la fiebre. Vas poniendo la fiebre y pones los datos del niño, el peso y demás. Y entonces te recomienda cuál es el, ibuprofeno, qué droga le podés dar, en qué cantidad, los mililitros. Obviamente esos los pediatras te lo dicen según el peso de la criatura. Pero además va haciendo un seguimiento. Y después te queda como la curva de la fiebre, que vos cuando vas al médico le podés mostrar cómo fue la evolución de la fiebre en todo ese tiempo y demás. Y justamente lo que mucha gente dice es que le da tranquilidad, porque vas haciendo un seguimiento y vas y podés tener como más clara esta herramienta y podés ver, lo visualizás, de una mejor manera todo el proceso que va haciendo la criatura.
1: Bueno, muy bien. Juancito, a ver los árbitros, querido.
2: Mirá, hablando de criaturas, mirá esta dupla. Esto es como la famosa pizza de naná. No me imagino una peor combinación que esta. Merlos de árbitro y Espinosa Fernando en el VAR.
1: ¿Para qué partido?
2: Es de lo peor que puede haber. Me hago cargo de lo que digo, por supuesto. En la docta Belgrano Unión, mañana martes a las 7 de la tarde, con esta dupla. Merlos de árbitro, Espinosa en el VAR. Hablando de criaturas. Vamos a mañana a la noche en la Paternal, donde Argentinos Juniors hará lo propio, un duelo porteño frente a Huracán de Parque Patricio. Fernando Echenique como árbitro. Hernán Mastrangelo estará en el VAR. Vamos al miércoles. Atención, Diana. Rosario Central y Racing. Árbitro mundialista Darío Herrera. En el VAR, Pablo Dóvalo.
1: ¿Cómo jugó el árbitro de que se había levantado sospecha por lo que había dicho Independiente?
2: No midió el amperímetro.
1: ¿Quién era?
2: Ayer,
1: Falcón
2: Pérez. Ayer estuve en la cancha de Estudiantes, como sabes, dirigió el árbitro de apellidos Martínez, que en realidad es Martínez Beligoy, es el sobrino de...
3: Un escándalo.
2: Escucha esto, John. Digamos, no hubo una jugada azarosa. En todo el partido se jugaron 96 minutos. A Racing le cobró una sola falta.
3: Una.
2: 18. No, claro, no. A favor de Racing, favor para de que Racing. Racing sí, sí, sí. 18 a Estudiantes.
1: No se la cobró, no le cobró a Estudiantes ninguna falta.
2: Ninguna falta en contra.
3: El árbitro solo hizo un foul a Estudiantes.
2: Dio 18 tiros libres a favor de Estudiantes, dio uno solo a favor de Racing. Estudiantes no es precisamente un club amigo de la AFA, no tengo que aclarar por qué, pero es lo que ocurrió. El último partido que nos queda, miércoles 9:30 de la noche, River, Gimnasia de La Plata en el Monumental, dirige Leandro Reijilfer, al VAR Lucas Novelli.
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1: Bueno, vamos a poner algunos titulitos para la última hora de nuestro programa. El suyo, Canosa.
4: Detuvieron en España al ex marido de Grecia Colmenares por una estafa millonaria. Ya algo habíamos anticipado porque él hizo su descargo en un programa de televisión. Se trata de Marcelo Pellegrini. Dicho sea de paso, Grecia Colmenares no mueve la aguja en Gran Hermano,
1: Mirá vos, Marcelo Pellegrini, era muy conocido en su momento con el esplendor de ella, ¿no?
4: Ahora te voy a contar de qué se trata esta denuncia.
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1: Una línea tuya, Nico.
3: Nos vamos a meter con el caso Adorni, que todavía no hemos hablado porque hay muchas novedades.
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1: Juancito, ¿cuál sería tu título para después?
2: 11.
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0: Claro.
2: 11 de mayo de 2026. Entrará en la historia la fecha de hoy. ¿Será el día del último partido de LeBron James como profesional?
1: Puede ser.
2: Esta noche.
1: Puede ser. Cuesta noche. No lo veo. Bueno, ¿a qué hora juega, me dijiste?
2: 11:30.
1: Lo voy a ver. Señoras, señores, las noticias de 6 de la... Mira, después de la noticia, en el momentito de la música,

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5: 18 horas, 2 minutos, la temperatura en leve descenso. Ahora en Buenos Aires, 17 grados, 3 décimas. Otra medida para el Fondo Monetario que perjudica a la educación. El gobierno mete más motosierra con recortes multimillonarios. La medida es para reforzar la meta de superávit fiscal acordada con el FMI para pagarle la deuda. Todo fue oficializado mediante una decisión administrativa firmada por Manuel Adorni y el ministro de Economía, Luis Caputo. Uno de los principales ajustes impacta en el área educativa, con una reducción de más de 78 mil millones de pesos en programas de la Secretaría de Educación. El Plan Nacional de Alfabetización pierde 35 mil millones de pesos. El gobierno también eliminó el Fondo de Compensación Salarial Docente. Le saca plata a los maestros. Recortó partidas para infraestructura escolar, políticas socioeducativas y motosierra las becas estudiantiles también. Las universidades nacionales sufren una poda superior a 5.300 millones de pesos en obras e infraestructura. Mañana habrá una marcha universitaria. Hoy ya hubo clases abiertas en distintas facultades para concientizar a la gente de lo que pasa. El decano de veterinaria, Alejo Pérez Carrera, esto le dijo a un móvil de Radio Mitre.
6: Estamos reclamando algo justo, es decir, con una pérdida de poder adquisitivo de los gastos de funcionamiento y una reducción del presupuesto universitario en términos reales de un 45%, un atraso salarial de alrededor del 35% comparado con diciembre de 2023. En nuestra facultad, por ejemplo, desde el 1 de enero del 24 al 15 de abril de este año recibimos 103 renuncias de docentes. Es un justo reclamo de lo que la sociedad necesita como base para seguir funcionando adecuadamente y seguir formando profesionales para nuestro país.
5: Milei celebró la baja del riesgo país con un mensaje en redes sociales. El presidente, a través de su cuenta en Twitter, publicó el mensaje: todo marcha de acuerdo al plan. El riesgo país no alcanzaba ese nivel desde el 2 de febrero, cuando también había tocado los 496 puntos antes de volver a subir. La justicia envió la causa contra la reforma laboral al fuero que pedía el gobierno. La CGT había presentado una acción para declarar inconstitucionales varios artículos de la reforma laboral aprobada por el Congreso. El fallo representa un nuevo revés para la central obrera. El novio de Wanda Nara se presentó en Comodoro Py, reconoció su intermediación en las CIRA. Es el financista Martín Migueles quien se presentó ante fiscal Franco Picardi luego de la difusión de chats y audios sobre supuestas coimas para destrabar importaciones durante el gobierno de Alberto Fernández. En un escrito de 14 páginas, Migueles dijo que las situaciones de intermediación son habituales. El financista comparó las gestiones con comisiones por venta de vehículos o trámites administrativos. Casación le concedió la domiciliaria a Julio Devido. Tiene 76 años, dejará la cárcel de Ezeiza tras un fallo de la Sala Tercera del Máximo Tribunal Penal integrado por Mariano Borinsky, Carlos Maíquez y Guillermo Giacouzzi. Los magistrados señalaron que Devido necesita controles clínicos especializados. También tuvieron en cuenta que Devido recientemente sufrió un episodio cardíaco. Fue considerado un paciente de alto riesgo cardiovascular, es decir, se podría morir en prisión. Si seguía, el exministro de Planificación del kirchnerismo cumple una condena de 4 años de prisión por la tragedia de Once. Buscan a un puma tras una alerta en el barrio El Cazador de Escobar. El felino fue captado por cámaras de seguridad mientras recorría sectores cercanos al Náutico Country Club. Dicen que se cruzaba en un sendero paralelo a la avenida Kennedy. El crucero del Hantavirus ya viaja hacia los Países Bajos. Es el país antes conocido como Holanda. Los 28 pasajeros que permanecían a bordo del Hondius desembarcaron en Tenerife. El crucero zarpó ahora rumbo a Rotterdam con solo 26 tripulantes a bordo. Entre ellos, un argentino, el único argentino en el barco del horror, Carlos Ferelo, que esta mañana habló con Radio Mitre.
1: El paciente cero, como se le llama a este holandés, que se está casi 100% seguro que fue el que trajo, que ya entró al barco infectado en Ushuaia, que él vino con la infección ya, había estado en un basural de Ushuaia.
5: Ordenan la detención de Evo Morales, crece la tensión en Bolivia. La justicia del vecino país dispuso la captura del expresidente y suspendió el juicio en su contra por presunta trata agravada de personas hasta que él se presente ante las autoridades. Dirigentes cercanos a Evo Morales, en tanto, amenazaron con convulsionar a Bolivia si lo meten preso. Donald Trump rechaza el acuerdo de paz que propuso Irán. El presidente de Estados Unidos dijo que los iraníes le mandaron basura.
0: Es increíble débil, diría yo. Lo consideraría el más débil en este momento. Después de leer esta basura que nos enviaron, no voy a perder el tiempo leyéndola. Diría que es uno de los más débiles en este momento. Está en cuidados intensivos. ¿Lo entienden? Yo diría que el alto el fuego está en cuidados intensivos. El médico entra y dice: su ser querido tiene 1% de posibilidades de sobrevivir. Fútbol. Lionel Scaloni presentó una prelista de 55 jugadores a un mes del comienzo del Mundial. Están los de siempre: Messi, Otamendi, De Paul, Álvarez, Cuti, Romero y Dibu Martínez. Aparecen algunos futbolistas que habían perdido el lugar, pero tienen una mínima oportunidad: Nico Domínguez, Matías Soule, Alejandro Garnacho, Emiliano Buendía. Por último, los nombres que nadie esperaba son Santiago Beltrán, Nicolás Capaldo, Zahir Romero, Mateo Pellegrini. Las dos ausencias de peso son Tati Castellanos, Paulo Dybala. La lista final será de 26 jugadores. Tendrá que presentarse antes del 30 de mayo.
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5: Fernando Martínez, buenas tardes.
2: Buenas tardes. Hay un accidente en la autopista del Oeste, en el kilómetro 26, sentido capital. Tres vehículos involucrados, demoras en ese tramo. También está imposible la General Paz en dirección al Riachuelo, sobre todo a la altura de Villa Devoto, Liniers, y en dirección contraria también por otro choque a la altura de Liniers, mano al Río de la Plata. Está cargada la Panamericana, también el ramal Campana, ese por un accidente ocurrido en la zona de Ingenieros Maschwitz, ambas manos afectadas, pero hay unos 6 kilómetros de congestión, sentido capital. Y en cuanto a los trenes, atención usuarios del Roca, los ramales Corn, Bosques, Vía Temperley y Ezeiza están operando con demoras.
5: Temperatura en Buenos Aires 17 grados 3 décimas, humedad 44%.
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0: Seguramente cuando yo les decía a mis compañeros que voy a contar la historia de una de las canciones más famosas que hemos escuchado en todos los tiempos, me refería a esta canción, que todo el mundo la conoce como A Mi Manera, pero en realidad esta canción, que nació en Francia en el año 1967, se llamó Como de Costumbre y fue escrita por un cantante francés llamado Claude François. Y originalmente la letra hablaba sobre cómo el peso de la rutina influye en la ruptura de una relación de pareja, ¿no? Bueno, Polanka, luego de comprar los derechos de esta canción, reescribió para su amigo Frank Sinatra cuando se enteró de que la voz planeaba retirarse porque sentía que su carrera estaba un poquito estancada. Entonces dijo, mirá, cantate esto. Y Frank tuvo una carrera enorme, pero es cierto que esta canción lo llevó a otro nivel. Ya se estaba retirando y eso le devolvió la vida, le permitió volver. Esto lo dijo Polanka años después en una entrevista. Fíjate vos cómo una canción te puede torcer un destino, te puede torcer, digamos, una decisión tomada. My Way, o A Mi Manera, tiene cientos de versiones en todo el mundo, pero en español hay una primera grabación que fue grabada hace 50 años, en 1976, por un cantante argentino.
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0: una canción enorme, con una letra extraordinaria. Y en esta versión en español, grabada hace 50 años por un amigo que se llama Dani Martin. ¡Qué lindo recuerdo, Dani! ¿Cómo estás?
1: ¡Qué alegría escucharte, Fer! ¡Un abrazo grande!
0: ¿Dónde la grabaste hace 50 años?
1: La grabé en los estudios Neto, obviamente ya no existen, en la calle Venezuela, donde grababan todos los artistas de discos Trova, entre ellos el más importante de todos, Astor Piazzolla. Y bueno, yo recibo la letra en español dos años antes, en México, donde viví tres años, de manos de Antonio Prieto,
0: mirá,
1: mi hermano de la vida. Claro, la letra es de Joaquín Prieto, el autor de La Novia.
0: La versión en español.
1: La versión en español,
0: claro,
1: fue de Joaquín Prieto,
0: claro,
1: el autor de Blanca y Rosa.
0: Sí, sí, sí. Joaquín Prieto, que creo que era el primo o el hermano de Antonio.
1: Hermano.
0: El hermano, ¿no? Antonio. El hermano, sí.
1: Y entonces, después de una comida en la casa de Antonio, me dice ahí esta canción. Me pone el disco de Sinatra, nada más ni nada menos, y me da la letra y me dice, póntate arriba de la canción con esta letra. Me encantó tanto que a los 15 días la estreno en México, y al regresar a la Argentina debuto en Cabaret frente a la Plaza San Martín con un elenco estupendo. La canto, obviamente, cerrando el espectáculo, y era descomunal lo que pasaba. Era aplauso porque la canción es tan tremenda. Y estaba la gente de Disco Trova, y bueno, ahí ya nos pusimos de acuerdo, firmé por tres años. Y allí, con el portugués Jorge da Silva.
0: Claro.
1: Yo creo que vos sabés igual que yo. Con da Silva grabaron todos.
0: Todo. Era una suerte de máster, que si te grababa el portugués da Silva, era como un éxito asegurado, ¿no? La cosa iba a salir bien.
1: Y además tan amorosa persona, ¿no?
0: Claro,
1: Tan amorosa.
0: Bueno.
1: Y entonces, bueno, con da Silva como técnico, con Alberto Pugliano, el responsable
0: del piano.
1: En el piano y en la composición del arreglo para 20 músicos. Date cuenta que 50 años atrás no existía ninguna máquina que pudiera hacerte vientos o cuerdas o qué sé yo. Eran todos seres humanos.
0: Claro.
1: Así que grabé con 20 tipos, una orquesta sensacional. Y ahí salió a la venta.
0: Y ahí lo que se cantó una vez ya ha quedado para siempre, y es por eso que lo he traído como un lindo recuerdo. Dani, querido, después de 50 años, ¿dónde cantás próximamente? ¿Se sabe ya?
1: Sí, sí, vamos a estar festejando estos 50 años de mi manera el 29 de mayo en el Café La Humedad.
0: Ah, muy bien.
1: Sí, vamos, estás invitadísimo, no creo que vayas porque después de todos los días en la radio
0: descansás. No, mira, casualmente el 29 estoy invitado, voy a estar en Mar del Plata, porque voy a invitar a un festejo anticipado por el Día del Periodista, que es en los primeros días de junio, así que voy a estar en Mar del Plata. Si no, me hubiese encantado acompañarte, un día te voy a ir a acompañar ahí al café La Humedad, que es un lugar tan acogedor, ¿eh? ¿De acuerdo,
1: va a ser,
0: Dani?
1: Ya, Fernando, va a ser un placer enorme.
0: Bueno.
1: Ahí estamos haciendo entonces el 29 de mayo, celebrando los 50 años de A Mi Manera, con este espectáculo que se llama Solo por Hoy.
0: Bueno, un abrazo grande, maestro.
1: Abrazo fuerte, Fer. Mi admiración y mi cariño de siempre para vos.
0: Para vos también, de mi parte. Estaba pensando en una canción que Dani alguna vez compuso, se llama Cuando Estemos Viejos, ¿no? ¿Se llamaba la canción?
1: Sí, señor.
0: Bueno, ya estamos, Dani, ya estamos viejos.
1: Hemos llegado. No, pero te estoy debiendo, ¿sabes qué, Fernando? La canción para Mariana. Una canción que yo escribí a mi hija mayor cuando se enamoró y que yo la canté, y vos estabas en una mesa con una serie de gentes de una radio, no sé qué, estoy hablando de muchos años atrás, y te emocionaste tanto que me emocionaste a mí.
0: Ah, mirá, qué raro yo emocionarme, llorar y ese tipo de cosas. Has recibido
1: no hay cosa,
0: algo que no,
1: no hay
0: en...
1: cosa, no hay cosa más saludable que esa.
0: Bueno, dale, me encantaría volver a escucharla, Dani.
1: Te la voy a hacer llegar con mucho gusto.
0: Un abrazo grande, Master.
1: Un abrazo fuerte.
0: Chau.
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0: Bueno, esto es una canción bárbara. A ver, no la vamos a poner porque me voy a poner a llorar acá. Así que vamos a cambiar de tema. 6 de la tarde, 22 minutos. Recordar la historia de A Mi Manera, pero la versión en castellano que hace 50 años grabó Dani Martín. Seis de la tarde, 22 minutos. ¿La temperatura ahora de cuánto es, chiquita?
3: 17 grados, 3 décimas. En este momento, 44% la humedad y el cielo está despejado.
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0: Bueno, a ver, Nico, sacale punta al tema Dorni.
4: Bueno, hay muchas novedades con el tema Dorni. Ustedes saben que el viernes pasado hubo una reunión de gabinete en la que estuvo el presidente Javier Milei y que le dio un respaldo total. Total, dijo, incluso prefiero perder las elecciones que entregar a Dorni. Realmente una frase inquietante, porque obviamente uno tiende a pensar que por lo general los jefes de gabinete son fusibles dentro de una gestión y que suele ser el jefe de gabinete el que defiende al presidente y no viceversa.
0: Pero para eso medio que fue creado la jefatura de gabinete.
4: Bueno, totalmente, ¿no? En la reforma constitucional. Sí. Ingresa para eso. Milei hizo un respaldo, hizo un discurso, incluso en algún momento Patricia Bullrich quiso hablar y él le dijo, yo estoy ahora hablando, como tomate tu tiempo, y fue la única, digamos, que volvió a insistir o planteó en esa reunión con la idea de que dé explicaciones. Más allá de esto, se están conociendo otros datos. Uno importante que se conoció este fin de semana, que lo publicó el diario Clarín, es que Manuel Adorni también operó con criptomonedas en el año 2024. Sí. Hizo movimientos, movimientos de ingresos y egresos en criptomonedas, que no aparecen tampoco declaradas en su declaración jurada como funcionario, que es la última que presentó, la que presentó en 2025, que corresponde a 2024. Ahí no figuran estos movimientos o estas operaciones que haya realizado con criptomonedas. Y después la justicia, que lleva adelante una investigación, ustedes saben, por presunto enriquecimiento ilícito de Manuel Adorni y también de su entorno familiar, está pidiendo información sobre los movimientos de la empresa de la mujer de Adorni, que se llama Bettina Angeletti, y que tiene una empresa que da servicios aparentemente a empresas de coaching. Así que empieza también a moverse la justicia en los movimientos de la empresa de la esposa de Adorni.
0: Bueno, señoras, señores, el caso Adorni actualizado por Nico Diana. Voy por los anuncios y vamos a ir al automovilismo también, dale.
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4: Hola, qué placer saludarlos. Soy Juan Locatelli y como cada lunes les acerco el resumen del deporte motor en Bravo por Mitre. En un día muy especial para los tuercas, se cumplen 2 años que el flaco Juan María Traverso se convertía en leyenda. El último gran ídolo del automovilismo argentino ayer tuvo un sentido homenaje en su lugar en el mundo, en el galpón del flaco en Ramallo. Pasando a lo deportivo, Mariano Werner con Ford ganó la 5ª fecha de la etapa regular del turismo carretera en el circuito internacional Termas de Río Hondo, Santiago del Estero, y ayer analizó su victoria por Radio Mitre. Matías Rossi y Mauricio Lambiris completaron el podio. Jonathan Castellano con Dodge arribó 9º y sigue liderando el campeonato. El paranaense consiguió su victoria número 29 en 269 participaciones en el TC e igualó al gran Oscar Alfredo Gálvez al ganar por lo menos una competencia en 16 temporadas. El aguilucho lo hizo entre 1947 y 1962, siempre con Ford, mientras que el paranaense con la misma marca lo hizo entre 2011 y 2026. Es su primera victoria en la temporada y tercera en ese trazado santiagueño, sumando 3 títulos en la máxima. La próxima fecha del TC y TC Pista, el 31 de mayo en el Oscar Cabalén en Altagracia. Acompañaron, como decía, el TC Pista, donde ganó Benjamín Antón, Damiani y Provence lideran el campeonato. En Turismo Carretera 2000 ganó Facundo Arduzzo y es el líder del torneo, y Lautaro Videla fue el vencedor en la Fórmula 2 Nacional, gracias a la Oficina de Prensa y Relaciones Públicas de la ACTC. Argentinos en el exterior, José María Pechito López fue 6º en la 2ª fecha del Campeonato Mundial de Resistencia en las 6 horas de Spa en Bélgica. Siguiendo con lo internacional, el español Jorge Martín con Aprilia dominó el Gran Premio de Francia de MotoGP en Le Mans. Ganó la carrera sprint y la carrera principal. Thierry Neuville, el belga, se adjudicó el Rally Mundial en Portugal. Gran semana para todos.
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2: 18 horas 32 minutos en Buenos Aires, temperatura 17 grados 3 décimas. Lo reiteramos, bajó la inflación en la ciudad de Buenos Aires, fue de 2,5% en abril y mostró una desaceleración, ya que en marzo era de 3%. Con este resultado, el índice acumuló un aumento de 11,6% en los primeros 4 meses del año y una suba interanual del 32,4%. El informe indicó que la inflación estuvo impulsada principalmente por aumentos en transporte, combustibles, medicina prepaga y servicios. El Banco Central hoy compró 136 millones de dólares. Las reservas ya superan los 46 mil millones de dólares. Con este resultado, la autoridad monetaria acumula compras por 7.500 millones durante 2026. Por otra parte, el dólar en el Banco Nación cerró en 1.415 pesos y el dólar blue en las cuevas del microcentro subió 5 pesos, quedó en 1.405.
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3: Ya queda liberada la Panamericana en el ramal Campana tras el accidente ocurrido en el kilómetro 43 sentido capital, pero permanecen las demoras. También hay retrasos que continúan en la Avenida General Paz luego de otro choque también liberado en la zona de Liniers. Un tránsito intenso hacia el oeste en la autopista de Lepiane, demoras por las obras. También hay buena marcha en la autopista La Plata, Buenos Aires. Atentos usuarios de subtes, la línea B opera con demora.
2: Temperatura en Buenos Aires, 17 grados 3 décimas, humedad 44%.
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5: En el aire, Gustavo Matías, buenas tardes.
6: ¿Qué tal, Fernando? Buenas tardes. Bueno, abrimos una semana típica de mayo, aire frío, estabilidad climática y una ventana de trabajo que puede ser clave para acelerar la cosecha gruesa. Recordábamos el día viernes que, tranquilas adentro, el dato más fuerte fue la finalización de la cosecha de girasol con un número récord. No obstante, por otro lado, tenemos que la soja acelera, aunque todavía viene demorada, la cosecha nacional un 34,3%, el volumen de producción 48,6 millones de toneladas y la cosecha de soja que viene por detrás, la cosecha de maíz por detrás de la de soja con un 30,1%. Hoy los mercados arrancan con un guiño para el sector agropecuario, con tono positivo. El productor está por un lado mirando el precio, pero también mira el dólar, los costos de flete y la necesidad de caja, razón por la cual la realidad del mercado de Chicago, con tono positivo, no se refleja en el mercado local porque el productor va vendiendo de acuerdo a la necesidad financiera. Hoy soja, posición julio en Chicago, subió un dólar 45, cerró en $445.70. En el caso del trigo, subió $5.49, $232.93. Y el maíz, $1.58 arriba, con $187.10, posición julio. Disponible Rosario, Buenos Aires para soja, $439.800. Sin referencia en el mercado ganadero, vamos a ver qué es lo que pasa en la jornada del día de mañana. Índice de novillo, 4.427.78. Índice general de mercado, 3.888.74. Apuntes que vamos a ir actualizando a lo largo de la semana, Fernando.
5: Bueno, gracias, Gustavo. Hasta mañana.
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9: 15 grados 7 décimas la temperatura en este momento, el cielo está despejado, 53% la humedad. El pronóstico para mañana martes, mínima 8, máxima 20 y va a estar algo nublado.
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5: No, decidimos ahora meternos en el mundo del cine para preguntarle a Iván cómo anduvo la pantalla este fin de semana. Con días tan feos, seguramente anduvo mejor, Iván.
10: De las cifras del cine, Fernando, podemos decir que este fin de semana, el que pasó entre el jueves 7 de mayo y el domingo, se produjo el segundo mejor fin de semana del año en términos de recaudación y de corte de tickets. Más de 600.000 personas fueron a los cines en todo el país. El Diablo Viste la Moda fue la película que sigue en punta y que ya llegó a los 935.000 tickets cortados. Está a punto de pasar fácilmente el millón de espectadores, mientras que Michael sigue en la segunda posición con un poco más de 110.000 tickets cortados, lo que la lleva a 650, casi 660.000 tickets. Está Está muy bien estas dos películas de los estrenos que tuvimos la semana pasada y que alguno tenía algún ribete comercial. Por supuesto, Mortal Kombat 2 debutó en el tercer puesto, esta vez con más de 105.000 tickets. Es un buen número relativamente porque está compitiendo con dos verdaderos tanques. Super Mario Galaxy sigue en cartel, ya pasó el millón de espectadores esta película. Y por cierto, dentro de los estrenos que tuvimos la semana pasada, Hokum se llevó el quinto puesto con más de casi 15.000 tickets cortados. Y otros tres estrenos entraron dentro de esta grilla. Las Ovejas Detectives, peliculón que no tuvimos tiempo de comentar la semana pasada, pero que está buenísima. El recital de Billie Eilish y el recital de Iron Maiden fueron los que sumaron esta vez. Buena semana para el ticket, para la taquilla. Vamos a ver qué sucede la próxima.
0: Bueno, gracias, Iván. Hablando de buenas semanas, creo que Francella tuvo una gran semana, ¿no?
9: Sí, Fernando, porque el fin de semana se llevó a cabo la 13ª entrega de los premios Platino. Fue en la Riviera Maya mexicana, que celebran, por supuesto, lo mejor del cine de las series iberoamericanas. Bueno, El Eternauta arrasó con todo. Obtuvo 8 estatuillas, incluyendo Mejor Miniserie o Teleserie o Mejor Creador por Bruno Stagnaro. Mejor Actor, estatuilla para Ricardo Darín, la excelencia técnica de la serie, que fue reconocida además en rubros como Mejor Música Original, Federico Yucid, Dirección de Montaje, Alejandro Broderson y Alejandro Parisou. Ezequiel Rossi, Pablo Acame e Ignacio Puel se llevaron la estatuilla por Efectos Especiales, y en las categorías de actuación Ricardo Darín fue elegido Mejor Interpretación Masculina, mientras que los actores de reparto César Troncoso y Andrea Pietra también subieron al escenario para retirar sus estatuillas. Pero Guillermo Francella recibió un premio Platino de Honor por su trayectoria. Fue muy emotivo el agradecimiento de Francella cuando, bueno, se enteró de este reconocimiento, y esto decía casi sobre el cierre.
11: La pasión no garantiza el éxito, pero le da sentido al camino, y eso con los años se vuelve fundamental. Hay un momento de la película de Juan Camparella, El secreto de sus ojos, que le hace decir a mi personaje, relacionado con la pasión, que un tipo puede cambiar de todo, de cara, de casa, de familia, de novia, de religión, de Dios. Pero hay una sola cosa que uno puede cambiar, que es de pasión. Y gracias a esa pasión es lo que hace que todos los días mi profesión de actor recupere su sentido. Y tengo que agradecer fundamentalmente algo por recordarme en este momento el honor que representa la misión de ser actor. Muchas gracias de corazón. Buenas noches.
0: Muy bien,
9: Francella. Estaba emocionado, pero disfrutando de este premio muchísimo.
0: Bueno, está con un presente. Con un presente del encargado 4, que está muy bien. Y por otro lado, el teatro, ¿no?
9: Desde el jardín, que tiene vendidas las localidades hasta el mes de junio.
0: Había no ido a ver desde el jardín, pero en cualquier momento lo voy a ver desde la platea yo, pero igualmente lo voy a ver desde el jardín.
9: Muy bien.
0: ¿Te gustó, Juan? Bien. No te gustó, ¿no?
12: No, está mal. No,
9: pasó
12: mal.
9: Sutil, fue sutil. Fue sutil, Fernando.
0: Sácame de acá con unos anuncios.
1: Hasta las 10.

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1: Algún lugar encontraré.
2: Algún lugar encontraremos, señores. Estamos en los 14 minutos finales de nuestro programa del día de hoy. Nos estamos despidiendo. ¿Con qué temperatura, chiquita?
3: Tenemos 15 grados 7 décimas en este momento y 53% la humedad.
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2: ¿Qué me querías decir de LeBron James? ¿Que puede ser el último de Tirpa?
4: Puede serlo porque está Match Point. Oklahoma City Thunder está con una serie que está prácticamente sellada, 3-0. Los Lakers pueden ser barridos esta noche cuando a las 11:30 en Los Ángeles reciban al mejor equipo, a uno de los mejores equipos de la temporada regular. Y con la finalización de la temporada, ya sea hoy o en cualquier partido que venga, se termina el contrato del rey LeBron James con Los Ángeles Lakers. Y no está claro, en primera instancia, si LeBron va a seguir jugando.
2: Claro,
4: tiene 41 años,
2: claro.
4: Y si lo hace, ¿dónde lo va a hacer?
2: Claro.
4: Porque hay que ver si en el caso de que él quiera tener, como diría Jordan, un The Last Dance, como diría en realidad el entrenador de Jordan, fue una frase suya, si va a tenerlo o no, y si lo tiene, si lo quiere en Cleveland, si lo quiere en otra franquicia, se habla...
2: Jugar en su casa, debe tener un aro en su casa. Para
4: debe tenerlo, debe tenerlo. Es el hombre que ha roto todas las marcas desde la longevidad. Son 23 años compitiendo en el máximo nivel, discusiones al margen, esto es inapelable. Así que si hoy Los Ángeles Lakers pierden su partido y por tanto quedan barridos, quedan fuera en esta instancia de conferencia, bueno, probablemente estemos ante o la despedida de LeBron o una de sus últimas funciones. Lo sabremos a partir de las 11:30 de la noche.
2: Vos sabés que yo te digo, un aro en su casa, a mí una de las cosas que me ha asombrado... Es impresionante, porque no es una cosa frecuente acá.
4: No, en Buenos Aires no. Sí, es verdad que en la ciudad de Buenos Aires hay muchas plazas que ahora
2: han puesto
4: tienen.
2: Básquet, sí, sí.
3: Tienen,
2: sí, en Vicente López, en la costa también hay pequeñas canchitas. Pero poner en casa.
4: No es usual.
2: Ves tres, cuatro casas y todas con un aro en la puerta del garage.
4: Es una fábrica. Una fábrica.
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2: Toquecito tuyo, Canosa.
5: Bueno, Mario Pergolini vuelve a la tele a grabar en el día de hoy. Sí, te digo los 5 invitados. Hoy va a estar Marcela Klosterboer, mañana martes Inés Esteves, el miércoles Dante Spinetta, jueves Rolly Serrano y el viernes Diego Latorre. Pero esta mañana reapareció en Vortex y agradeció la cantidad de saludos que le han hecho llegar por la muerte de su mamá, y así lo contaba.
6: Gracias a todos. Antes que nada, rápido, no quiero hacer mucho con todo esto. Gracias al cariño de todos, la verdad que han sido todos muy gentiles conmigo, con mi familia, han sido muy respetuosos en la cancha, en todo. La verdad que les agradezco mucho. No tengo más que palabras de agradecimiento en este momento.
2: Bueno, muy bien.
5: Ahí estaba la palabra de Mario, sí,
2: muy bien,
5: concreto.
2: Acusando recibo de seguramente
5: muchísimos
2: gente
5: saludos que ha recibido.
2: Lo ha saludado acompañándolo en este momento de dolor, ¿no? Bueno, señoras, señores, nos vamos aproximando al final, a 10 minutos de las 7 de la tarde. Ya va a llegar Tato Ian con todo el equipo de Volviendo a Casa. 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
1: Le hago el pedido al señor Nico Diana.
3: Bueno, vos sabés que el gobierno está acelerando desde hace un tiempo el envío de pliegos al Senado para tratar de cubrir las casi 300 vacantes que hay de jueces en todo el país. Habían enviado hace muy poquito una tanda de unos 30 jueces y lo que están diciendo es que van a enviar al Senado otra nueva tanda de 46 pliegos de jueces, fiscales y defensores para tratar de a poco de ir llenando estas vacantes que obviamente hacen que el servicio de justicia no sea tan bueno.
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1: Juancito, ¿cómo andan los tenistas en el torneo?
4: Y yo le sacaría la S, porque nos queda uno solo en competencia. Thiago Agustín Tirante, 6-3 y 6-4. El marcador con el cual hoy le ganó al italiano Flavio Cobolli, que partía como décimo preclasificado. Bien. Así que el último de los nuestros, el único de los nuestros, jugará mañana en la cancha central y por los octavos de final, allí en el Foro Itálico, frente a Medvedev, el tenista ruso que compite sin bandera.
1: ¿Cómo estará? ¿De buen carácter o de mal carácter Medvedev?
4: Y es un mal llevado.
1: Es que rompió las raquetas, ¿no?
4: Ha roto raquetas, hace caras. Tal vez no se caracteriza por el carisma, ¿no? Y el clamor popular, pero es un buen jugador. Es el séptimo preclasificado del torneo. Hay algunos que ya han quedado en el camino, así que es un partido verdaderamente complejo. Jannik Sinner sigue arrasando. Hoy se divirtió en un rato y juega mañana también frente a su compatriota Andrea Pellegrino.
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1: Y ya que estamos acá y ya que Tato viene para hacer su programa Volviendo a Casa, bueno, nada, vamos a emparentar una noticia que podría tener este título, ¿no, Nico? ¿Volviendo a casa?
3: Volviendo a casa, hay uno que vuelve a su casa, Tato, ¿quién? Y es Julio De Vido. Julio De Vido,
4: sí, claro, sí,
3: está preso, obviamente, por la causa de la tragedia de Once. Él había hecho hace un tiempo un pedido para que le den la prisión domiciliaria. Finalmente la Cámara de Casación se la otorgó, la Cámara de Casación Penal, es por cuestiones de salud. Él tiene 76 años, vos podés pedirla a partir de los 70. O sea que en ese plano estaba hace tiempo pidiéndola, no se la habían dado. Pero ahora sí se la entregaron porque él es diabético y tiene desde hace un tiempo además problemas coronarios. Finalmente Casación le dio el permiso, así que va a salir de la cárcel de Ezeiza, donde estaba detenido y era atendido en el hospital de Ezeiza por todas esas complicaciones, y va a seguir su detención en la chacra que tiene en la localidad de Zárate.
4: Ahí está el tema, perdón que me meta, Fer, ¿Por qué sigue teniendo la chacra esa de Zárate, que es espectacular, en uno de los lugares más caros del Gran Buenos Aires?
3: Bueno, porque el azafado que lo investiguen por enriquecimiento ilícito. Lo han condenado por otras cosas, sí. por otras.
4: Pero es un disparate.
3: No, es como de mínima, es muy llamativo. Muy llamativo.
1: Yo sé que creo que es partido, no sé, ¿no? Creo que es partido de Lima.
3: Sí, es Lima, Zárate, está ahí.
1: Hay un camino, lo conozco a la zona porque tengo amigos que viven por ahí y me cuentan. Vos pasás el peaje, pasás el peaje que está ahí pasando Zárate precisamente, que está en el kilómetro 104, 103, por ahí. Uh-huh. Y vos ya entrás al territorio de Lima. Ajá. Ahí sale un camino que él se hizo pavimentar.
4: Claro, para Chaco. Claro.
1: Camino especial, digamos, que él se lo hizo pavimentar.
4: Ah, el lugar
1: de
4: vivir.
1: Lo que se ha conocido de la chacra es una chacra suntuosa. Él ve de ahí, ¿sabes qué ve? Ve los globos de Atucha.
4: ¿Viste
1: los globos, las bolas de Atucha, de la central nuclear? Bueno, él se ven de ahí.
3: Tiene salida al río.
4: Eso te iba a decir, tenés el
1: río, claro, al río Paraná.
4: Y ahí el Paraná es hermoso.
1: Sí, el río Paraná es bonito, muy bonito, lo que pasa es que es correntoso. Corre 8 nudos, 8 kilómetros. Tal que es un río que no podés nadar, porque la corriente te lleva, es un río peligroso, pero sí podés tener una embarcación.
4: Una lanchita
1: para poder salir y disfrutar del río, que siempre es muy atractivo.
4: ¿Ocho nudos son 8 kilómetros? ¿O es un poquito menos de 8 kilómetros?
1: Sí. Así que bueno, nada, simplemente.
4: ¿Qué se pesca ahí?
1: Y depende.
3: Un doradito puede llegar a sacar.
1: Sí, doradito, algunos pueden llegar a pescar algún pejerrey también en época. En fin. Qué sé yo, se pesca pescado de río, ¿viste? Pescado de río que son
4: ricos,
1: sí, son ricos, medio grasosos los pescados, claro, de río, son medio pesados como pisotón de pero bueno, pero el lugar es atractivo para vivir.
5: Lo que hay. ¿Cómo se nota, perdón, que ganó Racing y que ganó River? Pues están,
1: sí, estamos en fuego.
5: Están hablando, pero
3: hay otro clima, ¿no? Hay otro clima.
5: ¿Qué te gusta pescar? ¿Vos no? Y a mí
3: bueno.
1: Estamos en vena.
5: Así son los hombres.
1: Lo más grato de todo es que no jugamos en contra ahora.
4: Es verdad. Sí,
5: así son los
3: hombres. Por ahora. Vamos a ver.
1: En el supuesto caso que River avance, ¿todo es de local? Hasta
5: y ahora final. Sí, porque quedó eliminado Estudiantes.
1: Claro. Justamente.

0: Así que queda como el mejor.
1: Era el único rival que nos podía llevar a jugar de visitante.
0: De su zona, y claro. Así que, bueno, tiene esa pequeña tranquilidad. Claro. Racing está al revés. Racing
2: todo
0: va.
2: Visitante.
0: Todo visitante. Pero te agrandás, ¿viste? Cuando ocurren estas cosas, uno se siente con cierta desventaja. Claro, saca otro estirpe.
1: Lástima que no pueden llevar hinchas, ¿no?
0: Sí, es cierto, estaría bueno. Apenas. Estaría bueno.
1: Partidos finales sin hinchas.
0: Se adelantó el partido de Racing, lo contábamos más temprano, se adelantó 15 minutos. Arranca el miércoles 18:45.
2: Sí. Miércoles 18, ¿qué horario raro?
0: Es un horario raro, la verdad que sí. Recordemos que le debemos todo esto a ese famoso lockout patronal, que no fue un paro, claro, que hicieron.
1: Alteró la fecha.
0: Que obligó a que todo se postergue como...
1: Claro,
0: como...
1: se comió el fin de semana que hubiese sido estos partidos.
0: Claro, esto se hubiese jugado como corresponde, un fin de semana y con cierto descanso para los jugadores. Claro, claro. Porque además Racing y River justamente juegan también copas internacionales, pero bueno.
1: Bueno, muy bien.
0: Allá ellos.
1: Nos vamos, está la productora, este programa está entretenida, nos está haciendo seña de que efectivamente nos tenemos que ir. Así que nos vamos, Nico.
3: Chau, Fer.
1: Chau, querido. Chau, Canosa.
4: Un placer, Fernando. Pasarlo hasta bien. Mañana.
1: ¿Qué te puedo decir, Juan? Hasta mañana.
0: Adeu.
1: Adeu. La señora Mariana Martín.
4: Hasta mañana.
1: Nos vamos. Señoras, señores, al equipo de producción, muchísimas gracias. La señora Marta Lamas amenaza con decirnos algo, pero no lo ha dicho todavía. Pero lo va a decir en cualquier momento. Gracias a la producción, especialmente a Mar Bianco, que está cumpliendo años.
2: Sí, qué linda.
1: Así que le mandamos un saludo de corazón muy grande. El señor Bruno, que ha puesto en el aire, como siempre, el programa de manera impecable. Nosotros que nos vamos. Violín en Bolsa, volvemos mañana a las 4. Chau.
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0: 9:04, cielo despejado, sigue bajando la temperatura, ahora en Buenos Aires 15 grados 7 décimas. El INDEC publicará el jueves la inflación de abril. Tal como venimos informando, se espera una baja, aunque el gobierno por ahora no logra romper el piso del 2%. Tras el 3,4% de marzo, las estimaciones privadas ubican al IPC de abril entre 2,6 y 2,9%. La menor presión de los alimentos, el dólar estable y la debilidad del consumo ayudan a moderar los precios. Sin embargo, tarifas, combustibles y precios regulados podrían ponerle un piso más alto a la desinflación.
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2: Y atención porque chocaron tres autos en el ramal Pilar de Panamericana en el kilómetro 39 sentido al norte. El carril rápido está restringido, dos personas resultaron heridas. Además, siguen los inconvenientes en el ramal Campana luego de otro accidente múltiple en el kilómetro 43 rumbo a la ciudad. Hay marcha lenta todavía en Panamericana, al norte, sobre el troncal principal, en la zona de Martínez, cargada la autopista del oeste. Se va agilizando ya la autopista Buenos Aires-La Plata. En cuanto a los servicios, el ferrocarril Belgrano Sur Ramal Catán opera con demora.
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0: Pronóstico actualizado del servicio meteorológico. Sol para los próximos días. Mañana una temperatura mínima de 8 grados, pero atención, una máxima agradable de alrededor de 20 grados. Miércoles con 10 grados de temperatura mínima pronosticada y 17 la máxima. Para el jueves 11 de mínima, 18 máxima, con sol porteño. Viernes, sábado y domingo también a pleno sol. Horas 6 minutos, temperatura en Buenos Aires 15 grados 7 décimas, humedad 53%.
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0: 19 horas, 9 minutos de este 11 de mayo del 2026. Bienvenidos todos. Abrimos puertas, ventanas y tranqueras al volviendo a casa, como lo hacemos habitualmente a esta hora, cerrando la jornada informativa, compartiendo un rato lindo juntos, acompañándolos a ustedes, dejándonos acompañar también por ustedes y compartiendo todo lo que está pasando y lo que va, e intentando adivinar lo que se viene en este país tan, tan chiflado, tan especial, pero bueno, nuestro finalmente, es lo que hay, es lo que somos. Así que bienvenidos, bienvenidos al país de en modo lunes, al país otoñal, recontra otoñal, qué lindo que es el otoño, al país de los extravagantes hermanos Milei, al país de Manuel Adorn y la mar en coche, al país del riego, país por debajo de los 500 puntos, al país de la primera lista de la escaloneta con 55 jugadores, al país del mural de Charly García, al país del día del himno nacional, al país de la inflación porteña en 2,5%, al país del comunicado de Macri contra Milei, al país que envía nuevos pliegos para jueces al Senado, al país Catrasca, bienvenidos al país de las figuritas del Mundial, al país que todavía no logra hacerse de los bienes robados por Cristina, al país que nos deja dentro o afuera, al país a la que te criaste, al país que tenemos o al que merecemos. Bienvenidos todos al país de la gente Spillman, al país de José Gabriel Carvajal, hoy con nueva sección, ¿eh?
1: ¡Vamos!
0: Bienvenidos al país de la catarsis de los lunes, al país, bienvenidos al país más loco del mundo.
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0: Pandilla y abrimos los micrófonos. Está con nosotros el profesor Miguel Winiaski. Hola, Michael.
3: Hola, hola, muy bien, aquí estamos.
0: Sácate el abrigo, Michael.
3: Sí, no, es una locura. Sí.
0: Estás súper abrigado.
4: Que... Sácate la ropa, Miguel. Michael.
3: No, ¿sabes qué pasa? Que siempre evalúo el clima al revés. ¿Cómo? Cuando hace frío, vengo desabrigado, y cuando hace calor, como acá, vengo abrigadísimo.
5: El viernes que estaba más frío, vino saquita y...
0: Bueno, saludamos a la gente Spillman, ¿no? La gente...
1: Gerardo, buenas noches.
0: ¿Todo bien?
1: Muy bien.
0: A José Gabriel Carvajal. ¿Cómo anda, José, querido?
5: Gusto saludarte. Bien, muy bien.
0: El famoso uruguayo.
5: No tan bien como vos, pero...
1: ¡Opa!
0: Llegamos con Nachito hoy. Hola, Nacho Gulián, aquí con nosotros.
1: Hola, Tatito, querido. ¿Cómo estamos? ¿Bien?
0: Y le dijimos a José Gabriel, hoy vas a hablar de Racing y de Gimnasia.
1: Me imagino.
0: ¿Qué más?
5: Condicionaron la agenda del día. ¿Vos te parece, Miguel? ¿Vos aceptarías una cosa
3: yo
5: así?
3: Yo lo censuré, le dije. Lo que hoy no se habla.
0: No, Gimnasia creo que ganó bien, justamente.
1: Sí, justamente. ¿No? Y con un hombre de menos. Con 10 le ganamos a Vélez. Perdón, Pupa Bonamusa, nuestra productora.
0: ¿Que es de Vélez?
1: Sí. Pero un partidazo. Y recuerdo la última frase que te dije el viernes antes de terminar el programa.
0: ¿Qué?
1: Te dije.
0: Ay.
1: Que gane Racing y Gimnasia, Tato. Así terminó el programa.
0: Ay, mirá, mirá. Yo no, debo decir que no pensé que Racing le podía ganar a Estudiantes por la situación de Racing, pero bueno, el fútbol tiene esas cosas. Le ganamos a Estudiantes, que es un gran equipo, y ahora, bueno, uno se anima.
5: Es fútbol, diría.
0: A soñar.
5: Es fútbol, y sí.
0: Es fútbol, y es fútbol argentino, además, donde...
1: Todo puede pasar,
0: iguala para abajo.
5: Hay baldosa floja por todos lados.
0: Hay baldosas flojas exactamente por todos lados. Bueno, a ver, temas del día, hay de todo, obviamente. Yo estaba pensando en señales distintas que nos manda el país a todos. De la economía, hay que decir que hoy se conoció la inflación en la Ciudad de Buenos Aires, 2,5%, lo que de alguna manera anticipa lo que va a pasar a nivel nacional, que esto supone que se va a desacelerar la inflación, ese es el término adecuado. No es que baja la inflación, se desacelera la inflación. Va a seguir siendo alta, pero no tan alta como el mes pasado. Se conocieron algunos aumentos de transporte. Eso en términos negativos. También bajó el nivel del riesgo país, que llegó por debajo de los 500. Por
5: debajo de los 500 desde enero no ocurría.
0: Es un muy buen mensaje en ese sentido. Pues señales políticas, lo que hay que decir que el gran tema del día, y supongo yo que la gente después va a ampliar, o a profundizar, mejor dicho, es que hoy Macri le avisó a Milei que si sigue siendo tan cerrado y tan testarudo, se va a quedar solo. Lo que no es poco, porque el PRO viene apoyándolo fuertemente al gobierno de Milei. A mí me parece que sería una pelea innecesaria, y lo que le está, lo que hoy le dijo Macri fue, che, basta.
5: Es un momento, puede ser un punto de bifurcación para el gobierno, ¿eh?
0: Sí.
5: Porque alinea el caso Adorni, increíblemente, a la oposición, a desencantados, a la prensa y a inversores. No es un episodio noticioso. Funciona coordinando al resto del mundo, digamos.
0: Claro.
5: El gobierno,
0: claro.
5: Versus, y al PRO.
1: El consenso, Tato, el consenso, está muy bien lo que plantea Miguel. El consenso, que no es solo el círculo rojo, el consenso general sobre que algo tiene que hacer Adorni. O da una explicación, o se corre, o digo, algo tiene que pasar, que no está pasando, Tato.
0: Es que no tiene cómo explicar. No tiene
5: la,
0: cómo
5: la
0: explicar.
5: Otra cuestión es, el tema, es, ¿no? ¿Por qué no se va Adorni él?
1: En función bueno, él de una por su cuenta.
5: Él. Él porque por él cuenta, tiene la solución.
1: Totalmente.
5: Este marasmo en el que está el gobierno, un tipo, me parece, a mí un tipo de bien, dice, mira, yo no puedo poner, hacer girar un país en torno.
0: Y tendrá miedo de que si lo sueltan va lo llamen a indagatoria y vaya preso. Si no, no se
5: bueno, pero no tiene fueros ahora. O
1: sea. Que tengan menos poder de maniobra.
0: Pero no es lo mismo.
5: Pero tiene poder, claro.
1: No, menos poder para enfrentar una indagatoria, ¿no?
0: No es lo mismo para los jueces federales argentinos. Llamar a indagatoria.
5: Claro.
0: No sé en Suiza cómo será. Los jueces federales argentinos, antes de llamar a indagatoria a un jefe de gabinete, lo piensan 200 veces. O piden 200 cosas. Una vez que el tipo deja de ser jefe de gabinete, ya no vale nada. Ya no vale nada. Es como cualquiera de nosotros. Te llaman a indagatoria, te meten preso, hacen lo que quieran. No hay más cosas en juego. El poder vale cuando hay algo en juego. Si no, ¿qué vale? Con lo cual, supongo yo, no hablé con Adorni, pero supongo que su evaluación tiene que ver con eso. Ahora, más allá de lo que piense Adorni, Milei lo tiene que rajar a patadas. Ya lo tiene que rajar a patadas. Si no, no puede, está atrapado el gobierno hace 2 meses que no sale de la agenda de Manuel Adorni. No puede hacer funcionar el Congreso de la Nación por el caso Adorni, porque tiene miedo que pase lo que obviamente que va a pasar, que todos le van a hablar del caso Adorni en el Congreso.
5: Y el caso Adorni atrae a todos los demás problemas del gobierno. Andy, que fue, es terrible lo que trascendió hoy, 4.900...
0: Contalo, porque el oyente, hace de cuenta que el oyente
5: sí,
0: está
5: obviamente
0: llegando ahora.
5: En el Andy, que es el Instituto sobre la Discapacidad, se detectaron sobreprecios en andadores gerontológicos de casi el 5.000%.
0: Sí,
5: en sillas de ruedas que valen 1 millón, el doble. Entonces la estafa sería presuntamente 18.000 millones de pesos. Es la agencia de discapacidad.
0: No, sí,
5: está español, lo llamaba indagatoria, pero por el fiscal Picardi, creo. Pero escúchame, pero no es un buen momento para que trascienda esto, aunque esa cifra la da el ministro Lugones.
0: Sí, el gobierno, hay que decir que Lugones es un tipo del mundo de la sí. Salud de hace muchísimos años, no se va a prender fuego por este español o que no, nadie sabe de dónde el corno salió, y está, como bien decís vos, denunciándolo y demás. El otro escándalo que empezó a avanzar, bueno, a ver, yo dije, hay varias dimensiones, una es la económica, con las cosas que tiene la economía argentina, en lo macro anda bárbaro, en la diaria a todos nos cuesta un Perú, y hay encima aumentos, y bueno, y es muy difícil. En términos políticos, esta locura del gobierno de quedarse atrapado con Adorni. Ahora, hay un tercer plano, que es el plano judicial. Y aprovecho lo que nos contaba Miguel recién sobre el caso Andis, la Agencia Nacional de Discapacidad, para decir que lo de la justicia federal argentina es ya un requete contra papelón. Siguen mirándola de afuera y haciendo y fumándose habanos y viendo a ver qué provecho pueden sacar de todas las jugadas. De Adorni, al que lo investigan, pero para hacer ruido, de este españolo, y en las últimas horas empezó a conocerse de supuestos avances, digo supuestos porque ya la vimos 200 veces a esta, de la justicia sobre Tombolini y todo el área que manejaba Sergio Massa en los tiempos donde había limitaciones fuertes para importar. Durante la última etapa de Alberto Fernández, que lo que hizo el gobierno fue aprovechar el cierre que había a las importaciones para cobrar peajes, o todo indica que para cobrar peajes, para a vos sí te autorizo y a vos no. Eso era una montaña de plata, hablan de coimas por 12 mil millones de dólares. Un delirio total. Que debería avanzar la justicia raudamente.
5: Los audios que se conocieron son espantosos y muy agresivos. Por ejemplo, el señor Migueles, que está en México, en Cancún, gritando, ¿a cuánto está el dólar, perro? ¿Viste? Yo digo, gritan así.
0: Sí.
5: ¿No? Disfrutando de la presunta ilegalidad, digamos, para ser muy prudentes. Uh-huh. Pero es extremadamente agresivo oírlo, leerlo, saberlo.
0: Sí, escúchame. Fue una trampa fenomenal. Fue una trampa fenomenal. Al lado de eso, obviamente que lo de Adorni es mucho menor. Igual es gravísimo, porque el cargo ocupa. No puede ser que el jefe de gabinete sea un corrupto y que tenga, no pueda justificar una casa, un departamento y esto y lo otro.
5: Además no se excluyen. El hecho de que los otros hayan robado más no significa, bueno, yo robé.
0: No, totalmente.
1: Robé menos, lo mío es un robo más pequeño. Claro. Pero además, el kirchnerismo no usó la moral como política de Estado, como planteó el presidente el 1 de marzo, Tato. La contradicción es tan clara, aunque sean $2, ¿no?
0: Sí, igual eso, porque en su momento es un argumento que usaba el kirchnerismo como diciendo, y bueno, ustedes vinieron con la moral, entonces nosotros no tenemos que dar explicaciones porque nunca dijimos que no íbamos a ser chorro. No, la moral la marca el Código Penal, no la marca el discurso del político. Si vos cometiste un delito, me importa un bledo si viniste con el mensaje de la transparencia o no. La verdad que no, para eso están los códigos, ¿no?
5: Pero la opinión pública en este caso no le perdona.
0: No, bueno, hay distintas señales de que obviamente el apoyo del gobierno viene cayendo muchísimo por culpa de todo este escándalo. Y está bien que así sea. Está bien que así sea y por eso el gobierno tiene que reaccionar. Hoy, bueno, decíamos lo de Macri, me parece que fue un mensaje muy claro. Entiendo que en el gobierno se ofendieron, pero bueno, no importa que se ofendan.
5: Sumate comunicado de Macri a los gestos de Patricia Bullrich. Bueno, si yo fuera gobierno estaría preocupado.
0: Bueno, Patricia Bullrich ya la semana pasada se despegó de Adorno y dijo, este señor tiene que explicar ya las cosas. Ahí hay, por supuesto, una puja que después nos va a explicar mejor la gente, que tiene que ver con las elecciones próximas y demás. Pero bueno, pero no deja de ser un ruido público muy notorio, que tiene consecuencias, como todo en la vida. Después, el uruguayo nos va a estar hablando de, obviamente, de la definición del torneo, que se puso linda, y de la lista de la escaloneta. Hoy se conoció una lista.
6: Es una prelista de 55, que naturalmente no son los que van a ir al Mundial.
0: Pero si no estás ahí, no vas.
6: No, si no estás ahí, no vas. Ah. O sea, los que van están ahí. Que ya de 26 yo te digo que hay 22, 23 que están casi seguros.
0: Yo te voy a dar un título que no vi destacado.
6: A ver.
0: Que para mí es muy trascendente. Se terminó el sueño de Di María de volver a, para nosotros, ¿no?
6: A la selección.
0: Para los hinchas argentinos de... Y ahí estaba todavía la ilusión de, mira, lo convencen a Di María y lo suben al avión. Ya está.
6: No hay ninguna posibilidad.
0: Ya está, no está en la lista.
6: No está en la lista, no está Dybala, por ejemplo, también, que en el último tiempo tampoco se había ganado mucho, pero siempre fue...
0: Pero Di María todavía está vigente, vos lo ves jugar.
6: Di María está vigente, bueno, ayer convirtió un gol en la remontada de Rosario Central. Di María eligió no jugar este Mundial.
0: Sí.
6: Es una decisión de él y se la han respetado.
0: Y sí, está bien.
6: Él priorizó, y lo hemos contado, jugar la Copa Libertadores con Rosario Central, que va a clasificar a los octavos de final.
0: ¿Sí?
6: Está bien. Está bien él y está bien el equipo. Es una decisión. Después hay nombres en la lista un montón. Está Martínez Cuarta de River, que seguramente no va a ir. Están los chicos de Boca, está Di Lolo, está Aranda, está Milton Delgado. Está el arquero de River, Sebastián Beltrán. No está Armani, que ya también se había retirado
0: de la selección.
6: Es una lista grande que tiene que ver con aquellos jugadores que quedan en esa lista por si justo previo antes del Mundial hay que hacer algún
1: retorno. Se rompe alguno.
6: Claro, alguna lesión.
0: Sí, las lesiones, Luis. ¿Vos qué,
1: sí, yo
0: ¿qué,
1: por
0: qué opinás de la lista que estuviste analizando, supongo?
1: Media.
0: ¿Cómo?
1: Sí. O sea, yo hubiese puesto algún jugador del Nacional B.
7: ¿De la B?
0: ¿De la B? Sí. ¿Para qué?
1: Porque vos necesitás gente con hambre. Tipos que dejen la vida.
0: ¿Pero vos te crees que estos que está nombrando el uruguayo no dejan la vida?
6: En un mundial. O sea,
0: en un mundial de fútbol.
1: Vos me pedís opinión, yo te la doy. Ahora, si no te gusta la opinión, yo me quedo tranquilo y me quedo en mi casa.
0: ¿Qué crees que vaya alguien de Victoriano Arenas a jugar el mundial?
1: ¿Por qué no? ¿Eh? Alguien con un poquito más de hambre.
0: ¿Pero vos te crees que no tiene
1: alguien
0: hambre?
1: Alguien que no juegue en el Crystal Palace Fútbol Club.
0: ¿Vos te crees que el Cuti Romero no tiene hambre?
1: Alguien que no juegue en el Hamburgo.
0: ¿Pero
1: alguien que no juegue en el Bournemouth? ¿Quién es? ¿Bournemouth?
6: Por más hambre que tengan, el plato que te sirven es el normal, no es que tener un espiedo de corrido.
1: Te hagas el vivo conmigo, uruguayo, porque te digo que te vas a comer un Martín Fierro, ¿sabes qué? En el 2044 vas a recibir un Martín Fierro.
6: Los nutricionistas, no es que poder ir a comer en la selección porque estás en la selección y puedes comer todo. Tienes que jugar bien al fútbol, no tener hambre.
1: Yo quiero jugadores con agallas.
6: Si fuera por hambre,
1: podríamos jugar nosotros
6: en la selección.
1: Que no jueguen en el Inter de Miami, ni en el Liverpool, ni en el Chelsea. Pero, ¡que jueguen en Chacachispas!
0: Buah.
1: ¡Que jueguen en Chacarita! ¡Que jueguen en Midland!
0: Pero por algo juegan en Chacarita o en Midland.
6: Sí, sí.
7: Tú estás en primera, Luis.
1: Vos callate que vos tenés menos fútbol. Callate porque tenés menos fútbol.
7: Usted dirige Victoriano Arenas, ¿no?
1: Desde yo me acuerdo ahí el día que me dijeron, no, Spielman es delantero. ¿Sí? Sí, vende delantales, dije yo. Porque delantero vos no tenés nada, querido.
0: ¿Nunca jugaste a la pelota, en serio?
7: Sí, cuando era chico me gustaba mucho, hasta hace unos cuantos años. Inclusive iba a la cancha de Boca. Cuando era muy chico me encantaba, era muy fanático del fútbol. Pero se me fue deshaciendo.
1: Y sí, se te fue, ¿no?
7: El fanatismo.
1: Hace 40 años se te fue.
0: Y sí, bueno, uno pasa por distintas etapas. Todo nos ha pasado, hey, Michael.
8: Claro. ¿Eh? Por supuesto. Yo, por ejemplo, ahora no tengo ningún interés en el fútbol.
0: Y porque no tenés... Bueno, porque independiente. No, pero por ejemplo, cuando tenés hijos, vos vas a la cancha por tus hijos.
8: Sí, por supuesto. Yo he ido por mis hijos.
0: Después, cuando tus hijos crecen, ya vas. Yo ahora empecé a ir mucho a la cancha porque mis hijos están en la edad justa para ir a la cancha. Tienen 20, muy lindo, entre 20 y 25.
7: Se fanatizaron.
0: Entonces ahora voy siempre, si no, no voy siempre.
6: No, pero es un ritual ir con tu hijo a la cancha.
0: Es hermoso.
6: Sí, por supuesto.
0: Es hermoso. Y en una época iba porque iba con mi viejo, y después con unos primos. Si tenés algo.
1: Se
0: así,
1: pasa
0: vas
1: de generación en generación.
0: Y sí, y sí.
1: Ayer me llevaba a mi abuelo, después me llevaba a mi viejo, y ahora voy a llevar yo a mis hijos.
0: Bien,
7: grande, Luis.
1: No me quiero emocionar porque es algo que me llega a lo más profundo de mi corazón.
0: Tenía corazón, Luis, ¿eh?
1: Sí, lo tengo baratito. ¿Queremos ceja, vacío, algo más? Lo que ustedes quieran.
0: Qué cosa, qué cosa. Bueno, vamos a abrir las vías de comunicación en el 11-3003-0790. Ahí nos pueden mandar sus mensajitos de WhatsApp. Y si no, nos escriben al canal de YouTube de Radio Mitre. Ahí estaremos leyendo los mensajes. Manden cariños, opiniones, comentarios.
1: Mucha gente conectada,
0: ¿Sí?
1: Mucha gente conectada, así es. Me gusta.
0: ¿Y qué hablan?
1: Luis tiene razón, dice. Claudia justo. Alejandra Luengo dice, tiene razón Luis, y claro, querida.
0: Que
1: claro,
0: todos son de elogio para razón. Luis.
1: Sí.
0: ¿Eh?
1: Luis, sos un crack, bueno, muchas gracias.
0: ¿Todos los mensajes son así?
1: Sí, sí.
0: No hay ninguno sobre...
1: Qué lindo Spielman, Luis.
0: Sobre,
1: bueno, gracias.
0: Sobre el profe Viñaski.
1: ¿Quién es ese de remera negra y gafas?
0: El Uruguay.
1: Ah, ese es Spielman.
7: Noto,
1: la gente pregunta quién es.
7: Noto un patrón de conducta parecido entre el Negro Oro y Luis, ¿te diste cuenta?
9: No, ¿no? A mí no me compares, ¿eh? A mí no me compares con Luis.
7: Perdón,
9: que no tengo,
7: negro, un patrón de conducta.
9: No tengo nada que ver. Nada que ver.
0: No armes lío con el negro porque el negro es incomparable.
1: El negro tiene no
7: razón,
1: puede.
7: Tiene razón, Gerardo.
0: ¿Eh? El negro es absolutamente incomparable, así que después lo vamos a sumar.
1: Muy bien, Luisito. Mirá, Víctor Corbella, gracias. Luisito, sos divino. Esto están cayendo en vivo, ¿eh? No estoy inventando.
9: Los primeros los inventé.
0: No, ¿cómo lo hacen?
1: Es un chiste. Luis, somos tus fans, dice Manos Creadoras. Luis es el único que sabe de fútbol.
7: El Luisito de la gente siguen cayendo, mirá, en vivo, ¿eh? Yo no puedo creer. No puedo creer.
0: Dios mío. Lo único que sabe el fútbol uruguayo, resistite a eso.
1: No, y José Manuel.
7: José Manuel sabe.
0: Los partidos del cuarto de final son el miércoles.
6: Arranca mañana.
0: Martes y miércoles.
6: Martes y miércoles, sí.
0: ¿Y mañana nos toca alguno en vivo a nosotros?
6: Mañana juega Belgrano Unión. A las 19 y después 21:30 Argentinos con Huracán, y el miércoles Central Racing 18:45 a la hora del programa
0: al aire,
6: y 21:30 River Gimnasia el miércoles también.
0: O sea, que el miércoles relatamos en vivo el partido de Racing.
6: Claro, lo vamos haciendo acá. Yo relato y vos comentás, Tato. O al revés.
7: Ahí conduce,
6: lo tenemos,
7: conduce
6: lo
7: tenemos. Otro menos que Tato, que va a estar viendo el partido, pobre Tati.
0: No,
7: ah,
0: no.
7: Ah, es
0: no, ¿cómo va a estar viendo el partido? Nada, de ninguna manera, olvidate.
7: Vamos a hablar de lo que pasó con Milei. Gol de Racing.
0: Bueno, si hay gol de Racing, puede ser que se me escape así.
7: Sí. ¿Cómo que no?
0: Tenemos la tele de fondo.
1: Y yo estaba de comentarista. Marcelo va a estar.
0: Bien, Marcelo, muy bien.
1: Y sí, sí, juega Racing, ¿cómo no vamos a estar?
0: El otro día me lo crucé a Marcelo y estuvimos hablando de Racing.
1: Sí.
0: Sí. Y sí.
1: Y siempre una alegría. Racing es pasión, ¿viste?
0: Y ahora estábamos complicados, esto nos resucitó un poquito, vamos a ver cómo termina la película. Bueno, vamos a ir al informativo, a la vuelta del informativo tenemos fotos, no, fotos del día más tarde. Después, ¿qué tenemos? A ver, tenemos
7: la catarsis. La catarsis, ah, cómo bueno. Se viene hoy,
0: La catarsis.
7: La catarsis está... Me contó un bacarito que hoy va a haber mucha polémica en la catarsis.
0: Y hoy hay, ¿sabes qué hay, Luis? Hoy tenemos en un ratito la nueva sección del uruguayo.
7: ¡Ah, bueno! Mirá,
0: Sí, sí, sí.
7: ¿Cómo está,
0: Sí, sí, sí. ¿Vos tenés sección, Negrito? Luis.
7: No, yo no. ¿Sabés por qué no tengo sección?
0: ¿Por qué, Luis?
7: Porque me como el programa. Por eso no tengo sección. No tengo 10 minutos. Yo tengo 2 horas. Dale,
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12: Cielo despejado en Buenos Aires, 15 grados la temperatura. ...19:30 la hora de la vuelta a casa, con radar de tránsito Mitre.
13: Se agiliza el tránsito en todas las autopistas para salir de la ciudad de Buenos Aires, solo quedan retrasos por accidentes. En el ramal Pilar de Panamericana, kilómetro 39, sentido al norte, 13 vehículos involucrados están sobre el carril rápido, 2 personas resultaron heridas. Repito, ramal Pilar, kilómetro 39 al norte. También en la avenida Cantilo, a la altura del Aeroparque, hay un corte parcial por un choque y hay retrasos por caudal vehicular en la General Paz entre Villa de Botero y Liniers.
12: El gobierno le restó importancia al comunicado del PRO. En Casa Rosada interpretaron el documento crítico como una maniobra de Mauricio Macri para fortalecerse con vistas a las elecciones de 2027. Aseguraron que busca tensar la cuerda para ganar espacio político, mientras el ala dialoguista del PRO toma distancia de este comunicado que se difundió, recordemos, en las últimas horas. Gobernadores y dirigentes del partido afirmaron que no fueron consultados antes de la publicación del texto. Sectores del PRO afirmaron que seguirán acompañando el rumbo del gobierno, aunque admitieron diferencias y plantearon que marcar errores no implica romper con el oficialismo. Viento del noroeste a 8 kilómetros en la hora, la visibilidad normal 10.000 metros, el cielo despejado en Buenos Aires, 15 grados la temperatura, 55% la humedad.
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0: ¡Gerardo!
1: La catarsis de hoy. Y apelando a la bronca de Nacho en el puesto número 5 al periodismo deportivo.
2: Y la ligamos.
3: La ligamos todo, Tato.
1: Claro, porque están hablando de River, de que ganó con esto, de que Boca, que perdió. Que, ¿y qué pasa con Racing y Gimnasia? ¿No vale?
0: ¿Por qué no hablan? ¿O le tienen miedo a Racing y a Gimnasia, chicos?
1: Qué tema, ¿no? Uno se... Nada, yo de Racing no tengo quejas, pero lo escuchaba a Nacho quejándose de lo de Gimnasia. De Racing digo porque ganamos como podríamos haber perdido, como probablemente... hubiéramos merecido perder, pero ganamos. Pero qué tema la sensibilidad del hincha, sí, cuando no te dan bola o te dan bola como, pero no como vos querés, a tu cuadro.
2: Yo... una operación. No digamos lo suficiente a los periodistas deportivos. Sí.
0: Yo te voy a dar un ejemplo.
1: A ver.
0: Ayer a las 21:35 había gente que se estaba yendo de Monumental. A las 21:38.
1: Sí.
0: Había gente que estaba volviendo.
2: Entrando a la...
0: Volviendo a entrar a la... Queriendo volver a entrar a la cancha, porque escuchaban el gol de Juanfer Quintero. Y después la gente, después de haber insultado, se fue cantando. El fútbol es así.
1: El fútbol es así, pero es una locura.
2: Volviendo al principio, estoy hablando hace 30 y pico de años, un día charlando en una mesa, Cherkis Vialo dio una explicación que les daba a hinchas de los equipos que no eran los grandes. Dice, si X equipo, para no nombrar a ninguno, no ser odioso, de los de mitad de tabla para abajo, gana un título, dice, yo lo pongo en la tapa del gráfico, vendo 20 revistas.
1: Ah, sí, claro.
2: Y dice, y de todo lo bueno que yo escribí de ese equipo, de por qué fue campeón, se enteraron los 20 hinchas de ese equipo. Si yo pongo a un Boca que se deshilacha, o a un River que está en levantada, o a un River que se va al descenso, y a un Boca, y te doy la tapa central... Todo el mundo compra la revista y tu columna o la columna de ese club la va a leer sí o sí.
1: Bueno, yo te voy a decir una cosa. Yo trabajé, vos, no sé, Miguel, si vos trabajabas en esa época. Yo trabajé en Clarín en la década del 90 y 2000, cuando se vendían los fines de semana más de 1 millón de ejemplares.
2: Más de un millón.
1: Es un numerazo. Sí. Y los lunes, la tapa siempre, por
2: siempre, aparte
1: de... código, era... O Boca o River, el grande, que uno de los dos que ganaba el domingo era la tapa del diario del lunes.
4: El diario en papel se doblaba, ¿te acuerdas que el diario se doblaba?
2: Sí, mitad, sí, sí.
4: Y arriba era el tema político, algo, y abajo toda la mitad grande, River o Boca.
2: La foto.
4: Ahora yo, que conocí mucho a Cherkis, en aquel momento, no quiero ofender a nadie, se vendía más el gráfico para River que para Boca.
1: Porque me sería un poco Cherkis. Más caro.
4: Era caro. Era caro.
1: Un poco más acceso.
4: En aquel momento, claro.
1: El hincha de River que el de Boca. Puede ser.
4: En aquel tiempo, ¿no? No, claro. Sé, ahora.
2: Hablando de este tema, Pepe, Osvaldo Pepe nos decía un día:
4: sí.
2: 100 tapas con Boca, 70 tapas con River en el Clarín.
4: Bueno, Clarín es otro público, claro.
1: Era más popular y más masivo, Clarín.
4: Osvaldo, claro. Pepe, ya que lo citaste, el jueves. Jueves 14, da el discurso de apertura del año académico de la maestría de Clarín y la Universidad de San Andrés. Osvaldo, ahí está.
1: Qué grande, Osvaldo, le mandamos un abrazo, ¿eh? Que está con Alfredo.
4: Claro.
0: Sí, los domingos.
1: Acá los domingos con Alfredo, sí. Un capo. Bueno, puesto número 4 de la catarsis de hoy.
0: ¿Para quién? ¿Quién, Gerardo?
1: Es para la Justicia Federal.
0: Siempre cae, pero es que
1: yo no puedo creer en lo que se ha convertido la Justicia Federal Argentina. Hoy lo mandaron a Julio De Vido a su casa en un country. Que nunca le sacaron la casa del country. El tipo se robó todo. Se robó la Argentina y sigue teniendo una mansión en un barrio de lujo al lado del río Paraná. Es un disparate la Justicia Federal. Y a todo esto, che, ¿hasta cuándo lo van a investigar a Sergio Massa? ¿O no lo van a investigar nunca?
0: No me investiguen.
1: O a Tom Bolín y a toda la gente de los... en estas horas se están conociendo algunos datos más sobre lo que fueron todas las maniobras con los permisos de importación durante el gobierno de Alberto Fernández, que lo manejaban Massa, Tombolini y compañía. Un escándalo. Se habla de 12.000 millones de dólares de coimas.
4: Mirá, ahí había prohibición para importar insumos medicinales, por ejemplo.
1: Claro,
4: esperaba
1: pero si
4: tres
1: vos
4: meses.
1: Te entongabas con
4: y vos
1: el secretario
4: estabas entongado,
1: de comercio,
4: te traías un Porsche para, qué sé yo.
1: Bueno, es una cosa de locos todo lo que ha pasado. Pero eso lo tiene que investigar ¿quién? La Justicia Federal Argentina. Esperemos, muchachos. Esperemos, porque no va a pasar. No va a pasar. No los van a investigar. La Justicia Federal Argentina está absolutamente comprometida con este tipo de gente. Es así. Es así. Y ahora siguen nombrando, ahí todos los días hoy enviaron 35 candidaturas más, veremos, pero probablemente sean de la misma calaña todos. Puesto número 3.
0: Número 3.
1: Es para...
3: ¿Quién, Gerardo?
0: ¿Quién?
1: Es para el ajuste universitario. Mañana hay marcha a las 5 de la tarde, entiendo, gente, ¿no?
3: Sí, sí, a la tarde.
1: De las universidades, yo no lo sé, es muy difícil inferirlo. Yo creo que va a haber gente, que va a haber movilización.
4: Sí, yo creo definitivamente que va a haber gente.
1: Sí, sí. ¿No? Sí. Hay claramente un ajuste en las universidades públicas.
4: Sí.
1: Al principio el gobierno lo defendía diciendo es que en las universidades públicas hay mucha corrupción, hay fondos que esto, fondos que aquello, que Franja Morada hace esto. Bueno, nunca mostraron nada de todo eso. Nunca mostraron la corrupción de las universidades públicas. Lo único que están haciendo, lo único que mantienen es el ajuste. Y las universidades públicas están sufriendo el ajuste. Miguel es docente, yo conozco docentes, tengo familiares que son docentes universitarios, cobran 2 pesos, lo hacen por amor, está todo bien, pero bueno, no puedes pedir amor a un docente toda la vida.
4: Sí, además es algo muy profundo el armado institucional de la Argentina, ¿no? La universidad pública y gratuita y abierta a todo el mundo. Es decir, la sociedad siempre ha querido pagar porque el profesional que sale le devuelve a la sociedad más de lo que el costo de impositivo de sostener la universidad pública. Son millones de alumnos.
1: Es que no puede ser más gratuita, muchachos, seamos francos.
4: Claro.
1: Algo tienen que hacer.
4: Claro, pero eso se puede. Pero eso es objeto de una negociación entre el gobierno y las universidades, es un tema complejísimo. Y no de una confrontación burda, ¿viste? De decir, vamos y lo refutamos radicalmente.
1: Bueno, hoy el gobierno hizo 2 cosas. Anunció que mañana se va a juntar con los directivos de las universidades, claro, después de la marcha, pero también sacó una resolución ampliando el ajuste de las universidades en 2,5 billones de pesos. Es decir, mandan todo el tiempo mensajes contradictorios y la verdad es que, a ver, no hace falta ser un mago. Es obvio, algo tiene que cambiar, no se puede, no, también es injusto para el tipo que va, no sé, que vive en una villa miseria, pagar una universidad pública para que no va a usar nunca. Esto evidentemente no puede ser, no es justo. Y las universidades públicas las usa un sector chiquito de la sociedad. Por supuesto que son muchos, pero no deja de ser un sector. Tendrían que sostenerlo ese sector, no todos.
4: Sí, o encontrar salidas productivas, que son las universidades en general exitosas en todas partes, que generan...
1: Bueno, que generan propios recursos, sí, seguro. Pero este sistema, así como está, evidentemente no puede funcionar.
4: Pero de todas maneras, el momento político para el gobierno no es bueno para seguir insistiendo en una marcha que probablemente, muy probablemente, sea bastante fuerte, ¿no?
1: Es que el momento político del gobierno no es bueno en nada.
4: Exacto.
1: El momento el político, no dije el económico, ¿eh? Puesto número 2 es para...
0: ¿Para quién?
1: La resistencia libertaria. Justamente a propósito de eso, son muy cabezaduras. No puede ser que Milei no lo eche a Manuel Adorni a esta altura. Perdonen que lo diga así salvajemente, pero ya es un disparate. Se lo dijo Patricia Bullrich. Hoy la carta de Macri es letal. Es letal. Por supuesto, Milei hará lo que se le cante el traste mientras pueda, pero se le sigue derrumbando la imagen. No hay manera de entender. A veces hay que ceder. A veces hay que ceder, hay que reconocer que uno se equivocó o que aguantó hasta donde pudo. Lo quisiste bancar a Adorni todo lo que pudiste, listo, ya está. Ya está. Si Adorni no se va porque es un canalla, échalo.
4: Hay un misterio de Estado ahí. Porque ustedes se acuerdan, el otro día me decía alguien muy perspicaz, Milei se desprendió de Ramiro Marra, que era un íntimo. ¿Y ahora qué, cuál es el vínculo que hay tan potente?
1: Ah, evidentemente hay otra cosa. Hay otra cosa. Sentirán que él le sirve de escudo, qué sé yo, no sé. Pero como sea, le está afectando seriamente al gobierno todo esto. Y se resisten, no escuchan. Escúchense entre ustedes, aunque sea. Si estoy seguro que la mitad del gabinete está de acuerdo con lo que dijo el otro día Patricia Bullrich o con lo que escribió hoy Mauricio Macri. Estoy seguro, todos deben estar de acuerdo. Sí. Todos menos los hermanos Milei. Es un disparate ya. He leído por ahí que Karina Milei incluso está pensando en que por ahí, che, por ahí, ¿verdad?
4: Que
1: hay que soltarle la mano. Y finalmente.
5: Puesto número uno.
1: El puesto número uno de la catarsis de hoy.
5: ¿Para quién?
3: ¿Para quién, Gerardo?
1: 11 de mayo del 2026. Che, ¿estabas tranquila con lo de la guerra, Michael, hoy? ¿O en estas horas?
4: No, está desfalleciendo, según palabras de Trump, el espacio muy finito que quedaba del acuerdo. Trump dijo, es un paciente agónico. Más o menos la situación de siempre. Hubo escaramuzas, pero Irán propone una cantidad de condiciones. A Trump le pareció una basura, dijo.
1: Una basura. Bueno, veremos. Ojalá que no vuelva a la guerra. Puesto número uno es para...
3: ¿Para quién?
1: Para el viaje porno, claro que sí.
4: Ay, claro.
1: De lo que está hablando toda la Argentina, el 55 pirulos y ella 60.
0: Sí.
1: Me llamó la atención eso, Luis.
0: Sí, dicen,
1: sexo en el avión.
0: Años, sí, dicen eso.
1: De Panamá a Rosario era, ¿no? Bueno.
0: Sí, sí, una conexión ahí. Habría nacido el amor. Aprovecharon el hot sale.
1: Aprovecharon el avión, hot sale en el avión. Un viaje de, entiendo que como de 10 horas. Y bueno, se habrán enamorado. Parece que se conocieron en el avión. A mí lo que me impresiona es que a él lo estaba esperando la familia en Rosario, en el aeropuerto de Rosario.
0: Ya,
1: y el tipo salió, no digo que esposado, pero salió custodiado junto con su amante, su repentina amante, porque lo denunció una compañera del fuselaje, bueno, ahí del avión donde estaban, que aparentemente estaban teniendo sexo ahí.
4: Sí.
1: Ya no se puede tener sexo tranquilo, Miguel.
3: ¡Gerardo!
4: Tiene el avión. Bueno, una circunstancia súbita, urgente.
1: Claro.
0: Sí.
4: E inevitable.
0: Decían, che, qué turbulencia que hay, qué turbulencia. No, afloja que están en el baño, decía.
1: Pero es que no pueden estar en el baño.
4: Estaban
1: y lo que más me impresiona fuera de broma. Lo que más me impresiona fuera de broma es que la foto de ellos, la cara, salió en todos lados. Los recontra escracharon en este país donde le brulean la cara hasta a los más altos delincuentes.
4: Sí, sí.
1: A estos tipos, está bien, si estabas ahí cerca, supongo que era una situación incómoda y no deseada, pero les escracharon por todos los medios la cara de los tipos.
4: Sí, por ser felices.
1: Por ser felices, no, un rato, no, viejo,
4: no,
1: vamos.
4: No dejamos vivir.
1: No dejamos vivir.
3: ¿Está mejor, Tatín?

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1: Dice la gente que de algo hay que vivir, que solo se muere una vez. Yo creo que eso no es así.
2: Hola Radio Mitre, para el programa de Tato Ian habla Norma de Recoleta. Estoy de acuerdo con el periodista que dice que los que tienen que viajar a la selección, los jugadores que tienen hambre, queriendo decir los que ponen la garra, el corazón y la fuerza. Bueno, muchas gracias, muy lindo programa, buenas noches.
3: Bueno, Luis, que el público está con usted.
4: Ay, ya lo sabía. Gracias, Reina. Gracias por tu comentario.
3: Por tu apoyo, por tu respaldo, sí, claro. La verdad que sí.
4: Yo te agradezco mucho.
5: Quiero recordarte, Luisito, que este equipo argentino es campeón del mundo, ¿no? Por si acaso, ¿no?
4: Pará, y vos que saltás y no sos canguro.
6: Saltá, querido. Me parece una muy buena noticia que el PRO comience a distanciarse de este gobierno autoritario y tan sospechado de tanta corrupción. Hoy me decía un contador que si quieren una declaración jurada en un par de días se arma. Y hace 2 meses que este señor Adorni no puede explicar nada. Si a eso le agregamos el apoyo narco Esper, el pedido de coima de Spagnuolo y la misma estafa del presidente con el caso Libra, brillante la decisión de Macri. Daniel Martínez.
3: Gracias, Daniel de Martínez.
7: Un abrazo grande, un abrazo grande.
3: Claro, saludá a Mauricio.
4: ¡Gracias!
3: Más mensaje, dale.
2: Muy buenas noches, querido Tato Ian y todo tu equipo, Carola, Miguel. Hola. Les envío un fuerte abrazo para todos, para Nachito Gulián también.
7: Muchas gracias.
2: Y especialmente para el Negrito. Un abrazo fuerte, Claudia Patricia de Las Toninas. Te voy a estar escuchando hasta las 9 de la noche. Besotes, gracias.
3: Besotes para el Negrito.
0: Qué divina, cuánto amor.

0: Alberto que se comunica con Miguel, atentos con esto.
1: Qué miedo que tengo, sí. Dios santo.
0: Ya está, ya te llegaron un montón de argumentos.
2: Ya tengo el veredicto para mañana.
0: A la pucha.
1: Mirá vos.
0: A la pucha.
1: Un beso grande al jurado.
0: A la pucha. Qué grande el jurado. Uno más, dale.
1: Mamita.
3: Buenas tardes, Radio Mitre, habla María. Los escuchamos en casa, en familia, como todas las tardes. Y no podemos dejar de agradecerle a nuestro querido y amado Tato ese coraje, esa valentía, por decir que el señor Devido, no sé, se salvó de la investigación por enriquecimiento ilícito. Y el señor Massa se salvó. ¿Por qué? ¿Por qué pasa esto? Gracias, Tato. Gracias con todo nuestro corazón. Un abrazo enorme para la mesa, que es preciosa. Los amamos a todos, pero a vos especialmente, Tato. Buenas tardes.
0: ¡Ay, qué lindo!
4: ¡Qué divino este mensaje!
0: La verdad que sí, hermoso.
4: Espectacular. Me hubiese gustado que me salude.
0: ¿Vos te imaginaste, José Gabriel, cuando aceptaste venir al Volviendo, que ibas a lidiar con estos personajes?
2: No, tenía idea. Abrí la puerta y entré.
5: Y a tener que lidiar con el alter ego también, ¿no? con José Manuel.
0: También, claro, sí, con José Manuel.
2: Como si fuera poco, mirarme en el espejo. ¿Vos podés creer?
0: Uno más, dale.
6: Hola, Tato y equipo. Acá Marcela, de Córdoba. Como siempre los escucho. Por favor, insisten sobre las causas de todos los políticos corruptos. Hay que tener una causa ejemplar para que esta gente se deje de querer postularse para enriquecerse ilícitamente. Gracias por estar. Si no fuera por ustedes, realmente nunca sabríamos de la verdad de todo esto. Un abrazo desde Córdoba.
0: Da la sensación, Michael, y ya vamos al informativo, de que la Argentina está en un momento de ruptura, ¿no? De cambio, sí, de fin de época.
2: Punto de bifurcación, o lo llaman punto focal también. ¿No? Ahí te aseguran, uno podría predecir transformaciones, podemos hablar de eso.
0: Ah, qué bueno. Sí. Vamos al informativo y seguimos, dale.
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9: 8 de la noche, cielo despejado en Buenos Aires, 15 grados la temperatura. AFAGATE, el fiscal Villar pidió que la causa por la mansión vinculada a Tobillino vuelva a Comodoro Py, al juzgado de Daniel Rafecas. Allí comenzó, recordemos originalmente, el expediente por la propiedad ubicada en Pilar. Como segunda opción, Villar sostuvo que la causa podría pasar al fuero penal económico a cargo del juez Aginsky. Actualmente el expediente tramita en el juzgado federal de Campana. La investigación apunta a determinar si la mansión fue adquirida mediante una estructura de supuestos testaferros ligados al tesorero de la AFA, Pablo Tobillino, recordemos, es señalado también como uno de los principales colaboradores del presidente de la AFA, Claudio Chiqui Tapia, dentro de la conducción de esa entidad. Advierten por una escalada en Oriente Medio. Donald Trump rechazó las condiciones de Irán, afirmó que el alto el fuego atraviesa un estado crítico. Lo hizo tras rechazar la contrapropuesta presentada por el gobierno de Teherán para poner fin al conflicto. Irán había condicionado cualquier acuerdo al levantamiento del bloqueo estadounidense sobre sus puertos y la liberación también de activos congelados. La presión 1014 hectopascales, viento del noroeste a 8 kilómetros en la hora, el cielo despejado en la noche de Buenos Aires. 15 grados la temperatura, 55% la humedad.
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0: volviendo a casa. ¿Te gusta esta canción, Nachito?
1: Sí. Me encanta. ¿Sí? Me encanta. Y lo mejor de todo es que el cantante es hincha de Gimnasia.
0: ¿En serio?
1: Sí.
0: No sabía yo.
1: Sí, sí, sí.
0: Este es la Triple Nelson.
1: Se me acaba de ir.
0: Él mató a un policía motorizado. Sí, la Triple Nelson es otro. Buscaste algo de la Triple Nelson para escuchar, que me encanta a mí también. Pero este es un personaje.
1: Un divino.
0: Un tipo muy, muy, muy agradable y canta. A mí me encanta cómo cantan.
1: Y esta canción en particular es hermosa.
0: Che. Che. Está hundiendo. Bueno, señoras y señores, abrimos la segunda hora del Volviendo a Casa. Tenemos que ir eligiendo cada uno su foto del día en un panorama bien amplio, como siempre, que ofrece la Argentina y el mundo, ¿eh? Porque también se puede elegir de otros países. Arranca nuestro querido Michael, como de costumbre.
2: Bueno, Zlot Ejedus, ¿quién es? Con este nombre curioso. Es el ministro de Salud de Hungría, que bailó de manera desopilante en el juramento, el acto de apertura del nuevo gobierno de Péter Maggiar, pero bailó con una energía y un descalabro también llamativo. Pero yo pensaba a partir de esto, comenzar un gobierno es un comienzo danzante muchas veces, o cantan, lo que fuera. Terminarlo es otra cosa. El poder, la liturgia del poder, el baile, la alegría, está muy bien. Ahí tomaron el poder, ganan por elecciones el poder. Después
0: es un ratito eso.
2: Es,
0: ¿no?,
2: un ratito. La primera semana.
0: Bueno, yo me acuerdo perfecto, vos te vas a acordar, Michael, cuando vino Barack Obama a la Argentina,
2: sí,
0: y Macri lo recibió, no todavía en el Chau Chau, primero acá en el...
1: En el CCK lo había recibido.
0: En el CCK, que hubo un mega evento.
1: Como Mora Godoy.
0: Exacto,
2: lo
0: sacó a bailar a Obama, y todo parecía que vivíamos en Alemania.
1: Sí, sí, sí.
0: Y después se cayó todo a pedazos con el correr de los meses.
2: No, las fiestas del poder son necesarias, pero duran un rato y al otro día, es como Cenicienta, ¿no? Dura hasta las 12.
0: Qué bárbaro, qué bárbaro. Bueno, gente, ¿su foto del día?
1: Mi foto del día van a ser los colectivos, Tato. Pero básicamente, básicamente porque hoy se conoció, lo contabas al comienzo del programa, la inflación de la Ciudad de Buenos Aires, que siempre augura un poco lo que va a ser la inflación nacional. El gobierno pretende con todas sus fuerzas que sea abajo del 3%. Y la inflación de la ciudad efectivamente dio 2,5 en abril, marcando una caída de 0,5. Pero atención, porque si bien el costo de vida subió 11,6 desde que comenzó el año, los principales impulsores fueron básicamente rubro transporte, Tato. Por eso ponemos en tapa los colectivos, 5,4%.
0: De todos modos, hay que decir que el colectivo es caro, en el interior es más caro todavía, pero es verdad. Pero los trenes, que son los aumentos más fuertes que se vienen ahora, eran boletos mucho más baratos o menos caros que los de los colectivos, que es lo que más aumenta ahora, ¿no?
1: Absolutamente, Tato, y además los colectivos también tienen subsidio de las jurisdicciones. La provincia de Buenos Aires y la ciudad de Buenos Aires tienen subsidio, los trenes son nacionales, con lo cual el subsidio lo decide el gobierno, y bueno, se ve que lo fue regulando y ahora lo empezó a liberar, ¿no?
0: Pero durante la última etapa del kirchnerismo, los trenes, la gente ni cobraban.
1: No, era un chiste.
0: Era una cargada. Bueno, eso en algún momento hay que pagarlo, es así.
1: Así es.
0: En algún momento esas cosas se pagan.
1: Y el buen dato, Tato, de estos datos inflacionarios, después podemos seguir hablando, es que se frenó el precio de la carne, que estuvo solamente aumentó 0,3%, y cayeron las frutas, sí, es Argentina, cayó el precio promedio de las frutas un 4,3% en abril, según el Instituto de Estadísticas y Censos de la ciudad, Tato.
0: Es estacional, de todos
1: modos. Es estacional.
0: Lo de las frutas, ¿no? Porque ahora la fruta está más barata. ¿Qué fruta comen ahora en esta época ustedes?
1: Y pera,
2: mandarina,
1: manzana.
0: Las mandarinas ahora están extraordinarias.
3: Sí, me encanta. Yo como mucha fruta siempre.
1: ¿Qué viene ahora?
0: ¿Siempre comés mucha fruta?
3: Siempre. Yo también.
1: ¿En invierno frutilla?
3: Frutilla es en noviembre.
1: Ah, en noviembre. Octubre, ¿y qué viene ahora?
3: Y ahora mandarina, cítrico.
1: Ah, los cítricos.
3: Invierno es la que menos tiene.
1: Claro. Bueno, bajó 4,3%.
3: Yo como limón.
1: ¿Limón?
3: Sí, así, naranja. Directo.
4: directo así.
5: No con ninguna milanesa,
1: con nada.
4: Chupa el limón, así como
5: sí, totalmente, me encanta.
3: Naranja de ombligo.
5: Y no se me cambia la cara.
1: Ah, no, nada, no se le arruga. No,
5: viste que mucha gente cuando come limón se le cambia la cara a los bebés. Así.
4: Ay, sí, claro.
5: A mí me gusta.
2: No, eso le agarra charrúa. Como un limón y no se le mueve un músculo de la cara.
5: ¿Vos sabés qué? Dicen que hay que comer fruta todos los días. Ah, ¿sí? Pero yo a la tercer sandía ya estoy lleno.
1: No, ¿cómo, José Manuel?
4: Y sí, no, ¿cómo tres sandías? Dios mío. Bueno, José Gabriel, su foto del día.
3: Mi foto del día es la de Tiago Agustín Tirante.
4: A ver, Tiago Tirante.
3: Tiago Tirante,
4: es de que Boca, es
3: el tenista.
4: No,
3: Tiago Tirante, el tenista que hoy le ganó a Flavio Cobolli. Estamos hablando del Master 1000 de Roma. Al número 12 preclasificado, perdón, al 10 preclasificado, el número 12 en el ranking mundial. Venía de ganarle el sábado, nada menos que a Cameron Norrie, 6-3-7-5. ¿Y por qué lo hago hincapié en esto? Porque Cameron Norrie lo había eliminado en Madrid en el torneo anterior, en otro Master 1000. Se tomó revancha, ganó ese partido, hoy volvió a ganar. Cameron Norrie es número 19 del mundo, es decir, es un top 20. Tiago Tirante está 69, hoy le ganó a un número 12 del mundo, casi un top 10, muy como bien. Flavio Cobolli. Mañana será el turno de enfrentar nada menos que al número 5 del mundo, a Daniil Medvedev, el ruso. Ya la vara se va poniendo más alta, pero es el tenista argentino que sigue con vida tenística después de la derrota de Navone hoy y ayer de Francisco Cerúndolo en el foro itálico. Un buen crecimiento que ha tenido, sí, Tiago Tirante, y repito, hoy le ganó a Flavio Cobolli, mañana juega octavos de final frente a Medvedev, y porque además se tomó revancha del británico, es que lo pongo como la foto de este lunes.
4: Escúchame, este año de todos modos es, sí, todo el año Sinner.
3: No, bueno, está bien.
2: Qué espectacular, qué espectacular.
3: No hay manera, pero visto con la mirada,
4: no, ya
3: con la,
4: sé,
3: mirada argentina.
4: Con el comentario al margen. Está
3: no, no, no tenga
4: foto
3: ninguna. Porque además se le suma.
4: Está lesionado Alcaraz.
3: Se lesionó Alcaraz y por lo tanto le queda el camino expedito para ser dueño y señor del tenis en lo que queda de 2026.
4: Es tan animal que no se va a aburrir, no va a aflojar. Es una bestia.
2: Es frío. Vos ves a Alcaraz, que es este, ¿no?
3: Sí, también, más, ¿no? Más latino.
2: Claro, más latino. Y este, pero es también latino, pues italiano.
3: Es italiano, pero fíjate vos que es del norte de Italia, norte, sí, de un lugar que en algún momento llegó a pertenecer en tiempos de la guerra a Austria.
4: A Austria, claro. No, es que es más. Es de tiene característica, obviamente.
3: Sí, sí, sí.
4: Es más frío, sí, sí, sí. No es el Tano que conocemos
3: no
4: nosotros.
3: No es el Tano.
4: No es Maradona.
3: No es el Tano más nuestro, pero sí. Alcaraz, que probablemente no. Alcaraz no va a jugar Roland Garros, que era un torneo que por características bien podría tenerlo como candidato. Y pierde muchos puntos, con lo cual la diferencia va a ser muy grande a partir de julio o agosto.
4: Así que bueno, anoten, ¿eh? Sinner es muy lindo, a mí me encanta ver, los dos me encantan, pero es lindo verlo a Sinner jugar, es como un asesino.
3: Tiene movimientos menos plásticos en la cancha que Alcaraz. Son como más pulidos los movimientos, es más estético verlo a Alcaraz moverse, pegarle a la pelota.
4: Pero impresiona la superioridad que logra.
3: Impresiona la superioridad con la que juega Sinner, es inconmovible. Pierde un punto y para él es nada, y al siguiente te mata.
4: Mira, iba a poner como foto del día a Macri, porque creo que recuperó protagonismo político hoy, pero voy a poner a Faustino Oro.
3: Ah, también, sí.
4: Faustino Oro es un chico de 12 años que cuando estábamos todos angustiados y deprimidos por la pandemia y el encierro y no sabíamos qué hacer de nuestras vidas, creo que a todos nos pasó, Faustino empezó a jugar al ajedrez con el tío. Y después el padre dijo, che, pero si te gusta tanto, te consigo un profe. Le consiguieron un profesor. Bueno, hoy se confirmó su título de Gran Maestro de Ajedrez.
3: Gran Maestro Internacional.
4: Internacional, que es lo máximo que puede llegar un jugador de ajedrez en el mundo. Es el título más grande que puede tener. Tiene 12 años. No es que es una cosa totalmente excepcional lo de la edad. En general, estos chicos llegan a estos títulos a corta edad, pero no tanto como los 12. Creo que es el segundo.
3: Es el segundo en la historia. Estuvo muy cerca de ser el primero en enero o febrero, sí, pasado. Finalmente,
4: se demoró un poquito.
3: Se jugó en Rusia, en Moscú, no le dieron los puntos como para llegar. Y ahora ha conseguido el título de Gran Maestro Internacional. El sueño de él, naturalmente, obviamente ser campeón del mundo también, ¿no?
4: Bueno, eso es otra competencia. Sí,
3: claro.
4: Pero bueno, ya está en camino y ojalá que lo logre. Si
3: y lo va a lograr,
4: como sea, es una maravilla. Además, nosotros hemos entrevistado al padre, al tío, a algunos familiares. Parece una familia muy simple, muy normal y muy agradecida del ajedrez, que siempre es muy bueno que haya ejemplos de este tipo en deportes, y en este caso un deporte de intelectual, con lo cual es doblemente agradecido para todos nosotros que Faustino ahora, un chico de 12 años, además lo ves y siempre tiene buena onda, es muy alegre, logre semejante conquista, así que bueno, todo nuestro cariño, nuestras felicitaciones para él y para los suyos, ¿no? Cierra nuestra ronda de fotos del día
6: Mauro Zeta. Así es.
1: Mauro.
6: Vamos a contar una breve historia. Un llamado. Esto sucedió en Estados Unidos. El dueño de un hotel alerta a la policía tras recibir quejas por un huésped.
4: Ajá.
6: Que se habría encerrado en el baño de una habitación y no respondía a nada ni a nadie.
4: Uy, qué miedo, claro, qué preocupación.
6: Sí, totalmente. Los agentes llegaron al lugar, evaluaron la situación y decidieron abrir la puerta desde afuera.
4: Bien.
6: Hasta ese momento todo parecía rutinario.
4: ¿Qué pasó? ¿Qué encontraron?
6: Hasta que el seguro cedió y la escena se volvió completamente inesperada. Estamos en este preciso instante viendo las imágenes en nuestro canal de YouTube. En el video, uno de los policías abre la puerta.
4: Ay, me pone nervioso. ¿Qué encontrarán
6: adentro?
4: Tiene un
6: palo en su mano derecha.
4: ¿Qué habrá adentro?
6: Lo que no sabía este policía, agente Spielman, era que detrás de esa puerta...
4: ¿Qué hay? ¿Qué hay? No lo digas.
6: Detrás de esa puerta...
5: No, ¿qué había?
6: Salía un oso.
4: ¡No!
6: De una habitación de un hotel.
4: ¿Y por qué estaba el oso ahí?
6: Nadie sabe, la cuestión es que sale un oso de una habitación de un hotel. La policía sale corriendo para la izquierda, el oso para la derecha. El oso decía, che... Ni ir al baño tranquilo se puede en este hotel. La cuestión es que...
4: ¿Cómo sale rajando el policía? Para los que tienen YouTube, sí, y nos siguen, el policía, claro, cuando ve que aparece un oso, sale rajando y la verdad...
6: Y los policías decían, llamen a la policía, los propios policías. Yo no sé si sabías, querido Gerardo Tato Yang, que el oso polar nunca tiene frío, pero el oso bipolar... A veces sí y a veces no.
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0: todos los días lunes. No importa si haga frío, si haga calor, si sea invierno, si sea verano, si sea otoño. Él siempre llega, les avisamos a los vecinos de aquí de Barrio Norte, de la zona de la calle Mansilla, que no se asusten, que no es la policía, que no es Batman. ¿Eh? Que es
1: Robin.
0: No es Robin, bueno. Algo hay, algo robinesco está.
1: No es el pingüino de Batman.
0: No es el pingüino, porque tiene un aspecto parecido al del pingüino, sí señor. Llega aquí a la terraza de Radio Mitre. Baja raudamente las escaleras.
1: Guarda la ventana.
0: Bueno, y llega a los estudios finalmente con toda la información reservada.
2: Uy, va. Te lo avisé, ¿eh?
0: Siempre algo rompe. Llega aquí nuestro querido, el enigmático, el misterioso, el que sabe todo, el agente Spielman.
3: Gerardo.
0: ¿Cómo anda, amigo?
3: Muy buenas noches. Amarillas noches, Gerardo.
0: ¿Por qué amarillas noches?
3: Vamos a hablar de Mauricio Macri hoy.
0: Que volvió al centro de la escena.
2: Gracias.
3: Vamos a... Mauricio, anda por ahí. Está de vacaciones usted.
2: Sí, acá estoy escuchándote desde algún lugar.
3: Sí, desde algún lugar. Mauricio Macri avaló.
0: ¿Tiene alguna opinión antes de que avance la gente? ¿Mauricio tiene alguna opinión sobre el agente Spielman?
2: Ezequiel es un gran periodista, gran agente, es una gran persona. Siempre está buscando la información. A veces es medio insoportable porque me manda 15 WhatsApp, 20 por día. Y
3: no tan lejos de la realidad, quiero decirle, Gerardo.
2: No puedo responder porque estoy en algún boliche, en algún after.
3: ¿Cómo?
2: Encarando ahí por ahí, pero bueno. Ya nos vamos a cruzar y estar, no sé, en alguna fiesta, casamiento juntos.
0: Bueno, gente, ahora sí.
3: A ver, Gerardo, hace algunas horas, en el chat de WhatsApp que tiene Mauricio Macri con la llamada mesa de conducción del PRO Nacional, apareció un esbozo de comunicado del PRO que era bastante duro contra el gobierno.
0: Ajá.
3: Mauricio Macri dio el ok para ese comunicado. No hubo un intercambio, no es que hubo un Zoom, un encuentro donde se debata. Y el equipo de comunicación del PRO, encabezado entre otros por Fernando de Andrés, diputado nacional, exsecretario general de la presidencia, y también un consultor que vive en Brasil, pero que ayuda mucho al PRO, llamado Guillermo Raffo, elaboraron un comunicado que sacaron ayer por Twitter, que para lo que es el PRO es mucho más duro de lo que venían planteando, Tato. Entre otras cosas, leo muy cortito porque es bastante largo. Los que frenan el cambio desde adentro con soberbia, con arrogancia o pidiendo sacrificios que no están dispuestos a hacer, dice el comunicado. Criticando, por supuesto, la idea de que continúe el populismo que destruye todo. Y en otra parte también dicen, porque acompañar el cambio no es aplaudir todo, mucho menos aplaudir lo que está mal. Para lo que venía.
0: Lo que está mal que es Adorni, claramente.
3: El día, Tato, la última reunión.
0: Ahora, espera, antes de que avances con la información secreta, ¿el comunicado es del PRO o es de Macri?
3: Es de Macri como presidente del PRO, pero ni Rogelio Frigerio, gobernador de Entre Ríos, ni Nacho Torres, gobernador de Chubut, ni Jorge Macri,
0: claro,
3: ni Cristian Ritondo, jefe de bloque del PRO, ni Guillermo Montenegro, ex intendente de Mar del Plata, estaban de acuerdo en que salga así nomás el comunicado. Y de hecho algunos de ellos se sorprendieron porque lo vieron. O no vieron el chat de la mesa de WhatsApp, o no estaban de acuerdo, pero no fue un espacio de debate. Vieron directamente publicado este comunicado.
0: Entonces,
3: ya no
0: es un comunicado bueno. De Macri.
3: De Macri. Obviamente sale por la cuenta del PRO Nacional porque es el presidente del partido, pero generó muchísimo ruido, Tato, porque obviamente muchos de ellos quieren acordar con la Libertad Avanza y no estaban de acuerdo con posicionarse tan lejos y plantear, por ejemplo, la soberbia y la arrogancia cuando claramente se refiere a Adorni. El último contacto que había tenido Mauricio Macri con Javier Milei, que fue la última milanesa, que no fueron milanesas, Macri ese día se entera que iba a asumir a Adorni por Guillermo Francos y ese día le dice en la cara al presidente que estaba totalmente en desacuerdo.
0: Sí, claro, lo has contado a gente.
3: Bajo el argumento de que era un buen vocero pero que no sabía nada de gestión. Y al otro día, enojado porque el presidente avanzó igual, hace un hilo de Twitter y cuenta con muchas críticas a Manuel Adorni, inclusive postula al presidente YPF Horacio Marín como jefe de gabinete, una cosa que quería Macri, que finalmente no se dio. Pero sí, imagínense hasta qué punto Macri está de acuerdo con que Adorni se vaya.
0: Ojo con lo que dijiste de Marín.
3: ¿Por qué, Gerardo?
0: Y porque ahora tienen que buscar... A ver, hoy entiendo yo, hasta donde yo sé, que el problema con Adorni es que tienen que buscarle un reemplazo.
3: Absolutamente, es uno de los problemas.
0: Horacio Marín, presidente de YPF, es un buen candidato.
3: Exitoso presidente de YPF, absolutamente tiene relación con buena parte del gabinete.
4: Y tiene una gestión muy interesante en YPF. Lo que sucede es que nombrar a Marín sería haberle dado la razón a Marín.
3: Entre otras cosas, con un agregado. Es el hermano de Fernando Marín, amigo de Macri, que laburó en el área de deportes, trabajó en el área de deportes cuando Macri era presidente, y se lleva muy mal entre los hermanos.
0: Bueno, pero eso no importa. Bueno, es un tema de ellos.
3: De todas formas, Gerardo, lo importante acá es que efectivamente Macri, sin haber abierto él una opinión, él directamente, sino a través del PRO, abrió de nuevo una grieta interna del PRO sobre qué hacer con la Libertad Avanza hacer con la gobernabilidad de Milei, que esto es lo más importante. En el Congreso estuvieron 2 años apoyando prácticamente todo, y acá se bifurcan los intereses personales.
0: A ver.
3: ¿Y por qué? Rogelio Frigerio en Entre Ríos, o Cristian Ritondo en la provincia de Buenos Aires, al igual que Jorge Macri en la ciudad, prefieren ir a un acuerdo con la Libertad Avanza y no enfrentarlos en las urnas. Tato,
0: ¿Jorge Macri también?
3: Jorge Macri también. Hoy está para hacer o una paso con la Libertad Avanza, una primaria con la Libertad Avanza, o ir a un acuerdo con la Libertad Avanza que le permita reelegir.
0: Siempre y cuando no vaya Patricia de candidata.
3: Absolutamente, totalmente. Ahí quedó este debate interno que se vio ahora viva voz, que también habla de la gobernabilidad de Milei, porque si hubo un aliado natural fue el PRO, Tato, y hoy están discutiendo, o por lo menos un sector del PRO está discutiendo por qué lo tenemos que seguir acompañando, por qué, por ejemplo, hay que bancar al pedido que haya interpelación al jefe de gabinete en diputados. Y es una discusión que se cristalizó con este comunicado, con esta comunicación, de un Macri que cada vez que quiere volver al centro de la escena, Gerardo, aprieta un botoncito y está todo el mundo hablando de él.
0: Bueno, y sí, es hábil y además estuvo mucho tiempo, fue presidente. Cristina ahora, porque está presa y ya nos vamos olvidando de ella, pero Cristina también tenía ese poder.
3: Lo mismo.
0: Que fue presidente tiene mucha atracción, naturalmente.
3: Absolutamente, pero bueno, te planteaba, entonces tenés actores del PRO que tienen intereses concretos, que son las elecciones provinciales en la provincia de Buenos Aires, en la ciudad, en Entre Ríos, inclusive me atrevo a decir en Chubut también, donde preferirían un acuerdo con la Libertad Avanza, y otro sector del PRO diciendo, vamos nosotros, no nos fue bien en el 2025 negociando con la Libertad Avanza, y es un debate que quedó a viva voz. Más que Macri sigue sin hablar con Milei, ¿no?
0: En la ciudad, cuando rompieron, perdieron. Cuando el PRO rompió con los libertarios, perdió.
3: En mayo, y con Adorni.
0: Mayo.
3: Mayo de 2025, con Manuel Adorni, Tato.
0: Ahora, pero bueno, sí. Pero, bueno. No, sí, es un tema. Es difícil hacer saber qué conviene hacer, ¿no?
3: Absolutamente. Mira, por lo que sé, la verdad es que hackeé el WhatsApp del chat de la mesa del PRO.
0: Eso es lo que esperamos de nuestro espía.
3: Yo lo hackeé. Hubo quejas en ese chat de que no fueron advertidos, de que no fueron avisados. Algún que otro palito a de Andrés, que es la mano derecha de Mauricio Macri. Y van a patear todas las definiciones para después del Mundial. La política está mirándose para después del Mundial, Tato, en cuanto a las definiciones sobre si alguien Macri va a ser candidato o no, si el PRO finalmente va a ir en Provincia de Buenos Aires o no,
0: falta
3: en la ciudad o no.
0: Para eso. Falta un montón.
3: Lo bueno es que Mauricio Macri está disfrutando de una mujer que encontró.
0: Me está cargando.
3: 46 años.
0: ¿De cuánto?
3: 46 años.
0: Pará, y deja para el final este
3: chisme. No, porque me estoy retirando, Gerardo, me estoy retirando.
0: No puede ser.
3: Yo ya lo sabía. Conoció el año pasado.
5: Yo ya lo sabía hace 3 años.
3: Pero el año pasado la conoció Luis.
0: Che, ¿en serio anda saliendo con
3: está,
0: una...?
3: Vamos a ver si tiene ganas del operativo blanqueo o no, pero está conociendo una persona...
0: una qué mujer. Luis la conoce. ¿Qué le parece? ¿Una chica bonita? ¿Qué?
5: Sí, yo tengo fotos y videos.
0: ¡Opa! Ay,
2: pero bueno. Ay, tranquilos. Tranquilos, que nos estamos conociendo.
3: Se están conociendo, claro, Mauricio. Eso es lo que quise decir. Eso es lo que quise decir.
2: Como dicen los chicos hoy en día, ¿no? Esto de que nos estamos conociendo y no pongamos títulos ni rótulos.
0: Es verdad.
3: Sin muy rótulos, bien, Gerardo. Bien, hasta bien, el punto que bien. No tengo rótulo. En el helicóptero tengo miedo que me pongan una multa. Así que me retiro, Gerardo. Adiós.
0: Un dato que tiró para el final.
1: Este está para paparazzi.

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3: Ocho y media de la noche, cielo despejado en Buenos Aires, 14 grados 9 décimos la temperatura. Una familia porteña necesitó en abril casi 2.400.000 pesos para ser de clase media. Se trata de un grupo de cuatro personas. El dato corresponde a un hogar integrado por una pareja de 35 años, económicamente activa, propietaria de la vivienda y con dos hijos de 9 y 6 años. Por debajo de ese rango se encuentran los hogares vulnerables o considerados de clase media frágil, mientras que por encima aparecen los sectores acomodados. El informe también señaló que la línea de pobreza para este mismo grupo familiar ascendió a 1.513.000 pesos y la de indigencia a 821.000 pesos. Causa Andis, un informe del Ministerio de Salud detectó sobrecostos en 2025 de hasta 4.239% en la Agencia de Discapacidad. La investigación se centra ahora en operaciones efectuadas bajo la gestión del ex titular de ese organismo, Diego Spagnuolo. El documento, que quedó en manos de la justicia, analizó pagos vinculados a la cadena de suministros ortopédicos de esa agencia. Según el informe, se detectaron desvíos de precios considerados injustificables y posibles conexiones societarias y familiares entre proveedores. Cielo despejado en la noche de Buenos Aires, 14 grados 9 décimos la temperatura, 52% la humedad.
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1: Esto que está sonando en la Triple Nelson. Este tema lo tenemos que sumar a la playlist. ¿Está aprobado? Escuchen, escuchen.
2: A ver, a ver.
1: Escuchen.

0: voy a probar esta canción para...
1: Este tema es uruguayo, lo sabe José Gabriel, ¿eh? Esta banda es uruguaya, además. A mí me encantan. El... Escuchá. Fanático de Pescado Rabioso, ¿sí? Por eso canta, fíjate que hay una onda.
0: Sí.
1: ¿Viste?
0: Y a Pez también. A la banda Pez también me da una onda.
1: No la tengo esa.
0: Un ex guitarrista de los Fabulosos Cadillacs.

0: después googleenla, la triple Nelson.
1: Me gusta,
0: hermosa. ¿Te gustó, Luis?
1: Y además me gusta el nombre.
0: Sí, bueno, está inspirado obviamente en Martín Karadagian.
2: En Nelson Castro,
0: pero. No, en Martín Karadagian. Martín Karadagian y los Titanes en el Ring. ¿La conocías vos, José Gabriel? Sí.
2: Sí.
0: Sí, sí, sí, pues sí. Son uruguayos. Bueno, señoras, señores. Dale, mensajes.
3: Hola, Tato. Buenas noches. Mi nombre es Margarita de acá de Belgrano. Primero, a Luisito.
0: Sí.
3: Que no lo ataque ni lo toque a José Manuel.
1: Oh.
3: Porque es mi ídolo para transmitir los partidos.
2: Gracias.
3: Es mi ídolo.
2: Dijo José Manuel, no José Gabriel.
0: Es verdad. Es verdad. Lo defendió a José Manuel.
2: Sí. Así es.
0: Qué
2: voz
0: bueno.
2: Autorizada. Hola, Tato. Salud la barra.
4: No importa, tenemos el mismo quit.
0: Sí, seguro. Eso seguro. Ahí no, ahí tenés que ser muy contundente.
2: Por suerte, el que viene a relatar es José Gabriel y no José Manuel.
5: Habla Estela de San Fernando y cuánta razón que tenés. ¿Cómo puede ser que el presidente no escuche? No escuche lo que le dice la gente. Hasta la misma Patricia Bullrich se lo está diciendo, que hay que sacar a esa persona, a Dornis, que no está procediendo como tiene que proceder. Que lo saque. Porque el perjudicado va a ser él, porque en las próximas elecciones no lo van a votar, no lo vamos a votar.
0: Bueno, gracias por el mensaje y por todos los mensajes. Tengo un anuncio para hacerles. A las 20 horas, casi 40 minutos de este 11 de mayo,
1: ¿qué será?
0: Tenemos Habemus.
4: Muy bien.
1: Habemus.
0: Nueva sección.
1: Nueva sección.
0: Hay una nueva sección que vamos a inaugurarlo todos los días lunes y que tiene como protagonista
1: ¿A quién?
0: A nuestro querido José Gabriel Carvajal.
1: Ah, bueno.
0: Al uruguayo. Dos cositas. Una, Gonzalo Arraya, nuestro productor, fue el ideólogo de todo esto, el que lo sometió, pobre, al uruguayo a hacer la sección. Así que agradecerle y felicitarlo a Gonzalo, que tuvo la idea y además pensó, dijo, le falta una columna al uruguayo, vamos a hacerla. Y después agradecerle a Juanpi Córdoba, que es nuestro creativo número uno de la radio, que hizo la artística. Que está buenísima, ahora la van a escuchar. Está bien, ¿no?
4: Sí, sí, sí, sí.
0: ¿Crees que vayamos por adelante?
4: Sí, dale nomás.
0: Arrancamos.
6: Hay jugadores que se van a Europa muy temprano. Otros que primero van a México y después al viejo continente. Últimamente también alguno recala en Brasil. Otros la van a juntar a Arabia. Siempre hay algún perdido por el lejano oriente. Y no falta el que transita por varios países de Latinoamérica. Pero tarde o temprano, todos terminan volviendo a casa. En Volviendo a Casa, este es el jugador de la semana.
0: ¡Bien!
4: ¡Qué presentación, eh!
0: ¡Qué lujo! Bueno, te da buen marco para,
4: sí, señor,
0: para elegir. Está además, puedes elegir de cualquier disciplina.
4: Cualquier,
0: ¿no?,
4: disciplina.
1: Puede ser el NBA también.
4: ¿Tiene? Sí, también. Tiene un toque futbolero, pero es el jugador de la semana.
0: Sí, sí, sí. Está buenísimo.
4: Y el primer jugador de la semana es Juanfer Quintero.
0: Ah, qué bueno.
4: El 10 de River, que ayer jugó 75 minutos. Juanfer Quintero tiene 33 años. Fue campeón de la Copa Libertadores con River, campeón de la Sudamericana con Racing.
0: Sí, señor.
4: Campeón en Colombia. Ha grabado temas como cantante de reggaetón.
0: Mirá, no sabía eso.
4: Y ha participado, grabó su voz y la de Luis Díaz en la canción que acompañó a la selección colombiana en la Copa América del 2024.
0: Ah, mirá.
4: Un tema de Ryan Castro, El ritmo que nos une. Y le agregó voz. Es muy amigo de Maluma, porque mientras uno jugaba en Independiente Santa Fe en las inferiores, el otro jugaba en el Atlético Nacional de Medellín.
0: Ah, mirá.
4: Y son muy amigos. Por eso su inclinación a la música, ha participado de algunos otros otros temas y quien te dice tal vez se dedique. Pero es el jugador de la semana por otras razones, no porque cante reggaetón, sino porque su físico, con el que siempre ha tenido que luchar, a veces el físico no le ha dado para seguir el ritmo de los partidos importantes, sobre todo en el último tiempo, ¿no? En la primera etapa en River. Y ayer apareció en un momento clave. River estaba cayéndose a pedazos, faltaba un minuto para que terminara el partido, en el alargue, perdía 2-1, y desde la tribuna bajaba el cántico de que se vayan todos, no quede ni uno solo, como tantas otras veces en el último tiempo. Y allí aparece él, que había, además, Juanfer Quintero tenía una participación necesaria en el primer gol de River, la primera vez que empata el partido. Él recibe de Acuña y le pone una pelota a Bárbara Acuña, que queda cara a cara con el arquero y define. Un golazo, la verdad, un golazo, juego de otro nivel. Y en esta él quiere meter un centro, pero la tira con mucho efecto para ver qué es lo que pasa. Nadie la toca, el arquero queda mirando a ver si alguien la toca y la pelota pica y se le mete junto a un palo. River empata, se levanta por primera vez en la noche del cadalso, van a los penales, él convierte muy bien su penal, River termina dándolo vuelta y ganando, pero hay algo antes, que es que cuando él empata el partido, lo grita con furia, con el puño apretado,
0: enojado,
4: y se permite decirle al hincha, que lo estaban diciendo que no quede ni uno solo hasta hace 30 segundos, dale la C, y esa mala...
0: Un insulto.
4: Llamó la atención. La semana pasada habíamos hablado de ese choque entre Konechny en Racing, por ejemplo, con sus hinchas, desde otro lugar y desde otra perspectiva, porque Konechny no tiene la autoridad.
0: Konechny no es...
4: Ni por asomo.
0: Ni un botín.
4: Es que por eso lo traigo.
0: Él es un crack.
4: Claro, este es un crack. Pero vos fíjate que después hubo un pedido de unidad del entrenador, hubo alguna frase de Lucas Martínez Cuarta, también capitán, como jugador del club duele escuchar al hincha, y la pregunta es, porque abrió el debate Juanfer Quintero ayer, con ese la C de tu mamá, como dijo, de otra manera, llevándose la mano al oído, pidiéndole silencio a la tribuna,
0: sí,
4: desafiando al hincha. ¿Está bien desafiar al hincha? ¿Lo pueden hacer todos o solamente es patrimonio de unos pocos?
0: Para mí es patrimonio de las grandes figuras de los clubes, los consagrados.
4: Probablemente.
0: Él puede hacerlo, Konechny no.
4: Konechny,
0: para el que no sabe, es un delantero que juega en Racing.
4: Uno más.
1: Ayer se comió un gol.
0: Sí, por eso. Pero Juanfer Quintero sí puede hacerlo.
4: Juanfer Quintero es el autor del segundo gol de River en la final de Madrid frente a Boca, por ejemplo. Es el autor de goles importantes y ayer tuvo una participación en los 75 minutos de fútbol necesaria en el triunfo millonario. Por eso, algo que habíamos discutido aquí, que el hincha es intocable, probablemente el hincha es intocable.
0: No para todos.
4: Pero no para todos. Hay jugadores que se han ganado el derecho a tocar al hincha, sobre todo cuando el hincha, producto de la impaciencia, no sabe que el fútbol termina cuando el árbitro pitó el final del partido. Por eso...
0: Qué buen personaje, porque nos invita a reflexionar también.
4: Claro. Por eso, Tato, mi jugador de la semana es Juanfer Quintero.
0: ¡Qué jugador!
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1: Sí, vamos a recordar que mañana es la marcha. Mañana hay marcha, desde el mediodía va a estar todo cerrado, sí. Porque está convocada a las 5 de la tarde, de todos modos, ¿no?
2: Así es. Hay figuras conocidas de espectáculos, escritores y demás que la apoyan, pero los propios estudiantes de la UBA y profesores y demás, entiendo, presume uno que va a ser una marcha relevante.
1: Sí, sí, yo tengo familia que estudia y van ir. Sí, entiendo que va a ser una marcha relevante. Están los universitarios protestando por quitas que han transcurrido en este último tiempo y que, yo insisto, si vas a quitar, explica bien por qué, explica quiénes son los que supuestamente corrompen en la UBA o en las universidades nacionales. Sí. Si no conviene, no conviene tocar eso. Eso es un tesoro para la Argentina. Ahora, abrí el debate de sobre si hay que pagar o
2: el
1: no pagar,
2: me parece
1: súper interesante.
2: Ese y muchos otros vinculados a la educación pública, a nivel terciario, universitario, educación superior, pero en un debate.
1: Claro.
2: No en una guerra.
1: Exactamente, exactamente. Che, ¿ya han contado eso de lo que estábamos hablando?
3: Sí. ¿Lo del Mundial?
1: Sí.
3: Sí, Radio Mitre.
1: Se va a la radio con Gaby Anhelo.
3: Gaby Anhelo, Paulo Filippini, para transmitir el Mundial.
2: Qué extraordinario. Radio Mitre en el Mundial.
3: Radio Mitre en el Mundial.
1: Qué extraordinario.
3: Después de 20 años, Radio Mitre vuelve a transmitir una Copa del Mundo. La última había sido 2006 en Alemania.
1: Ah,
3: 2006, el Mundial de Alemania.
1: Está Anhelo, decile a Gaby que venga un segundito, dale. Yo no, la verdad que me parece, me enteré que estaban en las negociaciones, no sabía que se había concretado.
3: Pero es que esto está el pan recién salido del horno, está calentito todavía. Me le pones manteca y se derrite.
1: Extraordinaria, extraordinaria. Ahora, sí. ¿Qué horas son los partidos?
3: ¿Tenés idea? Hay partidos desde el mediodía hasta algunos a las 11 de la noche.
1: Ah, porque son 1000 partidos,
3: sí,
1: claro.
3: Sí, además vos tenés en Estados Unidos horario del este, horario
4: hay
3: del...
4: Cuatro horarios distintos.
1: Estás afórico, estás hecho pelota, no puedes ni hablar. No, cuídate porque te vas al Mundial, Anhelo. ¿Eh? Te vas al Mundial.
5: No sé si llevo.
4: Yo pensé que se iba a ver. Yo pensé que se iba a ver. Pensé que iba a ver la NBA, eso iba a decir tanto, pero bueno, se va al Mundial, por suerte.
1: Sí, no, hagámoslo hablar poco, pero tenés que llegar muy descansado. ¿Cuánto falta?
5: ¿A dónde?
1: Al Mundial.
3: Un mes. No,
5: arranca el 11.
3: Claro, hoy es 11, un mes.
5: Arranca
3: justo.
5: El 11, cada un mes.
3: Hoy es 11.
5: Hoy es 11. Hola, Miguel.
1: Escúchame, pero vos tenés que, este mes tenés que estar acostado en tu cama, ¿no? Y bueno, mirá si te quedás sin voz o algo. Te vas al Mundial, está buenísimo.
5: Pero no seas hincha Racing.
1: No, pero sí, pero hay que cuidarse.
4: Tato se tendría que haber quedado afónico con el gol de Santi Sosa ayer, ¿no?
1: O sea, qué golazo.
5: Qué golazo hizo.
1: Qué golazo.
5: Che, estamos contentos porque vamos a hacer el Mundial por la radio, era lo que queríamos. Vos imaginate, Tato, que yo hace ya 15 en esta nueva etapa que estoy en la radio, ¿no? ¿Cuándo volvimos, José? 14. Esta es la temporada 14.
3: Claro, esta es la temporada 14.
5: Esta es la temporada 14.
1: Pasaron tres mundiales.
5: No hicimos ninguno.
1: Claro.
5: Este es el primer mundial que hacemos por la radio. Bueno, una predisposición de la radio tremenda, tremenda.
1: Y supongo yo, además, sin entrar en detalles, que es una apuesta económica muy fuerte.
5: Muy fuerte. Es que
1: la radio y tuya, de los dos.
5: De todos. De hecho, siempre lo que nos pasaba con la radio era, no... Es una barbaridad.
1: Sí.
5: La gente por ahí no entiende el tema de los derechos.
2: Es un business plan, tenés que apostar.
5: Es tremendo. No, y aparte en el... Siempre el problema en la Argentina, no se lo voy a decir a ustedes, es el contexto país y el contexto económico. Es un contexto para las empresas privadas, es un contexto complicadísimo. Pero bueno, había que hacerlo, había que estar. Y la radio es un esfuerzo enorme también, así que...
1: Es que tanto para la radio como para vos, es una te posiciona. Estás cubriendo el Mundial allá.
5: Sí.
1: Escúchame, es una apuesta muy importante.
5: Yo debo tener... 7, 8 Copa Américas.
1: Claro.
5: El primer Mundial de Clubes que se hizo, tengo un mundial de clubes y con 50 pirulos no tengo mundiales.
1: Ah, claro, mundial de clubes estuviste.
5: Claro, estuvimos.
1: Tenías un esquema también parecido donde tenías que pagar derechos, todo.
5: Sí, pero como fue chiquito, como fue el primero, este fue muy chiquitito. Ah. Me parece que fue como que te dijeron, vení. ¿Viste la canción de los Twists? El primero te lo regalan, el segundo te lo venden. Bueno,
1: les convenía que fuera todo el mundo para poder darle más difusión.
5: De hecho, claro. Las posiciones a los periodos, porque aparte el mundial, o sea, esto que es increíble porque más allá de los derechos, vos pagás todo.
1: No te invitan nada.
5: Nada, ni el café. O sea, vos los derechos del mundial. Para
1: la tribuna o el lugar en la. Nada, todo pagás.
5: Cada ticket, por ejemplo, posiciones. Vos podés comprar una posición o podés comprar tres posiciones.
1: Sí.
5: Eso sale plata. La línea de internet.
1: También te la cobran.
5: El ambiente de la cancha. Vos llevas gente porque comprás tres pupitres. Sí. El técnico, el comentarista y vos.
1: Sí.
5: ¿No? Que es mucho más caro que si compras uno, que vas vos solo.
1: Claro.
5: No compras tres. Compraste ambiente, todo, llevas vestuarios. Porque el despliegue que vamos a hacer con Radio Mitre es muy importante. El vestuario tiene el ticket para entrar.
1: Hay un derecho para entrar al vestuario.
5: No. El vestuarista, el que te hace el zona mixta.
1: Ah, sí.
5: Entra con la credencial.
1: Ah, pero paga la entrada.
5: Pero no tiene lugar para sentarse. No se sienta. El tipo viene y se queda parado acá. Entonces, vos para que el tipo se siente, que lo tenés que hacer sentar porque no puede venir el partido de parado, sale $50. Lo mismo que le sale la entrada a cualquier hijo de vecino. No, los amigos de FIFA tienen un negocio muy bastante bien montado. Pero bueno, estamos muy contentos.
2: Importante.
1: ¡Qué bueno!
2: ¿Cómo lo ves Argentina?
5: Yo creo que Messi el otro día, o no sé qué jugador de la selección, creo que fue Messi que
4: Messi
5: dijo,
4: lo dijo una entrevista,
5: que no se veía tan candidato, que no la veía la selección argentina como una de las grandes candidatas. Yo creo que Argentina es candidata. No sé si será la primera, la segunda, la tercera o la cuarta, pero está dentro de las cinco selecciones top del Mundial.
1: Claro.
5: Yo tengo una sola salvedad, que son algunos jugadores importantes de esta selección que juegan en ligas no competitivas. Nosotros lo vemos mucho. Yo soy muy amigo de Gaby Milito, ¿sí? Y veo Chivas de Guadalajara.
1: Claro.
5: El fútbol de México es imposible. Es imposible.
1: ¿En serio? ¿Se juega
5: entonces
1: mal?
5: Cuando viene un jugador, cuando empezás a ver el fútbol,
1: sí.
5: La verdad, Tato, nosotros mentimos mucho los periodistas deportivos. Entonces, mentimos mucho. Entonces, cuando viene un jugador de México, ¡oh, viene este!
2: Y la liga.
5: Automáticamente, cuando llega un jugador de México acá, no funciona.
1: Pues ya sabés que es un tronco.
5: Es que no lo sabés. Ahora yo estoy mirando el fútbol mexicano y digo, con razón. Con razón. Entonces vos tenés a De Paul en una liga amateur.
1: Y a Messi.
5: Como es Estados Unidos.
1: Yeah.
5: Messi, la edad y una liga amateur como es Estados Unidos. Paredes, que para mí es un jugador tremendo, juega en una liga amateur como es la liga argentina. Porque la liga argentina es una liga amateur, nos guste o no nos guste.
1: Sí,
5: de hecho, fíjense que cuando a Boca o a River o a Racing o a Independiente le suben un poquito la vara de la competitividad, quedan afuera.
1: Sí,
5: River no quedó afuera de milagro con San Lorenzo.
1: Boca.
5: Racing pasa de milagro en la última jugada del partido. Boca queda eliminado con Huracán.
1: No hay ninguna duda de eso. Ahora, al mismo tiempo tenés tipos como Enzo Fernández, McAllister, mejor que el pasado.
5: Pero, por ejemplo, José me va a ayudar un poco mejor, que sigue mucho más el fútbol internacional que yo. Los dos marcadores centrales, que son para mí...
2: Uno está lesionado.
5: De primer nivel, sí. uno está lesionado, que es el Cuti Romero. Otamendi está más cerca del arpa que de la guitarra, lo digo bien.
1: Sí,
5: está más cerca del retiro que de la continuidad.
1: Lisandro
5: Y Lisandro
1: está volviendo.

0: Si bien tenía una base, después del golpe del primer partido, ajustó las tuercas Scaloni con dos cambios, Julián Álvarez y Enzo Fernández, que no eran titulares, y apareció el equipo. Va a pasar esto. Ahora, después yo veo selecciones muy competitivas. Inglaterra nunca llega a nada, pero me parece que Inglaterra es competitiva.
1: Siempre tiene buenos jugadores.
0: Me parece que Francia es una selección competitiva. Sí. España es una selección competitiva.
1: Messi puso Brasil ahí.
0: Yo a Brasil no lo veo. Sinceramente, no, bueno. Para mí Brasil está un escalón abajo que Argentina.
1: Coincido.
0: Para mí, Y después siempre vas a tener una Holanda. Bueno, que Holanda no es más Holanda, es Países Bajos, ¿no? Vas a tener selecciones que en algún momento te van a llamar la atención.
1: Ahora,
0: yo no descartaría que Argentina no esté dentro de las mejores cinco selecciones. El gran tema, y que no se habla, porque todavía no estamos en clima de mundial, estamos todavía con el campeonato local, es que Argentina tiene una fase inicial muy accesible. Muy accesible.
2: ¿Y después?
0: Y a partir de los 16avos de final, porque recordemos que hay una instancia más, 16, octavos, cuartos, es tremendo.
2: Bueno, si te vas a los 16, es una. Te largas a
0: lo que pasa es que los 16 te puede tocar. Yo no creo que te toque España.
2: Pero te puede tocar Uruguay.
0: No te puede tocar Uruguay.
2: Ah,
0: y después, si pasás a Uruguay, estamos jugando, ¿no? Está claro esto. Después te puede tocar Portugal.
1: Claro. Bueno, Messi la puso en las selecciones de. Nombró 7 él. Y Portugal estaba entre esas 7.
0: Bueno, ¿te puede tocar Portugal?
2: Sí, ya es un montón. Uruguay más Portugal, 2 partidos seguidos.
0: No, bueno, después te empezás a
2: los dos.
0: Ponele que tengas un cuarto.
2: Dos,
0: me parece que el cuarto es un poco más livianito. Pero después te estás instalando con las selecciones top.
1: Sí, pero de cuarto, el que llega a cuarto, aunque no tenga nombre, es porque juega bien.
0: Entonces tenés una.
2: Es que ganar un mundial es muy difícil. Y tenés que tener suerte y todo eso, ¿no?
1: Se agrega un partido más para ganar el Mundial.
2: Y además se agrega un partido más.
0: Sí.
2: Es difícil.
0: Y creo que, porque acá dimos la desventaja, vamos a dar la ventaja.
2: Sí.
0: Porque también hay ventaja. A no vemos solamente las malas noticias.
2: La buena.
0: Vemos la buena también. Que Argentina no tiene la presión porque ya es campeón del
2: mundo.
0: Eso es verdad. Y eso es una liviandad para el plantel.
2: Total.
0: A ver, si Argentina se va, vos recién decías algo, Tato. Sin ánimo de contradecirte, pero dijiste, si se van 16avos de final es un papelón. ¿Quién va a cuestionar al Scaloni?
2: No, nadie.
0: Entonces,
2: nadie.
0: Los pibes, los profesionales.
2: No, papelón no, un dolor. Bueno, no, papelón no van a ser nunca un papelón.
0: No va a pasar. Lo que quiero decir es que en otro momento estábamos.
2: Esperando.
0: Los estábamos. Me incluyo. Los estábamos esperando.
2: Sí, es verdad.
0: Acá no vas a poder decir,
2: sí,
0: por
2: nada.
0: Más que los estés esperando,
2: nada.
0: No vas a poder decir nada. Entonces esa presión los jugadores internamente ya no la sienten. Y cuando vos jugás sin presión,
1: juega mejor.
0: Es todo mucho más fácil.
1: Mejor, claro.
0: Es todo mucho más fácil. Y esa ventaja la tiene Argentina que no la tienen las otras selecciones.
2: Che, qué lindo.
1: Gaby Mitre en el Mundial, con Gaby Anhelo.
2: Además nos alegra por vos, me parece una aventura extraordinaria.
0: Muchas gracias. Sí, estamos muy contentos. Hoy estuvimos reunidos al mediodía en la radio. El jefe está contento.
2: Pará, ¿y cómo hiciste para sacarle unos mangos a Porta? Porque es algo que no podemos entender.
3: ¡Gerardo!
1: Acá está acá, Porta.
2: ¿Dónde está? ¿Dónde te
0: veo?
3: No rompo la pelota. Para transmitir la pelota y no joda más, boludo.
0: Escúchame, creo que parte sale del sueldo de este programa. No te lo dijo todavía.
2: Se quedan con el informativo de Radio Mitre y después con Gaby Anhelo y toda su pandilla. Gracias, Gaby.
0: Gracias, Tatito. Te quiero. Gracias.
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7: 21:02, cielo despejado en Buenos Aires, 14 grados, 9 décimos la temperatura. En El gobierno avanza con aumentos escalonados en colectivos y trenes del AMBA. Las nuevas tarifas se comenzarían a aplicarse desde el próximo lunes 18. Según el esquema previsto, el boleto mínimo de colectivos pasará a costar 714 pesos. Las subas se aplicarán en 3 aumentos mensuales consecutivos durante mayo, junio y julio. Para los trenes suburbanos, el ajuste será en 5 etapas y el valor del pasaje a